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0: su ambiente con la voz del estadio detallando los titulares de Boca. De fondo los Pérez García recordando que todavía queda buena gente.
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0: ¿Habrá sol o habrá noche para Boca que vuelve a la actividad grande?
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0: sana. En un partido de ida y vuelta, en una serie de ida y vuelta. Enfrente a O'Higgins, un equipo con mayoría de argentinos. El conjunto chileno se planta en la bombonera que a esta altura de la noche, a 25 minutos del partido, está en un 90%.
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0: Ya fue ovacionado Paredes.
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0: Y acá lo tenemos al Águila Vega en los controles. Y está Gonzalo Ordóñez Ojeda en los vestuarios. Y estará Minotti en el comentario. Y está Jorgito Falcón en los controles. Y está Simbile. Y está Gauna en el central. Habrá flores en la bombonera. Y está Jorge Godoy en los estudios centrales. Y ya nos presentó comercialmente Jacoy. Y los hinchas de Boca que agitan las manos. Y esta cortina que empieza a ser un clásico radial del Fútbol Show. O'Higgins Boca. Noche de jueves. Reabrimos la temporada. Segundo semestre. La Ferrera, Tablada, Leopardi, Toscas, Boca es su gente. Y acá está en palabra de comentarista, Juani Minotti.
2: Querido Martín Perazo, estimada audiencia de Nacional en toda la República Argentina. Volvemos a lo nuestro y se siente con más fuerza en una competencia internacional. Y digo volvemos porque estamos nosotros aquí. Desde la Bombonera de Buenos Aires están todos ustedes, como siempre, acompañándonos desde cada rincón de la Argentina, prendidos a la radio más grande del país que le lleva las emociones del fútbol. Un partido que es determinante porque, si bien da una mínima revancha, es eliminatorio. La serie es eliminatoria. Tendremos la ida aquí esta noche y la semana que viene el partido de vuelta en Chile. La gente empieza a jugar su partido. Ovación a los propios, repudia a los ajenos y se guarda algún detallito para los propios que no son tan propios, porque ha sufrido una considerable silbatina, sobre todo para un partido en el que evidentemente el hincha viene a bancar Sebastián Villa, que va a volver a ponerse la camiseta del Xeneize hoy. Boca tiene que recuperarse del golpe premundial. Boca necesita encarar el segundo semestre de una manera diferente. Después de lo que fue la eliminación de Copa Libertadores, esto suena a premio consuelo, probablemente lo sea. Aún así no se le puede escapar. Cada partido del Xeneize, al menos hasta que se enfrente a un rival de igual mayor historia a nivel internacional, en esta Copa Sudamericana, tendrá un tenor particular, porque Boca no lo podrá perder. Porque Boca estará obligado avanzar en este torneo hasta que se le cruce, por ejemplo, un gigante brasileño, de los cuales no hay tantos en esta competencia. Incluso me da la sensación de que si se enfrenta a un rival argentino, que puede suceder, puede enfrentarse, por ejemplo, a River en semifinales, más allá de la dificultad de un rival conocido o de un clásico rival, tiene la responsabilidad de seguir por todo lo que ha pasado. Está claro que de eso no puede hacerse cargo el Vasco Rabardina, que viene a tratar de escribir una historia nueva, la segunda como entrenador de esta institución. Y a priori, diseña un equipo más lógico. Viene de enfrentar y de ganarle a Sarmiento por Copa Argentina, un paso adelante. Lo digo con cuidado porque ya sabemos lo que significa halagar a este Boca. Enseguida se enciende la moto y parece que todos están para la selección argentina y que el equipo está para ganar la Libertadores. Y está para ir consolidándose de a poco, pero hizo un correcto partido frente a Sarmiento y plantea una formación lógica, que cuando nos la cuente Gonzalo Ordóñez Ojeda podemos empezar a analizar, pero tiene nombres lógicos, un esquema, un diseño lógico, y no es poca cosa para un Xeneize que venía acostumbrándonos a parados tácticos inusuales, particulares. Del otro lado, un equipo chileno que, si bien no ha tenido una buena primera mitad de año a nivel local, sí se ha consolidado en el plano internacional. Salió segundo en un grupo que compartió, por ejemplo, con el San Pablo. Ganó en el Campín de Bogotá la última fecha frente a Millonarios para clasificarse como segundo y acceder a este playoff. Tiene algunos jugadores interesantes, le gusta jugar de contra, tiene algún jugador rapidito. Ya iremos desglosando también. No es un rival temible a priori porque no tiene una historia como podía tener ni Lau Católica, ni Lau de Chile, ni Colo Colo, mucho menos algún brasileño de fuste. Pero tampoco es un rival para relajarse, y ya lo ampliaremos en la previa que tendremos de cara al partido. El Xeneize para cumplir, el Xeneize para seguir adelante, para iniciar un semestre que tendrá que tenerlo protagonizando a nivel local y en la Copa Sudamérica.
0: Bien verde la Bombonera, tiene un retazo, tiene como una alfombra de 5 o 6 metros que tiene todo el extenso de la cancha, el largo de la cancha, sobre el lado de los bancos de relevo de otro color, evidentemente han trabajado sobre esa franja del terreno de juego, el resto bien verde, la cancha recién pintadita, bien limpita para la ocasión, los grifos encendidos. 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El del Fútbol Show, que marca el termómetro del rating radial futbolero los fines de semana con el Fútbol Show Nacional desde las 3 de la tarde y hasta la medianoche. Presentación del vestuario. Acá está el Conde de Versalles. Acá está Gonzalo Ordóñez Ojeda.
3: Hola Martín, hola Juan y audiencia de Radio Nacional. Muy buenas noches para todos. Boca Juniors que ya juega la segunda final de corto plazo. La semana pasada fue la primera contra Sarmiento por los 16avos de final de la Copa Argentina. Lo cumplió, empezó con el pie derecho el segundo ciclo de Vasco Rabarrena, ganándole al Kiwi por 2-0. Y ahora tratará de superar esta instancia de la Copa Conmebol Sudamericana. Y justamente para hoy tendrá estreno. Algunos no tanto, pero estreno al fin sí, porque va a debutar el colombiano Álvaro Montero, quien fue adquirido al Club Atlético Vélez Sarsfield por 4 millones de dólares. Va a ser arquero titular, el reemplazo de Leandro Bray. Otra novedad, la vuelta de Sebastián Villa. Sí, señor, el colombiano, después de sus pasos por Independiente Rivadavia de Mendoza, será parte del once inicial. El que no estará es la otra incorporación, Leandro Lozano, quien está lesionado en el isquiotibial de su pierna izquierda. Por esa razón, jugará el juvenil Dylan Gorosito. Y la otra noticia, con tan pocas horas de descanso, nada diría yo, el capitán Leandro Paredes, después de jugar contra España, viene a jugar esta final contra Boca, así que será parte del once inicial del equipo que dirige Rodolfo Martino Rabarna. Por el lado del equipo chileno, que viene de jugar la Copa Chile, viene con rodaje justamente, tratará de dar el golpe y estará justamente en la despedida, ¿no? Los últimos dos partidos de Francisco González, que se va a jugar al Lloros de Tijuana, justamente el jugador volante por la izquierda, entonces deja después de esta serie al equipo de Rancagua.
0: Presentación del vestuario local y visitante de Gonzalo Ordóñez Ojeda, el que marca el pulso informativo de Boca en el producto del Fútbol Show. Qué gusto saludarlo a Jorge Godoy, nos estará dando una mano con el tablero informativo, estará relatando el sábado el partido de River y Barracas junto a Minotti, Leanza y Ruiz en la cancha de River. Y los saludamos con un jueves de mucha acción local e internacional. ¡Bienvenido, Jorge!
4: Martín, querido, bienvenido al fútbol de estos lados. Bienvenido al fútbol doméstico y al fútbol de la Copa Sudamericana. Con 14 grados, dos décimas en la capital federal, con Jorge Falcone en los controles, con Carlitos Invile en el control central. Toda la información, ya se juega el torneo clausura de la Liga Profesional. Se juegan 38 minutos aproximadamente en ambos partidos en los segundos tiempos y hay empates tanto en Córdoba como en Junín. Belgrano empata con Central 1-1, Ubita Fernández para Belgrano, Julián Fernández con bar de por medio, el gol para Rosario Central hace apenas un par de minutos. Y en Junín empatan 2-2 Sarmiento y Argentinos, Marabel y Orihuela para Sarmiento, Lescano y Prieto para Argentinos, más tarde con arbitraje de Daniel Zamora, defensa y Aldo Civi. Por la Copa Sudamericana, playoff, 16avos de final, se busca rival de Sao Paulo y Bolívar le ganó 3-2 a Gremio en el partido de vuelta. Además, a las 21:30, Boca y O'Higgins, el ganador de esta serie irá con Recoleta. Independiente Santa Fe ante Caracas será de esta serie el ganador, el rival de River. En la primera C Metropolitana, Argentino de Rosario y Puerto Nuevo empataron 0-0. Iremos repasando todo el tablero de esta fecha 1 del torneo clausura con todo lo que viene por jugarse. Y además, Nicolás Otamendi, que va a ser titular en River el sábado, se despidió oficialmente de la selección con carta y video. Martín, en sus redes, dijo: con la tranquilidad de haberlo dejado todo, la despedida a sus 38 años de Nicolás Otamendi de la selección argentina.
0: Se va un campeón del mundo con todas las letras. Evidentemente, el último con España ha sido un mojón para el antes y el después de un equipo de época que empezará a tener otros protagonistas, que empezó a jubilar, bien jubilados, a jugadores que hasta aquí lo dejaron todo y nos dieron un montón. Así que el agradecimiento para Ota.
5: Sin duda. Habrá que empezar a analizar cosas cuando cierren las heridas. Es momento de sanar, es momento de tranquilizarse, de bajar aguas, de aceptar estoicamente la derrota, teniendo en cuenta la cantidad de teorías conspirativas, para mí ridículas, que se están tirando sobre la mesa en este caso. Hay jugadores que han cumplido su ciclo, y esto no quiere decir, como en muchos casos, que esto sea negativo. Han cumplido un ciclo extraordinario en la selección argentina. Esperemos que los que le siguen a ellos tengan el mismo destino y la misma capacidad de darnos alegrías.
0: No hay conspiración que encaje cuando te pegan un baile de esa manera.
5: Comparto.
0: Cuando te bailan, como nos bailó, más allá del resultado corto, desde lo deportivo, desde lo futbolístico, España, no hay manera de encastrar una conspiración. Estamos en la Bombonera, suena linda la Bombonera. 11-38-70-74-85, no le vengo a ofrecer, le vengo a regalar. 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Cada vez somos más y también tenemos a algunos que a través del YouTube del Fútbol Show 870 nos van siguiendo en cada partido. Un abrazo para Luca de Jesús, para Fernando Puente, para todos los que hacen posible que también estemos a través de esa plataforma. ¿Se vienen o no se vienen los equipos, Gonza?
3: Sí, señores, ya por lo pronto los suplentes de Boca Juniors están ingresando, así que se preparan para ingresar en la ceremonia tradicional, juntos, para pasar después el anillo de la Conmebol.
0: Bien, con esta presentación de Juan Ignacio Gijón, el Lobo, así forma Boca.
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3: Con el número 1 para Álvaro Montero, 24 Dylan Gorosito, 4 Nicolás Figal, 32 Ayrton Costa, el 3 Lautaro Blanco, 5 el capitán Leandro Paredes, 18 Milton Delgado, 19 Leonel Flores, el 10 Tomás Aranda, 22 el colombiano de Bello, Sebastián Villa, y el 16 el oriental Miguel Merentiel.
5: Bueno, lo dicho, una formación lógica, teniendo en cuenta que este Boca con Úbeda, por ejemplo, salió a enfrentar a Racing en su momento con 4 volantes centrales, da la impresión de que el 4-2-3-1 con 2 por afuera, con Aranda jugando de enganche donde se siente cómodo, con la ausencia del lateral que fuiste a buscar, Lozano, y entonces juega el juvenil, juega Gorosito. Nada de improvisaciones, nada de cosas raras. El chico que viene en pista, evidentemente, tiene la chance si no está el titular. Un doble 5 para que Paredes tenga contención, pero también para que pueda jugar en el eje y no correrlo del sector donde se siente más cómodo. Una formación que tiene sentido, con un Boca que seguramente va a tener que construir por adentro, pero explotar por afuera, por los sectores de Villa y Flores, que van a tener la tarea del desequilibrio individual.
0: Linda banda trajo Higgins, la celeste. Hay una multitud en la bandeja superior del arco que da Bransen, Gonza.
3: Así es, completó las 2.502 localidades, que es lo mínimo que se le puede otorgar, porque justamente es obligación, por más jurisdicción que tenga o peso el gobierno de la Ciudad de Buenos Aires, tiene que dar localidades al equipo visitante.
0: Escuchá lo que es esta cancha. Boca está por salir escena. Juega ante O'Higgins. Estamos en Radio Nacional, la más grande del país, donde quiero saludar a Jorge Mancini, a Fernando Fase, los amigos de AGOEC, el Sindicato de Trabajadores del Medio Ambiente. Jorge, querido, sé que haces mucho por el deporte, que apoyas muchos boxeadores. Te mandamos un gran abrazo desde acá con esta presentación. Así forma O'Higgins.
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3: El arquero del equipo chileno, el 31 para Omar Carabalí, el 3 para Felipe Faundes, 22 para Alan Robledo, 33 el argentino Miguel Brizuela y el 6 Luis Pavés. En el medio el 7 Martín Serrafiore, 8 Felipe Gas, el 11 para Juan Leiva, 10 Brian Ravelo, 24 en sus últimos partidos Francisco González y el 9 de Ciudad del Este, Paraguay, Arnaldo Castillo.
5: Muchos conocidos, Brizuela ex hombre de Vélez y de Instituto, Robledo ex hombre de Chacarita. Ravelo chileno, pero con pasado en el fútbol europeo, muy chiquito yendo a jugar al Sevilla, después su carrera no fue lo que parecía. Serrafiore, ex hombre de Huracán y de Independiente. Panchito González, estos últimos dos, los más destacados del equipo, decía Panchito González, ex hombre de Newell's Old Boys de Rosario, también de Defensa y Justicia, con pasado en selecciones juveniles. Algunos futbolistas que no solo suenan, sino que tienen categoría, probablemente para, no para equipos de primer nivel del fútbol argentino, pero se han reciclado jugando en otros países de Latinoamérica, por ejemplo en Chile, y son interesantes. Es un equipo al que le gusta contraatacar, que tiene cierta velocidad, que explota muy bien las bandas, en general gesta por una y finaliza por la otra, y va a tener que tener cuidado en ese sentido Boca.
4: ¡Gol de Belgrano!
0: ¡Déjelo entrar!
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4: A los 43 lo hizo Fernández Metilli, muy parecido, pero en este caso con la zurda, al de Enzo en el Mundial. Así lo hizo desde afuera del área Fernández Metilli para poner el 2-1 de Belgrano sobre Central.
0: Marcadores abiertos del fútbol argentino con Jorge Godoy.
4: Y se juegan 44 también en Junín. Empatan 2-2. Sarmiento y Argentinos, lo dicho. Faltó un minuto. Belgrano 2. Central 1 más tarde. 21-45. Defensa Aldo Civi.
0: Bien, le pido a Jorgito Falcone que me ponga de fondo un ratito a los Pérez García. Ahí está, ahí está. Para que te vayas acostumbrando a la cortina del Fútbol Show en el segundo semestre. Para que le pongamos onda a cada transmisión. Porque así suena el Fútbol Show. Con una ventana abierta con vos que estás del otro lado en el 11-38-70-74-85. Porque mañana relata Luca de Jesús, comenta Lucía Racing Gimnasia.
7: Queda tiempo, queda gente.
0: Porque mientras que sale Boca, te cuento que el sábado juega River Barraca, relata Godoy, comenta Minotti. Y estaremos al lado de San Lorenzo y Lanús con Serratina Taluti. Y el domingo Sarra, Tenar Independiente, Estudiante con Hernán Valdés. Y el domingo Eladio y Álvarez estarán con Riestra Boca. Porque somos el show radial de la Argentina, el único que llega a cada rincón del país. Con Boca y el Celeste en la cancha. Con los árbitros en el campo de juego de un lila particular en la camiseta. Estás escuchando Nacional y quiero que me cuentes desde dónde. Déjame entrar a la gente, Godoy, déjame entrar al pueblo nacional.
4: Al 11-3-8-70-7-4-8-5, dice Jorge Michel de Albardón, San Juan, que sus últimos tres son 8-4-5. Y saluda a todos, también Diego, Adrián y Leo, desde Bobril, Entre Ríos, escuchando la transmisión. Y además, hola señor Perazo. Buena transmisión, Alejandra. Vamos, Boca de mi vida, al 11-3-8-70-7-4-8-5.
0: Hola Alejandra, la amiga del Fútbol Show, la amiga de Zarratea, la amiga de Perazo, la amiga de todos, de Kolipsky, no sé. Hay unos pibitos de amarillo que salen agarrados de la mano. Se saludan los protagonistas. ¿Quiénes son los árbitros del partido con esta presentación?
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3: Cuerpo arbitral uruguayo para el día de hoy. Andrés Matonte será el juez. Asistente 1, Martín Sopi. Horacio Ferreira, asistente 2. José Burgos, el cuarto árbitro. En el VAR, Cristian Ferreira. Y como asistente del VAR, Richard Trinidad.
0: Saluda Villa, saluda Paredes, saluda al nuevo Boca. Con árbitro uruguayo, con arquero ceneice colombiano, con arquero chileno ecuatoriano, porque está nacionalizado chileno, pero nació ahí, ¿no?
3: Exactamente, ecuatoriano, Omar Carabalí, que puede migrar al Barcelona de Guayaquil.
5: Buen arquero Carabalí, mucho tiempo suplente en Colo-Colo, después encontró la titularidad aquí en O'Higgins y se está destacando.
0: ¿El VAR de dónde viene?
3: Uruguay, justamente.
0: ¿Algún temita nuevo después del Mundial dentro de esta actividad de Copa Sudamericana o siguen las mismas reglas? ¿Todo igual sigue?
3: Sí, sigue la pausa, el cooling business break también.
0: Ah, también no, tenemos acá cooling acá.
3: Y sí, ya venía estando igual, pero claro, acá no tiene mucho sentido porque hace 10 grados, no 12 grados.
0: Qué bien que está el Águila Vega, ¿eh? Arropado como siempre, trajo el mate, el tipo desafía el viento y el frío sin gorra y se la banca el tipo. Ahí está. Ah, tiene térmica abajo, con razón. Ah, no, de verde, el arquero de Boca, alto el flaco este, que viene de Vélez, alto, Lungo.
3: 2 metros exactamente para Álvaro Montero, el hombre que también atajó en Millonarios de Bogotá.
0: Tiene porte de arquero aplomado, Minotti.
5: Buen arquero, Montero, sin duda, buen arquero. Para muchos debió ser el arquero de la selección de Colombia en el último Mundial. Bueno, es una buena oportunidad para él. Después podemos discutir un rato largo respecto de los montos que pagó Boca por él. Es un arquero que no es tan joven y en consecuencia eso puede charlarse, pero que tiene nivel y tiene experiencia como para hacerse cargo de un arco grande, la tiene sin duda.
0: ¿Qué número lleva Villa en la vuelta?
3: Número 22.
0: Ya los botines son como para llamar la atención de Villa, son un rosa chicle, ¿no?
3: Sí, un rosa resaltador le llamaría yo también.
0: Y son de esos botines que vienen con medias incluidas, que uno parece que juega con botas a la distancia. Villa hace jueguito. La gente lo recibió indiferente. No es que lo ovacionaron a Villa.
5: No, hubo algunos silbidos inclusive. Bastante para un futbolista que viene en unas circunstancias donde no viene empezando nada sobre el equipo. Viene la gente a alentar con una nueva ilusión. Me parece que el repudio fue bastante claro en ese sentido.
3: El podio de los más aplaudidos, que hemos tomado nota en Fútbol Show Nacional. Obviamente, indiscutido Paredes. Segundo lugar, Dylan Gorosito y Milton Delgado se lo pelean. Y también el arquero Montero.
0: Ese aplausómetro es el que dejó acá tirado Kolipsky.
3: Podría ser tranquilamente.
0: Ajá. Bueno, salta toda la gente en alusión al que nos salta es un inglés. Ha calado hondo el partido con Inglaterra de semifinales, En todos los sentidos del futbolero.
5: Sí, y es un canto histórico cuando se enfrenta un equipo chileno también.
0: Bueno, el color del buzo de los árbitros no lo tenía visto, Tranquilamente Zarratea se la podría poner la camiseta para salir a bailar o a ir a la radio. ¿Lo viste en el monitor, Godoy, ese color?
8: Ahí lo estamos viendo, sí, llamativo. Típico de Zarratea, tal cual. Mientras tanto, Belgrano le acaba de ganar a Central, primer resultado cerrado, Perazo. Belgrano 2, Central 1 en la apertura del campeonato.
0: Bien, va quedando todo dispuesto para que arranque el partido en la Bombonera de Buenos Aires. Moverá el equipo celeste, moverá el conjunto chileno de O'Higgins. Queda todo preparado pitará el árbitro Matonte. Todo ok, todo listo. En el aire de Nacional, la más grande, arquero de rojo, el ecuatoriano chileno Carabalí, arquero de verde, el colombiano argentino Montero. Todo preparado, artística a mano, arranca el fútbol, vuelve la ilusión, vuelve la pasión.
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0: Y a jugar fútbol sale el equipo celeste con Carabalí. Largo pelotazo que va para andar en la izquierda, la quiere Castillo. A buscar la pelota el número 7, corre que te corre. Quería llegar a esa pelota para andar en el izquierdo. El jugador Sarrafiori se va al balón por un costado lateral que será para Boca, lo primero de Gijón.
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0: Peleaba González entrando al área por el andarivel izquierdo, le quitaban la pelota, salió por un costado al lateral que será en salida para Boca Juniors. Es el arranque del partido, estamos en el primer minuto. 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Viene el balón por el centro de la cancha, donde va a buscar Ogas. Y dale Ogas, le pegaron al arco y el arquero en la primera. Voló contra el palo derecho. Está, ahí está Montero atenazando la pelota y saliendo para Boca.
8: Gol de Argentinos.
0: Déjelo entrar después de esta porque viene Villa. Va Villa, desborda, saca el centro. Cruza al área y el arquero se queda con la pelota. Lindo desborde de Villa por la izquierda, Minotti.
2: Típico, clásico, tirando la larga, tirando el centro con pierna inhábil, por abajo, con rosca hacia atrás. Nadie llegó de frente porque hubo dudas en la defensa de O'Higgins y en el arquero por el efecto que llevaba el centro respecto de una posible salida.
0: ¿Merentiel y Villa ya habían jugado juntos o no, Gonza?
3: No llegaron.
0: Bien, viene Boca a buscar el balón por el medio, Sarrafiori. Le perdía Sarrafiori, jugador argentino, nacido en Córdoba. Pasa el balón por Paredes, Paredes que toca para Villa, Villa que la entrega para Paredes, Paredes que la deja para Ayrton, Ayrton que la juega por la banda zurda. Boca y la pelota, la tiene Blanco, ahí va Lautaro, el rosarino, entrega la pelota para Costa. Costa viene soltando la pelota para Paredes, Paredes viene saliendo por la mitad de la cancha. Boca y la pelota, la buscaba el pibe Flores. Vino para el andarivel del jugador Paredes, Paredes que la viene soltando por el andarivel derecho, vino para Figal, la puede cambiar de frente Figal, llega la pelota para Ayrton Costa, la maneja Costa, la puede tocar por el costado zurdo, llega para Lautaro, Lautaro que la viene dejando de vuelta por la mitad de la cancha para Delgado, Delgado que la viene soltando para la ubicación de Figal, vende Gijón.
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8: En la última del partido, gol y roja para Porcel, Argentino lo ganó 3-2 sobre Sarmiento en Junín.
3: Bien, rápidamente a Robarrena, cruzado de brazos, el técnico de Boca, muy tranquilo. Lo contrario, Bobaglio también, que camina, y es muy pensante el ex hombre atlético de Rafaela.
0: Bien el pelotazo de Carabalí, es el arranque del partido, no hay goles por ahora. Se juega la Copa Sudamericana, Boca estaba en la Libertadores, quedó tercero de su grupo, bajó a la Sudamericana y ahora tiene en dos partidos la chance de seguir o nada.
2: Sí, y O'Higgins algo parecido, porque O'Higgins arrancó en fase previa de Libertadores, cayó después en esta Sudamericana, quedó segundo.

0: 17:30. La gente por la 40 cruzando la provincia con los viñedos. Sale la pelota desde el andarivel derecho. Ahí le pegará fuerte y arriba saliendo Boca. La pelota venía de Gorosito. Cerca andaba Figal. Se perdió porque hay una falta en ataque del equipo chileno. Salida desde atrás para Boca. Le van a pegar desde la banda derecha.
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0: Voy y vengo con energía Poi de la familia Caetano. Abrazo grande para Fede y para sus hermanos. Escuchando Nacional, sale Boca, la pelota que viene hasta la ubicación de Costa, la tiene Costa, llega hasta la mitad de la cancha, suelta la pelota para Delgado, viene controlando Delgado, se muestra como una alternativa a Paredes, pasa la pelota por Figal, Botines Blanco, se mete en campo enemigo, ataca contra el arco de la Casa Amarilla, traba, le queda la pelota a Merentiel, se acomodó y le pega, no pudo finalmente Merentiel, se la sacaba Brizuela, el córner de Boca, córner número...
2: El primero del partido y el primero de Boca. Y va el capitán Paredes desde la derecha.
3: Lo dejaron venir demasiado a Figal, que condujo mucho tiempo. Se la dio a Merentiel. Por muy poquito no logró controlar el uruguayo para sacar el remate.
0: Bien, quedó Paredes acomodando una mata de pasto que se había levantado. Llega con mucha parsimonia el subcampeón del mundo para pegarle a la bola contra el arco de Carabalí. Mueve las fichas, Bocas por el primero, el equipo del Vasquito Rubarrena, viene el centro de Paredes, salió la pelota. La pelota. Agarró una comba la pelota que terminó saliendo antes de llegar al área, salida, reposición para el equipo chileno.
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0: Robledo que le pegaba fuerte y arriba la quiere Castillo, la bajaron muy bien, lo tiene O'Higgins, atención, el remate por arriba al techo del arco, era gol por donde se lo mire, lo tuvo el conjunto chileno para agarrarse la cabeza y lamentarlo a mitad de camino el arquero, lo tuvo Gonzalito.
3: Clarísima acción de Panchito González, salió por abajo el equipo chileno, atrajo a la presión de Boca. Y vino el pelotazo largo buscándolo a Castillo, que le ganó muy fácil a los dos centrales de Boca. Habilitó a Panchito González, que quedó completamente solo. Se la punteó por arriba al arquero. Cayó en el techo del arco, pero por centímetros. No fue el primero del equipo chileno. Habría que chequear alguna posición, pero me parece que todo valía.
2: Sí, de hecho, la preocupación de Robarrena, charlando con Marquich y Gómez, sus ayudantes de campos, tiene que ver con la posición de los defensores, como estaba. Por eso están mirando en la tablet ahora.
0: Bien, sumate, Jorge.
4: Estaba habilitado para la definición.
0: Bien, Jorge Godoy en los estudios, marcando lo que para nosotros era que estaba habilitado. Viene Boca, la pelota, el saque de meta. La gente entró como en una zona de déjà vu. Otra vez así Boca.
3: Sí, palpitó fuerte el corazón. Y la facilidad sobre todo. Castillo es un delantero paraguayo con todas las características de un delantero paraguayo. No es el más hábil, pero es muy fuerte, es muy trabajador, muy batallador y por arriba gana mucho. Si lo dejan recibir con facilidad el pelotazo, se le va a complicar, sobre todo porque ni Figal ni Costa son especialistas por arriba.
0: El entrenador de O'Higgins es Bobaglio, aquel central de Rafaela.
2: Así es, uno de los históricos de la crema, que está por el momento muy tranquilo, manejando la situación del partido.
0: Ningún Bobaglio para armar el planteo, Está parejo el partido y tuvo la más clara la O'Higgins de Chile, Ben de Gijón.
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0: Abrazo a la gente que se va sumando a nuestro canal de YouTube. Abrazo a todos los queridos telespectadores que en el canal del Fútbol Show 870 están siempre. Pelota quieta, le va a pegar Pancho, centro a la carrera y arriba la dejó picar Robledo, el argentino Alan, y la pelota salió pidiendo permiso sobre el saque de meta que será para el arquero colombiano Montero.
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0: Físicamente es una mezcla de Córdoba y Mondragón, el arquero colombiano.
2: Justamente nombraste a Córdoba, vino bajo la venia del colombiano, ¿no? Ex arquero de Boca.
0: Alto, atención, que lo ponen a Pancho de cara al gol y salió el arquero controlando.

0: con los guantes, tirando la pelota hasta la mitad de la cancha. 0-0 el marcador. Boca O'Higgins. Estamos en 8 minutos. Ya abro la Gromanti, pero el partido está ahí, ¿eh? Para un error y que facture a alguien. Falta. Rozando la amonestación de Serrafiore. Tiro libre que será en salida para Boca. Dice Minotti.
1: El partido está muy parejo. Lo plantea muy arriba O'Higgins. Y por eso está teniendo buen manejo de pelota y ha tenido la más clara del partido. También eso lo expone en el fondo, a una corrida de Villa, a una corrida de Flores. Tiene espacio Boca, no juega contra un rival incómodo en lo defensivo.
0: Antes de los 10 minutos, muchos pibes de vacaciones desde invierno, algunos volviendo a casa después de pasear con la familia, escuchando la radio de su querido Boca. 11-38-70-74-85. El remate al arco venía de Flores. Viene la pelota en este desborde. Centro, la carrera. La pelota escapa al saque de esquina o lateral.
2: Lateral.
0: Lateral para Boca. Desde la banda derecha. ¿Quién lo va a tomar? ¿Gorosito es ese?
2: Es Dylan, sí, señor. No, sí. Flores, perdón. Flores.
0: Flores, saca el lateral Flores. Chiquitito los dos, ¿eh? El lateral y el volante derecho de Boca.
2: Y para Gorosito, 1.73 para ser exacto. Y Flores, 1.75 parecidos.
0: Son los Minions de Boca en estas vacaciones de invierno.
2: ¿Y qué dirán de Aranda entonces, ¿eh? Que mide 1.72?
1: Los tres jovencitos, los tres chiquitos. Y los tres juegan bien y merecen tener minutos en la primera de Boca.
0: Yo sé que usted no tiene pibe, Minotti, pero vaya a ver los Minions, que está buena la película.
1: ¿Ah, sí?
0: Se va a divertir, está buena.
1: Bueno, le tomo la recomendación.
0: Avanza el enemigo de Boca, la tiene O'Higgins. Pelota por la mitad para Ravelo. Ravelo, no es el del almacén este. La cambió Ravelo. El mercedino sabrá entender. Viene para Brizuela. Brizuela que toca la pelota para Ogas. Ogas que toca la bola por la mano izquierda. 0-0. El fútbol a radio, la tiene Brizuela. A Brizuela. La perdió Brizuela. Lateral de Boca.
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1: Martina, ya se levantaron por el sector más verde, más clarito de la cancha, un par de matas de pasto que están dificultando jugar por el sector izquierdo del ataque del equipo chileno, derecho del Boca.
0: Viene el mata, se levanta la mata y se viene O'Higgins. Y avanza el enemigo de Boca y el partido está 0-0. Y todo O'Higgins, salvo el arquero, en campo enemigo, ¿eh? Es un dato. Va en bloque O'Higgins, el equipo del argentino Bobaglio. Va en bloque a defenderse Boca, salir con Costa. La va a levantar Costa, la tira hasta campo enemigo. Ahí donde viene a buscar Merentiel, la perdió Merentiel. Recuperación de pelota para el equipo celeste, 0-0. Boca O'Higgins en partido de Copa Sudamericana. La vuelta el próximo jueves, Gonzalito.
2: Así es, justamente el jueves 21-30.
0: Villa toca la pelota por el medio para Merentiel. La tocó mal Villa, pero linda remetida. Villa cuando acelera, deja la estela, ¿eh?
1: Es que ahí está el espacio además del partido. Por cómo va el ataque O'Higgins a la espalda del lateral derecho, a la espalda de Faúndez, va a tener oportunidades. Villa lo aprovechó bien, después tenía doble pase y los dos los dio mal.
0: Toma el lateral Boca a través de Blanco. Lautaro toca Blanco, entrega la pelota para Aranda. Arandita la pilla. Viene Aranda para acá, viene Aranda para allá. La dejará para Delgado, uno de los Minions de Boca. Tocó la pelota por el medio. Ahí viene Boca, quería la bola Figal. Figal antes tocaba la pelota Grosito. Vino por la banda media. La bola que pasa por Costa. Vino para Aranda, toca para Paredes. Vino para Costa, entregará para Blanco. Puede tocarla para Villa. La tiene Aranda, le pica Villa. Le pica Villa, lo viene marcando Faúndez de cerca. Llegó la pelota para Aranda, Boca y la pelota, escuchás la radio, escuchás Nacional, ataca el enemigo de O'Higgins, se viene el Ceneice, Figal, toca Figal, suelta la pelota, Figal vino para Flores, Delgado la está pidiendo cortita y al fin llega antes el balón, para la ubicación del jugador Costa y Costa la toca para Figal y viene abierto, viene pidiendo pista Dylan, a ver si la tiran para Gorosito, la cambia de frente Figal, cambió de frente la pelota para Villa, la puso en el pie derecho de Villa, mano a mano, pie a pie, quedó Villa, saca el centro al área, lindo. Oh, la saca de cabeza el jugador de O'Higgins, el jugador Paves, quedó en el área la pelota, gran centro, sacó Villa por la izquierda. Lo primero de Villa es para entusiasmarse.
1: Sí, al menos posicionalmente, ocupando bien los sectores y generando un desborde. Después muchas veces decide mal, es el gran déficit de su carrera, pero sigue teniendo el arranque, la explosividad y la capacidad de desborde.
0: Ven de Gijón.
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0: Abrazo para los amigos que en el 11-38-70-74-85 siempre son muy amables, Godoy, con hoy, nuestro trabajo del Fútbol Show.
4: Por supuesto, hay un Coli acá que escribe, desde 28 de noviembre a Santa Cruz, será el original. Abrazo grande para Coli, abrazo grande para también nuestro querido amigo Raúl de San Juan Anfil, bombista de Perazo, dice, y alguien que nos tira la posta, Perazo, Claudia, ¿sí? Árbitros vestidos de color uva, dice.
0: Ah, mira, uva, lindo, linda manera de describir. Bueno, la gente bien, escuchando bien. Viene el centro al arco, se desvió el córner. Después de la arremetida de Pancho, parecía centro, probó al arco. Dion Costa, tiro de esquina, córner número.
2: El número uno para el equipo, el capo de barrio, como se le conoce a los, al equipo de chileno. Vamos a ver desde la izquierda el final. Y el que va a ejecutarlo es el número 24, Francisco González.
1: Y así como del lado de Boca el más desequilibrante o el más peligroso es Villa por una cuestión posicional, lo mismo sucede por el sector derecho del ataque chileno. Panchito González es hasta ahora el que hace más daño.
0: A ver si de esta uva, con el color del árbitro, saca jugo el O'Higgins. Centro. ¡Lo perdió O'Higgins! La pelota anda merodeando, coqueteando con el primero. Boca clavado, anclado, de lado a lado la pelota, como un electrocardiograma en el área de Boca. El arquero la ve pasar, los defensores la ven pasar, y al final el 22, Robledo cabeceó por arriba, pero lo tuvo Higgins.
1: Es un milagro, no porque haya pasado tan cerca, sino porque dos veces cabeció completamente solo Pávez. En el primer palo lo soltaron, cabeció, no pudo darle dirección. La volvió a meter Brizuela y otra vez Pávez en el segundo no pudo.
0: Ahí se viene Boca, atención con esta, está esperando a Merentiel. Boca en el desborde, Boca está ahí nomás. Terminaba perdiendo la pelota el pibe Flores. Andaba por ahí despidiendo Villa. Va a la réplica para Pancho. Pancho se la lleva, atención, ¿eh? Casi duda en el fondo, Boca con Costa al final se la llevó. Hay falta contra él, pero Boca está como con un cambio menos. Como con el cuerpo adormecido o acalambrado en el arranque de la temporada.
1: Está ahí, pero en las dos áreas. Está ahí de lograr la diferencia y está ahí de que le conviertan. Está defensivamente muy flojo, muy dormido.
2: Tuvo partidos el equipo chileno en este mes de julio contra el Colo-Colo ganando 4-1 y también la Copa Chile contra Unión Española y ahora el partido Ñublense.
0: Ojo que ese nivel de actividad sobre un Boca que jugó solo un partido de Copa Argentina puede...
2: Y el amistoso contra Paranaense.
0: Puede tener su superioridad para el equipo chileno. Pa Delgado, la deja para Villa. Viene Villa, la puede tocar para Blanco. Blanco y el desborde, se mete Blanco contra el área, saca el centro. Buena marca de Robledo. Para sacar la pelota le queda otra vez al 22. Villa, viene Villa. Valdebello, Colombia, toca Villa. Viene para Aranda, suelta para Paredes. Inactivo Paredes. Le queda la pelota al 5. Val de la selección, la perdió Paredes. Va al piso Paredes, traba Paredes. Parecía falta contra el jugador chileno. Contra el 9 Castillo. En realidad paraguayo, viene el centro a la olla. Se quedó el arquero. Oh, el despeje de O'Higgins, que ahora la pasa algo mal. La tiene Lautaro Blanco, va para acá, tira un caño, prosperó, se metió en el área, mirá qué jugada, Blanco, centro de gol, lo perdió Merentiel. La pelota que le rebotó en la pantorrilla, Merentiel, es pelota para el arquero.
1: Gran caño de Blanco por la izquierda, pasando, era una incógnita cómo se iban a entender con Villa, si no se iban a superponer, hasta ahora se entienden bárbaro. El centro atrás fue bueno, da la impresión de que le falta llegar con más gente a Boca, que Merentiel no esté tan solo, a veces se suma Flores, pero algún volante más debe pisar el área para equiparar la defensa chilena. Está al caer el gol de cualquiera de los dos.
0: Vamos, Lobo, no se me quede, Lobo.
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0: El Lobo, Juan Ignacio Gijón. En la voz comercial del Fútbol Show, recupera la pelota Aranda, toca Aranda, suelta la bola para Paredes, la tiene Paredes, posición de 8, se vendrá hacia atrás Paredes, se mete en campo propio. Cuando lo veo a Paredes con Boca y cuando lo veo con la selección, parecen dos Paredes distintos. Son dos Paredes, una de 18 y una del 12. Son distintas. Viene la bola al área. ¡Lo tira Merentiel! Va a escapar el arquero a mitad de camino, toca atrás de la línea, casi la sacan después de un remate infructuoso de Boca a través del jugador que venía por aquel costado. ¿Era Flores o Gorosito? Lo perdió Boca.
2: Gorosito.
1: Gran pase de Flores en la primera para encontrarlo a Merentiel. No se anima ni al remate ni a la gambeta Merentiel. Se quita él la posibilidad de resolución. Termina volviendo hacia atrás, tocando atrás. Después el remate del que llegaba, creo que era Flores. no tenía tanto ángulo, no fue tan fuerte y se termina diluyendo lo que era una de las mejores chances para el Xeneize.
0: Marcadores abiertos de este jueves por la noche con Jorge Godoy.
4: Se juegan 4 en Varela, defensa y Aldosivi 0-0. Los que ya se abrieron y se cerraron también, Sarmiento 2, Argentinos 3 y Belgrano 2, Central 1.
0: El fútbol argentino con Jorge Godoy, que estará narrando el sábado el partido de River. Un River envuelto en tormentas ante Barracas, con Minotti, con Leanza en el Fútbol Show. Viene la pelota para la ubicación de Villa, recuperando Villa, saliendo Villa, teniendo Villa, tocando Villa, vende Gijón.
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2: Preocupado Arroba Arena, porque no circula la pelota con fluidez por el sector derecho.
0: 19 marca el cronómetro en la Bombonera de Buenos Aires, centro para Merentiel. La marca, la recuperación, Gorosito va, la estaba queriendo Flores, pasa la pelota por Delgado, vino la bola para Aranda, toca Aranda, le queda Aranda, viene Boca, la soltaron para Paredes, de frente al arco, le va a pegar, remató mal Paredes, saque de meta que será para O'Higgins.
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5: Este fue un buen pasaje de Boca en el partido. Empezó a asegurar la pelota, más precisión, más presencia de Paredes para eso, no permitiendo tanta posibilidad de contraataque para el equipo chileno.
0: Qué linda media vuelta de Serrafiore. Suelta la pelota para Paves. De vuelta viene para Serrafiore. Tocará la pelota para Brizuela. Antes pasa el balón por Ogas. O dale Ogas, la tiene Ogas. Juega corto y al pie, la está pidiendo al 10. A ver si viene para Ravelo. Toca la pelota para el número 33, Brizuela. Deja para Paves, avanza el enemigo de Boca. La maneja bien Ogas, viene Felipe, la cambió de frente. Liberó la pelota para Faúndez. Atención con este centro que viene de Pancho a la carrera, Castillo quería. Lo desacomodaron por el aire, pero junta 10, 12 pases consecutivos O'Higgins. No es para cualquiera la Bombonera esto, ¿eh?
5: No, maneja bastante bien la pelota el equipo chileno y no hay quien pueda ganarle de arriba hasta ahora el paraguayo Castillo, ¿eh? Le ha robado siempre la cartera a Figal, a Costa, no logran contenerlo en ese sentido.
0: Castillo en las alturas, en la Bombonera de Buenos Aires, cuando promedia el primer tiempo, cuando no hay goles. Escuchá, es Nacional, el Fútbol Show, esta etiqueta deportiva que está en la radio más grande del país. Viene el equipo celeste, centro a la carrera, la bajaron. ¡Qué pelota que sacó Montero, impresionante! Después del remate de Serrafiore, la gol por donde se lo mire, la primera grande del colombiano.
5: Espectacular, empieza a pagar su transferencia, centro al área, otra vez Castillo ganando de arriba, una vez más, la deja cortita para que Serrafiore entre de frente, de volea, contra el palo izquierdo del arquero, se hizo gigante Montero, que mide más de 2 metros, la sacó contra el palo izquierdo.
2: Corner número 2, le pega nuevamente González.
0: Impresionante pelota sacó el colombiano que viene de Vélez. 0-0, merece el primero Higgins, centro, la carrera y el primer palo, la pasa mal el equipo del Vasco Rabarrena, cayó la pelota para Paves, la tiene el jugador Luis, la metió al área, cruzó la misma, se perdió el saque de arco, pero Boca, insisto, está como blando, está vulnerable.
5: Sí, lo de Boca en ataque es sensación de peligro, y lo de O'Higgins es peligro concreto. Hemos tenido 3 oportunidades clarísimas en esta primera mitad y las 3 han sido del equipo chileno. La de Panchito, que pegó en el techo del arco, la de Paves de cabeza en 2 oportunidades y la de Serrafiore de recién. Boca ha tenido aproximaciones, la impresión de que Villa estaba a un acierto de generar una situación concreta, pero ese acierto finalmente no llegó. La gente lo entiende, lo siente y se levanta en este cooling break.
0: Bien, usted sabe, Gijón, que cuando aparece el cooling, el tema es de los locutores, ¿eh? Es del locutor y de la gente en el 11-3-8-70-74-85. Abro las Gromanti en el cooling break.
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4: El WhatsApp Nacional 113-870-7485. Luis de la banda Santiago del Estero escuchando. Vamos Boca, Gabriela de Tartagal, Salta. Saludos a todos.
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4: Dice Matías de Bahía Blanca que prepara un guiso de fideos moñito. Uy, quien pudiera. Hincha de Boca, abrazo grande, Matías.
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4: Recordamos que ya Belgrano le ganó a Central 2-1 con los goles de Ubita y de Fernández Metilli. Julián Fernández para Central. Sarmiento cayó como local ante Argentinos 3-2.
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6: Bueno, llego como a las 2 de la mañana, me dio ganas de hacerme un guiso,
7: De moñito,
6: no sé si
7: pedazo, ¿qué dice?
6: Qué rico. Queda empapado el moñito en el guiso. Y en el guiso futbolero, acá está Minotti diciendo por qué Boca está 0-0 con O'Higgins.
8: Porque no han terminado de acertar, porque Boca no termina de concretar la situación de claridad y el equipo chileno no ha concretado las situaciones que efectivamente sí generó con claridad. A Boca le está faltando el último toque, al conjunto chileno solo la definición. El gol está al caer.
0: 24 minutos, 0-0, Boca O'Higgins, la tiene Figal, la va a levantar por la banda derecha, lindo toque para Gorosito, tiene desborde Gorosito, la puede tocar para Flores, viene para Gorosito, tocan los Minions, va la pelota para Aranda, vienen los chiquitos de Boca, terminan perdiendo el balón para que recupere la bola y salga el jugador Serrafiore, levantaba Serrafiore, se recupera para salir de réplica de contra O'Higgins, parecía falta de Figal, el árbitro deja correr lateral que será para Boca.
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0: 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Coli lateral que será para Boca.
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0: Lateral que será por intermedio de Blanco. Ya pregunto por el Vasco Arrobarrena. En la voz de Gonzalo Ordóñez Ojeda. El marcador por ahora no tiene emociones. En cero. Ya voy a sacudirle a Rey Momo. Le estoy dando tiempo como para que se acomode. No es fácil el cambio, ¿viste?
8: No, claro. El switch al fútbol argentino.
0: No es fácil. Ahora, le digo que en el Mundial ya hay una estrella, la Rey Momo. Casi siempre ha dado en el clavo, lamentablemente, para la final, Minotti. Usted me miró de reojo cuando le dije uno.
8: Y bueno, pero podía caer para cualquier lado. La Rey Momo no distingue, pero acierta.
0: 26 minutos, vende Gijón.
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0: Centro de Villa para pintar bien sobre el área. Mark recupera y saca jugando Gas. Levanta Ogas, la quería Leiva. Recuperación de pelota es para Boca. Ya es de Blanco, ya es de Villa, ya es de O'Higgins. La buscará por la derecha al 10. Se la quiere llevar Ravelo. La tira Ravelo. Vino para Pancho. Vino para Castillo. Pierde en la mitad de la cancha Castillo. Marcó yendo arriba el jugador Gorosito. Quedó la pelota para que salga Boca con Paredes. Paredes la tira entre líneas. La venía a buscar Merentiel. La perdió Merentiel. La recuperó Leiva. Se viene Leiva. Levanta Leiva. Bueno para O'Higgins. Marca desde atrás. Dando una mano el jugador Delgado. Llega la pelota por la parte izquierda para Villa. Tiene tiempo para desbordar. Tiene terreno para avanzar. Pero estaba en offside. Tiro libre en salida que será para la formación de O'Higgins.
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8: Algo tienen que ajustar entre Merentiel y Villa, porque Merentiel tira Villa tira los centros al área chica y Merentiel los espera en la puerta del área grande. Se tienen que empezar a coordinar, se tienen que empezar a conocer.
0: La Bombonera grita por Boca, el marcador no tiene goles, hay más de 2.000 hinchas chilenos que vienen a acompañar al equipo celeste. Carabalí le va a pegar, le pega Omar. El ecuatoriano barra chileno sacó la pelota hasta la mitad de la cancha, donde ya es de Boca, donde la trae Flores. La puede cambiar de frente. Viene zigzagueando, tocando y pasando con Aranda. Linda intervención del pibe. La cambió contra el área para Merentiel. La está esperando Villa. Merentiel, la bestia, va. Atención con esta. Viene el centro al área. Carabalí la baja. Como un trámite saca la pelota. Pregunto por el Vasco de Boca.
2: Lo que pide Robarrera es que presionen, que no se dejen estar. Y Aranda que se junte más con Flores.
0: Pregunto por el banco de O'Higgins.
2: Justamente Boaglio más tranquilo. Dialogaba cada tanto con su ayudante Fernando Clemens en ese instituto. Para que sea también más punzante la presión del equipo chileno.
0: Abro las Gromanti para que se meta el pueblo nacional. 11-3-8-70-74-85. Argentina habla.
4: Desde todos lados, Perazo, Diego de Caballito se asoma los saludos. Jorge de Recreo Santa Fe, bienvenido a fútbol, aguante Colón y el Rojo, dice, escuchando el partido, dice José Timoteo de Pozo del Tigre, Formosa. ¿Cuándo juega River? El sábado, amigo, 19-15.
0: 11-3-8-70-74-85, qué lindo saber, con la ventana abierta del Fútbol Show, que hay tanta gente del otro lado acompañándonos. Volvimos a la normalidad. La tiene Boca, la espera Merentiel. Atención que está guardando Merentiel, el centro que se impone. Mira qué linda intervención. Se venía el pibe Flores, la trajo de lado a lado, la perdió Carabalica, se arma un blooper, se alojó, pero el pibe es desfachatado,
8: Sí, se atreve y abre la cancha, y cuando tiene que tirar la diagonal también la tira. Eso es importante para el esquema de Boca. En esta terminó sacando un remate que rebotó, se elevó, le caía las manos a Carabalí. Creo que se encandiló y le terminó quedando la pelota en el cordón, le terminó pegando en el botín y casi arma un lío bárbaro.
0: Jujuy, 7.90, la 40, recorre el valle de Chumbita. Sale jugando Higgins con el balón, aparece Serra Fiore, toca Serra Fiore, deja la pelota para que venga a buscarla Brizuela. Ahí la tiene Brizuela, juega Brizuela, el apellido de un histórico comentarista cordobés y argentino. Sale jugando Higgins, no hay goles en la noche, la bombonera brilla, el marcador no tiene emociones. La pelota vino para Carabalí, lo silba la gente a Carabalí. Le va a pegar el arquero vestido de rojo, toca la pelota para que salga jugando Robledo. Ahí va a buscar la pelota Robledo, la cambió de frente, vino para Castillo. Castillo que la quería bajar, la bajaron, pero queda la pelota para Figal, que toca para el arquero, le pega a Montero, le pega de pierna a diestra, ahí le pega a Montero, el colombiano que la dejó vivita y coleando, para que Paredes toque, para que salga Boca. Vino Paredes de primera para Aranda, Aranda que la toca para Villa, y Villa desborda, está Mere, está Merentiel, viene Villa para acá, para Gallá, le pegó, no, enganchó, caracoleó, sacó el centro. Merentiel quedó loco de tanto enganche de Villa, en un momento se frenó y Villa sacó el centro para el hombre invisible.
8: Los arranques del colombiano son interesantísimos, las decisiones, las definiciones, no tanto, enganchó una y otra vez, mareó a propios y ajenos y terminó sacando un tirito suavecito de zurda que recorrió todo el área y se perdió por el segundo palo.
2: Preocupación, digo, en general en Boca, porque no hay nueve más que Merentiel, así que por esa razón insisten por la llegada de Romero, el delantero de Tigre.
0: La cara de Merentiel sobre Villa fue de pocos amigos,
8: Sí, sí, no se están entendiendo.
0: Se quedó mirándolo como diciendo, flaco, estoy acá, ¿a dónde la tirás? ¿A dónde la vas a tirar? Mira, viene Pancho, toca Pancho, lo más Pancho para Faúndez, para Pancho. Toca atrás, viene Panchito, levantó la pelota, juega O'Higgins, que ha perdido un poco de vértigo en el último terreno de la cancha, en el último tramo de la cancha. La tiene Villa de tres, sale caracoleando Villa, la jugó por la banda izquierda, vino para Merentiel, lo mató a Merentiel, la tiró muy larga, corre Merentiel. Que mira al cielo, la gente murmura algo que no es lindo,
8: No.
0: Como un reclamo.
8: Sí, porque no la corrió tanto. Porque en algún momento parecía que podía llegar y que el futbolista Robledo de O'Higgins le cubrió la pelota con el cuerpo y de alguna manera lo intimidó para que no termine la carrera.
2: El semestre pasado era de los más aplaudidos Merentiel. Hoy ni siquiera está en el podio.
0: Pero te voy a decir algo. El correr de Merentiel sobre el toque de Villa fue como para delatar que le pegó mal.
8: Corre vos. Sí.
0: Fue como diciéndole, mirá, flaco, me está matando. ¿A dónde me la tiraste? Fue como un reclamo esa corrida que en el final mermó. Coincido con Minotti, creo que si aceleraba en el sprint final, por lo menos la iba a pelear. Pero se frenó Merentiel. Está raro el clima en Boca, Gonzalito, está raro.
2: Sí, exactamente. Hay mucha tensión al respecto, saben la exigencia de este semestre para Boca. Y por eso insistimos, Boca tiene lesionado a Milton Jiménez, justamente está lesionado, lo cual le complica el panorama porque no tiene muchas alternativas a Arruabarrena en ese puesto. Por eso Boca va a insistir por la llegada de Romero, el goleador de Tigre, lo cual no es nada sencillo porque tiene que sentarse a negociar. Y además está por irse Changuito Ceballos, más allá de que todavía faltan conversaciones o la oferta formal del Napoli, que se toma su tiempo justamente.
8: Perazo, me aporta la omnipresente Julieta Nataluti que el color del árbitro se denomina obispo.
6: ¿Cómo?
8: Obispo.
6: Ah. ¿Y el monseñor con qué viene a ser?
8: No, no tengo idea. Debe tener que ver con eso, pero la que sabe es ella, así que por gracias sotana, por el dato.
6: Claro. Obispo es el esposo de la avispa. No.
8: No.
6: Sería la avispa.
8: No tiene esposa, en teoría, pero bueno.
6: Sí. Está bueno que diga en teoría.
8: Sí, bueno.
6: Abrazo para el padre Mario, la iglesia San Luis. Abrazo, Mario.
2: A Gustavo también.
7: Abrazo.
6: Sí.
7: Se desmadró el 11-3-870-7485 con los...
6: Se desmadró.
7: Con las fotos, sí, con los saludos, con las fotos y con las comidas. Buenas noches, Ramón Aranda de Tucumán, estofado de mondongo. ¿Querés guiso? Tomá, dice Tony de Neuquén y manda la foto. Isaac de Salta, foto de tamales y pregunta justamente por Juli.
6: A ver qué está comiendo Alejandra, que mande foto para el doctor Puente, para Coli, por favor,
2: Momentáneamente con 10 hombres el equipo de O'Higgins, porque salió Serrafiore, está siendo atendido en este momento.
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6: Sale jugando Boca, el marcador no tiene... Así que es obispo el color.
8: Eso dice el especialista.
6: Uno dijo uva, otro obispo. Menos mal que soy daltónico, la tiene Paredes. Va Paredes, levanta el fútbol por la izquierda, pelota para Blanco, 0-0 el fútbol, viene el centro de Blanco, rebota en la cabeza del número 3, Faundes. Queda bollando la pelota para Castillo y para Pancho, recupera Paredes que la tira hacia arriba. El cuerpo de Paredes está acá, la cabeza de Paredes está todavía en la final. Viene el centro de Blanco, de Blanco, de Blanco, de Blanco. Lindo centro a la carrera. Esperaba Merentiel, la bajaba Flores. Cayó la pelota bollando para Paredes que le pegó mal. Recuperaciones para la formación de O'Higgins. Se la llevan de prepo por la mitad de la cancha. La maneja bien Serrafiore. Va Serrafiore, la pisó, pintó, jugó. Entregó para Ogás. Con la pelota O'Higgins, le queda Ravelo, la tocó Ravelo, la perdió Ravelo, le cuesta a Brizuela, Brizuela, Brizuela, lateral para Boca.
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6: Villa, le pegó mal Villa. Le dio con la lengüeta del botín derecho la pelota, escapó hasta la popular Senay, se saque de meta que será para O'Higgins, dice Minotti.
8: Otra desconexión entre Merentiel y Villa, arrancó el uruguayo por la derecha, soltó creo que buscando a Flores, se le fue más larga y la agarró de primera, la tiró afuera Sebastián Villa. Necesita Boca volver a sostener la pelota en el partido un rato, para quitarle ritmo al rival, para terminar el primer tiempo dominando el juego.
6: Ya que estamos en terreno de descripciones... Acá hay olor a churro y no es de Aloisio. La levanta Castillo, pelota por la izquierda, avanza el equipo chileno. ¿Me lo entendió o no me lo entendió?
8: No, sí, claro.
6: Sí, a frito, raro el gusto.
7: Álvarez frito, estaría yendo, ¿eh?
6: Es un olor a frito raro. Acá me está mirando el operador técnico Vega que de esto, ¿qué es?
8: Rancio dice.
7: Saludo a Eugenio de Flores.
8: Como ácido, claro. Ahí va.
6: Se puede haber pasado el aceite. Viene Boca, 0-0. Transitamos los últimos 10 minutos de la parte inicial, donde en la Bombonera de Buenos Aires Boca está jugando un partidito,
8: Sí. Sí, claramente no es superior al rival. Es un partido repartido, con momentos para los dos y con las jugadas más claras para el conjunto chileno, que se vino a plantar con mucha hidalía. Es un... Realmente un planteo interesante, casi de igual a igual, más allá de que por momentos tiene que retroceder y que le está surtiendo efecto porque no sufre.
2: Ya se mueven los suplentes del equipo de O'Higgins bajo las órdenes del profesor Sebastián Morelli.
6: Bien, lo dice Gonzalo Ordóñez Ojeda. Escuchás Nacional en cada rincón de la Argentina. Acá está la bandera de Tarsetti, la bandera de siempre, siempre, ¿qué dice? Siempre mono, nunca sapo.
8: Claro.
6: Ajá. La de agrupación Juntos por Boca, una Bombonera que brilla, todo está muy limpito, todo está recién como pintado.
0: pero el equipo por ahora también está pintado ante un O'Higgins que juega más cerca del área enemiga que de la propia en este momento, donde levanta la pelota Brizuela, donde viene la bola para el central Robledo, donde cambia de frente en la mitad de la cancha Ogas. Ogas que la tiraba para la banda zurda con Pavel, lateral que será para O'Higgins.
7: Gol del Aldosivi.
0: Déjelo entrar.
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7: Nicolás Cordero en Varela para que Aldosivi le gane en 20 minutos a defensa 1-0.
0: Mirá Aldosivi de Mar del Plata, el tiburón, mostrando la cola en el arranque del campeonato. Viene la pelota para Blanco, la tiene Blanco, 20 metros, campo enemigo, toca para Paredes, recibe Paredes, Paredes de eje, toca para Blanco, vino para Villa, la domina Villa, Villa para acá, Villa para allá, Villa para atrás. Juega la pelota para Blanco, Blanco para Villa, Villa para quién, Villa y Paredes, Paredes y Blanco, Blanco y quién, 0-0, el fútbol pasa por Paredes, Paredes que toca la pelota para el jugador Costa, de Costa vendrá para Paredes, de Paredes vendrá para Figal, de Figal con botines blancos vendrá para quién, para Grosito, la pide Delgado, los Minions no aparecen ahora. La tiene Blanco, viene Paredes, viene Paredes, viene Paredes, juega Paredes, toca Figal, se mete en campo enemigo, corre con la pelota en los pies, llegando al área, la levanta entre línea, qué linda para Gorosito, córner número.
2: Es el número 2 de Boca en el partido, desde la derecha le va a pegar nuevamente el capitán Paredes.
8: Reclaman los chilenos un pisotón de Flores sobre un defensor del conjunto de O'Higgins cuando iba a cerrar el ataque, cuando se tiraba el defensor y Flores se disponía a tirar el centro. Me parece que el árbitro no va a terminar dando nada, va a ser tiro de esquina para Boca, que empieza a bajarle el ritmo al juego para tratar de controlar la pelota.
0: 39, Copa Sudamericana, partido de ida y vuelta. La ida al término del primer tiempo, Boca no le saca diferencias a O'Higgins. Vendrá al centro de Paredes, desde ese lugar sacó el centro hace un rato y la pelota escapó sola afuera. Viene Paredes, no tiene que darle tanta rosca. Paredes, centro, área, no podía cabecear esa pelota llegando el jugador Flores. Hay un saque de meta que será para O'Higgins.
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8: Casi no lo mencionaste, Aranda. Ha tenido muy poca intervención, no termina de encontrar su lugar en la cancha. Absorbido por el doble 5 de O'Higgins, trata de recostarse sobre la izquierda, pero está muy cargado ese sector por Villa y por Blanco. Va a tener que adaptarse a este nuevo esquema y a esta nueva forma de jugar, siendo un enganche más tradicional y teniendo por momentos que jugar con la cancha de espaldas.
0: Un abrazo grande para el doctor Darío Durán, siempre atento a las transmisiones de Nacional. Juega la pelota por la mitad de la cancha en Cerro Fiore. Cerro Fiore que la termina regalando esta recuperación de pelotas para Boca. No hay goles en la noche. Bien por Villa que recupera de anticipo. La tiraba Villa, se la llevó de prepo a Villa. Está esperando Merentiel. Villa bien abierto a la derecha. Pasó, pasó, pasó y la perdió solo. El jugador Flores, Morfón, cuando Villa estaba con un cartel que decía, tocámela que lo hago.
8: Tras la carambola habían quedado 4 contra 2. Flores tenía opción para Villa y opción para la izquierda, para Merentiel y para Aranda también. Decidió encarar él y la perdió.
0: Viene Boca, pelota que pasa por la ubicación de Flores. Vino la pelota para Paredes, Paredes que la tiene como 8. Paredes que toca para Figal, Figal que la va a dejar para Costa, Costa que la va a tocar para Blanco. La espera Blanco, viene abierto acá, a ver si lo ven a Blanco. Prefieren tocar por el medio para Delgado, el minion del medio. Toca Delgado, sale jugando Boca. Llega la pelota para Blanco, la tiene Lautaro. Lautaro pasa, la muestra a Lautaro. La toca por el medio, llega para Aranda. Boca y la pelota, la jugaron a la izquierda, linda para Blanco. Tiene desborde, se mete en el área, le puede pegar, engancha y pierde. Esto es córner para Boca, córner. Número.
2: El número 13, esta vez desde la izquierda, el capitán Paredes, como es habitual.
8: Pincelada de Aranda, pero aparece un tipo de pase que Boca no estaba teniendo en el partido, sobre todo en ese sector de tres cuartos.
0: Paredes llega ovacionado acá, Viene a ser el córner del lado de las cabinas, donde hay más gente, en el lateral que hay más gente. Le va a pegar la pelota a Paredes. Allá va Leandro, el jugador de selección. Paredes para ponerla en la cabeza de alguien, toca corto, jugada preparada, vino para Aranda, vino para Paredes, centro de Lautaro, la toca para Aranda, Aranda, Aranda, Aranda, Aranda, Aranda, la perdió, quedó rebote y la sacaron de cabeza, desde el área chica, otro rebote, Costa no pudo, saque de meta, meta, meta, Gijón.
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0: Boca recupera, el marcador no tiene goles, esperamos emociones. La tiene Villa, juega Villa para Paredes, Paredes que tira un caño, no prospera, le queda a Villa jugar atrás, el ex jugador de Independiente Rivadavia de Mendoza, dejó la pelota por el medio de la cancha para Delgado, Delgado que la viene tocando para Aranda, Aranda que la puede jugar, viene con Merentiel y Aranda, Aranda que la tocaba para Merentiel, la perdieron, va Castillo y falta, el árbitro cobra, tiro libre para Higgins.
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8: Gonza, ¿Di Lolo se va de Boca o sigue?
2: No tiene prioridad en este momento, ¿no? Porque justamente optó por Figal y por Costa. Así que, ante una oferta, es posible que sea cedido.
8: Qué llamativo que haya perdido el lugar, ¿eh? Y sobre todo en un partido como hoy, teniendo que marcar un 9 grandote, donde no le encuentran la vuelta ni Figal ni Costa, que no tienen esas características.
0: 11-3-8-70-74-85. Ya abro las Gromanti para que se meta el pueblo nacional. Pancho, centro de González. Réplica para Boca, se arma, tiene terreno para avanzar Villa, la pide bien abierto Aranda, la está reclamando Merentiel, la maneja Villa, viene Villa, el de Bello Colombia, dejó la pelota para Delgado, la pide Merentiel que se muestra como una alternativa, de vuelta la pelota para Paredes, Paredes que tres dedos la pone para Merentiel, está habilitado Merentiel, y el primero Merentiel, ¡gol! La bestia Pop Merentiel, pero el toque de Paredes ante la dormida defensa de O'Higgins, clavado los defensores, Paredes levantó la cabeza, dio el botín, lo puso a correr de cara al gol a Merentiel, que tuvo mucho tiempo para avanzar, para dominar, para enfrentar al arquero, para pegarle contra una punta, para marcar el primero. Lo gana Boca, linda de Paredes, Merentiel que define. Boca está esperando la revisión, pero parece que será gol. Tres dedos, Merentiel enfrenta al arquero, abre el pie, la tira contra un costado. Lo gana Boca, si quiere la celeste, que le cueste Boca 1, Higgins nada.
8: Para mí vale todo, para mí es válido el gol de Boca. Está enganchado Faúndez por el sector derecho. Y ante el pase tres dedos exquisito de Paredes con una defensa que estaba saliendo, Merentiel queda para mí habilitado. Están confirmando el gol, habilitado Merentiel, pase tres dedos delicioso de Paredes rompiendo la línea de la defensa chilena que trataba de adelantarse, que trataba de tirar el achique. Quedó muy solo el uruguayo que no había estado fino, encaró frente al arquero, se perfiló sutilmente hacia adentro, abrió el pie derecho, la puso contra el palo izquierdo y un Boca que no había llegado a fondo en todo el primer tiempo, cierra la primera parte con el resultado ideal.
2: Primer gol de Merentiel en esta Copa Sudamericana, justamente rompiendo el maleficio después de tanto cuestionamiento, anotó el uruguayo, se van a jugar tres minutos más.
0: Bien, gol de Boca, lo gana 1-0. 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
7: Gerardo de la Marque, a 250 kilómetros de Chipoleti, Río Negro, escuchando. Hola, Félix, desde un campo cerca de las Lomitas. Graciela de Calafate con Ricardo y con Clarita también. Foto de carne con papas, 2-0 para Boca, dice. Y además, Alejandra del Porvenir, interior de Santiago del Estero, enamorada de las transmisiones de Fútbol Show Nacional.
0: Qué grande la gente del otro lado, participando, la penetración de Nacional en cada rincón de la Argentina, a donde nadie llega, ahí está la radio y el Fútbol Show. Vende Gijón.
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0: Se la dejaron picando y definió Merentiel.
8: Sí, claro, claro. Y gran pase de Paredes, ¿eh? Es cierto que no estaba siendo tan participativo, pero no muchas veces en el fútbol argentino se ve un volante central con la capacidad de elegir cuándo quiere ganar un partido.
7: Hacía mucho
8: Paredes
7: no
8: lo ha hecho varias veces.
7: Perdón, Juani, hacía mucho no se reía Merentiel después de una definición.
0: Sí, se rió, celebró y sale Costa, la pierde Costa, la pelota que llega para Aranda, Aranda que toca para Villa. 1-0 gana Boca y está roto en el fondo ahora O'Higgins, la pelota que llega para Merentiel, marca para sacar la pelota, Brizuela. Llegó el balón para la réplica con Pancho, hizo la banda, Pancho la tiró hacia arriba, le faltó la sonora, Pancho la perdió, Esto es lateral para Boca.
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0: ¿Cómo la pasa usted, Gonzalito, con nosotros? Porque usted que cubre Boca, si no se puede ir con alguna persona que relate la campaña.
2: Para nada. No sé. Yo estoy excelente acá.
0: Está abierto el pase, si quiere.
2: No.
0: Ah, bueno.
2: Estamos excelentes acá. No más.
0: Se deja los pelos penal y se va. Tiro libre que será para Boca. Se cierra el primer tiempo, lo gana 1-0.
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8: Grogui el conjunto chileno, me meto en su terreno, Perazo, pero sintió la piña a O'Higgins y pide que se termine el primer tiempo.
0: Puede quedar muñeco a la lona antes del cierre del primer tiempo, O'Higgins, si es que Boca vuelve a acertar. Y tiene con qué, con Costa por el área y con Figal, vino el centro para Figal, marca de cabeza y saca la pelota en zona defensiva. El jugador Robledo vuelve a tomar altura, la pelota contra el área de Boca, parte la réplica para O'Higgins, Castillo que no podía, levantó paredes, saque de meta que será para O'Higgins, se acaba el primer tiempo.
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0: Para vos, Ariel Aro, se acabó el primer tiempo en la Bombonera de Buenos Aires, Boca. Con gol de Merentiel, con exquisito pase de paredes y con una defensa que durmió, lo gana 1-0 en la más grande. 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
0: Se acabó la primera parte. Se van los protagonistas. Se va Boca, se va O'Higgins. Al término de un primer tiempo que parece avizorar un muy buen segundo tiempo. Ojalá que no me equivoque. Se van los protagonistas.
2: Así es, rápidamente se van para la zona de vestidores, tanto Boca como el equipo de O'Higgins, sin amonestados en ninguno de los protagonistas. Nadie recibió la tarjeta. Esperan su oportunidad para el segundo tiempo. Bray, Javier García, Dinolo, Marco Pellegrino, Braida Domenech, Acacíbar, William Salarcón, Kevin Zenón, Velasco, Romero y Gelini. En el equipo de Robarena, en el conjunto que dirige Bobaglio, Jorge Peña, Eugenio Avilés, Morales Díaz, Garrido Movillo, Esteban Moreira, Martín Maturana, Bastián Yáñez, Rodrigo Godoy, el uruguayo Diego Vecino, esperan su oportunidad para la mitad.
0: Abrazo Mar del Plata, Néstor Ruiz del grupo Dinal, Dinal invertido donde todos quieren estar. 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Fiambres Don Décimo, Don Provolone, ya comenta Minotti, ya voy con Godoy y más gente. 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Un poco de gente antes del comentario de Minotti.
10: De todo el país, al 113-870-7485. Y también desde el exterior, ya vas a ver. Porque Diego Martín se comunica escuchando desde La Paz, Canelones, en la República Oriental del Uruguay. Deja saludos para todos. Fernando de Marcos Paz dice, si no pierde, lo empata Boca. Pero llegó el gol justamente del Xeneize con el que gana 1-0 a través del relato de Perazo, el gol de Merentiel. Buenas noches, amigos. Bendiciones y abrazo desde el Carmen, Jujuy, dice Martín. Fernando de El Carafate, nevando a full, dice Fernando, escuchando la transmisión. Carlos, reportando audiencia desde San Antonio, Paraguay, escucha a través de Radio Nacional Formosa. Y cierro este bloque de saludos. Buenas noches, chicos de Radio Nacional. Elba de Santiago del Estero, gracias por permitirnos escuchar semejante transmisión. ¡Vamos, Boquita!
6: Vamos Nacional, abrazo grande para Basti Iribarne, el niño de los Iribarne con Axel en Bahía Blanca, escuchando el Fútbol Show Nacional. El amigo de Ciro, Basti, escuchando a su querido Boca que gana 1-0. Ya comenta Minotti, estamos en la más grande. 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
7: Gol de defensa, bueno, Perazo.
6: Vamos, déjelo entrar.
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7: Lo hizo Barbona, minuto 29. Ahora un poquito más de media hora en Varela. Defensa y Aldo Civi empatan 1-1.
6: En esta noche húmeda, algo fría sobre la Bombonera de Buenos Aires, en la vuelta de la normalidad del fútbol doméstico e internacional. Boca lo gana 1-0. Y en palabra de comentarista, el hombre de las mil historias, Say No More, Minotti.
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8: Gana Boca 1-0 y la diferencia estuvo en la jerarquía. Parece algo trillado, parece que es una frase que se dice para evitar dar explicaciones más profundas. Pero en este caso es cierto y les voy a desentramar un poco el porqué. En algún momento del gran relato de Perazo yo les decía, esto es el duelo entre el peligro real y la sensación de peligro. Porque en todo momento Boca estaba dejándonos la impresión de que estaba una pincelada, a un desequilibrio, a un pase bien acertado de marcar la diferencia. Pero del otro lado, O'Higgins, que le planteó un partido muy correcto y muy parejo, llevaba peligro real y tenía oportunidades concretas. De hecho, más allá de que se repartieron el manejo de la pelota y de que, al menos en la impresión visual, Boca la tuvo un poquitito más, las más claras habían sido del conjunto chileno, que entendía que dividir era una opción, que no vino a eso, vino a jugar por abajo. Pero cuando tuvo que dividir, lo hizo sabiendo que tenía las de ganar, porque Arnaldo Castillo, el centrodelantero paraguayo, se cansó de ganar de cabeza frente a la marca algo endeble por arriba de Figali y de Costa, y de generar oportunidades por esa vía. De hecho, a los 6 minutos de partido, tuvo una de las más claras, una salida por abajo del saque de arco, atrayendo la presión de los delanteros de Boca, y de ahí tirando el pelotazo para que Castillo le gane a Costa, para que Panchito González gane las espaldas de Blanco, se vaya a definir, llegó algo forzado con la pelota picando, se la tiró por arriba a Álvaro Montero y la pelota terminó dando en el techo del arco. Un rato más tarde, de pelota parada, volvió a llegar el conjunto chileno. Pavés en 2 oportunidades. Un centro al primer palo, lo encontró muy solo, él cabeceó muy mal. Brizuela la devolvió por el sector opuesto y otra vez Pavés en el primer palo quiso cabecear sin conseguir darle dirección. Más tarde, 5 minutos después, tercera oportunidad de O'Higgins. Un centro desde la derecha, otra vez aguantando Castillo de espalda, no buscando cabecear hacia el arco sino hacia atrás para la llegada de un compañero. Sarrafiore sacó un muy fuerte remate de volea contra el palo izquierdo e hizo lucir en su primera gran atajada jugando para el Xeneize Álvaro Montero. Hasta ahí todas las chances eran del conjunto visitante. Boca avisaba que podía pasar algo, pero no pasaba. Mostraba que había espacio a la espalda de la defensa adversaria, especialmente por el sector izquierdo, el sector de Villa, para ganarle a su marcador de punta, Faúndez. Tuvo varias oportunidades y en general lo hizo. Después definió mal, decidió mal. Algo habitual en Villa, aprovechar el espacio, ganar en velocidad y después no tirar el centro adecuado. Hablábamos de alguna desinteligencia con Merentiel, de alguna contraposición en lo que uno buscaba con el centro y en lo que otro esperaba a la hora de atacar. Villa tiraba los centros al área chica y Merentiel los esperaba más retrasado. Y se notaba y empezaba a crecer la impaciencia también con el centro delantero de Boca de parte del hincha. En toda esa sensación de peligro en la que Boca no terminaba de acertar, sí daba la sensación de que una podía ser gol. Insisto, por la jerarquía, no solo de los definidores, sino también de los que gestan. Y terminó siendo los 43 minutos de la primera mitad. Apareció Leandro Paredes, lanzado al ataque, había tenido intervenciones para el control de la pelota, para el control del juego, para que el Xeneize tenga la posesión más sostenida, pero no apariciones determinantes en el partido, y en esta fue absolutamente decisivo. Metió un pase exquisito de tres dedos, aprovechando que la defensa de O'Higgins salía y que había quedado enganchado Fagundes, totalmente habilitado Merentiel, picó al vacío, tuvo todo el tiempo del mundo para resolver. Desde el sector izquierdo del área hizo un leve enganche hacia adentro para quedar perfilado de diestro, soltó con su pierna más hábil contra el palo izquierdo, venciendo a Carabalí sin problemas y poniendo el 1-0. Quedaron aproximadamente 5 minutos de partido entre los dos reglamentarios que quedaban y los 3 adicionados que dio el árbitro, en los que el equipo chileno pareció sentir el golpe y daba la impresión de que Boca estaba para algo más. No le dio el tiempo, pero tiene que seguir con esta postura, porque esto es un partido de ida y vuelta, porque la semana que viene se jugará el segundo en Chile y Boca debe estirar la ventaja, especialmente si es que el conjunto adversario no logra recuperarse de esta sensación de impacto tras el tanto marcado por Merentiel. Hasta ahora, en un muy buen partido de fútbol, en el regreso fuerte de lo nuestro, el Xeneize le está ganando 1-0 a Higgins.
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1: 10:30 de la noche en la República Argentina. El presidente Javier Milei viaja mañana a Brasil. Participará del lanzamiento de la candidatura de Flavio Bolsonaro a presidente del vecino país. El ministro de Economía descartó nuevos anuncios para el campo. Luis Caputo, junto a su vice, visitaron La Rural. Se reunieron con su máxima autoridad, Nicolás Pino. El embajador del Vaticano en la Argentina se reunió con el canciller Pablo Quirno. Crece la expectativa por la visita del Papa León XIV en noviembre. Se prevé una jornada inestable en Buenos Aires para este viernes, 15 grados la temperatura máxima. Fin de semana nublado tanto el sábado como el domingo, sin previsión de lluvias. A esta hora en Buenos Aires, 14 grados la temperatura, el cielo parcialmente nublado.
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0: aparecen los equipos en la Bombonera de Buenos Aires. Está Boca, está O'Higgins. Boca atacará hacia el arco del Riachuelo. Llovizna del Riachuelo. Una jornada húmeda, algo brumosa. ¿Hay modificaciones en Boca, Gonza?
1: Ninguna, los mismos 11.
0: ¿Y del otro lado?
1: Tampoco, también repite protagonistas.
0: Va quedando todo preparado para que arranque la parte final en la radio más grande de la Argentina. Artística a mano, Jorgito. Se viene el segundo tiempo.
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0: Y a jugar fútbol. Segundo tiempo en la Bombonera de Buenos Aires. En los 16avos de final de la Copa Sudamericana, donde Boca en el partido de ida le está ganando 1-0 a O'Higgins. Gol de Merentiel cuando moría. El primer tiempo, lateral zurdo que va a tomar Paves. Lo va a tomar Paves, la tira contra la ubicación de Castillo, que la viene bajando de cabeza ante el anticipo, ante Figal. La pelota que venía para Robledo, la quería por la mitad de la cancha Ravelo. Recuperación de pelota que va para Paredes. Paredes que la viene dejando para que venga Lautaro. Viene el lateral zurdo Blanco, centro de Blanco. La recupera yendo al piso y tirando la pelota contra un costado el jugador Robledo. Lateral de Boca.
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0: Primer minuto de la parte final en la Bombonera de Buenos Aires, donde Boca está ganando 1-0 con gol de Merentiel. Salida para la formación de Celeste. La Celeste chilena va Castillo. La baja el grandote paraguayo en la mitad. Se hace un nudo, la toca igual, limpió bárbaro. Tocó para Serrafiore, la tiene Serrafiore. La puede levantar la banda izquierda para Paves. Ahí viene a buscar la Paves, casaca número 6. Campo enemigo, anda por la mitad de la cancha. Ahí donde toca para Leiva. Ahí donde deja la pelota para que venga Ogas. Ahí donde la levantaron a la banda derecha Faunde. La viene pidiendo como una alternativa. El desborde que se impone, Castillo que espera. El centro que no llega, el saque de meta que es para Boca.
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0: En el arranque de la parte final dice Juan Ignacio Minotti.
4: Parece Boca haber salido como en el final de la primera parte. El conjunto chileno tratará de adelantarse. Si el Xeneize no pierde la paciencia y el ímpetu con el cual terminó el primer tiempo, puede aprovechar algún espacio vacío. No debe regalarla, no debe rifarla como acaba de hacer Figal.
0: El puesto de Nacional lo tiene el Águila Vega como operador técnico en cabina. El marcador 1-0 para Boca. Sale jugando el Celeste a buscar la Leiva. La pelota que llega para la ubicación de Paves y le pierde por un costado. Lo primero de la parte final lo tiene Gonzalo Ordóñez Ojeda.
1: Detalle a tener en cuenta. En el entretiempo, auxiliares estuvieron trabajando sobre los sectores poseados en esa zona verde clara. La verdad, complicado. No está el 100% de condiciones.
0: 11-3-8-70-74-85. La cancha tiene como una alfombra de otro color en un lateral. Debe ocupar, además de todo el largo de la cancha, unos 7, 8, 10 metros esa franja. Que está brava, hasta el mismo Paredes en algún momento del primer tiempo se frenó como para dejar que el pasto estuviera más abajo.
1: Exactamente, no, estamos hablando del sector donde están los bancos de suplentes, más cerca, y sí, trabajaron para corregir, pero está claro que no estaba al 100% y tuvieron un mes de receso, está claro.
0: Badilan, Gorosito, el de Moreno, toca la pelota para Delgado, los Minions de Boca, viene jugando para Aranda, toca de vuelta para Delgado, se muestra como la alternativa, Paredes que la deja para Aranda, Aranda que la viene tocando para Figal que suelta la pelota para Costa, la espera Lautaro. El marcador no tiene goles para el equipo chileno que lo pierde 1-0, partido de ida. Va el balón para Gorosito, Dylan para Paredes. Paredes que toca a la derecha, vino para Aranda. Aranda que toca más a la derecha todavía. Llegaba para Flores y de vuelta vino para Aranda. Aranda que se recuesta a la derecha, vino para Delgado. La muestra y la pide Blanco. La muestra y la pide Villa. Llega para Villa el balón, allá va Villa, de acá para allá, de acá para allá. Centro de Villa, centro de Villa, centro de Villa.

0: Ya, a la risa corta Robledo, y salió jugando Higgins, y vino la pelota para el 10, Ravelo, y Ravelo la baja para Castillo, Castillo vino para Ravelo, y Ravelo que la deja para que venga O'Higgins por la izquierda, marca muy bien, yendo al piso, recuperando la pelota, el jugador Flores, había falta contra el tiro libre que será para Boca.
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2: En la anterior había quedado sentido Villa y me parece que es por haber pisado un pozo en ese sector de la cancha que muy bien les contaba Gonzalo Ordóñez Ojeda, que no está nada bien.
0: Viene Figal, Nicolás Figal, el de América, Buenos Aires. Sueltan la pelota para Paredes, Paredes que sale jugando por la mitad de la cancha, lo gana Boca 1-0. Se juega la Copa Sudamericana, se juega el torneo local, arrancan las transmisiones del Fútbol Show para el segundo semestre. Juega Costa, toca Costa, vino Paredes, entregará Paredes, se mete en campo enemigo, 3-2, la puso para Villa en el área. Villa va, se perfiló, ganó, le quiere pegar, es córner, tiro de esquina para Boca, córner número...
3: El número 5 del partido, primero del segundo tiempo, nuevamente Paredes desde el sector izquierdo.
2: Casi el mismo pase del gol de Paredes, otra vez de tres dedos, en este caso buscándolo a Villa y no tanto a Merentiel, un poquito más abierto, por eso no pudo terminar la jugada con tiro al arco.
0: 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Corner, linda pelota quieta tiene Boca, anda por el segundo palo Figal, juegan corto, la sacaron para Paredes, tiene remate Paredes, muy largo arriba, saque de meta que será para O'Higgins, meta Gijón.
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0: Entra en juego Jorge Godoy con la gente, con Argentina, habla en todo el país.
4: Al 11-3-8-70-7-4-8-5, buenas noches Nacional, acá viajando con César Ferreira desde Resistencia hasta Salta la Linda, dice Roque Massat. Además, desde el bolsón, Sergio, el Vasco va a tener una gran campaña, dice.
0: El remate que vino de Serrafiore a las manos del arquero, se la quedó Montero, otra más para el golero colombiano.
2: Sí, le está sobrando a Ravelo al equipo chileno. Serrafiore juega más de enganche y por más que parta sobre la izquierda, tiende a tirarse ahí y el número 10 no está teniendo mucha participación. Si lo deja a Serrafiore de enganche y suma un jugador más veloz por el sector izquierdo, puede tener mejores dividendos Bobaglio.
0: Abrazo para el doctor Puente, muy atento a las transmisiones de El Fútbol Show, nuestro compañero de aire y producción en las transmisiones de Nacional. Sale el balón para Lautaro, la tiene Lautaro, el sábado Coli con Di Giovanni, con el doctor, con toda la banda para el Fútbol Show que arranca a las 3 de la tarde en el aire de la más grande. Boca lo gana 1-0, arrancó el segundo tiempo, el partido está como adormecido, como anclado en la mitad de la cancha. Delgado juega la pelota para Figal, Figal que la deja hasta el sector derecho para Gorosito, te quiero ver Gorosito, llega para Delgado, el minion de Boca en la mitad de la cancha para Paredes, Paredes de botín el flujo, toca la bola para Figal, Figal que se arrima campo enemigo. No hay goles para O'Higgins, hay un gol para Boca, el tanto fue de Merentiel cuando se cerraba la persiana del primer tiempo, la tiene Figal, la jugó entre líneas, vino para Aranda, vino la pelota a la derecha, se muestra Flores, va para Gorosito, centro de Goro para Aranda, Aranda va, desborda y Goro, y Goro, y Goro, y centro, y rebote, y laterales de Boca.
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0: ¡Vamos, Nacional y el Fútbol Show! En el canal de YouTube, mucha gente, ¿eh? En el canal de YouTube de las transmisiones, el del Fútbol Show 870, viene Villa, la tiene Villa, la va a cambiar Villa, ya la juega para Paredes, ya la toca entre líneas, Boca avanza, vino Delgado, juega Figal, abierto Gorosito, espera del otro lado Villa, llega para Lautaro, la baja Blanco, va el Rosarino, tocará para Villa, viene Blanco, viene Blanco, viene Blanco, darán el Blanco, tira un caño, en esta no prosperó, le pusieron el cuerpo, se perdió afuera, ahora sí, el señor Jorge Godoy con títulos del día.
4: Hay que recordar que ya se han jugado dos partidos en el arranque del campeonato. La Liga Profesional Argentina le ganó a Argentinos de visitante a Sarmiento 3-2. Le ganó Belgrano 2-1 a Rosario Central. Entretiempo en Varela, Defensa y Justicia, Aldo Civi 1-1 por la Copa Sudamericana. Bolívar le ganó a Gremio 3-2. Y además de este partido de Boca, se juega Independiente Santa Fe 1, Caracas 0. Por ahora, Independiente sería el rival de River.
0: Lo dice Jorge Godoy en el aire de Nacional. En el puesto de estudios, la tiene Merentiel, la cambió de zurda arriba para Villa, la bajará por el área, tiene terreno para acomodarse, lo está marcando Faúndez, la levanta Villa por el segundo, se la llevó por delante un hombre de Boca que no pudo definir como correspondía, entre el pecho y la cabeza le quedó, fueron ninguna de las dos para Aranda, tiro de esquina. Corner número para Boca.
3: 5, ahora sí, y va justamente el 5, Paredes, la derecha.
2: Se molestaron entre Flores y Aranda, llegaban los dos al centro de Villa, no supieron quién se encargaba de definir, perdieron un tiempo y por eso el remate pudo ser bloqueado. Boca bajándole el ritmo y jugando a media máquina, está para el segundo.
0: Llega Paredes, saluda como la reina en la carroza, la gente lo venera. Desde la banda derecha le va a pegar Paredes, va Leandro. Le pegará el número 5 de la selección. Paredes para pegarle desde la banda derecha. Está Figal por el área, viene el centro de Paredes. El despeje que toma altura, sacaba la pelota como podía en el fondo el conjunto chileno con Robledo. Ya cae la pelota para el Minion Delgado, toca la bola para Montero, le va a pegar el arquero colombiano, 2 metros, este te cambia la lamparita sin escalera, la tiró hacia arriba, perdió la pelota ante la marca de Robledo y sale la réplica para el jugador Serrafiore, la perdió Sarra, que no estea, es Fiore, la levanta Paredes con displicencia, la tiró para Merentiel, la dejó correr, la terminó perdiendo, sale jugando Higgins en el marcador, está 1-0, partido abierto.
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0: Viene por la banda zurda Paves, a pesar de que me mira con cierto resquemor el operador técnico porque tengo la trompeta en la mano. Es parte del acting de cada transmisión, está guionado, lo tengo que hacer, si no, José Luisito, el hombre de Aerolón, me va a decir, pero ¿cómo no le hiciste sonar, pedazo? Y acá la tengo en la mano, como para sacudirla ante 50.000 personas en la Bombonera. Y la voy a sacudir bien a la Rey Momo. Ya tiene un gol. Ya que suene con un gol, es algo peculiar, distinto, con un asterisco.
2: Lo escucho. Usted es la máquina enigma de la Rey Momo. Usted sí. Descifra.
0: Acá me mira un chileno, colega, como diciendo, ¿y este loco qué hace? Y la hago sonar, señor.
3: Es una tradición, estimado.
0: Ay, qué bueno están los chorizos en la Argentina, me dijo hace un rato. Sonó la Rey Momo, que me dice que hay una emoción más. Que hay una más en la noche. Así que agárrese, hincha de O'Higgins, hincha de Boca, porque puede ser un partido holgado para volver al partido de vuelta para Boca o para O'Higgins, pase lo que pase.
2: Los dos necesitan ese gol que anunció la Rey Momo.
0: Tiro libre para O'Higgins. Gonzalito, viste que sonó y tiró un humito.
3: Ahí está, prepárese.
0: Viene la pelota para Montero, arriba con los puños, rompió Montero, cayó la bola a la derecha para Faúndez. Faúndez se le acabó la cancha. Dio contra el asistente que tiene esa remera color obispo, dijo Nataluti. Vengo a descubrir que hay un color que tiene nombre religioso, el obispo. Mirá vos, lateral que será para Boca.
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0: La recupera Flores, viene Flores, toca y pasa, viene para Delgado, toca y pasa, va para Gorosito, te quiero ver, Gorosito, centro de gol, salió el central para marcar Robledo al córner. Lo tuvo Boca, tiro de esquina.
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0: No fue tiro de esquina, fue lateral. Lo juega rápido Boca. llegó para Delgado, te quedaste con el córner número en la mano, viene la bola para Paredes, va Paredes, 1-0 el partido, Paredes con la pelota, primer cuarto de la parte final, se juega en la Bombonera, noche de jueves, Paredes va, levantó para Villa, ni Villa ni el lateral blanco, llegó Villa, aguantó que no saliera, pero armó un lío bárbaro para la réplica del conjunto de O'Higgins, parecía falta de Villa, el árbitro no la cobró, salió en la derecha Faúndez, dice Gonzalo Ordóñez, Ojeda,
3: que se viene Santiago Ascacíbar en Boca Juniors para hacer la primera variante,
0: se viene el platense Ascacíbar, el ex estudiante de La Plata, vende Gijón.
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0: Bueno, discúlpeme, Lobo. Se viene un ex León, cambio que presentamos.
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3: 25 por 10 a la cancha, se retira Santiago Ascacíbar, ingresa, perdón, Santiago Ascacíbar 25, se retira el 10 Tomás Aranda.
2: Nuestro operador el Águila Vega me decía, se viene el rusito y aquí está Ascacíbar para darle más volumen en la mitad de la cancha de Boca.
0: Pero se viene Castillo también, le hicieron un sanguchito, salió el arquero Montero. De una gran tapada con el partido 0-0 en el primer tramo del juego.
2: Y un par de cortes de centros con mucha presencia.
0: Sí, juega aplomado el arquero. Al menos posicionalmente y desde el cuerpo transmite tranquilidad. El arquero de Boca, ex Vélez. La Bombonera grita. Es la noche de jueves. Ya repaso resultados del día. Ya abro el agrobante para que se meta el pueblo nacional. Me gusta esto de que nos manden qué están haciendo. ¿Qué están cocinando? ¿Qué están comiendo? ¿Por qué ruta andan? ¿Alguna foto de un tablero de vehículo, de la cocina, del mostrador de algún bar? La gente en todo el país escucha Nacional, toca Figal. Se llega la pelota a la derecha para Gorosito, Gorosito y Flores. Flores de Gorosito. Recupera O'Higgins. Viene el rusito Ascacíbar para marcar en la primera. Salió con tranquilidad O'Higgins por la mitad de la cancha. La pelota que viene para el jugador Faúndez. Por primera vez la Bombonera en la noche se hace sentir. Viene Villa, cayó Villa. Falta contra Villa, tiro libre. De medio gol para Paredes y para Boca.
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2: La perdió increíblemente Faúndez en salida, la recuperó Paredes, lo puso a correr a Villa, le dieron un empellón por la espalda, claramente, gran oportunidad para el Xeneize para estirar el marcador.
0: Tiro libre, será para Boca. Qué cosa, Godoy, la gente, qué activa que está en el 11-38-70-74-80, qué dedicada que está la gente.
4: Es una transmisión ida y vuelta constante con todo el país, Perazo.
0: La voy a poner arriba de la mesa la G de gol. Porque acaba de acomodar la pelota el campeón del mundo y subcampeón del mundo, ¿o no, Gonzalo?
3: Nadie se lo saca a Paredes. Si era Independiente de Rivadavia era Villa, pero ahora es Paredes.
0: Tengo la G arriba de la mesa para gritarlo de una vez en el segundo tiempo. La trompeta anunció que hay algo más. Un tiro libre ideal para un diestro. Levemente recostada la pelota saliendo del área grande contra el carril izquierdo. Posición de 10. Va Leandro. Va Paredes. Si supera la pared de la barrera, es el segundo. Paredes. Arriba del horizontal, saque de meta que será para O'Higgins.
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2: Con la salida de Aranda, que no tuvo su mejor partido, y el ingreso del ruso Ascacíbar, Boca se reconfiguró en un 4-3-3. Ascacíbar por la derecha, por el centro Paredes, por la izquierda Delgado. Tendrá una misión en ese 4-3-3 Ascacíbar: llegar al vacío, llegar al gol, ocupar el área.
0: Ogás y Leiva la sueltan para Brizuela, la tiene Brizuela, la juega en la mitad de la cancha. El marcador está 1-0 para Boca, es el segundo tiempo. Superamos los 15 minutos, la tiene Villa, que hoy volvió a Boca, la deja por la izquierda para Lautaro. Viene Blanco, Zidane, el Blanco es el segundo, espera Berentiel, viene Blanco, el centro, área, Ascacíbar, arquero. Viene el rebote, arriba. El remate del Minion, Delgado, llegó mal pisado, la tiró por arriba del horizontal. Lo tuvo Boca, Minotti.
2: Y cumplió con su misión. Llegó al área. Era lo que le estaba faltando a Boca. Uno más en zona de definición. El centro desde la izquierda de Blanco, muy bueno, porque tuvo mucho tiempo para pensar a dónde tirarlo. Fue atrás a la posición de Azcacíbar. Cabezazo que iba de pique al suelo contra el palo izquierdo del arquero. Termina bloqueando un futbolista de O'Higgins en la línea. Creo que de todas maneras Carabalí llegaba por detrás. Boca está mejor en este tramo.
0: 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Esta radio que tiene al Fútbol Show como etiqueta de transmisiones radiales todos los fines de semana. Y mañana estaremos al lado de Racing con el relato de Luca de Jesús. Racing juega con Gimnasia, comenta Lucía, trabaja Valdés y Scatolini, todo en Nacional, la más grande. Ven de Gijón.
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0: Muy bien, la diferencia la marca en zona de vestuario Gonzalo Ordón y es Ojeda.
3: Cuando se van a preparar cambios en el equipo de O'Higgins, ahí se va a estar por reinsertar el número 9, Hernando Castillo, que estaba siendo atendido en el piso.
0: Bien, salida para Boca, la pelota la tiene por la banda izquierda Villa, la domina Villa. Villa juega largo y arriba para Lautaro, tiene el centro, lo tiró a área el arquero Carabalí, se queda con la pelota el ecuatoriano Omar y va a salir jugando vestido de rojo para el equipo de Celeste.
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0: Qué bien que lo noto, Lobo. Para mañana, ¿cómo se ve usted por la noche con
1: Tranquilo,
0: Racing?
1: Tranquilo, cómodo.
0: ¿Dónde hizo la pretemporada Gimnasia?
1: En Rusia.
0: Ah, bien, acá nomás.
1: Acá nomás.
0: ¿Hay algún motivo para hacerla tan lejos?
1: Alguno habrá y no lo sabremos.
0: Azcacíbar, paredes, no profundice. Toca la pelota para Montero, que sale jugando desde la valla. La tiene el arquero Montero, Álvaro Montero. Ya dejó la pelota hacia atrás para que juegue Costa, para que toque paredes, para que busque Figal, para que la espere Gorosito. Vendrá para Azcacíbar, Azcacíbar corto y al pie. Sale Azcacíbar, el rubio de ocasión, toca la pelota para Figal. Figal, el ex independiente, toca para Costa, Costa para Figal. Figal para quién, para el arquero Montero, le pega Álvaro, de pierna derecha, vestido de verde agua, la tiró para el rusito de cabeza, la tiró hacia arriba, venía la pelota para Merentiel, la tocaron por la banda derecha, viene Boca con la pelota, la tiene en Andarivel diestro Flores, levanta para Gorosito, va Goro, centro de Goro, se frena para Flores, viene Goro, tíralo Goro, la juega Goro, toca para Flores, viene Flores, está para las Flores, está jugando lindo el pibe, la entregó por el medio para Delgado, la entregaron por la izquierda para que venga Lautaro, y vino para Villa, que en el mano a mano te mata. Pavilla la va a mostrar, Pavilla zigzaguea, se mete, va al área, frena, engancha, sigue, pierde, resuelve mal, como dice Minotti.
2: Y es que a veces es egoísta también, porque tenía opción de centro, porque podía tocar hacia atrás, porque dar el pase le habilita también a ir a buscar en profundidad, y no lo hace.
0: A Boca con la pelota para Merentiel, el balón se la queda al arquero, sale Carabalí.
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0: Jorge Godoy, Estudios Centrales de Nacional.
4: Se juegan 7 minutos en Varela, Defensa y Justicia, empata 1-1 con Aldo Civi. Mañana, además de Racing Gimnasia, en el relato de Luca de Jesús y el comentario de Santiago Lucía, tenemos Gimnasia de Mendoza, Central Córdoba, luego Vélez Instituto, Platense Unión y Huracán Banfield.
0: Abrazo a Comodoro Rivadavia, la 670, Bariloche en la 590, viene la pelota por el centro de la cancha en el avance de O'Higgins, ya la perdieron, ya viene la réplica, vino a buscarla el ruso Azcacíbar, dejó correr la pelota, el útil va por la derecha para Gorosito, El 24 la tiene, juega Gorosito, entrega corto, sale para Figal, juega más corto, vino para Paredes. Círculo central, levanta la cabeza el campeón del mundo. Viene Paredes, toca el balón para Delgado, el minion del medio, dejó para Villa. Y viene Villa, el moreno, el colombiano, Villa la juega al medio, linda para Mere, para Villa, tiene el segundo Villa. Y el remate quedó mordido. Y la salida para O'Higgins. Combinaron bien el uruguayo y el colombiano.
2: 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Villa de la izquierda hacia el centro, tocando y yendo a buscar un desvío en el camino que no logró que la pelota, que la jugada prosperara hacia el segundo palo como buscaban. Boca está bien, Boca está más cerca del segundo que O'Higgins del empate. Es cierto, no termina de arriesgar, pero hay mucho para perder en la búsqueda de estirar la diferencia también.
0: Lo vi venir a este Cooling, al break.
3: Exacto, Cooling Business Break nuevamente, cuando en el equipo chileno ya se estaban preparando para ingresar Tomás Avilés y Bastián Yáñez.
0: Ya después de los 20 yo lo veo venir caminar al descanso.
3: Sí, sí.
0: Y llegó nomás el break. Los suplentes de Boca aprovechan y calientan dentro de la cancha en el Cooling.
3: Sí, y también para tomar en cuenta, detrás de la línea de cal en la última, el sector sigue empinado y con arena. No está en condiciones de que hagan los movimientos precompetitivos en ese sector.
0: Abro las Gromanti, Gijón y Godoy en Nacional.
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4: Luis con la radio en la mano, dice Perazo, nos saluda a todos escuchándonos desde Santiago del Estero. Además, Marcelo, el caminero de Hurlingham, cruzando la barcaza a Chile, estrecho de Magallanes.
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4: Foto desde la panadería, Ezequiel de Margarita Belén en Chaco. Abrazo grande para vos. Tafí Viejo, Tucumán, Tony Martínez desde el Museo Ferroviario. Aguante Nacional, viva el fútbol.
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4: Roberto de Santiago del Estero, un saludo. Eugenio de San Luis, saludos. Que gane Boca, dice.
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0: Se reanuda el juego, la levanta Casíbar. Lo que me gusta, lo que me renuevan las fotos que me muestra Minotti, que me dice Godoy. Viene Boca por el segundo, el centro muy pasado. Tuvo un viaje al pasado justamente en una foto de unas picas en la tribuna de Boca escuchando Nacional. Ahora la gente bambolea en el vals, en las manos de un lado para el otro, en este espectáculo deportivo donde de fondo se escucha este vals en Eise. Grita la gente, somos Nacional.
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0: Qué gran abrazo le mando a la gente de la planta transmisora, a Gustavo Novela, a Walter Luaces, compañeros de tareas en la parte de operación técnica también para Simbile, para Gauna, para Falcone. Para el gran Falcone, que en los controles va comandando todo. Un cambio, lo presentamos.
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3: Dos las modificaciones en el equipo chileno. Se retiraron Juan Leiva, el número 11, y también Brian Ravelo. Ingresaron el 17, Tomás Avilés, el 29, Bastián Yáñez.
0: Bien, Avilés y Yáñez para el terreno de juego. Viene Boca con la pelota, veremos qué pasa con esta. Avilés y Yáñez en el terreno de juego. Va para Villa, mano a mano, pie a pie, la tira para Lautaro. ¡Centro de gol! ¡Lo perdió Boca! ¡Lo perdió Boca! Es para agarrarse la cabeza y lamentarlo, Minotti.
2: Era una gran jugada por izquierda. La armaron muy bien. Boca está muy cerca del segundo. El centro desde ese sector. Dale, te dejo a vos.
0: Viene Boca por más. La gente grita y nos tapan la bombonera de Buenos Aires. Hay una falta en ataque, un tiro libre en salida para que complete Minotti.
2: No llegó por centímetros Merentiel a empujar el centro de Blanco desde la izquierda. Se levanta la bombonera entendiendo que es el momento, que Boca está para liquidar la serie hoy.
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2: El abrazo a Diego Cisternas, que nos mandaba la foto escuchándonos desde la tribuna. Se rearma ahora O'Higgins, pasa Yáñez a jugar a la izquierda, lo que decía hace un rato, sale Ravelo, le deja el centro a Sarrafiore, y en la mitad de la cancha, cambio, ingresa Toto Avilés, aquel que jugaba en Racing Club de Avellaneda, Gonza.
3: Y refuerzo procedente del Inter Miami.
0: Bien, a ver si llegan las indiscreciones de Avilés para un partido donde Boca lo gana por poco. Lucho, abrazo al cielo.
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0: Y viste, todos cumplimos años.
2: No, sí, es tremendo.
0: Minotti. Oh. No te hagas el pibe, Minotti.
3: ¿Lo entendí? ¿Cuánto salir de ahí, no?
2: Lo entendí y me sentí tan anciano.
0: Escuchá la bombonera, escuchá, escuchá. La gente vuelve a tener alma y cuerpo en sintonía. El equipo del Vasco de a poquito va recuperando esa esencia, Zeneise. La tiene Villa, la baja por la izquierda. Lo gana Boca 1-0, se define esto en 7 días, no en 7 días en Chile.
3: Correcto, Rancagua va a jugar la revancha, 21-30.
0: Sale Boca. La tiene Costa, pasa Costa, viene frenando, perdió Costa, la pelota, no hay falta. Atención que la espera Avilés, atención que la espera Avilés, vino la pelota para él. Se la llevaron de prepo al córner con Paredes, final y compañía, tiro de esquina.
2: Macanón en el fondo, en la salida de Ayrton Costa, recuperó Sarrafiore, salvada descomunal de Gorosito en el retroceso para bloquear a Yáñez.
3: Así es, se viene el tiro de esquina, le pega Yáñez, el tercero del equipo chileno.
0: 29 le va a pegar Yáñez. Allá va el conjunto chileno, la celeste va, centro de Yáñez, se quedó el arquero y casi, cabezazo fuera arriba, amagó con salir el arquero, pide una falta, Robledo que cabeceó por arriba del horizontal, lo tuvo Higgins.
2: Sí, es una falta difícil de percibir porque es un agarrón, pero por cómo le quedó la camiseta parece creíble, totalmente arremangada a la altura de las tetillas de tanto que lo tienen agarrado. Es increíble, está reclamando el futbolista de O'Higgins. No se termina de apreciar si el agarrón es suficiente como para cobrar penal. Están de todas maneras tomándose el tiempo necesario para analizarlo. El futbolista sigue en el suelo, Gonzalo.
3: Así es, están ahí esperando la revisión concreta. Por eso el banco del equipo chileno revisa, o como Baglio, Clemens, están todos mirando la tablet en este momento, convencidos del agarrón. Y este momento sí, se viene la atención médica, futbolista lesionado, así que ya por eso intensifica los movimientos de los suplentes.
0: Llama a la doctora, que lo va a atender seguramente, Mercedes. Ahí viene esta... la ambulancia para que lo atiendan.
3: Ahogás, el número 8.
0: Me parece que hace una pantomima porque quiere que revisen el hombre. También, ¿no? Es el 22, Robledo.
3: Robledo, perdón, sí. El futbolista estaba tirado en el piso, reclamaba penal y claro.
2: Coincido con eso, hizo una pantomima para ver si revisaban. Pero igual Robledo corrió bastante, puede ser que tenga algún calambre.
0: ¿Esa palabra la atendió también? ¿Pantomima?
2: Sí, sí, claro. Sí.
0: Mira, bueno, entonces no es tan joven.
2: No lo soy.
0: Hizo una actuación. Eso es, la tiene Figal.
3: Los sub-40, ¿no?
0: ¿Cómo está el conde del Victoria Palace?
3: Muy bien, por suerte, muy bien, pasándola bien.
0: ¿Hay fiestas?
3: Sí, claro que sí.
0: Bueno, prepare el salón porque en el 27 se casa Minotti. Ya lo tengo cerrado.
3: ¡Apa!
0: Se casa, sí, lo voy a oficializar.
3: Qué antelación, ¿eh?
2: Vaya a decirle usted a quien corresponda, ¿eh?
0: Carabalí.
2: No tengo noticias.
0: Pelota que viene para el 7. Sarrafiore. Algo vamos a sacar de eso. Viene la pelota para Gorosito. Gorosito que toca pelota a la derecha, que no está escuchando. Buen desborde. Se impone el centro. Está Ascasiva por el área. A ver si llega al centro. No, de Flores. No llegó nada. Recupera Boca. Arriba el derecho para Villa. La pelota toca y pasa a Villa por la derecha. Ahora Villa. Desborde y termina perdiendo. Recupera y sale O'Higgins.
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0: La actividad del Instagram, del Twitter, de las redes sociales, del canal de YouTube del Fútbol Show y del 11-3870-7485 a cargo de Jorge Godoy.
4: Saludo grande para mi vecino, no lo conozco pero debe ser vecino, Marcelo el camionero de Hurlingham. También el saludo grande para Roque, foto desde la ruta, pide pista el camión, dice rumbo a Salta. Saludo familia Zapata Vivas, venimos desde Neuquén, llegando a Rosario rumbo a Victoria en la provincia de Entre Ríos. Aguante Boquita. Y además David de Villa María en Córdoba, saludos al equipo.
0: Cambio, cambio, el Blue Cambio que presentamos.
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3: Dos cambios en Boca, se retira Dylan Corocito y Lionel Flores. Ingresa el 27 Malcolm Braida y el número 20 Alan Velasco.
2: Se va a parar de lateral derecho Braida por un ratito. Velasco a ocupar una posición similar a la que tenía Flores. Veremos si... más tirado hacia el centro, me parece que Velasco va a ir más adentro y posiblemente hasta hacia la izquierda, y Villa va a cambiar de punta hacia la derecha.
0: Braida y Velasco en el terreno de juego, jugadores que en el último tiempo de Úbeda ya jugaban poco, veremos si pueden recuperar terreno perdido de la mano del Vasco Robarrena, por ahora no parece serlo. Sale jugando el conjunto celeste, el marcador está 1-0 para Boca, Boca ha perdonado. Y este partido es largo. Por eso Boca creo que necesita otro gol para cobrar tranquilidad en la vuelta. Largo pelotazo que viene para Avilés y para Castillo. La quería bajar Castillo, estaba en ops. Ahí el hombre de O'Higgins, tiro libre para Boca.
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0: Un cambio en O'Higgins, Gonzalito.
3: Dos cambios más los presentamos.
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3: Para la cancha el 14, Martín Maturana se retiró, Martín Serrafiore. Y el otro cambio, en la salida de Alan Robledo, lesionado en la última jugada. El que ingresa es el 21, Nicolás Garrido.
2: Garrido de central, por central, que estaba lesionado. El otro es Maturana, que también es una suerte de enganche por Serrafiore. Maturana es muy bueno técnicamente, ¿eh? Es un muy buen futbolista. Veremos si se anima a tener el desparpajo que suele mostrar en otros momentos en una circunstancia como esta en la Bombonera.
0: La enciclopedia Minotti marca que Maturana juega bien para afrontar la parte final de un partido que está en el sprint, ahí como para resolver. Si la tiene Ascacíbar, centro de Ascacíbar por el segundo palo, Boca lo puede ganar por más, la bajaron por el área, atención con esta, la espera Velasco, la va a enganchar, le pegó al arco, rebotó en el camino, Carabalina sacó al córner. Tiro de esquina que será para Boca, corner número
3: 6 del partido y nadie se lo saca, el capitán Paredes.
2: Velasco por izquierda finalmente recibió el centro, enganchó hacia adentro, buscó el remate al segundo palo con desvío incluido. Con mano cambiada terminó respondiendo Carabalí.
0: Le va a pegar Paredes, banda derecha, 1-0 Boca ante O'Higgins, el equipo de Bobaglio. Pelota detenida para Boca contra el arco de Carabalí. De buena actuación en la parte final, vendrá el centro de Paredes. ¿Qué pasó?
3: Advertencia al árbitro para los futbolistas, tanto de Boca como O'Higgins.
0: Paredes pasó al lado de la pelota y no le pegó porque justo el árbitro estaba marcando alguna indicación por el área. Ahora sí va Paredes en el cierre, quiere el segundo Boca, centro de Paredes al primer palo, quedó bollando la pelota, sale del área, quedará para Villa, Villa la baja, Villa la tiene, Villa caracolea, Villa saca el centro, Villa la hace rebotar al córner, tiro de esquina para Boca.
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3: Séptimo del partido para Boca, desde la derecha Paredes.
0: Paredes va, banda derecha, llegamos lentamente a los 36 minutos, vino el centro a la olla, el despeje, O'Higgins muy atrás, Boca lo empieza a corralar, el cierre del partido, a ver qué sale de este centro que viene al punto penal para Casíbar, la réplica empieza a armarse para el conjunto de O'Higgins, había una falta en ataque, parecía el árbitro no la cobró, la cobra ahora, tiro libre para O'Higgins.
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2: Se le está escapando a Boca un partido que si bien gana, no puede terminar de definir, ni en este trámite, ni en el global. Y el segundo tiempo daba para que el Xerez hiciera algo más. Así como en la primera mitad parecía excesiva la diferencia en favor del conjunto argentino, en la segunda parte Boca estuvo más cerca del segundo y se le está escapando una buena oportunidad.
0: Otro cambio en O'Higgins que presentamos.
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3: Uruguayo por paraguayo, a la cancha el 32, Thiago Vecino, ex hombre de Vélez y Liverpool de Uruguay. Y el que se retira es el hombre de Ciudad del Este, Hernando Castillo.
2: Te doy un dato que conservo, vaya a saber uno por qué. Thiago Vecino jugó en el fútbol argentino entre Unión de Santa Fe y Vélez Sarsfield 20 partidos, si no me equivoco. No hizo ningún gol.
3: No.
2: Nunca le hizo un gol a un equipo argentino.
3: Otra historia de vida.
0: Vecino en la cancha. Bueno, hay que ver si aprendió a sacar la basura a tiempo, Vecino. Viene Boca defendiéndose y está Vecino en la cancha. Es un Vecino sin gol. Pero alguna vez llega. Va a buscarla. El de indiscreciones, centro de Avilés. El despeje de cabeza de Costa la dejó vivoreando por el área. Otro centro al área, le pega Pávez, toma altura la pelota, la saca Casíbar. La busca Villa, pone el cuerpo. Ahora sí O'Higgins se anima, ¿eh? Se anima O'Higgins, toca para Ogas. La tiene Ogas y dale Ogas. La pelota que vino para que el 32 se acomodara. Había falta contra Brizuela, no la cobró el árbitro del partido. Y agárrate O'Higgins que arma una réplica a Boca. Que espera definir Merentiel, ¿hay una falta o no hay una falta? ¿No la cobró el árbitro?
2: Para mí era Fau y de amarilla.
0: El obispo no ve nada, Digo el árbitro.
3: Y no hay amarillas en el partido hasta ahora.
0: Sí, es un la Molina este árbitro uruguayo, Batonte. Está dejando correr todo a pesar del VAR lateral que será para O'Higgins. Falta un ratito.
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0: 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Partido de Copa Sudamericana en la Bombonera de Buenos Aires. El partido de ida. Boca lo gana con gol de Merentiel en el cierre del primer tiempo. Está abierta la serie. Levanta el jugador Ibáñez. Vino el balón atrás, la quiere Brizuela, la juega a la izquierda, vino para Pávez, la pusieron contra el área, atención a este desborde, a área, marcó con lo justo Ayrton, si no era gol por donde se lo mire.
2: Sí, pelota en profundidad para Yáñez, el centro hacia atrás, no hacia adelante, buscando a la Vecino, casi se pasa Ayrton Costa cerrando como primer marcador central, con el taco. Tirándose como pudo, la terminó despejando. Una picardía como termina el partido de Boca.
0: La levanta Casíbar. Vino la pelota para Casíbar. Tuvo rebote, vino para Merentiel. Tocará atrás Merentiel. Se quiere apoyar en un compañero, lo marca Vecina. Toca Merentiel, la juega por la izquierda. Vino para Blanco, grita la Bombonera. Lo gana Boca 1-0. Lo gana el Zenay, se abre las Gromán, tiene el cierre. La tiene Boca. Ahora recupera la formación de Bobaglio. Se viene el conjunto celeste chileno en este partido que todavía sigue abierto. Hay una sensación de emoción latente. La tiene Pávez. Juega Pávez. Entregará la pelota para Vecino. Prefiere tocar atrás. Salió jugando por la mitad de la cancha. Vino el balón. Para esta recuperación quiere Vecino. Quiere Yáñez. La jugaron al medio. Juega el equipo de Bobaglio. Bien abierto. Anda Pávez. Vino para él. Tiene el desborde. Tocó de primera. Juega redondito el balón el conjunto chileno. Centro de Pávez, área, primer palo, quiere Vecino. Marca bien Boca para salir jugando con esta pelota que toma altura. Ah, estaba levantando Paredes, la quería Braida. Vino la pelota para Villa, en el desborde Villa, no llegó, laterales de Boca.
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0: En el piso un jugador de Boca.
3: Y se trata del colombiano Sebastián Villa, con dificultad en su tobillo izquierdo, pero ya ha ayudado a pararse, ya se reincorpora.
0: En el esfuerzo pareció acalambrado Villa, por llegar a esa pelota lateral derecho que será para Boca. La pedía Merentiel, pasó larga la pelota para que recupere y salga jugando en el fondo el golero de Chile.
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0: A ver qué pasa con esta para O'Higgins. Insisto que el partido no está terminado, Que falta un rato, que faltan cuatro más lo adicionado de lo reglamentario. Y Boca anda indolente en
2: dejó
0: la cancha.
2: Dejó venir demasiado. Estuvo para matar la serie en algún momento del segundo tiempo. Ahora pareciera un poco más revitalizado el equipo chileno con los cambios. Yendo a buscarlo sin demasiadas ideas, pero Boca se lo permite.
0: Está insulso Boca en el final. Lo está apretando los dientes. Y lo quiere aprovechar Pávez. Vino la pelota de Pávez. 1-0 el partido y O'Higgins con la pelota. Pave juega, entrega atrás, Brizuela deja correr, está guardando Gianni, también la quiere Garrido, también la tira Avilés, llegó a la pelota, corta y al pie, buena recuperación, ahora se puso firme Velasco, vino para pegarle con Braida, la tocan contra el área para Merentiel, Merentiel la levantó, lo tiene Boca, no pudo definirla, espera Villa, vino para Villa, zona de área, le va a pegar, saca el centro, nada, el rebote es de Carabalí.
2: Era arco de Merentiel. Después del robo de Velasco, lo había asistido bien hacia la izquierda, enganchó hacia adentro, tenía todo el arco de frente para buscar el remate, quiso darse la picada al segundo palo de nuevo a Velasco, donde no estaba el ex Independiente.
0: Viene con la pelota Villa, avanza el enemigo de O'Higgins, Villa con la pelota, va para Casíbar, se muere el partido, minuto 43, ya abre las Gromanti para que se meta el pueblo nacional, el marcador está 1-0, el partido está latente, la tiene Costa, juega Costa, mañana vuelve las transmisiones del fútbol local, juega Racing y Gimnasia, relata de Jesús, comenta Lucía, en el aire de la más 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
0: ¡Dale, Jorge!
4: Vamos recorriendo el país. Nacho Despeleta dice que gana Boca 3-0. Falta poquito para eso. Susana de las Flores, grande Perazo, Ulises, saluda desde La Pampa, escuchando por Nacional Santa Rosa. Y este muy particular, Nicolás, escuchando desde su palco en La Bombonera, cerquita de ustedes.
0: Ah, mira vos, debe estar extrañando la voz del fútbol, lo que habrá morfado en el palco. Viene la pelota para esta réplica que se arma, o no se arma la réplica, la maneja Velasco, la quiere Braida, la juega Delgado, el minion del medio, entrega a la izquierda, Boca con la pelota, el marcador está 1-0, aquel tanto de Merentiel que parece añejo ya en el partido. En el cierre de una primera parte, en un toque exquisito de Paredes, el campeón del mundo que pasa con Figal. Figal la toca Delgado, viene Delgado, entrega la pelota por la izquierda. Ahí va Paredes, la puso tres dedos al área donde está Carabalí.
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3: Se prepara a Kevin Cerón en Boca.
0: Viene Cerón, a ver si hay luz en el final, lo dice Gonzalo Ordóñez Ojeda. Se muere el partido, la tiene por la banda derecha el equipo de Bobaglio. Se muere el marcador, 44 los cronómetros de Radio Nacional en todo el país. La puede levantar Brizuela. Ahí viene el negro Brizuela levantando la pelota para Paves. Ahí viene Paves, la toca contra el área, muy larga, sale el arquero, la deja correr, saque de meta de Boca.
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0: Buen otro cambio en Boca que cuenta Gonzalo Ordóñez Ojeda.
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3: Agota variantes, el Vasco Rabarrena a la cancha, el 21. Kevin Cerón, el ex Unión de Santa Fe, y el que se retiró aplaudido, Sebastián Villa, se van a jugar 5 minutos más.
2: Así como en la previa hubo algún silbido, ahora unánime el aplauso para Villa, a pesar de todo lo que ha pasado con su vida personal y de todo lo que le ha hecho a Boca, más allá de lo que ha hecho con su vida personal.
0: En lo deportivo es un salto de calidad. La tiene Zenón, que la quieren al andar y bel derecho. Viene Boca buscando algo más en el cierre. Atención que Casíbar va contra el área y tiene gol. Juega Casíbar. Venía la pelota para Merentiel. De vuelta para Casíbar. La réplica que puede armarse. La quería Vecino en las alturas. Iba a buscar el número 32, Thiago. Perdió el balón, es de Boca, que maneja el trámite en los 5 finales. Tenemos 45 cumplidos, ya estamos en el primer minuto adicional a lo reglamentario. Dice Jorge Godoy con el pueblo argentino.
4: Que siguen llegando los mensajes desde cada rincón de la geografía celeste y blanca. Ariel de Ramos Mejía, saludos muchachos, los escucho desde el reparto, dice Ariel. Mientras tanto repasamos Defensa y Justicia, faltando 15 minutos, empata con Aldo Civi 1-1.
0: Y en el reparto el sábado, en River Barracas, Godoy, Minotti, Leanza Ruiz, y en el reparto de transmisiones Lanús San Lorenzo con Serratea, con Nataluti, con Curione, en el aire del sábado, futbolero de Nacional, lateral para el Celeste, lo va a tomar en banda diestra el conjunto de Bobaglio. Vecino está esperando que le caiga la pelota por el área, a ver si viene para él, a ver si viene para el 29, que se muestra también como una alternativa Yáñez. Va para Yáñez ahora, perdió la pelota, lo anticiparon. Sale Montero, el colombiano, dice Minotti.
2: Boca está tranquilo en este final. Más allá de haber cedido un poco de protagonismo, no ha sufrido, no le llegó demasiado Higgins. Se revitalizó en el medio con alguna modificación, pero no tuvo profundidad. No deja de ser una picardía el resultado. No deja de dar la sensación de que es corto, de que la vuelta en Chile será muy difícil. El rival mostró buenas credenciales en el primer tiempo y la localía en esta Copa pesa bastante.
0: La perdía Gianni, la recupera Casíbar. Boca necesita un tanto más para ir tranquilo a Chile. La tiene Figal, juega Figal, entregará para Paredes, viene Paredes, toca para Figal, Copa Sudamericana. Partido de ida, 16avos de final, la perdió en el fondo. Figal le tiró un ladrillo a Braida, que andaba por la derecha y no pudo llegar. Recupera Braida, de anticipo, tocó Braida, recupera ahora Higgins, sin falta, dice el árbitro del partido. Se la lleva por la izquierda, la pelota va a trabar bien con alma y vida el jugador Figal, enmendando la macana anterior. Sale para Delgado, el minion del medio, toca para Braida, el de la derecha la puede entregar para Merentiel. Merentiel ganó la cuerda, Merentiel perdió la pelota, la quiso bajar, la recuperó, le quedó, va Merentiel, durmió el fondo, Merentiel le puede pegar, la liberó por la izquierda para Velasco, va a enganchar, tiene el segundo, enganchó, tiene el segundo, remató mal, es pelota del arquero Carabalino, perdió Boca.
2: Se encierra Velasco al no patear de zurda. Merentiel la hizo bien después del primer control fallido, después orientó hacia la izquierda, fue esperando que le pasen por detrás para liberar espacio y se la soltó bárbaro a Velasco, que tenía el remate con su pierna inhábil. Podría haberlo intentado a pesar de no ser zurdo y decidió enganchar, terminó perdiendo la pelota.
0: Expira el partido, se apaga como una vela madrugada. Boca lo gana 1-0. Marcador corto en la bombonera. Viene O'Higgins todavía con la ilusión de empate. Llegará la pelota por la izquierda para Yáñez, a ver si la domina Yáñez, prefieren tocar por el centro. Se muestra el jugador Avilés, llegó la pelota por la mitad de la cancha para Ogás. Viene Ogás manejando el trámite en el cierre del partido. Tenemos minuto 49 casi, con la pelota viene el conjunto chileno, que es conducido por un argentino. Se muere el partido, la quiere traer redondita contra el área el conjunto chileno, a ver si viene para Gianni. La tiraron, marcó Costa, se la sacó de encima. Está apretado Boca en el final. 49 minutos, último minuto en los descuentos de la bombonera de Buenos Aires. Ahí viene la pelota a la derecha, marcó para sacarla Blanco. Queda la pelota por uno de los centrales, que la sacó torpe al lateral. Lo va a ganar Boca.
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0: Se va el partido, se está desinflando el juego. Último minuto, quedan segundos. Veremos si Boca la puede traer contra el área. Velasco la hizo mal, la regaló, la rifó, la recupera Boca, pero hay falta, tiro libre. La última, Boca de cabeza lo puede ganar por más.
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0: Se van yendo como en todas las canchas del fútbol doméstico. Algunos hinchas, el árbitro pide la pelota. El uruguayo Matonte para marcar el final del juego. En la bombonera, con estos aplausos, Boca ha ganado. Tenía que ganar y ha ganado. No cerró la llave ni mucho menos. Faltan 90 minutos en Chile. Gol de Merentiel en la más grande. Boca 1, O'Higgins 0.
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0: Mueve las cabezas. Hace como Diego calentando con la del Napoli. El himno del Fútbol Show. Se va Boca de la bombonera de Buenos Aires. Ha ganado 1-0 con lo justo. Y dice Gonzalo Ordóñez Ojeda.
3: Era un partido atípico, ¿no? Ninguna amarilla, ninguna tarjeta sacó el uruguayo Matonte para este 1-0 entonces de Boca. 2-2 hasta ahora este ciclo de el Vasco Arrobarrena. Ganó 1-0 y bueno, ya espera por el próximo partido. Por lo pronto el día domingo 19:30 el partido ante Deportivo Riestra en condición de visitante y después la revancha contra O'Higgins allí en Rancagua el jueves 30 de julio, para ser más exactos, a las 21:30. Por otra parte, bueno, O'Higgins también ya rápidamente mañana se estará volviendo a Chile porque tiene que jugar por su liga local, justamente contra Deportes Concepción, el domingo a las 21:30 horas también. Y bueno, ya de a poco también despide al futbolista Francisco Pancho González.
0: Bien, Boca va a saludar de cara a las 12. Sale O'Higgins. Ha entregado todo O'Higgins desde lo físico, se va cansado el equipo de Bobaglio. Insisto, esta serie no está cerrada, ni mucho menos. Ya comenta Minotti, ya voy con más gente. 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Dice el negro, dice Jorge Godoy en los estudios.
4: Que ya son finales los partidos por la primera fecha del torneo clausura de la Liga Profesional y también tenemos finales por la Copa Sudamericana. Empezamos por el torneo doméstico. Ganó Belgrano 2-1 sobre Rosario Central. Los goles de Ubita Fernández y de Fernández Metilli y Julián Fernández. Todos los Fernández anotaron para el 2-1 de Belgrano sobre Central. Y Sarmiento perdió con Argentinos 3-2. Marabel y Orihuela para Sarmiento. Lescano, Prieto y en la última del partido Porcel, que además vio la roja, los goles para Argentinos. Se juegan los últimos 5 minutos en Varela, empatan Defensa y Aldo Civi 1-1, Barbona para Defensa. Cordero había abierto la cuenta para el equipo marplatense. Y en la Copa Sudamericana, Bolívar le ganó a Gremio 3-2. Partido de ida, se busca el rival de Sao Paulo para los octavos de final. Lo dicho entonces en la transmisión de Nacional, con el relato de Perazo, el comentario de Minotti. Boca le ganó con gol de Merentiel a O'Higgins 1-0. Se busca rival de Recoleta de Paraguay. Y River espera por el rival en el partido que por ahora lo gana en la serie Independiente Santa Fe 2-0 sobre Caracas. Los goles de Rodallega y de Fagundes para el conjunto colombiano que recién acaba de ganar su partido. De acá sale el rival de River, Perazo.
0: Bien. Déjame correr a los Pérez García. En la radio más grande del país, hasta las 12 de la noche estamos en la Bombonera. En un rato comenta Minotti. Vamos preparando con Jorgito Falcone, antes del cierre de la transmisión, el gol, la emoción de Merentiel. Allá por las 23:45. Tomará la posta Jorge Godoy en los estudios centrales con toda la gente. Queremos para regalar una camisa de Pura Sangre, un buzo de Centauros. Tenemos para regalar un voucher para Antenor, el mejor restaurante de campo de la Argentina. ¡Qué lindo que suben a Nacional! Panes en la mesa de Nacional, diga Jorge.
4: Dos consideraciones que quedaron de tantos mensajes que han llegado y que los dejé pasar porque el sabor del partido nos llevaba a otro lado, ¿no? Pero uno de los mensajes decía, ¿cómo puede ser que el Chelo Delgado le haya entregado el reconocimiento a Paredes, el subcampeón del mundo, si no había otro representante de la directiva de Boca? Y otro mensaje, que ya lo voy a encontrar, hablaba de lo bien que se mantiene el colorcito arriba en el techo del Vasquito Arruabarrena, ni una cana, ¿eh?
3: Exacto, 50 años Arruabarrena. Y respecto a lo de Marcelo Delgado, es el director deportivo, o sea, jerárquicamente está bien, más allá de que interesante hubiese sido que esté el presidente Riquelme.
2: Aquí tenemos una revistita que nos entregó amablemente la gente de Boca, que nos quita la cabina, pero nos da una revistita, que muestra de alguna manera que tiene la zona de la barba alguna cana, el Vasco Arruabarrena.
3: Es correcto, sí.
2: En el sótano, no en el techo, ¿no? Pero es verdad, arriba se mantiene bastante bien.
0: Sí, sí. Bueno,
6: No lo quemen al Vasco, che.
3: 50 está bien igual, bastante bien.
7: Pero cada uno hace lo que quiere, ¿cuál es el problema?
6: Es más oscuro el color que cuando jugaba, eso sí.
7: Ah, usted dice que metió un colorín.
6: Sí, es más oscuro.
8: Hay que cuidarse con la lluvia.
6: Es un tono más caoba, me parece. Bueno, se van los protagonistas. Tengo experiencia por un tiro que yo lo acompañaba.
7: Bien.
6: Y le compraba ese color. El tema que el tío se lo hacía a él.
7: Ajá. ¿Y el resultado?
6: Entonces le quedaba la patilla roja.
7: Bien.
6: El diome un poco más oscuro. El lateral gris. Era
7: un arco iris.
6: Era un arco iris el tío. Pero bueno, después aprendió. ¿Y sabe qué color tiene ahora?
7: No.
6: El mismo de Kolinsky, todo gris.
7: Bien. La solución.
3: Bastante bien,
6: Bueno, lo ha ganado Boca. La Bombonera se desconcentra rápidamente, que no tiene problema con el color. Es el Águila Vega, que lo dejó del color piel. Va a comentar Minotti. Yo tengo todavía algún saludito para la gente de Córdoba, a las 7:50, de Chosmalal. Toda la gente que participa hoy, mañana, pasado y el domingo. En el cierre del domingo, por ahí se lleva el buzo de Centauros. Por ahí se lleva la camisa de Pura Sangre. Por ahí va a comer a Antenor, el mejor restaurante de campo de la Argentina. Godoy, usted está invitado cuando quiera,
8: Vamos, sí, me lo recomendó muchísimo Nicolás, muchísimo.
6: Sí, hay fotos de Nicolás en Antenor, tengo el pendrive.
7: Me aporta justamente el Águila Vega, que algunos compañeros también gustaban del color en la azotea, en algún momento de sus vidas. Un naranja, me dice.
8: Justamente.
6: Pero ahora quedaron con el color que da la natura.
7: No sé a quién se refiere, así que no sé darle el dato preciso. Me aportó al pasar.
6: Es de peluquería, justamente el color y nuestro compañero, con los chismes. 11-38-70-74-85. Se desconcentra rápidamente el pueblo de Boca. Los chilenos tienen que esperar a que se vayan todos los Xeneizes.
3: Sí. Así es. Ese es el protocolo Conmebol.
6: Aguantarán un rato
3: o de la seguridad, más que nada.
6: Bueno, ¿usted está para comentar, Minotti?
7: Cuando quiera.

0: mucho Higgins. El corto resultado no tiene tanto que ver con el trámite. Yo creo que en el trámite es justo que Boca haya ganado por un gol. Lo marco porque da la impresión de que en algún momento de la segunda mitad, obteniendo la ventaja en el trámite futbolístico, optó por conservar, optó por no ir a fondo, por no arriesgar lo que ya tenía y por no decidir la serie hoy, porque pudo hacerlo en la segunda mitad sin llegar demasiado. Tuvimos un primer tiempo con muchísimas acciones de gol y un segundo tiempo donde casi no hubo, pero sí donde el manejo del trámite de la pelota y de los ritmos del juego, algo esencial para comprender el fútbol, pasaron por el conjunto del Vasco Arruebarrena. En esa primera mitad que les decía, que les narraba, había tenido muchas oportunidades claras el equipo chileno. De hecho, las tres más nítidas antes del primer gol del partido, y único, fueron del adversario de Boca, fueron de O'Higgins, que se plantó bastante de igual a igual, que si bien consiguió las mejores chances de contraataque, se planteó disputarle el partido en términos parejos, disputarle la tenencia de la pelota, y por momentos lo consiguió. Tuvo, les decía, tres chances, dos de ellas con una fórmula similar: centros o pelotazos para que las peine el paraguayo Castillo, y la segunda oportunidad de alguien llegando desde el fondo. Así Panchito González se perdió una oportunidad inmejorable tirándola apenas por encima de Álvaro Montero, la pelota dio en el techo del arco. Así Sarrafiore remató de volea de la puerta del área grande después de que la peinara Castillo, e hizo lucir a Álvaro Montero en su mejor atajada desde que ha llegado a Boca. Y también había tenido una oportunidad de pelota parada con dos cabezazos, no uno, en la misma acción, Pávez, el lateral izquierdo. Bueno, no necesitó tanto Boca para lograr la ventaja. Decíamos que estaba en una sensación permanente de peligro y que no terminaba de concretar ese peligro porque fallaba en el último toque. Las mejores oportunidades las había tenido por el sector izquierdo con Villa, pero los centros de Villa no eran del todo precisos, las decisiones del colombiano no eran las mejores y la conexión con Merentiel durante el primer rato no fue la más adecuada. Después lograron entenderse hacia el segundo tiempo. Aún así, cuando se cerraba la primera mitad, apareció Paredes con una daga. Había tenido intervenciones puntuales para gestionar y manejar la pelota, pero en esta fue absolutamente determinante. A los 43 metió un pase entre líneas por arriba de la defensa de tres dedos, exquisita cachetada ante la última línea del equipo chileno que venía en salida con un Fagundes que había quedado enganchado. Por ende, Merentiel picó el vacío, totalmente habilitado, solo, se metió en el área, enganchó de izquierda hacia el centro, se perfiló de diestro y la puso contra el palo izquierdo. Daba la impresión de que estaba grogui el conjunto chileno, no quedaba mucho más de la primera mitad. Y durante el arranque de la segunda parte, pareció haber salido asimilando ese golpe. Y Boca tenía la pelota, y Boca la manejaba, y Boca gestionaba, y Boca jugaba, y aparecían opciones. Y otra vez, la sensación de peligro y no el peligro concreto. Y otra vez, las indefiniciones a la hora de terminarla, alguna vez de Merentiel, alguna vez de Villa. La poca participación de un Aranda que salió muy pronto en el segundo tiempo porque no encontró su lugar en la cancha. Las insinuaciones de un Flores que arrancó mejor la jugada de lo que las terminó. Y así el Xeneize empezaba a perder potencia en esos arranques de ataques. Y empezaron a haber cambios en el conjunto chileno y empezó a revitalizarse. Y entró Avilés y se afirmó mejor en la mitad de la cancha. E ingresó Yáñez por la izquierda, Sarrafiore pasó adentro un rato y después entró Maturana por él. Y el equipo tuvo otro cuerpo en la mitad de la cancha, el equipo chileno estoy hablando. Y empezó a llevar a Boca contra su arco. Nunca le generó peligro. Pero en el final del partido, esa sensación que nos dejaba el Xeneize en el arranque del complemento de que podía definir la historia aquí, en Buenos Aires, se fue diluyendo. Se resignó, dio la impresión. Fue hasta ahí. Fue hasta donde no tuvo que arriesgar de más en el fondo. Y como así no le dio, en el final del partido decidió replegar. No sufrió, pero no estuvo cerca de conseguir el 2-0. El resultado es corto, porque hay que defenderlo de visitante la semana que viene ante un equipo que aquí se plantó bastante bien, especialmente en el primer tiempo. Las experiencias de Boca jugando de visitante en los últimos tiempos a nivel internacional no arrojan seguridades como para creer que esto está definido, ni mucho menos. Y el resultado es muy cortito. Hay algunas señales de este equipo de Arruebarrena de mitad hacia arriba que son positivas. Todavía les faltan afianzarse demasiado. Y un equipo que les falta afianzarse de esa manera,
1: porque no vienes hasta mí. Lo comentó en Fútbol Show Nacional Juan Minotti.

0: Lo comentó Juan Ignacio Minotti en Fútbol Show Nacional, el relato de Martín Perazo para lo que fue la victoria de Boca. Boca por la Copa Sudamericana, partidos de playoff de 16avos de final, para ponerles alguna referencia a ustedes que están del otro lado, porque se cruzan los que quedaron segundos en cada uno de los grupos de la Copa Sudamericana con los terceros que bajaron desde la Copa Libertadores de América. Y por eso ya están establecidos los rivales de los que vayan a ganar cada una de estas series. Por la serie de Boca, que se va a definir la próxima semana en Chile contra O'Higgins, espera Recoleta de Paraguay. Boca le ganó con el gol de Merentiel 1-0 al equipo trasandino. Además, en el día de hoy en La Paz, Bolívar le ganó en Bolivia 3-2 a Gremio. El ganador de esta serie irá contra San Pablo en los octavos de final, mientras que River espera al ganador de la serie entre Independiente Santa Fe de Colombia y Caracas de Venezuela. El partido de hoy terminó con triunfo de Independiente Santa Fe 2-0 con los goles de Rodallega, un viejo conocido para nosotros, y de Fagundes. 2-0 la victoria de Independiente Santa Fe frente al Caracas Fútbol Club. Pero además se comenzó a jugar una nueva edición del fútbol argentino en su versión torneo clausura de la Liga Profesional 2026. A primera hora, Belgrano le ganó a Rosario Central por 2-1 con los goles de Ubita Fernández y de Fernández Metilli. Para Belgrano, Julián Fernández, barde por medio, había puesto el empate parcial para el conjunto de Jorge Almirón. Dirigió Zunino y ganó el campeón del fútbol argentino. En Junín, Sarmiento cayó como local ante Argentinos. Lo ganaba el conjunto local con el gol de Marabel. Lescano y Prieto ponían los goles para Argentinos. Lo volvía a empatar Orihuela y sobre el cierre del partido, Porcel, gol y después expulsión por parte del árbitro Lobo Medina para el Bicho de la Paternal, que ganó por 3-2. Y acaba de terminar en Florencio Varela, en el Tito Tomaguelo, Defensa y Justicia y Aldo Civi empataron 1-1. Nicolás Cordero ponía en ventaja al equipo marplatense, al Tiburón, y para el Halcón de Varela lo empató Barbona 1-1. Entonces, el resultado final del partido que se jugó en Florencio Varela. Para mañana, la continuidad de esta primera fecha del torneo clausura de la Liga Profesional tendrá transmisión del Fútbol Show Nacional. Relata Luca de Jesús, comenta Santiago Lucía a partir de las 6:30 de la tarde. El partido comenzará a las 7. Racing en el cilindro de Avellaneda frente a Gimnasia. Un rato antes, 16:45 en Mendoza, Gimnasia ante Central Córdoba. Luego, a las 7 de la tarde, mismo horario para Racing y Gimnasia de La Plata y Vélez Instituto. A las 21:15, Platense Unión en Vicente López, y en la cancha de Huracán, el Globo recibe a Banfield. El próximo sábado, 14:45, Estudiantes en Río Cuarto recibe a Tigre. A las 5 de la tarde, en Rosario, en el Coloso Marcelo Bielsa, Newell's Old Boys frente a Talleres. 19:15, allí estaremos junto a Juan y Minotti y a Seba Alianza para River y Barracas. En el equipo del Chacho Coudet va a estar presente, casi con seguridad, si bien no está todavía confirmado el equipo, Nicolás Otamendi haciendo su presentación, y también seguramente Montiel será titular en el equipo millonario frente a Barracas. Y a las 21:30 llegarán Zarratea y Nataluti para Lanús y San Lorenzo de Almagro. El domingo, a partir de las 3 de la tarde, todo el Fútbol Show Nacional. Atlético Tucumán frente a Independiente Rivadavia van a estar jugando a las 15, a las 17:15 en La Plata, Estudiantes Independiente, con el relato de Sergio Zarratea y el comentario de Sebastián Valdés, y luego llegarán Arregui Álvarez y Ordóñez Ojeda para el Deportivo Riestra y Boca, cerrando la primera fecha de este torneo clausura de la Liga Profesional. Hablábamos recién de Nicolás Otamendi, que seguramente va a ser titular en River el próximo sábado. Se despidió oficialmente de la selección con una carta y un video a través de sus redes sociales, con la tranquilidad de haberlo dejado todo, dijo Nicolás Otamendi, para debutar entonces en River, pero despedirse de esta manera, casi de forma oficial, de la selección argentina a sus 38 años. River además va por la vuelta de Ezequiel Barco, que parecía tener casi arreglado o bien encaminada su vuelta a Independiente desde el fútbol internacional, desde el fútbol de Rusia, pero no llegó a un acuerdo con Independiente y entonces River ahora aprovecharía esta necesidad que tiene Barco, casi familiar, de volver al fútbol argentino para volver justamente a vestir los colores de la banda millonaria. Veremos cómo se van sucediendo estas cuestiones. Respecto a lo que fue la victoria de Boca, Boca lo ganó hoy entonces con el gol de Merentiel, que ya en un ratito estaremos repasando en el relato de Martín Perazo. Pero antes de seguir con la información, lo escuchamos a Sebastián Villa, que hoy volvió a jugar con la camiseta de Boca.
1: ¿Para qué está este Boca? No, yo creo que hicimos un gran partido y bueno, son los primeros 90 minutos, vamos paso a paso y bueno, esperamos seguir creciendo. Gracias.
0: Sebastián Villa, después de la victoria de Boca, algunos abucheos cuando lo anunciaba la voz del estadio, lo comentaba Gonzalo Ordóñez Ojeda desde el sector bajo de la cancha de Boca, para el jugador que hoy volvió a vestir la camiseta del Ceneice con el número 22. Ustedes recuerden, no precisamente desde lo futbolístico, estos abucheos que llegaron para el colombiano que hoy volvió a vestir la casaca Ceneice. Decíamos, Boca lo ganó 1-0. El gol lo marcó Miguel Merentiel. Es el gol número 57 de Merentiel con la camiseta de Boca en 166 partidos. Si hacemos una tabla histórica de goleadores uruguayos, de goleadores orientales, con la camiseta de Boca, allá arriba de todos y prácticamente inaccesible a ese puesto número uno para cualquiera, Manteca Martínez, Sergio Manteca Martínez, con 87 goles en 164 partidos. 164 partidos y 87 goles, la marca establecida como máximo goleador uruguayo con la camiseta de Boca. Y Merentiel ahora con 57 goles. Y 166 partidos se afianza como el que lo sigue en esa tabla de goleadores históricos. Más atrás, Severino Varela con 46 goles en 74 partidos. Edinson Cavani, que hasta hace poquito estuvo vistiendo la casaca de Boca más allá de todos sus problemas físicos. Cavani marcó 28 goles con la casaca de Boca en 81 partidos y en quinto lugar aparece Santiago Silva con 19 goles en 55 partidos disputados. Los uruguayos más goleadores con la camiseta de Boca, allá arriba y lejos Manteca Martínez con 87, segundo Merentiel, que con este gol que relataba Martín Perazo en Fútbol Show Nacional, le daba la victoria al conjunto Ceneice para ganarle a O'Higgins 1-0.
2: Réplica para Boca, se arma, tiene terreno para avanzar Villa, la pide bien abierto Aranda, la está reclamando Merentiel, la maneja Villa, viene Villa, el de Bello Colombia, dejó la pelota para Delgado, la pide Merentiel, que se muestra como una alternativa, de vuelta la pelota para Paredes que tres dedos la pone para Merentiel, está habilitado Merentiel, y el primero Merentiel, gol. La bestia Pop Merentiel, pero el toque de Paredes ante la dormida defensa de O'Higgins, clavado los defensores, Paredes levantó la cabeza, dio el botín, lo puso a correr de cara al gol a Merentiel, que tuvo mucho tiempo para avanzar, para dominar, para enfrentar al arquero, para pegarle contra una punta, para marcar el primero. Lo gana Boca, linda de Paredes, Merentiel que define. Boca está esperando la revisión, pero parece que será gol. Tres dedos, Merentiel enfrenta al arquero, abre el pie, la tira contra un costado. Lo gana Boca, si quiere la celeste, que le cueste Boca 1, Higgins nada.
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0: Lo relató Perazzo, lo comentó Juan y Minotti, con el aporte periodístico de Hugo, Gonzalo, Ordóñez Ojeda, en la Bombonera, muchachos, para el cierre. Ganó Boca, escuchábamos recién tu relato, Perazzo, ganó Boca, ¿se quedó corto acaso? Bueno, no sé, la respuesta la tendrá el propio fútbol la próxima semana, muchachos.
5: Grande, Jorge. Sí, por esta vía estamos para cerrar la transmisión. Como decías vos, yo creo que se quedó corto Boca, que pudo haber conseguido en el partido de ida el pase ya para seguir camino al andar en esta Copa Sudamericana, que deriva de una mala actuación en la Copa de Libertadores. No nos olvidemos de esto. No es un premio para Boca jugar esta Copa, sino es el consuelo de no haber clasificado entre cuatro equipos en la Copa Libertadores. Y creo que hoy pudo haber hecho algo más como para liquidar la llave. No lo hizo. Lo comentó Minotti, que tiene esta rúbrica en el final.
6: Sí, Jorge, me da la sensación de que los hinchas, al retornar a sus casas, en los colectivos, en los autos, a la medida que vayan volviendo, tendrán alguna sensación positiva, pero también la impresión de que la serie está abierta y no era lo que se buscaba. De que Boca pudo haber liquidado en la historia en un segundo tiempo donde fue hasta ahí, donde no terminó de ir a fondo para sentenciar todo lo que podía haber hecho para matar la serie.
0: Bien, Martín, bien, Juani, y también obviamente con el cierre de Gonzalo allí, muchachos, buen regreso, gran transmisión, han sido enorme la cantidad para que ustedes también sientan la satisfacción que sentimos todos los integrantes del equipo, de la cantidad enorme de mensajes que han llegado desde todos los rincones del país, Martín, así que la gente muy, muy contenta también, tanto más nosotros, evidentemente, con esta repercusión que tiene el Fútbol Show Nacional en cada rincón del país.
5: No es más que cosechar lo que venimos sembrando desde hace tanto tiempo en diferentes frecuencias, y en Nacional principalmente, que tiene esta penetración en todo el país, donde trabajamos con la ventana abierta, donde la gente es un eslabón más de las transmisiones. Y nos lo hace saber no solo con los mensajes, sino también con los números que nos dan muy bien los fines de semana con el Fútbol Show. Lo vamos a escuchar el sábado, Jorge, con el relato de River. Una linda jornada vamos a tener sábado y domingo. Boca el domingo, River el sábado. Mañana Racing con Gimnasia, con Luca de Jesús, con Lucía y con el Fútbol Show, que vuelve a la normalidad después del Mundial, con el perfil de transmisiones que venimos edificando de a poquito, de manera sostenida y con grandes cimientos en esta radio. Lo último de Boca, ¿cuándo vuelve el trabajo, Gonza?
7: Ya mañana, pensando en el partido del domingo contra Deportivo Riestra. Un detalle de color más tiene que ver con que fue buscado Leandro Paredes para la ruta de la televisión y se negó. No quiso hablar, evidentemente, porque está muy fresco el tema de la selección argentina, ¿no? El subcampeonato y tantas cosas, pero no quiso hablar, sí, hablaron otros futbolistas, pero también hay que ver cómo estará Sebastián Villa después de salir con una molestia en el tobillo, así que es interesante tener en cuenta en este momento.
5: Le pedimos disculpas a la gente, Jorge, porque lamentablemente estamos hablando a través del celular, es decir, la transmisión, porque en Boca no solo la gente de prensa nos saca de la cabina de una radio tan grande, sino que también en el cierre de las transmisiones hay problemas con el módem, que habitualmente se desconecta cuando termina el partido, y aquellas radios que tienen un sistema digital para transmitir como nosotros, que tiene sonido estudio prácticamente la cancha, nos quedamos sin ese servicio y tenemos que terminar de esta manera.
0: Y en estas épocas, Martín, de tanta tecnología, de tanta computadora, de tanta aplicación, de tanto celular, de tanta tablet, por la que nos escucha muchísima gente que se comunica, yo me quiero quedar con un mensaje muy particular de ese que que tenía la radio en la mano. Dijo, la tengo en la mano, la radio, y ese es el mensaje que más, de todos los que han llegado, de los cientos que han llegado, que más me ha sonado, ¿no? La gente todavía con la radio en la mano, Martín.
5: A mí también me emocionó ese mensaje, ¿eh? Me emocionó y nos da, nos alimenta el ego y el alma como para seguir trabajando de esta manera en esta radio tan grande. Saludo a Gijón, a los operadores, a todos los que han trabajado en la parte técnica. Y bueno, el cierre es tuyo con la victoria de Boca y con un fin de semana que se avecina bien grande en el dial de la 870 y en todo el país.
0: Buen regreso para todos, muchachos. Así el cierre de Martín Perazo junto a Juan y Minotti, junto a Gonzalo Ordóñez Ojeda, saliendo de la Bombonera. La victoria fue de Boca, gol de Merentiel, 1-0 sobre O'Higgins. Mi nombre es Jorge Godoy y el agradecimiento para todos los compañeros en cada una de las emisoras, especialmente para Jorge Falcone en la puesta en el aire, para Charlie Simbili y para Miguel Gauna en el control central, la gente de planta transmisora, el abrazo grande. La seguimos en el Fútbol Show Nacional en cualquier momento, y ustedes saben, mañana desde la 1 de la tarde, Pasión Nacional, y luego por la tarde la transmisión del partido de Racing y Gimnasia a cargo del Fútbol Show Nacional, con el relato de Luca de Jesús y el comentario de Santiago Lucía. Muchas gracias, muy amables.
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encanta, me encanta, me encanta esta hora del día. Claro que sí, lo sabes, porque me da la posibilidad de abrirte una vez más las puertas de la Discoteca Nacional.

0: Y yo sí quería volver, por eso aquí estoy una vez más junto a todos y cada uno de ustedes, dispuesta a intentar ser una grata compañía de la mano de todo el equipo de la Discoteca Nacional, porque había no solo una canción esperándonos. Imagínate todas las que tenemos hasta las 6. Muy buena madrunoche. Bienvenidas, bienvenidos. Cofradía madrunochera, aquí estamos, tal cual lo anticipábamos ayer en el cierre de nuestra discoteca del jueves, de la mano de un encuentro extra largo, ¿sí? Fabián había avisado que hoy no iba a estar por aquí con nosotros haciendo DEA 2, así que a partir de ahora y hasta las 6 la invitación está hecha a ser parte de la Discoteca Nacional del viernes 24 de julio de 2026. ¿Cómo va la vida por ahí? Esperamos que muy, pero muy bien. Nosotros ya palpitando el fin de semana. Bueno, mucha gente en la ciudad de Buenos Aires. Esto debido al receso invernal por estos lados. Muchos amigos de las provincias paseando por estos lados. No paran las nevadas. La situación ya es preocupante en varias provincias de nuestra Patagonia. Hay varias alertas vigentes en la cordillera. De esto vamos a estar hablando en un ratito nada más. Ha nevado en zonas bajas, ¿no? Donde no es frecuente, sigue el frío extremo y los temporales de nieve. Hay alertas por nevadas en el sur de Chubut, alertas naranjas por fríos extremos para ciudades de Neuquén, de Mendoza, de San Juan. Siguen varados más de 1,000 camiones. Hace una semana ya en la zona del puente del Inca han quedado atrapados en la nieve en alta montaña. Muchas personas han sido rescatadas también. Gendarmería ha llevado comida a quienes están varados. La situación también en Catamarca, ¿no? Es realmente preocupante. Así que vamos de cerca a seguir todo lo que tiene que ver con este temporal histórico de nieve, ¿sí? En varias provincias de nuestro país se registraron tornados de nieve en Ushuaia también, ¿sí? Estuve mirando imágenes verdaderamente tremendas. Vamos a estar, lógicamente, haciendo una recorrida en un ratito nada más a través del Servicio Meteorológico Nacional por toda nuestra patria. Sí, hay mucho para contarnos, hay historias bonitas por compartir a partir de ahora y hasta las 6. Nos pone en el aire Jorgito Falcone, ¿sí? Un ratito nada más fue quien le dio el play a hacer este Carballo con querido Coronel Pringles para abrir musicalmente nuestra discoteca de hoy. Nos supervisa en el control central de LRA1, Carlitos Simbile. En la planta transmisora y nosotros también les mandamos saludos. Gustavo Novello y Walter Luaces. Hoy hacen posible que este mensajito de madrunoche, gestado en los estudios de Radio Nacional Buenos Aires, aquí en Maipú 555, pleno corazón del microcentro porteño, lleguen a todos los rincones de nuestra patria. Porque hay 49 emisoras que lo hacen posible. Hoy vamos a saludar muy especialmente a los compas y colegas, hablando de la Patagonia, de LRA 56, Radio Nacional Perito Moreno en la provincia de Santa Cruz. Allí nos encontrás en AM 860 o bien en la FM 93.5. Nos produce y nos coordina la inefable Jacqueline Macarevicius y nos ponemos en marcha. Tengo algo muy interesante para contarles en un ratito nada más que tiene que ver con el primer espumante elaborado a partir de pétalos de tulipán. ¿Dónde? Sí, en nuestra Patagonia, en El Hoyo, en la provincia de Chubut. En un ratito se los cuento porque es verdaderamente muy, pero muy interesante. Habemos especial a las 4. Habemos una linda historia que nos dejará pensando minutos después de las 3, pero por sobre todas las cosas. Muchas ganas de ser una bocanada de aire fresco en estas horas lerdas de la madrugada. Así que arrancamos la discoteca de hoy con Árbol. Ya lo sabemos.
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Por mil noches, la música de Airbag sonando en la discoteca nacional. Antes, Rocco Posca, tu recuerdo. 026 y ya estamos en marcha entonces, transitando las primeras horas de este viernes 24 de julio, en sintonía, conectados, conectadas. Hay un WhatsApp que lo hace posible y es el 11-3-870-74-85. Ya hay amigas, amigos que se van conectando, que van cantando presente, que van pidiendo sus canciones, que nos hacen saber que por allí se quedan también acompañándonos. Así que gracias, gracias enormes. En un ratito voy a estar paseando, lógicamente, por ciudades como Bahía Blanca. Voy a pasear también por Caseros, allí en Entre Ríos, por Santa Fe, por Salta. También me voy a dar una vuelta por San Miguel de Tucumán, donde nos están escuchando Juan Manuel, José. También, lógicamente, por San José de Hachal, allí en la provincia de San Juan. Por Anisacate, en la provincia de Córdoba, la tenemos a Miriana Brozzi, allí junto a nosotros, y eso verdaderamente es un mimo. Así que, en instantes, nada más, también me doy una vuelta por Pico Truncado, visitándolo a Javier. También voy a estar paseando por mi querida ciudad de La Plata. Allí nos está escuchando Emma. Excelente la apertura con Jairo, nos escribe por aquí. Muchas, pero muchas gracias. Yo redescubrí esa canción, me encanta esta hora del día, el año pasado, ¿no? Cuando fui a verlo y a escucharlo a Jairo en La Plata, en el Teatro Coliseo Podestá. Y bueno, la cantó junto a su nieto Frank Pose, y es la versión que hemos elegido justamente para arrancar la Discoteca Nacional este año. Así que muchísimas, pero muchísimas gracias, Emma, mi querida coterránea. Vamos a seguir adelante. Mira, complaciendo a Mauro. Él nos está escuchando en Villa Mantero. Esto es en el departamento Uruguay, en la provincia de Entre Ríos. Que por allí nos sugería si podía ser alguna endija por donde pudiera colarse algún temita del Indio en vivo. Pero por supuesto, el Indio siempre, siempre, siempre es bien recibido por aquí. Así que lo vamos a escuchar junto a los fundamentalistas del aire acondicionado. ¿Qué les parece? Encuentro con un ángel amateur.

0: Eugenia Ferrari. Hola, Discoteca Nacional, buenas noches, buenas noches. Acá estoy en Santiago del Estero, Colonia Dora, yendo a Salta. Probablemente en algún momento ya me quede sin señal, así que quiero dedicarle una canción a un tipo que cumple años, a Jorge Goyeneche, como yo soy Goyo. Así que podría ser algún tema del Flaco Spinetta, por favor. Muchísimas gracias, un cariño enorme, gracias por la compañía y bueno, acá estoy firme escuchando. Gracias.
1: Bueno, muchas gracias, Goyito querido. Buena ruta, ¿eh? Qué lindo acompañarte, que lo pases hermoso, que se cumpla todo lo lindo que deseas, hoy y siempre. Gracias, gracias por elegirnos. Hablando de rutear, por allí lo tenemos camino a Córdoba, seguramente por la 9, a Marcelo Saavedra, ¿no? Nuestro querido compañero musicalizador de la Discoteca Nacional. Así que buen viaje y bonito fin de semana por allí, por las sierras cordobesas. Querido Marce, gracias. Gracias enormes por tu tarea compartida con todos nosotros. 0:39 en la República Argentina. Le va dejando la posta a Jorgito Falcone a Gabriel Octavio Zeni, que a partir de ahora se hace cargo de la puesta en el aire. Y nosotros por aquí que arrancamos la recorrida. Ruteando también, paseando por nuestras provincias, visitando amigas, amigos. En Bahía Blanca, provincia de Buenos Aires, allí nos está escuchando Renato. El cielo está cubierto en este momento, la temperatura es de 10 grados 5 décimas, 93% la humedad y hay pronóstico de tormentas y chaparrones. Por Bahía, en las primeras horas de este viernes y luego cielo mayormente nublado a partir de la tarde. La máxima hoy alcanzaría los 15 grados. De Bahía Blanca me voy a San Miguel de Tucumán, donde el cielo está cubierto. 10 grados 2 décimas la temperatura. Se registra neblina en algunos sectores del Jardín de la República. Y la máxima para hoy está prevista en 20 grados por Tucumán. Córdoba, capital, presenta cielo cubierto. 8 grados 6 décimas la temperatura, 7 grados 5 la térmica. Y pronóstico de cielo mayormente nublado para hoy, con una máxima que no superaría los 16 grados. Sigo viaje de Córdoba, me voy a Malargüe.

allí al pie de la cordillera, en la provincia de Mendoza, donde el cielo está parcialmente nublado, 5 grados la temperatura, 4 la térmica, y para hoy la máxima está estimada en 10 grados, con cielo mayormente nublado. De Malargüe a Santa Fe, 12 grados una décima la temperatura, cielo parcialmente nublado, máxima para hoy 18 grados, con cielo mayormente nublado, indica el pronóstico. En Pico Truncado, en tanto, el cielo está algo nublado y la temperatura es de 4 grados. La térmica por Truncado, 1 grado 2 décimas, y la máxima está prevista en 4 grados, con pronóstico de nevadas durante la madrugada y luego cielo parcialmente nublado. Más al sur, me voy a Río Grande. Cielo cubierto en este momento, 2 grados 7 décimas bajo cero la temperatura, 6 grados 3 bajo cero la térmica, y la temperatura máxima prevista para hoy, 2 grados con lluvias y nevadas a partir de la tarde. 2.7 bajo cero la temperatura, 6.3 bajo cero la térmica en Río Grande, Tierra del Fuego. A propósito, hablando de Río Grande, tengo un beso grande, grande, pero grande como el río, para Luisito, que por allí nos está escuchando a través de nuestra LRA24. Muy buenos días, estimada gente linda de Nacional. Gracias, gracias por la compañía de siempre. Les cuento que en estos momentos, y al abrir parcialmente la ventana, pude vislumbrar y sentir un cielo parcialmente nublado y un fresquito en el rostro que nos hace presagiar inexorablemente que el invierno patagónico no tiene la más mínima intención de irse. Y creo que no, todavía falta. Luisito, un abrazo bien fuerte. Me encanta. Poné la pava y aguante Nacional. Vamos, que le sobró pan dulce de las fiestas todavía. ¡Qué bueno eso! Mira, comer pan dulce en esta época del año es lo más maravilloso que te puede pasar. Me parece fantástico, así que a disfrutarlo. Luis, beso grande para vos. Gracias. Renato, por aquí, nos desea un buen programa, buen fin de un abrazo. Muchas gracias. Héctor del barrio Tres Cerritos, allí en la provincia de Salta, canta presente. Teresa de Capilla del Señor también, muy buena madrunoche. Presente como siempre, junto a ustedes, les deseo un buen fin de semana y que no haga frío. Esa te la debo, Tere, te la debo, lamentablemente. Hola, gracias por acompañarme una vez más. Policarpo Urbano, nuestro amigo de Caseros, allí en Entre Ríos. Gracias también a Ariel, la furia de Alcorta en la provincia de Santa Fe. Beso grande para Norberto. Es un compatriota que nos escucha allí al sur de Tel Aviv, en Israel. Él ya, creo yo, mira, a las 6:43 del viernes. Corregime si no estoy en lo cierto. Norbert, un abrazo bien fuerte. Mi DJ preferida por aquí. Me encanta ese mote. Gracias. Al gato de Corina, otra vez solita. No, no estoy sola, están todos ustedes, gato, y me encanta. Un beso para vos. Por aquí también se va sumando José de San Miguel de Tucumán. Osmar, nuestro Yoruba, amigo de Fray Ventos. Muy buena madrunoche, querida Sonia. Buen viernes y feliz fin de semana. Bendiciones, abrazos y besos. Muchísimas gracias, Osmar. El doble de buenos deseos para vos. Querida Sonia y equipo de la discoteca, acá estoy, pegado a la radio como un niño frente a la cena de los dulces. Con el hermoso consuelo de encontrar el mundo en un alma, de abrazar a mi especie en una criatura amiga. Allí va mi abrazo. Qué lindo, Mauro. Muchísimas gracias. Un abrazo bien fuerte para vos. Juan Manuel, de San Miguel de Tucumán, les deseo un hermoso programa. Buenísima la música, gracias y saludos. Gracias a vos, Juanma. Abrazo grande. Buena madrunoche, Sonia y la Discoteca Nacional por esta parte del país con viento sonda. Que tengan un bonito fin de semana. Abrazo grande, nos escribe Alejandra, nuestra amiga de Hachal. Allí en San Juan, cuídate mucho. Besos. Hola, mi bella, acá estoy junto a vos. Miriana Brozzi, nuestra amiga de Anisacate, allí presente desde la provincia de Córdoba. Cruzamos el Río de la Plata nuevamente, nos vamos ahora al barrio La Cruz, en Tacuarembó, donde nos están escuchando Diana, Zuli, Nubia, Cintia, Marisela y Sergio, deseándonos siempre lo mejor. Gracias, gracias a ustedes. Buena madrunoche, Sonia, Fernando de Marcos Paz, allí presente como cada madrunoche, y Beatriz, nuestra amiga de Paraná. Gracias. Buena madrunoche, querida Sonia, te deseo un excelente programa y bonito fin de semana. Gracias a vos, Bea, pásalo hermoso también, ¿sí? 15 minutos nos separan de la una. Vamos a seguir adelante, compartiendo música

recorriendo nuestra geografía, ¿sí? Se viene ahora, escuchen esta dupla, Los Tabaleros y Las Pastillas del Abuelo, para darle lugar luego a Martín Paz y más tarde a la gente del Terrial, del Tierral, con la Casimiro Brass.

0: 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Buenas madrunoches. Dante aquí reportándose a la cofradía madrunochera. ¿Cómo les va? Hola Sonia, buenas noches, ¿cómo estás? Acá voy llegando a Clemente Neri, ya en viaje a Melucos. Por aquí todo bien, la ruta bien, despejada, así que vamos bien. Te mando un beso grande, acá estamos firme escuchando el programa. Besos y abrazos para todos.
1: ¡Qué lindo, Dante! Buen viaje, buena ruta, genio de la vida. Me encanta saberte siempre en sintonía. Gracias. Enormes, enormes por estar del otro lado. Ahí estaban los Rojas, con Mire qué lindo es mi país paisano de argentino Luna. Antes el Tierral, la Casimiro Brás y Sariri en vivo. Martín Paz, el duende de los recuerdos. Y los Tabaleros junto a las pastillas del abuelo con campera de cuero. Todo para ir llegando a la una. Nos informamos en la voz de nuestro querido Darío Burstein y hay más Discoteca Nacional.
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3: La una de la mañana en la República Argentina. El ministro Luis Caputo resaltó las políticas que ayudan al campo. Al visitar la exposición rural de Palermo, resaltó.
4: Desde los últimos 25 años se le aplicaron políticas que iban en contra de lo que es el desarrollo del campo, como así de otros sectores que son naturalmente generadores de dólares y de empleo en Argentina. Entonces, este sí es un modelo diferente, donde claramente nosotros buscamos darle al campo lo que el campo se merece y devolverle lo que les han quitado durante tantos años.
3: Operaron de urgencia al gobernador de Tucumán. Osvaldo Ojaldo fue atendido de emergencia mientras estaba reunido con el jefe de gabinete Diego Santilli en Buenos Aires. El mandatario tucumano de 68 años presentó un cuadro clínico de intenso dolor precordial y sudoración y debieron hacerle un stent por problemas en las arterias. Se cumple un mes del doble terremoto en Venezuela. Según las autoridades, dejó más de 5.400 muertos y hay organizaciones de la sociedad civil que afirman que hay decenas de miles de cuerpos bajo los escombros. El informe estableció que hay más de 100 campamentos provisorios con 23.000 personas que se quedaron sin vivienda y más de 2.000 rescatistas internacionales trabajando en el territorio. En Puerto Iguazú, donde nos escuchás por AM710, la temperatura 14 grados. Aquí en Buenos Aires esperan 15 grados de temperatura máxima con probables lloviznas. A esta hora el cielo está parcialmente nublado, 14 grados, 2 décimos la temperatura, humedad 80%.
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Cada vez que escucho esta maravilla, ¿no? Me pregunto qué hacía yo cuando tenía 15 años. Bueno, el Flaco Spinetta componía Barro tal vez. Con él abrimos la hora, dedicada y regalada, esta joyita para Goyo, que hoy está cumpliendo años, allí recorriendo las rutas argentinas. Jorge, un abrazo bien fuerte para vos y espero que te haya gustado, ¿sí? Lo que elegimos justamente para entregarte en este día tan, tan, tan especial. 6 minutos han pasado de la 1 del viernes 24 de julio de 2026 y nosotros por aquí estamos renovando el saludo para quienes nos están escuchando desde que comenzamos, pasaditas las 0, y dándole la bienvenida a quienes van entrando en sintonía, quienes estaban esperando la historia en la voz de Fabián. Bueno, nos había avisado ayer que hoy no iba a estar, así que se la debemos, ¿sí? Para el próximo lunes, Dios mediante. Tengo un beso grande para mi amigo Fito Frati, que está por estas horas en la ciudad de Mar del Plata disfrutando la compañía de sus hijas, Tizi y Merce, como siempre. Y me decía, ¿cuándo juega el Lobo? Claro, arrancó en realidad, ¿no? O arranca hoy el torneo Clausura. Ya terminamos el Mundial, ya pasó una semana casi, casi completita y está arrancando el torneo Clausura, de la Liga Profesional de Fútbol. El Lobo juega hoy, mi querido amigo, a las 7 de la tarde. Y tengo entendido que Platense juega un poquito más tarde, con Unión de Santa Fe a las 9 y cuarto. Así que veremos qué nos depara este año a los sufridos triperos. Tengo besos por aquí para enviar a Raquel, que nos está escuchando en Humboldt. Buen viernes, Sonia. Muy linda la música de la discoteca. Aquí acostada y oyendo la radio. Abrazo grande y bendecido finde. Muchísimas gracias. Rachel, que lo pases hermoso. Gracias por acompañarnos siempre. Buena madrunoche, amiga, que tengas un gran programa, como siempre. ¿Podrías regalarle un muy feliz cumpleaños a mi tía Marta? Que lo pase muy bonito y que nunca deje de brillar, que le queda lindo al alma. Pablo, de San Rafael, pero por supuesto, para Marta. ¡Cuántas leoninas! ¡Cuántos leoninos tenemos por aquí! Muy feliz cumple para la tía, que lo pase hermoso también. Y mimala mucho, Pablo. Gracias por compartir. Tu saludo con nosotros. Hola, princesa de las princesas. Muy buena madrunoche. Feliz viernes, acá lista para acompañarte. Me encanta esta hora del día. Buen programa y buen regreso a tu hogar este lunes. Gracias, Mabel, de mi corazón. Mabelita nos está escuchando allí en Santa Fe, mira. Me voy a San Luis. Saludos, Sonia, qué lindo que llegaste. Gracias por la compañía de siempre. ¿Podrá ser algo por vivencia o pastoral? Bueno, cómo no, música del recuerdo siempre, Mario nos sugiere. Ahí tendremos en cuenta también tus sugerencias. Muy buenísima madrunoche, Sonia, querida, amigos madrunocheros. Qué alegría vivir un día más en compañía. Que tengan un hermoso viernes y buen fin de semana. Griselda, de San Rafael, que así sea. Gri, hermoso fin de también para vos. Sigo de recorrida, mira, de Mendoza me voy a Salta. Buena madrunoche, Sonia y amigos de Radio Nacional, ya junto a su compañía desde la Puna Salteña. Víctor, querido, un abrazo bien fuerte para vos. Buena madrunoche, amorcito de la Patagonia. Cuida tu gargantita y que Dios te bendiga siempre. Javier, de Pico Truncado, que nos envía por aquí imágenes y videos, ¿no? De un truncado bajo nieve. Gracias, Javi. Cuídate mucho, Un abrazo bien fuerte para vos. Soñita de mi corazón, bendecida madrunoche, lindo viernes en tu compañía siempre. Qué hermosa canción de Celeste para abrir. Abrazote abrigadito, te quiero. Helen de San Isidro. Sí, nos encanta. Nos parecía que estaba bueno arrancar viajando por la ruta 3, camino a Coronel Pringles con Celeste Carballo, así que me encanta que lo hayas disfrutado, Helen. Muchísimas, pero muchísimas gracias. Bienvenido Sergio Fernández, allí en Malargüe, provincia de Mendoza. Qué lindo saberte en sintonía. Buena madrunoche, Sonia querida. Aquí estoy acompañándote, somos muchos a tu lado. Un beso, Ana María de Santa Fe. Me encanta, Ana, me encanta que estés ahí. Hola, muy buena madrunoche, acá cosiendo y escuchando Radio Nacional. Acá en Hachal sopló viento sonda todo el día. Soy María Laura y Yanes Verón.
Gracias, María Laura. Algo nos comentaba hace un ratito Alejandra, también de Hachan, que estaban bajo alerta por viento sonda. Hola, compañera del alma, muy buena madronoche. Simplemente acá estoy, acompañándote, como lo haces tú todas mis noches. Gracias por estar. A veces las palabras sobran. Jorge, mi compañero de Aedo, mi compañero del alma. Muchísimas gracias, Jorgito. Abrazo para vos. Sonia Nacional, mandale un saludo a César Ferreira. Estamos viajando para Salta. La noche se presta para escuchar buena música, Roque. ¿Cómo no? Ahí estaremos entonces acompañándonos. Roque, querido, un abrazo para vos y lógicamente para César también. Buen viaje, buena ruta. Será un placer hacerles compañía, ¿eh? Un tramito al menos. 11 minutos, se fueron de la una de la madrugada. Les cuento rápidamente lo que les anticipaba hace un ratito. Me encantan estas notas, compartirlas con los amigos de nuestras madrunoches, porque como digo siempre, ¿no? Buscamos ser una bocanada de aire fresco y contarnos y compartirnos, obviamente, ¿no? Sin escapar de la realidad que nos abruma a diario, pero compartirnos cosas como estas. De la Patagonia al mundo, llega el primer espumante de pétalos de tulipán. El enólogo Darío González Maldonado desarrolló vinos, sidras y espumantes en la Patagonia. Los desafíos y su creatividad abarcan terruños desde Río Negro, Chubut, Santa Cruz y hasta en Ushuaia. Y ahora lanza un espumante de tulipanes. Habrá que probarlo, ¿no? Por supuesto. Y se prepara como jurado de Argentina Spirits Awards 2026. ¿Qué me contás? El ingeniero agrónomo y enólogo Darío González Maldonado supera los desafíos del clima patagónico y sus propias metas. Lanza el primer espumante de pétalos de tulipanes rojos que coronan sus casi 30 años de trabajo desarrollando vinos y espumantes de toda la región. Además, la semana pasada fue elegido para integrar el jurado de los premios Argentina Spirit Awards 2026. Es un producto inédito a nivel mundial. Es el primero que se hace. Ni siquiera en Holanda lo han elaborado. Espumantes a partir de pétalos de tulipán. En este caso, son de tulipán rojo. Esto lo contó González Maldonado desde su casa en El Hoyo, sobre la Ruta Nacional 40 en Chubut, zona a donde recaló de su San Juan natal allá por el año 2000. Bueno, habrá que probarlo. Él ha sido formado en la Universidad Nacional de Cuyo y ahora con 54 años sigue creando, desarrollando y estudiando lo que ha sellado su destino, ¿no? En sus primeros pasos en la región de los Valles Chubutenses, donde conoció por primera vez la vitivinicultura de clima frío. Su experiencia había comenzado como director apoderado de Patagonia Wines, una de las primeras bodegas en la región que hoy llega a exportar a unos 30 países. ¿Qué me contás? Bueno, esperaremos que llegue por estos lados y si no habrá que hacerse un viajecito para probar este espumante de pétalos de tulipán desarrollado en nuestra Patagonia de la mano del enólogo Darío González Maldonado. Vamos a seguir adelante compartiendo y disfrutando de nuestra música un ratito más. Esto que llega, mirá, tuvimos ahí una transmisión de pensamientos. Se lo vamos a regalar a Julio, que nos está escuchando en Campamento Vespucio, provincia de Salta. ¿Podrías pasar algo de Roque Narvaja? Y te juro que era lo que teníamos preparado para seguir. Roque y Santa Lucía.

0: maravilla! ¡Qué dupla! ¡Qué conjunción! Ahí teníamos a los Turf con la de Leo Valdés y no se llama Amor. Antes en La Portuaria, Amor Artificial. Alejandro Lerner por Un Minuto de Amor y Roque Narvaja, Santa Lucía. Segundos para llegar a la 1:30 del viernes. Señoras, señores, hacemos una pausa y hay mucha, pero mucha más Discoteca Nacional hasta las 6.
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La Sole me da la sensación que es como ese, viste, que te maneja un tractor, que te pilotea un buque pesquero, que, no sé, se anima a manejar un helicóptero. Todo lo que hace, todo lo que elige, lo hace bien. ¡Qué maravilla! Acá la teníamos con los Miranda. Conviene si te vas. Ayer la escuchamos con un tema de Gilda, por ahí la escuchás con un bolero, con una chacarera. Es una maravilla. Lo que ha evolucionado, ¿no?, con los años, lo que se ha profesionalizado. Lo hablábamos hace un ratito acá con los compas del equipo. Bueno, acá la teníamos con Miranda. Conviene si te vas. 1:35, algunos llegan, otros se retiran, pero todos somos cómplices y testigos en esta madrunoche de radio. Hablando de todo un poco, en un ratito, si gustan, les comento algo que tiene que ver con... porque viste que todavía vamos a seguir hablando, ¿no? Un tiempito de lo que ha dejado el Mundial. Pero yo, vos sabés que a mí me gusta ir por el lado de las notas de, de,

de Argentina luego del encuentro ante este seleccionado. Así que en un ratito nada más te cuento, ¿sí? ¿Cuál es este destino turístico que ha despertado el interés de muchos? Y además vamos a estar hablando de Mendoza, ¿sí? Porque vamos a seguir recorriendo. Hace un ratito nos fuimos a la Patagonia con el espumante de pétalos de tulipán. Bueno, nos vamos a ir a Mendoza, que incorpora un espacio exclusivo para el turismo en moto y para mantenimiento de vehículos. Es muy, pero muy interesante esta iniciativa, ¿sí? Que incorpora atención técnica, gastronomía y descanso para viajeros en moto, ¿eh? Insisto, esto es en Mendoza. Estaría buenísimo que se replicara en distintas regiones, ¿no? En distintas provincias de nuestra patria. Ahora, quiero saludar y agradecerle infinitamente los mimos en su mensaje a Olga, mi querida amiga de Villa Radatili. Buena madrunoche, querida Sonia. Hoy la Villa Balnearia Radatili está de cumpleaños. ¡Ay, qué lindo! Bueno, un abrazo bien fuerte para todos los amigos que por allí nos escuchan, especialmente para Olga, claro. Muy buena madrunoche, querida amiga. Son mis hermosos deseos para todos. Que Dios los bendiga. Besos y abrazos. Jorge Miguel, de Albardón, provincia de San Juan. Beso grande, Jorgito, para vos. Hola, buena madrunoche, qué lindo volver a escucharlos después de un tiempo. Aquí estoy, gracias por la buena música. Julio, de Chivilcoy, provincia de Buenos Aires. Julito, abrazo para vos. Por aquí también Nelly, de San Benito, allí en la provincia de Entre Ríos, se suma. Hola, Sonia, hoy sola con nosotros, que no es poco, ¿no? No, en absoluto, para nada. No puedo dejar de poner la discoteca. Me duermo, me despierto en la madrugada y siempre estás ahí, vos con tus historias, velando mis sueños. Deseo que tengas un buen fin de aquí estaré, rezando por vos, por tu mami y por quienes lo necesiten. Gracias, Nelly, gracias, de corazón. Gracias a vos y a Ismael, los mejores deseos de cara al fin de semana. Hola, querida Sonia, escuchándote, gran abrazo. Luis Alberto Weingart, de Algarrobo. Abrazo fuerte para vos, Luisito, allí en la zona de Bahía Blanca, siempre acompañándonos. Abrazo grande, Sonia querida, que tengas una linda y bendecida noche. Feliz finde. Por aquí nos escribe Malvina, desde Paraná, provincia de Entre Ríos. Se siguen sumando amigos. Martín, de Santiago del Estero. Buena madrunoche. Sonia, mi morocha momocha. Recién me siento a tomar unos mates. Vamos todavía, Martín. Nosotros estamos por arrancar con nuestra ronda de mates. Voy terminando mi cafecito y en instantes me prendo con vos. Hola, feliz Discoteca Nacional, querida Sonia, que tengas un excelente fin de semana acá en cama, pegado a la radio. Un abrazo grande a la distancia. Juan y Mabel, nuestros amigos de Monte Comán, allí en San Rafael, provincia de Mendoza. Muchos besos para ustedes. Buena madrunoche, abrazos. Gerardo de Salsi Puedes, allí en la provincia de Córdoba, también sumándose como siempre. Muchísimas gracias. Sonia querida de mi corazón, qué alegría escucharte nuevamente. Besos y abrazos fuertes, fuertes. Oscar de San Martín de los Andes, allí en la provincia de Neuquén. Muchísimas gracias, Oscarcito. Es bello saberte por allí. Gracias. ¡Saluditos! Lulú presente desde Catamarca. Feliz madrunoche para ustedes. Bella Lulú, hermosa madrunoche también para vos. Gracias por acompañarnos. Hola, Sonia. ¿Escuchás el grillo de fondo en barro tal vez? Sí, sabés que sí. Y eso fue lo que me llamó la atención. Me encantó, me encantó. Gracias por el detalle. Tito Lucero, nuestro amigo de Chosmalal, allí en la provincia de Neuquén. ¡Qué lindo! Eso es lo que nos permite la radio a esta hora, en esta parte del día, ¿no? Escuchar, oír, prestar atención, ¿no? Reparar en un grillo en esa maravillosa obra del Flaco Spinetta. Gracias, gracias Tito por hacerte eco de eso. Vamos, Sonia, barro tal vez, Spinetta inmortal. Abrazo desde Esquel, Gustavo, qué lindo. Bueno, fue un acierto. Elegir barro tal vez para regalarle a Goyito. Gracias, gracias Gus. Beso enorme, enorme para vos. Por aquí nos saluda Gerardo Gómez de La Marque, allí en la provincia de Río Negro. Buena madrunoche, Sonia. Besos y bendiciones desde la distancia. Cuídate mucho. Nos cuidamos. Gracias, Gerard, de corazón. Hola, mi estimadísima señorita Sonia. Es gratificante escuchar su voz, que transmite tanto afecto y amistad desde mis nogales. Llegue mi afecto y abrazo fraterno. Aunque esté en modo avión, usted siempre está en mi corazón.

Ah, mira, con verso y todo, me encantó. Con rima, el profe Chicho Arregues. Muchísimas gracias, ¿eh? Un abrazo bien fuerte, profe. Nos encanta saberlo por allí. Hola, hermosa. Yo quiero, en el día de mi cumple, a Valeria López Vila. En Memorias de Amar, siempre te escucho en silencio. Julio de José Cepaz. Julio, ante todo, feliz cumple. Que se cumpla, como digo siempre, ¿eh? Todo, pero todo lo lindo que deseas. Y en un ratito nada más te vamos a regalar, claro que sí, algo por Valeria López Vila en la Discoteca Nacional. Vamos a seguir ahora de paseo, pero en el tiempo, porque estuvimos por allí revolviendo bateas y encontramos estos recuerdos con Nicky Jones, Palito Ortega y los Guaguancó.

La banda fundacional de la cumbia, sin lugar a dudas, ¿no? En nuestro país. Y se formó en La Plata. ¿Qué me contás? Con músicos de diversas nacionalidades. Chile, Costa Rica, Perú, Colombia. Ahí estaban los guaguancó con la pollera colorada. Qué lindo paseo por la década del 60, ¿no? Con Nicky Jones, Corte y Confección. Y Palito Ortega con Un Muchacho Como Yo. 12 minutos faltan para llegar a las 2. ¿Qué les parece ahora, ya que entramos en calor, si candombeamos un ratito?

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0: Apuro Candombe, vamos cerrando la hora. Ángel Cárdenas pasó con Morena y Candombera, Rubén Rada, Candombe para Gardel, Alberto Castillo, Candombeando de Rubén Carámbula y recién Arbolito Candombe. Las dos, nos informamos y volvemos.
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2: Las 2 de la madrugada en la República Argentina. Autorizan la salida de tropas para el ejercicio Panamax 2026. Mediante el DNU 650/2026, las Fuerzas Armadas Argentinas participarán del ejercicio multinacional en Panamá entre el 27 de julio y el 15 de agosto. La decisión se adoptó ante la demora del Congreso en tratar el proyecto de ley de autorización de tropas. El Poder Ejecutivo designó a Fernando Subirats como subsecretario de Comunicación y Medios Públicos. El funcionario asumirá sus funciones a partir del 1 de agosto en la Secretaría de Comunicación y Medios de la Presidencia. El nombramiento se formalizó a través del Decreto 649/2026, publicado esta medianoche en el Boletín Oficial, que lleva la firma del jefe de gabinete, Diego Santilli. Dos oftalmólogos argentinos ganaron el Oscar de la retina. Martín Charles y Aníbal Francone obtuvieron el Red Buckler Award por un procedimiento contra la proliferación vitreoretiniana frecuente tras desprenderse. El desarrollo fue presentado en el Congreso de la American Society of Retina Specialists en Canadá. La técnica busca reducir cirugías repetidas y mejorar el pronóstico visual en casos complejos. En la región cordillerana de la provincia de San Juan, donde escuchan Radio Nacional en AM 910 y por la FM 101.9, rige una alerta amarilla por nevadas. En la ciudad de Buenos Aires y alrededores, temperatura 14 grados 4 décimos, cielo parcialmente nublado, humedad 79%.
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Desde el primer disco de estudio de Marcela Morelo, Manantial, allá por el año 1997, la teníamos abriendo la hora con Esperar por ti.

7 minutos pasaron de las 2 de la madrunoche. Es el viernes 24 de julio de 2026 y por aquí vamos dándole la bienvenida a los que habitualmente en esta parte del día entran en la discoteca nacional. Hoy vamos agradeciendo a quienes nos acompañan desde los primeros minutos de esta jornada, pasaditas las 0 con esta discoteca nacional extra larga debido a la ausencia de Fabi Codevila, que se estará reincorporando el próximo lunes. Buena madrunoche para todo el mundo, señoras, señores, bienvenidas, bienvenidos. Qué placer saberlos por aquí, en sintonía. Vamos sumando actividades, ¿no? Siempre solemos saludar a quienes andan sereneando, a quienes andan tractoreando, a quienes andan ruteando, tejiendo. Bueno, hoy cosiendo, como María Laura, nuestra amiga de Hachal, a los amigos allí en los pozos petroleros, en los yacimientos, en nuestra Patagonia, a quienes están por allí seguramente también manejando un taxi, un remis, a todos, a todas. Nos encanta saberlos allí en sintonía. Como me gusta decir, vayas donde vayas, haciendo lo que te toque. Algunos yéndose, algunos llegando, algunos intentando quizás conciliar el sueño, tantos y tantas, allí en las guardias, en los hospitales, en las clínicas. Gracias, gracias infinitas por elegir la radio como compañera en estas horas, en las del comienzo de cada vida. Renovando el saludo a todos los radatilenses. Hoy son 78 años de la fundación de Villa Radatili, allí en la costa de Chubut, un 24 de julio de 1948. Sí, se fundaba Radatili, bueno, cuyo nombre rinde homenaje al marino español Francisco Javier Everardo Tili y Guzmán. Marqués de Casa Tili. ¿Qué me contás? Estuve por allí instruyéndome. Gracias a nuestra querida Olga, que hace un ratito nos contaba justamente que Rada estaba de cumple. Por aquí nos conectamos, como siempre, a través del WhatsApp Nacional, que es el 1138707485. Hay mucho por contarnos, hay mucho por compartirnos. Tenemos una historia en un ratito, minutos después de las 3, ¿no? Siempre que la noche invita, siempre que la noche convida, que lo tiene como protagonista a un playboy, a un playboy que hizo un excéntrico simulacro de un entierro de su auto y colaboró para salvar muchas vidas. Sí, sí, acomodemos un poquito la cuestión. Chiquinho Scarpa, hace unos años, captó la atención de la prensa mundial cuando anunció el funeral de su auto de lujo. Se trataba de una campaña publicitaria que había por allí escondida detrás de ese anuncio. Es el anticipo que les tiro, ¿sí? De eso trata la historia que vamos a compartir en nuestra madrunoche de hoy, en el quiebre de nuestro encuentro, minutos después de las 3. Bienvenido por aquí nuestro amigo Ricardo, el cocinero neuquino de Villa La Angostura. Hola, buena madrunoche, Sonia, querida, aquí estudiando gastronomía en esta noche de frío invierno, esperando que amaine un poco el clima. Abrazos, besos y bendiciones a montones. Richard, en un ratito vamos a actualizar datos del tiempo y, por supuesto, también estaremos contando qué es lo que se desprende, ¿no?, de los informes del Servicio Meteorológico Nacional con respecto a lo que estará sucediendo en la Patagonia este fin de semana. Por lo que pude leer por allí, las condiciones así, ¿no?, en cuanto a nevadas intensas, en cuanto a fríos extremos, se van a extender hasta el mes de agosto, hasta los primeros días de agosto. Abrazo fuerte para Héctor, que está por allí en Córdoba. Buena madrunoche, Sonia, por aquí estoy, como siempre, acompañándote. Gracias por la música. Sabés que soy un romántico empedernido. Bueno, tenemos un bloquecito especial para románticos, en instantes nada más, así que no te lo pierdas, Héctor. Hola, buena madrugada, Sonia de mi corazón, desde el norte del país, escuchando tu dulce voz, Roberto Apaza, tu poeta. ¿Me pasarías un gato en la oscuridad o la orilla blanca, la orilla negra? ¡Ay, qué lindo! Con Iba Zanicki.
Gracias. Robertito Apaza, mi poeta del Carmen allí en Jujuy. Vamos tomando nota de todas las sugerencias y siempre, siempre, siempre, en las medidas de nuestras posibilidades, ustedes saben que nos encanta complacerlos. Por aquí lo tenemos a Mauro, la polivalente Pastoruti, igual que la Delio Valdés, cosa seria, me encanta. ¿Para cuándo un cover de la Delio en la voz de la simpar Sonia Ferraris? Locutora, mecánica, astrónoma y cantante. No, te puedo asegurar. Me parece que lo mío sería como Florence, ¿no? La que contábamos ayer, la historia, que estaba convencidísima que cantaba bien. No. Ni en la ducha, Mauro. Mira, ni en la ducha. No le pego, pero ni a la de al lado. Tengo un temita con el canto. Hola, Sonia, te escucho siempre. Hoy te escribo. Muy linda la música. Saludos. Jorge, de Capilla del Señor. Jorge, qué lindo acompañarte. Gracias. Gracias por animarte hoy a enviarnos un mensaje. Marta de San Salvador de Jujuy, por aquí también. Feliz viernes. Sonia, querida, bendecido fin de semana. Abrazo gigante desde la Tacita de Plata. Marta, un beso grande, grande, grande para vos. Sigo viaje. Hola, Sonia, buena madrugada. ¿Cómo estás? Estercita Ponce de San Rafael te saluda. ¿Te han dejado sola nuevamente? No, mira la cantidad que somos, Esther. No, en absoluto. Fabi tenía algunos compromisos que asumir, así que por eso nos avisó que hoy no estaba con nosotros. Bendiciones, que tengas una hermosa y bendecida noche. Buen fin de... Gracias, Esther. Un beso grande para Juancito también, ¿eh? Buena madrugada, morocha infernal. Noche hermosa por acá. Un saludo al capitán y a Puchito. Buena jornada y buen fin de... ¿Cuándo un especial de Mijares? Románticos. Me encanta la propuesta de Lucho. Me gusta, ¿eh? Un especial de Mijares. Sí, ¿cómo que no? ¿Cómo que no? Vamos a arrancar con Corazón Salvaje, que es una de las canciones que más me gustan de Mijares. Gracias, Luchito. Un abrazo fuerte para vos y para los chicos allí, Capitán y Puchito, en Río Grande, ¿eh? Haciendo patria. Buena madrunoche, divina Sonia, aquí escuchando la linda música de la Disco Nacional Violeta de Salta Capital. Viole, querida, ¡mua! Beso para vos. Por aquí también la tenemos a Isabela. Hola, buena madrunoche de viernes, gracias por estar. Sonia, ¿podría ser algún tema de María José Cantilo? Muchas gracias por tu cálida compañía y la música. Que tengas un agradable fin de semana junto a tu mami. Abrazote. Gracias. Gracias, Isa. María José Cantilo, bastante olvidada, era una artista buenísima. Sí, absolutamente. Y nosotros... Por aquí solemos cada tanto difundirla porque realmente sí, obviamente considero que ha escrito unas cuantas páginas, ¿no?, en la historia de nuestra música. Gracias. Abrazo fuerte, Isabela de mi corazón. Es un placer, como siempre, saberte por allí. 2:15. ¿Qué les parece si seguimos adelante? ¿Sí? En un ratito les voy cumpliendo con los anticipos, pero ahora alguito más de música. Llega Miguel Mateos, llega Sass. Y un recuerdo, un gato en la ciudad.

0: buen día, Sonia. Saludos, bendiciones para todos, como siempre. Acá viajando para Madrid, con nieve, con niebla, con de todo un poco, pero tranqui, despacito, ahí vamos yendo. Que tenga una buena noche, saludos para todos.
1: Muchísimas, pero muchísimas gracias, Elio, querido, uno de nuestros amigos transportistas, por allí en las rutas patagónicas, oriundo de Comodoro Rivadavia. Mucha precaución, sí, por favor. Abrazo al alma, buena ruta, buen destino. Gracias por elegirnos como compañeros de cabina, Elio. Ahí teníamos, mientras tanto, la música en vivo en la Discoteca Nacional con El Baiano y Pupilas Lejanas. Antes escuchamos a Los Tipitos con Campanas en la Noche, Laberizo, Tus Ojos. 2:31. Hacemos una pausa y hay mucha, pero mucha más Discoteca Nacional hasta las 6.
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Historias que se cuentan, ¿no? Historias que se cantan. Un tema de Bob Dylan, un clásico de Dylan sobre justamente la historia del boxeador Rubin Huracán Carter, que fue injustamente detenido y condenado por un triple crimen que jamás cometió. Aquí teníamos la versión en la voz de María José Cantilo, el huracán.

Mar, naturaleza, qué lindo. Ahí la tenemos a la diva de los pies descalzos, a la caboverdeana Cesárea Évora, introduciéndonos en este furor turístico mundialista. Y sí, porque Cabo Verde comenzó a generar interés entre los hinchas argentinos ante el desempeño de su equipo en lo que fue la Copa del Mundo, ¿no? Bueno, fue el rival de nuestro país y ahora todos quieren visitar Cabo Verde. Luego del triunfo de Argentina en los 16avos de final del Mundial 2026, el seleccionado africano se ganó el reconocimiento de millones de hinchas por el nivel de juego que mostró durante el partido, ¿no? Sobre todo el arquero. Bueno, su desempeño, que sorprendió incluso a los hinchas argentinos, ha despertado un creciente interés por conocer más sobre el país, que en cuestión de horas se convirtió en una verdadera vidriera turística. El resultado fue un fuerte crecimiento en las búsquedas del país, que aumentaron casi un 750% entre los argentinos. Bueno, se trata de un archipiélago de origen volcánico que combina playas paradisíacas, aguas turquesas, paisajes naturales, pueblos coloridos y una rica cultura de raíces africanas y portuguesas. Destinos como Sal y Boa Vista atraen a viajeros en busca de descanso, naturaleza y deportes acuáticos. También se puede mencionar la isla de São Vicente, ¿no?, que alberga la ciudad de Mindelo, considerada la capital cultural del país, y se destaca por su música, festivales, carnaval y gastronomía. Bueno, hay opciones de viaje, porque acá viene el tema interesante, ¿no?, que tiene que ver con lo que cuesta viajar a Cabo Verde. Hay paquetes turísticos a São Felipe, en la isla de Fogo, que parten desde los 5.700.000 y algo de pesos por persona por una estadía de 10 noches. Mira, 5.784.534 pesos puntualmente por persona. Esto sería para días de octubre, entre el 5 y el 17 de octubre. Tarifa que incluye vuelos con 3 escalas, tanto en el tramo de ida como en el de regreso, y un alojamiento en un hotel de 3 estrellas, con desayuno y estacionamiento gratuitos. Casi 6 millones de pesos, ¿sí? También hay alternativas poquito más de valor, paquetes de 6 millones y alguito más, que incluye vuelos con las mismas características y hospedaje de 3 estrellas, con spa, terraza, jardín y estacionamiento gratuito. Bueno, de ahí tenés para arriba, ¿no? También hubo un enorme crecimiento en las búsquedas por este destino, con estadías de menos días, ¿no? 4 noches en Santa María, por ejemplo, ¿no? 1.5 millones. Aunque, obviamente, estos valores pueden variar. Estoy sacando de números. Que tengo que hablar, lo que tengo que elaborar para poder pagar un viaje a Cabo Verde. La cantidad de palabras que tengo que vertir al aire. Bueno, en definitiva, creo que estar en una de estas playas paradisíacas, ¿no?, escuchando a Cesárea, disfrutando de la gastronomía caboverdiana, quizás merezca, ¿no?, hacer un sacrificio. Pero bueno, les quería comentar, ¿no?, que ha despertado Cabo Verde un gran interés entre los argentinos, obviamente luego de lo que ha sido ese encuentro entre nuestros seleccionados en el Mundial. Faltan 14 minutos para llegar a las 3, algunas perlitas, algunas cositas que nos ha dejado el Mundial, que ya fue, ya se terminó una cosa. Recuerdo toda la ansiedad, la expectativa que había en torno a su llegada, y ya pasó, como agua entre los dedos.

vamos a seguir adelante. Por aquí, saludando amigas y amigos que siguen sumándose. Qué lindo, ¿no? Esta madrunoche de radio. Cómo me gusta esto. Besos para Gladys Pelayo, que nos está escuchando allí en Salta. Sonia, querida, estamos en sintonía. Te deseo una linda madrunoche. Que Dios te bendiga. Bendiciones a montones también para vos, Gladys. Gracias a Raúl, que está por allí en Trenquelauquen, provincia de Buenos Aires. A Héctor, nuestro amigo camionero de Marcos Paz. Bella, de Manuel Mijares, como vos, Sonia querida. ¡Qué lindo! Ah, claro, aportando un temita de Mijares, ¿no? A la sugerencia que nos había hecho Lucho desde Río Grande. Héctor Camionero de Marcos Paz, gracias por tu compañía, a vos, Héctor, por elegirnos y por llevarnos a recorrer las rutas argentinas. Hola, Sonia, buenas noches, buenas madrugadas. ¿Qué más puedo decir? Gracias por la compañía. Siempre con tu música, con tu voz, con toda la gente que trabaja contra mano del sol. Gracias, abrazo grande, un saludo. Y envíale también saludos a Lucho y a todos los compañeros de acá de la zona. Claro, nos escribe Alberto de Río Grande, que está por allí preparando unos mates, comiendo algo rico para transitar esta noche. Bueno, me encanta que sea una noche estrellada por Río Grande. Fría, pero estrellada. Está buena esa conjunción, ¿no, Alberto? Ustedes están acostumbrados ya a estos climas. Un beso grandote para vos y, lógicamente, también para Luchito. Sigue por allí en sintonía Alejandra, que entre sueños, ella se duerme, se despierta, pero siempre tiene la radio encendida. Gracias enormes por acompañarnos. Y se suma el profe, José Luis Aguilera, desde Miramar. Qué lindo, Sonia, querida, qué gusto escucharlo. Un besito. Saludos desde Miramar, bellísimo rinconcito en la provincia de Buenos Aires, si los hay, la ciudad de los niños, así llamada. Bueno, vamos a seguir adelante, ¿sí? Hay más música, vamos a seguir complaciendo a los amigos, a las amigas que están por allí, prendidas y prendidos a la Discoteca Nacional, como hacíamos recién, ¿no? Con el huracán, con la cantilo para Isabela de San Rafael. Bueno, lo que llega, si lo vamos a enviar como regalo de cumpleaños a Julio, de José C. Paz, otro leonino amigo que hoy está cumpliendo años. Se trata de una zamba de Jorge Mlicota en la voz de la joven de General Belgrano, Valeria López Vila. Memoria de amar.

0: Bloquecito de zambas para ir cerrando la hora atrás. Valeria López Vila con Memoria de Amar. Escuchamos a los chalchaleros con Dino Saluzzi y La Cerrillana de Marcos Tames y Abel Mónico Sarabia. Recién el Chango Nieto, Recuerdos Salteños. Un minuto apenas nos separa de las 3 de la madrunoche. Se vienen instantes. Nuestra historia de hoy con Chiquiño Scarpa. Más de uno, más de una, se van a sorprender. Ahora tengo por aquí un abrazo bien, pero bien fuerte para Horacio y Dorita, que se van sumando desde Quemú, allí en la provincia de La Pampa. Gracias enormes, enormes para ustedes, chicos, incondicionales compañeros de estas madrugadas. También Oscar Alberto Escobedo, nuestro amigo de Córdoba Capital, saluda a través de nuestro WhatsApp. Buena madrunoche, estimada compañera Sonia. Renuevo mi sincera gratitud por la difusión de artistas, como siempre. Ayer, los hermanos Cuestas y los del Suquía. Gratificante el especial de las 4. Bueno, me encanta que lo hayas disfrutado. Oscar, abrazo para vos. Nos informamos y volvemos, dale.
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2: Las 3 de la madrugada en la República Argentina. El gobierno actualizó la estructura del Ministerio de Desregulación y Transformación del Estado. Mediante el decreto 651/2026, se crearon nuevas subsecretarías y se redefinieron sus funciones para optimizar la gestión de la desregulación y transformación estatal. La norma reorganiza las secretarías de transformación y función pública y de desregulación, incorpora áreas de reforma, modernización del empleo público, simplificación y reformas estructurales. El gobierno alertó por el riesgo de sarampión en Argentina tras el regreso de viajeros que concurrieron al Mundial de Fútbol 2026. El Ministerio de Salud señaló que el aumento del turismo internacional y la circulación activa de la enfermedad en varios países de la región hacen que sea el país un destino para su entrada. Las autoridades recomendaron verificar esquemas de vacunación ante la posibilidad de importación de casos. Aprobaron la estructura organizativa de la Administración Nacional de Establecimientos de Salud. Mediante el decreto 652/2026, se formalizó la organización del primer nivel del organismo descentralizado creado por la fusión de varios hospitales nacionales. Deroga las estructuras anteriores de hospitales como El Posadas, Sommer, Carrillo, Tesone y Laura Bonaparte y permite al administrador nacional definir los niveles inferiores. En Los Penitentes y Puente del Inca, provincia de Mendoza, donde escuchan Radio Nacional Mendoza Quino, en AM960 y por la FM97.1, rige una alerta amarilla por nevadas. En la ciudad de Buenos Aires y alrededores, temperatura 14 grados 2 décimos, cielo parcialmente nublado, humedad 80%.
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La noche siempre invitada a curar corazones lastimados, descosidos, rotos. 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

Chiquinho Scarpa dejó que todo Brasil lo insultara por querer enterrar un Bentley. Cuando el automóvil ya estaba dentro de la fosa, reveló que el verdadero desperdicio no estaba bajo las ruedas del vehículo, sino dentro de miles de ataúdes. En septiembre de 2013, el excéntrico empresario y figura de la alta sociedad brasileña anunció que sepultaría su Bentley Continental Flying Spur en el jardín de su mansión, en Sao Paulo. Afirmó que se había inspirado en los antiguos faraones, enterrados junto con sus objetos más preciados para utilizarlos en otra vida. La noticia provocó indignación. El automóvil estaba valorado en cerca de R$1,000,000 y muchas personas lo acusaron de ostentación, insensibilidad y derroche. Otros le preguntaron por qué no vendía el vehículo y entregaba el dinero a quienes lo necesitaban. Scarpa continuó con los preparativos. Mandó excavar una fosa, colocó coronas de flores alrededor y convocó a periodistas para presenciar el supuesto funeral. La ceremonia incluso fue transmitida por televisión. El 20 de septiembre, el Bentley fue bajado lentamente hacia el enorme agujero. Scarpa fingió despedirse del automóvil y llegó a lanzar algunas paladas de tierra. Justo antes de que la sepultura se completara, ordenó detenerlo todo. Entonces, invitó a los periodistas a entrar en la mansión y reveló que nunca había pensado enterrar realmente al vehículo. Toda la escena había sido creada junto con una agencia publicitaria para la Asociación Brasileña de Trasplantes de Órganos. El objetivo era llamar la atención sobre la Semana Nacional de Donación de Órganos mediante una comparación deliberadamente provocadora. Scarpa explicó que muchas personas lo habían considerado un demente por querer sepultar un automóvil de lujo, aunque diariamente se enterraban corazones, riñones, pulmones, hígados y córneas que podían ayudar a salvar o transformar otras vidas. El mensaje de la campaña era directo. Absurdo es enterrar algo mucho más valioso que un Bentley: tus órganos. La iniciativa también recordaba que no bastaba con desear ser donante. Era necesario comunicar esa decisión a la familia, porque son los familiares quienes deben autorizar la donación después del fallecimiento. Durante varios días, Scarpa aceptó convertirse en el hombre más criticado de Brasil. Permitió que la prensa lo presentara como un millonario desconectado de la realidad y dejó que la indignación creciera hasta reunir a todos frente a la fosa. Solo entonces mostró lo que realmente quería enterrar: la indiferencia. El Bentley salió intacto del agujero, pero la imagen de aquel automóvil a punto de desaparecer bajo tierra consiguió que miles de personas se preguntaran por qué las escandalizaba más perder un objeto costoso que desperdiciar algo capaz de salvar una vida.

La riba bianca, la riba negra. Ahí teníamos entonces el pedido que nos había hecho nuestro amigo poeta del Carmen. Antes escuchamos a Rita Pavone, Corazón, y Rafael, Yo soy aquel. Paseo por el mundo a través de la música que sigue así.

0: En la variedad está el gusto, dicen, ¿no? Qué linda recorrida por el mundo a través de la música. Ahí lo teníamos a Camilo VI. Vivir así es morir de amor. Antes, Nicola Di Bari, Trotamundos, José Vélez, A Cara o Cruz. 3:30 en la República Argentina. Hacemos una pausa y les prometo que a la vuelta de la misma les cuento quién es hoy el protagonista de nuestro especial.
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0: Música de cassette, año 1981, tras Voy a perder la cabeza por tu amor, Échame a mí la culpa, Cenizas, Verdad amarga, Los enamorados, Perdida, Algo contigo, Sombras, El día que me quieras, Llegaba y volveré. María Marta Serra Lima, junto al trío Los Panchos, desde Esencia Romántica, y volveré.
1: Buenas Mario Noche, un saludo para vos, la gente linda que te acompaña en Maipú 555, escuchándote, disfrutando de toda la música variada, y te iba a decir que si estás haciendo una lista, me incluyas. Yo también cumplo años hoy. 24 de julio, pleno invierno, me tocó llegar al planeta. Y gracias por tu tarea, por tu calidez con toda la oyentada. Un abrazo y muy buen regreso a La Plata. Un cariño para todos tus afectos.

Me encanta cuando una canción en el aire de nuestra discoteca despierta cosas como estas, ¿no? Recuerdos, anécdotas. Bueno, como me pasaba recién cuando escuchaba Y Volveré con María Marta y Los Panchos, ¿no? Que me llevó a mi infancia, como nos pasaba con La Orilla Blanca, La Orilla Negra también, con Jackie, nuestra productora, ¿eh? Y como le sucedió a Oscar. Así que muchísimas, pero muchísimas gracias. Además, por compartir este pedacito de tu vida, de tu historia con nosotros. Querido amigo, allí en San Martín de los Andes, ¿eh? Bello rinconcito cordillerano, si los hay en nuestra patria. ¡Feliz cumple para Alicia de Villaluro! ¿Eh? Otra leonina que se suma a nuestro gran listado del día de hoy. Qué lindo que llegaste al planeta, ¿eh? Algún día. Tenía que ser un día como hoy, hace apenas algunos años. Gracias, Ali. Gracias también por estar cerquita. 3:38 en la República Argentina. Tengo por aquí un beso grande para Elenita Belloso, mi querida amiga de Viedma, en la provincia de Río Negro. Sonia de mi corazón, estoy feliz de escucharte un poquito más temprano. La música, buenísima. Qué bueno, me encanta, Ellen, que sea de tu agrado. Gracias, gracias por tu compañía. Por allí también asoma Norberto. Él está en sintonía, acompañándonos desde temprano, desde que arrancó su día. Qué lindos temas, Sonia. Llena 6 horitas con la mejor música. Bueno, es como les decía recién, ¿no? Tratamos de ir variando en géneros, en gustos, en estilos, en años, en épocas, en etapas. Nos gusta también hacer algún viajecito por el mundo. A propósito de eso, ya tenemos preparado por aquí nuestro especial de hoy. Y tienen que ver con una sugerencia que nos llegó desde Río Grande, Luchito, un romántico empedernido. También Héctor, amigo camionero, nos sugería una de las canciones por José Manuel Mijares Morán. Sí, Mijares, el cantautor mexicano. Bueno, sinceramente es dueño de muchísimos, muchísimos éxitos que nosotros por aquí estaremos abordando en nuestro especial. Bella, Amanecer en tu cuerpo, Encadenado, La duda, No me esperes más, Soldado del amor, Yo te amaré, Voy a gritar a los cuatro vientos, y el cierre va a ser con Corazón salvaje, ¿no? Canción de novela. ¡Ay! Yo la miraba, por Dios, cuántos años, con Juan Palomo. Bueno, Mijares, hoy en nuestro especial de las 4. Ahora voy a seguir saludando y agradeciendo a quienes están del otro lado, siendo parte de esta discoteca nacional. No alcancé a leer el mensaje de Mauro Rodríguez, que me lo borró. ¡No! Como me... ¡Ay! Cuando veo el se eliminó este mensaje, me mata. Gracias, gracias, gracias de todas maneras, Mauro, por estar allí cerquita. ¡Guau! ¡Qué buena está la música de la disco Madruteca! Querida Sonia de mi corazón, genia total. Muy bien, Ricardo, nuestro amigo de Villa Langostura, allí sigue en sintonía. Gracias, gracias por acompañarnos también. Abrazo fuerte para Pablito de San Rafael, provincia de Mendoza. A todos, a todas, qué lindo saberlos por allí, cerquita, en sintonía y siendo parte de la discoteca nacional. Vamos a seguir adelante, si les parece, hay más disfrute, hay más de los nuestros. Ahora, para sacarle viruta a la pista, llega el maestro Osvaldo Pugliese, ¿sí? Al frente de su orquesta, presentando a sus cantores. En el arranque, Roberto Chanel.

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0: Ahí teníamos el cierre, claro, con un tango orquestal del maestro Osvaldo Pedro Pugliese al frente de su orquesta, la Yumba. Antes habíamos escuchado a Roberto Chanel en la orquesta de Pugliese con Bolero, un tango de Santos Lipesker y Reinaldo Giso. Luego cantó la reina del tango, María Grania, y No Puedo Olvidarte, de Armando Cupo y Abel Aznar. Alberto Morán, Pasional, de Jorge Caldara y Mario Soto. Nelly Vázquez, el tango de Francisco Pracánico y Celedonio Flores, Mentira. Y el estilo gardeliano de Jorge Vidal, claro, había pasado en la orquesta de Pugliese, con Puente Alsina, un tango de Benjamín Taglelara. Y así, como que no quiere la cosa, vamos llegando a otro final de hora. Estamos a segundos de las 4, en instantes, nuestro especial de hoy. Propuesto por nuestros oyentes, Manuel Mijares, el cantautor mexicano llenando de canciones el aire de la discoteca nacional. Ahora nos informamos.
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2: Las 4 de la madrugada en la República Argentina. El Poder Ejecutivo extendió la vida útil de los colectivos modelo 2012. Mediante el decreto 654/2026, los vehículos del transporte interjurisdiccional de pasajeros ese año podrán circular hasta el 31 de diciembre de 2026. La prórroga alcanza a las 559 unidades habilitadas y exige la realización de revisión técnica obligatoria cada 3 meses. Esta medida busca garantizar la continuidad del servicio y evitar la desafectación masiva de unidades que cumplen con los controles de seguridad. El gobierno aprobó la estructura organizativa de la Secretaría de Vocería Presidencial. El decreto 653/2026 incluye la creación, derogación y homologación de cargos en el nomenclador del Sistema Nacional del Empleo Público. El objetivo es ordenar el funcionamiento de la dependencia encargada de la comunicación oficial de la presidencia. Cerraron el circuito a la Garganta del Diablo en las Cataratas ante una repentina crecida del río Iguazú. Se debe a que el caudal de agua supera los 8.500 metros cúbicos por segundo por las lluvias registradas en el sur de Brasil durante los últimos días. Operarios y técnicos de Iguazú, Argentina, y guardaparques de la Administración de Parques Nacionales activaron los protocolos de seguridad. En San Martín de los Andes, Aluminé y Villa La Angostura, provincia de Neuquén, donde escuchan Radio Nacional en AM1440 y por la FM92.5, rige una alerta amarilla por vientos. En la ciudad de Buenos Aires y alrededores, temperatura 14 grados 2 décimos, cielo parcialmente nublado, humedad 80%.
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1: Tres minutos pasaron de las 4 del viernes 24 de julio y por aquí estamos reencontrándonos con quienes a partir de este momento se suman a la Discoteca Nacional. Así que la bienvenida a los de las 4 y el abrazo renovado a quienes nos vienen acompañando hoy desde que comenzó el viernes, minutos después de las 0 en esta discoteca extra larga hasta las 6. Dalila Cáceres nos pondrá en el aire a partir de este momento y le dará play hoy a nuestro especial que viene sin escalas, ¿no? De México. 32 álbumes de estudio, hits a montones, más de 20 millones de discos vendidos. Bueno, reconocimientos a nivel nacional e internacional como discos de oro, platino, diamante, premios Grammy, Billboard, Lo Nuestro, etcétera, etcétera, etcétera. Algunos de los números que ostenta Mijares. Sí, uno de los cantantes emblema, ¿no? Si se quiere, de la música mexicana, hoy en nuestro especial. Así que a disfrutar de toda su música en el comienzo con Villa.

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1: Señores.
0: Gracias.
1: Gracias.
0: Thank you.
1: Gracias.
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ícono de la música mexicana, una trayectoria exitosísima de más de 30 años, la de Mijares, protagonista hoy de nuestro especial de la Discoteca Nacional. Lo escuchamos en esta recorrida por parte de sus éxitos en Bella, un registro en vivo, Amanecer en tu cuerpo, El breve espacio en que no estás, también en vivo, Encadenado, La duda, No me esperes más, Soldado del amor, Te dejaré, Mi única droga eres tú. ¿Qué puedo hacer yo con tanto amor? Yo te amaré. Tarde o temprano, el tema de César Banana Pueyrredón. Bellísima versión. Voy a gritar a los cuatro vientos. Y recién, Corazón Salvaje, decíamos, ¿no? Parte de la presentación de la versión mexicana de la novela que lleva el mismo nombre. Corazón Salvaje, protagonizada por Eduardo Palomo como Juan del Diablo, ¿se acuerdan? Y Edith González como Mónica de Altamira. Manuel Mijares, hoy protagonista de nuestro especial en la Discoteca Nacional. Sé que muchos, muchas lo han disfrutado. Algunos han redescubierto, ¿no?, parte de sus canciones y otros, otras, como Ana María, por ejemplo, de Santa Fe, lo descubrió a este artistazo mexicano que hoy formó parte de nuestro especial. Estamos a 2 minutos de las 5. Hacemos una pausa y volvemos.

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2: Las 5 de la madrugada en la República Argentina. El presidente Javier Milei viaja hoy a Brasil. El jefe de Estado argentino participará de la proclamación de Flavio Bolsonaro como candidato a presidente del vecino país. El mandatario regresará el domingo para participar de la apertura de la exposición rural en el predio ferial de Palermo. El interventor de puertos aprobó nuevos procedimientos de cobro de deudas. La resolución 101/2026 deroga dos normativas anteriores y unifica criterios de intereses, penalidades y circuitos administrativos para la gestión de acreencias. Los cambios alcanzan las deudas del puerto de Buenos Aires y los peajes en dólares de la vía navegable troncal. La medida busca mayor eficiencia, previsibilidad y simplificación en los procesos de cobro de la Administración General de Puertos en liquidación. Una comitiva del Vaticano llegó a Buenos Aires para organizar una eventual visita del Papa. Lo confirmó el presidente de la Conferencia Episcopal Argentina, Monseñor Marcelo Colombo. El prelado precisó que se evaluaron los posibles lugares que visitará el Papa León XIV, aunque aclaró que el viaje todavía no tiene fecha confirmada. En Río Gallegos, provincia de Santa Cruz, donde escuchan Radio Nacional Río Turbio en AM620 y por la FM90.3, rige una alerta amarilla por nevadas. En la ciudad de Buenos Aires y alrededores, temperatura 13 grados 6 décimos, cielo parcialmente nublado, humedad 87%.
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Y ahí vamos, como siempre, agradeciendo estar vivos un día más en la faz de la Tierra. Claro que sí, agradeciendo al sol, a la luna, a la lluvia, al mar. Agradeciendo que el aquí y ahora nos pueda encontrar para ir con canciones de aquí para allá. Señoras, señores, abriéndole la ventana a la vida, ahí vamos, arrancando juntos, juntas, el viernes 24 de julio de 2026. ¿Cuántos cumples, celebrando hoy entre amigos y amigas oyentes de Radio Nacional? ¿Y cuántos acontecimientos? Mira, fue un 24 de julio, allá por 1911, cuando el explorador estadounidense Hiram Bingham descubría las ruinas del poblado incaico de Machu Picchu. Monteviejo, ¿no? En lengua quechua, en la cordillera de los Andes del Sur de Perú, a 2.430 metros sobre el nivel del mar. Machu Picchu, que fue declarado Patrimonio de la Humanidad, ¿no?, en 1983. Se descubrió un día como hoy, bellísimo lugar en la faz de la Tierra, si los hay. Por otro lado, hoy es el Día de la Integración de América Latina y tiene que ver con la conmemoración del nacimiento de Simón Bolívar. Sí, bueno, libertador de Venezuela, Bolivia, Colombia y Ecuador. También hoy, 24 de julio, es el día de Francisco Solano. Sí, se conmemora a San Francisco Solano, patrono del folclore argentino, vicepatrono de América y protector de la unidad familiar. Y además se celebra el Día Provincial del Aborigen Pampeano. Esto tiene que ver con la firma de un tratado de paz llevado a cabo un 24 de julio de 1878, que luego, en 1994, mediante una ley provincial de La Pampa, designa justamente la jornada para recordar el Día del Aborigen Pampeano. Feliz cumple a Villa Radatili. Hoy nos lo contaba una radatilense que nos escucha todas las madrugadas, nuestra querida Olga. Villa Radatili está cumpliendo 78 años de su fundación, un 24 de julio de 1948. Y me contaba por allí algún amigo oyente que Radatili es un lugar hermosísimo, ¿no? En la costa justamente de la provincia de Chubut, así que probablemente lo agregue a mi hoja de ruta. Para lugares bonitos por conocer en la República Argentina. 8 minutos, se fueron de las 5. Buen día a toda la gente linda que se va sumando, los y las del Club de las 5. Mira, ahí la tenemos a mi querida Karina Rebollo, que me hace saber que está escuchando Radio Nacional. Y además también me cuenta que están escuchándonos en Durango, en México. Su amiga Ana Isabel, que supongo yo habrá disfrutado enormemente de nuestro especial con Mijares, ¿no? Hace un ratito. Así que, Cari, un beso grande para vos, para mamá Luisa, por supuesto, para Ana, para Juli y para Ana Isabel allí en Durango. Ella le pasó el link para que escuche justamente Radio Nacional y allí está. Qué lindo, me encanta. Abrazo fuerte para Camilo Zárate también, que se va sumando de Cañada de Gómez, en la provincia de Santa Fe. Buenos días, dama de mi amanecer. Bonito fin de semana para todo el equipo de la radio. Gracias, gracias, gracias, Cami. Fabián, el paisa de Villa Dolores, allí en Córdoba también. Buen día, aquí sumándome a los del Club de las 5. Vamos todavía, paisa querido, un abrazo. Sonia, aquí cumpliendo mi última hora de servicio, escuchándote. Lalito Román desde Tartagal, provincia de Salta. Lalo es nuestro amigo remisero, ¿no?, que durante toda la madrugada se acompaña con la Discoteca Nacional. Cumple el mismo horario que nosotros, mira, de 0 a 6. Beso grande, Lalo. Aquí nos seguimos acompañando, un ratito más. Sonia, buen día, desde tempranito escuchándote, mientras empanadeamos. Otra de las actividades que llevan a cabo los oyentes de la discoteca, empanadear, ¿sí? Hacen ricas empanadas para vender el fin de semana. Bueno, hermoso el especial de hoy, nos dicen Mónica y Julio de Libertador San Martín. Gracias, queridos amigos entrerrianos, allí en sintonía, como siempre. Es un placer infinito. Y que vendan mucho, por favor.
Beso grande para Mauro Rodríguez, que sigue en sintonía en Villa Mantero, allí en el departamento Uruguay, también en la provincia de Entre Ríos. Atair Suárez Coelho, que se suma desde Sao Paulo. También Rubén va arrancando su jornada en Bahía Blanca. Laurito Ferreira en González Catán, otro de los del Club de las Cinco. Sonia, buen viernes y buen fin de semana. Gracias, riojano amigo. Un abrazo bien fuerte para vos, para Sole, nuestra querida amiga de Castelar, siempre allí presente, y para Guille, nuestro amigo de Escobar, allí cerquita de Asunción, en Paraguay. Fíjate qué internacionales que estamos. El gusto de escucharte. Excelente el especial. Espero que estés muy bien. Yo con mucho trabajo, afortunadamente. Qué lindo eso, Guille. Cómo me gusta que hayan disfrutado de nuestro especial del día de hoy, que fue una sugerencia que nos llegó desde Río Grande, a través de Lucho. Acá sigo todavía, hasta las 6. Besos, Gerardo Gómez, desde La Marque, allí en la provincia de Río Negro. Bueno, en un ratito vamos a hacer una recorrida a través del Servicio Meteorológico Nacional, visitando amigos, visitando amigas, puntualmente en la zona de la cordillera, en nuestra Patagonia. A propósito, ahí está Fernando escuchándonos en la zona del Calafate, ¿sí? En Perito Moreno, provincia de Santa Cruz. Sonia, acá estamos a full con la nieve. Desde ayer, que nevó hasta hace un rato. Fernando, un abrazo fuerte para vos y también para Oscar. Gracias enormes por acompañarnos. Y bueno, hoy temprano hacíamos mención a estos alertas que están vigentes, ¿no? Las nevadas no paran, la situación es realmente preocupante, insisto, más que nada en la zona cordillerana, ¿no? De nuestra patria. Santa Cruz ha sido el epicentro del frío extremo, ¿eh? Y hay algunos alertas por nevadas en el sur de Chubut, y alertas por fríos extremos en Neuquén, en Mendoza, en San Juan, incluso en Chubut y en Santa Cruz. En un ratito nada más tengo por aquí un reporte pormenorizado desde el Servicio Meteorológico Nacional para compartirles. Ahora, mate en mano, les cuento cómo sigue el calendario de pagos de ANSES. Hoy, viernes 24 de julio, se pagan jubilaciones y pensiones que superen los haberes mínimos a quienes tengan documentos terminados en 2 y 3. También se abona la asignación por embarazo a beneficiarias con DNI concluidos en 9 y la prestación por desempleo correspondiente al plan 1 a quienes tengan documentos finalizados en 4 y 5. Dicho esto, vamos a transitar la recta final de nuestra discoteca nacional del viernes a pura música. Llega Fabiana Cantilo. Nada es para siempre.

Ahí lo teníamos, a Luis Alberto Spinetta, con un lindo recuerdo de la década del 80, puntualmente año 1983, para No te alejes tanto de mí. Antes, una historia de amor, contada y cantada por Fito Páez, 11 y 6, 5 y 25 en la República Argentina, y emprendo la recorrida. Empiezo a pasear por el país. Bueno, en principio, hablando acerca de estos alertas, ¿no? Por nieve en la cordillera, cómo seguirá el clima, por ejemplo, en Río Negro y en Neuquén. La cordillera de Río Negro y Neuquén va a continuar afectada por condiciones meteorológicas invernales durante los próximos días. Este viernes y mañana sábado rige una alerta amarillo por nevadas en distintos sectores cordilleranos, mientras continúa el ingreso de aire húmedo y frío a la región. Tengo entendido que se va a extender esta ola polar hasta los primeros días de agosto, ¿sí? El fenómeno afecta principalmente la zona cordillerana centro y sur de Neuquén y oeste de Río Negro, con lluvias, nevadas y periodos de viento blanco. Según el pronóstico, estas condiciones se van a mantener durante los próximos días y podrían intensificarse, decíamos, durante el fin de semana. Se esperan lluvias y nevadas persistentes, aunque con mejoramientos temporarios hacia fines de julio y comienzos de agosto. ¿Cómo va a estar el clima en la cordillera? Mira, recorrida. En Villa La Angostura se pronostican nevadas moderadas a fuertes, acompañadas por periodos de viento blanco, por lo que se recomienda extremar las precauciones para circular. En San Martín de los Andes, las condiciones serán variables, con nevadas débiles y moderadas y también posibilidad de viento blanco. En San Carlos de Bariloche también se esperan nevadas débiles durante las próximas jornadas. Paseamos por Neuquén. En Neuquén capital se esperan jornadas mayormente nubladas, con máximas que no superarán los 14 grados. En Zapala, el cielo permanecerá mayormente cubierto y el viento será de unos principales factores meteorológicos, con ráfagas que podrían alcanzar los 70 kilómetros por hora. En el norte neuquino, Chosmalal, tendrá lluvias débiles y dispersas, con una máxima de 8 grados y mínimas de 2 grados bajo cero. Por Río Negro, en General Roca, el cielo va a permanecer cubierto y se esperan también fuertes ráfagas de viento que podrían alcanzar los 70 kilómetros por hora en las últimas horas de hoy y mañana sábado. En Viedma, el tiempo se va a presentar inestable, con probabilidades de lluvias y máximas de 15 grados. En la región sur, Ingeniero Jacobacci tendrá jornadas frescas hoy y mañana, cielo cubierto, con temperaturas que alcanzarán los 9 grados durante el día y pueden descender hasta los 5 bajo cero durante la noche. Ante la continuidad de las nevadas y la presencia de viento blanco en la cordillera, se ha recomendado consultar el estado de las rutas, ¿sí?, antes de viajar y, bueno, circular con extrema precaución, especialmente en los sectores de montaña. Recorro provincias, visito ciudades en Salta. Ahora el cielo está cubierto y la temperatura es de 9 grados 2 décimas. Máxima hoy 20 grados. En San Fernando del Valle de Catamarca, el cielo está despejado y la temperatura es de 5 grados. 3 grados 3 la sensación térmica y la máxima hoy podría llegar a los 19 grados. De Catamarca me voy a Radatili, allí en la provincia de Chubut, Rada que hoy está de cumple. El cielo está algo nublado y la temperatura es de 3 grados 3 décimas. 8 grados la máxima para hoy por Rada, con cielo algo nublado, indica el pronóstico. En San Rafael, provincia de Mendoza, cielo parcialmente nublado, 7 grados y medio la temperatura, 16 la máxima para hoy, con cielo parcialmente nublado. Sigo viaje, me voy a Santiago del Estero, 12.4 la actual, cielo nublado, máxima para hoy, 21 grados. Perito Moreno, Santa Cruz, 3 grados 7 décimas bajo cero la temperatura en este momento, la máxima está estimada en 1 grado y se esperan lluvias y nevadas durante gran parte del día. Por la Ciudad Autónoma de Buenos Aires, mientras tanto, el cielo está parcialmente nublado. 13 grados 4 décimas la temperatura, 87% la humedad y la máxima prevista para hoy es de 15 grados. Y atención, porque ha variado el pronóstico. Se esperan lluvias aisladas durante la mañana y también durante la tarde de hoy. Fin de semana con cielo mayormente nublado y máximas entre 16 y 17 grados
por la ciudad de Buenos Aires y alrededores. Beso grande para Norberto, nuestro compatriota residente allí en Israel, que sigue prendido a Radio Nacional. ¡Qué lindos temas son! Y aguante la discoteca. Hablando de leoninos, soy del 20 de agosto. Mira, uno más. Súmamelo a la lista. Beso grande, Norbert. Buen día, hermosa. Gracias por la música. Muy bueno el especial. Un beso. Hasta el lunes. Por aquí hace mucho frío. Nos escribe Teco de General Pacheco, provincia de Buenos Aires. Abrazo fuerte, Teco querido. Gracias. Gracias por acompañarnos. Hola, Sonia querida. Buen día. Recién me despierto. Hubo juntada con amigos y me acosté como a la una. Siguen los festejos. Me perdí el especial. ¿Con quién fue? Con Mijares. Patri, un abrazo fuerte. Gracias. Gracias por acompañarnos. Y bueno, si lo pasaste lindo, me encanta. Abrazo para vos y para toda tu gente allí en Rosario. Y Sole, que va arrancando su jornada en Castelar, por aquí se suma con un buen viernes para todos. La primera semana de vacaciones de invierno termina. ¡Qué rápido para mí! Bueno, queda una más todavía, Solcito. A disfrutarla, ¿sí? 5:31, recta final de la Discoteca Nacional a pura música. Señoras, señores, llegan Turf, Milo J y Pasos al Costado.

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Mira, no sé si para estar bajo el sol, pero que puede ser un lindo día, no me cabe ninguna duda. Es viernes y para muchos, para muchas, es el más lindo de la semana. Ahí teníamos la música junto a los Pericos. Antes David Lebón y La Venegas, ¿eh? Puedo sentirlo. Y hemos llegado al final de nuestra discoteca nacional del día de hoy. Sí, la discoteca extra larga del viernes. Esperamos, como digo siempre, haber sido una

grata compañía, haber sido esa bocanada de aire fresco en el comienzo del día, que era lo que buscábamos. Si no, el lunes volvemos a intentarlo, ¿sí? Minutos después de las cero, sí, con Fabi Codevila haciendo de a dos, y más tarde abriéndonos mutuamente las puertas de la Discoteca Nacional. A partir de las 6, el panorama federal de noticias desde LRA1 Nacional Buenos Aires para todo el país a través de nuestras 49 emisoras. Pero antes, nuestro cierre musical. Hoy, con Los Abuelos de la Nada y esta recorrida por parte de sus éxitos. ¿Eh? Para los nostálgicos, en el comienzo, Zig Zag. Buen fin de semana. Chau, hasta el lunes.

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1: Hola, hola, hola. ¿Qué tal? ¿Cómo les va? Muy, pero muy buenos días. Llegó el viernes nomás y nosotros estamos dispuestos a comenzar a compartirlo con ustedes en esta primerísima hora de Radio Nacional AM870, Radio Nacional Folclórica 98.7 y las 50 emisoras a todo el país. Esto es el Panorama Federal de Noticias, 6 de la mañana, un minuto en la República Argentina. Y vamos a arrancar con una buena. La temperatura en la Ciudad Autónoma de Buenos Aires no es tan baja. Tenemos 13 grados 4 décimas de temperatura. El cielo está parcialmente nublado. Llovizna durante la noche, sí, hubo algunas lloviznas y así va a seguir durante todo este viernes. No todas podían ser buenas, pero bueno, ya que sea viernes es algo positivo para todos. Vamos a estar como siempre acompañándolos hasta las 7 de la mañana con toda la información que necesitas a esta hora del día. Te decía, 13 grados 4 décimas la temperatura, la humedad relativa ambiente 87%. En estos momentos el cielo está parcialmente nublado. Mi nombre es María Fernanda Heras, como siempre acompañada por Fernando Pedernera. Muy buenos días.
2: Muy buenos días, María Fernanda. Muy buenos días para todos.
1: Y como es costumbre, a esta hora del día nosotros nos vamos a hacer un recorrido por las calles.
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2: Y atención que hay registro de un incidente ocurrido con intervención del SAME, Plaza Italia, sobre el Metrobús de Avenida Santa Fe a la altura de Darregueira, entre un colectivo de la línea 111 sin pasajeros y un auto que equivocó el semáforo de giro y al cruzar fue embestido por el ómnibus que tenía luz verde. Una mujer de 35 años que manejaba el auto y una acompañante de 30 años resultaron con politraumatismos y fueron trasladadas al Hospital Fernández. El chofer, un hombre de 52 años, fue atendido en el lugar. El tránsito sobre el Metrobús está alterado y hay desvíos de los colectivos hacia los carriles de la Avenida Santa Fe, ya que los vehículos involucrados en el incidente quedaron sobre el carril del Metrobús obstruyendo el paso.
1: Nos vamos a continuación a ver cómo está el estado y los accesos a las autopistas y accesos a la Ciudad de Buenos Aires, teniendo en cuenta que estamos en vacaciones de invierno en la Ciudad Autónoma de Buenos Aires y en el Gran Buenos Aires, así que hay mucho menos flujo de autos. Por obras en el Puente La Bruna, cerraron la autopista Ilia y la Avenida Cantilo. Se trata del montaje de las últimas vigas de la ampliación de la estructura. Hay desvíos por Figueroa Alcorta y Avenida del Libertador.
2: El tránsito es normal sobre los puentes Pueyrredón, La Noria y Alsina, en las autopistas Buenos Aires-La Plata, Richeri, 25 de Mayo, Delepiane, Lugones, Cámpora, 9 de Julio, Perito Moreno, Camino del Buen Aire, Autopista del Oeste, Panamericana y Avenida General Paz.
1: Los trenes ramales Tigre, Mitre, José León Suárez de la línea Mitre circulan a horario. En la línea Roca, los ramales La Plata, Gleu, Bosque y Ezeiza corren dentro de los cronogramas previstos.
2: También están operando a horario las líneas Belgrano Norte, Belgrano Sur, Urquiza, San Martín y Sarmiento.
1: ¿Qué pasa con el subte y el premetro? También te lo contamos. Comenzaron a operar de acuerdo con los cronogramas previstos.
2: Y la operatividad es normal en el Aeropuerto Internacional de Ezeiza y en el Aeroparque Metropolitano Jorge Newbery.
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1: Y comenzamos con el recorrido diario en el pronóstico por regiones para este viernes 24 de julio del 2026.
2: Para el NOA, Jujuy, Salta, Tucumán, Catamarca, La Rioja y Santiago del Estero, se espera día fresco con predominio de cielo nublado y probabilidad de lluvias aisladas en sectores de montaña. Temperaturas entre 4 y 17 grados.
1: En el NEA, Formosa, Chaco, Corrientes y Misiones estables con sol intermitente. Mañana fresca y tarde agradable. Temperaturas entre 8 a 19 grados.
2: Cuyo, Mendoza, San Juan y San Luis. Atención, hay alerta amarilla por nevadas en la región cordillerana de San Juan y del noroeste de Mendoza. Frío con cielo parcialmente nublado, vientos moderados del sur sobre la cordillera, temperaturas entre 2 y 14 grados.
1: En el centro de nuestro país, Córdoba, Santa Fe, Entre Ríos, Buenos Aires, La Pampa y Amba, nubosidad variable con algunos intervalos de sol, posibles neblinas matinales, temperaturas de entre 4 a 15 grados.
2: En Patagonia, Río Negro, Neuquén, Chubut, Santa Cruz y Tierra del Fuego, alerta amarilla por nevadas para el oeste de Neuquén, Río Negro, noroeste de Chubut, centro-oeste y sur de Santa Cruz, muy frío con lluvias y nevadas en cordillera. Vientos fuertes en la costa, temperaturas entre 2 grados bajo cero y 8 grados.
1: En el sector antártico argentino, islas del Atlántico Sur, condiciones polares con nevadas y vientos intensos, temperaturas de entre 15 grados bajo cero y 5 grados bajo cero.
2: Y a las 6:06 vamos a repasar el cronograma de pagos de la ANSES para hoy en la voz de Diana Costanzo.
3: Este viernes 24 de julio continúan los pagos de las jubilaciones y pensiones que superan un haber mínimo y terminan los de la asignación por embarazo. Todas estas prestaciones poseen el aumento por movilidad del 2,15%. Cobran las jubilaciones y pensiones que superen el haber mínimo, los titulares con documentos finalizados en 2 y 3, la asignación por embarazo, quienes poseen documentos concluidos en 9, y la prestación por desempleo, quienes tienen documentos terminados en 4 y 5. Las fechas y medios de cobro se pueden consultar desde el sitio web de la ANSES, opción calendario de pagos, o desde Mi ANSES, con CUIL y clave de seguridad.
2: Además, se abonan las asignaciones de pago único segunda quincena a beneficiarios con todas las terminaciones de documento.
1: Las asignaciones familiares de pensiones no contributivas podrán ser cobradas por titulares de beneficios también con todas las finalizaciones de DNI.
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1: 6 de la mañana, 7 minutos en la República Argentina. Actualizamos datos del tiempo. En la Ciudad Autónoma de Buenos Aires, la temperatura 13 grados 4 décimas. Humedad relativa ambiente 87%. La presión 1015.8 hectopascales, viento del norte a 4 kilómetros en la hora. El cielo está parcialmente nublado. Atención que la máxima para hoy será de 15 grados, pero lo importante es que vamos a tener tiempo inestable durante toda la jornada.
2: Récord histórico de turistas extranjeros en el primer semestre de 2026.
1: En medio del receso invernal que moviliza además a cientos de argentinos por el país, el secretario de Turismo, Daniel Scioli, consideró que la llegada de extranjeros es consecuencia de una decisión política clara del presidente Javier Milei de abrir la Argentina al mundo.
2: El informe de Liliana Arias.
4: Con más de 1.400.000 visitantes, la Argentina registró un récord histórico de llegada de turistas provenientes de países que no son limítrofes. Fue durante el primer semestre de este año y se trata del mejor registro de los últimos 25 años. Más detalles dio el secretario de Turismo, Daniel Scioli.
5: Del año 2001, que no llegaban en un primer semestre 1.434.000 turistas. Turismo no limítrofe a la Argentina, máximo histórico, que tomó una decisión política el propio presidente Milei de facilitar el acceso a las visas, ese récord histórico, y lo vemos en los niveles de ocupación hotelera que informan los intendentes y los ministros de turismo de todas las provincias.
1: El gobierno apunta a terminar con todas las retenciones.
2: Así lo afirmó el ministro de Economía, Luis Caputo, al visitar la 138ª edición de la Exposición Rural de Palermo.
1: Allí manifestó que está contento con todo lo que hemos podido aportarles en estos 2 años y medio al sector.
2: El informe de Cristian Varela.
6: El ministro de Economía, Luis Toto Caputo, visitó el predio de La Rural en el marco de la exposición del campo en la ciudad, donde afirmó que el objetivo del gobierno es la eliminación de las retenciones.
7: Nuestro objetivo, como digo, es terminar en algún momento con todas las retenciones, pero bueno, contentos de todo lo que hemos podido aportarles en estos 2 años y medio y contentos de que el campo lo valora. Eso para mí es realmente muy gratificante porque el esfuerzo que hacemos es muy grande y es lindo ver que se valora del otro lado.
1: El Poder Ejecutivo designó a Fernando Subirat como subsecretario de Comunicación y Medios Públicos.
2: El funcionario, que actualmente se desempeña como director ejecutivo de Radio Nacional Argentina, asumirá sus funciones a partir del 1 de agosto.
1: El nombramiento en la Secretaría de Comunicación y Medios de la Presidencia se formalizó a través del decreto 649/2026, que lleva las firmas de Javier Milei y de Diego Santilli.
2: Una avanzada del Vaticano llegó a Buenos Aires para organizar una eventual visita del Papa.
1: Lo confirmó el presidente de la Conferencia Episcopal Argentina, Monseñor Marcelo Colombo, quien precisó que se evaluaron los posibles lugares que visitará el Papa León XIV, aunque aclaró que el viaje todavía no tiene fecha confirmada.
2: Las declaraciones se producen horas después de recibir en el Aeropuerto Internacional de Ezeiza al nuevo nuncio apostólico de la Santa Sede, Monseñor Michael Wallace Banach.
1: El arzobispo de Mendoza precisó que analizaron la logística del viaje, que contemplaría además visitas al Perú y Uruguay.
8: De confirmarse la visita, hay que ver cómo se compagina con Perú y Uruguay. Siempre de confirmarse, porque nosotros todavía estamos esperando la confirmación general, la más importante. Nos gustaría más, ¿no? Porque sabemos que la Argentina es muy larga y muy ancha y tenemos realidades, culturas, regiones tan distintas que sería hermoso poderlas conocer de primera mano en estas visitas. Pero sabemos que es el comienzo de su pontificado y que seguramente tendremos otra oportunidad para un bis, si Dios quiere, y sobre todo para acrecentar esta presencia del Papa en la Argentina, que siempre ha sido característica.
2: El canciller Pablo Quirno recibió copia de las cartas credenciales del nuevo nuncio apostólico en Argentina.
1: Más información con nuestra acreditada en Casa Rosada.
4: El canciller Pablo Quirno recibió las copias de cartas credenciales de Monseñor Michael Wallace Banach, designado por el Papa León XIV como el representante del Vaticano en nuestro país. Su llegada abre una nueva etapa de trabajo fraterno entre la Iglesia y el Estado argentino, dijo Quirno al anunciarlo en redes sociales, al tiempo que indicó que se trata de un camino de encuentro que nos compromete y desafía a fortalecer el trabajo conjunto con esperanza y desafíos compartidos. Aún falta que Banach presente las cartas credenciales también al presidente Javier Milei. Y a todo esto, y como señal de una posible visita de León XIV a la Argentina en noviembre, cuando realice su gira por América Latina, también la ministra de Capital Humano, Sandra Pettovelo, recibió al representante argentino ante el Vaticano, Luis Beltramino.
2: Caso Agostina Vega, nuevo operativo en la vivienda del principal sospechoso.
1: El informe de Eduardo Galfredes, de Radio Nacional Córdoba.
9: A dos meses del femicidio de Agostina Vega, la justicia realizó este jueves un nuevo procedimiento en la casa del principal sospechoso en barrio Cofico de Córdoba. Fuentes oficiales confirmaron que la medida fue solicitada por la defensa de Marianela Palmero, que se encuentra detenida por presunto encubrimiento agravado. El objetivo fue determinar si la mujer podía o no haber visto, escuchado o sabido lo que sucedió en esa casa. Ella estaba en la vivienda cuando pasó todo. Envió mensajes de texto a su pareja preguntando qué estaba pasando, luego los borró. Por todo esto, la detuvo el fiscal. Palmero ya fue indagada antes de la feria judicial, negó los hechos y se abstuvo de seguir declarando.
2: Cerraron el circuito a la Garganta del Diablo en las Cataratas del Iguazú.
1: Se debe a que el caudal de agua supera los 8.500 metros cúbicos por segundo por las intensas lluvias registradas en el sur de Brasil durante los últimos días.
2: Los operarios y el personal técnico de la empresa Iguazú Argentina, junto a los guardaparques de la Administración de Parques Nacionales, activaron los protocolos de seguridad ante una repentina crecida del río Iguazú.
1: El informe de Carmen Segovia, desde Radio Nacional Puerto Iguazú.
10: Cierre preventivo al circuito Garganta del Diablo por el aumento del caudal del río Iguazú. Nos explicaba la gerenta general de la empresa concesionaria Iguazú Argentina, Carol La Rosa.
11: El circuito de Garganta del Diablo está cerrado al público por medidas de seguridad. Bueno, como saben, nuestro destino tiene este contacto tan directo con la naturaleza, con el río, con la selva. Y bueno, dependemos mucho también de cuestiones climáticas. En este caso, en los últimos días, toda la cuenca en el sur de Brasil estuvo con lluvias muy copiosas, realmente con muchas precipitaciones. Eso afectó sin dudas al río.
12: Salud.
2: alertan por el aumento de casos de cáncer asociados al HPV.
1: El Hospital de Clínicas advirtió una suba en particular en pacientes jóvenes de casos de cáncer de cabeza y cuello asociados al virus de papiloma humano y destacó que más del 80% de los pacientes son tratables cuando se diagnostican en forma temprana.
2: Se trata del séptimo cáncer más frecuente a nivel mundial y se diagnostica con mayor frecuencia en hombres mayores de 50 años.
1: El cáncer de cabeza y cuello puede presentarse en áreas como el labio, la boca, la garganta y la laringe, con lesiones que no cicatrizan, ronquera prolongada, ganglios sin causa aparente, úlceras y dificultades para masticar, tragar y respirar.
2: El tabaquismo, el alcohol y el descuido de la salud mental, de la salud dental, explican una proporción importante de los casos.
1: Sin embargo, se observa un aumento de los tumores asociados al VPH, una enfermedad de transmisión sexual, explicó Diego Singrad, del Departamento de Cirugía Oncológica del Hospital de Clínicas.
2: Diputados, o programa debates sobre la prevención de la diabetes.
1: Más información con Gastón Fiorda desde el Congreso.
12: La Cámara de Diputados podría debatir dos iniciativas vinculadas con la diabetes tipo 1, una enfermedad crónica que afecta principalmente a niños, niñas y adolescentes. Los proyectos los presentó la legisladora del PRO, Antonella Giampieri, con el objetivo de garantizar condiciones adecuadas de inclusión, cuidado y seguridad dentro de los establecimientos educativos. Se busca establecer la capacitación obligatoria de todo el personal docente y no docente sobre los controles y cuidados básicos de la enfermedad. Además, cada escuela deberá designar dos referentes internos con formación específica para asistir a los estudiantes que requieran apoyo.
2: Reconocen a dos oftalmólogos argentinos con el Óscar de la Retina.
1: Martín Charles y Aníbal Francone obtuvieron el prestigioso premio Rand Booker Award para crear una nueva forma de abordar una de las complicaciones más difíciles que puede aparecer después de un desprendimiento de retina.
2: El procedimiento presentado durante el Congreso Anual de la American Society of Retina Specialists en Canadá aborda la proliferación neorretiniana, una cicatrización anormal que puede volver a desprender la retina y obligar a realizar varias cirugías.
1: Charles explicó que se trata de alguno de los casos más difíciles que enfrentan los cirujanos de retina porque puede requerir varias cirugías y en los casos más severos comprometer seriamente la visión.
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1: Seis de la mañana, 18 minutos en la República Argentina. Actualizamos datos del tiempo en la ciudad de Buenos Aires, 13 grados 4 décimas. En estos momentos está cubierto con lloviznas. Recordemos que la máxima para hoy será de 15 grados con lloviznas durante toda la jornada. Mañana sábado ya se disipa el agua, ¿eh? Vamos a tener una mínima de 10 grados, una máxima de 16 con cielo mayormente nublado. Domingo también sin lluvias, mínimas de 12, máxima de 18 con cielo mayormente nublado. Y el lunes, muy similar, la mínima de 12 grados con una máxima de 18 con cielo mayormente nublado.
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2: Con Leandro Paredes como figura, Boca ganó en su debut en la Copa Sudamericana.
1: Adelante, Fabián Pomelo Codevila con toda la información.
13: Gracias y arrancamos la mañana del viernes hablando de una gran jornada futbolística del día jueves, con partidos para todos los gustos. Comenzamos hablando justamente de la victoria de Boca. Se presentó en la Bombonera en el marco de los playoffs de la Copa Sudamericana y fue triunfo del Xeneize 1-0 sobre O'Higgins de Chile. Miguel "El Pipa" Berentiel, autor del gol del conjunto que ahora dirige el Vasco Arruabarrena y que tuvo en cancha el debut de Sebastián Villa, que volvió a ponerse la azul y oro, y Álvaro Montero en el arco. La revancha será la próxima semana en Chile. En la previa de este partido, quien habló ante los micrófonos fue su presidente, sí, Juan Román Riquelme, hizo alusión a lo que fue el último Mundial, sobre todo a el gran liderazgo que ejerce Scaloni, la conducción técnica de Scaloni, y también se deshizo en palabras de elogio para Lionel Messi. Lo escuchamos al presidente de Boca.
14: Sin duda que está entre los mejores entrenadores de la historia de nuestro fútbol. Estamos agradecidos todos los argentinos de todas las alegrías que nos han dado él como entrenador, su cuerpo técnico, todos los jugadores. No tenemos otras cosas a decir de todos los muchachos, ¿no? Y a mí me pone muy feliz porque tanto él como el cuerpo técnico nos criamos juntos. Nosotros tuvimos la suerte de criarnos juntos con Scaloni, con Samuel, con Aymar. Con Ayala fuimos al Mundial 2006, pero con nosotros nos criamos desde los 14, 15 años. A mí me da mucha felicidad como lo han hecho. No solamente ellos, sino que todos fuimos afortunados de poder ver a Messi, ¿no? Cuando tuvimos a Maradona dijimos, no va a aparecer otro igual, y apareció este que hasta nos hace dudar si no fue mejor. Así que imagínate la suerte que tenemos todos los argentinos.
13: Siguiendo con el fútbol, en la noche del jueves tenemos que hablar del arranque del torneo de la Copa de la Liga Profesional con tres encuentros. Quien dio la puntada inicial en este campeonato en un verdadero partidazo de ida y vuelta fue Argentino Junior visitando a Sarmiento con triunfo para el bicho. Y de esta manera el conjunto de la Paternal sumó de a tres. El local había arrancado arriba gracias al tanto de Marabel, el bicho lo dio vuelta por medio del Escano, y Prieto, para que el verde pusiera de vuelta las cosas en igualdad de la mano de Orihuela. En tiempo cumplido, Porcel marcó el 3-2 agónico para que la visita festeje y se venga gorda desde Junín. Pero en el festejo se excedió, se sacó la camiseta, vio la doble amarilla y Porcel se fue expulsado. Otro de los partidos en el día de ayer, Defensa y Justicia y Aldo Civi empataron 1-1 en el Tito Tomaguelo de Florencio Varela. El Halcón y el Tiburón venían de distintas sensaciones en la Copa Argentina. Eliminación para el equipo de Bacari, 4-1 ante Racing, y triunfo frente a River por parte del conjunto marplatense. Nicolás Cordero abrió el marcador para Aldo Civi, David Barbona liberó las acciones a favor del conjunto de Florencio Varela. En la próxima fecha, Aldo Civi visitará Barraca Central y Defensa y Justicia será local frente a Deportivo Riestra. Y el partido que marcó el cierre de la primera jornada, de la primera fecha, Belgrano de Córdoba derrotó 2-1 a Rosario Central. Partido que se disputó en el Gigante de Barrio Alberdi. El último campeón o campeón vigente sigue de racha y comenzó su defensa del título con una alegría delante de su gente. Nicolás Fernández abrió la cuenta para el Pirata y Julián Fernández estableció la paridad para Rosario Central. Todo quedó entre los Fernández. A poco del cierre, Gonzalo Metini volvió a poner nuevamente arriba en el marcador al equipo del ruso Ricardo Zielinski. En la próxima fecha, el Canalla recibirá Racing en el Gigante de Arroyito, mientras que Belgrano jugará recién el próximo miércoles 5 de agosto.
2: Y vamos a presentar ahora las efemérides del día en la voz de Magdalena Arnú.
15: Hoy, viernes 24 de julio, celebramos en Argentina el Día del Intérprete Musical. Es en conmemoración al día de 1954 en que se funda la Asociación Argentina de Intérpretes, la AADI. Sandra Mianovich forma parte de su consejo directivo y esto nos decía al respecto.
16: Hola, feliz día para todos nosotros que somos intérpretes. Muy orgullosa de formar parte del consejo directivo de AADI, una institución que nos representa desde hace 74 años. Ser intérprete significa cantar, tocar el piano, tocar el violín, el bandoneón, tocar música con cualquier instrumento. El derecho del intérprete es aquel que uno percibe por las grabaciones que uno ha hecho. Porque antes, cuando no se podía grabar, la gente tenía que convocar una orquesta para poder bailar en una fiesta. Hoy, un DJ pone música que nosotros en algún momento generamos. Por eso es que tenemos el Día del Intérprete y el Derecho del Intérprete, que no es un impuesto, sino un derecho. Saludos a todos mis colegas. Gracias. gracias Radio Nacional por permitirme contar esto y aguante Adi.
15: Y también se celebra hoy el Día de la Integración de América Latina en conmemoración al nacimiento de Simón Bolívar. El Libertador nació en Caracas en 1783 y es, junto a José de San Martín, una de las principales figuras de la independencia de América del Sur. Así nos lo contaba Néstor Coan, autor del libro Bolívar y nuestra independencia.
17: El proyecto de Bolívar era independizar a todo el continente del colonialismo europeo occidental, principalmente español, a su vez integrar una nación de naciones a todas las antiguas colonias españolas. Y no quedó en una idea. Bolívar convocó un congreso en Panamá en 1826 para tratar de unificar e integrar a todos los países de nuestra América que se habían comenzado a independizar y a separar de España. Hay un paralelo entre Bolívar y San Martín. A pesar de muchas leyendas que han construido artificialmente una competencia entre ambos libertadores, que se conocieron personalmente en la ciudad de Guayaquil, San Martín era un gran admirador de Bolívar y Bolívar era un gran admirador de San Martín.
15: Y también un día como hoy, pero de 1911, el norteamericano Hiram Bingham descubría las ruinas de Machu Picchu, la ciudad sagrada de la civilización incaica. El arqueólogo llegó hasta allí, guiado por pobladores locales y agricultores de la zona, y presentó el sitio a la comunidad académica a través de sus publicaciones en la revista National Geographic. Axel Emil Nielsen es especialista en el noroeste argentino y así se refería a esta ciudad y aquello que nos dice sobre la civilización incaica.
18: Esta ciudad fue conocida por los campesinos locales y por los pueblos indígenas desde su construcción a principios del siglo XV, cuando fue erigida como una finca por Pachacútec, el décimo inca y sus descendientes, una finca que debía proveer los recursos para mantener a su familia y el culto del rey difunto. Machu Picchu es un testimonio de los enormes logros culturales, civilizatorios, de las poblaciones indígenas de América y de los Andes, específicamente en este caso. Un logro que no solo fue producto de un notable conocimiento en la ingeniería, sino sobre todo de una organización social realmente notable. Un estado colectivista que era capaz de movilizar enormes cantidades de mano de obra y de trabajo en función de lograr proyectos administrativos o viales.
15: Y hoy es el cumpleaños de Vicentico. El músico nació en 1964 y fundó y fue el vocalista de la banda Los Fabulosos Cadillacs hasta 2002, cuando inició su carrera solista. Su voz resuena en temas que conocemos todos, como Yo te avisé, Gitana, Siguiendo la luna, Mal bicho, Vasos vacíos, El león o Matador.
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2: Seis de la mañana, 27 minutos. Vamos a hacer un repaso por las temperaturas más bajas, el ranking de temperaturas más bajas de la República Argentina. Los dos primeros puestos, la provincia de Santa Cruz. En Perito Moreno, 10 grados 6 bajo cero. La sensación térmica coincide, la humedad relativa es del 96%. En el Calafate, provincia de Santa Cruz también, temperatura 4 grados 4 décimos bajo cero, con una sensación térmica de 8 grados 9 décimos bajo cero y una humedad del 95%. Complete el podio, Ushuaia, en la provincia de Tierra del Fuego, Antártida e Islas del Atlántico Sur, con 4 grados bajo cero de temperatura, 8,4 bajo cero de térmica y 81% es el porcentaje de la humedad. Vamos ahora a las bases de la Antártida. La más baja está en la base Belgrano, 18 grados 7 décimos bajo cero y atención, con una térmica de 30 grados 8 décimos bajo cero, humedad relativa 44%. En segundo lugar tenemos a la base Orcadas con 6 grados bajo cero y una térmica de 15 grados un décimo bajo cero con humedad del 89%. Y completa el podio antártico la base Esperanza, donde está nuestra emisora Radio Nacional Arcángel San Gabriel, la LRA 36, con 3 grados 6 décimos bajo cero, una térmica de 11 grados 3 décimos y 48% de humedad.
1: Y antes de que suene el top, actualizamos datos que tienen que ver con el tránsito. Reiteramos, un grave choque en Plaza Italia. En los carriles centrales del Metrobús, un colectivo de la línea 111 impactó fuertemente a un auto. Hay dos mujeres que debieron ser trasladadas al Hospital Fernández. Por otro lado, ya fue liberada la autopista del oeste entre los kilómetros 18 y 20 a la altura de Derqui, tras la tarea de repavimentación que realizó la concesionaria. Así que esta es una buena noticia, reiteramos, ya fue liberada la autopista del oeste entre los kilómetros 18 y 20. 6 de la mañana, 29 minutos, está por sonar el top. Nosotros nos quedamos hasta las 7 con toda la información. Momento de repasar los principales títulos.
2: Récord histórico de turistas extranjeros en el primer semestre de 2026.
1: El gobierno apunta a terminar con todas las retenciones.
2: Una avanzada del Vaticano llegó a Buenos Aires para organizar una eventual visita del Papa.
1: Caso Agostina Vega, nuevo operativo en la vivienda del principal sospechoso.
2: Alertan por el aumento de casos de cáncer asociados al HPV.
1: Con Paredes como figura, Boca ganó en su debut con la Copa Sudamericana.
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1: Seis de la mañana, 32 minutos en la República Argentina, en la ciudad de Buenos Aires, 13 grados 4 décimas la temperatura, con cielo cubierto, con lloviznas. Datos a tener en cuenta, permanece cerrada la ruta 7 por un nuevo temporal de nieve que durará hasta agosto. El tránsito volvió a interrumpirse a la altura de Uspallata debido al ingreso de un nuevo sistema frontal proveniente de Chile. La medida dejó nuevamente inhabilitado el paso internacional Cristo Redentor en un escenario de alerta que se va a extender al menos hasta el 5 de agosto, según los últimos reportes meteorológicos.
2: El presidente Javier Milei viaja hoy a Brasil.
1: El domingo regresará al país para participar de la apertura de la Rural de Palermo.
2: El informe de Liliana Arias.
24: El presidente Javier Milei mantendrá una intensa agenda en los próximos días. Viajará a Brasil para mantener un encuentro con el gobernador de San Pablo, Tarcísio de Freitas, y también para participar de la convención del Partido Liberal en el que se proclamará la candidatura de Flavio Bolsonaro a presidente de Brasil. En tanto que el domingo será el principal orador en la inauguración de la Exposición Rural de Palermo. Para el lunes, Milei recibirá en Casa Rosada a la directora gerente del FMI, Cristalina Georgieva, quien también dará una conferencia de prensa, una charla en el Palacio Libertad y visitará el yacimiento Vaca Muerta.
2: En paralelo, se informó que el jefe de Estado fue invitado a participar en una conferencia por el mes de la herencia hispana en Estados Unidos.
1: El presidente participará del evento previsto para octubre que se va a desarrollar en Washington y es organizado por Latino Wall Street, entidad liderada por Tony Delgado.
2: El encuentro se realizará el 14 de octubre en virtud del Día de la Diversidad Cultural.
1: Reunión de senadores de La Libertad Avanza por el proyecto de propiedad privada.
2: El informe de Gastón Fiorda.
3: Al término de la reunión entre los senadores del bloque de La Libertad Avanza y el ministro de Desregulación, Federico Sturzenegger, para definir la redacción final del proyecto de inviolabilidad de la propiedad privada, la presidenta del bloque, Patricia Bullrich, remarcó que avanzaron en la decisión de no limitar la cantidad de tierras que puede comprar un extranjero. Lo escuchamos.
5: Uno no tiene limitaciones en la cantidad de departamentos que tiene, tampoco en la cantidad de hectáreas. ¿Por qué no tiene limitaciones? Porque es un concepto de propiedad, no es un concepto de soberanía. La soberanía es defender lo estratégico de una nación. Y eso no se defiende cuando alguien tiene un título de propiedad, está bajo las leyes argentinas, está bajo el Código Civil y el Código Penal argentino, todos los códigos.
2: Subió casi 4% en junio la cantidad de escrituras de compra-venta de inmuebles.
1: En el sexto mes del año se registraron 5.990 escrituras de compra-venta de inmuebles en la ciudad de Buenos Aires, lo que representó un alza de 3,96% respecto del nivel del año anterior.
2: El monto de las transacciones realizadas superó el billón de pesos, con un incremento del 27,9% con relación a junio de 2025, datos del Colegio de Escribanos Porteño.
1: Aerolíneas Argentinas anunció la incorporación de 20 nuevos aviones.
2: En la Feria Internacional de Farnborough, la compañía Aerocomercial confirmó su plan de renovación de 25% de su flota actual y de 60% de su flota de largo alcance en el periodo 2027-2031, presentado en noviembre pasado.
1: Financiada íntegramente con recursos propios, se formalizó la adquisición de 20 nuevos aviones, 14 de ellos con cronograma de entrega definido, 2 ya contratados y otros 4 actualmente en proceso de incorporación.
2: Investigan la muerte de un enfermero en el Hospital Interzonal de Agudos de Mar del Plata.
1: El enfermero de 51 años fue encontrado muerto este miércoles por la noche en el área de shock room del centro de salud.
2: Según las primeras informaciones, el cadáver fue hallado por una compañera de trabajo en posición de decúbito dorsal con una jeringa clavada en la zona del vientre. Además de aparecer luego en la escena, 2 puntas de ampollas.
1: La Fiscalía ordenó preservar el lugar y dispuso la realización de distintos peritajes a cargo de la Policía Científica mientras se esperan los resultados de la autopsia.
2: El tren de capital humano recorre Santiago del Estero.
1: La formación está en la ciudad de Fernández, primera de las 3 localidades santiagueñas que va a recorrer para ofrecer a los vecinos consultas gratuitas de salud, renovación de documentos, atención de ANSES y actividades educativas.
2: El tren tiene previsto recorrer también las localidades de Herrera y Colonia Dora hasta el 7 de agosto.
1: Alertan sobre la importancia de la vacunación contra la rabia.
2: Diana Costanzo nos amplía esta información.
6: Se confirmó un caso de rabia en un gato doméstico en el partido bonaerense de Pilar. Ante esta situación, las autoridades sanitarias reiteraron la importancia de la vacunación obligatoria, asegurarse de que perros y gatos cuenten con la vacuna al día, que es a partir de los 3 meses. Mantener a los animales de compañía alejados de los silvestres, como por ejemplo los murciélagos. Además, el médico pediatra Fernando Burgos dio algunas recomendaciones ante una mordedura o rasguño.
7: En el caso de que una persona sea mordida por un perro que desconocemos la vacunación, que no sabemos el origen,

0: Loma de los Hornos. Esta vez, una mujer que estaba trabajando con su auto fue interceptada por dos hombres armados. A punta de pistola le quitaron las llaves del vehículo y escaparon. Radio Nacional habló con Vanessa, hermana de la víctima.
1: Mi hermana fue a entregar comida delivery en 144 y 66. Bajó del auto, aparecieron caminando dos hombres con arma. Le pidieron la llave del auto y se subieron al auto y se fueron. Lo estamos buscando por nuestros propios medios. Yo me estoy yendo a meterme a la Toma de los Hornos. La comisaría tercera sabe todo esto. Saben dónde están los desarmaderos de autos. ¿Qué haces? Y si no puedes confiar ni siquiera en la policía.
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3: 6 de la mañana, 40 minutos en la República Argentina, en la ciudad de Buenos Aires, la temperatura 13 grados 4 décimas, el cielo cubierto con lloviznas, la humedad relativa ambiente 87%, la presión 1015.7 hectopascales, viento del norte a 6 kilómetros en la hora, visibilidad reducida a 9 kilómetros.
2: Internacionales.
4: La ola de calor en Francia dejó más de 5.700 muertos.
3: La Agencia Nacional de Salud Francesa informó que se registraron 5.764 muertes entre el 17 de junio y el 2 de julio, atribuidas a las elevadas temperaturas, lo que supone una tasa de mortalidad adicional del 36%.
4: Dentro de esa cifra, los fallecimientos de personas de 75 años o más representaron cerca de 2/3.
3: El país europeo sufre por estos días temperaturas de 42 grados sin contar con infraestructura en los hogares para afrontarlas, dado que los departamentos no tienen aire acondicionado y se agotaron los ventiladores en los comercios.
4: El informe de Cecilia Diwan.
5: Los incendios forestales obligaron a evacuar a miles de personas en el sur de Francia. La medida afectó a más de 12.000 turistas que estaban en campamentos de los Pirineos Orientales. El fuego destruyó miles de hectáreas de vegetación en pocos días. Esto por las altas temperaturas y los fuertes vientos que complicaron el trabajo de los bomberos en las últimas horas. Países de la región europea enviaron aeronaves y personal para colaborar en la contención del fuego.
4: Europa aplica una multa de 1.000 millones de dólares a Google.
3: Se trata de la primera sanción que recibe la empresa estadounidense bajo el Acta de Mercados Digitales de la Unión Europea.
4: Los servicios de competencia de la Comisión Europea anunciaron 2 multas a Google por incumplir esa disposición.
3: La primera multa es por favorecer a sus propios servicios en búsquedas sobre los terceros.
4: La segunda, por imponer restricciones a las empresas para dirigir a los consumidores hacia canales alternativos, a veces más baratos, para realizar compras en Google Play.
2: Provincias.
3: Alerta por frío extremo y nevadas.
4: La mayor peligrosidad se concentra en la provincia de Santa Cruz, donde rige una advertencia roja.
3: En Tierra del Fuego, en tanto, el alerta es amarillo y por este motivo se decidió extender el receso invernal en los establecimientos educativos.
4: Desde Radio Nacional Río Grande nos informa Fernando Tropea.
6: El Ministerio de Educación decidió ampliar en una semana el receso invernal en todos los niveles del sistema educativo provincial hasta el 31 de julio inclusive. La medida responde a la necesidad de completar las obras de infraestructura que se ejecutan en distintos establecimientos escolares. También la resolución de la modificación del calendario menciona las condiciones climáticas invernales y la necesidad de garantizar la seguridad de estudiantes, docentes y familias. De acuerdo con lo informado, la semana adicional de vacaciones será compensada con una extensión equivalente al final del ciclo escolar, por lo que se modifican las fechas previstas tanto para la finalización de clases como para las actividades institucionales de los docentes.
4: También rige una alerta por nevadas en el sector cordillerano de Río Negro, Chubut, Neuquén, Mendoza y San Juan.
3: Recibimos un informe de Rolando Brizuela desde Radio Nacional Mendoza.
7: Vecinos de localidades de alta montaña fueron asistidos con comida e insumos. Las tareas de auxilio se concentraron en los poblados de Polvaredas, Punta de Vacas, Penitentes y Puente del Inca. Se entregaron mercadería no perecedera, garrafas de gas de 10 kilos, bolsas de leña, pañales, medicamentos y botiquines de primeros auxilios. El vocero de Gendarmería Nacional, Osvaldo Valle, amplía esta información.
8: Se ayudó a 60

0: arroba personas, la cocina de campaña de gendarmería, diariamente 580 raciones a los choferes que están en la zona de alta montaña. Esto se va a hacer hasta que termine el temporal.
1: Tomamos contacto ahora con Claudia Cabrera desde Radio Nacional San Juan.
2: Continúa presente un intenso temporal de nieve en la zona cordillerana sanjuanina. En diálogo con Radio Nacional de San Juan, el doctor Silvio Pastore, director del Gabinete de Estudios de Nivología y Cambio Climático de la Universidad Nacional de San Juan, calificó a este fenómeno como la nevada más intensa de los últimos 25 años.
3: Estamos ante un fenómeno extraordinario que hacía muchos años que no lo veíamos, más de casi 30 años. Es un fenómeno que ya lleva una semana aproximadamente, pero en los pronósticos indican que por lo menos los próximos 14 días va a estar presente.
1: Eduardo Cuéider declaró ante la justicia de Paraguay.
4: Lo hará en el marco de la causa por presunto lavado de dinero luego de ingresar al vecino país con $211,000 sin declarar.
1: Cabe recordar que el ex senador argentino ya recibió una condena de 2 años de prisión en suspenso por intento de contrabando.
4: Más información con Eli Delmar Otman desde Radio Nacional Gualeguaychú.
5: El ex senador entrerriano Edgardo Cuéider y su pareja Yara Ginzel Costa deberán cumplir prisión domiciliaria mientras avanza la causa por presunto lavado de dinero que enfrentan en la capital de Paraguay. Así lo dispuso el juez de garantías especializado en delitos económicos, Humberto Otazú. La decisión se conoce apenas una semana después que la justicia paraguaya condenara a Cuéider y Ginzel por tentativa de contrabando luego que intentaran ingresar al país una suma de dólares sin declarar. Recordemos que la causa investiga presuntos pagos indebidos que recibió el senador entre 2017 y 2019. Esos montos se habrían destinado a la compra de 6 departamentos y 6 cocheras por $460,000.
1: En Santiago del Estero comienzan los festejos por un nuevo aniversario de la Fundación de la Madre de Ciudades.
4: Eduardo Specchi nos amplía este tema desde la emisora de Radio Nacional en la provincia.
6: Santiago del Estero comienza los festejos centrales por los 473 años de su fundación en 1553, lo que la convierte en la ciudad más antigua del país. Entre las principales actividades se organiza, como todos los años, una acción teatral en el centro de la ciudad con actores, músicos y bailarines que interactúan con el público. En esta oportunidad serán 1,000 artistas en la calle. Para este viernes está prevista la vigilia en la Plaza Libertad con un show musical hasta la medianoche, cuando se canta el feliz cumpleaños a la Madre de Ciudades. El sábado continúa con un desfile cívico-militar en el Parque Aguirre y un espectáculo musical hasta entrada la noche.
1: Finalmente, no se realizará el homenaje a Messi y Lo Celso en Rosario.
4: Recibimos un informe de Ivana Miskowski desde LRA 5.
7: El intendente Pablo Hatkin descartó la posibilidad de una organización por un homenaje a Lionel Messi, Giovanni y Lo Celso, considerando que es oportuno respetar el deseo de los jugadores de volver a su ciudad natal y disfrutar el lugar como ellos eligen, con tranquilidad.
8: Siempre respetamos el deseo de los jugadores. Y a mí nada me hace más feliz que ellos sepan que pueden volver acá y estar con la gente que más quieren en total tranquilidad, sin que haya un helicóptero volándole por arriba de la casa, ni una guardia periodística que les impida a ellos disfrutar del lugar en el mundo que siempre eligen. Así que muchos de ellos están en actividad, vienen de un mundial intenso, con muchas emociones. Dejemos que disfruten la ciudad como ellos elijan, ¿no?
1: Lograron contener el incendio en la localidad de Volcán.
4: Alejandra Bejarano nos informa desde Radio Nacional Jujuy.
9: El incendio de vegetación registrado en el sector de Chilcayoc, entre las localidades de Volcán y Bárcena, se encuentra contenido gracias al trabajo coordinado de los distintos organismos, en tanto que brigadistas del Ministerio de Ambiente y Cambio Climático continúan trabajando para afianzar el perímetro y evitar reactivaciones en el marco del pronóstico especial para incendios del Servicio Nacional de Manejo del Fuego.
1: Detuvieron en los Estados Unidos al presunto autor del crimen de la modelo Agostina Jalabert.
4: Daniel Edman, con más información desde Radio Nacional Vietma.
10: En un operativo coordinado por agencias de seguridad internacionales, se detuvo en el estado de Oregon, Estados Unidos, al vietmense Juan Manuel Reverter, que era intensamente buscado como el principal sospechoso del femicidio de la modelo Agostina Jalabert, oriunda de Carmen de Patagones. El femicidio ocurrió el 18 de febrero del año 2023 en Playa del Carmen, en México. La alerta roja de Interpol contra Reverter se inició debido a su condición de prófugo buscado para un proceso penal por el delito de femicidio. Esta medida fue solicitada por las autoridades judiciales de México luego de que la investigación fuera reorientada.
1: Continúa la búsqueda de la mujer desaparecida en Santiago del Estero.
4: El informe de Eduardo Espeche desde LRA 21.
11: Eloísa Viaña es una mujer de entre 45 y 50 años, de contextura mediana, ojos oscuros y pelo negro, según el reporte oficial. Desapareció el viernes 17 de julio. Sus amigos y familiares denunciaron la desaparición y se activó una búsqueda urgente, ya que notaron su ausencia y no tuvieron más rastros de ella. La División de Búsquedas de Personas de la provincia activó el protocolo y las autoridades difundieron el número 381-368-9641 para que todo aquel que pueda aportar datos, colabore con la búsqueda.
1: Los conductores alcoholizados que provoquen accidentes deberán hacerse cargo de los gastos.
4: Desde Radio Nacional San Luis nos amplía la información Gustavo González.
12: En la provincia de San Luis se aprobó por unanimidad la ley de recupero de prestaciones de salud. Esta ley obliga a los conductores que manejan alcoholizados a pagar los gastos médicos que generen por sus accidentes. Sobre el tema habló el senador provincial Diego García.
13: Va a tener que cubrir patrimonios o el recupero económico. El sistema de salud, la verdad, es prevenir y también dar un mensaje a la sociedad que conduce, que tiene, toma la decisión de conducir con alcohol en sangre y que si ocasiona un accidente vial, va a tener que cubrir los gastos del sistema de salud público que requieran.
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4: Seis de la mañana, 51 minutos en la República Argentina. Reiteramos que en la ciudad autónoma de Buenos Aires el cielo está cubierto con llovizna. Esto complica la circulación, así que a tener mucha precaución por sobre todas las cosas aquellos que están conduciendo. La temperatura en la ciudad es de 13 grados 4 décimas, la humedad relativa ambiente del 87%.
1: Deportes. Retomamos el contacto con Fabián Pomelo Codevila.
15: ¿Cómo sigue la primera fecha del torneo de la Liga Profesional que comenzó en el día de ayer? En la jornada de hoy, desde las 16:45, Gimnasia de Mendoza recibe a Central Córdoba de Santiago del Estero. 19 horas en el Presidente Perón de Avellaneda, Racing será local ante Gimnasia y Lima La Plata. En el mismo horario, en el José Malfitani, Vélez será local ante Instituto. 21:15 en el Estadio Vicente López Platense recibe Unión de Santa Fe y también 21:15 Huracán. En el Palacio de los Deportes, en el Tomás Adolfo Duco, recibirá a Banfield. Mañana sábado, 14:45, Estudiantes Río Cuarto será local ante Tigre. 17 horas en el Coloso Marcelo Bielsa de Rosario. Newell's, Talleres de Córdoba. 19:15 en el Monumental Más, River, Barraca Central, transmisión de Nacional. Y 21:30 en la Fortaleza Granate, Lanús, San Lorenzo. El domingo cierra la primera fecha, 15 horas en el José Fierro, Atlético Tucumán, Independiente Rivadavia de Mendoza. 17:15, Estudiantes de La Plata, en el Estadio 1 será local ante Independiente. Y 19:30 en el Bajo Flores, Deportivo Riestra y Boca Juniors. A propósito de River, hay un litigio que obviamente no se sabe cuál puede llegar a ser su epílogo. Tiene que ver con este intercambio que hubo de pensamientos, por decirlo de alguna manera, entre Juanfer Quintero y el Chacho Coudet. No arrancó bien, no parece terminar de la mejor manera. El jugador se niega a volver a los entrenamientos. El jugador pretende irse de River. En River quieren que cumpla con su contrato. Lo cierto es que escuchamos al colombiano que viene de jugar con su selección en el último mundial, hablando de esta situación en particular, Juanfer Quintero, en los micrófonos de Nacional.
16: Bueno, todo el mundo sabe que con el Chacho no tuve la mejor continuidad, incluso en el partido de la final jugué 5 minutos, entonces creo que acá no hay misterio, son sus formas en las que juega, sus conceptos futbolísticos. Y como entrenador siempre voy a respetar las decisiones que toma. De mi parte nunca va a faltar una falta de respeto, nunca va a te voy a decir cosas más allá de lo que se habló, todo queda expuesto en el campo, las formas, y bueno, seguramente no soy prioridad para él. Entonces yo no sé qué misterio estamos viendo ahorita de que vuelva o no vuelva, si realmente tiene sus formas. Ahora, como persona tengo la mejor, lo respeto, no tengo ningún problema con él, pero futbolísticamente incluso lo hablamos, pensamos realmente diferente.
15: Hasta ahí la palabra de Juanfer Quintero. Nos metemos rápidamente con el automovilismo porque se corre la Fórmula 1, la máxima escala en el mítico circuito húngaro Ring, en las afueras de Budapest, para la undécima ronda del Campeonato Mundial de Fórmula 1 de la FIA, la última carrera antes de la interrupción veraniega. Franco Colapinto buscará cerrar con buen pie esta primera parte de la temporada, aunque tendrá que esperar unos días más para iniciar sus vacaciones, ya que participará en una prueba de neumáticos Pirelli tras la carrera y de cara al 2027. Pese a que aún no ha sido ratificado por la escudería con la extensión de su contrato. ¿Cómo es el cronograma de este fin de semana? Hoy, viernes, desde las 8:30 de la mañana, las prácticas libres número 1. Las prácticas libres número 2 se harán desde las 12 del mediodía. Mañana sábado, prácticas libres número 3, 7:30 de la mañana, siempre hora de la Argentina. En tanto, tras esa práctica libre, estará la clasificación a las 11 de la mañana. El domingo 26 de julio, la carrera 10 de la mañana, para después iniciar el receso de verano. Y la próxima carrera, recién el 23 de agosto, será el Gran Premio de Países Bajos.
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1: Seis de la mañana, 56 minutos. Vamos a repasar el cronograma de pagos del ANSES para hoy.
4: Las jubilaciones y pensiones que superen el haber mínimo se pagarán a beneficiarios con documentos terminados en 2 y 3.
1: Asignación por embarazo se abonará a quienes presenten DNI terminados en 9.
4: La asignación de pago único primera quincena se estará abonando a beneficiarios con todas las terminaciones de documentos.
1: Asignaciones familiares de pensiones no contributivas podrán ser cobradas por titulares de beneficios con todos los finales de DNI.
4: Y la prestación por desempleo plan 2 se pagará a beneficiarios con documentos terminados en 4 y 5.
1: Hacemos un rápido repaso por el pronóstico por regiones para este viernes 24 de julio.
4: Y comenzamos con el NOA, día fresco con predominio de cielo nublado y probabilidades de lluvias aisladas en sector de montaña.
1: En el NEA se espera que esté estable con sol intermitente, mañana fresca y tarde agradable.
4: En la región de Cuyo, alerta amarilla por nevadas en la región cordillerana de San Juan y del noroeste de Mendoza. Frío con cielo parcialmente nublado, vientos moderados del sur en la cordillera.
1: En la región centro, se espera que el día presente nubosidad variable con algunos intervalos de sol. Atención que puede haber posibles neblinas matinales.
4: En la Patagonia, alerta amarilla por nevadas para el oeste de Neuquén, Río Negro, noroeste de Chubut, centro, este y sur de Santa Cruz. Muy frío con lluvias y nevadas en cordillera con vientos fuertes en la costa.
1: Para el sector antártico argentino e islas del Atlántico Sur, se esperan condiciones polares con nevadas y vientos intensos. En resumen, jornada de invierno fría mayormente estable en el centro y norte del país, con leve ascenso de temperaturas en el NEA, Patagonia y Antártida. Se registran condiciones más rigurosas con viento y precipitaciones en forma de nieve. Se recomienda extremar los cuidados ante las bajas temperaturas en todo el territorio argentino.
4: Y antes de finalizar este panorama, vamos con una noticia de último momento. Un incendio en la autopista del Oeste, reducción de carril por un vehículo con fuego generalizado en el kilómetro 16, calle Colectora, sentido Luján.
14: Estos son los títulos.
4: El presidente Milei viaja hoy a Brasil.
1: Aerolíneas Argentinas anunció la incorporación de 20 nuevos aviones.
4: Alertan por una escalada de robos de motochorros en Los Hornos.
1: La ola de calor en Francia dejó más de 5.700 muertos.
4: Europa aplica una multa de $1,000 millones a Google.
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4: Y nosotros hasta aquí llegamos en este panorama federal de noticias. Nos volvemos a encontrar el lunes a partir de las 6 de la mañana, deseándoles que tengan un excelente fin de semana. Chau, gracias por estar.
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0: día, muy buen día. ¿Cuánto? 5 minutos nos están separando ahora de las 7 de la mañana en la República Argentina. Este viernes, por fin viernes, 24 de julio de 2026 en todo el mundo. Mi nombre es Nico Yacoy. Esto primer round en el muy lindo aire de Radio Nacional, AM870. Hasta las
1: 10 de la mañana.

0: Fernanda Aldaera, muy buen día, bienvenida, ¿cómo es que le va?
1: Buen día, muy bien. Bueno, para aquellos que son amantes del viernes, llegamos nomás al viernes. Y yo siempre trato, viste, de ver la cosa positiva.
0: Si es viernes, es positivo.
1: Ella es positivo, sí, pero sí, yo te agrego algo más.
0: Usted ya empieza a trañar el lunes, yo sé, pero no. Por hoy está bien.
1: No, pero te agrego algo más. Cuando salí hoy tempranito a la calle, vi que estaba todo mojado.
0: Yo también.
1: ¿Viste? Y digo, ¿qué pasó? Bueno, es de buen augurio.
0: Salgo y me dicen, y yo nunca miré por la ventana que estaba lloviznando.
1: Estaba lloviznando.
0: Claro, hay un trámite que estoy obviando todos los días, que es mirar por la ventana.
1: Es fundamental.
0: Y hay que hacer.
1: Es fundamental. Lo que pasa que, claro, ese cambio de temperatura en la mañana, mientras que te estás vos cambiando de ropa, es medio
0: claro, polémico. Claro, uno tiene que mirar para poder saber qué se pone.
1: Claro.
0: Los oyentes nos tienen a nosotros, que miramos por ellos y les contamos. Pero nosotros, ¿a quién tenemos?
1: Exactamente.
0: Bueno, yo tengo a María Fernanda Aldaera.
1: Claro, que tempranito en el panorama vamos contándoles. Bueno, en estos momentos no está lloviendo en este preciso momento. Sí está, bueno, me dicen que sí, que está lloviendo en este preciso momento.
0: Estamos chequeando, a ver quién va a la esquina. No, no sean malos, a la esquina no, pero a la puerta a ver si llueve.
1: Sí.
0: ¿Quién va a la puerta a ver si llueve?
1: 13 grados 2
0: Garúa,
1: décimas.
0: Garúa, dice Alejandra Gallo acá.
1: Pero qué lindo
0: y dígalo con
1: qué
0: mímica.
1: Porteño, Garúa.
0: Garúa, algo así.
1: Sí,
0: ¿no? Es algo, sí. Garúa es algo, ¿no?
1: Qué lindo término. Bueno, para hoy una máxima de 15 grados, Nico, y va a estar así, similar con esta garúa durante toda la jornada, con lloviznas durante toda la jornada.
0: Pero yo decía que este garúa es finito, ¿qué es eso? ¿Estoy diciendo una grosería? No, bien, tiene que ver con
2: que llueve. Estás deseando el mal a alguien.
1: Sí.
0: Sí, vos ya estás mal.
2: Mirá, sí, claro, no, y estoy bien.
0: ¿No estabas mejor, chinita? ¿Por qué vino la chinita?
2: Si era bien. Porque los extrañaba.
0: Sí, ya sé, pero salías por teléfono.
2: Todo el mundo no, es peor.
0: Cómo está.
2: Es peor, es peor.
0: Es peor.
2: Esforzarse por teléfono,
0: sí,
2: es peor.
0: Sí. Bueno,
1: no es una locura.
0: No sé cómo está Fer Carbonell, por ejemplo, que bueno, nuestros oyentes la están no escuchando estos días.
3: Dígalo con mímica, buen día, una cosa tremenda.
0: Tremendo, Fer. No, la verdad es que hay mucha gente con una cosa así.
1: Sí, hay como un virus dando vuelta. No sé, o una falta de cuidado. Y de eso.
0: Así estuve visitando el Hospital Garrahan. Después les cuento por unas obras que.
1: Ah, por la nueva
0: renta. Tremendo lo que están haciendo y
1: las mesas.
0: Tremendo de bien.
1: Sí.
0: Y la chica que nos explicaba algunas, que me explicaba algunas cosas, ¿no es cierto? El acelerador lineal, que, lo mismo, ¿no? No tenía voz, le digo, tu esfuerzo y lo que lo valoro viniendo de radio, de
1: claro.
0: Doble.
1: Pero, claro. Sí. Vos sabés que, Nico, tiene que ver con el tema que voy a tratar hoy, porque hoy es el Día Mundial del Autocuidado y estas cositas.
0: O muchas sea, del veces cuidado del auto, que lavar el auto.
1: Del cuidado personal.
0: Ah.
1: Y esto, por ejemplo, de no tomar frío, no ser consciente. Bueno, me hace gesto como diciendo, es inevitable.
0: Es la vida, ¿o no?
1: Pero
0: es la vida.
2: Las circunstancias.
1: Bueno, vamos a estar
0: usted,
1: hablando.
0: Usted hizo circunstancias, no quiero ni saber las circunstancias de la chinita.
1: Del autocuidado, vamos a estar hablando, porque tiene que ver con todo, cómo arrancamos el día, lo que desayunamos, muchas de las cosas que venimos hablando, pero queremos que les entre a todos los oyentes, este cuidado
0: el autocuidado,
1: personal. Claro,
0: perfecto.
1: Desde que te levantás, cómo te dormís, con qué sonrisa inicias tu jornada.
0: Hay una cosa que, yo no sé si hay conciencia o es una falsa conciencia o qué cosa respecto del cuidado personal en las redes sociales, sobre todo en Instagram. Está muy volcado a la belleza, que el skincare y qué sé yo, ¿no?
1: Sí.
0: Pero con la comida, Ale, sí, la cuestión del fit y la alimentación
1: desde
0: saludable.
1: Ya.
0: Ahora, la cantidad de boludeces que hacen.
1: Sí.
0: Tipo que se ponen la máscara, que después se ponen un coso acá y no respiran, y después se ponen, no sé, tienen un ritual de 3 horas antes de dormir.
1: No,
0: y otras
1: además,
0: 3 cuando te levantas.
3: Ojo con las cremas y las máscaras y todo eso
0: que
3: te sugieren. Digo, hace una consulta, ahí también autocuidado, porque
1: totalmente.
3: Te estás poniendo por ahí algo en la
0: esas
3: cara.
0: Esas máscaras con neón o con LED que se prenden, y que te no dormís con todo eso.
2: No.
1: Sí. No. Bien, y en el autocuidado, por ejemplo, está que hay gente que está bajoneada y demás, es levantarte, pegarte un baño, ya cambias la energía, los hombres afeitarse, es cuidarse.
0: Yo preferiría afeitarme a la noche, por ejemplo, pero no sirve, ¿no es cierto?
3: ¿Por qué?
0: No hay que afeitarse
3: de mañana.
0: Bueno,
3: depende, no sé cómo es, depende del cuán peludo sos.
0: Claro, no, yo ni me afeito. Afeito es de tic nervioso, lo más que me afeito acá, porque ni siquiera me afeito, o sea que no es que.
3: Por eso, ¿y pero por qué a la noche? A ver. Porque te
0: no, para sacármelo de encima a la mañana.
1: Claro.
0: Y uno anda más a las corridas a la mañana.
1: Sí, sí, sí. Y no hago eso.
0: Y no cortarte, y estoy pensando que la tostada ya saltó la mitad de las veces de la semana, ya hay humo en la cocina porque la, le estás llamando la tostada.
1: No, claro. No puedo. Y además ya salís para otro lado. Pero eso lo hemos hablado, el team del baño de noche o del baño de día, ¿viste? Que cuando uno se levanta o cuando uno se acuesta, ¿qué te recomiendan los médicos? Y ahí están completamente separados.
0: Está hermoso lo de levantarte y bañarte. El punto es que no puedes acostarte con la mugre del día. Eso me parece un poquito poco debatible, ¿no?
3: Y la energía, porque uno también se baña no por una cuestión de higiene y olores corporales, digamos, sino por el tema energético. Vos también ahí te estás limpiando, qué sé yo, los nervios del día.
0: Totalmente.
3: De la
0: jornada. No, y entrás como en un ritual de, no digo apagado, pero de modo avión, que está bueno para ir a la cama, ¿no?
1: Absolutamente.
0: Si le digo, no le parece nada, nada.
3: No, de lo nos que mira con cara como de Donald Trump.
4: No, yo soy opuesta, pero los dejo que.
1: Si viene, que mira,
4: ya me gusta bañar.
1: Si viene con el pelo mojado.
4: Absolutamente.
0: Sí, sí. ¿A quién le dedica el pelito mojado? No, yo era de otro conductor, ¿no es cierto? ¿Se acuerda que había un conductor que dedicaba el pelito mojado de alguien?
4: Para mí es muy importante el baño a la mañana, te puedes bañar a la noche, pero lo de la mañana no te lo negocio y a las personas que tenemos rulos nos tenemos que dejar el pelo mojado y que se seque al viento y esas cosas.
3: Mariana Grimaldi también, nuestra productora.
1: Sí, siempre con pelo mojado.
4: Sí, pero ese es el tema del rulo.
3: 3 grados bajo cero y el pelo
0: Santos
3: no
0: también
3: nada,
0: se baña a la mañana y a la tarde y a la noche.
5: Noche. Ni un pedo a la mañana.
0: Da frío, es que da frío. Da frío.
5: No, bueno,
0: ¿empezamos este programa?
1: Empecemos.
0: ¿Seguros?
1: ¿Y qué es lo que nos vas a decir?
0: Bien, ¿qué hay que saber hoy viernes 24 de julio a esta hora? El presidente Javier Milei viaja esta noche a Brasil. El jefe de Estado realizará una visita oficial a la ciudad de San Pablo con el objetivo de fortalecer los vínculos entre esa ciudad y la Argentina. El domingo regresa al país para participar de la apertura de La Rural en Palermo. El ministro de Economía, Luis Caputo, visitó La Rural de Palermo. Fue recibido por autoridades de la entidad, recorrió el stand de la Secretaría de Agricultura y dialogó con productores agropecuarios. Caputo explicó que el objetivo del gobierno es terminar en algún momento con las retenciones. Récord histórico de turistas extranjeros en el primer semestre de 2026. Esa cifra representa el mejor resultado de los últimos 25 años y supera el máximo alcanzado en 2019, según informó la Secretaría de Turismo, Ambiente y Deportes. En total, se recibieron más de 3 millones de turistas. Una delegación del Vaticano llegó a Buenos Aires para organizar una posible visita del Papa, lo confirmó el presidente de la Conferencia Episcopal Argentina, Monseñor Marcelo Colombo, quien precisó que se evaluaron los posibles lugares que visitaría el Papa León XIV, aunque aclaró que el viaje todavía no tiene fecha confirmada. Entraron en vigor los nuevos aranceles de Estados Unidos. La administración de Donald Trump reemplazó los gravámenes temporales por nuevas tarifas a las importaciones. Son para 60 países por incluir medidas contra el trabajo forzoso. Las tasas parten del 10% y llegan al 12,5%. Hoy se cumple un mes del doble sismo en Venezuela. Las personas muertas ascienden a 5.398, mientras que entre 30 y 50.000 personas permanecen desaparecidas. Además, 1,3 millones requieren asistencia urgente. Alejandra Galio, muy buen día, bienvenida, ¿cómo le va?
3: Pero muchas gracias, muy buen día. Hoy me voy a pisar con todos, como dije por el chat, lo dije en el chat. Porque
0: el que avisa no traiciona.
3: El que avisa no traiciona, porque todos los temas de economía tienen que ver también con otras áreas.
1: Claro.
3: Entonces, te voy a hablar de qué dejó la visita de Luis Toto Caputo, el ministro de Economía, y todo su gabinete económico en La Rural, que estuvieron ahí. Yo no te voy a contar la foto, que ya vimos todos con... ¿no? Con las vacas premiadas.
0: Sí, claro.
3: ¿Qué se dijeron?
0: Ajá.
3: ¿Qué se dijeron cuando fueron a almorzar solos? La cúpula de La Rural y todo el equipo económico. ¿En qué están trabajando?
0: ¿En qué están trabajando?
3: De eso te voy a estar hablando. También de los aranceles de Donald Trump, que subió todos los aranceles, ya nos va a ir contando Cecilia Digo. En la Argentina le tocó la parte más amable, si sí. vos querés, porque tenemos los aranceles más bajos.
0: Bueno, él confirma, de alguna manera se confirma, después lo analizamos entre todos, pero un fruto tangible del alineamiento en términos de política exterior de la Argentina con Estados Unidos. Digo, cuando Estados Unidos se pone picante y divide el mundo, ¿no es cierto?, entre socios. Y no tanto, bueno, quedamos del lado de los más favorecidos.
3: Sí, y lo marca claramente, sí, sí, eso. Sí, en la sí. Cancillería igual no descartan la posibilidad de, como pasó en la oportunidad anterior, de que esto se elimine o baje.
0: O baje todavía.
3: Aún más para algunos sectores. De eso vamos a estar hablando un rato. Por supuesto, mucha expectativa por el discurso del presidente Javier Milei el domingo en lo que es la inauguración, que es como el campeonato de fútbol.
0: Y ahí nos ha mal acostumbrado, porque todos esperamos, que no sé si la sabrá, pero digo, algún tipo, hay dos partes en ese discurso, sí. o tres si querés, el reconocimiento al campo, que en caso de este gobierno es genuino,
3: sí.
0: sí, ahí hay una alianza conceptual, ¿no es cierto? No quiero reducirlo a lo ideológico, pero de valores. Después hay el raconto de lo hecho durante el año y, digo, nos ha mal acostumbrado porque suele haber un capítulo de promesas importantes, ¿no es cierto? No de promesas, de medidas importantes.
3: Exactamente.
0: No sé si eso pasará este año.
3: Bueno, este año es como más complicado. Hay un reconocimiento mutuo.
0: Ajá, ajá.
3: Te diría que va a haber, porque también está el discurso de Nicolás Pino, seguramente nuestros compañeros del campo lo van a estar
0: sí, claro.
3: ampliando, obviamente, pero bueno, hay como un reconocimiento mutuo, también cosas por hacer. Mm. Pero queda claro que el campo hoy sigue siendo el sector que más tracciona en materia de ingresos, de divisas, sigue siéndolo.
0: Fíjate que en la medida en que el gobierno nacional hace, en la medida que va pudiendo, ¿no es cierto?, el esfuerzo de retirar las retenciones, que era, o en algún punto sigue siendo, el reclamo mayor del sector, empiezan a aparecer otras demandas que ya no son responsabilidad únicamente del gobierno nacional.
3: No, claro.
0: ¿Sí? Caminos, logística, ¿no? Y la responsabilidad en eso de los gobiernos provinciales y municipales, sobre todo.
3: Y hablando de provincias, y por último cerramos con esto, Neuquén. Con Vaca Muerta atrás y todo ese complejo energético impresionante, volvió a los mercados. Es un hecho sumamente importante para las provincias y para este contexto de mercados y de rendimientos en los principales indicadores a nivel nacional. Cuando preguntan, ¿qué tiene que ver la baja del riesgo
0: país? Claro.
3: ¿Qué tiene que ver la mejora en la calificación de Moody's? Esto tiene que,
0: esto
3: ver.
0: Tiene que ver.
3: Que las provincias puedan salir directamente a financiarse en condiciones muy favorables que en 5, 4 años atrás, 10 años, era imposible pensar.
0: Andrea China Valdivieso, muy buen día, bienvenida. ¿Cómo le va?
2: Buen día.
0: Un solo título le vamos a pedir para que no hable mucho.
2: Un solo título. No, pero también para ir calentando, ¿no? Digo, llega un momento en que hay que empezar a entrenar la voz de nuevo. Reposo vocal 2 días, sí. Estuvo bien. Agostina, quiero hablar del caso Agostina, una nueva pericia en la Casa del Horror del barrio Cófico de Córdoba que determina que se escuchaba todo desde todos los lugares de la casa.
0: Bueno,
2: y a partir de ahí, la querella del papá de Agustina Vega va a pedir la detención de los otros 3 ocupantes de la casa que no están detenidos actualmente, que son los hermanos Córdoba y Ludmila. Así que son los inquilinos de la habitación de arriba que hasta ahora estaban declarando como testigos. La causa tiene 4 detenidos, pero lo cierto es que todos tuvieron conocimiento de los hechos de la madrugada de aquel 24 de mayo. Hoy, de esa madrugada, se cumplen 2 meses.
0: Mira, estaremos desarrollando.
2: Sí, vamos entonces, a desarrollar.
0: Eso, porque estás confirmando algo que fue conversación en esta mesa,
2: justamente,
0: un poco desde el sentido común, se escuchaba claro. todo.
2: Se escuchaba todo desde todos lados de esa casa, por más grande que fuera.
0: Totalmente. Totalmente. Cecilia Dewan, muy buen día, bienvenida, ¿cómo le va?
4: Buen día, Nico, y hoy vamos a estar desarrollando, por un lado con Ale, estos aranceles que impone a Estados Unidos a 60 países. Recordemos que esta semana ya había impuesto aranceles del 25% a Brasil y a Canadá, ahora se tratan de aranceles de entre 10 y 12,5%. Argentina está dentro del rango de los 17 países que menor arancel va a tener, lo vamos a desarrollar en un ratito, y Venezuela.
0: 17 países.
4: 17 países que 10%.
0: Sí, sí, sí,
4: y el resto...
0: Por eso, 17 de un mundo de 200...
4: Son 60 países que hoy empiezan a tener arancel.
0: Arancel. ¿Y el mundo tiene cuántos países? 200.
4: Sí, un poquito
0: sí,
4: menos.
0: Más. ¿Menos? Mira.
4: Sí, creo okay. que 190 okay. y...
0: Ahí está, por ahí
4: sí,
0: viene.
4: Algo así. Bueno, y Venezuela, hoy se cumple un mes del doble terremoto, dabas las cifras, y vamos a estar hablando de la reconstrucción, porque ¿qué sucede? El gobierno anunció un plan de viviendas, 4.000 se van a entregar este año, cerca de 6.000 el año que viene, pero hay un gran descontento social porque muchas de las viviendas que se derrumbaron pertenecían al plan Misión Vivienda. El plan Misión Vivienda fue un programa de Hugo Chávez cuando era presidente, donde se entregó viviendas a las personas. Y en La Guaira, estas viviendas son las que se derrumbaron. Se
0: está, Entonces, están de alguna manera poniendo en tela de juicio la calidad de las edificaciones,
4: la
0: además
4: de los materiales con los que se realizó
0: en el lugar donde se construía.
4: Sí, en el lugar que claro. se construía, en un lugar donde ya hubo sismos y hubo un deslave muy importante en los 90, entonces se está poniendo en tela de juicio la técnica con la que se construyeron claro. estas viviendas, y muchos dicen, son estos mismos que nos dieron las viviendas que se cayeron y se murieron nuestros familiares los que quieren ahora construir nuestras nuevas viviendas. Entonces ahí hay un conflicto bastante fuerte social, que están empezando a levantar la voz, y recordemos que la semana que viene, a partir del 1 de agosto, uh-huh. comienza el diálogo entre el gobierno y parte de la oposición, después vamos a hablar quiénes son esa parte de la oposición, que de eso va a depender la ayuda internacional que se le entrega a Venezuela.
0: Muy bien. ¿Cuántos países hay en el mundo? 195, 193 son los miembros de la Organización de Naciones Unidas y dos estados observadores, Palestina y la Santa Sede. Ahora, vas a criterio deportivo y la cosa cambia. La FIFA cuenta 211 asociaciones miembros, que no son países, pero juegan el Mundial. Y hablando de Mundial, no, ya no tiene más cosa. Está bien. Era para probarte,
1: Que no suene mal.
0: Guardala. Tal cual. Rubén Misil Santo.
6: Buen día, ¿cómo les va? Bueno, no hay Mundial, pero sí hay caja de resonancia, si
0: sí,
6: se quiere.
0: Caja, sobre todo.
6: Pasó con la selección.
0: Sí.
6: Otamendi ayer, que va a jugar en River, anunció que se retira de la selección, se despidió. Y Paredes, que jugó ayer a la noche, Boca le ganó 1-0 a Higgins de local por la Copa Sudamericana, puso en duda su continuidad en la selección argentina.
1: Muchachos.
6: Así que bueno, todavía el Mundial sigue
0: haciendo
6: cosas.
0: Sí.
6: Bueno, estamos...
1: Estoy viendo, bueno, Otamendi 38, pero sí. Paredes es mucho más joven. Me parece que retirarse está...
0: Bueno, ¿qué dijimos? Vale. Hablamos acá con una psicóloga deportiva y dijo, chicos, déjenle el espacio, esto es una elaboración traumática.
6: Recién escuchaba en el Info, Ale, que el intendente de Rosario no va a haber ningún reconocimiento ni a Messi ni a Lo Celso.
1: Con respeto.
6: Y él dijo algo real, dijo, bueno, ellos quieren venir acá a disfrutar de la ciudad, no tenemos por qué estar nosotros...
0: Reconocimiento como una cosa bullanguera que no los deje recorrer.
6: Si ellos quieren venir acá, que es su lugar en el mundo, que lo disfruten.
0: A una placa le pueden poner.
6: Sí, lo que tiene que... Yo coincido con vos en algo. Hay que dejar... Esto no tiene ni 4 o 5 días, esto fue el domingo. Hace 5 días.
0: Proceso. Bueno, por fin, Misil, te coincide en algo conmigo. ¿No es cierto? Está bueno. No, pero es cierto.
1: Sí, el domingo va a ser una semana. Qué
6: este domingo va a ser una semana. Dejémoslo procesarla.
1: Y pasaron tantas cosas.
0: Lo tomamos con pinzas.
6: No solo que pasaron, sino que se hablaron.
1: Claro.
0: Sí,
6: tantas cosas.
0: Además.
6: Y se siguen hablando.
1: Tengo que contar algo. Ayer por primera vez quise contestar a un español que me indignó algo que puso en TikTok.
0: Sí.
1: Y le quise poner simplemente gilipolla. No saben, me bloquearon la cuenta.
0: Pero ¿cómo se te ocurre?
2: Es un insulto en España.
1: Tuve que hacer toda una acción en TikTok.
0: Perdóneme, señor Zuckerberg, yo no quise.
1: Vuelvo para atrás, me disculpo, pero no me pareció tan grave decirle gilipolla.
0: Ahora, si ellos nos dicen a nosotros Dolobu, no pasa nada.
1: ¿Viste? Perdón, Rubén.
6: No.
1: Me sacan estos temas.
0: Sí.
1: ¿Qué era lo que vos habías preguntado al principio? ¿Qué era? Garúa. Que te garúe fin. Claro, eso por ahí no...
0: Que te garúe fin.
2: Esa es una maldición.
0: Romina Winner, muy buen día, bienvenida. ¿Cómo le va?
7: Muy buen día, ¿cómo andás vos por ahí?
0: Bien, acá peleando un poco, pero viste cómo...
7: Gilipollas.
0: Sí, te das cuenta. Cosa de decir, Fernanda Era. Qué bárbaro.
7: ¿Cómo se le ocurre decir esa palabra en este momento?
0: De esta hora de la mañana en esta radio nacional.
7: Y bueno, cosas que suceden.
0: Sí.
7: Bueno, a ver, es una mañana con mucha información. En este preciso momento, ¿está prendiendo fuego un auto?
0: Sí.
7: en la colectora de acceso oeste,
0: okay,
7: a la altura de Portela, kilómetro 16, en sentido a Luján, mano a provincia. Ahí está cortado el tránsito en forma total sobre la traza de la colectora. Están trabajando los bomberos de Aedo para apagar el fuego, así que amplio operativo de seguridad, mucha precaución. Panamericana, bien intensa y con demoras entre 197 y 202, menos tránsito en este día viernes, sumado a las vacaciones de invierno, más viernes, resultado, menos tránsito que ingresa a Capital Federal. Así que, bueno, no hay tantas demoras, sino un tránsito fuerte y las demoras son mucho más cortas en el tiempo, digamos. Después la General Paz tiene los retrasos habituales entre Mataderos y Devoto en sentido hacia Lugones, hacia la cancha de River. Ya se habilitó la circulación en Cantilo y Autopista Ilia, ¿se acuerdan que?
0: Sí.
7: Estuvo cerrado durante toda la noche por las obras de Puente La Bruna. Bueno, ya quedó abierta al tránsito, así que van a poder circular sin inconvenientes. Los que vienen de zona sur por la autopista Buenos Aires-La Plata, súper fluida, no hay demoras. Vamos con rutas nacionales, Nico. En estos momentos nos vamos a Neuquén. Ruta Nacional 237, transitar con mucha precaución. Bancos de niebla que reducen la visibilidad. Zona de Collón-Curá, Arroyo Limay Chico, empalme con la Ruta Nacional 40. El Camino de los Siete Lagos en la misma situación, la Ruta Nacional 40, toda la zona de Zapala, Las Lajas, Catanlil, con visibilidad reducida, la Ruta Nacional 22, zona de Cutralcó y Zapala. En todos estos puntos, ir a baja velocidad, llevar luces bajas encendidas, aumentar la distancia de seguridad entre vehículos. Los pasos internacionales Cardenal Zamoré y Pino Achado van a estar habilitados a partir de las 9 de la mañana, así que eso hay que tener en cuenta. Igual hay que aguardar el parte. Ayer el paso Pino Achado estuvo cerrado por las nevadas. Vamos a ver si hoy sucede lo mismo. En la Ruta Nacional 40, toda la zona de San Martín de los Andes y Río Hermoso, hay hielo y nieve en diferentes sectores, así que a transitar con mucha precaución. En Mendoza, el paso Cristo Redentor sigue cerrado, Nico, 10 días de cierre. Dato a tener en cuenta, ya estás arriba de los 2.000 camiones que esperan cruzar al país trasandino. Y todavía se...
0: Ahora, ¿siguen llegando camiones? No.
7: Sí, han seguido llegando algunos, menos, pero han seguido llegando.
0: Pero ya no, claro, claro.
7: Y lo ideal es que vos al escuchar los partes y ves el clima, tenés que rediagramar tu logística, claro, de mandarlos a Chile, sacarlos por Neuquén, por el paso Cardenal Zamoré, que habitualmente está abierto y si cierra, cierra menos días. Pero importantísimas nevadas en Mendoza. Entonces esto hay que estar bien atentos porque la situación está complicada, entonces lo ideal es no mandar vehículos. Y los que planificaron las vacaciones de invierno irse a Chile por Mendoza, que se olviden.
0: Sí, tal cual.
7: Porque van a terminar las vacaciones, mirá lo que te voy a decir, esto es un título, van a terminar las vacaciones de invierno y el paso va a seguir cerrado.
0: Sí. Y sí, sí, es lo que nos venías contando, que se...
7: Entonces, esta es una realidad.
0: ¿Vos imaginás que una semana más cerrado va a estar?
7: Sí.
0: Sí, sí, por eso.
7: Te lo digo yo.
0: Sí, sí.
7: Una semana más va a estar cerrado. Vamos a ver qué sucede, pero va a ser así, ¿eh?
0: O sea, ni salir a la aventura, sobre todo si son familias, como bien decís, que hayan planeado su... Ni salir a la aventura de que por ahí abren, digamos.
7: Y más que una aventura sería una situación riesgosa.
0: Sí, claro,
7: diría.
0: Claro.
7: Porque aparte en el día de ayer y previo, estuvieron rescatando a personas que quedaron varadas en zona de alta montaña. Los equipos, los escuadrones de Gendarmería Nacional y equipos de rescate han estado trabajando.
0: Sí.
7: Hace dos o tres días tuvieron que rescatar a 42 personas. Y lo otro que está haciendo Gendarmería Nacional es que están preparando comida, lo que están escuchando, están cocinando y le están llevando a los camioneros que están ahí en la ruta esperando cruzar.
0: Mira.
7: O sea que hay un amplio operativo y con cuidado hacia las personas que están ahí durmiendo. El transportista de carga está haciendo su trabajo, tiene que esperar esta reapertura. Y esto no es la primera vez que pasa, en otros años ha sucedido que el paso ha estado cerrado 20 días. Es decir, sí. Si cae nieve, los equipos no pueden sacar la nieve, literalmente, porque no te da tiempo real a poder limpiar todo lo que cae.
0: No, claro.
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10: Hora 7:32 minutos en la República Argentina. La temperatura en Concepción del Uruguay, 13 grados. La humedad a esta hora es del 98%. La presión atmosférica, 1015 hectopascales. El río crece frente al puerto de Concepción del Uruguay, 3 metros 75 centímetros. Corte del servicio eléctrico. Enersa informa a sus clientes que para realizar hora de mejoras y siempre que las condiciones del tiempo lo permitan, se interrumpirá el servicio eléctrico hoy de 8 a 10 horas. La zona afectada será al este, 26 del oeste sur, al oeste, 29 del oeste sur, al norte, Presidente González, y al sur, calle Sarmiento. Se acreditan hoy los fondos de las tarjetas sociales. Desde la Dirección de Políticas Alimentarias comunicaron que la acreditación corresponde a las tarjetas de riesgo social junto a sus complementos de riesgo nutricional, celiaquía y adultos mayores. La habilitación será desde las 8 de la mañana. En Basa Bilbaso capacitarán para obtener el carnet de alimentos. Estará dirigido a manipuladores de alimentos y público en general que desee obtener o renovar su carnet. Abordarán temas como higiene y manipulación, conservación de alimentos y seguridad alimentaria. Será el miércoles 29 de julio, desde las 14, en el punto digital de Basa Bilbaso. Las inscripciones deben hacerse completando un formulario que encontrarán en las redes sociales del municipio de esa localidad. El pronóstico del tiempo, cielo mayormente nublado, inestable por la tarde, con probabilidad de algunas lloviznas, se espera para hoy una máxima de 17 grados.
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22: Que cuando salgan, no beban, que presten atención, que si beben, no conduzcan, porque no es casualidad que en vacaciones estén habiendo tantos accidentes durante la madrugada. El episodio habría ocurrido alrededor de las 3:30.
0: Ahí está, es por las vacaciones. Yo se lo, bueno, se lo endilgaba el jueves a la noche, que es un momento complejo.
22: También, puede ser también,
0: pero sí,
22: porque
0: se juntan las dos cosas, claro.
22: Sí, sí, se juntan. Ya retiraron ambos vehículos, los acaban de retirar, pero todavía no está habilitado ese segmento del carril del Metrobús. Lo que no impide la circulación, como bien lo estábamos escuchando con Romina, ocurrió el accidente, pero está habilitada la zona y están obviamente realizando y terminando de realizar los peritajes correspondientes, porque esto ahora obviamente va a iniciar una acción legal a ambos vehículos para determinar específicamente cómo ocurrió, pero bueno, eso es lo que se sabe a raíz de lo recabado en el lugar, de las personas que vieron el accidente, de los protagonistas del accidente y del SAME, que nos confirman que fue así. Las chicas se confundieron el semáforo.
0: Bueno, el tema es que se llevan la peor parte, ¿no es cierto?
22: Sí, se llevaron la peor parte porque realmente el vehículo quedó completamente abollado.
0: No, no, y que entiendo que no están bien, digamos, en salud.
22: No están bien, por eso, al quedar tan deteriorado el auto, sufrieron la peor parte porque se llevaron todas las heridas.
0: Totalmente.
22: Es impresionante, por eso mucho cuidado cuando salgan. Mucho cuidado porque no es un chiste, el vehículo es un arma que está mal usado.
0: Seguro. Mariel, vos que estás ahí en la zona, después miralo con esos ojos, ¿no? ¿Es confuso? Sí. ¿El cruce es confuso?
22: En realidad no es confuso el cruce, no es confuso el cruce. Yo ahora me voy a poner de frente mientras hablo con ustedes al semáforo.
0: Un poco haciendo la pericia a tiempo real.
22: Si uno viene de la zona de microcentro para la zona de Palermo, para los que no sean de Buenos Aires, esta es la zona en donde empieza la rural.
0: Eso
22: en
0: mismo,
22: donde está
0: es
22: Plaza
0: la zona
22: Italia.
0: De la rural, tal cual.
22: Claro, es la zona de la rural, Plaza Italia, la estación de subte Plaza Italia, de la línea D. Uno si camina desde la zona del microcentro para Palermo, para la zona del hipódromo, digamos, uno ve un semáforo de la mano derecha, que es el que nos indica el avance y es el que tiene el giro, ¿sí? Del carril izquierdo está el giro, del carril derecho es el avance. Y luego está más al costado.

0: auto, el 111 cruza de manera correcta a una velocidad que no desconozco porque no la sabemos, tenemos
1: es la
0: esa
1: parte
0: información.
1: Que no podemos agregar, tal cual.
0: No la podemos agregar, pero el auto quedó completamente abollado contra una de las dársenas, contra una de las paradas del Metrobús. Bien. Así que el impacto fue fuerte.
1: Mariel, muchísimas gracias por el reporte.
0: Luego no, todo lo contrario.
1: Abrazo grande.
0: Abrazo.
1: Mariel Ríos.
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0: Muy bien, 42 minutos nos separan ahora de las 7 de la mañana y empezamos como corresponde nuestra linda ronda de amaneceres provinciales. Primero de todo nos vamos a Bariloche, provincia de Río Negro, con Urbano Flaivani. Urbano Flaivani, muy buen día, bienvenido, ¿cómo le va?
1: Buen día, Nicolás, buen día a vos y a toda la audiencia, por supuesto a nuestros compañeros. Bien, bien, con una temperatura de 2 grados 8 décimas, una sensación térmica de 1 grado 7 décimas bajo cero. Ya alivianados un poco en lo que respecta al rigor de la temperatura, la humedad muy alta, 86%, mira, y viento del cuadrante oeste a 21 kilómetros en la hora. En lo que respecta al tránsito, y en virtud de que recién el lunes comienzan las clases, está más descomprimida la ruta 40 Norte que comunica Dinahuapi, Bariloche, Bariloche, Dinahuapi, y también la ruta 40 Sur, Nicolás.
0: Muy bien. Bueno, contanos de la temporada, porque bueno, pasa esto con el clima, ¿no es cierto? A veces tiene un lado B, lo conversábamos, ¿no? Se va un poco de mambo. Sí, sí. ¿Cómo estamos con eso este año?
1: Bueno, en la madrugada de ayer...
0: No puede faltar, pero no puede sobrar la nieve, ¿no es cierto?
1: Claro, es así. Más vale que sobre y no que falte.
0: Bueno, eso está muy bien.
1: Es el producto turístico, ¿no?, de invierno, por excelencia. Claro. Entonces, bueno, estábamos muy preocupados, descargó una importante cantidad, especialmente en el Cerro Catedral. Tuvimos aquí en Bariloche, Nicolás, entre 4 o 5 centímetros en las zonas más bajas, y en las zonas más altas, sí, ahí tuvimos 10, 15 centímetros. Vuelvo a repetir, lo más importante, que el cerro, si bien se venía fabricando nieve artificial, bueno, ahora está cargado y la temperatura no ha bajado en la medida que uno puede decir, bueno, se empieza a licuar la nieve, no. Se consolida, que también es importante. Aquí en la ciudad, obviamente que eso desaparece.

0: desaparece, va desapareciendo, claro, con el mismo tránsito, pero lo más importante es que el Cerro Catedral tiene mucha nieve en estos momentos.
1: Tal cual. Bueno, linda noticia entonces, Urbano, muchísimas gracias.
0: Un fuerte abrazo.
1: Que tengas buen fin de y te esquíes algo. ¿Sos de esquiar vos?
0: No, sabes que no, fíjate vos.
1: Que vayas y te tomes algo rico, no sé si un chocolate o un vino caliente, lo que quieras.
0: Sí, todo eso, en ese orden.
1: Está muy bien. Urbano, buen fin de gracias.
0: Igualmente.
1: Es Urbano Flaivani de LRA 30, Radio Nacional Bariloche, provincia de Río Negro. Y nos vamos ahora a Gobernador Gregores, provincia de Santa Cruz, con Cintia Fraser. Cintia Fraser, muy buen día, bienvenida, ¿cómo le va?
2: Muy buenos días, Nicolás, muy buenos días a todo el equipo de Radio Nacional, a toda la audiencia que siempre los escucha. Un placer comunicarme con ustedes en esta mañana de viernes.
1: ¡Qué frío! ¿No es cierto, Cintia?
2: Así es, así es. Bueno, en realidad el frío mayor lo tuvimos ayer y antes de ayer, con 16 grados bajo cero y 21 bajo cero de sensación térmica. Hoy no tanto, a esta hora tenemos 5 grados bajo cero de temperatura y 9 bajo cero de sensación térmica, con mucha humedad, 90%, y una brisa del noroeste de viento a 16 kilómetros por hora. Y la máxima para hoy en Gregorio solamente va a ser 0 grados, pero bueno, estamos en invierno.
1: No, claro, comparando con ayer entiendo lo que me decís, tal cual.
2: Claro, para nosotros esto no es nada, digamos, pero bueno. Estamos bajo el alerta rojo.
1: Hay una diferencia, es que con cero vos, o sea, te quejas, te pones camperas y salís. Ya con las temperaturas de estos días atrás hay cosas que dificultan, ¿no es cierto?
2: Claro, sí, por supuesto. Aparte, bueno, como decía, está el alerta rojo del Servicio Meteorológico Nacional. Que yo tenga recuerdos, nunca había escuchado una alerta rojo por frío extremo, ¿no? Uh-huh. Que, bueno, no solamente afecta a las personas mayores, niños, o los que tengan dificultades respiratorias y demás, sino que a toda la gente, porque es un frío que te quema. Bueno, ayer escuchaba que hablaban con los chicos del Calafate con 14 grados bajo cero. Bueno, así toda la provincia completa con alerta rojo, y la verdad que sí, que es... Bueno, terrible, ¿no?
1: Claro, te quema, tenés que salir casi sin piel expuesta, ni la cara. Te corta.
2: Claro, exactamente.
1: Sí, sí, sí.
2: Claro, lo que se recomienda es que, bueno, la cabeza, las manos y los pies bien abrigados y vestirse en capa. Varias capas de ropa para obviamente sostenerse. Pero, bueno, se recomienda igual tratar de no salir si no es necesario. Pero, bueno, la vida continúa, hay que salir a trabajar, hay que
1: salir
2: a hacer todas las cosas. Pero además de esta alerta rojo por frío extremo, ayer nevó en varias de las localidades que no había nevado todavía en este invierno 2026. Así que podemos decir que Santa Cruz ya se vistió de blanco completamente, que con las complicaciones que trae todo esto de las rutas, ¿no? La transitabilidad sobre todo. Ayer nevó desde las 11 de la mañana hasta las 11 de la noche aproximadamente aquí en Gregores, pero nevó finito, nevó poquito, no alcanzó a juntar más de 2 centímetros de nieve. Así que bueno, pero...
1: ¿Las rutas cortadas cuáles son, Cintia?
2: Sí, hay muchas rutas que, bueno, las restringieron durante la noche hasta hoy a la mañana. Hoy a la mañana decidieron la gente de Vialidad Provincial, Vialidad Nacional, la Agencia de Seguridad Vial de Santa Cruz, justamente por el frío extremo, y porque aparte la gente de Vialidad siempre trabaja y limpia las rutas de noche, en el que pueden estar transitables, ¿no?
1: Así es.
2: Estamos hablando de la Ruta Nacional 3, desde Hueraique hasta el Comandante Luis Piedrabuena, Hueraique, Ruta Nacional 3, bueno, circulación restringida completamente desde ayer a las 4:30 de la tarde, porque además hubo nieve con voladero, con viento. Entonces no se veía, la visibilidad era reducida. Muy complicado. Y después otra de la Ruta Nacional 40, Tres Lagos, Gobernador Gregores, Bajo Caracoles, Perito Moreno, ahí Cabo Linares con el límite con Chubut. Y también la Ruta Provincial 43, Perito Moreno Las Heras, que en esa zona, que es la zona norte, nevó bastante. Los datos, según teníamos anoche con los últimos que nos comunicábamos, nos decían entre 30 y 40 centímetros. Con viento también, bueno, hubieron algunas complicaciones porque, bueno, colectivos que habían salido ya de viaje antes que se corte y que se restrinja, quedaron varados, a algunos se les rompieron los colectivos, los vehículos, bueno, eso todo lo que tiene que ver, ¿no? Aparte con las bajas temperaturas,
1: sí, claro, muy peligroso, sí, claro, para la Cintia, salud. Cintia, muchísimas gracias, que tenga lindo fin de...
2: Muchas gracias a ustedes, igualmente que tengan lindo fin de, y un saludo para todos los oyentes de Radio Nacional que los escuchan en todo el país.
1: Un beso grande. Cintia Fraser, de LRA 59, Radio Nacional, Gobernador Gregores, provincia de Santa Cruz. Y nos vamos ahora a Catamarca con Roxana Sarmiento. Roxana Sarmiento, muy buen día, bienvenida, ¿cómo le va?
3: ¿Qué tal, Nico? ¿Cómo le va? Buenos días al equipo, a toda la audiencia. Muy bien en Catamarca, 6 grados la temperatura en este momento. En San Fernando, 0 precipitaciones, el viento está en calma por ahora. Y bueno, nos espera un día con sol, de acuerdo al pronóstico, pero con temperaturas que no van a pasar los 13 grados.
1: Ah, bien, bien. Ahí Catamarca no es el lugar donde el diablo perdió el poncho, sino donde lo compró.
3: Y lo compró, y vaya que está lindo el poncho, claro. Calentito. Sobre todo de Vicuña.
1: Ahí está, claro. De Benjamín Vicuña, no.
3: No, de la Vicuñita, que ahora está helada la Vicuña en la Puna, pero sí, pobrecita la Vicuña.
1: Sí, tal cual, sí, tal pobrecita. Cual, que la está pasando difícil. Sí.
3: La están pasando difícil, bueno, ahí lamentable, escuchaba a nuestra colega en la provincia de Catamarca, en la zona de la Puna, la alerta es naranja para la jornada de hoy también, por el tema del viento. Está cediendo un poco la nieve, pero cuando hay viento, el viento blanco hace que la visibilidad sea reducida, entonces las rutas también algunas siguen intransitables, ¿no? Como la 43, y tenemos la ruta 40 que está transitable, claro, pero con mucha precaución, y tantas otras rutas nacionales que pasan por Catamarca.
1: Qué lindo el lugar, qué feo lo que está pasando. Contanos de la fiesta del poncho, entonces.
3: La fiesta del poncho, ayer se premió al mejor poncho, hablando de poncho, el poncho de Vicuña, 100% de Vicuña, que no llega a medio kilo de peso. Es la prenda más fina y más calentita, me parece, del mundo, con este tejido tan ancestral y un tejido tan suave, Nico, es impresionante la suavidad. Bueno, ha ganado un joven de Laguna Blanca, de Belén, hijo de tejedores, de mamá tejedora, papá tejedor, y los hijos son tejedores.
1: Qué hermoso que
3: ha ganado,
1: es Belén también, sí.
3: Qué hermoso que es Belén, la cuna del poncho. Ha ganado el mejor poncho, un joven, bueno, el premio es que el gobierno le compra el poncho, el poncho que está evaluado. Generalmente los ponchos van desde 1 millón a 7-8 millones de pesos. Mira, va el precio del poncho. Sí. Lleva entre 4 a 6 meses, depende la técnica que usen.
1: Fíjate, 6 meses hacer un poncho.
3: Un poncho, exactamente. Así que ellos producen todo el año para poder venir y ofrecer entre toda la familia. Tejen todos, digamos, vas a la casa y hay 3 claro. telares. Todos tejen, porque bueno, esta es la oportunidad, la ventana para
1: fíjate,
3: vender.
1: Fíjate, estás sacando dos ponchos por persona, háblame de artesanía, ¿no es cierto?
3: Claro, sí, durante un año. Claro. El que menos se puede tardar es 4 meses, depende de la cantidad de horas que también le dedicas a el hilado, porque recordemos que ellos, ellos tienen toda una técnica, primero es encerrar la vicuña.
1: Ah, no, no van a la hilandería, digamos, y compran lana, sino que trabajan desde el vellón en adelante.
3: Claro, todo ancestral, desde el chacu, que es le encierran las vicuñas, sacan la lana, pasa el proceso de lavado, si hay tinta natural, el hilo, todo, absolutamente todo el proceso, así que por eso se destaca mucho y se valora mucho en el mundo el tema de la los tejidos catamarqueños, ¿no? Los tejidos de vicuña.
1: Y el poncho ganador es, ¿qué lo hace ganador? El hilado, el diseño, ¿qué es lo que lo hace ganador?
3: Las técnicas, en este caso es una técnica ancestral que han notado que ha usado una técnica que se llama ojo de perdiz, que es unos ojitos muy, muy diminutos en los puntos del poncho, entonces es algo como muy difícil de hacerlo y se ha valorado mucho el trabajo, ¿no?, de este joven que la verdad que se ve que le ha dedicado muchísimo tiempo para hacer este poncho.
1: Ah, mirá vos, o sea que es una particularidad en la técnica del tejido en este caso.
3: Sí, exactamente, es una particularidad, aparte de eso utilizó una sola pieza, digamos es un poncho de una sola pieza, y 100% claro. vicuña, estelar criollo, o sea, se tiene en cuenta todo, claro. absolutamente todo, y bueno, de ese, hay un jurado que evalúa, imagínate que de todos los departamentos mucha gente se presenta con sus ponchos para ver cuál es el mejor tejido, y en este caso, bueno, el mejor tejedor que fue para Albino Suárez se llama, tiene 22 años, y presentó, y también valoran el peso del poncho, no llega a medio kilo, tiene 480 gramos tiene el poncho.
1: Qué bárbaro. ¿No? Roxana, y entonces a la fiesta se puede ir este fin de semana también, ¿ya terminó? ¿Cómo es?
3: Y la fiesta continúa, termina el domingo, hoy hay escenario mayor, hay artistas nacionales como Casu, por ejemplo, en la noche de hoy. El Poncho tiene 5 escenarios, un escenario mayor en donde hay una gran cantidad de artistas, otro escenario que se llama El Patio, que también es tremendo, va a cerrar el Chaqueño Palavecino el día domingo en El Patio, y hubo toda una cartelera de tremendos artistas, el domingo cierra Fito Páez en el escenario mayor. Ayer estuvimos en el Poncho y había más de 40.000 personas solo en el patio.
1: Bien, pero guarda con Fito Páez, que después va al escante, después le dice que le dan asco o algo así, capaz, no sé, cuidado con Fito Páez, que tiene esas cosas, tal cual.
3: Vamos a ver qué dice en la conferencia.
1: Tal cual, mejor ni hay.
3: Roxana. Bueno, es como las soles, estoy viendo muchísimos artistas vinculados a folclores, llegan a Catamarca.
1: Roxana, beso grandote, que tengas lindo fin de y disfruta eso.
3: Un abrazo, hasta luego.
1: Hasta luego, Roxana Sarmiento de LRA 27 Radio Nacional, Catamarca.
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0: César Tapia, muy buen día, bienvenido, ¿cómo le va?
1: Nico y equipo, ¿cómo andan? Buen día.
0: Muy bien, ¿usted?
1: Todo muy bien, todo muy bien.
0: ¿Con el poncho de Vicuña, no?
1: Oh, ojalá, un ponchito de eso, ¿sabes qué?
0: Sí, tal cual.
1: Sí, acá se ven muchos en la rural, la
0: claro
1: verdad que
0: se ven, tal cual, porque sí, acá estábamos hablando sí. sobre eso, ¿no es cierto? Si se usaban, si se compran más bien como una pieza, no sé, no de colección, pero de, ¿no es cierto?
2: Pero para esa ocasión, para la rural es fantástico.
0: Fantástico.
1: No, salen sí. las pinchas gauchas que salen a lucirse,
0: sí,
1: ¿no?
0: Sí,
1: hay mucha expresión en los ponchos de Argentina, ¿sí?
0: Claro.
1: Por el mundial y demás, antes no se veía tanto en los ponchos. Pero la verdad que este año...
0: El poncho bandera, claro.
1: Sí, sí, sí. No sé si tanta bandera. Eso es un poco más el comercial.
0: Sí,
1: el que es el poncho, que a lo mejor se diferencia este de Catamarca que hablaban recién, uno más pesado, porque para andar a caballo, el pesado es mejor, que no flamea tanto.
0: Ahí va,
1: que se asusta el caballo. Pero ese a lo mejor es de un color marroncito oscuro y demás,
0: sí,
1: y hay
0: sí.
1: un pequeño hilo de bandera que cruza y demás que queda muy elegante, la
0: sí,
1: verdad.
0: Sí, sí, una guardita pampa mucho. Por ahí.
2: Sí.
1: Claro, claro, exacto, sí, sí. Pero hay mucho también, las provincias tienen aquí presentes, sí.
0: Muy bien. ¿Qué tenemos que esperar para el domingo, César? Un acto protocolar.
1: Bueno, ayer estuvo el ministro de Economía, Luis Caputo, y dejó una frase en la cual, a ver, el año pasado había sucedido un poco lo mismo, estas visitas en la previa de el acto del día domingo, de la presencia del presidente de la Nación, y ayer no hay que esperar ningún anuncio particular. Dentro de la frase que habló, Luis Caputo dijo, no hay que esperar ningún anuncio particular. Bueno, fue esta la frase que dejó. Fue a almorzar, estuvo con una reunión con diferentes directivos, después pasó por la pista central para premiar un Jerefor y demás, pero esa es como la frase que dejó. Entonces muchos dijeron, bueno, finalmente entonces el presidente no va a anunciar nada. Bueno, el año pasado fue algo muy parecido y después el presidente fue a hacer algún anuncio y obviamente anunció lo de la baja de retenciones,
0: sí,
1: y demás.
0: No hay que generar expectativas y si los hay, pero habrá anuncio tal vez sobre otra cosa, qué sé yo.
1: Totalmente. Quizás muchos se ponen el énfasis en ese 5% que
0: claro.
1: terminaría de sacarle a la ganadería y que sería uno
0: bueno.
1: de los puntos que está. Pero bueno, eso fue lo que sucedió en el día de ayer y veremos de acá, ahora sí estamos en la recta final de la rural, de aquí al domingo a ver qué sucede.
0: César Tapia, muchísimas gracias, tenga muy buen fin de semana y lo escuchamos mañana.
1: Mañana de 7 a 9 en Aire de Campo. Abrazo y buen fin de semana para ustedes también.
0: Abrazo grandote, es César Tapia.
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4: 8:01 a.m. en la República Argentina. El gobierno envió al Congreso el nuevo proyecto de inocencia fiscal. Será la prioridad del oficialismo en la Cámara de Diputados, donde buscarán votarlo en agosto. La iniciativa busca brindar reaseguros a los arristas para incentivar que usen los llamados dólares del colchón. Designaron a Fernando Subirat como subsecretario de Comunicación y Medios Públicos. La medida quedó formalizada a través de un decreto publicado en el Boletín Oficial que lleva las firmas del presidente Javier Milei y del jefe de gabinete Diego Santilli. El funcionario, que actualmente se desempeña como director de Radio Nacional, asumirá sus funciones a partir del 1 de agosto. La información deportiva con Rubén Santos.
5: Se inició el torneo clausura en el fútbol argentino ayer con 3 partidos. Sarmiento en Junín perdió 3-2 ante Argentinos Juniors. La victoria del campeón actual Belgrano 2-1 en Córdoba ante Rosario Central. Y en Varela igualaron Defensa y Justicia y Aldo Civi 1-1. La jornada de hoy viernes comienza a las 16:45 con Gimnasia y Grima Mendoza y Central Córdoba de Santiago del Estero. A las 7 de la tarde Racing va a recibir a Gimnasia y Grima La Plata. Transmisión de Radio Nacional, mismo horario para Vélez e Instituto de Córdoba, a 21:15 con Platense, enfrentando a Unión de Santa Fe, Vicente López y Huracán en Parque Patricios, haciendo lo propio con Banfield.
4: El informe del tránsito con Romina Wiener.
6: Atentos, transitar con suma precaución en la ruta nacional 40 entre San Martín de los Andes y el Río Hermoso, calzada con hielo y nieve en diferentes sectores. Además, en la ruta nacional 231 y camino de los Siete Lagos, calzada húmeda y resbaladiza. En la provincia de Mendoza sigue cerrado el paso internacional Cristo Redentor por un importante temporal de nieve en zona de alta montaña. Los camiones aguardan en el corredor y en Uspallata para cruzar al país trasandino. Acatar las indicaciones de Gendarmería Nacional.
4: En Puerto Iguazú, Misiones, donde nos escuchás por AM710, la temperatura es de 15 grados 4 décimas, la humedad 99%, el cielo está cubierto. En Buenos Aires, la marca actual, 13 grados 2, la humedad 87%, cielo cubierto con llovizna.
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7: 8:04 en la República Argentina, la temperatura está ahora en Concepción del Uruguay 13 grados, la humedad 95%, la presión atmosférica 1015 hectopascales, la altura del río 3 metros 75 centímetros, con aguas en ascenso. Más de 430 estudiantes visitaron el parque industrial durante el primer semestre del año. Durante el primer semestre, 17 instituciones educativas de distintas localidades entrerrianas y de los niveles secundario y universitario recorrieron empresas radicadas en el predio y conocieron sus procesos productivos, el equipamiento utilizado y las distintas tareas de trabajo que forman parte de la actividad industrial. Fueron en total 434 alumnos. En las recorridas participaron empresas de diversos rubros, además de organismos como el INTI, que mostraron a los estudiantes distintos aspectos de la producción, la tecnología aplicada y los perfiles laborales que demanda cada una de las actividades. El pronóstico del tiempo: cielo mayormente nublado, luego inestable, con alguna probabilidad de lloviznas por la tarde. Se espera para hoy una máxima de 17 grados. 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
2: jornada en la Ciudad Autónoma de Buenos Aires. ¿Qué pasa en nuestro país? Vamos, el pronóstico por regiones para este viernes 24 de julio en el NOA, día fresco con predominio de cielo nublado, probabilidades de algunas lluvias aisladas. En el NEA, estable y con sol intermitente. En Cuyo, alerta amarilla por nevadas en la región cordillerana. Y en San Juan y norte de Mendoza también. En el centro, nubosidad variable con algunos intervalos de sol. En la Patagonia, alerta amarilla por nevadas para el oeste de Neuquén, Río Negro, noroeste de Chubut, centro, este y sur de Santa Cruz. En el sector antártico argentino, islas del Atlántico Sur, condiciones polares con nevadas y viento. Nico, un dato de último momento.
0: ¿Qué pasó en la Panamericana, Fer?
2: Sí, chocaron dos camiones. En Panamericana, altura, ruta 202, Mano, provincia de Buenos Aires. La congestión es total.
0: Evita la Panamericana para entrar a la Ciudad de Buenos Aires, ¿no?
2: Decí que es Mano para provincia.
0: Ah, Mano para provincia.
2: Para provincia. Para salir. Pero de todas maneras está muy complicado porque están los dos camiones todavía obstruyendo parte de la calzada. Eso hace las imágenes.
0: No, hay cola larga de paso de hombre. Sí, ¿cierto?
2: Caído sobre la banquina, pero los camiones ocupan dos carriles, pero la demora más atrás es prácticamente de los cuatro carriles.
0: Así que atentos los que tengan que salir. Esto es Panamericana entonces, altura ruta 202, Mano, provincia de Buenos Aires. ¿Qué hay que saber hoy viernes 24 de julio a esta hora? El presidente Javier Milei viaja esta noche a Brasil. El jefe de Estado realizará una visita oficial a la ciudad de San Pablo con el objetivo de fortalecer los vínculos entre la misma y la República Argentina. El domingo regresa para participar de la apertura de La Rural en Palermo. El ministro de Economía, Luis Caputo, visitó La Rural, fue recibido por autoridades de la entidad, recorrió el stand de la Secretaría de Agricultura y dialogó con productores agropecuarios. Explicó Caputo que el objetivo del gobierno es terminar en algún momento con las retenciones.
15: Nuestro objetivo, como digo, es terminar en algún momento con todas las retenciones, pero bueno, contentos de todo lo que hemos podido aportarles en estos dos años y medio y contentos de que el campo lo valora. Eso para mí es realmente muy gratificante porque el esfuerzo que hacemos es muy grande y es lindo ver que se valora del otro lado.
0: El gobierno oficializó la designación de Fernando Subirats como nuevo subsecretario de Comunicación y Medios Públicos. El nombramiento fue confirmado mediante el decreto 649, publicado hoy en el Boletín Oficial. El periodista y director de Radio Nacional asumirá el cargo a partir del 1 de agosto dentro de la estructura de la Presidencia de la Nación. El gobernador de Tucumán, Osvaldo Haldo, fue sometido a una intervención cardíaca y permanece internado. Osvaldo Haldo había llegado a la ciudad de Buenos Aires para mantener audiencias, entre ellas una reunión con el jefe de gabinete, Diego Santilli. En el trayecto sintió un malestar y tras evaluarlo, los médicos decidieron la intervención. Récord histórico de turistas extranjeros en el primer semestre de 2026. Esta cifra representa el mejor resultado de los últimos 25 años y supera el máximo alcanzado en 2019, según informó la Secretaría de Turismo, Ambiente y Deportes. En total, se recibieron más de 3 millones de turistas. Una delegación del Vaticano llegó a Buenos Aires para organizar una posible visita del Papa, lo confirmó el presidente de la Conferencia Episcopal Argentina, Monseñor Marcelo Colombo, quien precisó que se evaluaron los posibles lugares que visitaría el Papa León XIV, aunque aclaró que el viaje todavía no tiene fecha confirmada.
16: De confirmarse la visita, hay que ver cómo se compagina con Perú y Uruguay. Siempre de confirmarse, porque nosotros todavía estamos esperando la confirmación general, la más importante. Nos gustaría más, ¿no? Porque sabemos que la Argentina es muy larga y muy ancha y tenemos realidades, culturas, regiones tan distintas que sería hermoso poderlas conocer de primera mano en estas visitas. Pero sabemos que es el comienzo de su pontificado y que seguramente tendremos otra oportunidad para un bis, si Dios quiere, y sobre todo para acrecentar esta presencia del Papa en la Argentina, que siempre ha sido característica.
0: Hoy se cumple un mes del doble sismo en Venezuela. Las personas muertas ascienden a 5.398, según números oficiales, mientras que entre 30.000 y 50.000 permanecen desaparecidas. Además, 1.300.000 requieren asistencia urgente. Declaran la emergencia por los incendios en las afueras de Madrid. Hay más de 10.000 evacuados. El gobierno español decretó la emergencia nacional para la región de Madrid y la provincia de Ávila. La medida busca movilizar más recursos para combatir los fuegos que en Madrid han provocado la evacuación de por lo menos 10.000 personas. Hernán Mundo, muy buen día, bienvenido. ¿Cómo le va?
17: Nicolás, buen día, buen viernes para vos, por supuesto, para todo el equipo. Bueno, Casa Rosada, comentamos rápidamente lo que fue ayer la restitución desde la Plaza de Mayo, por lo menos en el hay dos sectores, hay que aclarárselo a la gente, que recogen y tienen el espacio referido a las piedras que recuerdan a las víctimas de la pandemia, exactamente. Porque hay un sector que de repente no toda la gente conoce, que está dentro de Casa de Gobierno, en donde hay un patio que mantiene una parte de esas piedras. Otro sector es el que está en el espacio público, o sea, en la propia Plaza de Mayo. Estas piedras habían sido retiradas temporariamente, ingresadas a Casa Rosada para evitar eventualmente algún acto de vandalismo o de daño de las propias piedras, si efectivamente se concretaba tras el regreso de la selección nacional algún tipo de festejo o de reconocimiento al plantel de la Argentina, como decíamos, cuando había finalizado ya el Mundial y los jugadores estaban aquí en la Argentina. Eso no sucedió, por lo tanto, nuevamente, y se hizo de una manera muy, muy prolija, muy detallada. Ya veíamos personal de la ciudad, con la ayuda de Casa Militar.
0: Sí, y muy respetuosa, ¿no es cierto, Hernán? Que no es un dato menor, muy respetuosa.
17: Sí, y además con autorización y con participación de los propios familiares.
0: Sí, sí, totalmente.
17: Eso se hizo tanto cuando se reingresaron a Casa Rosada como ayer cuando volvieron al espacio de la plaza, y por supuesto está la gente que está allí, como vos decías, también con esta cifra creciente, este número creciente de turistas extranjeros, también de otras provincias argentinas, que más allá de la foto que se toman frente a Casa Rosada, siempre observan, y es motivo sobre todo de los más chiquitos que preguntan, ¿no?, qué sucede allí, qué fue lo que, o qué es lo que simbolizan esas piedras, y por supuesto está la referencia y el recuerdo.
0: Claro, porque están, Hernán, en la base y en los escalones del monumento, la parte de afuera, ¿no es cierto? No,
17: claro,
0: la que está en la casa.
17: Sí.
0: No están pegadas, vos sabés que nunca, yo creí que sí, no están pegadas.
17: No, no están pegadas. Ayer se hacía, obviamente se colocaba nuevamente ese panel, que es el que, bueno, de alguna manera las protege, y se demandó varias horas, pero eso ya está reacondicionado.
0: Ayúdame con esto otro, Hernán, porque es como poner, digo, y yo lo respeto y me parece muy bien y honro lo que representan, pero es un programa que se permite reflexionar algunas cosas. En un punto es como dejar un misil enfrente de la Casa de Gobierno, digo, para las manifestaciones.
17: Claro.
0: Pero hay un atenuante, ayúdame con esto, y es que en general la valla queda del otro lado, quedan del otro lado de la valla, ¿no?
17: Bueno, la valla que separa Plaza de Mayo, hoy la que atraviesa Plaza de Mayo, y que ha quedado, no digamos de manera permanente, pero sí que tiene un tiempo ya, bastante prolongado, ha quedado más cerca de la pirámide.
0: Exacto,
17: por lo tanto, cuando hay manifestaciones, las manifestaciones llegan hasta ese vallado, no lo superan, y las piedras entonces que están ubicadas en torno al monumento, próximo a lo que era la vieja calle Balcarce, están más próximos justamente al frente de Casa Rosada.
0: Porque lo que se terminó destartalando, digamos, instalando fue esa reja cuando rehicieron la Plaza de Mayo. El diseño incluía casi a mitad de plaza una reja preciosa que estaba casi siempre abierta, pero que se podía cerrar, casi te diría igual a la de la plaza, a la de la Casa Rosada, y después a la presión del kirchnerismo, Horacio Rodríguez Larreta se dio sacándola.
17: Tal cual. La reja que atraviesa la Plaza de Mayo tiene un espacio, un pequeño espacio en el centro, que es el que permite de cualquier manera circular cuando no hay manifestaciones. Eso, por lo tanto, amigo, los turistas pueden llegar a la zona de la pirámide y pasar del otro lado sin ningún tipo de problema. Y también puede hacerse lo mismo por la vereda, tanto en calle Rivadavia como en calle Hipólito Yrigoyen.
0: Tal cual. Y en caso de manifestación, simplemente en una puerta que se cerraba.
17: Totalmente, es así, es así. Volvemos a lo que es la agenda de gobierno, como vos decías en el título. Bueno, con algún detalle más, el presidente viaja esta noche. Está todavía por precisarse cuál es la comitiva con la que viaja a la ciudad de San Pablo. En realidad llega esta noche, pero la actividad central es la de mañana a las 9 de la mañana, que, a ver, ha cambiado el título, porque en un primer momento se mencionaba que era una actividad solamente de respaldo a la candidatura de Flavio Bolsonaro para la presidencia de Brasil. Pero si miramos lo que es el título de la agenda oficial, señala fortalecer los vínculos entre la República Argentina y el Estado de San Pablo. Mañana a las 9 va a tener lugar allí en el Palacio de los Bandeirantes, en la ciudad más poblada de Brasil, hablamos de San Pablo, esta recepción por parte del gobernador del Estado de San Pablo, o sea, de lo que sería la provincia de San Pablo, Tarcísio de Freitas. Esto será con honores militares. Allí el presidente se le va a entregar una orden que es la más importante que entrega el Estado de San Pablo, que es la Orden de Ipiranga. Habrá discursos, va a estar participando el intendente de la ciudad de San Pablo, Ricardo Núñez, y luego habrá una reunión, o sea, formal, con el gobernador de Freitas, el intendente Núñez, y allí estará participando el senador del Partido Liberal, Flavio Bolsonaro. Temas de agenda bilateral. Aproximadamente a las 10 de la mañana el presidente se traslada con la comitiva argentina al Congreso Nacional del Partido Liberal, que va a ser un evento bastante importante en cuanto a magnitud, como decíamos ayer, porque se va a hacer en un estadio, en el Arena Pacaembu, uno de los estadios que utiliza, por ejemplo, el Palmeiras, allí por la competencia local, por el fútbol brasileño, y allí se va a formalizar entonces la candidatura de Bolsonaro para las próximas elecciones presidenciales, bueno, muy importantes, no solo para Brasil, sino también para toda la región, que tendrán lugar en el mes de octubre. Y se van a proclamar por parte del Partido Liberal también candidaturas a nivel estadual y también para lo que es el Parlamento brasileño. Recordemos que inicialmente estaba previsto que el presidente también se dirigiera a Brasilia a visitar a Jair Bolsonaro, expresidente de Brasil, pero recordemos que allí apareció una decisión de parte de la Corte Suprema que restringió esa posibilidad, o que impidió esa posibilidad. Recordemos que Bolsonaro está cumpliendo arresto domiciliario en lo que es la causa por el intento de golpe de Estado denunciado ante la justicia brasileña allá por las elecciones de 2022, en realidad el primero de enero de 2020.
0: Hernán Mundo, muchísimas gracias, que tenga un lindo día.
17: Bien, un abrazo. Un
0: abrazo grande. Es Hernán Mundo, corresponsal de Radio Nacional en Casa de Gobierno.

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6: Bueno, muy bien, 21 minutos ahora de las 8 de la mañana, y decíamos en los titulares esto de que se cumple un mes del doble sismo en Venezuela.
7: Sí, Nico, con más de 5.398 muertos según cifras oficiales. Las cifras de los desaparecidos no las da el
6: Estado.
7: No las
6: da el gobierno, no está contabilizando.
7: Algunos
6: es tremendo,
7: hablan de 30.000, otros de 50.000.
6: Es la mayor cifra.
7: Sí, y bueno, y con las familias que siguen intentando sacar los restos de sus familiares que perdieron bajo los escombros, con un Estado también que está intentando avanzar con maquinarias pesadas para sacar los escombros, y ahí también hoy está un poco la disputa, ¿no?, entre los familiares y el
6: Estado. Claro, claro. Tenemos en línea a Irene Mejía Sola, que es periodista, nos atiende desde Caracas, Venezuela. Hola, Irene. Nico Yacoy, equipo Nacional Argentina. Buen día, gracias por atendernos.
8: Hola, ¿qué tal, Nico? Un placer estar con ustedes nuevamente.
6: Un mes ya, Irene.
8: Así es, un mes que de verdad ha mostrado la cara más frágil de la sociedad venezolana.
6: Sí.
8: La
6: cara más fuerte, Irene, también, ¿o no?
8: También, la cara más solidaria, sí, la cara más fuerte, la cara más frágil y la cara más cruel. Sí. Han sido como muchas emociones las que hemos transitado los venezolanos durante estos últimos 30 días.
6: El Estado inútil y el bravo pueblo, al fin y al cabo, ¿no? Porque fue eso.
8: Así es, así es. Y más aún, da una profunda... impresiona mucho que aún a 30 días es importante decir que aún hay personas en La Guaira esperando que, primero, que ocurra un milagro. Muchos en La Guaira todavía tienen fe de conseguir a sus familiares con vida. Sin embargo, claro, los días pasan, las esperanzas caen un poquito, y aún hay muchas personas también esperando que les entreguen los cuerpos de sus familiares para darles una despedida digna. Creo que ya terremoto en Venezuela no es un tema nada más estructural, tema nada más de edificios, sino también un tema de dignidad.
6: Es de respeto.
8: Es precisamente...
6: Irene, ayúdame con esto porque es súper interesante lo que estás contando, y quisiera un poquito desgranarlo. Las dos cosas tienen que ver con el duelo, ¿no es cierto? La primera es, ¿no se anima la autoridad pública a decir claramente las búsquedas terminaron y simplemente terminaron de hecho? ¿Esto qué sentido puede tener? ¿Que se siga procesando ese duelo? No, ayúdame con eso porque no lo entiendo.
8: A ver, la autoridad, o en este caso el interinato de Delcy Rodríguez, no se ha atrevido a decir en ningún momento que las búsquedas terminaron.
6: De los organismos internacionales. Ese sí, la ONU dijo ya, ¿no es cierto?, que no se buscaba más.
8: Exacto. De hecho, el día de ayer ni siquiera hubo un nuevo balance de cifras. Las cifras con las que contamos en este momento, que son esos 5.398 fallecidos, son del 22 de julio. Es decir, ya inició la opacidad en el caso de las cifras, ya van a dejar de emitir esos boletines en poco tiempo, porque ya estamos acostumbrados a que esto es un patrón que ha seguido el Estado venezolano con otros temas.
6: Ahí va, pues entonces hay claramente la apuesta por dejar que se apague.
8: Exacto.
6: No se va a pagar.
8: ¿Qué pasa? ¿Qué pasa? Que en La Guaira son los propios familiares los que están buscando a sus seres queridos, a sus víctimas. Los mismos familiares son los que ingresan por túneles en esas estructuras colapsadas. Los mismos familiares son quienes esperan y se organizan entre ellos para ver quién o cómo se pueden obtener la mayor cantidad de cadáveres dentro de esas estructuras, que aún hay muchas personas dentro de las estructuras. De hecho, el día de ayer consiguieron incluso debajo de unos escombros un autobús de pasajeros con personas atrapadas dentro de ese autobús, que a lo mejor no vivían en esa residencia, pero lamentablemente estaban pasando por esa cuadra,
6: claro,
8: y cayó el edificio encima. Es decir, las cifras de desaparecidos no se han publicado desde el inicio.
6: No, la verdad que es un destrato porque...
8: Hay páginas independientes que tasan a estos desaparecidos en más de 29.000.
6: Más de 29, ese es el número, okay. Porque nos manejábamos entre eso y la proyección del servicio de geológico de los Estados Unidos, que hacía cuentas que llegaban más o menos a los 50.000, ¿no es cierto? Y lo peor de todo es que tenía asidero cuando veíamos lo que pasaba. Ahora, Irene, ayúdame también con esto, otra dimensión, ¿no es cierto?, del duelo, y me parece que tampoco está ayudando en eso el gobierno del interinato de Delcy Rodríguez, que es... entregar los cuerpos o hacer todo lo posible por encontrarlos y no tratar los escombros como si fuera nada más que mampostería.
8: Sí, es que esa es la gran queja de la ciudadanía en este momento. Se hizo incluso hace algunas semanas, hace unas dos semanas, ya una especie de cementerio improvisado que, a pesar de que dicen que no es que no son fosas comunes, que las personas no estaban yendo a fosas comunes, son fosas individuales, sin nombre, sin ningún tipo de identificación. Esta semana es que el Servicio Forense del país hizo un llamado a las personas para que iniciaran a realizar las pruebas de ADN.
6: Uh-huh, sí.
8: Apenas esta semana. Algo que se tenía que haber hecho desde un inicio por precisamente las condiciones en las que se encuentran los cuerpos en La Guaira.
6: Claro.
8: Hay que recordar que no es nada más el terremoto, es la estructura, las estructuras colapsadas. La Guaira es una zona costera, por lo cual hace mucho calor, hay mucha humedad.
6: Sí, claro.
8: También muchos de los edificios no solamente colapsaron, sino que algunos se incendiaron, por ejemplo.
6: Ajá.
8: Han pasado 30 días. La descomposición propia de los cadáveres. Entonces, es muy fuerte que a 30 días aún hayan personas esperando a sus difuntos. Aún hayan personas escarbando entre los escombros para poder conseguir a sus seres queridos de la manera que sea.
6: Eso, pero Irene sí empezó, discúlpame la frialdad de la distancia, ¿no es cierto? pero sí hubo ese clic, que es ya no se busca tanto la sobrevida objetivamente imposible, sino que se busca el rescate del cuerpo del ser querido.
8: Sí, se busca.
6: Porque eso es importante también en ese camino, ¿no es cierto?
8: Sí, a ver, en este momento no se están buscando personas vivas.
6: Claro,
8: En este momento se está buscando es la recuperación de los cadáveres que continúan bajo los escombros. Sin embargo, también han habido denuncias de que las máquinas, las pocas máquinas, porque todavía hay muchos que esperan también máquinas para poder levantar las losas y los escombros. Las máquinas que están trabajando lo estaban haciendo de una manera, digamos, muy agresiva.
6: Sí, sí.
8: Porque era como más una forma de demolición que de búsqueda. Entonces también hay denuncias por parte de familiares.
6: Sí, eso es un camposanto ahora en algún punto, claro.
8: Pero con respecto al trabajo de esas máquinas, porque hay que ser muy francos, las máquinas pueden incluso agredir esos cuerpos que
6: desmembrar.
8: Aún se encuentran
6: allí. Sí, claro. Claro. Irene, te agradecemos muchísimo por la charla y la seguimos en cualquier momento.
8: Muchísimas gracias.
6: Un beso grande. Es Irene Mejía Sola, que es periodista, nos atiende desde Caracas, Venezuela.
9: La temperatura es de 22 grados, con cielo parcialmente nublado, humedad relativa ambiente del 30%.
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11: 8:33 minutos en la República Argentina. La temperatura en Concepción del Uruguay es de 13 grados. La humedad 96%. La presión atmosférica 1015 hectopascales. El río 3,75 metros con aguas en ascenso. Continúa el pago a jubilados y pensionados nacionales que superen el haber mínimo. Hoy corresponde a documentos terminados en 2 y 3. El pago va a continuar el lunes 27 de julio para documentos en 4 y 5, el martes 28 en 6 y 7 y finalizará el miércoles 29 de julio para documentos en 8 y 9. El cementerio municipal cambió su número de contacto. A partir de ahora, quienes deseen comunicarse con la administración del cementerio municipal deberán hacerlo al 3442-550851. La nueva línea reemplaza al antiguo teléfono fijo que quedó fuera de servicio tras las modificaciones en la red de telecomunicaciones. El merendero del Club Rivadavia reanudó su actividad tras el robo y agradeció la solidaridad de la comunidad. Gracias a la rápida intervención de la policía y al apoyo de instituciones, familias y vecinos, los niños que concurren diariamente pudieron compartir nuevamente una merienda caliente. Desde la institución destacaron el accionar policial que permitió recuperar gran parte de los elementos sustraídos durante un operativo realizado horas después del hecho. El pronóstico del tiempo para este viernes: cielo mayormente nublado, inestable por la tarde con alguna probabilidad de lloviznas. Se espera para hoy una máxima de 17 grados.
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6: Me faltaba justo ese de
7: la... Ay, no.
6: Ya empecé. Ahora tengo que devolverlo. Viste que empecé a volver a mandar todo esto a mercado. Qué bien las plataformas, esta sí. De ML, que me dice un chat de inteligencia artificial. Manda una foto, poné todo sobre una mesa y manda una foto. Le mandé, ah, sí, te falta tal piringolo, mandalo de vuelta.
7: Muy bien.
6: No, bien, lo llevé al kiosco, tú me depositaron la plata y dije, no vuelvo a pedir. Me quedo sin pan nube, chicos.
7: Si lo podés hacer a mano... Y sacas sí, un poco
6: remo
7: de
6: remo todo el día acá y querés que llegue a mi casa y mata también.
7: Re acá, durante el programa vamos pasando el recipiente para hacer una clara puntua nieve. Y la hacemos entre todos.
21: Se corta. Cuando éramos chicos, no podemos mirar tantos. Para entretenernos, ¿viste? Las madres nos decían, ponete a batir.
6: Mayonesa.
21: Claro.
6: Se corta, es cierto, que los oyentes nos cuenten si esto se corta o es un mito. ¿No?
21: Se van enganchando con las distintas cuestiones los oyentes.
6: Ahora nos contás, pero tiene algo en la punta de la lengua, Ceci, y no dejamos terminar de decir. Sobre el punto, Santa Clara.
7: No, eso que aprendí. No, después iba a hablar de la inteligencia artificial y los cálculos matemáticos que vos me dijiste, porque por primera vez una IA alcanzó y superó un humano en las Olimpiadas de Matemáticas, pero lo dejo para el cierre. Yo por ahora puedo hacer las cuentas solas, no necesito la IA.
21: Es un montón. Estamos esperando el dado, ¿eh? ¿Eh? El dado estamos esperando.
22: ¿Qué pasó?
6: El dado lo tengo en la oficina, creo. Ah, sí.
21: Lo
6: el reloj.
21: Ver.
6: El
21: no olvidé
6: reloj
21: lo
6: Pomodoro,
21: del dado. ¿Cómo?
6: El, de los cinco, el reloj cierto. De la productividad. ¿No me ven más productivo?
21: Siempre no, soy muy productivo.
6: Ah, tengo un reloj. Después les cuento. Porque ahora tengo que decir Alejandra Gallo.
21: Bueno, efectivamente. A ver, varias cosas. Tenemos un montón hoy. La verdad que tenemos un montón. Vamos con el campo primero, si te parece, y terminamos de completar esta idea que nuestro compañero desarrolló en los micros correspondientes al campo. Mucha expectativa, por supuesto, el discurso del presidente Javier Milei este domingo, que regresa de Brasil especialmente para dar ese discurso. Gesto político.
6: Se corrió, ¿no? Y también gesto el de la rural que corre un día, ¿no es cierto?
21: Corre un día, exactamente.
6: Sábado pasa domingo.
21: Exactamente. Hay una cosa ahí en la rural que es como el torneo de fútbol, la clausura y la apertura.
6: Eso ya está. Es una pelea perdida,
21: pero
6: digamos.
21: Bueno, no lo van a cambiar. No lo van a cambiar, entonces vos decís, bueno, ¿cómo inaugura?
6: Es la apertura el día que cierra.
21: Bueno, pero sí, tradicionalmente es así.
22: Confunde al turista, en realidad. Ellos ya lo saben, pero el que quiere ir a ver la ruta dice, ¡ay, está abriendo! Entonces, ahí me parece que es donde...

0: ¿Sabés lo que pudo haber ido a ver?
1: A la entrada. A la entrada de la rural estaba el lugar donde yo trabajaba. Ajá. Y el auto pasó por delante nuestro.
2: Ah, entonces capaz de haber sido, che.
1: Por ahí fue una visita, claro.
0: ¿Te doy un chisme? Al presidente le gusta mucho el polo.
2: Ajá.
0: Y hay muchos caballos de cría de polo, incluso de exportación, que algunos días, en general los fines de semana, para masivizar este deporte que parece tan de élite, pero no lo es tanto, más allá de Buenos Aires, digamos, hacen exhibiciones en la pista.
2: Ah, mira.
0: Por ahí.
2: Ah, que haya
0: me atrevería
2: que
0: a decir
2: sí,
0: que
2: sí,
0: fue
2: una visita,
0: sí, a ver, algún
2: más allá de la protocolar.
0: Bueno,
2: y entonces,
0: volviendo. Entonces, este año el presidente va el domingo a la rural por este tema de agenda. Nunca faltó el presidente.
2: Que también
0: desde
2: es un gesto. Hemos tenido gobiernos que por mandatos enteros no fueron a la rural porque eso era, ¿no es cierto?, hablarle del campo, que tenía que estar de rodillas.
0: Hubo secretarios de Agricultura que se levantaron de los palcos en el momento en el que hablaba el titular de turno de la rural, digamos. Recordemos todo.
3: Sí, claro. Muchos presidentes no se animaban por la silbatina.
2: Bueno, en un momento hubo eso. Sí, también.
0: Hubo de todo, digamos. Sí. Lo cierto es que Milei
2: siempre... Por eso es un punto de... Y esto no es menor, es más político que económico, pero es la sintonía. Yo no sé qué va a tener el discurso, pero lo que hay es un entorno de respeto y de confluencia. Y no es el respeto a la sociedad rural, es el respeto al campo. Y tampoco es el respeto al campo solo el representado gremialmente por la sociedad rural. Es al campo general, como lo que representa para la Argentina y para la actividad económica de la Argentina también.
0: Al campo como principal generador de divisas, como hoy sigue siendo el sector que más aporta en exportaciones, en divisas genuinas, y por eso también el campo...
2: ¿Cómo vas a odiar más de medio país?
0: No, bueno, claro. Bueno, además, ese es otro tema. Si vos peinás sectorialmente los votos recibidos en las elecciones, claramente hay un músculo fuerte que proviene del campo. Y de todo tipo de productores, no solo de los grandes productores. Pero bueno, dicho esto, me parece importante destacar el gesto político del presidente, que va a volver a ir con todo el gabinete. Uh-huh. Este es otro punto, sí. No va solo el presidente. Va todo el gabinete, han tenido que ampliar un poquito el palco.
2: El palco, mira.
0: Te lo digo, viste que te voy contando
2: detalles
0: de bambalinas.
2: Y eso que tiene pocos ministerios de este gobierno.
0: Exactamente, pero bueno, claro, vos te imaginas, la rural cursa invitaciones para ese palco. ¿Qué socio se va a querer perder la oportunidad?
2: Nadie, claro.
0: ¿O qué invitado especial se va a querer perder la oportunidad de estar ahí con Milei y todo el gabinete?
2: ¿Cómo es que dice la frase? Cultivar el suelo es servir a la patria.
0: A la patria,
2: ¿no?
0: Sí. Exactamente. Eso dice el eslogan, digamos, de la sociedad.
2: El frontispicio de una de las tribunas, o dos tribunas.
0: Totalmente. Bueno, ayer pasó Caputo por ahí, con todo el gabinete económico, el ministro de Economía, Luis Caputo, pasó por ahí, hubo visitas, protocolo, lo que se ve y lo que no se ve.
2: Ajá.
0: En lo que no se ve, una mesa muy reservada con todo el gabinete y el corazón, digamos, de la dirigencia de la rural, donde también participaron, tengo entendido, o habrían participado otros dirigentes referentes de otros sectores. Ajá. Agropecuarios, fue un mano a mano muy sincero, donde el campo avanzó con el tema de la carga tributaria, encabezado por el tema retenciones. Esto que dijo Caputo públicamente es verdad. Luis Caputo fue con el mensaje presidencial de que hay conciencia de que las retenciones hay que eliminarlas.
2: Más prueba de eso no puede... No,
0: ¿y qué vocación del presidente?
2: Más prueba de eso no se puede dar. Y donde dice retenciones, uno puede agregar impuestos, ampliar hasta incluir impuestos. Lo que pasa es que la contracara de eso es achicar el gasto.
0: Y en las provincias.
2: Y el trabajo necesario para eso es, reformular el tamaño del Estado.
0: Sí.
2: Replantearnos dónde tiene que estar o para qué.
0: El Estado Nacional, Provincial y Municipal, que es otra discusión.
2: Sí, que para empezar no avancen ahí donde retrocede el Estado Nacional, porque a mí la cuenta me sigue dando igual, al bolsillo.
0: Claro. Totalmente, absolutamente. De esto se estuvo hablando en esa mesa, de estos, y hay un trabajo que se está realizando en comisiones técnicas, digamos, en equipos técnicos, del Gabinete Económico y de las distintas asociaciones agropecuarias, que se está avanzando y mucho, Nico, en el tema impositivo provincial.
2: Ajá.
0: Que es un reclamo, y con esto termino el capítulo campo, que no solo recorre a los productores agropecuarios, ajá, sino a otros sectores de la Argentina que insisten

0: en la alta carga tributaria provincial y municipal sobre la facturación.
1: Ah, mira, me encanta el laburo de Carlos, que nos apoya desde la oficina de enfrente, ¿no? En el trabajo de producción, nos dice, efectivamente, va a ser especial la inauguración / clausura de la exposición rural este año, más no porque se corra a domingo, porque ya se corrió a domingo en el 2024, seguramente con la presencia Rubén Santos. Habrá otro cambio más, que es que, a diferencia de lo habitual, esta vez primero se va a realizar el desfile de campeones, después se escucharán las palabras.
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0: Estamos en todo el país. Chubut. La península Valdés, que se encuentra sobre el mar Atlántico, a 77 kilómetros de Puerto Madryn, es una reserva natural de 360.000 hectáreas, donde gigantescas ballenas, lobos y elefantes marinos, pingüinos, numerosas aves, guanacos y otras especies terrestres se concentran. Tan destacable es la población faunística que la UNESCO declaró a este sitio Patrimonio de la Humanidad. 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

0: 2017 que fuiste a San Andrés de Giles.
1: Sí, te dije que fui a ver a la parte del el club de planeadores, que fuimos a pasar el día ahí y a ver cómo planeaban los barquitos, los avioncitos, hablamos con la gente.
0: Claro.
1: Sí. Averiguamos para hacer el curso, a mí me da un miedo, pero ahora no.
0: Mi vuelo de bautismo lo tuve ahí. ¿Sí? Porque en una especie de, ¿cómo es que se llama? Exposición. Nada, estaban ahí, te subís un avión con un amigo y dijimos, bueno, vamos. Y me subí a la avioneta. Cuando llegué a mi casa y le digo, tengo el certificado de que volaste. ¿Cómo no me pediste permiso para hacer semejante cosa? Claro, nadie te lo pedía tampoco.
2: Eras menor.
1: El planeador.
0: Pero
1: no re, tiene,
0: re contra,
1: no tiene motor.
0: ¿Vos? De colegio de primario, te diría.
3: Eran otras épocas.
0: No, claro, después pensé.
1: ¿Cómo es el sistema? Te va un avión con motor.
0: No, yo fui en la avioneta, va bastante movida igual. Pero el club en realidad es de planeadores. El planeador no tiene motor.
3: El aeropuerto.
0: Trabaja mucho en función de las
1: las corrientes, sí.
0: No sé qué, que se da mucho arriba de los sembradíos.
1: Claro. ¿No?
0: Entonces los ves, es seguro, qué sé yo, mis hijos sí han dado en eso, los remonta una avioneta, claro. Que en un momento, ¿no es cierto?, los suelta. Y quedan ahí planeando, los ves muy, ¿no es cierto?, en un momento volar como espiral, ¿no es cierto?,
1: y después aterrizan de una manera suave.
0: De una manera suave.
3: Como
0: también
3: cuando
0: evitó
3: armás el avioncito de papel.
2: Si sale, exacto. Es, si sale todo bien de una manera suave.
0: Es decir, todo lo contrario de qué, Alejandra Gallo. Ese vuelo suave de los planeadores. Es todo lo contrario de qué.
2: A las turbulencias.
0: Del vuelo de la Argentina a la normalidad.
1: O sea,
0: ¿qué hay? ¿Qué hay? ¿A vos la sabías?
1: No, pero te miraba ella.
2: Yo lo hice perdido. Eso, quiero aclarar. Lo hice, es maravilloso.
1: Es maravilloso.
2: Es una experiencia que no te puede... Sí.
1: Yo no lo llegué a hacer, pero
2: el
1: fui a averiguar.
2: Que vos
0: el silencio.
2: Sentís,
0: sí, claro.
2: Arriba, cuando te larga la avioneta, ese instante, ¿no es impagable?
0: No lo vi, no he pagado nada para hacerlo.
2: Porque vos estabas en la avioneta.
0: Yo fui en la avioneta.
2: ¿Y tus amigos estaban
0: no, entrando? No, yo no fui tirando a nadie, era vuelo inaugural en la avioneta nomás. Claro. O sea, está bastante que fui... Claro.
1: No fui tirando a nadie,
4: gusta,
1: no me
4: ¿cómo
1: imaginé?
4: ¿Cómo les gusta tentar al destino, esas cosas? ¿Cómo les gusta tentar al destino?
2: Pero a ver,
0: bueno,
2: la avioneta sigue,
0: la búsqueda de adrenalina. Club de planeadores Albatros de San Andrés de Giles. Y ahora digo Andrea China Valdivias.
3: Vamos a hablar del caso Agustina. Ha habido novedades con las pericias acústicas y también una nueva inspección ocular en la llamada Casa del Horror, barrio Cofico, en Córdoba, capital de la provincia. Nueva inspección ocular que complica a los ya detenidos. Claudio Barrelier, como autor material de este homicidio triplemente agravado, y sus encubridores hasta ahora. Y después al final te voy a decir por qué. Osvaldo Faceta, Soledad Andreani y Marianela Palmero. Quien habló de la pericia acústica fue justamente Fernanda Alanís, abogada de la querella del papá de Agustina Vega.
5: Se realizó una pericia ocular, un recorrido en la casa de Barrelier, para que los querellantes y también los abogados defensores puedan ver la distribución de la vivienda, entender un poco las medidas que tomó la fiscalía y también conocer la escena del crimen desde adentro. Ahora con el diario del lunes todos dicen, Marianela Palmero no es inocente, lo venimos diciendo desde el principio. ¿Cómo puede ser que todavía no estén todos detenidos? Vamos a seguir insistiendo, vamos a seguir pidiendo que todos caigan. Eso es justicia y lo merece Agustina. Lo merece la sociedad. Ahora todos dicen, es imposible que no se escuche. Pero lo venimos diciendo hace 2 meses que es imposible que no se escuche.
3: Justamente
0: claro,
3: lo que marcábamos al
0: era
3: principio.
0: Eso, porque era de sentido común.
3: Es imposible que no se haya escuchado entre las 11 de la noche y las 3 de la mañana qué pasó en ese cuarto. Y ahora vas a escuchar a Carlos Nagy, que menciona justamente dónde es que ocurrió el crimen de Agustina Vega aquella madrugada del 24 de mayo.
6: Y lo único que hace es consolidar el cuadro probatorio compacto que ubica a Claudio Barrelier privando de la libertad, abusando sexualmente con acceso carnal y luego asesinándola a Agustina. No quedaba otra alternativa. Todo indica, a la luz de la prueba y hoy de la inspección judicial, que el asalto criminal, el abuso sexual se produce en la habitación ingresando la primera, que es el lugar donde pernoctaba Osvaldo Faceta, la persona que ingresó a las 11:30 de la mañana del día 24, permaneció hasta las 15:30 en ese domicilio y pese a haber advertido cambios sustanciales, algunas cuestiones sospechosas, guardó silencio.
3: Cuidado con lo que dice Carlos Nagy, que es representante de la otra querella, ¿no? La de la mamá de Agostina, con respecto a Osvaldo Faceta. ¿Por qué? Porque la habitación en la que él estaba pernoctando hacía 21 días es donde ocurre el crimen. Y Fernanda Alanís, en otras declaraciones, menciona que Faceta, esa noche, después de la llegada de Agostina con Barrelier a la Casa del Horror, estuvo un tiempo también, no solamente después, no solamente el domingo a la mañana, después de acompañar a la mamá de Melissa a hacer la denuncia por la desaparición. Así que atención con eso y con los pedidos de detención de los hermanos Córdoba, que son los que entran, los que vemos ingresar por ese garage, y la esposa de uno de ellos, que es Ludmila, que alquilaba la habitación de arriba y que, ¿sabes cómo pagaba ese alquiler? Limpiando la casa.
0: Claro.
3: Digo, ahí me parece que en la Casa del Horror todos tuvieron un grado mínimo de participación, ya sea en los hechos o en el encubrimiento, y esto está claro hoy.
0: 55 minutos ahora de las 8 de la mañana.

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La península Valdés, que se encuentra sobre el mar Atlántico, a 77 kilómetros de Puerto Madryn, es una reserva natural de 360.000 hectáreas, donde gigantescas ballenas, lobos y elefantes marinos, pingüinos, numerosas aves, guanacos y otras especies terrestres se concentran. Tan destacable es la población faunística que la UNESCO declaró a este sitio Patrimonio de la Humanidad. 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

0: quiere Evangelina? ¿Qué quiere Evangelina? Bueno, vamos a hacer todo lo contrario de lo que quiere Evangelina. Ahí estamos bien.
1: No, así queremos saber yo, que es viernes.
0: Así no. Evange ha maniobrado esta producción durante toda la semana, ¿no es cierto? Por el descanso merecido de... ¿cómo se llamaba? Ah, oh, se olvidaban enseguida.
1: Qué
0: de de Inés Gordon. Y lo ha hecho muy bien, pero ha quedado tan cansada que ahora entra ella de vacaciones, ¿no es cierto?
1: Sí, total.
0: No, me dice. Che, nuestros oyentes están participando.
1: Sí, que se están comunicando a través del 11-3-870-7485. Oscar, desde Córdoba, dice, buenos días a todos los integrantes. Estoy escuchando desde Córdoba con cielo nublado. En el momento que nos escribió tenían 7 grados de temperatura. Saludos cordiales, Oscar Alberto Escobedo. Vamos por más, nos vamos para Chivilcoy. Buenos días, Radio Nacional. Estoy contento porque ganó Boca Juniors. Ante O'Higgins, dice, desde Chivilcoy lo sigo escuchando, abrazos desde el alma. Y voy con uno que me pareció interesante, Nico. Dice, buen día, gente linda de primer round. Soy Steffi, de Gualeguaychú.
2: Buen día,
1: María
2: papá.
1: Fernanda, la próxima vez que quieras propinar un insulto a alguien a través de las redes sociales.
0: ¿Te llaman insultador? La insultadora, la dice, mañanera insultador.
1: Pero mirá los consejos que me dan. Los consejos que me dan, dice, para que no te bloqueen la cuenta, tenés que reemplazar alguna de las letras por números o símbolos. Por ejemplo, en vez de poner gilipollas, y le pone a la
0: y te pone
1: A
0: la, un 1.
1: Un 4.
3: Un 4, la A es 4.
0: Ah, la A, pero la I.
3: Uno es la I.
4: Y a la O, un 0, por ejemplo.
1: Sí, dice, así la aplicación no lo toma como insulto y pasa. Buen día para ti.
3: Pero otro tip.
0: Pero yo creo que
3: la
0: G, aplicación
3: un 6.
0: Ahí está.
1: Claro.
0: Claro.
5: Bueno, la chicos, después necesitamos un traductor para ver qué quiso poner, ¿o
3: y...
5: no?
3: No, se entiende.
0: La E un 3.
3: Se entiende.
0: Claro.
3: La E un 3, exacto.
0: La E un 3. Y la I, un 1 dijimos,
3: un 1, sí.
0: Y el 2, ¿qué puede ser? Bueno, no sé.
3: La pero ustedes van,
0: tampoco que sea tan obvio porque la inteligencia artificial
1: te
0: es
1: lo
0: inteligencia.
1: Detecta. Claro. ¿Es inteligencia artificial en las redes sociales lo que detecta todo esto?
0: Yo creo que sí, a esta altura sí, tal vez no al principio, pero ahora sí. No, no.
1: Lo que pasa es que para muchos lo que es insulto para uno no es insulto para otro.
0: Claro. Claro. Algunos oyentes nos insultan y no recurren a nada de todo esto.
1: Claro,
0: no se puede. Claro, que se calle.
1: Poéticamente.
6: Yo
1: guardé el texto que me dejó la aplicación cuando quise poner esa palabra. Dice, comentario que infringe las normas. Dice, en este comentario que contiene lenguaje ofensivo que infringe las normas de comunidad.
0: Y SOEF. Nunca sé si es SOEF o SOEF.
4: Es que para vos es gracioso y por ahí para ellos esa palabra tiene un significado más fuerte. Porque eso nos pasa con los insultos, ¿no?
0: Claro.
4: Que por ahí vos escuchás un insulto mexicano y te causa gracia.
0: Bueno,
4: con
0: insultos y con la mitad
4: ofensivo.
0: De camino. Los insultos, como terminó pasando, lo descubrimos a partir de todo esto con Perla, la palabra Perla.
1: Claro.
0: Por ejemplo, que acá no y allá sí y así sucesivamente. 9 de la mañana en la República Argentina.
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8: 9 de la mañana en la República Argentina. El frío polar se intensifica en el sur del país. Santa Cruz amaneció bajo alerta roja y Perito Moreno registró la temperatura más baja con 12 grados bajo cero. Además, rige una advertencia amarilla para Tierra del Fuego. En tanto, sigue cerrado el paso Cristo Redentor que conecta Mendoza con Chile por el temporal de nieve. Desde Radio Nacional Mendoza nos informa Rolando Brizuela.
9: El paso internacional a Chile se encuentra cerrado hasta nuevo aviso. Según informaron las autoridades, habrá precipitaciones nibias leves el 24, el 26 y el 29 de julio con ventanas de buen tiempo. En las cuevas hay 19 personas aisladas por la nieve y esperan que Vialidad Nacional despeje el camino. Los habitantes de esta zona atraviesan uno de los temporales de nieve más intensos de las últimas décadas. Los vecinos esperan que Vialidad Nacional logre abrir una brecha sanitaria que permita mantener la comunicación y también para quienes lo deseen, regresar a la ciudad de Mendoza.
8: Se cumple un mes del doble terremoto en Venezuela. El gobierno de ese país lanzó un plan de reconstrucción luego de la tragedia que dejó más de 5.300 muertos. Por Radio Nacional, la periodista venezolana Irene Mejía Sola dijo que aún siguen las tareas de rescate de los cadáveres debajo de los escombros.
2: Es muy fuerte que a 30 días aún hayan personas esperando a sus difuntos. Aún hayan personas escarbando entre los escombros para poder conseguir a sus seres queridos de la manera que sea. En este momento no se están buscando personas claro. vivas. En este momento se está buscando es la recuperación de los cadáveres que continúan bajo los escombros.
8: La información deportiva con Rubén Santos.
6: Una nueva participación de Franco Colapinto en la Fórmula 1 se viene este fin de semana, o va a ser el Gran Premio de Hungría. Hoy, a partir de las 8:30 de la mañana, van a empezar las prácticas libres. Se retomarán a las 12 del mediodía mañana, a las 7:30 de la mañana, la tercera práctica libre, a las 11 la clasificación, y la carrera será el próximo domingo a las 10 de la mañana, hora de Argentina, una carrera que tendrá 70 vueltas. Gran Premio de Hungría, una parada más para Franco Colapinto.
8: Actualizamos la información del tránsito con Romina Wiener.
10: Atentos, transitar con suma precaución en el camino de los Siete Lagos por la presencia de nieve en calzada. Equipos viales trabajan en el lugar. Sigue cerrado el paso Pehuenche, ubicado en la ruta 145 en Mendoza. Paso Pino Hachado en la ruta nacional 242 en Neuquén. Recordamos que en esta época del año es obligatorio la portación de cadenas para circular por rutas de la Patagonia ante la presencia de nieve. En Catamarca, el paso San Francisco, situado en la ruta 60, también está cerrado de manera preventiva.
11: Hora 9:04 minutos en la República Argentina. La temperatura a esta hora 13 grados, 2 décimas, la humedad 95%, la presión atmosférica 1016 hectopascales, el río crece frente al puerto de Concepción del Uruguay 3 metros 75 centímetros. La Regional 4 de Bomberos Voluntarios se reunió en San Salvador. El encuentro reunió a representantes de 13 cuarteles de la Regional 4, fortaleciendo el trabajo conjunto y la coordinación entre las distintas instituciones. Como tema principal, se abordó la preparación y planificación de la respuesta regional ante el fenómeno del Niño, compartiendo además los avances que cada cuartel viene desarrollando junto a sus respectivos municipios para mejorar la prevención, la planificación y la capacidad de respuesta. En representación del cuartel de Concepción del Uruguay, participaron integrantes de jefatura, comisión directiva y el departamento de capacitación y cadetes. El pronóstico del tiempo para este viernes: cielo mayormente nublado, inestable por la tarde con alguna probabilidad de lloviznas. Se espera para hoy una máxima de 17 grados. 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
17: La temperatura es de 22 grados, con cielo parcialmente nublado, humedad relativa ambiente del 30%.
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0: Hola, hola amigos, amigas, ¿qué tal? Muy pero muy buenos días a todos. Bienvenidos, bienvenidas a esta mañana de viernes. ¡Qué linda mañana! ¿Qué tiene de linda la mañana? Tiene de lindo que estamos conectados, que estamos a partir de ahora hasta las 10 de la mañana con el desarrollo de toda la información local. Hay mucha información, que nos está llegando información del ámbito policial fresquita que no la vas a ver en ningún portal ni en los diarios, así que en un ratito ya empezamos a desarrollarla. ¿Con quién? Con el señor Fabio Moscatelli. ¿Cómo va, Fabio? Buen día, bienvenido.
1: Hola Andrea, ¿cómo va? Buen día para todos. Linda mañana, ¿por qué? Porque es viernes, así que aquí estamos para compartir con vos esta hora que vuela la hora nacional, siempre por LT11, por la 92.9.
0: Exactamente, a esta hora, con cielo algo nublado, máxima de 17 grados, lloviznas se anuncian para esta tarde, neblina para esta noche, y sí, neblinas también, acordate, para mañana la madrugada, y niebla que es más cerrada aún, se reduce aún más la visibilidad para mañana a la mañana, ¿sí? Un dato importante a tener en cuenta gracias a los pronósticos del Servicio Meteorológico Nacional. Mañana máxima de 18 grados. Saludamos a ustedes que están allí sintonizándonos. Sabés que te podés comunicar al 156-48-557 y saludamos a nuestros compañeros. Hoy, en Control Central, está él. Es el operador... Mirá, tradicional, yo cuando lo nombro parece que vuelvo a la década del 90, cuando compartíamos turno, cuando estaba FM Arena funcionando, junto con LT11, así que es un placer poder compartir la mañana con este operador.
1: Yo lo tuve en los 90 también, sí, en Tirá para Arriba, cada domingo por la mañana.
0: Pobre,
1: sí, él estaba chocho.
0: Pobre Teco.
1: Él era feliz.
0: Él se levantaba ya con unas ganas.
1: Domingo,
0: la radio.
1: Con Fabio, ¡no! Pero sí, lo hizo mucho tiempo.
0: Es el señor Rubén Teco Noir. Hola Teco, buen día, bienvenido.
1: Después de eso ya le dieron la jefatura.
0: Un placer. Mínimo. No, después se fue para edición. No, a mí déjame una edición, dijo.
1: Basta, o si no me retiro.
0: También el saludo a nuestras compañeras, a Silvia Antivero, a Antonella del Sar, que se vienen con toda la información de la actualidad. Un saludo muy especial para María José de Lorenzi, nuestra productora. No está hoy acompañándonos, está con algunas nanas, así que el besote enorme, pronta recuperación y ojalá que el lunes ya pueda ser parte de la mañana de Radio Nacional. El saludo para Leandro Dupín en edición, a nuestros compañeros allí en publicidad, a ustedes que sabemos que desde tempranito esperan la información local, información que ya llega con noticias muy fresquitas y de actualidad.
1: Tal cual. Bueno, la primera noticia, esto es ahora lo que está pasando en Concepción del Uruguay. Detuvieron a Altara Rossi, el principal sospechoso de un homicidio agravado. Vamos a recordar, se trata del homicidio ocurrido en la zona de calle La Cava y Mitre, tiempo atrás, donde balearon a Facundo Putalas, que estuvo gravemente herido y después terminó perdiendo la vida. Bueno, Facundo Putalas en ese momento estaba con su hija charlando cuando pasó una moto con dos ocupantes, una mujer que era la pareja de el Tara Rossi, que se entregó a la justicia. El tema es que Germán Tara Rossi estuvo prófugo, pero muchísimo, muchísimo tiempo. Fíjate que estamos hablando de... estaba prófuga esta chica ya desde febrero. Esto pasó, pero mucho tiempo antes. Había un pedido incluso de captura allá por el mes de marzo. Y bueno, fue pasando el tiempo.
0: Sí.
1: Y se hicieron procedimientos, se hicieron allanamientos, pero...
0: Aquí en ciudad y fuera de la ciudad también. Se lo buscaba fuera de la provincia incluso, y en otras localidades de Entre Ríos, como Concordia.
1: Siempre daban negativo los resultados, justamente, en la búsqueda de quien estaba acusado de haber disparado. La mujer manejaba la moto... Y esta persona, Germán Tara Rossi, sería la persona que habría utilizado el arma de fuego y disparado para terminar con la vida de Facundo Putalas. La información que vamos recibiendo es que fue hallado en un allanamiento justamente aquí en Concepción del Uruguay, estando prófugo de la justicia durante muchísimo tiempo. Se hizo un operativo policial que permitió este viernes por la mañana, estamos hablando de hace muy pocos minutos, de la detención de Germán Rossi, alias Tara, quien permanecía prófugo de la justicia y era intensamente buscado en el marco de esta causa de homicidio agravado. Fue llevado a cabo este operativo Andrea minutos antes de la hora 8. Por efectivos de la División Investigaciones, el Grupo Especial GPR de la Jefatura Departamental Uruguay, la medida se concretó en un allanamiento en una vivienda ubicada al Maipú, al 1100 de Concepción del Uruguay. Estamos hablando de barrio La Higuera. Allí es donde justamente lograron dar con Tara Rossi. La orden judicial fue emitida por el Juzgado de Garantías de Gustavo Ariel Díaz, es el juez número 1 en Concepción, con la intervención de la fiscal María de los Ángeles Becker. La policía logró localizar, detener al principal sospechoso en esta investigación. Fueron arrestados además un hombre y una mujer, ambos mayores de edad, propietarios de la vivienda allanada, quienes quedaron imputados por el presunto delito de encubrimiento agravado. Eran las personas que alojaban allí a Germán Rossi. En esta requisa, hecha en este domicilio, el Maipú al 1100, barrio La Higuera, la policía científica secuestró dos teléfonos celulares, dos réplicas de armas de fuego tipo pistola, elementos que fueron incorporados a la investigación judicial. Los tres detenidos ya fueron trasladados a dependencias policiales, quedaron a disposición de la justicia, mientras obviamente ahora continúa el avance de la investigación de la causa judicial, ya de una manera diferente, porque estaba detenida la pareja de Rossi, ahora el prófugo de la justicia, también detenido, justamente por homicidio agravado. Hay una persona fallecida, Facundo Putalas, y justamente el autor sería Rossi. Y esta pareja, por encubrimiento, también, obviamente, esto es un delito, ahora están a disposición de la justicia.
0: Bien, uno de los hechos, la información que nos llegó hace un ratito nada más, como también esta o que te vamos a contar ahora, un hecho que sucedió en un local nocturno, esto fue en la madrugada, en Boulevard Irigoyen y calle 25 de Mayo, bien ahí en la esquina. El tema es que esto terminó con la aprehensión de dos hombres, de 44 y de 57 años. Uno de ellos fue detenido por agredir físicamente a una mujer. Esta mujer es la dueña de este local nocturno. La mujer intentó calmar la situación, ¿sí?, en una aparente pelea entre estas dos personas. Y el otro hombre quedó alojado por promover desórdenes e insultar al personal en aparente estado de ebriedad. Este hecho ocurrió, reitero, en la madrugada también. Dos hombres detenidos, uno de 44 y el otro de 57 años, uno por desórdenes e insultos al personal policial y el de 44 años por agredir físicamente a la dueña, a la propietaria del local nocturno que funciona en Boulevard Irigoyen y 25 de Mayo. Otro de los hechos de la madrugada.
1: Bien, son algunos de los hechos con los que arrancamos hoy, porque es información que llegó ahora, de último momento, y que vamos compartiendo con vos, pero hay muchos otros hechos, inclusive también de la página de policiales que son importantes y que ya vamos a compartir, pero André, le decimos a la gente que puede whatsappear con nosotros.
0: Exactamente, al 156-48-557. En un ratito los leemos.
1: Bueno, mate de por medio, prepárate, acompañanos. Nos quedamos hasta la hora 10 en LT11 Nacional y así comenzamos esta mañana, que es un ida y vuelta con vos. Y más ahora que llega este fin de semana y se nos va lentamente, va a ser el último fin de semana de julio, mes 7 bueno. del año.
0: Mirá, ¿había un último fin de semana de julio?
1: Parece. Hoy es 592 de julio.
0: Claro, porque es el último fin de semana, pero ¿cuántos días más te quedan? Te digo que te queda otra, ¿viste una cosa? Otra semana más, porque es semana completa.
1: Era verdad eso que hay que estirar, es como que el mes se estira tanto que ya, sí, 591 o 592, no caigo.
0: Bueno, ¿están preparando la caña con ruda? Porque el sábado es 1 de agosto, ¿verdad? Si no me saqué mal las cuentas. Bueno, hay que arrancar tomando caña con ruda, ¿sí? Para arrancar bien agosto y pasar agosto.
1: Quizás la estamos preparando mal, chicos.
0: Algo está pasando. ¿Qué nos está pasando? Sí. Me parece que no es tan ruda esta caña.
1: No, sí. Vamos a tener que mejorar por allí. Elevar la puntería, ¿no?
0: Bueno, el saludo para dos amigas del programa, para Caro y para Nati, que están escuchando la mañana. Así que besote enorme para ellas, Nati, una amiga del alma, así que gracias por estar. Chicas, firmes, dice, acá estamos firmes, son de las fieles.
1: Ah, muy bien.
0: Estamos recuperando gente fiel, afortunadamente. Como también nuestros amigos del WhatsApp, que ya en un ratito empezamos a saludarlos.
1: Bueno, otro de los temas, porque ayer nos tuvo en vilo durante la noche, tiene que ver con un accidente que se produjo en la zona de El Rulo, en Concepción del Uruguay.
0: Sí.
1: Un accidente en la ruta 39. Esto pasó a la hora 20:30 aproximadamente, donde un automóvil Fiat Duna fue atravesado por un hierro macizo de 10 centímetros de diámetro, 6 metros de largo. Vos sabés que esto es un acero tan fuerte, tan pesado, que es muy difícil, una sola persona no lo puede levantar.
0: No, entre tres personas no podían levantar uno de los hierros ayer.
1: Cuando son trasladados, por ejemplo, a las empresas que trabajan con estos hierros, cuatro personas mínimo los tienen que bajar de un camión, llevar, tiene un peso tremendo. Bueno, iban en una caja de un camión que evidentemente los perdió en ruta 39, altura del ingreso a Barrio Hipódromo, y al caer sobre la calzada, sobre la ruta, impactaron estos hierros macizos de 6 metros de largo en dos autos. Un Ford Focus que terminó con daños en el radiador, la parte delantera, pero otro auto que es el Fiat Duna, es el auto en el cual vamos a hacer foco en esta noticia, porque literalmente Andrea fue atravesado porque este hierro ingresó por la rueda delantera derecha y salió por la rueda trasera izquierda.
0: No, es increíble lo que pudo haber pasado, lo que se pudo haber generado.
1: No, tal cual. Fue tremendo. Esto pasó anoche, ya en plena oscuridad, complicando a mucha gente que en ese momento va y viene por la ruta. Es el regreso a casa para muchos.
0: Una zona muy transitada y una zona donde habitualmente hay siniestros viales. Si prestás atención, esa zona entre el Rulo y el hipódromo de Concepción del Uruguay, hasta Pueblo Escondido, me animo a decir, o el cementerio Jardín de Paz, es una zona con muchísimos accidentes viales.
1: Tal cual. Tuvieron que ir hasta este lugar una ambulancia de un servicio médico, dos dotaciones de bomberos. ¿Sabes que el hombre quedó atrapado en el habitáculo? No podía salir. Fueron los bomberos para poder hacer esa tarea de rescate. Fue la policía, había que ordenar el tránsito, levantar todas las pericias. Te digo que el camión siguió de largo. Probablemente, es una sospecha, una hipótesis, quienes estaban trabajando en el lugar, incluso desde bomberos, sospechaban, Andrea, que el camionero nunca advirtió que perdió los hierros. Son justamente hierros macizos, muy complicados. Bueno, son perfiles de hierros y evidentemente siguió su recorrido. Y esto también es un peligro porque pudo haber perdido en otro sector otros.
0: Exactamente. Aparte, imagínate si impacta contra un motociclista, por ejemplo.
1: Sería gravísimo. Porque ya con este automovilista también
0: atravesó toda la estructura y el chasis del auto.
1: Sí, entró por una rueda, salió por la otra, realmente fue tremendo y lamentablemente también lastimó allí al conductor de este auto, que es un vecino de Concepción del Uruguay, que regresaba desde San Justo, donde había ido a trabajar. Estaba regresando, por eso decimos en el ida y vuelta, es hora del regreso a casa. Bueno, regresaba a casa, se encontró con este hierro lamentablemente y terminó sufriendo esta lesión, que hizo que fuese llevado, una vez que fue rescatado del habitáculo por personal de bomberos, fue llevado por el Servicio de Emergencias Vida hasta el Hospital Urquiza. Allí fue asistido. Lo que supimos es que anoche lo estaban operando justamente porque sufrió importantes lesiones en una pierna.
0: Uh-huh. Sí. Bien.
1: Este fue el hecho que anoche justamente nos iba teniendo a todos en vilo para saber qué es lo que pasaba, complicaciones en el tránsito. Afortunadamente, mirá que el panorama es complicado, que te operen por una lesión en la pierna y demás, es una lesión grave. Pero el hecho pudo haber sido mucho peor. Entonces uno quiere ver la parte positiva y terminaban diciéndote, no, está bien, sí, porque la persona accidentada, afortunadamente, no está con riesgo de vida, pero sufrió una lesión muy grave.
0: Claro, y que seguramente lo va a mantener paralizado, ¿sí? De manera obligada, sin poder cumplir sus obligaciones laborales también, ¿no? Ya te modifica la vida una situación así, sin haberlo provocado.
1: Tal cual, y habla que ver, nuevamente, Andrea, del tema de poner foco también en la seguridad en el transporte de mercadería.
0: Sí, en el control.
1: En los camiones, en la ruta, el control. Fíjate que porque se desprendan estas barras, estos perfiles, porque tienen 6 metros de largo incluso.
0: Sí.
1: ¿Sí? Más allá del peso que estamos diciendo, que es significativo, 6 centímetros de diámetro, bueno, atravesó literalmente un auto, terminó provocándole serias lesiones en una pierna a esta persona, pudo haber sido peor, pero también se estrelló contra otro auto que le provocó daños, pero estamos hablando de, ya generalizando, Andrea, no solamente porque traslades perfiles, sino todo aquel que traslade, viste, los rollizos de madera, etcétera, etcétera, muchas medidas de precaución y control.
0: Totalmente. Habrá que ver, y es el seguimiento periodístico que estamos haciendo, si se pudo dar, ¿no?, con el camión involucrado, si pertenece a alguna empresa de la ciudad, pues imagino que también deberá hacerse cargo.
1: Sí,
0: de lo ocurrido.
1: Sí, obviamente.
0: Bueno, hablamos del río Uruguay. Ustedes saben, siempre en el primer segmento apuntamos a eso, ya que los pronósticos hablan de la llegada del fenómeno del Niño, y esto tiene que ver con crecidas en el río Uruguay. Específicamente se encuentra en 3 metros 70 centímetros con aguas estacionadas. ¿Sabes quién nos lo dice? Nuestra amiga oyente Miriam, que se ve que está caminando, o lo hizo hoy más tempranito, caminando por la zona del puerto de Concepción del Uruguay, por la zona de la prefectura. Gracias, Miriam, nos envía fotos también de cómo está allí con esta altura. Se ve que el agua está llegando allí, muy cerquita de la altura del nivel del muelle, ¿sí?, en el puerto de Concepción del Uruguay, y ya con algunas filtraciones en lo que es la zona baja del muelle. Muchas gracias, Miriam. También veíamos que han cerrado 3 pasos fronterizos sobre el río Uruguay, esto por la creciente. Ha aumentado muchísimo el caudal en el norte. Esto obligó a suspender el transporte fluvial de vehículos y pasajeros entre Argentina y Brasil. Se ha dispuesto la suspensión del servicio de balsas en los pasos San Javier, El Soberbio y Alba Posse, con el objetivo de resguardar la seguridad de los usuarios, las tripulaciones y la operatoria de estos cruces. También estamos aquí con la altura del río Uruguay, donde, bueno, está en ascenso desde San Javier, en el día de hoy, en ascenso, Puerto Concepción lo mismo, Garrucho, Santo Tomé, Alvear, La Cruz, Yapeyú, Paso de los Libres. ¿Qué pasa aguas abajo de la represa? Salto Grande se encuentra con aguas en ascenso, 11 metros 53, Concordia, 8 metros 40 centímetros, crece. Puerto Yeruá, 8 metros 22, crece. La Calera también crece, 5 metros 62 centímetros. En Colón, que ayer compartimos imágenes de lo que es el avance de las aguas allí en esta ciudad vecina, 4 metros 72, crece. Concepción del Uruguay, estos son datos de hoy a las 6 de la mañana, estaba en ascenso, 3 metros 70 centímetros. El dato para todos los oyentes que tenemos en la zona de Campichuelo, muy importante. En ascenso también en Campichuelo, el río Uruguay, 3 metros 10 centímetros. En Gualeguaychú, baja, ¿sí? Y a partir de allí hasta el río de la Plata, baja. Pero aquí se encuentra en 3 metros 70 centímetros con aguas estacionadas entonces, y se espera que de a poco y día a día continúe en ascenso las aguas del río Uruguay frente al puerto de Concepción del Uruguay.
1: Bien, Andrea, otro tema, 9:27 minutos, vamos que se va, es la hora que vuela, hora nacional por LT11, pero quiero contarte, viste que ayer durante la tarde, inclusive fuiste vos la persona que empezó a promocionar el tema de un robo de moto, que anoche, ya de madrugada, pudimos constatar que esa moto fue recuperada. Pero una moto que fue robada en pleno centro de Concepción del Uruguay, calle 25 de Mayo, casi 8 de junio, pleno centro de Concepción.
0: Pleno centro, y fue entre las 10 y 20 y las 12 y media de la mañana, es decir, un horario también con muchas personas circulando en esa zona, el pleno mediodía de Concepción.
1: Tal cual, una moto Bajaj Dominar 400, una moto verde, una moto grande.
0: Muy llamativa también,
1: sí,
0: ¿no?
1: Llamativa, de alta cilindrada, pero fíjate que ella se apunta a lo que fuere, ¿sí? Porque antes, bueno, iban a cierto target de moto, pero
0: más
1: ahora...
0: Más fáciles de, sí, ¿no? De desarmar, de vender, de llevar a algún otro lado.
1: Un mercado más accesible. Esta es una moto de 400 cilindradas. Era complicada, pero la sustrajeron ayer por la mañana. Y ya había... nosotros mismos periodísticamente, igual, imagino la policía entonces, reciben muchos más datos. Ya se hablaba de que la moto pudo haber sido llevada al 30 de octubre. Se la iba buscando. Había testigos que decían... Vimos, porque la moto era llamativa, gente que aporta datos, vimos a menores que la llevaban, que la trasladaban, supuestamente hacia barrio 30 de octubre.
0: ¿Sabes que varios de los testigos nos hacían llegar la información? Tres personas, y todos coincidían.
1: Sí.
0: Eran en diferentes momentos de la mañana que los habían visto circular.
1: Exacto.
0: Unos por Irigoyen y 25 de mayo, después lo mismo nos acercaban por barrio San Isidro, rumbo para el Parque de la Ciudad.
1: Sí.
0: Y todos coincidían, iban tres personas arriba
1: tres
0: de la moto.
1: Tres personas, sí, sí. Recibía los mismos datos exactamente. Bueno, esta moto fue recuperada finalmente anoche, estuvo varias horas robada, sustraída, pero fue recuperada para reintegrarse justamente al propietario. Pero ¿cómo se dio todo? Porque una persona vio y se comprometió, bien la gente, porque fue por el accionar de un vecino que reconoció el rodado y dio aviso, dio alerta de manera inmediata a la policía, que se movió y recuperó justamente esta moto. ¿Dónde la vio, Andrea? En la zona del Rulo, de acceso a Concepción del Uruguay. Él iba, el moto, por allí. Hay características muy particulares de la moto, debido a los conocimientos que tiene sobre este tipo de vehículos, sospechó que podía tratarse de esta moto robada, y ante esta situación, que hizo discretamente, como si fuese una película, siguió a la moto, siguió el recorrido del motociclista con su automóvil, y mientras daba aviso a las autoridades. El seguimiento se extendió hasta la zona del loteo Loma Verde. ¿Dónde está Loma Verde? Por la autovía Artigas, del Rulo, de acceso hacia el sur, donde está la importante concesionaria de automóviles. Detrás hay un loteo, es ese el loteo Loma Verde. El sospechoso abandonó la moto entre la vegetación de un eucaliptal y después se dio a la fuga. Así que el motociclista que justamente se fugó fue alertado de esta maniobra la policía por el automovilista, que fue la persona que dijo, mira, a nosotros mismos nos decía Andrea, tomó un camino inusual, de barro, utilizado sospechosamente. Bueno, todo daba para que esta sea la moto seguramente robada. Y fue así. La policía acudió al lugar, encontró la moto que estaba abandonada entre la vegetación, así que se recuperó el vehículo, fue restituido para que justamente el damnificado la pueda recuperar. Y esto pone otra vez, simplemente para decir, la importancia del compromiso de la gente, que cuando vea algo sospechoso, de los alertas, se comunique, se comprometa.
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3: La temperatura es de 22 grados, con cielo parcialmente nublado, humedad relativa ambiente del 30%.
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5: 9:34 minutos a la República Argentina. La temperatura a esta hora en Concepción del Uruguay es de 13 grados, 2 décimas.
0: Humedad 95%.
5: Presión atmosférica 1016 hectopascales.
0: El río 3 metros, 75 centímetros con aguas en creciente.
5: El municipio llevó el caso de Paso Vera a la justicia y explicó los fundamentos de la denuncia penal.
0: Gerardo Robín, director de Legislación y Asuntos Jurídicos del municipio, brindó detalles sobre la denuncia penal presentada por la intervención ilegal realizada en Paso Vera.
5: Aclaró que lo que denunció previamente organizaciones ambientales de remoción de arenas y modificación del suelo es otro caso.
6: Son hechos diferentes. Los anteriores fueron trabajos mínimos que no repercutieron en nada, más allá de la gran confusión que hubo con imágenes de inteligencia artificial. Y bueno, el otro fueron trabajos mínimos en municipios absolutamente, si se quiere, dentro de las funciones que tienen. Y bueno, si bien hubo movimientos, pero no con esta magnitud. E inclusive yo tengo un pedido que, bueno, se está elaborando de acuerdo al acceso a la información de la información pública, que ellos tienen todo el derecho y se le va a brindar seguramente la información desde el punto de vista legal e institucional, de todo lo ocurrido.
0: Continúa la campaña de recolección de marcos de lentes.
5: La misma es organizada por el Hospital Urquiza a través del servicio de oftalmología.
0: Se recibirán todo tipo de marcos en buen estado, limpios, de cualquier material y color, con o sin cristales y de todos los tamaños.
5: Para la recepción de los marcos habrá una urna en los consultorios externos del hospital para que todos aquellos que quieran colaborar los depositen en ese lugar.
0: Lanzar un ciclo de charlas titulado El turismo como ecosistema.
5: La primera actividad será hoy desde las 19 en el quincho del Colegio de Arquitectos, ubicado en Alberto. 833.
0: La propuesta busca generar un espacio de reflexión y participación sobre el turismo como motor del desarrollo sostenible, cultural y social de la ciudad.
5: Participarán como disertantes Daniel Dutra, Fernando Bence y Luz Oradini, quienes abordarán diferentes aspectos vinculados al presente y al futuro del turismo en la región.
0: La convocatoria está dirigida a vecinos, profesionales, instituciones, emprendedores y a toda la comunidad interesada en el turismo y en el crecimiento local.
5: El pronóstico del tiempo: cielo mayormente nublado, inestable, con alguna probabilidad de lloviznas por la tarde y una máxima estimada para hoy de 17 grados.
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0: 9:38. Gracias a todos los oyentes amigos que ya comenzaron a comunicarse. ¿Qué digo
1: no
0: ya?
1: Hay plata.
0: Ahí llegó él, mirá. ¿Viste? Marca territorio. No hay plata. Conté con si ahí teníamos plata. Llegó Lali. Lali
2: Viaggi. Claro.
1: Hay plata.
2: Qué casualidad.
0: ¿Ves? Ay, nos cayó la ficha. Mirá, sí, tan lindo que decíamos último fin de semana de julio.
1: ¡Afuera!
0: Bueno, Eduardo Lali Viaggi está ahora en los controles junto con Teco ahí también, claro. Gracias Ángel, 5:23 de la mañana. Una cosa impresionante. Yo te voy a pasar, Ángel, el número de Fabio.
2: Bueno, pero así si no te contesto a esa hora, es pura casualidad, ¿no?
0: Bueno, gracias porque nos dice hola, buenos días, Andrea, Fabio, equipo. Hoy es viernes y el cuerpo lo sabe. Anoche ganó Boca. Que tengan
2: vos,
0: un excelente
2: no
0: día y aguante Boca, dice Ángel. Está contento, Ángel, viernes, ganó Boca. Sí. River ya no está en el
2: ganó
0: torneo.
2: Ganó por la mínima, ojo, partido de ida sudamericana.
0: No importa, ganó. No
2: está
0: importa
2: en la sudamericana, igual que River. Sí.
0: Ahí está. Para que está escuchando Ángel y ya mandó otro mensajito. Ay, sí, ya lo tengo el número de Fabio. Bueno, mandale a él el fin de...
2: Los fines también.
0: El sábado, claro, sí, mandale a él 5:23.
2: Sí.
0: Gracias a Aida, que nos manda esta frase. Dice, buenos días. Las cosas más bonitas de la vida son gratis. Las sonrisas, los abrazos, el beso, el amor, la risa de las amigas, la familia y los buenos recuerdos. Bonito viernes y mejor fin de gurises. Gracias, Aida. Buen fin de semana para vos también. Buen viernes primero, Daniel, el maquinista, 6:42. Buenos días, amigos. Andrea y Fabio, ¿cómo están? Buen viernes. Hoy es viernes, joda, joda. Buen fin de semana. Abrazos. Acá Daniel, el maquinista. Día viernes tranquilo, nos dice y nos manda foto. Allí en la cantera de Arroyo Molino, con su máquina. Y bueno, y ese paisaje hermoso. Gracias, buen viernes y mejor fin de semana, Dani. A disfrutarlo a full. Juan nos dice, buen día para integrantes de LT11 y audiencia. Muy feliz viernes y excelente fin de para todos. Muchas gracias, Juan, de parte

0: De la rueda y que te compraste una bicicleta que uh-huh. sale muchísimo más. Vos sabés que estás comprando algo que es ilegal y que un 99,9% es un ADN que fue robado y lo compras igual, uh-huh. te hace cómplice y sí. Se roba, ¿por qué? Porque aparece este tipo de personas que compra lo que se sabe. No me digan, ay, no tenía plata, era una oportunidad. Estás siendo cómplice porque compras.
1: Uno ya sabe.
0: Sabes
1: no
0: que
1: es tan
0: robado,
1: barato sí. así y sabes que...
0: No nos chupamos el dedo, claro.
1: Que no es legal. Raquel nos dice, buenos días, buen fin de semana, gracias por la compañía de todos los días. Bueno, muchas gracias, Raquel. Y Ángel dice, los domingos me levanto un poco más tarde, tipo 6. Así que a esa hora le escribo a Fabio. Dale, Ángel,
0: bueno, Ángel
1: por favor,
0: gracias. Sí.
1: Y en un ratito escuchamos un
0: Yo
1: mensajito.
0: Yo me voy acostando, vos me vas, te vas levantando y nos contactamos.
1: En un ratito escuchamos un mensajito de María Julia que nos hizo llegar también. En un rato, porque ahora la escuchamos a ella, Silvia Antivero, ¿qué tal?
2: Hola,
1: buen día.
2: Silvia, buen día, ¿cómo les va?
1: Muy bien.
2: Esperando a ver qué pasa con el tiempo, Como todos los días, vamos a ver qué pasa el finde, uh-huh. ¿sí? Según dice el servicio meteorológico, no va a haber lluvias, al menos sábado y domingo, pero a la tarde alguna probabilidad de alguna llovizna, a lo mejor aquí en Concepción del Uruguay. Pero eso no nos va a impedir que el domingo podamos ir al teatro, porque va a haber teatro infantil aquí en Concepción del Uruguay, más precisamente en el espacio Cambará. El grupo Caminantes Teatro va a presentar una obra que se llama La niña que no quería dormir la siesta. Y su protagonista, Azucena, nos hace esta invitación para toda la gente de la mañana CDLU, para que puedan ir el domingo entonces a esta obra de teatro allí en el espacio Cambará.
3: Vamos a dormir la siesta. Oh, no quiero. Hijita, es la hora de dormir. Este domingo llega el grupo de teatro Caminantes con la historia de Itatí, una niña que va a vivir emocionantes aventuras con música, con juegos y que tiene un amigo increíble. El personaje Yassi Yateré es la obra La niña que no quería dormir la siesta. Van a estar en la Sala Cambará, en calle La Roque, 129, y podés reservar las entradas en las plataformas digitales o en la puerta. ¡Te esperamos! Bueno, mamá, qué bueno, qué lindo.
2: Bueno, ahí está, para que todos los chicos puedan ir a ver esta obra, La niña que no quería dormir la siesta. La entrada cuesta 6.000 pesos o 2 entradas por 10.000 pesos. Recordamos, el espacio creativo Cambará está en La Roque 129. También pueden hacer reservas al 3442-502937. Y hablábamos, ¿no?, de este título que tiene esta obra de teatro, cómo nos costaba a nosotros, o todas las cosas que nos decían para que vayamos a dormir la siesta cuando éramos chicos, sin ir más lejos, nos decían que iba a venir la solapa. No sé si a ustedes les ha pasado.
1: Sí, tal cual. Era brava la siesta.
2: Bueno, muchas gracias, hasta luego.
0: Hasta luego, Silvia. Bueno, ahí está ya la publicidad para este fin de semana, para que puedan disfrutar entonces de esta obra. Señoras, señores, nos quedamos hasta la hora 10:09:45 en la República Argentina, la mañana nacional CDLU. ¿Sabés, Andrea, que hay otro hecho policial? Tiene que ver con algo que pasó en Concepción del Uruguay en horas de la madrugada, porque interceptaron a un menor de 13 años
1: sí.
0: con una moto robada.
1: 13
0: Recuperaron
1: años.
0: Así el vehículo.
1: 13 años.
0: 13 años de madrugada y con una moto robada. ¿Viste que ya cuando decís... Qué pocas palabras para decir mucho, y que sería un despertador si tendríamos que ponernos a... O un disparador si tendríamos que ponernos a opinar de la situación. Moto robada, de madrugada, y la persona que iba en la moto, 13 años. Fue personal de la comisaría segunda que interceptó a este menor que trasladaba a pie la moto de madrugada. La moto tenía un pedido vigente de secuestro, y este procedimiento permitió recuperar el rodado que había sido denunciado como sustraído. Fue a la 1:40 en Avenida Uncal y las vías del ferrocarril, uh-huh. en esa zona. Uncal y ferrocarril es ahí muy cerquita del hospital Urquiza. Uh-huh. Durante una recorrida preventiva fue que la policía divisó este hecho del menor llevando

0: a tiro la moto. Bueno, se trató de un menor domiciliado en el barrio La Tablada, iba para ese lado, que supuestamente la moto tenía un problema, un desperfecto mecánico, y por eso la llevaba a tiro. Una moto Honda Wave 110 centímetros cúbicos, color blanco, que tenía pedido de secuestro activo. Fue verificado la numeración del motor, el cuadro por el sistema informático, y se constató que justamente la moto era robada, esta moto llevada por el adolescente que fue identificado. Se hicieron presentes efectivos de la comisaría tercera, personal de minoridad y violencia familiar, porque tenía solo 13 años la persona que llevaba la moto. Bueno, por disposición de la fiscalía, la moto fue secuestrada para ser restituida a la persona que denunció justamente la sustracción. El menor fue llevado al hospital para hacer una revisión médica y, una vez cumplido todo este trámite, quedó bajo la guarda de su padrastro. Esa es la información de lo que pasó, por ejemplo, hoy a la madrugada. Moto recuperada, un menor de 13 años la llevaba.
1: Ante tantos hechos de robo de motos, de intentos que te venimos contando desde el lunes pasado, que viene ya de arrastre de la semana pasada, del fin de semana, algunas motos fueron recuperadas, otras todavía se las sigue buscando, robo de bicicletas, bueno, hechos de inseguridad, sí, asaltos también. Debemos decir que desde la producción, María José, ayer había pautado una entrevista con el jefe de policía, con el comisario Allegrini, y vamos a charlar hoy con el comisario. Finalmente nos comunicaban desde la jefatura que el comisario tuvo que viajar, está manteniendo una reunión con toda la cúpula policial de la provincia en Paraná, por ese motivo. Sí, no pudo salir al aire para, bueno, charlar sobre todos estos hechos, todas estas cuestiones que estamos viendo, viviendo, sufriendo gran parte de los vecinos, y que nos alarma también, ¿verdad? Aquellos que tal vez no sufrimos esos hechos, pero que los vemos, que nos enteramos por los medios de comunicación. Era simplemente para decir que había una entrevista hoy, seguramente la próxima semana vamos a charlar con el jefe de policía.
0: Bueno, nos pasan por aquí un extravío, Andrea, porque se extravió en zona céntrica una llave de auto con llavero de cierre centralizado, cinta color azul. Por favor, piden si, como lugar estratégico, quien encuentre esa llave de auto, que fue ahora el extravío, lo pueda acercar a nuestra radio LT11, Leguizamón 269, a media cuadra de Plaza San Martín. Es una llave de auto con llavero de cierre centralizado y tenía una cinta color azul.
1: Bien, hablamos todo este tiempo, desde abril a esta parte, del reclamo de los padres autoconvocados de la escuela número 92 Tucumán. Vos sabés que ayer llegó a nuestra ciudad el presidente del Consejo General de Educación, claro, Carlos Cuenca. Estuvo reunido con el intendente, con Eduardo Laurito, con la viceintendenta Rosana Sosacito. Cuenca estuvo también acompañado por la directora departamental de Educación, por la profesora María Bonín. Se habló sobre el tema de la escuela 92 Tucumán con los funcionarios municipales. La situación edilicia de la escuela, recordamos, obligó a fines del año pasado a buscar soluciones paliativas urgentes por el grave estado en que se encontraban los techos, esto que te venimos contando, y el riesgo que presentaba esto para los alumnos y docentes. La provincia definió este año iniciar esa obra de reparación y obligó a las autoridades educativas a reubicar a los alumnos. Las autoridades provinciales solicitaron al intendente la colaboración del municipio. Pidieron la ayuda al municipio de Concepción del Uruguay para el traslado del mobiliario que aún está en la escuela, que tiene que ser intervenida ediliciamente, para poder planificar el inicio de los trabajos en el corto plazo. Esa tarea la desarrollará la municipalidad a modo de colaboración con la escuela que depende de provincia. Se habló también de la escuela 114, la Paoli, que está ubicada y que funciona en el predio de la firma FEPASA. Sí. Esa ubicación no es conveniente, el predio no es propio. Se avanzó en un trabajo articulado entre el municipio, FEPASA y el Consejo General de Educación para la instalación de una nueva escuela.
0: ¿Cuánto hace que se habla de eso?
1: Y ya hace como 2 años.
0: No, sí, porque estaba Marina Pagani en ese momento, en la departamental, no María Bonín, y ya se hablaba, ¿te acordás?
1: Sí.
0: De todos, y se iba a dar clases en una especie de container. ¿Cuántas cosas se, viste,
1: quedaron
0: hace ese tiempo? Fíjate, perdón, ya seguimos con ese tema, pero por las dudas, sí. Se hablaba tanto de que había que desalojar el edificio de la escuela para FEPASA, como también de el Centro de Recuperación de Adicciones, que funcionaba muy cerquita de allí. Bueno, ese centro ya no existe más. No sé si has pasado, Andrea, pero a ese edificio ya lo desmantelaron, le sacaron el techo, lo desarmaron prácticamente en la integridad. Quedan algunas paredes levantadas, porque es un lugar que seguramente algo va a hacer FEPASA, porque pertenecía al frigorífico. De hecho, ese centro de adicciones funciona muy cerquita del rulo de acceso de Concepción. Pero bueno, nos preocupaba cuando yo suelo pasar por ahí. Siempre que veo desarmado el centro de adicciones, miro y digo, la escuela Octavio Paoli resiste porque está allí, pero ¿hasta cuándo?
1: Bien, se va a dar intervención al Consejo Deliberante para avanzar en la legislatura provincial y acelerar una resolución para que sea ya algo concreto el nuevo edificio de la escuela. También se habló sobre la Escuela Agrotécnica Carlos Elsi.
0: Sí.
1: Sí, recordamos que era la Escuela Granja Municipal, como la conocemos todos.
0: Al lado de Termas, en Ruta 14.
1: Exactamente. Bueno, esto pasó a la órbita del Consejo General de Educación. Uh-huh. Están previstas obras de mejoras en el establecimiento. Esto requiere un acuerdo administrativo entre el municipio, que es el propietario del terreno, y el Consejo General de Educación, que es quien administra el establecimiento. Este también fue uno de los temas abordados en la reunión. Ojalá que esta llegada del presidente del Consejo General de Educación, Carlos Cuenca, pueda acelerar estas cuestiones que tienen que ver con el día a día de tantos alumnos y docentes de Concepción del Uruguay.
0: Tal cual, importantísimo este tema de la página educativa. Me parece que hizo bien Cuenca en viajar, porque hay muchos problemas en diferentes escuelas de Concepción. Que venga entonces la máxima autoridad provincial al terreno para buscar una solución y reunirse en este caso con el máximo referente de Concepción, que es el intendente, me parece que fue un paso adelante. ¿Sí? Bueno, por otro lado, una deportiva importante, te lo vamos adelantando. Parque Sur va a representar a la Liga de Concepción del Uruguay en el próximo torneo regional federal amateur. Y este año, por la situación económica, va a ser el único club. Había otra institución de Concepción del Uruguay que tenía el derecho ganado para participar, pero renunció a esa plaza por una cuestión económica. Porque muchas veces para los clubes, organizarse, traer refuerzos, viajar, toda la logística que exige un torneo extra Concepción del Uruguay, es muy costoso, Andrea. Hacerse cargo de esos costos significa y pone en riesgo la continuidad del club, el peligro también de, en la parte de finanzas, te podés hasta fundir económicamente. Bueno, Lanús era la institución que deportivamente podía participar, pero decidió no hacerlo con buen criterio, cuidando las finanzas para poder seguir subsistiendo. Parque Sur sí lo va a hacer. Uh-huh. Lisandro Pinilla confirmó que va a ser el club que sí va a representar a la Liga de Concepción, que va a tener entonces un representante en el próximo torneo regional federal amateur. Parque Sur y Lanús ya fueron el año pasado representantes, hicieron buena campaña, ahora quedó solamente Parque Sur como representante. Torneo que empieza en el próximo mes de agosto, último fin de semana, del 28 al 31. Van a tener que trabajar muchísimo y para tener en claro dos objetivos. Tienen que superar todas las etapas. Los cuatro que llegan y que ganan las finales van a ascender directamente al torneo federal A, donde hoy está Gimnasia. Los equipos que pierdan esas llaves van a jugar el próximo año, porque son los que no van a lograr el ascenso al torneo federal A, pero llegaron ahí, bueno, van a tener su premio esta vez. Van a jugar el próximo torneo argentino del interior, algo nuevo, que sería como una especie de argentino B, de federal B. Bueno, ese torneo argentino del interior se va a jugar el próximo año 2027 y los cuatro equipos que pierdan el ascenso van a disputar ese torneo.
1: A esta hora de la mañana, ustedes, las voces de los oyentes, hola, buen día.
2: Buen día, Andrea, Fabio, Lali, y a todo el equipo de Lecciones y a los docentes, buen día. Ya les deseo un buen fin de semana, que lo pasen lindo. Y Fabio, vos ya que dijiste que vos me ida y vuelta con los oyentes, con eso me hiciste acordar que voy y vuelvo, dijo el loco, estaba arriba de la maca. Bueno, saludos acá de Martina, y saludos a María Julia.
3: Muy feliz fin de para todos, todos, todos. Besos.
4: Hola, buen día, por el equipo del radio, por Andrea, Fabio, Antonella, me acuerdo todo por ahí, pero aquí ando dando vueltas, qué humedad, por Dios, muchos huesos, ya, crin, crin, crin, crin. Bueno, que pasen el día todas, cuídense mucho de la humedad, porque yo también, sí, de más humedad, todo de pica, perdón, bueno, es que no pique otras cosas. Chao, chao, besos, que pasen lindo, pero todo.
0: Chao, Nelly.
1: Chao, Nelly.
0: No, no, fantástico, no, porque, impresionante, porque los huesos ya está.
1: Sí. Con esta humedad te digo que estamos todos iguales. Muchas gracias, Nelly, amiga. Buen fin de semana para vos también. Lo mismo para María Julia, para Martín. Qué lindo escucharlos. Mira, hoy hablamos de que estamos recuperando.
4: Crin, crin, crin, crin.
1: Ahora, Nelly, te vamos a escuchar todos los días, me parece, con ese cortecito. Decía que hoy contábamos que estamos recuperando los oyentes fieles, y ellos son parte justamente de ese segmento, así que besote enorme, amigos, y gracias por estar siempre. Buen fin de semana.
0: 9:57 minutos en la recta final. Quiero recordar otra info deportiva. Tiene que ver con Gimnasia. Acordate que el próximo domingo va a estar jugando por este torneo federal A de fútbol. Partido importante con el linqueño. Partido pensando en la permanencia, en la próxima etapa. Se está cerrando esta fase regular y Gimnasia vuelve a jugar después de 15 días. Será local. Recibe a el linqueño el próximo domingo a la hora 15.
1: Bien, vos sabés que estamos y seguimos intentando poder comunicarnos con alguno de los funcionarios provinciales para hablar sobre el tema de los comedores escolares, saber cuál es la situación, saber la situación de la empresa adjudicataria para brindar el desayuno y la merienda en todos los comedores de la provincia de Entre Ríos, los comedores escolares, claro. Y en las últimas horas se conocieron declaraciones de la ministra de Desarrollo Social, Verónica Berizzo, donde ella salió a defender esta situación, pero también se habló de que el servicio de desayunos y meriendas escolares pasará de costar 22.000 millones anuales a 42.000 millones por año. Es decir, una cifra de casi un 100% más, ¿sí? Lo que se va a estar abonando por este servicio, lo admitió la ministra de Desarrollo Social, Verónica Berizzo. Así que nosotros, esto claro, va a traer otros capítulos en la situación de los distintos sectores que alertaron de esto. Así que bueno, vamos a continuar intentando poder dar con la voz de los protagonistas, con la voz de los funcionarios provinciales a quienes ya hace unos cuantos días estamos intentando contactar.
0: Un beso para una amiga radial como Mariale, está del otro lado, así que bueno, buen fin de semana también para vos, un beso. Una noticia tiene que ver, hace un tiempito, Andrea, había gente pidiendo, era la colecta anual de Cáritas, sí, la que se hace todos los años. Bueno, hubo un aumento de más del 60% con respecto a lo recaudado el año pasado. La gente fue muy solidaria y aportó más a la colecta anual de Cáritas, que recaudó en la diócesis de Gualeguaychú 60 millones de pesos, que se va a distribuir de diferentes maneras, porque una parte va a la nación, a las parroquias aquí también, y a la diócesis en definitiva, para llegar a los diferentes terrenos donde están los sectores vulnerables y poder ayudar. De esta manera, a la hora 10, ponemos punto final a la Mañana Nacional Cedelu. Muy buen fin de semana para todos. Quédense en la radio.
5: Avanza la causa contra la AFA en Estados Unidos.
6: El Tribunal Federal del Sur de la Florida citó a más testigos que representantes de las otras empresas sponsor de la selección.
5: Además, fueron presentadas nuevas operaciones bancarias por unos $700,000.
6: En la causa se investiga la estructura financiera usada para administrar los contratos comerciales internacionales de la AFA por más de $300 millones.
5: En la cordillera de Río Negro se prevé la continuidad de la ola de frío.
6: El informe de Urbano Flaibani desde Radio Nacional Bariloche.
7: Bajas temperaturas en San Carlos de Bariloche y la región. Ayer nevó en la ciudad y gran parte de lo que es la línea sur y la cordillera rionegrina. El Servicio Meteorológico Nacional emitió una alerta en donde señala que proseguirán las nevadas con diferente grado de intensidad sumada a los vientos fuertes con ráfagas de hasta 60 kilómetros en la hora. La temperatura rondará entre 1 grado y 3 décimas y se espera que prosigan durante la semana que viene y posteriores.
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8: River continúa las negociaciones para repatriar a Ezequiel Barco. El jugador se encuentra en el Sparta de Moscú. Esa institución rusa pretende 5 millones de dólares por el 50% del pase. La intención del jugador es volver a la Argentina. Sería su segundo ciclo en River. Ya jugó 127 partidos con la camiseta del millonario.
5: Actualizamos el estado del tránsito con Romina Wiener.
9: Buena circulación en el complejo Zárate Brazo Largo, ruta nacional 12 del Mercosur, misma situación en la ruta nacional 14 en Entre Ríos y zona del litoral. En el puente Chaco Corrientes, ubicado en la ruta nacional 16, hay movimiento constante en ambas cabeceras. Recordar que en la Patagonia es obligatorio transitar con cadenas para evitar incidentes de tránsito o bien la portación en función de las cuestiones climáticas.
6: En la ciudad de entrerriana de Gualeguaychú, donde nos escuchás por AM 1310 y FM 98.7, la temperatura es de 12 grados, la humedad del 95% y el cielo está parcialmente nublado.
5: En la ciudad de Buenos Aires, temperatura 13 grados 5 décimas, humedad 86%, cielo mayormente nublado.
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0: Hola, hola, hola, Entre Ríos, bienvenidos a nuestra mañana desde Gualeguaychú. Los saludamos con Estela Gijena para hacerles compañía hasta las 12:45. Muy buenos días, Estela.
1: Hola, muy buenos días, bienvenidos, bienvenidos a la mañana de Nacional Entre Ríos, que arrancamos ahora y seguimos sumando días grises y va.
0: Exactamente. Gris, jornada muy gris, pero algo más seca en el sur de la provincia de Entre Ríos. Ajá. Y menos fría, por suerte, bueno, en Gualeguaychú.
1: Bueno. Y me parece que es en toda la provincia.
0: Sí, exactamente.
1: Pero lo vamos a verificar ya en este momento porque nos comunicamos y le decimos muy buenos días a la gente de LT11 en Concepción del Uruguay. ¿Cómo va?
2: ¿Qué tal?
3: Hola,
2: buen día.
3: Hola, muy buenos días.
1: Acá. ¿Comparten cielo, chiquis?
4: Buen día.
2: Sí, que está nublado. Ahí con cielo nublado. Con un pronóstico que habla de máximas de 17 grados para el día de hoy. Algunas lloviznas incluso, sí, baja probabilidad,
1: divina.
2: Pero todavía alguna llovizna.
1: Mira qué viernes maravilloso divino que nos espera.
2: Pero es como, es como para tener un día para teletransportarte al Caribe directamente.
1: Ay, ¿no? Sí,
2: así todos los días.
4: Lo intentamos con Anto, pero no pasó nada.
2: Mira que lo pensamos fuerte, pero no hubo caso.
1: Un mes en el Caribe, qué sí.
2: Igual te creo, yo creo que 15 días después te querés volver.
1: No sé si un mes, ni siquiera sé si 15 días.
2: Sí.
0: Con una semana
1: con una semanita estoy, sí.
2: Bueno. Yo con 15 días.
1: Bueno. Vos necesitas doble, bueno.
0: Vamos a preguntar a los chicos de Paraná, quizás ellos tengan algo de sol. Hola, decís, buenos días, Claudio, Facundo, Malena.
5: ¿Qué tal, qué tal? ¿Cómo anda la gente? Che, ¿qué dicen? Acá parecía que salía, parecía que se despejaba.
1: Se arrepintió.
5: Hace un rato y se arrepintió.
6: Sí, pegó la vuelta. Pegó la vuelta al sol.
1: Qué barbaridad.
6: Pero bueno, de hecho estábamos escuchando hoy temprano, cosa que nos erizó la piel, aquella famosa canción de Juan Antonio Ferreira. Tal vez mañana la brille el sol.
1: Porque, ay, te acordás.
6: Terrible.
5: Baladas noventosas.
6: ¡Qué hoy! ¡Qué hermosura, Facundo!
5: Sí. Nos dimos un gusto.
1: Un visionario, Ferreira.
6: Claro. Sí, sí. Quizás mañana el sol.
1: Quizás mañana.
5: Nos acompañe.
1: Pero me parece que noche.
6: No, tampoco.
1: Ni mañana, ni pasado, ni el lunes, ni
5: no,
1: el martes.
5: No, está de paro el sol. Básicamente está
1: de paro. Está de paro. Sí,
2: yo según mi teléfono. Teléfono da, creo que hasta la semana que viene, a lluvia.
6: No.
2: Así que.
5: Tal cual.
1: Sí, tal cual.
6: ¿En serio?
4: Sí, pero el servicio meteorológico no. El fin de va a estar lindo.
1: No, a ver. Para nosotros el servicio meteorológico.
4: No va lluvia. Acá.
6: Bueno, sí, pero
1: mayormente nublado. No se ve el
4: 18
1: sol,
4: grados sí, y 20. 18 sí. El sábado y 20 el domingo. Va a estar agradable, che.
1: Pero sin sol.
4: Bueno, claro. Pero al menos no llueve.
1: Necesitamos el sol. Sí. Necesitamos fijar la vitamina D.
5: Estamos en la misma sintonía, Estelita.
1: Estamos, claro, necesitamos una fijación extra ahora.
6: Ay.
1: Cuando salga el sol, no sé qué vamos a hacer. Me parece que ese día no vamos
6: ¿alguna
1: a hacer
6: mandarina? Programa.
5: Yo me compré mandarina para comerla al sol y no las puedo comer hasta que no salga el sol.
4: Claro, Yo voy a lavar ropa. Mandarina. Yo voy a lavar ropa cuando salga el sol.
2: Yo ayer llegué a mi casa y había 90 grados más o menos dentro de mi casa porque prendieron la salamandra. Para poder secar la ropa.
1: Claro.
2: Andábamos de remerita dentro de mi casa.
1: Claro.
2: No, tremendo.
1: Sí, yo terminé también secando a estufa, una cosa de terror.
5: Secando a estufa, mirá.
1: Sí, sí.
5: Guarda, no van a quemar el
6: ¿o qué?
5: No van a quemarla en agua por tirar la
6: pido, por favor.
1: El otro día sí se
2: tengo unos agujeritos, pero
1: la parte de arriba del pijama le agarró la manga.
5: ¿Viste?
1: Oh, qué barbaridad.
6: Cosas que ocurren.
7: Estamos como haciendo buen día para todos.
6: Buen día.
7: ¿Cómo va, chicos? Paraná, Gualeguaychú. Vos sabés que estamos como haciendo catarsis. Esto es como una terapia grupal, ¿no?
1: Sí.
7: Ah, sí, pasa. Hablando de todo eso, ayer sí lo que me pasó, yo suelo andar, me acuerdo que Facu dijo, no sé si lo sigue haciendo, el monopatín.
5: Sí, claro.
7: Lo sigue haciendo. Bueno, yo también el monopatín.
6: Ayer
7: se me rompió el monopatín de golpe, viste que son. Dejó de andar.
5: ¿Por qué?
7: No sé, iba andando, no sé si un pocito o qué. La cuestión es que no aceleró más. Me dejó a mitad de camino.
5: ¿En serio?
7: Y, sí, a mitad de camino cuando vas a tu casa.
1: En esos casos.
7: Y lo tuve que llevar, Estela, como que lo saqué a pasear. Vamos, a tiro.
6: ¿A vos te parece?
7: Ya la gente por ahí, paso siempre por el mismo lugar, te ven, ya te conocen. El tema es que ahí pude apreciar la cantidad, claro, se llena de charcos, la humedad, la lluvia, viste que ahí es cuando vos notás todo lo que estamos hablando recién.
1: Sí, ¿viste?
7: Y sin solcito y feito, viste, ahí es cuando decís, dame un día lindo, por favor. Por favor.
1: Es verdad, necesitamos que seque. Que se seque todo. Sí.
7: Sí, sí, tal.
1: Bueno, muy bien. Muy menos nuestros bolsillos, por supuesto.
7: No, por favor.
2: Ya estamos secos hace rato. Eso
7: no más, Estela. No más.
1: Eso ya vienen con demasiado sol.
6: Colocando.
1: Bueno, muy bien. Escúchame. Hoy es 24 de julio.
7: Sí. Sí.
1: Hoy es el Día Internacional del Autocuidado. Todo junto, lo aclaro porque la gente puede pensar que es autocuidado, de cuidar el auto, que no, también puede ser una maña de algunas personas que yo conozco. Estamos hablando de la palabra, toda junta, autocuidado.
6: Sí.
1: Esto ha sido impulsado por organismos internacionales de salud para promover los hábitos cotidianos que ayudan a prevenir enfermedades y a mejorar la calidad de vida. ¿De qué hablamos? De alimentación saludable, de actividad física, de descanso, de salud mental y de controles médicos.
6: Claro.
1: Pero además es el Día Internacional del Tequila, chiquis.
5: Tequila.
1: Una fecha curiosa que celebra una de las bebidas más representativas de México.
7: Claro que sí. Sí, yo se me fue la cabeza a pensar en Thalía, no sé por qué.
5: Ah,
7: Thalía, lo primero.
5: Ahora la mexicana,
7: te juro que fue un disparador. Sí, sí. Dijiste tequila.
1: Es una asociación normal,
7: sí,
1: claro.
7: Sí, sí.
1: Claro. Bueno, escucha. La pregunta para nuestra audiencia es.
5: Dos puntos.
6: A ver.
1: ¿Cuál es ese gusto que te das de vez en cuando? Porque según vos, solamente vos, también es autocuidado.
7: Bien.
1: Y acá se dispara un montón de cosas porque Eli, por ejemplo, me dijo agarrar un pote de dulce de leche.
5: Sí.
1: Y cuchara, y para mí eso es autocuidado, qué sé yo.
6: Sí, estamos de acuerdo.
1: Después el colesterol. Dulce de leche, autocuidado.
7: Eso es autoplacer.
5: El colesterol no dice lo mismo, pero no,
1: eso, claro. Eso es placer.
7: Eso es autoplacer,
1: yo,
7: claro.
1: Yo soy del team masajes.
5: Ah,
1: ir a la masajista.
2: Qué lindo.
6: Mira eso, qué bien.
1: Masajista que te saca todas las tensiones, tipo spa, relax, musiquita oriental.
5: Bueno.
1: Aromas, aromaterapia, todo eso es un poquito de autocuidado, más allá de que también es placer.
6: Sí.
1: Uno supone, yo supongo que eso es autocuidado. ¿Ustedes qué opinan?
7: Te debe dar como sueño, sí.
1: Sí, me duermo, sí, tengo un poder para quedarme dormida. No entero hasta que empieza Estela, ya está, pasó una hora.
7: No, pero
1: te
7: dormiste.
1: Voy
7: a dormir te va a despertar,
1: la
7: siesta,
1: en realidad. Pero dormí.
7: ¿No sale más barato dormir en casa? No, sí, claro.
5: Me imagino a alguien que hace autocuidado, a ver, que se cuida la cara con alguna crema por la noche.
1: Y seguro en Concepción del Uruguay. A ver, alguien. Andrea. A ver,
7: todavía no se sacó la crema.
1: Antonella. Sí, querida, Antonella.
2: Yo no soy de las cremas. ¿No? O sea, no soy de las cremas. Es más, mi mamá el otro día me regaló un pote de crema. Me dijo, tomá. Toma,
1: este es de las mías, yo soy igual.
2: Toma, me dice, porque vos me dijiste que no tenías crema, así que bueno, me digo. Pero por ejemplo, yo sí era de comprarme para el cuerpo la crema, digamos, la humectante, una potoca, y después he hecho electrodos.
7: Eso es hermoso.
1: Mira qué bien.
4: Y además, Anto hace mucha gimnasia también, que eso
2: es. Eso también es
1: esos electrodos son los que endurecen.
2: Los que
1: endurecen.
2: Levantan y endurecen.
1: Levantan.
6: Claro.
2: No funcionó mucho.
7: Che, André.
2: André, a mí no me metas en eso.
7: Para
4: mí sí, funcionó.
1: A ver, ¿algún otro que haga autocuidado?
2: Pero creo que el gimnasio también es un autocuidado. Sí, eso es un autocuidado. Pero no desde el lo físico, desde la salud mental.
7: Es que vas al gimnasio y también es como cambia la mente en una hora.
6: Sí.
2: Aunque vayas sin ganas, pero salís renovado.
7: Es otra cosa.
2: O hacer una caminata, viste, diaria también, forma parte de un autocuidado. Exactamente, me parece que pasa por ahí, ¿no? Ese tiempito, esos momentos para vos.
7: Sí, bien. Hay gente que por ahí capaz que un ratito la terapia es, che, 15 minutos cierro los ojos.
2: La música.
7: Otro con la música, ah, sí.
1: También, sí, sí. También.
6: Un baño de inmersión puede ser.
1: Sí.
6: Un baño de inmersión.
1: Claudio,
6: sí, sí, sí. Un día yo digo, no me llamen, no me pasen llamadas, me quedo acá un ratito.
1: Chao,
6: ponemos
1: avión.
6: Sí, tal cual.
7: Me quedo un año si lo hago, nunca lo hice, pero...
2: Un viajecito también entraría dentro del
4: autocuidado. ¿En qué año eso? No me pasa llamar.
6: Qué sé yo, yo lo digo igual, aunque,
5: sí,
6: no,
5: duda.
6: Aunque no me llame.
7: A vos te llama Demi Moore, no te va a escuchar.
5: Es verdad, Demi Moore.
6: Claro, otro día chateaba con Demi Moore. Bueno,
1: Ayer escuché lo de Demi Moore.
5: Muy bueno.
4: Tenés que preguntarle a ella a ver cómo se cuida, porque está espectacular.
6: Mira, elijo creer que Demi Moore está conversando conmigo.
5: Está
6: muerta conmigo. Sí.
1: Demi Moore también es autocuidado, porque si eso te hace feliz.
6: Claro que sí. Claro que sí. Ah, y el otro día me dejaron solo en casa y dije. El otro día me dejaron solo en casa, lo contaba hace un ratito, y ¿cómo me...? ¿Qué hago?
5: ¿Cómo
6: ¿qué
5: me
6: hago?
5: Automimo?
6: ¿Cómo me automimo? Me compré medio kilo de helado, me hice un
5: favor. Pero sos golosa, ¿eh?
1: Solo.
6: Solito.
5: Fernet con helado.
1: Esos placeres cuando uno tiene hijos chicos... No tienen precio.
6: Sí,
2: comerte un chocolate y tener el control remoto.
1: Tener
2: el control remoto, chicos.
7: Chicos, no,
2: es
7: pará. Estamos entre el autocuidado y el autoplacer. Acá hay una batalla.
6: Es que mimarse es cuidarse también.
7: Ah, ahí está. Claro. Sí. Ahora entiendo.
1: Sí, es verdad.
6: Sí.
1: Son cosas que te hacen sentir bien.
7: Pero el control es nuestro, Claudio.
6: Ojo que la tenemos a nuestra madrina, Chicha, también, ¿eh? Que
5: apareció la Chicha.
1: Mirá.
8: ¿Cómo le va? Acá estoy haciendo los pasteles. Ya organizando para el picadillo. Hoy cumple mi 85 años.
6: ¡Felicidades!
2: ¡Feliz cumple!
4: Le íbamos a cantar.
6: Menta granizada le mete a la menta granizada.
5: Una gana de comer pastelito me dieron de escucharla que está haciendo pasteles.
2: De batata.
5: De membrillo.
4: Es el cumple. La íbamos a cantar, claro. ¿Se acuerdan?
6: Sí.
4: Bueno, vamos a cantar. 1, 2, 3.

0: Chichona.
1: ¡Feliz cumple! ¡Qué grande! Chicha 85.
2: 8.5.
1: Genia, genia.
0: Y está, se mantiene, se autocuida también.
3: Qué impecable.
1: Que nos pase ella, claro, que nos pase ella, a ver cómo se autocuida.
0: ¿Cómo,
3: hace
0: cómo
3: lo
0: pase?
3: Que le gusta, vive en la cocina, haciéndolo, hace sí, con amor. Eso es autocuidado.
0: Tal cual, tal cual. Que nos cuente el secreto, Chicha.
3: Que nos cuente el secreto. Bueno, hablando de contar, chicos, vamos rápido con las líneas de comunicación.
2: ¿Cómo no? Y los títulos.
3: Y los títulos, dale. Comenzamos. Líneas en Uruguay.
4: Acá en Concepción del Uruguay, WhatsAppia en la mañana nacional Entre Ríos, 3442-64-8557.
3: Bueno, a ver, Paraná.
2: Acá el 343-520-1260, siempre disponible para que la gente responda a la consigna.
3: Bueno, y acá tenemos el 3446-516146. Volvemos a Paraná, vamos con los títulos de hoy.
2: Comenzamos a repasar entonces los temas más destacados. Desde la capital provincial, AGMER rechaza la reforma previsional y pide más debate. La secretaria adjunta de AGMER, Lía Finpel, cuestionó el tratamiento de la reforma previsional y aseguró que no hay consenso social para aprobarla. El gremio docente advirtió que la iniciativa afecta derechos de activos y jubilados y reclamó más tiempo para discutir el proyecto. Acreditan los fondos de las tarjetas sociales. El Ministerio de Desarrollo Humano informó que hoy, desde las 8, se acreditarán los fondos de las tarjetas sociales. La medida alcanza a los beneficiarios de las tarjetas de riesgo social y sus complementos por riesgo nutricional, celiaquía y adultos mayores en toda la provincia. El Centro Comercial pide cambios en el proyecto de alivio fiscal. Desde el Centro Comercial e Industrial de Paraná manifestaron su preocupación ante la reciente media sanción en la Cámara de Diputados de Entre Ríos al proyecto de ley de alivio fiscal impulsado por el Poder Ejecutivo Provincial. Acotar este beneficio únicamente a las categorías A, B y C del régimen simplificado, monotributo, deja fuera a la inmensa mayoría de las pymes, indicaron. Secuestran equipos en la Secretaría de Deportes por una causa de aportes. La policía secuestró computadoras y un celular en la Secretaría de Deportes de Entre Ríos en el marco de una investigación por presunto desvío de aportes mediante falsificación de firmas. La causa analiza irregularidades en fondos destinados a deportistas e instituciones y tiene bajo sospecha a empleados del organismo. Paraná recibe una nueva exposición de modelismo. Este fin de semana se realizará en la ciudad de Paraná la novena exposición de modelismo y coleccionistas a escala, con cientos de piezas entre barcos, aviones, vehículos y figuras de ciencia ficción. El encuentro será con entrada libre y gratuita sábado y domingo de 11 a 20 en el Hotel Círculo de Suboficiales de la Fuerza Aérea. La temperatura en Paraná a esta hora 12 grados 6 décimas, 98 el porcentaje de la humedad, cielo nublado.
5: Ahora conocemos las principales informaciones desde Concepción del Uruguay.
1: Retoman en octubre las visitas de estudiantes al INTA local.
6: Mariana Cabezas, integrante de la estación, indicó en LT11 que abrirán sus puertas en instituciones de un nivel primario y secundario, principalmente este año dirigida a los sextos años de cada nivel y séptimos de cada escuela agrotécnica.
1: El objetivo es que conozcan las actividades que se desarrollan en el INTA, desde las instalaciones hasta los proyectos que llevan adelante.
6: Las visitas serán del 5 al 8 de octubre.
7: El INTA Concepción del Uruguay abre sus puertas a instituciones de nivel primario y secundario, principalmente este año dirigida a los sextos años de cada nivel y séptimos años de escuelas agrotécnicas para que conozcan las actividades que realizamos en INTA. A su vez, que conozcan las instalaciones, que conozcan los proyectos en los que estamos trabajando y que esas preguntas que puedan llegar a tener las respondan los propios profesionales. Por otro lado, este año tenemos por ahí una innovación para las escuelas secundarias, por ahí estamos pensando en otra dinámica y el día 9 de octubre anexamos dentro de la visita de escuelas de la semana una capacitación para docentes. Esta capacitación va a tener una inscripción aparte que la vamos a estar largando en el mes de agosto y va a tener un cupo limitado.
4: Crimen de el de Facundo Putala. Se detuvieron a El Tara Rossi, que es el principal sospechoso de este homicidio agravado. Estaba prófugo y fue hallado en un allanamiento. Este importante operativo policial se hizo este viernes a la hora 8 de la mañana. Permitió la detención de Germán Rossi, alias Tara, quien permanecía prófugo desde el pasado 20 de febrero, cuando le disparó un tiro a Facundo Putalas, provocándole la muerte. Se mantenía prófugo y fue hallado en un domicilio de Maipú al 1100, barrio La Higuera de Concepción del Uruguay.
8: Un camión perdió perfiles de hierro que impactaron contra dos autos. Esto ocurrió en la noche de este jueves en ruta provincial número 39, a la altura del ingreso al hipódromo de Concepción del Uruguay. Un camión perdió una importante carga de perfiles de hierro de gran peso y dimensiones. Estos elementos impactaron contra dos autos, atravesando uno de ellos y dejando a su conductor atrapado en el habitáculo con algunas heridas. El hombre fue rescatado e intervenido por las lesiones ocasionadas por el fierro que ingresó en su auto.
6: La temperatura en Concepción del Uruguay, 13 grados 2 décimos.
1: El pronóstico del tiempo para este viernes: cielo algo nublado, probabilidad de algunas lloviznas por la tarde, una temperatura máxima estimada para hoy de 17 grados.
5: En Gualeguaychú dominan las temáticas de actualidad estas noticias.
3: Hoy comienza una nueva edición de la Feria Internacional del Libro. Durante tres jornadas reunirá escritores, editoriales, artistas, investigadores, instituciones y lectores en un espacio de encuentro, intercambio y promoción de la cultura. Con entrada libre y gratuita, la propuesta se va a desarrollar en los galpones del puerto y en el Teatro del Puerto, consolidando a la ciudad como un referente regional en materia cultural. Podan las palmeras para instalar los sensores que detectan ataques del picudo rojo. Cuadrillas de espacios verdes trabajan en las avenidas Primera Junta y en Rocamora, retirando ramas secas del follaje para habilitar el montaje de dispositivos que van a detectar en tiempo real la actividad de la plaga dentro del tronco. Extienden por 20 días la prisión preventiva del policía Corbalán en la Unidad Penal 9. En la audiencia de defensa, la defensa del imputado también habría planteado que Corbalán se encuentra deprimido y con dificultad de entendimiento para la situación en que se encuentra. El fiscal Jorge Gutiérrez y el abogado Pablo Di Lolo, abogado querellante, van a pedir 15 años contra el policía Mauricio Corbalán, quien el 24 de agosto de 2025 intentó matar a su pareja, Carolina Hook, y luego tratara de quitarse la vida. El juicio aún no tiene fecha de realización. Despistó un camión de gran porte y cortó más de una hora el acceso norte a Gualeguaychú. Un camión inmenso con carga térmica despistó este jueves a la noche en el acceso norte a Gualeguaychú, sobre la ruta provincial 20, y quedó atravesado en la calzada con las ruedas hundidas en la banquina en el barro. El hecho se registró pasadas las 22 a la altura del kilómetro 3 de la ruta 20, en cercanías de la estancia La Providencia, donde el tránsito estuvo cortado en su totalidad producto del despiste durante más de una hora. El tiempo en Gualeguaychú:
5: 12 grados 6 décimas la temperatura actual, 94% de la humedad, el cielo sigue nublado, la visibilidad es óptima de 15 kilómetros y para hoy tenemos anuncio de lloviznas durante la tarde y nieblas durante la noche.
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5: Seguimos adelante en nuestra mañana de Entre Ríos. ¿Cuál es ese gusto que te das de vez en cuando? Que según vos es autocuidado. Es lo que te estamos preguntando en nuestra consigna.
4: Respuestas
3: de la jornada. Respuestas, a ver qué dice.
0: Sí, sí, la Chicha que nos agradece por el que le cantamos el cumpleaños.
10: Gracias, chico querido, gracias. Yo quisiera que alguna vuelta nos podamos juntar en casa y comemos algo.
3: ¡Qué lindo, Chicha!
10: Todos los de la radio ahí.
0: Todos, son muchos.
10: Tengo de amigos. Gracias, Chicha. Mis amores. Gracias.
0: Buenísimo, gracias. Un beso grande. Lucía dice, Chicha, comprarme un chocolate amargo con almendras de esos que vienen en caja fina, dice.
2: Ahora vienen, escuchá, ahora vienen unos nuevos, que no voy a hacer marcas.
0: No, de ninguna manera.
2: Pero tienen un envoltorio amarillo. Que vienen como rellenos de cosas tipo chocolate de Dubái y no sé qué, y una cosa de no sé qué avellanas y no sé cuánto, que me tienta muchísimo y me gustaría. entregarme en el todo, ¿no?
0: Sí, está bien.
2: Situación.
0: Sí, sí.
2: Y clavarme uno entero yo solo.
0: Te lo mereces.
11: Te lo mereces.
0: ¿Sabes qué?
11: A mí hay otra cosa que me...
3: sin compartir.
11: Hay otra cosa que me tienta, que es un nuevo dulce de leche.
2: Aireado.
11: Dulce de leche aireado.
2: Sí.
11: ¿Sabes que sí?
5: Exquisito.
3: Ah, pero no lo probé.
11: ¿Lo probaste?
3: Yo no, sí, Eli porque... sí, Eli se lo comió porque es fanático.
5: Acá en la radio, el primero en probarlo fue Agustín, sí, nuestro compañero de deportes.
11: Ajá. ¡Qué rico!
5: Vino y dijo, es espectacular. ¿Mira? Yo vi la publicidad durante el Mundial,
0: claro. Sí.
5: En un entretiempo, y ajá, no salí a comprarlo porque sabía que iba a estar cerrada la despensa, claro, del barrio.
2: Claro,
5: pero acá... lo primero que hice cuando fui al supermercado, no me alcanzaba demasiado la plata, pero era ir a esa góndola,
11: sí,
5: y no había.
11: Sí, sí.
2: Qué lindo.
5: No dice... había en ese supermercado, ajá, nacional.
3: ¿Y que te pusiste a buscar?
5: Sí, casi los denuncio los chilenos.
0: No, tranquilo, vale, tranquilo.
5: Los chilenos tenían que ser para en un...
0: Bueno, hola.
5: La cuestión es que los busqué en otros
3: supermercados. Está en pleno debate en la Argentina el tema del racismo.
0: Óigame, Eli, tranquilidad.
5: Los encontré en otro supermercado acá de la ciudad de Gualeguaychú. Lo probé. Okay. Es un mousse de dulce de leche espectacular.
11: No entiendo que tiene. Qué rico. Ya mismo le tiene burbujitas.
5: A cucharadas te lo comes.
0: ¿Sí?
3: ¿Tiene burbujita?
0: ¿Pa tanto?
11: Claro.
0: ¿Será pa tanto?
1: Es como esa que viene así de la marca del bombón ese.
3: ¿Es caro?
5: No, no es caro. Está al precio de los demás.
0: Mirá.
11: Salgo acá y me compro uno.
0: Dice Betty, hola chicos, mi autocuidado. Yo duermo con luz verde.
11: ¿Cómo?
0: Mirá. ¿Cómo? No sabía que existía la luz verde.
2: En una cámara hiperbárica duerme.
5: No sé. Sí, sí.
0: Y fuentecita con ruido a agua. Oh, así se cuida.
2: El feng shui.
0: Así se autocuida.
3: Che, luz verde. Vos sabés que yo duermo con antifaz porque es la manera que mejor descanso.
0: ¿En serio?
3: Sí.
2: Ah, yo cuando me tiro a la siesta le meto un antifaz también.
0: Pero
11: ¿en
0: no,
11: serio?
0: No,
3: a
0: ¿en
3: la
0: serio?
3: Siesta y a la noche.
11: ¿Qué
3: sí, cuando me tiro porque es la manera. Es espectacular.
2: Yo pero
0: no les genera incomodidad que algo les esté apretando la cabeza.
3: No, no te aprieta.
11: Un antifaz de gatito, dijo Facundo.
2: Tengo un antifaz de gatito que me lo pongo a la siesta un gatito.
0: ¿Un gatito cerrado? ¿Con ojos cerrados?
2: Que tiene orejitos.
3: Yo tengo dos antifaces. Uno de que me compré en Temu.
11: Ajá. Bien.
2: Ajá.
3: Que te imaginas, está todo deshilachado.
2: No era de buena calidad.
0: No llegó bien.
3: No, es que venía como en capas y se le están abriendo las capas. Pero bueno, ya está.
0: Ya está.
3: Lo que costó, digamos que...
0: Sí, sí, sí.
1: Ya cumplió.
3: Después tengo otro que es súper, súper, pero súper... Yo no encontraba, acá en Gualeguaychú no hay un lugar donde vendan antifaz. No hay, aunque
0: no
3: les
0: hay
3: parezca
0: lugares.
3: Mentira. No hay donde vendan.
0: Pongamos la casa del antifaz. ¿Qué tal?
3: Habría que poner una, porque yo soy fanática del antifaz.
2: Te esperamos en Gualeguaychú.
3: Y vos sabés que me trajeron uno,
0: ¿sí?
3: Me trajeron uno de la otra punta del mundo.
1: Ah, qué divino.
3: Escuchá, que sí, tiene hasta un sistema como de ventilación.
0: Ah, ¿en serio? ¿Con ventilación?
3: Juro que les voy a mandar una foto para que
0: la
3: lo vean.
0: La verdad que sí, me generó curiosidad.
3: Porque es impresionante y ahí ya te transporta. Cerrar los ojos. No te toca los ojos. No te los toca.
0: ¿Cómo que no te toca los ojos?
3: No te... Ahora les voy a pasar una foto. Para
1: vienen unos entiendo con música. Lo vi a Marley, que tenía uno el otro día.
3: Impresionante. Mirá.
1: Tienen
3: valió la pena.
1: Como unos parlantecitos así muy pequeños,
0: es
1: pero es
0: muy
1: con
0: top
1: música. Sí, muy
0: top.
3: Sí,
0: muy
3: pero
0: top.
3: Ojo que no es caro, no.
0: ¿No?
3: Costó $20, no es como para decir, ah, qué barbaridad.
2: No,
0: no.
3: Es más caro de los que te puede costar claro acá, pero te quiero decir, mirá, que te lo pones y te olvidás.
2: Bueno,
3: saliendo del tema de esto también es autocuidado.
0: Sí, claro.
5: Exactamente. Ahora nos vamos a las noticias y
3: dale,
5: en un ratito seguimos charlando.
3: Vamos.
12: Hasta aquí, Expreso 2230. 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Buenas noches, señoras y señores.
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1: Hora 10:33 minutos en la República Argentina.
14: La temperatura 13 grados 3 décimos.
1: La humedad 98%.
14: Presión 1016 hectopascales.
1: La altura del río 3 metros 75 centímetros con aguas en ascenso.
6: Organizan actividades al cumplirse 25 años del asesinato de Pocho Leprati.
1: La agrupación de educación popular Claudio Pocho Leprati invita a la población a participar de la organización y puesta en acción de las actividades en homenaje al cumplirse 25 años de su asesinato.
6: Darío Barón indicó que la reunión será en Almafuerte 729.
15: Hoy a las 19 horas nos vamos a estar reuniendo en ACMER, convocados por la Agrupación de Educación Popular Pocho Leprati. El sentido de esta reunión es una convocatoria amplia a todas las instituciones y a todas las personas aquí de nuestra ciudad para trabajar en el homenaje que se le va a rendir a Pocho.
1: Continúa la venta del bono Contribución de ALSEC.
6: El valor del mismo es de 5.000 pesos con fecha de sorteo el jueves 26 de noviembre.
1: Tendrá premios de más de 5 millones de pesos divididos en órdenes de compra.
6: El bono de ALSEC puede adquirirse de forma presencial en Tibileti 73 a través de las vendedoras o comunicarse vía WhatsApp al 3442 45 55 37.
1: Emilio Ferrero estuvo en nuestra ciudad.
6: El dibujante y humorista gráfico pasó por dos establecimientos de la ciudad de instancias de las gestiones realizadas por el Sindicato de Docentes Privados.
1: Visitó la unidad educativa de nivel inicial número 126, Santa Clara de Asís, donde en una de las salas dejó plasmado un mural que desde ahora acompañará la vida cotidiana de niños, niñas y docentes.
6: Por la tarde la visita fue a la Escuela Madre Teresa de Calcuta para luego volver a la ciudad de Gualeguaychú, donde Emilio Ferrero seguirá recorriendo otros establecimientos educativos.
1: El pronóstico del tiempo: cielo mayormente nublado, inestable, probabilidad de algunas lloviznas por la tarde. Se espera para hoy una máxima de 17 grados.
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17: Mientras vamos preparando algo de música con mucho, mucho ritmo para alentar a la gente que se acerca aquí a Plaza Ramírez, vamos a darle el adelante al móvil.
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0: Segundo segmento de nuestro encuentro de este viernes, aquí en las tres radios públicas de la provincia de Entre Ríos, desde Concepción del Uruguay con LT11, desde Paraná con LT14 y en Gualeguaychú con LRA42. Abrimos un segmento para hablar de informaciones que tienen que ver con el ámbito policial y judicial. Para eso os saludamos a Fabio desde Concepción del Uruguay. Bueno, ya va a llegar.
1: Sí, Fabio. Acá estoy.
0: Estás perfecto.
1: Estábamos en reunión de producción nada más.
0: Muy bien,
1: pero
0: no
1: sí,
0: hay problema.
1: Sí. Vos sabés que uno de los temas, vos sabés que hay muchos y queremos hablar de policiales en Concepción del Uruguay, pero hay un tema cuando arrancábamos la mañana periodística que llegó después de el 20 de febrero de la búsqueda de una persona prófuga por homicidio.
0: Sí.
1: Increíblemente estaba en Concepción del Uruguay. Vimos con un look diferente porque en su momento estábamos hablando de Germán Tara Rossi. Germán Rossi, este joven, cuando mató a Facundo Putalas el pasado 20 de febrero, se difundieron fotos, se lo buscaba, estaba rubio. Y ahora cuando vemos la foto de la detención, obviamente ya estaba con un perfil de cabello oscuro. Fue cambiando, pero se lo buscó tanto en Concepción. Hubo tantos allanamientos, se lo buscó en Concordia, en otras localidades, siempre negativo, y resulta que se lo encontró en un domicilio de barrio La Higuera, acá en Concepción del Uruguay. Llevamos febrero, marzo, abril, mayo, junio, julio, fíjate todo el tiempo que pasó, y se lo encontró finalmente al responsable de haber matado a Facundo Putalas, un hombre que estaba parado junto a su hija, pasó una moto, le dispararon y lo mataron. La mujer que manejaba la moto, pareja de Facundo Putalas, se entregó, después de haber estado prófuga, días después se entregó a la justicia, pero Germán Rossi estuvo todo este tiempo ausente. Estaba prófugo y hoy, con una investigación policial, se hizo un allanamiento en un domicilio de Maipú al 1100, aquí en Concepción del Uruguay, y fue encontrado. Obviamente que ahora la causa va a continuar. Allí trabajó la policía científica, secuestraron dos teléfonos celulares, dos réplicas de armas de fuego tipo pistola, elementos que fueron incorporados a la investigación, pero también no estaba solo en esa casa. En esa casa había dos personas, un hombre y una mujer, dueños de la propiedad, que también fueron detenidos. ¿Por qué? Por la figura de encubrimiento. Encubrimiento agravado. Tendrán que demostrar justamente su inocencia, pero mientras tanto, ahora los tres fueron detenidos y puestos a disposición de la justicia. Pero estamos hablando de un crimen a sangre fría, un hombre que fue baleado, que fue asesinado, y justamente ahora, después de casi medio año, aparece entonces el principal sospechoso, la persona que habría disparado ese tiro y que estuvo prófugo. Esto es un agravamiento en la figura. Bueno, tendrá que comparecer ante la justicia.
0: Por acá, por la ciudad de Gualeguaychú, hoy se conoció una información judicial que está relacionada con el narcotráfico. Gualeguaychú como base de una operación secreta para tratar de liberar a un narco usando un helicóptero. Seguramente se acuerden de esta información en toda la provincia de Entre Ríos. Esto ocurrió hace 3 años atrás, en 2023, en marzo de 2023, cuando la justicia federal logró impedir que un narco que estaba preso justamente en el complejo federal número 1 de Ezeiza, la cárcel de máxima seguridad del país, estoy hablando de Esteban Lindor Alvarado, escapará con un vuelo cinematográfico. La idea era simple. En Gualeguaychú se ploteaba un helicóptero con una patente falsa. Desde acá se despegaba, volaba hasta el norte de la provincia de Buenos Aires, donde hacía una escala, y desde allí ese helicóptero iba a sobrevolar el complejo penitenciario de Ezeiza, iba a lanzar una soga para que desde el patio el Lindor Alvarado se trepara y lo iba a sacar por el aire en vuelo hacia su libertad. Ese era el plan que tenían los narcos justamente para liberar a su jefe. ¿Qué pasó? A partir de escuchas telefónicas realizadas por la Procunar, lograron evitar justamente esa fuga. cómo, interceptando en el norte de la provincia de Buenos Aires este helicóptero. Y a partir de allí se reconstruyó toda la historia que ya conocemos. Y esa historia tuvo a Gualeguaychú como protagonista. ¿Por qué? Porque se compró en Paraguay un helicóptero, se lo trajo ilegalmente al país, se lo ingresó hasta Gualeguaychú, en Gualeguaychú se lo aguantó, entre comillas, uh-huh, en un hangar de un campo privado donde se hacían agrofumigaciones. Así se lo volvió a plotear en color negro y con una patente falsa, y desde acá despegó para realizar el supuesto plan de rescate de este narco. ¿Qué pasó ahora? El hombre que fue el enlace justamente de todo ese proceso logístico volvió a ser foco de la atención de la Justicia Federal, la Cámara Federal de Casación Penal de la

0: operativo narco que tuvo lugar hace 3 años y que fue afortunadamente desbaratado por la justicia federal. Así que seguimos en el foco de esta información, que todavía tiene desarrollo, porque justamente desde Gualeguaychú la familia, el abogado defensor de Donet piden su liberación desde hace muchísimo tiempo. Sin embargo, la justicia sigue encontrando algunos vínculos y pruebas, porque dicen que no pudo haber desconocido lo que estaba orquestándose en su hangar aquí en la ciudad de Gualeguaychú. Cambiemos de tema, han pasado 42 minutos de las 10 de la mañana. Nuestra consigna del día es: ¿cuál es ese gusto que te das de vez en cuando y que según vos es parte del autocuidado? En Gualeguaychú te comunicás al 51-61-46. Paso por la ciudad de Paraná y consulto a dónde se comunican.
1: Al 343-520-1260 en WhatsApp.
0: Muy bien, y en Concepción del Uruguay la línea de oyentes es...
2: Y acá al 3442-648557, que ya está activa.
3: Ya hay un mensajito por acá, Eli, cuando vos digas.
0: Adelante.
3: Hola, buenos días, equipo de Entre Ríos, dice Ángel. Y un gusto que me puedo dar hoy en día y con mucha suerte a favor, es comer un buen asado de vaca. Que tengan un excelente día y aguante Boca, ganó Boca, dice Ángel. Bueno, simpatizante del Ceneice.
1: Quiero ese dulce de leche, muero por probar el dulce de leche de Malena. No lo encuentro, dice.
4: No llegó todavía. Yo no lo he visto acá. Las góndolas.
5: Tampoco, pero lo voy a buscar y cuando tenga el dato se los paso.
1: Ah, vos tampoco. Nadie lo vio entonces.
4: No,
1: estamos hablando de una mentira.
5: Lo vi en la publicidad.
4: Está la publi. Dulce de leche aireado.
5: Se ve que es muy buena la publicidad porque todos nos dio ganas de probar.
3: Te tienta esa imagen.
4: El loco, aparte, le entra a cucharadas. Yo quiero experimentar esa textura.
1: En Nogoyá dice: no existe. En Santa Fe, tampoco. Bueno, ¿a dónde está ese dulce de leche?
4: Lo están trayendo. No llegó todavía la góndola.
1: Bueno,
0: encima es una marca nacional, o sea que debería ser fácil de conseguir.
5: Claro.
4: Sí, acá al pueblo demora en llegar.
1: Sí, claro. Bueno, vamos a estar remando en dulce de leche.
0: Ustedes
1: entonces,
0: son una capital, muchachos. Ustedes deberían tenerlo antes que nosotros acá en Gualeguaychú.
1: No lo sé.
4: Es mejor remar en dulce de leche aireado porque es más liviano. Sí. Vamos a remar el dulce de leche.
1: Tal cual. ¿Por qué no salimos a buscar el dulce de leche? A ver si conseguimos el objetivo.
3: ¿Tiene menos calorías por ser aireado?
4: No, para nada. No es light, no es keto, no es nada, es aireado nada más.
1: No le veo la gracia igual, no sé por qué están tan enamorados.
4: Pero que no
5: es por la textura, claro.
4: Porque no imaginás cómo puede ser.
3: Esa mousse es una cosa
4: rico. Es como, ¿viste el chocolate aireado? ¿Has probado el chocolate aireado?
5: Exquisito.
4: Que hablamos de si es aireado.
3: Qué raro.
4: Bueno.
1: Pero a mí me gusta el chocolate con maní, no el aireado.
4: Bueno, probá el chocolate
0: aireado. Coincido con Claudio, voy por ahí. Voy por el chocolate con maní antes que el aireado.
3: Más lo sólido le gusta a usted.
1: Buenísimo. ¿Habrán conseguido chocolate aireado allá en Cerdeña, me pregunto yo?
4: Wow. Obvio, ahí se consigue todo, amigo.
1: No, bueno, porque María Luz Erasun, artista reconocida de la provincia de Entre Ríos, está en estos momentos allí en Cerdeña participando del 24º Encuentro Internacional de Folclore, una experiencia que supongo será muy especial para ella. ¿Por qué no le consultamos?
4: Por eso,
1: en todo caso,
4: ¿está conectada?
1: Claro que sí, está conectada. María Luz, ¿cómo te va? Buen día, gracias por charlar con la provincia. Te escuchan en Concepción del Uruguay, en Gualeguaychú, aquí en la ciudad de Paraná. ¿Todo bien? Buen día.
6: Hola, buen día para ustedes. Acá ya estamos a la tarde, son las 4:15 de la tarde.
1: Ah, mira.
6: Y nada, muy contenta de esta comunicación. Como ustedes decían, pisando tierras acá europeas con una emoción muy grande y compartiendo con muchos países e idiomas, así que aprendiendo todos los días, una experiencia espectacular.
1: Me imagino, además en un paisaje divino, ¿no? Una isla rodeada allí por el Mediterráneo.
4: Un paraíso.
6: Sí, a Cerdeña llegamos ayer.
1: Ajá.
6: Del aeropuerto nos vinimos a Uta, que es el municipio donde estamos ahora.
1: ¿Ah, sí?
6: que es el municipio donde estamos ahora, exacto. Ajá. Y no hemos recorrido
1: todavía
6: recién.
1: No.
6: Hoy fue la inauguración de lo que es el festival de Balus. Sí. Y esta tarde vamos a la primera ciudad que vamos a

0: hacer la presentación. Y bueno, y no hemos recorrido mucho, pero
1: Claro.
0: es lo que nos dicen. De hecho, ayer tuvimos una reunión con los directivos y demás, y nos dijeron que tienen las mejores playas
1: Ah,
0: del
1: bueno.
0: mundo.
1: Así nomás.
0: Así,
1: Ya llevaste la
0: así que lo
1: bikini y
0: vamos.
1: todo. Va a volver bien bronceada.
0: La trajimos porque
1: Escucha.
0: no saben el calor que está haciendo a
1: Ah,
0: estas horas.
1: mamá.
0: Yo ahora justo salí, me vine para el sol, me voy a ir a la sombra porque es tremendo el calor, ¿eh?
1: Escucha, ¿y
0: Pero bueno,
1: cómo llegó la invitación para que participes de este evento?
0: Llegó la invitación de parte de Eduardo Flores, que es el director de un grupo de danza de la Ciudad Federal que se llama Pago Montielero. Ese grupo, con él como director, ya ha participado años anteriores de festivales internacionales de folclore. Entonces, él ya había ido a Polonia, había. Esperame un segundo que.
1: Sí.
2: Para María
0: Ahí está.
2: Luz, acá en
0: Ahí
2: Gualeguaychú
0: está.
2: tenemos una sorpresita.
1: Ah,
2: ¿En serio?
1: bien. En Gualeguaychú hay una
2: Ah,
1: sorpresa
2: que no
1: para
2: se
1: María
2: entere,
1: Luz.
2: que no
1: Ojo,
0: se entere.
1: que no escuche que está al aire.
0: Ah, justo escuché algo, che. Pero
1: No
0: bueno, voy a
1: importa, no
0: hacer como
1: importa.
0: que no.
1: Sí.
0: Claro, bueno, y Eduardo se comunica conmigo, yo no lo
1: Claro.
0: conocía personalmente, y claro, porque una de las consignas, digamos, de las condiciones, mejor dicho, es que el grupo de danza que
1: Sí.
0: muestre que represente su lugar, tiene que traer los músicos y tienen que estar tocando en vivo lo que ellos bailen. Entonces, bueno,
1: Entiendo.
0: me llama a mí
1: Sí.
0: preguntándome si me quería sumar. Yo justo tenía programado también un viaje. Yo tengo una hermana en Barcelona, tenía
1: Ah, mira.
0: programado para octubre con mi madre, y bueno, lo charlé con mi mamá y me dice, no, tenés que ir a aprovechar esta oportunidad a
1: Claro,
0: cantar.
1: sí.
0: Aparte, cuando me comenta de qué se trata, yo dije, no, acá voy a aprender un montón porque es compartir con otros países, que es de hecho lo que estamos haciendo,
1: Sobre eso,
0: y ha
1: eso.
0: superado mis expectativas,
1: Sobre eso
0: exacto.
1: te quería preguntar a alguien que ha nacido ahí en Sauce de Luna, que cómo vive esta experiencia de llevar su voz al viejo continente y compartir con tantos artistas del mundo la música.
0: Mirá, realmente, primero, bueno, estuvimos, como te dije, estamos en Cerdeña, pero ya estuvimos desde el 13 de julio, estuvimos en Portugal, en Ponte de Sor, Portugal, que es un lugar de Alexandre, que le dicen, de la zona del sur de Portugal. Fue lo que hemos vivido en ese festival, se llama Festifolk, me hizo pensar mucho en lo parecidos que somos en un montón de cosas, ¿viste? Que uno cree que por la distancia
1: Sí.
0: nos dividen, pero como que somos muy distintos, y la verdad es que gente muy cálida, una ciudad súper tranquila, muy amorosos. Después ellos con su propio folclore, porque claro, presentaban su folclore tradicional, o sea, el que no es tan
1: Claro.
0: difundido masivamente, lo que nos pasa a nosotros también,
1: Sí.
0: en nuestro propio país. Y realmente por otro lado, también dije, ¿cómo no estudié más idiomas?
1: Ay,
0: Porque
1: también,
0: para darnos a
1: claro.
0: entender fue medio complicado, porque
1: Caótico.
0: compartimos con Grecia, Croacia, con Polonia, y lo que hacen, o sea, todos tienen, por ejemplo, México, había muchos chicos de México que sabían hablar inglés, entonces se comunicaban con Grecia, y nosotros medio que muy ahí, muy poquito, entonces, bueno, la necesidad de decir, che, deberías saber un poco más nosotros, digamos, los de Argentina éramos los que menos nos podíamos expresar en inglés, pero sinceramente no hizo falta porque hicimos música que es el idioma universal con los chicos de Croata, los chicos de Croacia, de Grecia, pegamos muchísima onda, de hecho nos
1: Qué
0: invitaron,
1: bueno.
0: bueno, los directores de Grecia para formar parte de un festival folclórico que se hace allá. Viviendo, sí, para el 2027. Vamos a ver si, bueno, Eduardo dice, bueno, ya la invitación ya es un montón porque vos podés recibir invitación, pero no siempre te llevan, tienen que evaluar, tenés que mandar material, tenés que hacer todo eso que lo hace él, obviamente. para que ellos aprueben que vos vayas, pero en el caso de Grecia ya nos conoció, ya sabe lo que hacemos y por intermedio de esta hermandad que se dio, porque estás conviviendo todos los días, comés, desayunás, a la noche,
1: Claro.
0: entonces se crea algo lindo. Yo sentía y hablábamos con los chicos que superó altamente nuestras expectativas, porque uno puede, digamos, ponerse contento, decir, bueno, vas a ir a una institución, como una escuela, yo soy docente, más o menos me imaginé lo que podía llegar a ser y no, lo ha superado,
1: Qué
0: porque
1: bueno.
0: nos sentimos súper cómodos, también vos ves algunas cosas que distintas en favor de este lugar, no sé, una limpieza tremenda, son muy, muy correctos con los horarios.
1: Sí, se entiende.
0: Un montón de detallecitos que están buenos para imitar. La gente, ya te digo, no sé, te ven en la calle nomás y ya están frenando para dejarte pasar. Detalles que sinceramente,
1: A lo
0: no
1: que
0: sé,
1: uno no
0: de los
1: está
0: que no
1: acostumbrado, sí, se
0: salimos
1: entiende.
0: nunca. Claro, exactamente.
2: María Luz,
0: Entonces ahí,
2: antes
0: sí.
2: que nada, feliz día, porque hoy es el Día del Intérprete Musical en Argentina.
1: Mira.
2: Cada 24 de julio es por la fecha de la creación de la Asociación Argentina de Intérpretes,
1: Sí.
2: así que se
0: Ajá.
2: celebra el Día del Intérprete.
1: Qué buen dato.
2: Y a ver si
0: Ah, bueno,
2: reconoces un
0: gracias.
2: poquito de esta voz que cantaba, o esta gurisita que cantaba por acá por Entre Ríos.
0: Ah.

0: haya sos en una la escuché cantar.
1: Esa gurisita entrerriana que cantaba ahí y esta gurisita entrerriana que hoy está por...
2: Es la misma.
1: Por Italia. ¿Llegan bien a la vida?
3: ¿Cómo
1: se ha tratado la vida hasta acá?
3: qué hermosa pregunta. Y bueno, yo soy una persona muy sensible, así que me emociona. Bueno, ahí tenía 14 años cuando grabé La Sauce Lunera. Ayer nomás, hace 20 años, más o menos. Y escucho la guitarra de mi padre, entonces... Y bueno, la letra de esta canción que justamente dice eso, ¿no? Que dice... que la aprendí a mi padre. Hoy estoy en una situación en que estoy transitando estas experiencias con emoción, pero con sintiendo que llevo en mi voz a muchas personas que formaron parte de mis comienzos, ya que, bueno, mi padre ya no está hace 4 años y mi tío, lamentablemente, ayer me informaron que tuvo un ACV y que es irrecuperable, así que estoy transitando un momento muy, como la vida misma, contradictorio. Por un lado, muy contenta porque tanto mi padre como mi tío mi tío era como mi segundo papá, le encantaba verme cantar, me preguntaba dónde iba a cantar e iba, soñaban conmigo y esta información, esta noticia, mejor dicho, de que iba a venir, lo alegraba muchísimo. Y ahora que pase esto, digo, bueno, esto de cantar y de tener un lugar donde canalizar tantas cosas y con la gente, yo ahora le veo un sentido mucho mayor porque hay gente que ya va partiendo. Ni hablar, bueno, Rubén Cuesta, yo en esa época estaba conociendo a Rubén, nos estaba apoyando muchísimo para que sigamos haciendo Chamarrita y música entrerriana, y el 5 de julio se fue. Yo soy muy sensible, pero también pienso de que toda esa gente está en mis canciones y en mi voz, y yo creo que he tenido un camino muy afortunado porque muchas personas... me brindaron su apoyo y creyeron en mí más que yo misma muchas veces, como en el caso de mi papá, de Rubén y de muchas otras personas, porque querían que estas músicas que tenían que ver con nuestro lugar no quedaran en el olvido y que se valoren y que haya nuevas generaciones haciéndolo. Y hoy ya adulta, obviamente, lo siento, me siento muy agradecida y que los llevo a todos adentro, ya como que acá, mientras cuando me toca interpretar, no siento nervios, sino que siento orgullo y que siento una necesidad de hacerlo porque los pongo presente a todos ellos. Qué bueno. A través del canto.
2: Seguro te están así acompañando de alguna manera, ¿sí? La verdad que lindo lo que decís, además de tu talento, sentimientos muy... muy, la verdad que no llegan, ¿no? Muy, muy llanos, muy, muy simples. María Luz, estaba pensando que venimos de un mundial muy cargado de tensiones entre los países, tantas cosas que se dicen en la Argentina. Nada de eso viviste vos ahí en estos primeros días, ¿no? Hay buena onda.
3: Mirá, acá tuvimos que vivir en esa institución que te contaba que compartíamos con otros países, la final.
2: Ajá.
3: Acá vivimos la final y bueno, había chicos de Croacia, en realidad era una chica que tenía la bandera de España, pues la bandera así, y bueno, y fue como, pero todo bien en realidad. Después, cuando estábamos participando de un programa de una de las presentaciones en Portugal, en una de las ciudades, se escuchó por ahí aguante, ¿cómo es yo soy cero fútbol? Ronaldo.
1: No. El 7.
4: Cristiano Ronaldo.
3: A ver. Ese. Bueno, lo nombraron por allá, medio se escuchó un poquito, pero el intendente del lugar de aquí de Portugal estaba pendiente del partido y nos felicitó cuando terminó, porque obviamente no se va a suspender la presentación por una final que no tiene que ver con su país. Y entonces teníamos que estar, pero nos felicitó y dijo que no le hagamos caso a ese tipo de comentarios. Por otro lado, muchos fans de Messi, cuando vamos caminando por la calle y con la remera de Argentina, te gritan Messi, lo valoran muchísimo. Bueno, allá estuvimos visitando Roma también, mirá, 3 días, y ahí nos encontramos también un italiano que simplemente porque éramos de Argentina nos invitó y habló de Messi, de su humildad. Y yo creo que en el fondo, como dijiste recién, todos somos seres humanos, más allá del idioma y de todo, y a todos nos pasan un poco las mismas cosas. Y en Portugal también me pasó esto de, no entienden gracias, lo que digo, por cuando canto, es para mí el gracias.
2: Sí, sí.
3: Estoy hablando mucho, yo hablo mucho. Si ustedes me cortan, no hay problema.
2: No,
3: me
2: dicen, está bien. Bueno, se nos vienen encima las noticias de las 11. María
3: eso,
2: Luz,
3: por eso.
2: Nos encantó tener esta charla con vos. Contanos, ojalá te vaya muy bien, ¿sí? ¿Cuándo estamos de regreso, más o menos?
3: No, nosotros, este festival hasta el 6 de agosto, pero yo me quedo en Barcelona hasta el 24 de agosto.
2: Ah, perfecto, hay tiempo, entonces. Así que capaz que te molestamos en otro momento, uno de estos días. Un beso grande, María Luz.
3: Un beso para ustedes, abrazos, gracias por esta comunicación y saludos a todos los que los están escuchando. Saludos.
2: Chau, chau.
5: La normativa.
6: Esta nueva disposición adecua la operatoria bancaria a la reciente legislación laboral y amplía las opciones para empleadores y empleados.
5: Renuevan las alertas para la cordillera de Neuquén y Río Negro.
6: El informe de Marcelo Pascucio desde Radio Nacional Neuquén.
7: El Servicio Meteorológico Nacional renovó las alertas vigentes de clima para Neuquén. La alerta que alcanza la cordillera es de nivel amarillo y por nieve. Se prevén nevadas persistentes de variada intensidad, por momentos fuertes, y se esperan valores de nieve acumulada entre 20 a 50 centímetros en zonas altas, mientras que en los sectores bajos, de 10 a 30 centímetros. Las regiones bajo alerta son cordillera de Huiliches, del Lácar, sur de Aluminé, Los Lagos, Bariloche, cordillera del Pilcaniceu, cordillera de Ñorquí. Para la zona de Alto Valle y Neuquén Capital no hay probabilidades de lluvia, aunque no se descartan heladas por la noche y viento moderado a fuerte.
5: La información deportiva ahora con Santiago Lucía.
8: Con 2 partidos continúa la actividad en el torneo federal A. Desde las 15 en Mar del Plata, Kimberley será local frente a Círculo Deportivo, y desde las 20:35 Sportivo Belgrano de San Francisco recibe a Atlético Escobar.
6: Actualizamos el estado del tránsito con Romina Wiener.
9: Atentos, en la provincia de Neuquén se debe transitar con suma precaución en la ruta nacional 40 desde el empalme con la ruta nacional 237 hacia Villa La Angostura. Calzada mojada con la presencia de agua, nieve y lluvias. Disminuir la velocidad y aumentar la distancia de seguridad. Además, a partir de las 11:30 queda habilitado el paso internacional Pino Achado, ubicado en la ruta nacional 242. Es obligatorio transitar con la portación de cadenas.
5: En San Miguel de Tucumán, donde nos escuchás por AM1190 y FM93.3, temperatura 12 grados 9 décimas, humedad 79%, cielo ligeramente nublado y la visibilidad reducida a 8 kilómetros por neblinas.
6: En Buenos Aires, la marca actual 14 grados, la humedad 84%, cielo mayormente nublado.
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4: Nos preparamos para un nuevo segmento de nuestra mañana de Entre Ríos. Mañana gris en el sur de la provincia, con algo más de 12 grados de temperatura, pero cielo nublado como los días previos y como los días futuros. Para la tarde se anticipa alguna probabilidad de lloviznas. En un ratito seguramente vamos a recorrer mensajes a través de nuestra consigna del día. ¿Cuál es ese gustito que te das de vez en cuando y que según vos es parte de tu autocuidado, ese que te hace bien, que es como un mimo al alma que te haces en cada jornada? Hay que decir que en un ratito también vamos a hablar un poquito de deportes, pero ahora es tiempo de recorrer la provincia de Entre Ríos.
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6: Nos vamos en la silvineta.
7: Hola, hola, hola, buen hola, día.
4: Hola, hola,
7: ¿Cómo
4: estás?
7: Les va? ¿Cómo andan?
8: Buen día.
7: Bien, bien, muy bien. Estamos? ¿Ustedes?
4: Muy bien. Me imagino que su gustito personal puede estar ligado a esto de desplazarse, hacer viajecitos.
7: Ay,
4: y
7: sí,
4: demás.
7: Sí, justo iba a decir eso. Mirá, me sacaste la palabra de la boca.
4: Ay, perdón.
7: Pero con amigas se disfruta mucho, ¿eh? Sí, sí, sí. Un viajecito de vez en cuando. Con
4: ¿usted es de las que maneja, de la que es el GPS humano, de la que se va mate?
7: Si me toca manejar, manejo, no tengo ningún problema, no me asusta la ruta, vamos para adelante. Pero si es un tour, por ahí mejor, porque va más tranquila, ¿viste?
4: Sí.
7: Me gusta mucho el tour, porque ya tenés todo organizado, no tenés que pensar en la comida, qué vamos a comer hoy. No, ya vas, te sentás, comés y a disfrutar.
4: Exacto. Bueno, y eso es que... Acá lo toco a Facu, se me va a enojar Facu.
7: Epa.
4: Sos como el GPS humano ese que tiene los tiempos y para dónde hay que doblar y para
7: no,
4: qué.
7: No, no, yo no, olvídate, yo me pierdo con el GPS prendido. No, para nada. Me he equivocado varias veces y esto ha generado algún cortocircuito por ahí con mi compañero, pero bueno, cosas que pasan, ¿viste? Sucede.
4: Yo no le suelo hacer caso al GPS humano. Y después me ligo un reto
7: claro,
4: en el viaje.
7: Claro,
4: que,
7: claro.
4: Que tiene razón encima el GPS humano.
7: Sí. Lo más seguro es que el GPS humano sepa más que por ahí la intuición del otro, ¿no? Pero bueno.
4: Exactamente. A veces se me durmió en la ruta más difícil alguna vez en un viaje a la cita. Estaba acordado porque estaban trabajando en la ruta y se me durmió el GPS humano.
7: Apa.
4: Y tuve que hacer como 200 kilómetros solo.
7: No.
4: Ay, interpretando ese mapita que era.
7: A mí me pasa que cuando voy de acompañante, me ha pasado, pero en situaciones que muy madrugada, volviendo de algún algún casamiento, cosas así, se me ha caído el mate porque me he dormido cebando de acompañante, ¿no? Pero bueno, son cosas que pasan muy, muy
6: menos
7: tarde.
6: Menos mal que de acompañante.
7: Ya. Sí, no, de acompañante. No, sí, claro. no, lo otro tengo mucho cuidado, ¿no? Si sí. me toca manejar, tengo sueño, paro, no. No hay opción, no hay opción.
4: Muy bien. Sí, sí. Muy bien.
7: Bueno, chicos, ¿salimos? ¿Les parece?
4: Salimos, arranquemos, a ver.
7: Bueno, vamos, nos vamos primera. Hasta Villaguay. Allí hay una situación que se ha dado en estos últimos días que no es nueva, me contaban, pero que se renovó en esa situación. La parroquia Inmaculada Concepción de Villaguay emitió un comunicado oficial para aclarar que la llamada Iglesia Fraternidad Misericordia y la comunidad Santa Teresita del Niño Jesús no pertenecen a la Iglesia Católica, no están en comunión con el Papa ni con el Arzobispo de Paraná y sus sacramentos no son válidos. Entonces, ¿qué hicimos? Dialogamos con el cura párroco de la Inmaculada Concepción, que es el padre Emanuel del Castillo, que gentilmente nos explicaba esto.
8: La situación no es nueva, ya viene de años anteriores. Incluso en el año 2024 había habido alguna situación en donde el arzobispado de Paraná había alargado un comunicado advirtiendo sobre esta situación. Y recientemente, bueno, salió de nuevo como la noticia, debido a que, bueno, la persona que se hace llamar sacerdote de esta Fraternidad Misericordia tuvo un encuentro con el intendente de la ciudad de Villaguay, y a lo cual como que volvió a surgir el tema porque muchos fieles comenzaron a preguntar si realmente era sacerdote, si realmente pertenecía a la Iglesia Católica. Entonces, frente a esas inquietudes de los fieles, desde la parroquia Inmaculada Concepción, nos pareció oportuno largar un comunicado aclarando la situación pastoral, sobre todo, ¿no? Uh-huh. Aclarando que esta iglesia no pertenece a la Iglesia Católica Apostólica Romana, por lo tanto, no es una iglesia que está en comunión con el Papa ni con el Obispo, pero nos pareció oportuno tener que hacer esta aclaración porque toman los mismos ritos que nosotros. En cuanto a la celebración de la misa, en cuanto a la celebración de los demás sacramentos, ellos se presentan idénticamente a nosotros. En templo entiendo que no tienen, sí lo hacen en casas de familia, pero sí es como adaptando tipo capillas domésticas, digamos, ¿no? Donde hay santos, donde está la imagen de la Virgen María, donde también hay adoración al Santísimo, custodia, ¿no? Entonces en eso se presenta muy, muy similar a lo nuestro. Nosotros lo que nos preocupa y lo que queríamos aclarar más que nada de la cuestión pastoral y sacramental, digamos, de esta iglesia.
7: Bueno, todo muy raro, la verdad, porque si bien hay otras iglesias, otros cultos que tienen su forma, ¿no?, de celebrar y de rezar, de orar y demás, no imitan, ¿no?, lo que se hace en la Iglesia Católica, pero acá sí se imita todo, así que es bastante raro. Bueno, seguiremos investigando a ver qué surge, ¿no?, a partir de allí. Ahora nos venimos al departamento La Paz, llegamos hasta El Solar. En esta localidad están de duelo, despidiendo a Pedro Miguel Luna. Pedro no solamente fue un vecino de esa localidad, sino que fue parte de nuestra historia como excombatiente de la Guerra de Malvinas. Por ese motivo, lo despidieron de la mejor manera. Estuvieron de duelo y están de duelo también en esa comuna. Lo cuenta justamente el presidente comunal, Christian Schreider.
9: Por empezar, bueno, lo lamentable, ¿no?, de la noticia, Pedro, aparte de ser veterano de la Guerra de Malvinas, fue un gran vecino, un excelente vecino, podríamos decir. La verdad que fue una persona que jamás tuvo conflicto con nadie aquí en la zona, contrajo nupcias con una señora con la que tuvo hijos, vivió siempre acá en la zona, colaboró siempre con las instituciones, fue parte de comisiones de clubes, y también fue uno de los principales, por decirlo así, promotores de lo que fue la gesta de Malvinas acá en la zona, llevando siempre su historia, ¿no? Para nosotros, digamos, siendo una comunidad chica, contar con la presencia de Pedro. Nosotros tenemos dos excombatientes acá en la zona, bueno, pero Pedro era, por decirlo de alguna manera, el más activo, el que más representaba lo que fue la gesta de Malvinas, y quien para nosotros, bueno, todos los 2 de abril, los actos era la presencia de él, y él lo hacía ver, lo hacía valer, lo hacía sentir, ¿no? Lamentablemente hoy, por desgracia, culpa de esta enfermedad, bueno, no está con nosotros, pero bueno, más vivo y mayor recuerdo de su memoria, ¿no? Nos queda su recuerdo, sus imágenes. Es más, el acompañamiento ayer fue masivo porque, bueno, reitero, fue una gran persona, y también nos tocó mucho el departamento porque vino gente de todo el departamento. Es más, tuvo un acompañamiento especial por parte del ejército, se quedó también plasmado su servicio a la patria como combatiente.
7: Bueno, y como en la vida misma, dejamos lo acontecido en el solar para llegar a esta estación Sosa. Vamos a recordar que están festejando este fin de semana allí los 113 años de la fundación de esta localidad. Estación Sosa está en el departamento Paraná y van a estar de fiesta este sábado desde las 14 horas. Dialogamos con la presidenta comunal, Gloria Vitor.
6: Fue nuestro aniversario el 113 de la comunidad de Estación Sosa. Si bien los festejos se van a realizar el sábado a partir de las 14 horas. El sábado a partir de las 14 horas es el acto oficial. Después tenemos la parte artística, el ballet de la comuna, Latidos de tu Tierra, que con sus danzas, la banda de música del taller de Asencam. También tenemos los nuevos herederos del chamamé y Pasión Campera, el señor Terencio, que también hace su música. Es entrada libre y gratuita, también van a estar los emprendedores, así que invitamos a toda la comunidad, a todos los expresidentes y a todos los vecinos que se acerquen, que traigan su sillón y que para compartir una tarde de reencuentro y una tarde de festejo con buena música también.
7: Bueno, muy bien, y de esta manera entonces cerramos la recorrida de hoy. Dejamos para el lunes la música de Misión Camila, que es un dúo que llega desde Villaguay también, que nos han mandado material, así que el lunes los vamos a estar escuchando y seguramente en el escenario entrerriano
10: lo
7: también.
10: Lo vamos a hacer. Lo
7: exactamente. Bueno, sí, sí. Hasta aquí llegamos entonces con nuestra recorrida de hoy, compañeros.
4: Silvina, bueno, muchísimas gracias como siempre. Excelente, buen fin de semana para usted.
7: Gracias, hasta luego.
4: Que la pase muy bien. Y me quedo en Concepción del Uruguay, paso un poquito por ahí para saber si hay mensajitos sobre nuestra consigna. ¿Cuál es ese gusto que te das de vez en cuando y que según vos es parte del autocuidado?
11: Bien, María Ale nos dice por acá, mi gusto de hoy, y nos manda foto incluso, mates, tostada y una miel exquisita que me compré. Para mí, dice Mariari, los gustos son momentos que antes no vivía por trabajar 18 horas. Hoy, con menos dinero, pero más tiempo, comer sentada, tomar un mate sin prisa y vivir ya es un regalo divino. Gracias, Mariari. Coincido, ¿eh? Esos momentos, sí, esos pequeños momentos son los que valen.
10: Claro. Es un gran autocuidado, ¿no? Placer y autocuidado.
4: Exactamente, y saber quizás priorizar cuestiones que nos hacen bien al cuerpo, a la mente.
11: Y disfrutar el momento,
4: la
11: ¿verdad?
4: Mental de cada uno.
10: Claro. Sí. Como en el apuro nos cuesta priorizar, ¿no? Mm. Lo que es más importante para cada uno, lo que debiera ser.
11: Y valorar cada momento. Sí. Cristina nos dice, hola, buenos días, mi gusto es helado, chocolate, granizado y menta granizada.
4: Mirá, qué bien.
12: Oh,
10: me va a gustar.
12: ¿Menta, dijo?
11: Menta granizada.
12: No, Ale, no.
11: Sí,
12: ahí
11: sí,
12: está el problema.
11: Sí.
12: De
11: sí.
4: Pero se la cambie, ese gusto se lo cambie.
10: Pero
11: no puede ser así. ¿Qué cosa? Sobre gustos no hay nada escrito, dice.
10: No, yo fui el otro día, gustos, sandía, mandarina. Bueno, después sabes cómo terminás, ¿no? Pero tenés todo.
12: ¿Qué está pasando con la sociedad, por favor?
10: No, pero son ricos esos helados también.
13: Sí. Estos gustos locos. No, ¿dónde quedó la vainilla?
10: Pero vale, el helado de sandía está buenísimo.
12: También el granizado. Sí.
13: Chocolate y frutilla, señor.
12: Pero claro.
10: No, mandarina.
13: Ahora
10: chicos.
13: Vienen con
14: crema
13: cosas
14: de cielo.
10: No, ay, no, claro, vos sabés.
11: ¿Qué tiene cielo, la crema del cielo?
14: Dije que siempre cuando sos chico te mandan y decís crema de cielo.
13: Chicos, la crema del cielo.
10: Si algunas heladerías te venden crema de cielo nublado.
11: ¿A qué sabe?
15: Es crema con colorante, nada más.
14: Colorante no puede tener la crema de cielo.
13: Es americana con colorante.
12: Es eso, nada más que eso.
13: Es eso.
14: Sí, es eso.
10: Ah, bueno.
13: Pero como es celeste, los niños entran por los ojos.
12: Claro.
14: Acá hay, bueno, una acá hay una heladería que prepara unas paletas que son de...
12: Con
14: de,
12: formas.
14: Con formas. Sí. Los niños, bueno,
11: los grandes.
14: Claro, ¿sabés qué? Cuando los gurís se van y lo único que te piden son las paletas.
15: Sí, sí. O sea, sí, sí. Yo como uno que es de pan dulce, gusto de pan dulce.
12: Ah, bueno.
15: Sí, sí. Sí, hay una heladería. Una heladería acá por el Club Rivadavia, que hace muchos gustos, y hay un gusto que lo hacen más, por supuesto, más cercano a la fiesta, que es a pan dulce.
11: Y viene con pasas.
15: Tiene
11: ¿sí?
15: agua de azar, tiene pasas de uva, tiene frutos. Sí.
12: ¿Para cuándo el gusto? ¿Para cuándo el gusto mondongo, o sea, por ejemplo?
13: Claro. El lado de mondongo.
12: El lado de mondongo. Ahí está. Que está.
14: No, no. Yo estaba viendo a Marley que estaba con la hija de Ricardo Ford.
13: Sí.
16: y sí, mostraban unas paletas ahí en ¿sí? Miami, no sé dónde estaban.
12: Me están sugiriendo nuevos gustos.
16: No, paletas ojo, de asado.
12: El helado de Buceca, arroz con pollo.
16: Con gusto a churrasco.
12: Nada, si vamos a innovar, innovemos con todo, a fondo.
15: Ay, chicos, como las papas fritas, nos vamos muy lejos, pero las papas fritas que y tienen bueno, gusto a asado, que tienen tenés, claro, sí, ¿viste?
14: A huevo frito. Bueno, hay una que tiene a huevo frito, es lo asquerosa que es.
16: No, pero todo esa no la es salado, dentro de lo salado. Claro. Pero en un helado, un gusto salado, no da.
12: No da. ¿A dónde bueno, vamos ojo, a ir a parar?
14: El ojo, helado de yerba mate no, está también.
16: No hay moral. Sí.
12: ¡No hay moral!
10: Escucha esta. Helado de yerba mate uruguaya.
16: No. Ah, eso
15: también,
16: sí,
15: eso
14: también está, sí.
15: Ahí, sí, ahí, acá, por acá.
16: Sí, bueno, a ver haciendo, si nos vamos a algún lugar exótico.
15: No, tenemos que ir a deportes primero.
16: Ah, bueno, pero rápido, rápido, bueno, porque bueno, yo no veo hagamos, las horas que
15: hagamos deporte. Emma Pereira está por ahí, seguramente con algún sabor en la boca, pero sobre todo con algo de información.
12: Métale.
17: ¿Cómo les va? ¿Cómo andan?
10: Muy hola, bien, Emma.
12: Métale, métale.
17: Saludos a toda la provincia. ¿Cómo les va? El gustito de nosotros este viernes con los muchachos, que por lo general no lo hacemos, porque nos cuidamos mucho. Nos comimos tres cremonas acá, tranquilo, con el mate. No lo no, se merece, por lo general no lo hacemos, nos lo merecemos una vez cada tanto, ¿no?
16: Chico, la vida es una sola, chicos.
17: Claro, por supuesto, por supuesto. La gastamos el fin de semana no después. No nos vamos a ir muy lejos con el GPS, pero nos vamos a ir, por ejemplo, a Junín, porque ayer el bicho de la Paternal, el mejor equipo del fútbol argentino, el que más lindo juegue y demás, pa.
10: ¿Querés quedar bien con
17: alguien? Es obvio. Sí,
12: sí. Bajo perfil.
17: Alguien que tengo a mi derecha, ¿no? Ajá. En este momento, que ganó 3-2 ayer como visitante allí frente a Sarmiento. Comenzó la primera edición del fútbol argentino, lo que realmente nos importa. No hablemos más ni de España, ni de Argentina, ni
15: no,
17: de
15: no, ahora tenemos nada. Boca, River y todo eso.
17: Pero claro,
10: y los
17: Rieta,
10: chiquitos, español, todo.
17: Exacto, sea, sí, todo. Vamos con eso, ¿no? Vamos con eso. 3-2 fue el triunfo del bicho de la Paternal. Lo empezó perdiendo, lo dio vuelta y sobre el final ahí con gol del gran Porcel. Sí, mejor Ala Lescano igual, ¿eh? Sí. Diego Porcel, pero Ala Lescano el mejor jugador que tiene el conjunto de la Paternal. 3-2 le ganó en el inicio de la fecha. Después, duelo de campeones. Belgrano, que fue el último campeón, que venció a River frente a Rosario Central. Ese campeón que le dieron el título, ¿no?
12: Tal cual.
17: Pero bueno, duelo de campeones. Uh-huh. Fue el triunfo de el Pirata cordobés. 2-1. Lo empezó ganando con gol de Ubita Fernández. Lo empató el Canalla. Y después González Metilli, sobre el final, terminó poniendo el 2-1 para el campeón, que arrancó con el pie derecho. 1-1 fue el empate entre Defensa y Justicia y Aldo Civi de Mar del Plata en Florencio Varela. Hoy, Gimnasia y Grima de Mendoza, Central Córdoba de Santiago del Estero, partidazos, por ejemplo, como este. Racing Gimnasia de La Plata, Vélez Instituto de Córdoba, Platense Unión de Santa Fe, Huracán Banfield. Mañana juega River. ¿River qué?
10: Sí.
17: Hace instantes nada más, ajá, anunció la compra nada más y nada menos que de Ángel Correa.
12: Ah, bueno,
10: pero seguro. Mirá que me va a dar un ataque cardíaco, que sí, que no, que sí, que no.
17: No, no, seguro, lo anunció de manera oficial, después van a dar todos los detalles de cuánto salió la compra.
10: Sí, es que
17: entre
10: los mexicanos cambian.
17: Entre 15 y 20 millones de dólares, uh-huh, lo que va a gastar River, una fortuna,
10: mucho,
17: sabiendo que tiene 15 jugadores entrenando de manera diferenciada.
10: Sí, es increíble.
17: Según Caudet, por decisión
15: que
17: de la dirigencia,
15: plata,
17: ¿no?
15: Que quiere,
17: bueno. Ahí no, sí, pero ahora...
10: No, viste, lo tenés a Juanfer, no lo querés ocupar. Tenés no sé, mucho allí, viste, dando vuelta. Y hay jugadores que hay dos o tres de esos que es un desperdicio, ¿no? Porque es tu capital.
17: Claro, por supuesto. Juanfer, que habló de Caudet, dijo que no tenía muchas ganas de volver porque Caudet no estaba dando mucha importancia, mucha bola.
10: No, que si lo llamaban, ¿no? Estaba enseguida, pero es cierto.
15: Tienen otras ideas futbolísticas también.
10: Claro, la idea de Caudet nos está llevando a andar muy
12: bien. Bueno, tranquilidad.
17: Y este fin de semana, hablando de River y de Boca, se va a dar el duelo de poderosos. River va a recibir mañana en el Monumental a Barracas y Boca va a visitar el domingo al Deportivo Riestra.
12: Excelente, excelente.
18: En el mundo pasa.
12: Vamos todos juntos de la mano.
17: De la nada.
12: Fila por acá, por favor, y presenten el check-in, documentos en la mano.
15: Mostrame el pasaporte y tirame unos mangos para abordar el.
18: Historia loca, datos que no ves.
15: No, porque alguno pensará, che, pero para mí también darme un gusto es.
17: Es
15: una salida.
17: Claro.
15: Una salida al cine.
17: Claro. Por ejemplo.
15: Ajá. ¿Con quién?
12: ¿Con quién?
14: ¿Con quién?
12: ¿Con quién?
19: Con Facundo Galanti.
12: Ahora sí.
16: Hola, Facundo.
13: Hola, Estelán. Estelán y Facundo. Bueno, escuchá, ¿por qué digo esto del cine, verdad?
19: ¿Por qué?
16: ¿Por qué?
13: Porque el GPS de hoy nos va a llevar específicamente...
19: ¿Lejos?
13: A un complejo denominado Cadena AMC Cinemas, ubicado en la ciudad de Los Ángeles, California.
19: Salimos, sí, viste que veníamos.
13: Qué específico el lugar.
19: Veníamos muy local. Muy local veníamos, ¿eh? Salimos.
13: Muy cabotaje.
19: Claro, claro.
13: Hoy, prax.
20: Es viernes.
13: LA. LA. Muy bien. Este video fue grabado y difundido en redes alrededor del el fin de semana pasado.
19: Ajá.
13: El fin de semana pasado. Y dice lo siguiente: un grupo de creadores de contenido intentó colarse a un cine, a este cine que les acabo de decir, utilizando un caballo de Troya gigante hecho a mano para ver la película La Odisea. ¿Cómo puede ser?
19: Quisieron emular.
13: ¿Qué cabeza cabe? Claro. Quisieron colarse al cine con un caballo de Troya gigante y un par de tipos adentro del caballo de Troya. Para entrar sin pagar.
20: No se puede.
13: No, mira. No puede ser. Obviamente, esto fue filmado, publicado y viralizado.
19: ¿Y cómo hicieron para descubrirlos? ¿Revisaron el caballo?
13: El curioso incidente ocurrió durante el estreno de la película basada en el clásico de la mitología griega, La Odisea, de Christopher Nolan, con el amigo Matt Damon, que allá un par acá la fueron a ver y dice que está muy buena.
19: No es verdad, yo no, pero
13: no sí. Se la pierda, está grabada en IMAX.
16: Está rompiendo taquilla.
13: Está rompiendo taquilla.
21: Sí. Escuché taquilla. Muy buenas críticas.
20: Mira.
13: Son unos pibes de un canal de YouTube que se llama Full Squad, los que idearon esto. Decidieron llevar a su fanatismo al extremo, construyeron una réplica del famoso caballo, porque la Odisea viene, yo no sé si ustedes estudiaron mitología griega.
19: No.
20: Sí. Es una historia muy compleja.
13: La Odisea viene después de la guerra de Troya. Claro. Es lo que continúa, lo que es la lucha de Odiseo por volver a su hogar, a su casa, a su lugar.
19: Uh-huh.
13: Y todo ese periplo... Bueno, muy bien descrito la mitología y bien llevado también a la gran pantalla. Sí. Y digo, subrayo, porque al estar filmada en formato IMAX, tenés más referencia visual.
20: Claro.
13: El campo visual se te agranda todo. Es una locura esa parte mega, ultra, hiper 4K. Una locura el trabajo técnico que han hecho en esta peli. Pero bueno,
19: qué bueno eso cuando se agranda todo.
13: Por eso, ¿qué estás mirando ahí?
20: Estoy viendo el video.
19: ¿El video? En el momento en el que
20: intentan ingresar a la sala de cine.
13: Quisieron burlar a la seguridad.
16: Sí, le salió más caro hacer el caballo de Troya que pagar la entrada.
20: Que pagar la entrada, sí, hermano.
16: Pero claro. Sí.
20: Quisieron hacerse pasar como un agente de publicidad, una promoción en particular de la película, y bueno.
15: Como que anda vestido de empanada.
13: Sí, somos acá del marketing del cine, permiso.
16: Vestido de pochoclo.
15: Yo creo que los youtubers son como especiales, ¿no?
13: Sí, claro. Todo sea por suscriptores, todo sea por visualizaciones.
19: Claro. Sí,
13: sí. El joven que transportaba la estructura... Bueno, eso también es un ejercicio interesante. El desafío de ver que... Ojo, cuidado con meter la pata.
20: A veces se les va la mano.
13: El
19: hay que ser ingenioso, saber qué se te ocurre.
13: El límite es muy finito, claro, entre el ingenio y ya la... El bochorno.
20: Claro. Sí, sí.
13: Así que bueno, el joven que transportaba la estructura de madera logró pasar los primeros controles. Primero llegó a escanear el boleto sin inconvenientes.
16: Ajá.
13: Pero pocos metros antes de entrar a la sala, un guardia de seguridad detuvo la marcha de la escultura. Negándoles el ingreso con la frase: lo siento mucho, pero no pueden entrar con esto.
20: Yo veo en el momento en el que gira con el caballo de Troya adentro y se le cae el caballo de Troya.
19: Y quedaron los otros ahí de costado.
13: Y había dos tipos adentro.
19: Sí.
13: No me dejen mentir.
19: Sí, dos había
20: tipos
19: dos.
20: Había adentro.
19: Y uno.
13: Otro supervisor se acerca, admite entre risas que respetaban el esfuerzo artesanal que habían hecho, pero que lamentablemente tenían que ir, estos dos tipos que iban adentro, a abonar la entrada correspondiente.
20: ¿Alguna vez entraron al cine sin pagar la entrada?
13: Yo no, pero sí me meto en la cartera de mi compañera.
20: ¿Cómo?
13: Algunos alimentos que meto...
16: Pensé que te metías vos.
13: No. Meto la cartera de mi compañera. Esto es una artimaña que no sé si está bueno que la haga pública.
20: No te expongas.
13: Pero yo no compro pochoclo porque no me gusta mucho el pochoclo.
16: ¿Te gusta
13: no
16: el soy pochoclo? Mirá.
13: Te como, pero no lo elijo.
20: Claro.
13: Entonces prefiero llevarme, por ejemplo, un sándwich de milanesa.
19: Un choripán, ¿no?
10: Eso al cine, un sándwich.
16: Un
10: sándwich en el cine.
13: Y algo para tomar también. Me llevo una lata de birra, por ejemplo. Sí, sí, sí. Entonces, el otro día se ve un salame. Un salame.
16: No, la baranda lo, alrededor. ¿Por qué lo hubieras
13: aclarado? No, pero ya.
16: La gente
13: ya
16: se paraba.
13: En un tapercito ya cortado.
20: Lo habías picado pero antes, pues sí.
14: Igual cuando abrí la tapa sale el olor. Sí.
20: Salame. No, claro. pero la gente no va a decir nada. La
13: me
20: gente
13: pongo
20: está
13: mucho perfume.
20: La
13: me pongo sí. mucho perfume para disimular.
16: Che, vos sabés que vos contaste esto. Y yo ayer leí, no sé si lo habrán visto.
20: Atención.
16: Lo que pasó con Orson.
20: ¿Wells?
16: No. No. Orson es un chanchito de un kiosco. Ajá. Que lo tenía el hombre del kiosco, lo tenía como llamador al chanche. Ahí se llama no. Orson, le llama todo rosado, un chanchito no. en la puerta. Y resulta que unos chicos haciéndose los vivos.
14: Ah, sí lo vi.
16: Pararon en un auto, se lo llevaron,
20: no te
16: lo secuestraron.
20: Puedo.
14: No es un chanchito vivo. ¿Qué? Es una
19: han
14: escultura.
19: Pasado esas cosas.
16: Ah. No, claro, quiero decir, no lo dije, Colo estaba rosado porque está pintado, es un muñeco, digamos.
20: Claro, sí.
16: Un cerdito así.
20: Sí. Un cerdito.
16: De fibra.
20: Pero simpático era además con la camiseta
16: muy
20: de la selección.
16: Simpático, muy lindo. Y resulta, claro, los chicos los grandes sacaban fotos con él, ¿eh? Y vienen unos pelotudos.
13: Hay que decirlo.
16: Y sí, ya está aceptado. paran en un auto
20: no
16: y se lo llevan.
20: Pobre Orson, ¿qué será
16: se
20: de la vida de Orson?
16: Y resulta que después se dieron cuenta, estaban medio en dope.
13: Claro.
16: Con unos alcoholes encima. Entonces después... aseguraron que todo había sido una travesura, le mandaron una notita, le pusieron disculpe, señor kiosquero, no fue un robo, estábamos un poco excedidos, se divirtió, dice Orson, y ahora vuelve a casa, mil disculpas, estamos regresó. Arrepentidos y somos buenos pibes.
20: Bueno, regresó.
14: Lo devolvieron.
16: Esa no la tenía. Con...
13: No la tenía, pero bueno, ya la
16: pero
13: compartimos
16: fue,
13: contigo.
16: Fue así de último momento esta.
14: Hablando el otro día de unas víboras, que hablamos de la boa.
16: Sí.
14: Yo no sé si ustedes lo vieron, pero el otro día se escaparon de un zoológico de China con las inundaciones serpientes. No sé si vieron el video.
16: Sí, lo vi.
14: No, tremendo.
16: Impresionante. Sí. Eso es verdad.
15: Sí, Facu, a mí me quedó una duda de este GPS. ¿Cuánto salió la entrada que querían entrar?
13: Es $79.90.
15: Ah, bueno, ahí sí valía la pena.
14: Con razón.
16: No era muy accesible.
14: Carito en cine.
16: ¿Qué te parece? Bueno.
13: Llega el tiempo de las noticias.
20: Vamos.
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2: Vamos a darle el adelante al móvil, a Paulo Cablan. Paulo, ¿dónde estás?
22: Gracias, Osvaldo. Buenas tardes para vos. Un gusto estar de nuevo juntos. Te cuento que estoy en la puerta del supermercado Impulso, en el nacimiento de este populoso barrio de Concepción del Uruguay.
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24: Sí, 32 minutos en la República Argentina.
25: La temperatura a 14 grados 3 décimos.
24: La humedad 97%.
25: Presión atmosférica 1016 hectopascales.
24: La altura del río 3 metros 75 centímetros con aguas en ascenso.
25: Ofrecen un recorrido por los senderos del Palacio San José.
24: Javier Acosta, de Senderos del Río, indicó en LT11 que ofrecen una visita por la historia natural del Palacio San José.
25: Se recorre la antigua zona de las quintas hasta el antiguo Tajamar, en un frondoso monte de espinal entrerriano, entre gran biodiversidad de una de las áreas naturales mejor conservadas. Dijo Acosta que es un paseo para toda la familia, de baja dificultad, y que ofrecen para este sábado desde las 14:30 y que van a repetir los domingos 2 y 16 de agosto.
24: Por mayores datos, los interesados deberán escribir al 3442-6272-46.
25: Los cupos son limitados.
24: Se acreditaron los fondos de las tarjetas sociales.
25: Desde la Dirección de Políticas Alimentarias comunicaron que la acreditación corresponde a la tarjeta de riesgo social junto con sus complementos de riesgo nutricional, celiaquía y adultos mayores.
24: Los fondos se encuentran habilitados desde las 8 de la mañana.
25: En Basa Bilbaso van a capacitar para obtener el carnet de alimentos.
24: Está dirigido a manipuladores de alimentos y público en general que desee obtener o renovar su carnet.
25: Abordarán temas como higiene y manipulación, conservación de alimentos y seguridad alimentaria.
24: Será el miércoles 29 de julio, desde las 14, en el punto digital de Basa Bilbaso.
25: Las inscripciones deben hacerse completando un formulario que encontrarán en las redes sociales del municipio de Basa Bilbaso.
24: El pronóstico del tiempo: cielo algo nublado, inestable. Para la tarde se esperan algunas lloviznas con una máxima de 14 grados.
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0: Abrimos la ventana cerquita del mediodía aquí en nuestra provincia de Entre Ríos para el recorrido. Nos vamos en este segmento a la ciudad de Paraná primero, claro. Después vamos a venir a Gualeguaychú. Pero abrimos con Malena Avero en Paraná. ¿Cómo estás, Male?
1: Hola.
0: Hola.
2: ¿Qué tal, Male?
3: El futuro llegó hace rato.
0: Ya está entre nosotros.
3: Todo un palo. Ya lo ves.
1: Chicos, el coro que hicieron. Hoy les quiero contar una historia que a mí me sorprendió.
4: ¿En serio?
1: Y a la que debo confesar me subí, Me resubí.
0: Si vos te subís, nos subimos todos.
1: No, les cuento. En esta oportunidad no vamos a hablar de innovación tecnológica, propiamente dicha, pero sí del mundo digital.
4: Ah, está bien. Es la tecnología entre nosotros.
1: Sí. Entiendo que todos conocemos lo que es Google Maps.
0: Sí,
1: ¿cierto? Esa aplicación donde, bueno, buscas una dirección, donde buscas una estación de servicio.
4: ¿Quién no ha buscado su casa en Google Maps?
1: Exactamente.
4: Exacto.
1: La usás para llegar a lugares fácilmente.
0: Es la que te muestra
1: un mapa, básicamente.
0: Claro, que te muestra después la foto del lugar, digamos.
1: Exactamente.
0: Sí.
1: Bueno, Google Maps también tiene la opción de escribir y poder leer también las reseñas de un lugar para ir a comer, por ejemplo, para ir a tomar un café, de un hotel.
0: Cuando estás en otra ciudad y no conoces los lugares, es una buena opción.
1: Sí. Te tira la data, te tira la posta. Bueno, esta noticia es fantástica porque pone en el centro a Google Maps, pero transformado medio en una especie de plaza pública, diría
0: ¿Por
1: yo.
0: Qué?
1: ¿Por qué? Después del Mundial y de todo el clima que se generó tras el partido entre Argentina e Inglaterra, miles de argentinos empezaron a hacer algo muy particular, que es entrar a Google Maps.
0: Sí.
1: Pero no para buscar una dirección, entraban a perfiles de hoteles, restaurantes, comercios de las Islas Malvinas y dejaban mensajes. ¿Qué tipo de mensaje? Bueno, se imaginarán. Las Malvinas son argentinas, es el que más se lee. También suben fotos de la bandera, imágenes de Messi, muchísimas imágenes de Messi. También está la foto de la bandera de la selección después de eliminar a Inglaterra. Es tremendo, por favor, hagan el intento.
0: Los Calpers habrán estado dando
1: vuelta a Malvinas.
4: ¿Dónde
1: Google
4: está la
1: Maps
4: parte de las referencias?
1: Y lean, hay una parte que dice reseñas. Ahí entras, se llenó de comentarios.
4: Mirá. ¿En serio?
1: Pero hasta hay iglesias en las Islas Malvinas que aguante Argentina, las Islas Malvinas son Argentina. Miles de comentarios. Hoy Google Maps es una de las plataformas más consultadas del planeta. Tiene más de 2.000 millones de usuarios por mes. Muchísima gente. Cada día se publican millones de reseñas y fotografías que terminan construyendo, bueno, esto, la identidad digital de un lugar, ¿no? Es decir, cuando alguien, por ejemplo, en Japón, en Canadá o en cualquier parte del mundo busca un lugar para comer en Malvinas, no solamente ve el menú o la foto de la comida, también puede encontrarse con cientos de argentinos dejando sus mensajitos.
0: ¿En serio? Fíjate
1: vos. ¿En serio? Es re loco igual porque para que una causa llegara al mundo entero antes, hacía falta, qué sé yo, un diario, un canal de televisión. Ahora con un celular, esto ya sucede, el famoso activismo digital. Es usar las herramientas de internet para expresar una idea, apoyar una causa o hacer visible un reclamo. Incluso, bueno, esto ya pasó en muchas oportunidades. ¿Se acuerdan cuando mucha gente cambiaba la foto de perfil, por ejemplo, por una bandera después de
4: algún acontecimiento bélico o algo?
1: Claro.
4: Sí, es verdad.
1: Bueno, esto es básicamente otra versión de lo mismo. La diferencia es que ahora no es en X, ni en Facebook, ni en Instagram, sino en un mapa.
4: Mira vos.
1: Hay otro datito interesante, que es que mientras todo esto estaba ocurriendo, un periodista británico muy conocido, que es Simon Jenkins, publicó una columna diciendo que el Reino Unido debería volver a discutir la soberanía de las Islas Malvinas. Mira vos, planteó que mantener una base militar permanente cuesta alrededor de 60 millones de libras por año, y escribió una frase que generó muchísimo debate, que es: las Malvinas no pueden ser británicas para siempre. Es decir, bueno, mientras la discusión seguía en la política internacional, millones de personas también la estaban llevando al mundo digital. Así que, gente, el futuro llegó. También las cosas empiezan a pasar por ahí. El mundo digital tiene que decir
2: hace
1: y mucho.
2: Trabajo. Hace su trabajo.
0: Claro, excelente, claro. Malena. Excelente, la verdad.
5: Sí, sí.
0: Muy linda la historia y sobre todo para muy... estamos todos googleando y buscando, así que...
5: Claro.
0: Impresionante.
1: ¿Qué pasa, Claudio? No encuentra Claudio la reseña.
4: Ya la voy a encontrar.
1: Ya te la voy a pasar, querido.
4: Bueno, querida, gracias.
0: Vamos a otro momento porque ya tenemos en comunicación a Luis Castillo, el subsecretario de Cultura de la ciudad de Gualeguaychú. Se vienen 3 días a puras actividades en la costanera de la ciudad, en los galpones del puerto. Luis, buenos días, te saludamos desde Gualeguaychú, Paraná y Concepción del Uruguay. ¿Cómo estás?
6: ¿Qué tal? Buenos días para todos.
0: Muy bien, nosotros por acá. Me imagino vos tapado de trabajo, pero está todo listo para la apertura hoy de esta nueva edición de la Feria Internacional del Libro, ¿no?
6: Sí, trabajando contra reloj ahí adentro de los galpones, porque esta mañana empezaron a ingresar todos los expositores que vienen desde afuera, entonces a partir de las 8 de la mañana se está preparando para poder llegar a tiempo para las 2 de la tarde. Así que es un ritmo frenético dentro de los galpones, bueno, pero con mucha alegría, con mucha expectativa. Realmente esta tercera feria es un crecimiento exponencial con respecto a la segunda, pero parece que,

0: una especie de café literario donde se van a hacer las presentaciones de libros y demás. Así que realmente muy, muy expectantes de todo lo que se va seguramente a generar. Son 75 stands, más de 140 presentaciones, disertaciones, etcétera. Así que hay para todos los gustos y bueno, con esta posibilidad de mostrar nuestros productos local y regional para todo el mundo, ¿no?
1: Luis, cuando hablemos, estamos hablando de una feria internacional del libro. ¿Qué países van a participar en esta edición?
0: Bueno, tenemos por supuesto los países vecinos y lo que lo hace interesante es que se empiezan a sumar otros países que hasta hace poco tiempo eran impensados, como vamos a tener la posibilidad de tener un stand de la República de Azerbaiyán, que van a estar ahí mostrando su cultura, contando acerca de su país y demás, cosa que nos llena de orgullo. Hay otros países que inicialmente también querían estar presentes, pero bueno, que tiene que ver con la Unión Europea y que no han podido estar presentes, porque bueno, justo es el verano europeo, entonces se complicaba con la logística, pero bueno, sabemos que para el año que viene también van a seguir sumándose. Y bueno, que naturalmente lo que nosotros queremos es que se siga difundiendo esto. Es un poco el mensaje o el encargo que nos hizo el intendente David cuando empezamos a pensar en hacer una feria internacional, esto de que nuestros productos culturales, nuestros artistas sean los que se proyecten hacia el mundo. Entonces, dar prioridad a que nosotros nos mostremos y, por supuesto, todo lo que sume el intercambio. De hecho, desde el primer momento, República Oriental del Uruguay estuvo presente, va a estar presente. Mañana va a estar la banda orquesta de Río Negro, tocando y cerrando la segunda jornada. Hoy vamos a tener a nuestra orquesta Yaguaribazú esta noche cerrando también la primera noche, en lo que creo que va a ser algo realmente espectacular, que aprovecho para invitar a que vean lo que es estos gurises nuestros, que bueno, apenas hace 2 años que se inició esta locura, este sueño de una orquesta infanto juvenil, y realmente es increíble cómo está sonando. Así que bueno, muchísimo para ofrecer y muchísimo para disfrutar.
1: Bien, y tenemos entendido que también va a haber un espacio artístico importante con Chipre, ¿no?
0: Sí, el domingo nosotros iniciamos ya desde la primera edición algunas teleconferencias. La primera fue con Pipo Pescador de su casa allá en Alemania el año pasado. Pudimos conocer en forma virtual el Museo del Fin del Mundo en Ushuaia, y este año vamos a hacer una conexión con el Museo del Carnaval de Limasol en la República de Chipre, donde el mismísimo embajador de Chipre nos va a hacer una visita guiada por este carnaval este Museo del Carnaval de Chipre. Así que va a ser una cosa hermosísima. Y a continuación de eso, vamos a tener acá también nuestro Carnaval de Venecia representándose dentro de los galpones. Así que bueno, va a haber para todos los gustos. Tenemos también nuestra corneta hamburguera presente ahí. Todos los museos, inclusive por supuesto en nuestro Museo del Carnaval, otras áreas municipales, el área de salud que va a estar también haciendo controles y apoyando de todo punto de vista lo que es la parte de tránsito con educación vial, que el año pasado tuvo un éxito impresionante. Así que seguimos apostando a trabajar desde los más chiquititos en esto que es tan fundamental e importante, la educación vial, porque sabemos que lamentablemente los accidentes de rutas siguen estando a la cabeza de las muertes. Bueno, todo eso se podría reducir muchísimo con
1: Evitarse.
0: prevención, ¿no? Bueno.
2: Luis, que sea una muestra, una expo con realmente muchísimo éxito como las dos anteriores. No tenemos ninguna duda sobre eso, o que lo podamos disfrutar todos los gualeguaychenses y también todos los entrerrianos a esta muestra y a esta expo allí en la Feria del Libro.
0: Muchísimas gracias, los esperamos a todos y bueno, a seguir disfrutando, porque todo esto en definitiva no es otra cosa que buscar el modo de que se pueda recuperar el maravilloso hábito de la lectura, que algunos se reencuentren con ello y otros lo empiecen a descubrir.
1: Claro.
2: Tal cual. Tal cual, exactamente. Luis Castillo es el subsecretario de Cultura.

0: De la ciudad de Gualeguaychú, gracias por estos minutos.
1: Un abrazo grande.
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0: Seguimos adelante en nuestra mañana de Entre Ríos con nuestra consigna. ¿Cuál es ese gusto que te das en forma personal de vez en cuando y que para vos es autocuidado?
3: ¿Hay mensajes por ahí?
0: Sí, tenemos que por acá saludar a Tere de la ciudad de La Roque, que nos mandaba un beso grande hoy tempranito y que también se prendía con la consigna.
4: Nos dicen
5: al
4: 343-520-1260, irme a pescar al río, solo, a la madrugada, y con unos buenos mates.
6: Y con frío.
4: Sí. A esta hora sí. A esta altura del año, digo. Ricardo 315. Irme a pescar al río solo.
5: Bueno, Ricardo.
4: Desde la madrugada. ¿Qué está pasando algo?
6: Que no me hable nadie.
4: ¿Por qué no nos contás, Ricardo? ¿Qué te está pasando que te estás yendo al río?
6: ¿Qué pasa, Ricardo?
4: Te vas al muelle.
6: Hagamos terapia.
3: Y hay mucha gente que disfruta del silencio, de ir a pescar, de todo lo que significa.
5: ¿Vos sabías que me encontré con una suerte de... No sé qué era, pero era como una... rasgo saliente de gente que para quedarte cuenta que son buenos tipos, que alguien es buen tipo, buena persona. Ajá. Una de ellas era la necesidad de estar solo.
4: ¿En serio?
5: En algún momento, sí. Y me sentí identificado, primero porque soy buen tipo.
4: Ajá. ¿Cómo te sentiste?
5: Segundo,
4: perdón, no
5: identificado.
4: Ah, identificado.
5: Porque, y segundo, porque a mí también por ahí a veces necesito estar solo.
4: A mí también me pasa.
5: Pásense todos.
4: Me voy, ¿eh?
5: No. Estoy haciendo el acting.
4: Está bien, te entiendo.
5: No, tipo,
4: entiendo.
5: Situación.
4: Sí.
5: Ah, gentío, va, pim, pum, pum, bien al guacho.
4: Me pasa a mí también, me pasa.
5: Pásense todos. ¿No?
4: Sí,
3: ser buen tipo.
5: Mira. No es eso, pero es uno de los rasgos.
3: No, pero uno de los rasgos. Por ejemplo, tener una mascota en la casa.
5: Sí, y otro era acordarse de los detalles chiquitos. Por ejemplo, una vez alguien te contó que...
4: Una cosa mínima, sí,
5: claro,
4: ínfima,
5: muy pequeña, y vos lo traes
4: como escucha, esta persona me
5: porque
4: escucha.
5: Estás prestando atención.
4: Me presta atención cuando le hablo.
3: Exacto.
4: Que es algo que vos no haces, Facundo, cuando yo te hablo porque estás con el celular.
5: Vos te parece
4: estás
5: que
4: mucho
5: no.
4: con el celular.
5: No, a vos te parece ¿cómo? Que no, pero
3: cómo me molesta
7: lo mismo con Eli.
4: Sí, ¿No ves? ¿A vos también te pasa, Estela?
7: Sí, me pasa con Eli,
4: y ahí en Concepción, ¿quién es el del celular?
3: No, acá no, mientras trabajamos no, pero digo que me molesta mucho cuando estás hablando y no te dan bolilla porque están con el celular.
4: Facundo, me hace
3: totalmente perdido.
4: Siempre lo mismo.
5: A mí me saca cuando tiene el teléfono cuando estamos en la mesa, o estamos comiendo, ¿viste?
7: Claro,
5: en
7: la mesa.
5: No te pongas a leer el teléfono cuando estamos comiendo.
7: No, en la mesa no se hace.
4: En la mesa no se hace.
5: Por favor, te lo pido.
4: Tengo más mensajes igual, ¿eh?
5: Dame, por favor.
4: Comprar el dulce de leche repostero, dice Ana 631. Ajá. Y comerlo a cucharada. Este no es aireado, evidentemente.
5: Es todo lo contrario.
4: Claro, sí. A mí me gustaba siempre el que venía el cartón en el...
5: Ese juego.
7: Sí, el de cartón.
4: Sea cual sea.
3: Que viene mucho de leche varios en kilos, viene muchos
4: ¿qué
3: kilos
4: es lo que
3: ahora.
4: Tiene? ¿Por qué?
7: Y hay uno...
5: Porque es más casero. Acá en la Escuela Agrotécnica de la Delicia.
4: ¿Cómo?
5: Agrotécnica de la Delicia.
0: Ay, qué ricos esos dulces de leche de la gente.
4: Está muy...
5: No, sí. Son tremendos. Ese era bueno. No sé si se sigue vendiendo. Vamos a averiguar.
7: Y hay uno en frasco de vidrio también, un santo.
4: Sí, sí.
3: Igual
4: bien.
3: Me gusta el dulce de leche en tortas, en cosas que yo en alfajores, pero comer así el dulce de leche, no.
5: Yo tengo una amiga que durante el mundial dijo...
4: ¿Qué?
3: ¿Qué dijo?
5: Tengo una amiga que es fanática, una amiga que es fanática de dulce de leche, que dijo que durante el mundial, una promesa hizo, no comer dulce de leche... hasta que Argentina no sería campeón. Bueno,
4: no me digas que
3: no va a comer nunca más dulce de leche.
6: Alguien hizo trampa.
5: No, y desde el domingo
4: él entró al
5: terminó el partido.
6: Entró.
5: Terminó el partido.
4: Estaba esperando terminarlo, decía con el terminado. Y ahí nomás le metió chile.
7: A mí me pasó cuando vivía en Paraná que mis hijos eran chicos, los dos mayores eran terribles.
4: ¿Sí?
7: A ver, los dos mayores, de cinco los dos mayores eran terribles. Y eran terribles, en serio, eran chicos, no sé qué les pasaba. Eran terribles. La cuestión que un día, eran chiquitos todavía, yo me había ido a la radio, el padre estaba trabajando y estaba con una señora que los cuidaba. La señora se ve que se distrajo de tal manera que cuando yo vuelvo estaban los dos vomitando. Se habían comido
4: no
7: un pote
4: creer.
7: entre los dos un se los pote de dulce de leche de los grandes.
8: ¡Ay, qué grande! Genial.
7: Y a partir de ese, porque yo llegué y el mayor le estaba dando al más chico, el más chico tenía toda la cara embardunada
4: no
7: de dulce
4: te puedo
7: de leche.
4: Ver.
7: Y decía, y mami, y él me pedía, y se lo comieron entre los dos. La cuestión es que, le juro, el más chiquito, el que estaba con la cara embardunada, nunca más probó dulce de leche.
4: Idea de Uri, sí. idea de Uri, sí, son
7: ¿viste?
4: Cosas de...
7: Le quedó la idea, pobrecito.
9: Sí, no. Bueno, mi hija te come el dulce de leche como si fuera un yogur.
7: Claro, pero sí. Es que les
9: con la cucharita. Sí.
10: Sí, sí.
7: ¿A quién no?
10: No, mi mamá era así a y no podía, pero sin embargo le he descubierto los potes de dulce de leche debajo de la cama. Viste, los escondía, no pasa nada. No le notabas hasta que si te fijabas debajo de la cama. No.
8: Eso porque de perro, ¿no? Sí. Porque agarró un perro.
10: No, pero hacía esa trampa, es que no podía, pero era más fuerte que ella el dulce de leche.
4: Sí. De chico yo también quise darme un gustito, quise ir a las termas. Teníamos una pileta de tela, la pileta.
8: Sí, de lona.
4: Tradicional de lona, sí. Mm. Sí, y bueno, abrí puse el máximo el calefón y a baldazo. Llenaba los baldes y me iba hasta la pileta para calentar el agua. Ah. Nunca lo logré.
8: No, claro.
4: Nunca lo logré, por supuesto, fui encontrado con los señores padres, quienes tomaron a bien.
10: Sí.
4: Una reprimenda importante.
8: Bien.
4: Por semejante idea.
8: Qué lástima.
10: Qué
4: cosa. Me quedé con las ganas. Así que desde ese lugar, siempre que puedo, tengo unos días, me voy a las termas.
8: Mirá, sí. quedó como
9: mientras el iba a cargar agua, ya se le enfriaba.
4: Y claro, sí, nunca la terminé de calentar.
8: Yo cuando tenía como unos 7, 8 años, me comí una bolsa de...
4: ¿De qué?
8: De queso rallado solo, entera.
4: ¿Queso rallado? Oh. ¿Y cuánto estuviste sin ir
8: estuve,
4: al baño?
8: Y tuve unos días.
9: Yo, nosotros en mi familia hacían carneadas en el campo, sí, entonces siempre íbamos a ayudar a mi abuelo y digamos después te traías cosas. Claro. Es como Claudio.
10: Ayuda desinteresada.
9: Es como Claudio cuando vuelve de los asados, ¿viste?
4: Sí,
9: bueno,
4: sí,
9: la cuestión.
10: Se lleva para la semana.
9: La cuestión es que mi abuelo nos había dado un queso de chancho.
10: Sí.
9: Pesadísimo.
4: Sí, bravo, qué rico.
9: Lo habían guardado en la heladera, yo era chica y cada vez que pasaba una tajada, sí, digamos, por
7: quejita.
9: No, chicos, no puedo probar más el queso de chancho.
8: Ay, te pasaste.
9: Una indigestión tremenda.
4: Sí, bueno.
9: No. Pero bueno,
7: conozco una compañera que también cuando era más chica tomó tanto Fernet que ahora no lo puede tomar.
9: Ah, mirá. También me pasó así.
8: Ah, mira.
4: Sí. Fíjate vos.
9: Las paredes de Búfalo me tenían.
8: No, bueno. ¿Alguien conocemos? Nosotros conocemos. Búfalo Taj Mahal ahí.
4: Claro.
9: Sí, habla.
8: Mamá de Dios.
7: Como uno lo marca la vida, ¿no?
4: Sí.
9: Y el Fernet me marcó tanto que no lo puedo ni oler.
8: Me empaché con turrón de maní de Navidad, el duro. Con el duro y bajado con gaseosa de naranja.
4: En plena Navidad, en plena.
8: El día anterior, ponerlo. Sí, no sabés.
10: No, el día anterior no, justo.
8: Me agarró una pataleta.
4: Llegamos torcido para darle un saludo.
10: Y no se enderezó.
8: No, para nada.
10: Jamás. Chicos, tengo un mensaje por acá.
4: A ver,
10: 3442-648557. Y es Olga que dice buenos días.
4: Hola, Olga.
10: Saludemos a Olga, claro.
4: Hola, Olga. Está mi vida divina.
8: Saluda a mi Granada, Olga.
10: Notable. Muy bien, Facu. Rápido. Dice, a mí me gusta hacer mi trabajo. Hago arreglos de vestimentas, escuchando la radio, pero mi cable a tierra es salir a caminar y volver cuando quiera. O si no, tomar mi kayak y perderme un largo tiempo.
9: Qué lindo.
10: Después sí, vuelvo con toda la energía, dice. Besitos.
9: Eso sí es darse un gustito, el kayak y salir por el río.
4: ¿Han hecho canotaje ustedes, chicos? Es divino, hermoso.
9: Yo no he hecho canotaje, pero tenemos un kayak. Entonces.
4: ¿Y qué está esperando ahí? ¿Está sin uso el kayak?
10: Parece.
9: No, sí.
4: Por ahí lo miran, lo tocan, lo acarician. Está ahí.
9: 2x3, vamos.
4: Ah, vale. Está bien.
7: Yo en mis épocas mozas remaba bote.
9: Me agarró una tormenta una vez.
10: Uno la rema siempre, pero viste.
9: Una vez me agarró una tormenta, no me puedo explicar lo que se movía.
4: Sí, tenés que cruzar que se largue la tormenta.
9: No veía la hora de llegar.
10: Chicos,
4: claro.
10: Vos sabés que me acordé, tuve un gustito que me di, pero terminó en pesadilla y nunca más me di ese gusto. Pero
7: eso?
10: Mal.
4: No salió nada bueno. Salió
10: no, nada, pero pésimo. Vos sabés que me di un gusto, estaba en la radio, tenemos a una cuadra al cine. y tenía como una pausa de dos horas y volver a trabajar.
7: La pausa de hidratación.
10: Claro, la pausa de hidratación dos horas. Me quedaba justito para la película.
4: Mira.
10: Estaban dando la nueva versión, ¿viste? Cuando la mejoraron a la película El Exorcista.
7: Ay, Dios.
10: Sí. Sí, bueno, sí. Ya. Digo, bueno, voy, la veo, a ver, tantos años, a ver cómo quedó. Claro. Voy al cine. Algo raro en el cine. No había cola para entrar. La persona que me vende el ticket, perfecto, todo muy bien, saluda. Va, se para la puerta, boleto me pide, pero si me lo acabas de dar, me pidió el boleto. Yo dije, ¿qué pasó? Entro al cine.
7: Nadie.
4: Nadie, sí, claro.
10: Todo para mí, para elegir.
4: Todo para
10: vos. Ubicación, listo. Voy, me instalo. Yo digo, bueno, ya va a entrar gente. Empezó la película El Exorcista.
4: Solo.
10: No había nadie.
4: El hombre que estuvo solo en una sala.
10: No, el exorcista para mí solo. Me agarré a la columna que estaba abrazado. Todo el efecto, todo. Y pasaron la película para mí solo.
4: Solo para mí.
10: El tema es cuando terminó la película, tenía que salir. Me miran brazos cruzados con una alegría porque pasaron la película solo para mí. No, no. Y el exorcista para colmo. No, no fue nadie. No, nunca más fui al cine.
7: Pero qué, cosa,
10: qué pesadilla, ¿no?
4: Sí.
7: También tengo que mandar saludos, ¿sí? Mandaron un mensajito aquí en la Escuela 4, ¿sí? Nos están escuchando Lorena y su compañera de trabajo también, así que les mandamos un saludo.
10: Besos.
7: Besos. Escuela 4.
10: Y acá hay saludos para Claudio Velotti en Paraná también, porque alguien me... ¿Quién? Ah, fue Emma que mencionó a los bichitos hoy hablando de argentinos.
4: Sí.
10: Y apareció Facu y toda la hinchada que le hacen. Hay que hacerle el aguante a Claudio, chicos.
4: Sí, claro.
10: Pero acá decís bichitos y aparecieron Normi y Cookie, que son dos fanáticas de argentinos. Claro. Mandaron fotos, la captura del partido, todo, así que bueno.
4: Ya estaremos por ahí entonces a visitarlos.
10: En un fitito entran todos, chicos.
8: Hagan una peña.
10: ¿No? Sí, se reúnen en un fitito.
4: Tenemos, sí, por supuesto, tenemos. Un abrazo grande para todos los bichitos así de Concepción del Uruguay. Para un hincha de argentinos no hay nada mejor que otro hincha de argentino.
10: Y se reúnen los tres.
8: Son más de tres.
10: Sí, sí.
8: Ese sería el caso de Deportivo Español.
10: Pobre.
7: No que no
10: seamos solidarios. Vamos a hacer unas remeras, Aguante él y Español.
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11: Muy buenos días, compartimos los mensajes del Micro Solidario de este viernes 24 de julio. Se ofrece joven para paseo de perros, comunicarse al 15 48 40 63. Se ofrece señora para cuidado de personas mayores en clínicas, en el hospital o en domicilios, comunicarse solo por llamadas con Patricia al 15 57 75 47. Se ofrece señora responsable para cuidado de adultos mayores con cama en Concepción del Uruguay o en la zona, comunicarse con Gabriela al 15 55 15 42. Se ofrece señora para trabajar como cuidadora de personas o para tareas de limpieza, comunicarse con Beatriz al 15 53 05 49. Se ofrece señor para poda de árboles, trabajo de pintura, albañilería y soldaduras, consultar con Claudio al 15 40 22 79. Se ofrece señora para acompañante terapéutica con título y referencias, contactarse con Juana al 15 40 22 79. Se ofrece señora para cuidado de personas mayores por la tarde con referencias, comunicarse con Norma al 15 62 53 08. Se ofrece señora para trabajo doméstico por la mañana con referencias, comunicarse con Karen al 15 46 48 21. Se ofrece señora para cuidado de personas mayores, cuidado de niños o trabajo de limpieza, comunicarse con Alba al 15 40 95 15. Se ofrece joven con estudios secundarios y estudios de producción avícola y tareas de campo, experiencia laboral en carpintería, albañilería, aserradero y alambrador, comunicarse con Luciano al 15 66 77 31. Se ofrece acompañante terapéutica para cuidado de personas mayores o enfermos en clínicas o en domicilios, con experiencia y buenas referencias, también para limpieza. Comunicarse con Ivana al 1540 2279. Se ofrece señora para limpieza, cuidado de personas mayores, con experiencia. Comunicarse al 1531 2003. Se ofrece señorita para cuidado de niños, cuidado de personas mayores o tarea de limpieza, con experiencia, referencias. Comunicarse al 1545 8934. Se ofrece señor para cuidado de personas mayores o con discapacidad, responsabilidad, buen trato y capacitación continua. Cuidados en domicilio, clínica u hospital con referencias comprobables. Consultar con Walter al 1561 1267. Se ofrece señora joven para cuidado de personas mayores con referencias comprobables. Comunicarse al 1574 7406. Se ofrece señora como dama de compañía para fines de semana. Consultar con Beatriz al 1540 3524. Por último, se ofrece señor para sereno o cuidador. Consultar con Juan al 1546-4363. Hasta aquí los mensajes del Micro Solidario.
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10: Bienvenidos a la clásica Revista Social. Vamos a la página de Extravíos. Documentación de Graciela Pascal por datos al 3442 408116. En el centro se extravió una pulsera cadena con dijes. Quien la haya encontrado puede acercarla a Posadas 920 en horario de comercio, o si no, acercarla a nuestra emisora LT11, habrá recompensa. En Eva Perón y Belgrano se extravió un pendrive plateado con llavero. Quien lo encuentre puede acercarlo a LT11. Se extravió documento de Domingo Lorenzo Elías. Quien lo encuentre puede comunicarse al 3442-5295-25. Vamos a la página de hallazgos. Acercaron a la radio una tarjeta de débito a nombre de María Teresa Reyes. Hay otros objetos que están extraviados y que fueron encontrados. Se encuentran en nuestra radio, área de oficinas. Pueden acercarse de lunes a viernes de 6 a 13, siempre días hábiles para retirarlos. Avisos. Hoy a la hora 15:30 se hará la tradicional feria de ropa y calzado. Esto es a beneficio de Cáritas San Isidro. Se hace en la sala Donzati de Parroquia Santa Teresita. Este sábado 8 de agosto, a partir de la hora 14:30, se hará la feria de ropa y calzado en Parroquia San Vicente de Paul. Se van a vender prendas de invierno a 1.000, 2.000 y 3.000 pesos. Con lo que se recaude se van a comprar alimentos no perecederos, que será para las familias que lo necesiten. Vamos a la última página de la Revista Social. Compartimos ahora fechas gratas. Felicidades, 49 años de casados cumplen los esposos Zulema Bence y Héctor Celsi. Muchas felicidades para ustedes. Cumpleaños de este 24 de julio. Felicidades para nuestro ex compañero de trabajo, Juan Antonio Izaguirre, hoy cumpleaños. Para Beatriz Noemí Ocampo, un beso grande. Para Miguel Cutel, un gran abrazo. Michael Zamora, Santiago Tomasi, Ale Paván. Hoy cumpleaños Isabel Santa Cruz Roa, Gabriela Hernández, Patricia Balbi, Karina Paola Ereñú, un beso grande para Karina. Muchas felicidades para Noemí Biaggi, Silvia Esteves, Mario Mena, Oscar Elola, Fabio Enríquez. 15 años, Micaela Heinz. 10 años, Catalina Santos. 9 años, Rosario Magnín Díaz. Para Martín Beltrán, 27 años, Milagros Gómez. María Brem, 17 años, Mía Rodríguez, Luis Escarbol, Alicia Suárez, Paola Kenner, Jessica Otero, Saída María del Pilar Almada y también feliz cumpleaños para Alicia Mitchell. Para todos los que cumplen años, muchísimas felicidades.
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0: Segmento deportivo aquí en la mañana de Radio Nacional en Gualeguaychú, en Paraná y en Concepción del Uruguay. Hablo de la gira deportiva con Concepción del Uruguay, ¿les parece?
1: Pero cómo no, sí, aquí estamos al pie del cañón, como siempre. Te cuento, les cuento a todos, algo que seguramente Emma también va a ir ampliando después por Paraná. Pero ayer hablábamos de que se confirmó lo que va a ser el torneo regional federal amateur. Sí. Es una categoría que está por encima de las ligas y por debajo de un torneo federal hoy por hoy. Va a comenzar a fines de agosto, entre el 28 y el 30 de agosto. Acá en Concepción del Uruguay había dos clubes, por ejemplo, para participar. Uno se bajó por una cuestión de presupuesto, una cuestión económica. El año pasado lo hizo bien, pero este año decidió preservarse. Hablo de Lanús, que se dio de baja. Así que quedó un solo equipo confirmado. Por ejemplo, es Parque Sur. Dije, por ejemplo, bien, porque el año pasado se midió y quedó eliminado con Juventud Unida de Gualeguaychú, haciendo una muy buena campaña el equipo de Gualeguaychú. Y aquí Parque Sur también, porque era nuevo en esta categoría. Bueno, el año pasado quedó en el mata-mata con Juventud de Gualeguaychú en el camino. Parque Sur va a representar a la liga local, entonces, como único equipo en este torneo que... Y con esto, para que quede claro dónde están ubicados, los cuatro equipos que lleguen a la instancia final van a ascender al torneo Federal A. Ese es el premio. Pero los cuatro perdedores no van a ser perdedores, van a tener su premio también. Van a participar en algo nuevo, ya que en el 2027 se va a alargar el torneo argentino del interior, una categoría por debajo del federal, y ahí van a jugar esos cuatro equipos que pierdan la instancia del ascenso en este año.
0: Juventud Unida de Gualeguaychú va a jugar justamente también nuevamente este torneo. Instancia, este torneo tiene la intención de regresar de lo que es el amateurismo al profesionalismo, que es su intención. Veremos cómo.
1: Ya el nombre lo tiene, ¿no? El peso propio. Ahora, después hay que acompañarlo con todo.
0: Sí, peso propio, ¿no? que él, digamos, no ha sabido conservar en los últimos años y se mantiene, al igual que Atlético Paraná, dentro de lo que es el amateurismo, lamentablemente perdiendo una categoría importante que tenía Gualeguaychú en el ámbito nacional.
1: Por eso me parece muy bien que vuelva, por ejemplo, un torneo. Antes estaba el torneo Federal A y el B. No caías, exacto, a la liga, te mantenías. Bueno, es una caída muy estrepitosa, ¿no? Caer del Federal A a tu liga es como caer sin escala, sin una red. Sí, así que me parece bueno que haya un torneo argentino del interior que sea una etapa previa, ¿no?
0: Paso con un título deportivo por Paraná.
2: Bueno, lo que decían ustedes recién, acá también se suma. Hoy teníamos la charla, la chance de poder hablar con el presidente de la Liga Paranaense de Fútbol, con Alejandro Schneider, porque se reinaugura la sede central de la LPF aquí en calle Córdoba 53 de la capital entrerriana. Y nos contaba también que ya hay cuatro equipos confirmados, le abrieron los cuatro cupos para la Liga. Los cuatro equipos se anotaron y están confirmados, que son Atlético Paraná, Belgrano, Atlético Neuquén Club y Don Bosco. Son los cuatro que van a participar y, como decían también, explicaba la posibilidad de que si no ascienden al torneo Federal A, van a tener la chance de este nuevo torneo ex Federal B, ¿no? Sí, claro. El viejo argentino B, que alguna vez pudo lograr Patronato en aquella final frente a Central Córdoba de Santiago del Estero, también Juventud Unida de Gualeguaychú o Atlético Paraná cuando le tocó ascender al Federal A. Son unas instancias importantes para, bueno, ver el crecimiento y aportarle una categoría más a equipos que tenían la chance de participar en estos torneos federales y al sacarse el Federal B o el viejo argentino B, saltaron muy atrás, tuvieron que volver a las ligas locales, a salir campeones de sus ligas para volver a tener chances. Cuesta un montón, son torneos difíciles, muchas veces son 4 o 5 partidos que tenés en la fase de grupos, no clasificaste, listo, tenés que esperar otro año más, es una preparación y una erogación de plata bastante importante. Bueno, ojalá alguno de los equipos entrerrianos pueda empezar a volver a meterse entre los equipos más importantes del fútbol argentino, como hoy está Patronato en la B Nacional y Gimnasia en el Federal A. Y hablamos de Patronato y decimos que recién terminó el entrenamiento futbolístico de la semana, donde todavía no hay confirmaciones, pero un probable 11 inicial para visitar a Ferrocarril Midland el próximo domingo, este domingo hasta las 16, allí en Libertad, en el oeste del conurbano bonaerense, con la posibilidad de que Diego Armando Díaz haga su debut como titular con la camiseta rojinegra, refuerzo que llegó hace un par de días atrás, si es que se juega con el 4-4-2, ¿no? Porque hay posibilidades de que cambie también al 4-5-1, Patronato que podría salir a la cancha con Sosa en el arco, Rueda, Gabriel Díaz, Moreira y Evangelista a la defensa, a la mitad de la cancha con Alejo Miró, Federico Bravo, el subcapitán, no podrá estar por llegar a la quinta tarjeta amarilla, su lugar sería ocupado por Augusto Pico junto a Juan Barinaga, y en la izquierda Pereira, en el ataque a Rivero y Diego Armando Díaz, el probable once inicial. A las 16 comienza el domingo con el arbitraje de Franco Acita.
0: Muchas gracias, Emma.
3: Gracias, Emma. Y ahora nos vamos a ir al sur, a la Patagonia, sí. La querida Patagonia argentina, porque tenemos a nuestra hermana LRA 58, Radio Nacional Río Mayo, en Chubut. Allí, bien en el sur, con mucho frío. Ayer no pudieron ingresar nuestros colegas a la radio. Veíamos un videíto que yo se los compartí, chicos, en toda la provincia acá.
4: Sí, impresionante.
3: Donde se ve bloqueado el ingreso, han podido entrar, y por ello a esta hora nos comunicamos
1: para
3: con...
1: Qué nosotros eso, ¿no?
3: Qué para Estela, nosotros. Estela Maris Ríos es periodista, trabaja precisamente en nuestra colega allí en Río Mayo, en Radio Nacional Río Mayo. Estela, te saludamos desde la provincia de Entre Ríos, las tres radios nacionales estamos en línea. ¿Cómo está hoy ese día blanco en Chubut?
5: Hola, ¿qué tal? Buenos días. Y hoy estamos todavía cubiertos de nieve porque este temporal que hemos tenido, que estamos atravesando, han sido... unas jornadas muy intensas en este invierno que nos ha dejado, ¿no? La verdad, muchas consecuencias. Si bien es lindo la nieve cuando la ves caer y la podés disfrutar, pero después ya pasado 2-3 días como nosotros, viene todo esto como que nos toca, ¿no? A nosotros como medio de comunicación, que no pudimos llegar a nuestro lugar de trabajo por la cantidad de nieve acumulada, también se nos congeló la cañería del agua. Y bueno, atravesamos un invierno muy intenso después de mucho tiempo de no pasar. La nieve comenzó durante la madrugada del jueves y se acumularon 20, 30 centímetros en distintos sectores de la localidad, y esto, por supuesto, obligó, ¿no?, a reorganizar todos servicios públicos, operativo de despeje, extremar recomendaciones para transitar, intensos vientos también blanco, porque el temporal de nieve viene acompañado también de estos vientos patagónicos, ¿no?, que vuela la nieve, se dispersa, tapa automóviles, no sabes por dónde caminas si llegas a salir, que es conveniente no salir.
3: Claro.
5: Y bueno, la gente del municipio hoy día está trabajando, ¿no?, con las maquinarias, sobre todo las instituciones públicas, para que la gente que tenga que salir a hacer trámites y demás... Claro. Puede hacerlo, porque estamos en receso invernal, hoy es el último día, y también esperando qué van a hacer las autoridades, porque la verdad que está muy resbaloso. Esto de la nieve acumulada se junta también con la baja temperatura y nos deja hielo, ¿no?
4: Era algo que estaba previsto.
5: Pero bueno,
4: era algo que
5: estaba en la Patagonia.
4: Estaba previsto este temporal de nieve. ¿Es algo a lo que están acostumbrados o es algo atípico?
5: No, estamos acostumbrados. Hace años atrás sufrimos también la inclemencia del tiempo, con temperaturas que llegaron a los 26 grados bajo cero. Imagínate.
3: No.
5: Estamos preparados porque vivimos acá en la Patagonia profunda. Casi todos los hogares tenemos, gracias a Dios, gas natural, salvo algunos pueblitos que tienen leña, que van a la montaña y la traen, ya están equipados, ¿no?, para pasar el invierno.
3: Estela,
5: lo cierto es que no nos sorprendió, pero sí fue mucha la nieve caída.
3: De golpe. Estela, ahora, a esta hora, ¿tenés el registro de temperatura que tienen ahí?
5: Bueno, hoy la mañana se presentó bastante nubosa con el cielo con neblina, no se veía nada, parecía que estábamos en Londres también. Pero a esta hora tenemos un grado de temperatura menos 3 bajo cero y está frío. Y bueno, esperando que vaya bajando, ¿no?, esto del deshielo para poder volver a la normalidad, ¿no?, de nuestra vida cotidiana.
3: Es decir, esto se espera, no sé cómo funciona, no sé cómo funciona el tema con la nieve. ¿Se espera que haya un despeje o se espera que pueda haber otra gran nevada?
5: Bueno, nosotros estamos atentos a lo que el Servicio Meteorológico Nacional nos va informando anticipadamente. Ya sabíamos que se venía este temporal de nieve. Claro. Por cierto, teníamos una alerta amarilla en relación a las intensas nevadas aquí en la provincia y nos preparamos para pasar. No es común que nieve 10 días seguidos, lo mucho es 5 que puede llegar a nevar. Claro. Y bueno, después nos preparamos para todo lo que se viene en relación al despegue, en las casas, salir, sacar la nieve de la entrada, del acceso al garage y todo eso, son las consecuencias. Tenés lo otro, también.
3: ¿Qué?
5: Por ejemplo, tenemos una pista de culipatín.
3: ¡Ay, qué divino!
5: Nosotros estamos entre cerros y hay un cañadón que tiene una bajada muy pronunciada y aprovechando este receso invernal, los chicos se bajan, se deslizan con bolsas de plástico, esas de alimentos de mascotas.
3: Ajá.
5: Bueno, también trineos improvisados. Bueno, todo lo que se encuentra que puede servir, sale.
3: Espectacular.
5: Y se organizan ahí los vecinos porque esperan que baje uno, que baje el otro. Esperan para poder hacerlo. Eso es algo muy lindo.
4: Pintoresco.
3: Estela, Río Mayo es una ciudad que se caracteriza por mucha afluencia turística en estos tiempos.
5: Nosotros estamos en un punto obligado, un paso obligado a Chile, un paso obligado a Esquel, por Ruta 40.
3: Ajá.
5: Y bueno, si bien por ahí no pernota mucho la gente en este tiempo, porque viaja, qué sé yo, se va a Esquel, Bariloche, pero pasa por acá, por la ciudad. Estamos sobre Ruta 40 nosotros, a 270 kilómetros de Comodoro Rivadavia, para que se ubiquen.
3: Está bien.
0: Y te hago una pregunta con estos climas tan extremos. ¿Hay muchas complicaciones en las zonas rurales, en las zonas que están alejadas de Río Mayo, quizás? Allí con la cuestión de las escuelas, con la cuestión de los poblados rurales, la gente de campo, para, no sé, si tienen que salir hacia las grandes ciudades y demás, ¿eso se complica mucho con tanta nieve?
5: La verdad que sí, los productores, de los dueños de establecimientos rurales también prevén todo esto, ellos, digamos que, tienen mercadería, todo para pasar el invierno, ya han hecho el trabajo con los animales. Este es un lugar donde tenemos muchas ovejas, por cierto, somos capital nacional de la esquila, ¿no?
3: Claro.
5: Y en este tiempo los caminos rurales están despejados, la nieve los tapa también, después van las maquinarias, el ejército argentino, gendarmería, contribuye también para despejar estos caminos rurales. Y hoy día con la tecnología ya cuentan con las antenas satelitales y todo esto que les permite tener comunicación, ¿no?, con el pueblo.
0: Claro.
3: ¿Y ustedes cómo están haciendo estos días en que no han podido ingresar a la radio?
5: Nosotros desde el miércoles no podemos ingresar, pero igual trabajamos así en forma de comunicar, porque Radio Nacional es el puente de comunicación. Claro. de mucha gente y le vamos informando sobre los servicios.
3: No, tiene el correo y, radial, por ejemplo, que es muy escuchado, ¿no?
5: Claro, somos el medio muy escuchado en AM y esto nos obliga, ¿no?, también en nuestras redes sociales ir contando sobre todo lo que tiene que ver con las medidas preventivas, ¿no?, en relación al temporal. La atención, por ejemplo, del hospital hoy por guardia, cooperativas, servicios públicos también, guardias, porque la gente, los operarios no pueden salir tampoco a trabajar con la gran cantidad de nieve, ¿no? No se podía ni caminar. Medio metro de nieve.
0: Increíble, increíble. Estela Maris, gracias por pintarnos un poquito cómo está siendo la vida allí en la provincia, hermosa provincia de Chubut y en toda la Patagonia.
5: Así es. Bueno, nosotros agradecerles que nos den este espacio para que la gente de Entre Ríos conozca también nuestro clima, en este caso, que tiene sus pros y sus contras para los que vivimos, pero para los que no viven y no conocen la nieve y ven los cerros nevados, es hermoso el paisaje que se presenta. Y si me permiten un minutito,
3: dale,
5: puede ser.
3: Dale.
5: Yo soy entrerriana, de Gualeguaychú, hace muchos años que vivo acá en la Patagonia.
3: No te puedo creer, pero mira, este Maris, qué bueno. Míralo, el mundo es un pañuelo. Sos
5: es un pañuelo
3: de nuestra ciudad de Gualeguaychú, pero mira qué claro. Bueno, Estela. Bueno, querida.
5: Bueno, y quiero mandar un saludo, dale, muy especial al barrio La Vencedora. Soy de ahí.
3: Aguante
5: La Vencedora. Y un saludo para mi mamá que está escuchando, que vive ahí en el barrio y que el 27 de julio va a cumplir 96 años.
3: Oh, che, es pariente, ¿sos pariente de Luli Ríos?
5: Somos vecinos de Luli Ríos.
3: Ah, vecinos, mira.
1: Qué grande.
5: Vecinos, nos criamos.
3: Decís La Vencedora juntos. Y cerraba todo.
5: Claro, ¿viste? Es Luli Ríos.
0: Exactamente.
3: Bueno, Estela, un abrazo, un gusto escucharte. Hasta pronto.
5: Bueno, a ustedes. Hasta pronto, gracias.
0: Un beso ahí grande. Estaba. Estela Maris Ríos, desde LRA 58, Río Mayo.
3: Qué frío.
0: Exactamente. Qué lindo. Y ahora recibimos...
3: ¿Ustedes se quejan del frío?
0: Sí. Ah, ya tienen
3: vayan
0: frío.
3: A Río Mayo.
0: No, claro, a ver si calentamos un poquito la mañana con el escenario entrerriano.
1: Muchas gracias, Eli, muchas gracias, qué lindo momento. Bueno, la radio tiene eso, ¿ves? Viaja por todas partes, te viaja con la imaginación. ¿Ustedes están ahí preparados para viajar?
0: Por supuesto.
1: Sí. Bueno, estamos. Gualeguaychú, a ver, Paraná también.
4: Obvio.
1: Qué grande, Facu. Hoy vamos a hacer una recorrida. Acá seguramente Anto, Silvia, lo conocen también, porque este cantante es de Concepción del Uruguay. Es un cantante muy joven. El año pasado vino, hizo un acústico con nosotros aquí. Nos sorprendió muchísimo. Hizo un vivo en la radio. Y se ha presentado en la Fiesta Nacional de la Playa de Río, suele hacer justamente actuaciones en formato íntimo, ciclos locales en algunos lugares nocturnos, y va con su guitarra, con su música, hoy por hoy. Está haciendo un formato de trío folclórico, en septiembre va a volver con diferentes shows en vivo, pero se forma, estudia, se capacita y tiene una gran humildad. Ahí va, haciendo camino al andar con su propio estilo, este entrerriano que ahora presentamos de Concepción del Uruguay. Bienvenido, Lautaro Turano. Él se presenta de esta manera en la Radio Nacional de Entre Ríos.
6: Buen día, buen día. Acá Lautaro Turano les habla. Quería mandarle un abrazo grande a todos los oyentes de la radio, a los chicos que trabajan en la radio también. Muchísimas gracias por el espacio. Y bueno, acá les dejo una canción mía que se llama Llorar y qué. La pueden escuchar en todas las plataformas digitales. Buscarme ahí en Spotify y en YouTube. Prontito se vienen algunos shows también en septiembre. Así que nada, espero que tengan un muy buen fin de semana y que disfruten de la próxima canción. Abrazo para todos.

0: La voz joven de Lautaro Turano, de Concepción del Uruguay para Entre Ríos, se sube a este escenario entrerriano con un tema que grabó en este 2026, Llorar y qué.
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3: Hora 12, 31 minutos en la República Argentina.
4: Temperatura 15 grados 2 décimos.
3: La humedad 87%.
4: Presión 1017 hectopascales.
3: La altura del río 3 metros 75 centímetros con aguas en ascenso.
4: Continúa el pago de prestación por desempleo.
3: Hoy corresponde a documentos terminados en 4 y 5.
4: El pago continuará el lunes 27 de julio, documentos en 6 y en 7, y finalizará el martes 28, documentos en 8 y en 9.
3: Atención de la Cooperativa Eléctrica de Gualeguaychú en Colonia Elía.
4: Personal de la empresa atenderá en la sede de ese municipio el jueves 30 de julio desde las 9.
3: Allí los vecinos podrán resolver todas las dudas que tengan sobre el servicio eléctrico.
4: El cementerio municipal realiza visitas guiadas en las vacaciones de invierno.
3: La última visita del mes se va a desarrollar mañana a partir de las 15.
4: La propuesta invita a recorrer uno de los espacios patrimoniales más importantes de la ciudad, donde los participantes pueden conocer la historia del cementerio municipal, su evolución arquitectónica y la personalidad que dejó una huella en el desarrollo de Concepción del Uruguay.
3: La actividad es gratuita, aunque requiere inscripción previa a través del teléfono 3442-526451.
4: Para mañana los cupos han quedado totalmente agotados.
3: El pronóstico del tiempo para lo que resta de la jornada inestable, con alguna probabilidad de lloviznas por la tarde, una máxima estimada de 17 grados.
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0: con un poquito más de temperatura que lo que hay en el sur del país y con lo que tiene que ver con el espectáculo, vamos cerrando en nuestra semana porque llega el momento de Malena Avero y sus cuatro personalidades. ¿Estamos?
1: Hola. Estamos con esta sección que nos encanta porque aparte es viernes, gente.
2: Amamos las farándulas.
3: Es autocuidado, te diría.
1: También pero es tal cual. El cuatro personalidades.
2: El chimento.
4: Personalidades. Una, dos, tres, cuatro.
1: Va. Bueno, empiezo con una que la baja un poquito.
2: Ah, no, ¿por qué?
1: Ay, sí, pero bueno, para que pase rapidito. Lo tenemos a Nicolás Otamendi.
2: Ajá.
1: Arranquemos con una noticia que golpeó fuerte a todos los que seguimos a la selección, porque después del dolor de la final del Mundial, Nicolás Otamendi confirmó que ese partido fue el último con la camiseta argentina.
3: Sí.
1: 38 años tiene el defensor. Bueno, publicó en sus redes sociales un mensaje muy emotivo. Dijo que esto es lo más difícil de toda su carrera y recordó que vestir la camiseta de Luis Celeste fue el mayor privilegio que le dio el fútbol. También dijo, soñé desde muy chico con jugar en la selección, la defendí con el alma, con orgullo y con la responsabilidad de saber lo que significa para millones de argentinos. Y agregó también, me despido con la tranquilidad de haber dejado todo, nunca me guardé una gota de esfuerzo. Qué grande, es cierto.
2: Otamendi que nace futbolísticamente en Vélez y que va a terminar su carrera
5: en River.
2: No sé si la va a terminar, pero ahora va a pasar
5: seguramente
2: a tu equipo, Malenita.
1: A mi
5: ¿Vos
1: equipo.
5: Sabes que, sí, va a estar en River. Lo de Otamendi, si quieren un poquito más de bajón en esto, el Dibu Martínez dijo, no sé.
1: Sí,
5: lo dejó en dudas.
2: Bueno, Paredes también anoche hizo algunas declaraciones en
1: eso. Chicos, no se vayan.
5: Chicos, por favor,
2: se viene un recambio.
5: Cierra la puerta.
2: Claramente se viene un recambio, sí, ¿no?
1: Pero bueno, más allá de la derrota con España, nadie puede discutir el legado que deja esta selección.
5: Tal cual.
1: Y bueno, nada, él...
3: jugadorazo.
1: Uno de los jugadores que... Aunque cuelgue los botines, lo recordaremos siempre con muchísimo cariño. Así que por eso fue la personalidad número uno. Y ahora vamos con la dos.
2: Vamos.
4: Personalidades. Una, dos, tres, cuatro.
1: El Nico Quiato.
2: Ajá.
1: Bueno, después
2: hombre de polémica en el Mundial, ¿no?
1: Sí, sí, tal cual. Y después de varias semanas de rumores, indirectas, versiones de un posible juicio, parece que finalmente bajó la espuma entre Nico Quiato y Florencia Peña.
5: Se asustó.
1: Sí, el creador de Luzu contó que mantuvo una reunión privada con la actriz para hablar de todo lo que había pasado tras su salida del canal del streaming.
5: Uh-huh.
1: Y según dijo, fue una charla sincera y positiva. Ojo.
3: Mira qué bien.
1: Sí, Quiato reveló que Flor Peña le aseguró que nunca tuvo intención de iniciarle acciones legales. Ella me dijo que nunca estuvo esa intención, así que le creí, sostuvo. Por su parte, Florencia también había reconocido hace unos días que necesitó alejarse para procesar todo lo ocurrido, pero que finalmente pudieron conversar. Incluso dijo, el mejor camino siempre es poder hablar y entender qué nos pasó.
2: Hablando se entiende la gente, querida.
1: Pero creo que sí, es un buen avance, mejor siempre charlar las cosas. Esto no significa que vuelvan a trabajar juntos, ¿aló?, ni que sean amigos. No, claramente no, eso ya
3: amigos,
1: está.
3: No, olvidate.
1: Ya está. Pero sí que lograron cerrar, bueno, un capítulo que durante semanas alimentó uno de los conflictos más comentados del mundo del streaming.
2: El 90% de los conflictos de la gente son las emociones avanzando sobre un malentendido.
1: ¡Opa!
3: ¡Fabuloso!
1: ¡Qué acaba de estar!
2: Te la tiré así, ¿viste?
3: ¡El Anali, que mandaste!
2: Sí, sí, sí, pero vamos a desarmarlo. Bueno, no tenemos tiempo,
1: sí. Sí,
3: el lunes por ahí le dedicamos.
2: Las emociones ganándole al malentendido.
3: Mira.
2: Claro. Generan las peleas.
1: Es cierto.
3: Es verdad.
1: Cierto. Y está porque... bueno esto de que, bueno, cuando baja un poquito la espuma, charlar, tal vez no se recompone la cuestión, no vuelve a lo que fue, pero bueno, queda todo más tranquilo, ¿me
2: pero
1: entendés?
2: Por supuesto.
1: Sí. Así que a mí me parece bien.
5: Ella se mandó una macana y él le dijo, chao, te vas.
1: Adiós.
5: Así.
1: Te
5: y
1: vas,
5: bueno, y ahí donde...
1: Quedó todo medio
3: picado. En caliente.
1: Sí, que fue... Fue bastante grave.
5: Sí, bastante.
1: Fue bastante demasiado grave. Pero bueno, ya
3: en
1: está.
3: En ese contexto.
1: Ya está.
2: Ya
1: ahora vamos con la personalidad número 3.
2: Número 3.
1: Evangelina Anderson.
2: Oh, my God.
1: Vamos ahora a Marbella.
6: La ex de Micho.
1: Sí. Porque Evangelina Anderson,
6: Micheli le dice el Micho,
1: celebró allí su cumpleaños rodeada de las personas más importantes de su vida. Lo hizo con un almuerzo frente al mar Mediterráneo. No sé si vieron las fotos, chicos. Ella está impecable, acompañada con sus padres, sus hermanas, sus hijos. Ay, vos sabés que me estaba fijando eso porque no tengo bien.
6: 43.
2: Ah, ¿vos está?
1: Mirá, mirá de más. La sigue,
2: no,
1: de la sigue.
2: Eva tiró, hizo un tiro al pichón.
1: Sí, sí.
6: No, si cumple 43.
2: Negra, ¿querés un mate?
1: ¿Sabés que cumple 43? ¿En serio?
6: Entonces...
2: La bulió.
3: Fanático.
6: Vamos a googlearla en
1: serio. La más. Bueno, se la vio con una corona dorada
2: una
1: de feliz cumpleaños.
3: Diosa.
1: Una torta cheesecake.
6: 23 de julio de 1983. Ahí va. ¿Cuántos años tiene?
1: 43. Muy bien, Emma.
3: A la cabeza.
1: Él le sigue la carrera.
6: Pero claro.
1: Bueno, un clima muy familiar, pero más allá de las imágenes, lo que llamó la atención fue lo que contó sobre el momento personal que está atravesando. Bueno, es el primer cumpleaños. Desde su separación de Martín de Michelis, después de casi 20 años juntos, un montón de tiempo. Evangelina confesó que cumplir años siempre le genera un poco de nostalgia, que la pone un poco triste. Aunque esta vez dijo sentirse profundamente agradecida por estar rodeada de su familia, más no puedo pedir, dijo la Eva. Así que bueno, bastante bien.
2: Las mujeres de 40 de estos tiempos son como... No quiero hacer una valoración estética, ¿no?
3: Ojo,
2: no quiero caer en la...
6: Pensá lo que vas a
3: pensar,
6: decir.
3: Pensá lo que vas a decir.
2: No, es como que... son como si fueran de 30 de antes. ¿Entendés?
1: Claro, es que los 20 son... ¿Cómo era? Sí.
2: Los 20 son más 30. No, los 30...
3: ¿Qué pasó? 54.
2: No.
3: Tengo...
6: Por lo que dijo, se le cortó.
1: Claro.
2: ¿Se entiende o no?
1: Sí, se entiende. ¿Cuántos años tenés vos, Facundo?
2: Yo 49.
1: Entonces tenés 39.
2: Me resirve.
3: Eso quería escuchar.
2: Perfecto,
1: chicos.
3: Yo tengo 40. Yo tengo la edad de Evangelina.
1: Claro.
2: Ay,
1: qué divina. Convénzanse porque eso es real.
2: Nos sacamos 10 gracias al avance de la ciencia.
7: Yo estoy en lo mejor de la edad.
3: Yo saco 20, ya que estamos para sacarse.
7: Yo estaría en lo mejor de la edad, 30.
1: Qué hermoso.
3: Estela, sos más chica que yo al final.
7: Pero totalmente. Claro. Yo siempre lo dije.
1: Espectacular. Siempre.

0: es una actriz porno.
1: Claro. Sí.
0: Ahora ya no se dedica a eso, supuestamente no sé bien qué está haciendo.
2: Ya se retiró porque ya hizo el fondo suficiente como
0: claro,
2: para no necesitar hacerlo más.
0: Pero bueno, la cuestión es que no sé por qué nos odia tanto. Mira, ¿qué te hicimos? Tranquilízate un poco.
2: Y tiene esa onda de como de Samuel L. Jackson.
3: Un verdadero amor.
0: Pero claro, está tan infeliz esa chica. Amor. La cuestión es que Mia Khalifa
3: necesita volver a trabajar.
4: Porque los argentinos no paguen, no paguen los argentinos.
0: Ella compartió un video, Mia Khalifa, con la canción La Perla, que es este tema de Rosalía, que la canción de La Perla habla como de una persona mala, ¿me entendés? Que tiene todos los males,
3: chanta,
0: es lo peor de la sociedad,
3: chanta.
0: Esa es la selección. Y ella hace alusión como que si La Perla fuese argentina, ¿me entendés?
2: Claro.
0: Una cuestión simbólica ahí que Rosalía comparte y ella se justifica diciendo que lo compartió porque es su canción, pero que no leyó lo que Mia Khalifa había puesto, entonces pidió disculpas, eliminó el posteo. Pero bueno, la realidad es que...
2: La metida de pata ya se la había mandado.
0: Ya está, y la salieron a matar a Rosalía.
2: No, y a devolver las entradas.
0: Porque aparte, claro, en agosto viene al Movistar Arena. Rosalía, te confundiste. Te confundiste, querida.
2: Mal.
0: O sea, ¿te falta nada para venir a Argentina y estás hablando mal de nosotros? No, no, no. Pero bueno, los recitales
2: ¿así?
0: Sí.
2: No.
5: Cancelada.
0: Los recitales están, lo que sí empezaron a cancelar fueron los traslados. Sí, un montón de empresas dijeron, ¿sabes qué? No te vamos a hacer ningún traslado, te vas a tener que manejar. Así
2: tómate
0: que, bueno,
2: un Uber.
0: Por eso Rosalía, última personalidad del cuatro personalidades de hoy.
2: Con esto nos cerramos la semana.
4: Así cerramos una semanita más.
3: Buen fin de
4: semana.
3: Cerramos
0: exacto.
3: Una semanita más.
6: 45 minutos a la República Argentina. La temperatura en Buenos Aires, 14 grados 4 décimas. La humedad, 82%, cielo mayormente nublado. Y comenzamos con el desarrollo de la información, lo más importante, en 15 minutos. El Banco Central habilitó las cuentas sueldo en dólares para el pago de salarios. La medida responde a los cambios previstos en la Ley de Modernización Laboral, que dispone que los haberes pueden abonarse en moneda nacional o extranjera. Los bancos deberán permitir la apertura de cuentas sueldo en ambas monedas y mantener la gratuidad para los trabajadores que cobren bajo esta modalidad. La operatoria de depósito y extracción de fondos en efectivo queda obligatoriamente habilitada en la sucursal donde se radique la cuenta. El gobierno envió al Congreso un nuevo proyecto de inocencia fiscal. El objetivo es alentar el ingreso de los dólares que están fuera del sistema financiero con la ampliación de la base de contribuyentes del sistema simplificado de ganancias. Para alcanzar ese objetivo, la norma elimina los topes de ganancias y patrimonio. Alerta roja por bajas temperaturas, la advertencia rige para Santa Cruz, mientras que se mantiene amarilla en Tierra del Fuego. Más información desde Radio Nacional Calafate con Marcelo Del Buono.
7: Continúan las bajas temperaturas y las nevadas en distintos sectores de la provincia de Santa Cruz, generando complicaciones para la circulación. Como medida preventiva, permanece interrumpido el tránsito sobre la ruta nacional número 3 en el tramo comprendido entre Hueraique y Comandante Luis Piedrabuena, al menos hasta las 12 del mediodía, debido a las condiciones climáticas adversas y la presencia de nieve y hielo sobre la calzada.
6: En la cordillera de Río Negro se prevé que continúe la ola de frío. El informe de Urbano Flaivani desde Radio Nacional Bariloche.
8: Bajas temperaturas en San Carlos de Bariloche y la región. Ayer nevó en la ciudad y gran parte de lo que es la línea sur y la cordillera rionegrina. El Servicio Meteorológico Nacional emitió una alerta en donde señala que proseguirán las nevadas con diferente grado de intensidad sumada a los vientos fuertes con ráfagas de hasta 60 kilómetros en la hora. La temperatura rondará entre 1 grado y 3 décimas y se espera que prosigan durante la semana que viene y posteriores.
6: También rige una advertencia amarilla por nevadas para Neuquén. Desde Radio Nacional, en esa provincia, el informe de Marcelo Pascucio.
9: El Servicio Meteorológico Nacional renovó las alertas vigentes de clima para Neuquén. La alerta que alcanza la cordillera es de nivel amarillo y por nieve. Se prevén nevadas persistentes de variada intensidad, por momentos fuertes, y se esperan valores de nieve acumulada entre 20 a 50 centímetros en zonas altas, mientras que en los sectores bajos, de 10 a 30 centímetros. Las regiones bajo alerta son cordillera de Huiliches, del Lácar, sur de Aluminé, Los

0: Lagos, Bariloche, Cordillera del Pilcaniceu, Cordillera de Ñolquincó. Para la zona de Alto Valle, Neuquén Capital, no hay probabilidades de lluvia, aunque no se descartan heladas por la noche y viento moderado a fuerte.
1: En San Juan fueron rescatados dos puesteros que permanecían aislados por la nieve. Lo explicó por Radio Nacional Sebastián Garro, integrante del Escuadrón Hachal de Gendarmería Nacional y especialista en alta montaña.
2: Hemos hecho 4 diferentes rescates en nieve. En una oportunidad fueron 2 puesteros. Asimismo, hemos hecho otro rescate de un ciudadano que se encontraba varado y la asistencia a 3 ciudadanos, una familia en el paraje Los Médanos, en la localidad de Angualasto, también departamento de Iglesia. Y otra de las asistencias que hicimos fue una familia en el puesto Los Colorados, en el departamento de Hachal. Para estos días se espera que continúe ese mal clima, pero sí la recomendación es estar preparado con el tema de las comunicaciones, que son importantísimas para poder dar aviso y quedar en el lugar.
1: En tanto, sigue cerrado el paso Cristo Redentor que conecta Mendoza con Chile por el temporal de nieve. Desde Radio Nacional Mendoza nos informa Rolando Brizuela.
3: El paso internacional a Chile se encuentra cerrado hasta nuevo aviso. Según informaron las autoridades, habrá precipitaciones nibias leves el 24, el 26 y el 29 de julio con ventanas de buen tiempo. En las cuevas hay 19 personas aisladas por la nieve y esperan que Vialidad Nacional despeje el camino. Los habitantes de esta zona atraviesan uno de los temporales de nieve más intensos de las últimas décadas. Los vecinos esperan que Vialidad Nacional logre abrir una brecha sanitaria que permita mantener la comunicación y también para quienes lo deseen, regresar a la ciudad de Mendoza.
1: Avanza la causa contra la AFA en Estados Unidos. El Tribunal Federal del Sur de la Florida citó a más testigos que son representantes de las otras empresas sponsor de la selección. Además, fueron presentadas nuevas operaciones bancarias por unos $700,000. En la causa se investiga la estructura financiera usada para administrar los contratos comerciales internacionales de la AFA por más de $300 millones. Más de 100 evacuados en Misiones por la crecida del río Uruguay. Desde Radio Nacional Puerto Iguazú, el informe de Carmen Segovia.
4: Ya fueron evacuadas más de 100 personas en El Soberbio, en la provincia de Misiones, por la crecida del río Uruguay, y advierten que el nivel del agua seguirá subiendo. El comité de crisis despliega la asistencia para contener la crecida del río en las zonas bajas. Mientras la mayoría de los evacuados se refugió en casas de familias, la crecida generalizada del cauce interrumpió el paso fronterizo con Porto Soberbo, en Brasil, y afecta de forma directa a la región.
1: Designaron a Fernando Subirat como subsecretario de Comunicación y Medios Públicos. La medida quedó formalizada a través de un decreto publicado en el boletín oficial que lleva las firmas del presidente Javier Milei y del jefe de gabinete Diego Santilli. Subirat, que actualmente se desempeña como director de Radio Nacional, asumirá sus funciones a partir del 1 de agosto. Recambio turístico en Aeroparque, el informe de Mariel Ríos.
5: El Aeroparque Metropolitano de Buenos Aires está colmado de turistas que van y que vienen para disfrutar de la segunda semana de las vacaciones de invierno. Así nos lo cuentan.
6: ¿Hacia dónde van?
7: Para Esquel. Vamos solo una semanita para ver a la familia y vemos si podemos pasear en algún lado, seguramente. Bien. A ir a tomar algún tegalés, algo de eso que nunca falta.
1: Internacionales. Evacuaciones masivas por incendios forestales en el sur de Europa. El gobierno español decretó la emergencia en la región de Madrid y la provincia de Ávila. Más información con Cecilia Diwan.
8: España declara el estado de emergencia nacional ante los incendios forestales que obligaron a la evacuación de 19.000 personas. El país se enfrenta hace días una situación complicada y en lo que va del año ya se quemaron más de 130.000 hectáreas por incendios, lo que supone más del triple que en el mismo periodo del año pasado. Los fuegos arden principalmente en Madrid y en la provincia de Ávila. En la comunidad madrileña, los fuegos se unieron en un solo frente y obligó al desalojo de 3 municipios. Los fuertes vientos impiden el control del fuego en grandes extensiones forestales y llanuras.
1: En Francia, el incendio afecta especialmente a la zona turística de Cap Ferret, en el sudoeste del país, donde hay 40.000 evacuados y 100 casas destruidas. En tanto, en Italia, decenas de incendios forestales y de vegetación arrasan Sicilia. Sigue la primera fecha de la Liga Profesional de Fútbol, el informe de Santiago Lucía.
6: Con 5 partidos continúa la jornada de hoy, la primera fecha de la Liga Profesional de Fútbol en la Argentina desde las 16:45. Gimnasia de Mendoza será local frente a Central Córdoba de Santiago del Estero, que ya comunicó la llegada de Sebastián Domínguez como nuevo entrenador. Además, a las 19 y con transmisión de Radio Nacional desde el Estadio Presidente Perón de Avellaneda, Racing jugará frente a Gimnasia y Esgrima La Plata. En ese mismo horario, a las 19, Vélez recibe en el José Amalfitani a Instituto de Córdoba y habrá 2 partidos a las 21:15. Platense frente a Unión de Santa Fe y en Parque de los Patricios, Huracán recibe a Banfield. Por otra parte, River comunicó oficialmente que Ángel Correa, campeón del mundo con Argentina en 2022, es nuevo jugador del Millonario.
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1: 12 del mediodía, 54 minutos, la temperatura en Buenos Aires, 14 grados 4 décimas, la humedad 82%, cielo mayormente nublado. El presidente Javier Milei viaja a Brasil desde Casa de Gobierno, el informe de Hernán Mundo.
10: Acompañado de Karina Milei y del canciller Pablo Kirchner, Javier Milei viajará esta noche a San Pablo, Brasil, con el objetivo, según se señala oficialmente, de fortalecer los vínculos entre Argentina y la administración de la ciudad de mayor poderío industrial y económico de Latinoamérica. El presidente recibirá la máxima distinción que otorga este estado brasileño, la Orden de Ipiranga. Será mañana a las 9 en el Palacio de los Bandeirantes, ceremonia que estará encabezada por el gobernador paulista Tarcísio de Freitas. Luego habrá una reunión de trabajo en la residencia oficial de la gobernación, a la que se sumará el senador del Partido Liberal, Flavio Bolsonaro. Aproximadamente a las 10 de este sábado, Javier Milei asistirá al Congreso Nacional del Partido Liberal, en el que, recordemos, se va a formalizar la candidatura del senador Bolsonaro para las próximas elecciones presidenciales brasileñas del 4 de octubre.
1: Comienza la etapa final de la privatización de Metrogas. Son 5 los grupos empresarios que formalizaron sus ofertas para adquirir el 70% de las acciones. Actualmente, esa es la participación que YPF mantiene en la principal distribuidora de gas natural. Ahora el proceso de venta ingresa en la etapa de análisis de las propuestas y la capacidad financiera de cada postulante para concretar la compra. Cristalina Georgieva llega a la Argentina. La directora ejecutiva del FMI se reunirá con el ministro de Economía, Luis Caputo, el próximo lunes. También será recibida por el presidente Javier Milei, visitará Vaca Muerta y realizará una disertación en el Palacio Libertad. El gobierno completó la estructura de la agencia que controlará la gestión de los hospitales nacionales. A través de un decreto publicado en el Boletín Oficial, el Poder Ejecutivo definió el organigrama y las funciones de la Agencia Nacional de Establecimientos de Salud. La ANES centralizará la administración de 5 hospitales públicos y buscará unificar los criterios de gestión, auditoría y control. Vecinos platenses reclaman seguridad por robos de motochorros. El informe de Fernanda Germanier.
11: Se multiplican los ataques de motochorros en distintas localidades de La Plata. En las últimas horas, una mujer que salía de su trabajo en pleno barrio norte platense fue interceptada por 2 delincuentes que bajaron de una moto, la amenazaron y le robaron todas sus pertenencias. Radio Nacional habló con vecinos de la zona. Exigen presencia policial.
12: Mucho robo con motochorros a toda la gente caminando, porque claro, después de las 5 o 6 de la tarde no queda nadie. Hay pocos comercios. Son todas casas en general de gente más mayor. Hay poca iluminación también. Si bien estamos a la vuelta de penitenciaría, en 6, 34 y 35, presencia policial no existe y patrulleros tampoco.
1: Buscan a un hombre que desapareció en Río Negro. Desde Radio Nacional Neuquén nos informa Marcelo Pascucio.
0: Se trata de Luis Daniel Gregory, de 38 años, oriundo de la ciudad de Chipoleti, ciudad vecina a Neuquén Capital. Gregory se subió a un ómnibus el lunes pasado en dicha ciudad rionegrina con destino a Córdoba. Hasta ahora no hay registros de su arribo a la capital cordobesa. Se activó entonces un protocolo de búsqueda, había cuenta de que el joven padece algún tipo de trastorno psiquiátrico. Gregory es de tez blanca, ojos marrones, pelo castaño, bigote, usa anteojos y mide 1,90 m, y la última vez que fue visto vestía una campera de neoprena azul con una franja naranja, pantalones de jean y zapatillas azules.
1: El Ejército presentará su carrusel de bandas históricas en La Rural. La actividad se realizará este domingo a las 19 en la pista central de la Exposición Rural de Palermo, con la participación de 7 bandas militares. El espectáculo combinará música en vivo, coreografías y una exhibición de caballos criollos como parte de la presencia institucional del Ejército Argentino en la muestra. Cerraron el acceso a la Garganta del Diablo en las Cataratas del Iguazú. Desde Radio Nacional Puerto Iguazú nos informa Carmen Segovia.
13: Cierre preventivo al circuito Garganta del Diablo por el aumento del caudal del río Iguazú. Nos explicaba la gerenta general de la empresa concesionaria Iguazú Argentina, Carol La Rosa.
14: El circuito de Garganta del Diablo está cerrado al público por medidas de seguridad. Dependemos mucho también de cuestiones climáticas. En este caso, en los últimos días, toda la cuenca en el sur de Brasil estuvo con lluvias muy copiosas, realmente con muchas precipitaciones. Esto afectó sin dudas al río.
1: Hasta aquí Panorama Federal de Noticias. Sigan en la continuidad de tu radio. Llega ahora Pasión Nacional con todo el equipo de deportes. Nosotros nos volvemos a encontrar el lunes a las 2:45.
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1: Buenas tardes, ¿cómo les va? Bienvenidos a Pasión Nacional, la fiesta de la radio en su máximo esplendor en el día más lindo de la semana. Aunque no haya un sol extraordinario en la ciudad autónoma de Buenos Aires, aquí estamos comenzando. Volvió el fútbol con la Copa Sudamericana, la victoria de Boca por la diferencia mínima frente a O'Higgins. Paredes puso en duda su continuidad en la selección argentina. No estará Leandro el próximo fin de semana cuando Boca visite a Riestra. Ángel Correa firma contrato con River, ya se hizo la revisión médica. Vamos rumbo al fútbol que se va a jugar en la jornada de hoy. Son varios los partidos: Gimnasia de Mendoza, Central Córdoba de Santiago, Racing, Gimnasia Grima La Plata. Será transmisión de Fútbol Show Nacional con Luca de Jesús y Santiago Lucía a partir de las 6:30 de la tarde. A las 7, además, van a jugar Vélez e Instituto, 21:15 Platense Unión, y también van a jugar Huracán y Banfield, pero ese partido en Parque de los Patricios. Venimos de la caída en Junín de Sarmiento, 3-2 frente a Argentino, déjalo a Sinatra. Belgrano en Córdoba le ganó a Central 2-1, que vuelva Frank, y Defensa y Aldo Sibi empataron 1-1. Quiero decirles que Néstor Lorenzo sigue en Colombia hasta el 2030. Vamos a hablar también del futuro de Franco Mastantuono, que no tiene lugar en el Real Madrid, y Jürgen Klopp, que ya dejó una advertencia en Alemania al asumir. Y vamos a estar pendientes también de Franco Colapinto en Hungría. Mi nombre es Nicolás Álvarez, gracias a Santiago Lucía, Javier Vicente por estar con nosotros, la participación especial de ellos dos, y por supuesto Hernán Exmayer, nuestro locutor en el comienzo de Pasión Nacional.
2: Hola Nicolás, muy buenas tardes para todos. Estamos comunicados con todo el país a través del WhatsApp 1138707485, 14.4 la temperatura en Buenos Aires. El cielo mayormente nublado, estuvo lloviendo la hora anterior por Caballito. Así nos dijeron, ¿eh?
1: Bueno, en el centro del país le doy la bienvenida a José Luis Romero, el negro, que está en Córdoba, en el centro del país.
3: Hola Nicolás, fuerte abrazo para vos, los compañeros, la audiencia en todo el país. 11 grados 6 la temperatura actual en esta ciudad, 81% la humedad. Hasta hace una hora caían algunas gotitas dispersas y ahora amaga salir el sol. Está difícil de contarles cómo está el tiempo en Córdoba, pero 11.6 de temperatura y 81% de humedad.
1: Muy bien, ganó Boca por la mínima diferencia en el partido de Copa Sudamericana frente a O'Higgins. Un muy lindo gol, Paredes lo habilita de manera extraordinaria a Merentiel, lo habilita pegándole con la parte de afuera del botín derecho y hay una buena definición del uruguayo. De todas formas, hay una diferencia mínima, Santiago, en el partido en favor de Boca.
4: Sí, el primer objetivo Boca lo cumplió, que es ganar. Después algunas cuestiones que quedan después del partido de anoche, y lo digo casi como un prejuicio y pongo los pies adentro del plato. Esperaba menos de los Higgins. Es un equipo que a mí puntualmente me sorprendió. Desde la valentía con la que Bobaglio salió a jugar en la Bombonera y también las condiciones de un equipo que sabía para dónde iba, que tuvo buenas combinaciones. Boca llega en un partido complejo teniendo en cuenta un rival que pensábamos mucho que por ahí no tenía la dimensión ni el funcionamiento que tuvo anoche O'Higgins en la Bombonera. Por eso digo que el primer objetivo importante Boca lo consiguió. En este tipo de series lo que tiene que hacer es ganar. Si puede ser por una diferencia más abultada, por supuesto que mucho mejor. Pero Boca se va con un triunfo. Me parece que de cara a lo que será la próxima semana, la definición del jueves, bueno, Boca consiguió lo que tenía que lograr en la Bombonera. Habrá que ajustarse porque sabe que se encontrará con un equipo complejo.
1: En términos generales, lo recibieron a Sebastián Villa con silbidos antes del partido. Para mí jugó un buen encuentro el futbolista.
5: Se fue aplaudido.
1: Se fue aplaudido luego.
5: Jugó bien.
1: Juega bien, por supuesto.
5: Tiene buen equipo Boca. Yo creo que los chicos estuvieron un poquito verde.
4: Y bueno, tiene que ver con eso, ¿no?
1: Es lógico, ¿no?
4: Tiene que ver con eso, pero hay una apuesta de Arruabarrena.
5: De Gorosito, Aranda, ¿no?
4: Es otro punto a favor de Arruabarrena, que Boca salga a jugar partidos decisivos, trascendentes, que la evaluación del año depende mucho de lo que pase en estos partidos y que lo haga con pibes como Flores, Gorosito, Aranda. Me parece algo valiente y también está marcando cuál es el norte de Boca en este ciclo de Arruabarrena.
1: Negro, ¿qué viste de la victoria de Boca?
3: Particularmente problemas defensivos, de mitad de cancha hacia adelante bien, con chicos jóvenes, con Villa que es determinante, al mar, bueno, ya se le va a pasar al hincha de Boca. Sí. Lo que más le duele no es las cuestiones referidas a lo íntimo, a lo personal, a lo privado, más que todo porque haya andado coqueteando con River, pero se olvida. Se nota que es un jugador distinto, diferente, y es un gran refuerzo para Boca. Lo que veo de Boca, le falta un 9. Y alguien me dirá Merentiel. Y al hincha de Boca no le toqué Merentiel, y está bien. Da con la línea, con el carácter. Pero es errador, Merentiel. Hizo un gol, definió muy bien. Es decir, Boca con un 9 y con Villa, que siempre gana, un 9 se hartará de hacer goles en Boca.
1: Sí.
3: Y lo veo a Paredes, obviamente, con su jerarquía, con su asistencia. Está muy bien que a Robarrena le diga, anda a dormir 2 días seguidos, descansá. Terapéuticamente decía ayer, le hace bien desenchufarse del Mundial y ya pasar a otra cosa. Pero ese muchacho se va a desgarrar. Está muy bien que no juegue con Riestra.
1: Sí, estoy de acuerdo. Me parece que necesita un descanso, por supuesto que sí, pero creo que la obligación, el compromiso de Paredes con Boca era más importante estar en este partido frente a O'Higgins que en el compromiso del domingo frente a Riestra. Tenemos el gol de Boca relatado por Martín Perazzo en la Bombonera de Buenos Aires junto al equipo de Fútbol Show Nacional. Decía Martín Perazzo:
0: réplica para Boca, se arma, tiene terreno para avanzar Villa, la pide bien abierto Aranda, la está reclamando Merentiel, la maneja Villa, viene Villa, el de Bello Colombia, dejó la pelota para Delgado, la pide Merentiel que se muestra como una alternativa, de vuelta la pelota para Paredes que tres dedos la pone para Merentiel, está habilitado Merentiel, y el primero Merentiel, gol. La bestia Pop Merentiel, pero el toque de Paredes ante la dormida defensa de O'Higgins, clavados los defensores, Paredes levantó la cabeza, dio el botín, lo puso a correr de cara al gol a Merentiel, que tuvo mucho tiempo para avanzar, para dominar, para enfrentar al arquero, para pegarle contra una punta, para marcar el primero. Lo gana Boca, linda de Paredes, Merentiel que define. Boca está esperando la revisión, pero parece que será gol. Tres dedos, Merentiel enfrenta al arquero, abre el pie, la tira contra un costado. Lo gana Boca, si quiere la celeste, que le cueste Boca 1, Higgins nada.
1: Muy bien, ahí está el relato de Martín Perazzo, el hombre de Merced. Vamos a escuchar al Vasco Robarrena, que habló luego del partido, del 9. A ver, habló puntualmente del 9 el Vasco.
6: No, bueno, Alan se ha hecho un bloqueo, está, hoy he hablado con él, está mejor, seguramente esta semana va a empezar a tener actividad y vamos a ver la progresión, pero sí, con el presidente me he reunido, estamos viendo la posibilidad de poder tener otro atacante por si las dudas, el parate de Adam Tocomadera sea más largo de lo previsto, pero se ha realizado el bloqueo, hoy he hablado con él, se siente mejor. Esta semana, con algunos días de la otra, veremos si la progresión es buena y bueno, saben que es una lesión difícil, muchas veces parece que estás bien y de repente es lo contrario, pero bueno, la verdad que es un pibe muy profesional y que lamentablemente le ha tocado esta situación.
1: Bien, ahí Arruabarrena expresando la preocupación por el tema de Vareiro. Hay una buena decisión en Boca que lo tiene como protagonista, por un lado a Riquelme y por el otro lado al Vasco Arruabarrena. Va a haber premios en Boca únicamente si se es campeón, no va a haber premios por pasar de fase, por supuesto que jugar la Copa Sudamericana es una afrenta para un club de la jerarquía de Boca.
5: Eso ya pasaba la época de... ¿Te acordás aquel tesorero de Boca que los jugadores no querían nada?
1: Salvestrini. Claro.
5: Ya pasaba la época de Salvestrini eso. Tanto que así que fue pelea con el patrón
1: Bermúdez.
5: Sí,
1: pero hay una diferencia. En aquella ocasión En aquellas oportunidades Boca jugaba la Copa Libertadores. Ahora juega un torneo de menor magnitud como es la Sudamericana.
5: No creo que sea de menor magnitud. Está River, está Santos de Brasil. Epa, se ha convertido en un torneo competitivo esta fase final de la Sudamericana. ¿Qué tal el arquero? ¿Qué tal Álvaro Montero?
1: El arquero respondió bien, ¿eh?
4: Sí, un buen partido del arquero. Sacó algunas buenas pelotas abajo. Hay un dato estadístico que es bastante llamativo, que tiene que ver con Álvaro Montero, que es el arquero más alto en la historia de Boca. Nunca tuvo como arquero Boca un tipo que mida 2 metros 1. La estatura de Álvaro Montero, uno lo ve en el arco y obviamente físicamente es imponente. Y ayer le patearon 2 abajo y le sacó bien, ¿no? Sí. Porque la dificultad de los arqueros tan altos, por supuesto que es ir abajo.
1: Pero te digo algo, yo lo escuché al Mono Navarro Montoya anoche en una emisora haciendo zapping, en la previa del partido. Y dijo algo que algún día lo vamos a convocar, no en este tiempo, para darle descanso. Sí. Dijo algo que me llamó la atención. Al arquero alto le cuesta mucho ir de arriba.
4: Bueno, pero Álvaro Montero de Gembele se cansó de bajar centro como si fuera agarrando uva de un parral.
1: Sí,
4: no
1: creo que fue el gran déficit de Armani en el arco
5: ahí,
1: de River.
5: Ahí escuché al Vasco que, bueno, quiere un 9. Parece que el apuntado es David Romero, ¿no? Como para tener una alternativa. Y un central, ¿no necesitaría
1: un
5: central?
1: Sí, Boca
5: más,
1: necesita
5: Boca.
1: Un central, sí, por supuesto. Por supuesto. A ver qué
5: uno
1: decía,
5: con presencia, con chapa, ¿no?
1: A ver qué decía el capitán Leandro Paredes de la Copa Sudamericana.
7: Sí, obviamente que lo que pasamos duele porque nos habíamos preparado para otro tipo de competiciones, para pelear por cosas importantes. Obviamente que la Sudamericana también es algo importante para nosotros porque es una competición a la que vamos a apuntar a llegar al final también. Pero como bien decís, se arranca un semestre nuevo con otras energías, con otro entrenador, con otra dinámica y ojalá nos vaya muy bien.
1: Bien, hasta ahí Paredes. Estamos de acuerdo, lo hago partícipe al negro también, que lo único que le sirve a River y a Boca en la Sudamericana es ganar el título. Otra cosa no le sirve. Insisto, en un torneo de menor relevancia a nivel continental como es la Sudamericana.
3: Sí, tal cual, Nico. Decíamos allá cuando se hizo el sorteo, cuando ya estaban todos los clasificados, digo, comercialmente, marketineramente a la Conmebol no le servía mucho. Para nosotros es un hecho altamente significativo y ni qué hablar para los hinchas, ¿no? Que esté Platense, Independiente Rivadavia, y también clubes que habitualmente no son los protagonistas de otros países que están en la competición. Y que estaba fuerte la Copa Sudamericana. Pero bueno, es decir, ahora el hecho de que esté en River, que esté en Boca, y le da otro realce y le da otra envergadura, otra magnitud para lo comercial, para lo mediático. Pero es cierto, es decir, para River y Boca no deja de ser poca cosa. Quieren la Libertadores, la más importante. Pero bueno, es decir, aunque sea la Sudamericana gane.
1: Claro, yo quiero poner un ejemplo que para mí es válido, para mi manera de ver las cosas, por supuesto que no pido que estén de acuerdo conmigo, y menos a la audiencia. En el 2005 se festejó mucho la Copa Sudamericana, creo que en aquel momento se llamaba Copa Mercosur, cuando Basile era el técnico. Sí. ¿Por qué? Porque Boca había ganado esa misma semana o la semana anterior el torneo local y al mismo tiempo ganó la Copa Sudamericana. Entonces el hincha de Boca lo festejó como si hubiera sido un título extraordinario, pero justamente fue por la acumulación de títulos.
4: Sí, yo creo que es un torneo muy importante, la Copa Sudamericana, que lo marca el calendario Conmebol. Obviamente el torneo 1 para los clubes del continente es la Libertadores, el segundo torneo es la Copa Sudamericana, y que ha ganado mucha jerarquía, y que cuando uno repasa el cuadro de esta edición puntualmente, más allá de lo obvio para nosotros, que es Boca y River, uno encuentra al Gremio,
5: al Santos,
4: al San Pablo, al Santos, a Olimpia, a Vasco da Gama, Atlético Mineiro, Nacional de Montevideo, Deportivo Independiente Medellín, Botafogo. La verdad que tiene una potencia a nivel clubes impresionante.
5: Y no te olvides que además tenés la chance
4: para desmerecerlo
5: de jugar la Recopa.
4: Sí, claro.
5: La Copa Sudamericana, juega la Recopa contra el campeón de la Libertadores.
4: Y los últimos ganadores de la Recopa fueron ganadores de la Copa Sudamericana. Los campeones de la Copa Sudamericana le ganaron a los campeones de la Copa Libertadores.
5: No, yo coincido contigo. Tanto Boca como River están obligados, entre comillas, ¿no? A disputar por lo menos la final de esta Copa Sudamericana. Y por eso los refuerzos que están tratando de conseguir. Si no, River no pondría la cantidad de dinero que va a poner para contar estar con Angelito Correa.
1: Vamos a escuchar a Leandro Paredes hablando de la selección argentina, porque se abre a partir de ahora, no digo una negociación, pero una toma de decisiones, no solamente de Scaloni, de Messi, de Claudio Tapia, sino de varios futbolistas. Ya se retiró de la selección argentina después de haberle dado todo, y siempre lo vamos a aplaudir de pie, un futbolista de la jerarquía de Nicolás Otamendi. Pero Paredes decía de la selección.
7: Un proceso largo de superar lo que vivimos, porque si bien decidimos conseguir cosas importantes, el dolor de perder la final del mundo va a doler por mucho tiempo seguramente, porque estuvimos ahí muy cerca otra vez y nada, queda disfrutar, porque como bien decís, no es fácil mantener el nivel que mantuvimos durante mucho tiempo, conseguir lo que conseguimos. Si bien se perdió la final, creo que hicimos un mundial donde la gente se vio reflejada en nosotros, y para nosotros eso es muy gratificante, así que por ese lado felices. Mira, creo que va a ser para muchos una pensar en una decisión de seguir o no. Creo que, como dije recién, fue un proceso hermoso, espectacular, logramos cosas importantes. Va a ser muy difícil mantener este nivel, va a ser muy difícil que el grupo siga funcionando de esta manera. Hay que pensar, hay que poner un montón de cosas sobre la balanza, seguramente hay que hablar también con el entrenador y demás, pero es muy difícil, hay que tomarlo, obviamente, decisiones con calma y procesarlo.
5: ¿Vos estás para seguir?
7: Es como te digo, no lo sé, la verdad que No lo sé. Seguramente, como te dije recién, es un proceso, hay que digerirlo, hay que pensarlo, hay que tomar decisiones apresuradas, pero seguramente es algo que hay que hablar.
1: Bien, Paredes, es un momento para pensar, para la reflexión, sí, tanto para Scaloni como para varios de los futbolistas y fundamentalmente para el dirigente más importante que tiene el fútbol argentino, que es Claudio Tapia, que indudablemente acertó con la elección de Scaloni, más allá de la previa recomendación de César Luis Menotti, que ahora tendrá la difícil misión de convencerlo a Scaloni para que siga, o si no, buscar otro entrenador. Sí, y yo creo que es lo que va a terminar haciendo.
4: Hay que pensar también que
1: buscando otro entrenador.
5: No, yo creo que Scaloni va a seguir.
4: ¿Va a seguir?
1: Yo creo que no.
5: Estoy convencido que va a seguir.
4: Dijo que hasta diciembre y después corta. Eso es lo que dijo Scaloni en la Copa del Mundo. Hasta
5: bueno,
4: diciembre,
5: pero
4: corta.
5: Hay tiempo para convencerlo.
4: Sí, claro, por supuesto. Mucho
5: también
4: tiempo.
5: Va a depender, bueno, también, como dice Paredes, ¿no? Qué decisiones se tomen con algunos jugadores. A mí sí. Lo que sí me preocupó fue lo que contó Paredes, de que Messi les habría dicho en la previa del partido final, sí, que
4: era la última competencia,
5: que era su última competencia con la selección.
1: Bueno,
5: eso
1: cuando,
5: sí me preocupó.
1: Cuando yo se los dije, me miraron como diciendo, no, con Messi no se puede avizorar el futuro. Por supuesto que lo mejor después, el día de mañana, vuelve a jugar para la selección argentina por la eliminatoria, participa de la Copa América. Yo estoy más cercano a la idea de que el domingo pasado fue el último partido de Messi en la selección.
4: Y probablemente lo haya sido. Pasa que obviamente no hubo comunicación, y tratándose de una figura de la dimensión de Messi, bueno, habrá que esperar.
5: También sí. Me gustó lo que dijo Di María tras el partido de ayer en Córdoba, que él dijo, hay que convencer tanto a Scaloni como a Messi de que sigan en la selección.
1: Y habla muy bien de Di María, de María, ese mensaje,
4: sí,
1: porque no terminó bien con Scaloni.
5: ¿Ah, no?
1: No.
5: Ah, no, ese dato no lo tenía. Lo que sí quiero decirle al Negro Romero es que hay que felicitar a la gente de Belgrano, porque no solo es campeón del fútbol argentino, sino que además ayer mostró un campo de juego muy, muy bien puesto.
4: El de Lanús estaba muy bien, lo destacamos el otro día.
5: El de Belgrano muy bien, en contraposición al de Sarmiento, que ayer fue un desastre el campo de juego de Sarmiento. Sí. Y bueno, y fue una fiesta de la gente de Belgrano, ¿no? La verdad, festejar el título, ganar la Central, que es uno de los buenos equipos del fútbol argentino, y el terreno que estaba impecable.
4: En la Boca el campo de juego estaba bien, salvo una franja, la que está próxima a los bancos de los suplentes, que se levantaba el pasto. En cuanto pisaban un poco más fuerte, se levantaba de manera recurrente.
1: Se inauguró el sector L con mucha gastronomía para la gente que va a ese sector del estadio. Yo insisto, la gestión de Riquelme desde lo edilicio es la mejor de la historia de Boca, porque Boca en su historia nunca tuvo el estadio más lindo que ahora. También digo que necesita un estadio más grande, que nunca va a alcanzar para el hincha de Boca. Negro, una conclusión más y voy a la primera pausa del programa.
3: No, me quedé pensando, digo, con lo que expresa Paredes, que hay que ver, seguramente lo tendrá que conversar con Scaloni, porque él va a seguir hasta el 31 de diciembre, al menos, de ser citado Paredes decir, ¿para qué me querés? Es decir, si querés juego estos partidos hasta fin de año, por ahí por una cuestión de edad, de físico, puedo estar para la Copa América, pero ya para el próximo Mundial. Es decir, ya no te sientas en el compromiso de citarme nuevamente. Yo creo que es lo lógico, lo natural, el sentido común en una conversación. Quizás lo mismo le diga a Messi. Mirá, Lionel Scaloni, mirá, yo si quiero estos partidos de septiembre puedo estar, pero ya después no conté contigo.
1: No, claro, y, ¿sabes por qué digo yo que para mí va a ser muy difícil que siga, gracias, que siga Scaloni? Caramelo para la garganta, Medernán, así que agradezco. Muy bien. Porque yo creo que para Scaloni va a ser muy difícil, pero muy difícil, tomar la decisión con varios de los futbolistas de decirle que a partir de ahora o a partir del año que viene no van a continuar en la selección. Jugadores que le han dado todo. Le han dado el campeonato mundial del 2022 y le han dado este subcampeonato. Para un entrenador es la parte más difícil. Fíjense que él contó...
5: Yo creo que a esta altura es a la parte más fácil. A mí me parece que los jugadores entienden de que acá hubo un fin de ciclo.
1: Sí, pero para el técnico es muy difícil.
5: La parte más difícil de Scaloni es el post-Messi. Esa es la parte más difícil. Empezar a armar el equipo post-Messi.
1: Para mí es una parte muy difícil tener que comunicarle, que Scaloni le tenga que comunicar, mira, yo te agradezco todo lo que me diste, pero a partir de ahora acuérdense lo que pasó con Valdano y la preparación para el Mundial del 90. Bilardo le dijo que no lo convocaba y Valdano hasta el día de hoy que no le habla a Bilardo. Valdano hace 36 años que está enojado con Bilardo y en esta tiene razón Valdano.
4: Bueno, pero son muchos, Nico, a los que Scaloni le tiene que decir en caso de que él crea que no tienen que seguir adelante en la selección argentina. Algunos ya se fueron, como Di María, Otamendi, bueno, lo que estamos diciendo de Messi, que en el vestuario habría comentado que era la última competición. Paredes, que tiene 32 años.
1: ¿Cómo haces para decirle a Paredes y a De Paul que no van a seguir?
4: Pero no tienen que seguir, o quizás la Copa América. No hay que pensar todo, cada caso individual en términos de ciclo mundialista. No todo es 4 años. Hay plazos intermedios, como la Copa América de dentro de 2 años. ¿Por qué Paredes no puede jugar la Copa América dentro de 2 años?
1: Por supuesto que la puede jugar. También lo que digo, que tanto el actual entrenador como el próximo que venga, yo soy de la idea que la selección en enero del año que viene va a tener otro técnico, tienen que empezar a pensar no en la Copa América de dentro de 2 años, ya en el Mundial del 2030.
4: No, lógico, son objetivos que se van fijando. El primero importante será la Copa América, el de largo plazo será la Copa del Mundo, todo se va construyendo y con buena base y líderes en el equipo, que sabés que en términos cronológicos van a llegar al próximo Mundial y te diría que en esplendor alguno como Julián, como Lautaro, que va a tener nada más que 32, como el Cuti Romero, como Licha Martínez, como Enzo Fernández. Tenés buena parte del equipo que el calendario le da bárbaro para llegar al próximo Mundial.
1: Y el arquero. Tenemos la pausa.

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0: 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Córdoba. La cuarta laguna salada más grande del mundo se encuentra en el noreste de la provincia de Córdoba. Mide unos 8.000 kilómetros cuadrados y es el lago más grande de la Argentina. La laguna es nutrida por varios ríos de agua dulce, formando zonas de bañados que son el hogar del flamenco austral y una colonia de vacaciones para muchísimas aves migratorias que llegan desde todos los puntos cardinales, incluso desde Canadá y Estados Unidos para su reproducción. En cada provincia argentina. 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
1: Muy bien, una de la tarde, 27 minutos. Mensajes, Hernán, en esta garganta algo traumada que tenemos a esta hora de la tarde.
2: Garganta 11, con harina.
3: 11-3870-7485, Nico, con 15 grados, una décima de temperatura aquí en Buenos Aires. Y Omar de Santa Fe dice, ¿está contento Álvarez que ganó Boca?
1: No, ¿por qué tendría que estar contento? Estoy contento con el rendimiento de Paredes.
3: Bueno, Lucho de la ciudad de Catamarca dice, buenas tardes, queridos compañeros. Anoche, antes de Boca, vi Gremio Bolívar, un partidazo sin piernas fuertes, sin quejas ni y muchos, pero muchos goles.
1: Muy bien, Omar de Santa Fe, le digo que el mejor equipo que vi en mi vida fue el River del año 96-97 que dirigía Ramón Díaz, con todas las figuras en la cancha, Francescoli, Ortega, Gallardo, Salas, Sorín, me estoy olvidando de alguno.
4: Juan Pablo Ángel,
1: un River excepcional. Y el mejor 9 que vi en mi vida, sacando a Batistuta, es Ramón Díaz. Creo que está contestada la pregunta.
3: Bien, el aprecio de siempre para todos los amigos de Nacional. Mucha pintura, mucha gastronomía, pero el campo de juego, un desastre, dice el amigo Orlando de Núñez.
5: ¿Tampoco juego de Boca? Sí. Ah, mira vos.
4: No, tampoco un desastre. Había una franja que es la que siempre tiene más problemas en Boca, que es la que está próxima al banco de los suplentes, y se veía claramente ayer porque era en la extensión de todo el campo que se levantaba, y de hecho tenía otro color ahí el pasto. No estaba en óptimas condiciones de ninguna manera, pero era claramente un sector del campo, no todo, en el resto parecía estar bastante bien también la bombonera.
1: Bien, Negro, un toquecito muy breve, voy a las noticias de la 1:30 de la tarde.
6: Sí, respecto de lo que decía Javier, Ramón Quinteros es el encargado de cuidar el campo de juego de Belgrano, que siempre está impecable. Es tan así que lo convocaron para que también mantenga el campo de juego del Kempes, que siempre está en excelentes condiciones.
1: Bien, ahí estamos. Bien. Nos quedamos hasta las 3 de la tarde. Recordamos las vías de comunicación de Pasión Nacional.
3: 11-3870-7485.
1: Muy bien. Santiago, después vamos a hablar de Racing junto a Fabián Codevila.
4: Por supuesto, juega Racing hoy, ¿no? En el Presidente Perón, 18:30, vamos a estar con Luca de Jesús.
1: Bien, me gustaría que le cambien el nombre al Estadio Racing.
4: A mí no.
1: A mí sí. Una y media de la tarde, tenemos noticias.
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8: 1:30 de la tarde en la República Argentina. Modificación de la actualización de las tarifas de gas. La Secretaría de Energía cambió la frecuencia con la que se trasladan a los usuarios las diferencias en el precio mayorista del producto. Desde agosto, las correcciones eran bimestrales en lugar de ser estacionales. Moody's elevó la calificación crediticia de la ciudad de Buenos Aires. Tras 14 años, la jurisdicción alcanzó la mejor calificación subsoberana. Este informe se relaciona con el anuncio de la misma calificadora acerca de la suba de la nota de la deuda soberana de Argentina. A un mes de los terremotos, los ciudadanos venezolanos intentan recuperar los cuerpos de los escombros. El informe de Cecilia Diwan.
9: A un mes del doble terremoto en Venezuela, la cifra oficial de fallecidos asciende a 5.398, mientras no hay una cifra oficial sobre los desaparecidos. Mientras la población civil asume con sus propias manos la búsqueda de víctimas entre los escombros. Así lo narró a Radio Nacional la periodista venezolana Irene Mejía Solá.
10: Es muy fuerte que a 30 días aún hayan personas esperando a sus difuntos. Aún hayan personas escarbando entre los escombros para poder conseguir a sus seres queridos de la manera que sea. En este momento no se están buscando personas vivas. En este momento se está buscando es la recuperación de los cadáveres que continúan bajo los escombros.
8: En la ciudad de Buenos Aires, temperatura 15 grados una décima, humedad 79%, cielo mayormente nublado.
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0: Muy bien, ahí estamos en el cumpleaños de Vicentico. Le mandamos un gran saludo desde Pasión Nacional, el bolero en formato rock. Con esa impronta que tiene Vicentico que tanto nos gusta, por lo menos a mí, por lo menos desde lo personal, y creo que Rodolfo Flores, nuestro operador, también está en la misma sintonía. Juan Ignacio Gijón con nosotros en la producción. En un rato vamos a tener una nota. Sí, Hernán, con los mensajes recordamos las vías de comunicación de Pasión Nacional.
1: 11-3-870-7485 en todo el país.
0: Javier, ¿dónde va a jugar Franco Mastantuono, que hoy por hoy no tiene lugar en el Real Madrid de Mourinho?
2: Mirá, ya lo decíamos antes de ayer, que Mourinho había decidido cederlo. No venderlo, cederlo para que vaya de alguna manera formándose en el fútbol de otros clubes, no en el Real Madrid, porque no lo va a tener en cuenta para la presente temporada. En principio, la decisión la va a tomar el propio Mastantuono. Hoy tiene dos ofertas sobre la mesa. La que le hizo River al Real Madrid de un préstamo, y también tiene la del Fulham de la Premier League inglesa, donde fue a dirigir Álvaro Arbeloa. Justamente él fue su entrenador en el Real Madrid en el último tiempo y lo pretende también en condición de préstamo. Así que, por el momento, con esas dos ofertas sobre la mesa, el que define es Mastantuono. Si quiere seguir en el fútbol europeo o si quiere volver al fútbol argentino a préstamo, en este caso, en River.
0: Ojalá, la verdad que sería para el fútbol de nuestro país una inyección de talento total, y para River lo recibiría con los brazos abiertos.
2: Claro, yo creo que él tal vez prefiera seguir en Europa para de alguna manera seguir aclimatándose al fútbol europeo con la idea de volver al Real Madrid en algún momento. Le puede llegar a pasar lo que le pasó a Nico Paz. Recordemos, Nico Paz surgió de las divisiones inferiores del Real Madrid, fue dado a préstamo al Como. Allí se destapó en Italia, terminó siendo uno de los mejores jugadores de la Serie A. ¿Y ahora qué pasó? Ahora lo compró el Como. El Como se lo compró al Real Madrid, aunque con una opción de recompra por parte del propio Real Madrid.
0: Muy bien, vamos en Radio Nacional y para todo el país a través de Pasión Nacional a saludar a Nicolás Cabrera, que es sociólogo. Tenemos muchas preguntas o por lo menos alguna inquietud para hacerle. Nicolás, bienvenido, qué gusto saludarlo.
3: Hola, ¿qué tal, Nicolás? Bueno, saludos a todos ahí.
0: Muchas gracias por atendernos. Bueno, queremos consultarle cómo es el efecto post-mundial y estamos preocupados por esta campaña anti-argentina que hay en el exterior.
3: Sí. Bueno, a ver, lo primero para decir que me parece que quien acompaña fútbol puede ver que hay algo de ese anti-Argentina que no es tan nuevo ni tan reciente, ¿no? Por ejemplo, si uno lo piensa, lo que pasa en las competiciones sudamericanas con las copas como Libertadores, Sudamericana, ya venimos registrando, ¿no?, como un aumento de los conflictos, de las tensiones entre hinchas argentinos que van a Brasil, hinchas chilenos que vienen a Argentina. Ahí ya me parece que se venían dando algunas rispideces que generaba tensiones con los vecinos, ¿no? Sobre todo, te digo, Brasil, yo vivo en Brasil y esa onda anti-argentina no es ahora, no es reciente, y mucho tiene que ver con lo que pasa a nivel de competición latinoamericana. Pero no podemos desconocer que para mí con esta Copa hubo un agravamiento y una amplificación de esa lógica, ¿no? Me parece que los ataques y la agresividad llegaron no solo desde los lugares de siempre, sino de lugares nuevos. Y bueno, y ahí me parece que cabe la pregunta de por qué se da esta campaña, si querés, anti-argentina. Yo no sé si llamarla campaña, ¿no? Porque no sé hasta qué punto, no tengo elementos para decir que fue orquestada y organizada. Pero sí, evidentemente, que hubo un ataque masivo y de distintos lados.
0: Sí. Yo lo que percibo es que me parece que se envidia el éxito argentino en el exterior, el título del mundo del 2022 hace 3 años y medio y este subcampeonato, es decir, la competitividad que tiene el deportista argentino permanentemente ante la adversidad.
3: No comparto con vos eso, sí, coincido que hay algo de eso, pero tampoco me voy a subir a la onda de que todo lo que nos, que digamos que toda la mala onda que nos tiran son por virtudes. Porque si no sería una respuesta demasiado nacionalista para mí. A ver, hay algo de eso. El éxito te expone, y sabemos que Argentina viene campeón de la Copa América, campeón del Mundial 2022, subcampeón del 2026, Messi volando como figura irreferente, ese éxito sí genera envidia, genera comparaciones, genera, bueno, mucho, vos le dijiste envidia, si querés le pongamos envidia. Pero también hay que decir que Argentina se construyó, y ese éxito refuerza una idea que se construyó mucho en esta Copa, que es Argentina es un equipo del poder, ¿no? Esta idea de que Argentina es, por un lado, un equipo del poder geopolítico, teóricamente Estados Unidos estaría orquestando a favor de este equipo, y es un equipo del poder futbolístico que es la FIFA. Y en el fútbol, que es un espacio donde la revancha social siempre es posible, donde el pobre le gana al rico, donde el chico le gana al grande, ahí tenemos la simpatía Cabo Verde, me parece que esta idea de Argentina como un equipo del poder reforzó la campaña negativa.
2: Ahora, dígame, Nicolás, usted mencionaba que vive en Brasil. En general, el brasileño es bastante afectuoso con Messi. Incluso el hecho de que tenga buena relación con jugadores brasileños
0: con
2: como
0: Neymar.
2: Neymar, Dani Alves, sabido es todo el apoyo que le dio Messi a Dani Alves en la situación difícil que pasó, ¿no?
3: Sí. A ver, Brasil es un país gigante y hay como posiciones distinta frente a Messi. Yo ya pasé 4 mundiales en Brasil. Nunca vi el nivel de hostilidad y anti-Argentina que hay ahora, lo cual lo incluyó a Messi también. Por primera vez yo veo que hubo todo un discurso que metía a todos los argentinos en la misma bolsa, incluido Messi, principalmente con la cuestión del racismo. Que ahí podemos discutir un montón si Brasil tiene autoridad o legitimidad para apuntar de racista a alguien, dado que tiene un histórico tremendo y un presente tremendo, pero lo cierto es que en Brasil se montó muchísimo ese discurso de Argentina es racista. Argentina no solo es racista, sino que no tiene ninguna iniciativa antirracista, porque eso es lo que lo diferenciaría de Brasil. Brasil también es racista, pero tiene toda una política pública y un aparato estatal que castiga inmediatamente el racismo. Sí, en Argentina no.
0: Yo no creo que el argentino sea racista, pero es un punto de vista personal.
2: Pero es cierto que hubo antecedentes también en las copas de situaciones con jugadores argentinos, ¿te acordás? Que han sido denunciados en Brasil.
0: Sí, es cierto.
3: Y hinchas también. Convengamos que cada vez que tenemos un partido entre clubes latinoamericanos o con Brasil, hay una dinámica que se repite. Tenemos hinchas argentinos haciendo gestos racistas y la policía brasileña reprimiendo de forma desmedida. Eso es una dinámica que se viene repitiendo mucho.
0: Es verdad. Estamos hablando con Nicolás Cabrera, que es sociólogo aquí en Radio Nacional. Lo sumamos a la charla al Negro Romero desde Córdoba.
4: Hola, Nicolás. Fuerte abrazo. Gracias por estar en el programa. Tomo lo que dijo en algún momento el técnico de la selección argentina, Lionel Scaloni, en una conferencia de prensa. Él aclaró con todo respeto. Dijo, los jugadores nuestros son indios. Digo, lo asocio con pueblos originarios en cuanto a nuestra forma de ser, de actuar, de comportarnos, y la incidencia de la inmigración, españoles, italianos, que nos hace sanguíneos, viscerales, efusivos, que nos hace pasionales. Digo, nos admiran en el mundo por eso que ellos no tienen. Ahora, el poder del cual usted subrayaba está en lo deportivo, en el vínculo geopolítico o en esa forma de nuestros orígenes.
3: Bueno, primero saludo ahí al coterráneo cordobés.
0: Me imaginaba. Sí, por la tonada sos de Córdoba, obviamente.
3: Sí.
2: Aquí va de quién es hincha.
3: Del campeón,
0: de Belgrano, muy bien.
3: Sí, señor. Perdón, pero bueno, viste que no estamos acostumbrados, la chapa la tenía que sacar.
0: Sí.
3: Bueno, ahí, en relación a lo que dice el colega, de nuevo, a ver, yo coincido, y eso es verdad, y acá en Brasil es muy evidente cómo se cotiza el jugador argentino por su entrega, por su garra, por su compromiso, por su profesionalismo también. Y eso está muy instalado y está sedimentado hace un montón de años. Pero de nuevo, yo creo que me parece que hay que hacer, aunque sea un esfuerzo para intentar entender que ese ataque que estamos recibiendo no son solamente por nuestras virtudes. También hay cuestiones que la sociedad tenemos que corregir. Justamente estamos hablando del fútbol y la migración. Sabemos que Argentina es un país abierto a la migración, que ha tenido una tradición muy receptiva.

0: hay que dejar de reconocerlo, y uno no va a ser menos patriota por reconocerlo, me parece.
1: No, por supuesto. Yo quiero agradecerte, querido Nicolás Cabrera, sociólogo, por ayudarnos a pensar de esto que pasa en el mundo con la República Argentina. Te mandamos un gran abrazo. ¿En qué parte de Brasil vivís?
0: En Río de Janeiro.
1: La mejor ciudad, obviamente.
0: Lindo, tiene sus encantos.
1: Sí, por supuesto, con las playas, el sol y, por supuesto, la música y la alegría que es las 24 horas, los 365 días del año. Sí. Sí. Te mandamos un gran abrazo y no va a faltar oportunidad para que volvamos a hablar. Ha sido un gusto.
0: Bueno, muchas gracias por el contacto y quedo a disposición y le mando abrazo a todos ahí en la mesa.
1: Nicolás Cabrera, sociólogo, charlando con nosotros en Pasión Nacional.
2: Lo que pasa es que, claro, en los últimos tiempos en el fútbol sudamericano se dio vuelta la taba. Antes la selección brasileña era la que ganaba todo y a la selección argentina le costaba. Y a nivel clubes, nosotros ganábamos todo y ellos no ganaban menos. Ahora ellos están muy fuertes a nivel clubes y no tanto en lo que hace a la selección de Brasil, ¿no?
3: Nos escribe Franco Larroque desde Brasil, dice, vivo acá en Brasil, doy fe de lo que dice el compañero Nicolás. En este Mundial recibí mucha mala energía contra la raza argentina. Todos en mi entorno querían ver caer a Argentina en cada instancia del Mundial. Pero adorando a Messi y siempre deseándole lo mejor.
2: Lo que pasa es que no es lo mismo para Brasil que nosotros sigamos teniendo 3 estrellas que tener 4. Porque si estábamos en 4 ya nos acercábamos a una del pentacampeón.
1: Franco, muchas gracias por estar en la sintonía desde Brasil.
3: Pero adorando a Messi, dice.
1: Ah, muy
3: ¿no?
1: bien, muy bien. O sea, Franco, querido, un gran abrazo. Tenemos una admiración total por el fútbol de Brasil. Por Pelé, por Neymar, por aquella selección del 82 que no fue campeona del mundo. Futbolistas célebres de todos los tiempos. Tenemos la pausa.

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2: Para Sierras de Gualjaina, a Nelly y Diego, comunicarse con Adriana urgente. Firma Adriana.
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3: ¿Siempre vas a la reunión del Club de los Nostálgicos? Sí, pero ya nada es como antes.
4: Muy bien, Fabián Colevila está en el aire.

0: Con la mejor información de Racing, que juega hoy en el Presidente Perón. Pomelito.
1: Hola, ¿cómo te va, Nico?
0: Muy bien, ¿cómo estás?
1: ¿Cómo andás?
0: Acá estamos.
1: Incertidumbre, ¿eh?
0: Sí.
2: Incertidumbre de, con el equipo de Boca.
3: En Racing.
0: Sí, claro.
1: Claro, Racing.
2: Claro, pero arrancó bien en la Copa Argentina, arrancó jugando
3: ¿Cuántos
2: bien?
3: Interrogantes, ¿no?
0: Déjalo hablar que tiene que entrar Santa Fe antes de las 2 de la tarde.
1: Para saber cómo sigue todo esto. ¿Cómo sigue todo esto? Porque arrancó bien, pero... hay que ver hoy si pone el mismo equipo. Ya no tiene a Maravilla y a Di Cesare, por ejemplo.
3: Sí, claro.
1: Esos son cambios difíciles, ¿viste?
3: Sí, piezas importantes. Que ya
1: ¿qué
3: no
1: te
3: están...
1: parece? Por eso te digo que es una incógnita. Y empieza...
0: Qué bravo.
1: Empieza a pensar a futuro, decir, porque no lo vas a tener por dos partidos. ¿Quién vendrá? ¿Quién vendrá? Nadie va a venir. Porque claro. Tiene jugadores Racing para reemplazarlo. Eso piensan desde la Secretaría Técnica.
3: Claro. Con lo que tienen en el club. Sube a los que tiene.
1: Exactamente.
0: Pobre Víctor Blanco, que lo tildaban de avaro, ¿no?
1: Gente de adentro, hay que buscar.
3: De adentro, claro.
1: Entonces, y lo que tiene a mano, pobre, sí. ¿Viste? Porque uno mira y dice Solari, sí. Conegni, Vergara. Pobre Vergara, a mí me habían dicho, no, entre las cosas que pretendemos con el nuevo cuerpo técnico es que le den más visibilidad a Vergara. Y Vergara, ni ganas de jugar debe tener, porque ni lo cuenta.
0: Claro, es raro que Vergara no tenga visibilidad en Racing.
2: ¿Para qué se fue Vergara?
1: Sí. Mirá que se peina y se muestra, pero
0: sí.
1: Es difícil para Vergara peinarse y salir de la foto, ¿viste?
0: Sí, el León.
1: Exacto, el de Villa Adelina. Este sí. Es de Colombia, este es cafetero.
0: Le mandamos un saludo a Gustavo, un gran saludo.
1: Que ya no ruge, el león herbívoro. Pero Racing, lo cierto es que para hoy, Nico...
0: Sí.
1: 19 horas, arbitraje de Nicolás Ramírez, ante Gimnasia y Grima La Plata, sufre Gijón, Canavo, Colombo, Escudero y Espino, el Pacha Espino,
0: el
1: mamá.
0: Pacha. Bueno.
1: Cambeses era el arquero, por supuesto,
0: claro.
1: ¿No? Saracho, Santi Sosa y Tello, gran partido de Tello, ¿no, Santi? El otro día mostró...
3: Jugó muy bien el pibe Tello, sí, y tal es así, Pome, que se ganó un lugar entre los titulares, y hoy arranca y ya lo estás dando entre los 11.
1: Exactamente, Mil Heavy, que para mí fue el mejor el otro día de la cancha.
3: Sí.
1: Y acá se pelean para saber quién es el que le va a errar más al arco.
3: Qué optimista que estás.
1: Solari y Conegni. No saben si vamos a poner uno arriba del otro para ver si puede de cabeza hacer un gol. De último de altura, ¿viste? Pero lo cierto es que Terracing, que hoy amaneció con algunos rumores en su
3: sí.
1: Entorno, ¿no?
3: Me preocupa un poco.
1: Y vamos a despejar aquí porque tengo información de hace instantes nada más. Tiene que ver con la posibilidad, por lo menos el rumor de esta mañana, fue que Vasco da Gama pretende sí. A Santi Sosa, capitán y referente. Me dicen, textual, Nico, compañero, los equipos brasileños no pagan.
0: ¿Cómo que no pagan?
1: Sí, por eso. ¿Viste una cosa? No pagan cuando tienen que comprar.
0: Ah, ahora sí.
1: No pagan lo que vale.
0: Claro.
1: Salvo Cruzeiro, Inter y Gremio. Hay que ser cuidadosos, me afirman. Solo preguntaron. Textual de quien me pasa la información. Un tipo muy pesado. Y García Basso, que todo lo daban, incluso como jugador de Newell's, sí. Dice, todavía no hay nada concreto. Se negocia hasta aquí la posibilidad de que emigre al equipo rosarino. Esta es información de este Racing que juega esta noche y que ya cerró el cupo, lo que veníamos contando, Nicolás, de incorporaciones, salvo que se vaya Santi Sosa o algún otro titular. Reiteramos por si quedaron dudas entonces. Cambeses, Canavo, Colombo, Escudero y el Pacha Espino. Sosa junto a Tello y Saracho, Miljevic, Conegni y Solari, los 11 de Racing.
0: Muy bien. ¿Listo? ¿Algo más, Pomelito?
1: No, si usted lo que quiera, Nicolás, lo que quiera. Si quiere, toco la guitarra, le canto algo.
3: Qué lindo no, eso, me gustaría. No sabía que era violero.
0: Ya Pomelito. Cantan demasiado en el subte, en el tren y me cansa bastante.
1: Viejo, deje comer a la gente tranquila, se está ganando el mango.
0: Está bien.
1: Lo veo
0: pesado un grado. No, acostumbrado a Sinatra.
2: Gijón acá se tiene fe para esta noche, ¿eh? Dice que
1: bueno.
2: Con Lucas Hanson la
3: pero no
2: dan la nota.
3: No concentró, para hoy no concentró Lucas. Entonces,
0: Pomelito, te mandamos un gran abrazo, llegó la acreditación, ¿no? Sí.
1: Llegó la acreditación, llegó todo y está por llegar.
0: ¿También? Sí, sí, está por llegar. Te mandamos un gran abrazo.
1: Grande, ¿eh?
0: Chau, chau, le puso azúcar, pimienta y sal. Fabián Codevila con Racing. Vuelvo a Córdoba con el Negro Romero, 1:54 p.m.
4: Recuerdo que entre lágrimas conmovedoras de Lionel Scaloni y de Siga atrás, la derrota en la final con España ponía en duda su continuidad. Dice, qué difícil es volver a armar un grupo humano como este. Y decíamos hace un rato, ¿cómo le dice a esos que le dieron tantas alegrías, con quien generó tanta empatía durante tantos años, que ya no los va a llamar más, que no los va a citar más? Pero también recuerdo que a días de comenzar el Mundial le consultaban si Scaloni le había dado explicaciones a aquellos que estuvieron en Qatar y que esta vez no fueron tenidos en cuenta. Y él dijo que no, dice, porque yo he estado del otro lado y sé que por más que le des razones, motivos, explicaciones, y vos no lo entendés. Así que digo, por ahí el hecho de que o De Paul, o Montiel, o Otamendi, o Paredes, no quieran seguir más por ahí, también le pueden facilitar la tarea.
0: ¿Qué te parece? Negrito, a disfrutar del fin de semana. Hoy tenemos transmisión de fútbol a las 6:30 p.m. con el partido de Racing, así que no tenemos segunda edición de Pasión Nacional. A disfrutar del sábado y domingo.
4: Gracias, Nico. Igualmente para ustedes y felices transmisiones. Gracias.
0: Muchas gracias. José Luis Romero desde Córdoba, con espíritu y concepto federal, nos vamos a Santa Fe para saludar a Pablo Barovero, porque hoy juega Unión. Pablo.
5: ¿Cómo te va, Nico? Buenas tardes para vos, para los compañeros. Hoy juega Unión 21-15, arbitraje de Sebastián Martínez Beligoy en Vicente López ante Platense. Finalmente no llegaron las buenas noticias para Leonardo Madelón, no va a poder utilizar los refuerzos, aunque los hizo viajar a Capital Federal. Están en Buenos Aires, hablamos de Malcorra, pensamos en el caso de Eric Ramírez, sí, jugadores que, al igual que Luna Diale, ya están allí concentrados junto al equipo de Madelón, porque de un momento a otro espera con optimismo el técnico que Luis Spahn, el presidente, levante el teléfono y le avise que levantó las inhibiciones. Yo no creo que esto pueda llegar a darse, por ende los refuerzos no van a poder ser tenidos en cuenta por el entrenador rojiblanco, que además suma una nueva preocupación. Tuvo que bajar del micro a Maison Rodríguez, el defensor central uruguayo, era titular en el arranque de este torneo y va a jugar Tomás Fagioli, que es un pibe surgido de las divisiones inferiores. Unión, que va a tener a Mancilla en el arco, Vargas, Fagioli junto a Ludueña y Ayala. En la mitad de la cancha, seguramente Palacio por un lado, Cuello por el otro, estará Menossi en la mitad de la cancha y arriba para jugar con Tarragona, Misael Aguirre. Mucho piberío en este Unión remendado, teniendo en cuenta, repito, no solo la ausencia de Maison Rodríguez por lesión, sino además que no puede utilizar los refuerzos.
0: Bien, Pablo, ¿cómo está la jornada ahí en Santa Fe?
5: Ha salido el sol, creo que por primera vez en la semana. Así que despedimos esta semana cerca del finde, ya con sol aquí en la capital de la provincia.
0: Qué buena noticia. ¿Una línea de Colón?
5: Vamos a decir que va a tener dos cambios. Juega el domingo 3:30 p.m. en el Brigadier López. Nueva fecha de la Primera Nacional enfrentando a Chaco Forever. Los dos en defensa. Pierre Barrios en la zaga central va a ser titular en lugar del paraguayo Olmedo. Y en el lateral izquierdo debuta como titular Gabriel Rizzo Patrón, reemplazando a quien llegó a las 5 tarjetas amarillas. Hablamos de Allende, que se pierde este partido y cumple una fecha de suspensión.
0: Muy bien, te mandamos un gran abrazo, Pablo. Muchas gracias.
5: Abrazo grande, buen fin de semana.
0: Muy bien, ahí está Pablo Barovero. Vamos a estar con todo el fútbol todos estos días. Hoy con Luca de Jesús y Santiago Lucía, junto a los amigos de Fútbol Show Nacional para Racing Gimnasia y Grima La Plata, sábado y domingo de 15-22. Este sábado Jorge Godoy va a relatar River Barracas en el partido central de mañana, y el domingo Eladio Regui para el fútbol de Riestra Boca. Javier, un panorama breve antes del informativo de las 2:00 p.m. del fútbol internacional.
2: Sí, bueno, se van conociendo los nuevos entrenadores y los nuevos proyectos a futuro en las elecciones postmundial. Hoy se presentó como entrenador de Alemania Jürgen Klopp, un técnico de alta exposición, sin lugar a dudas, por lo disruptivo, sobre todo porque hizo un gran trabajo en el Liverpool. entre algunas definiciones que dejó como nuevo técnico de la Mannschaft, no quiero jugar como Argentina, Francia o España, quiero jugar como siempre jugó Alemania, ha dicho Jürgen
0: Klopp. ¿Cómo jugó siempre Alemania?
2: Bueno, tiene un estilo Alemania de juego, ¿no es cierto? Mecanizado, pero ganador, protagonista, alto, algo que le ha faltado en los últimos tiempos al conjunto alemán.
0: Jürgen Klopp, que en plena competencia se abrazó con Messi y con Mbappé.
2: Sí, pues estaba trabajando como periodista y le tocó estar en alguno de los partidos y cruzarse con Messi. Es muy reconocido, es un técnico muy, muy reconocido.
0: Sí, por supuesto.
3: En otro partido le regaló la camiseta Alexis McAllister. Lo fue a buscar.
2: Es cierto, porque lo dirigió.
0: Estamos hablando de uno de los entrenadores más importantes que tiene el mundo del fútbol.
2: De los más importantes. También comentabas vos en los títulos que Néstor Lorenzo fue ratificado como técnico en Colombia, en principio hasta el próximo Mundial del 2030, así que sigue el trabajo del técnico argentino allí en la selección Colombia, y también fue nominado como nuevo técnico de Bélgica, Marc van Bommel, aquel volante central holandés que jugó en muchos clubes importantes, nuevo técnico de Bélgica.
0: 2:00 p.m. vienen las noticias en Nacional.
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7: 2:00 p.m. en la República Argentina. Las exportaciones agroindustriales crecieron 17,3%. En el primer semestre, los envíos al exterior del sector sumaron casi 27 mil millones de dólares. Representó un incremento de casi 4 mil millones de dólares respecto del mismo periodo de 2025. Suspenden las clases en Santa Cruz por la ola de frío. El informe de Marcelo Del Buono desde Radio Nacional El Calafate.
8: El Consejo Provincial de Educación en la provincia de Santa Cruz informó la suspensión de las clases presenciales en todas las instituciones educativas de Santa Cruz para los días 27, 28 y 29 de julio como medida preventiva ante las condiciones climáticas adversas que afectan a la provincia. La decisión fue adoptada a partir del informe elaborado por la Subsecretaría de Protección Civil con el objetivo de resguardar la seguridad de estudiantes, docentes, auxiliares y familias.
7: En tanto, el Servicio Meteorológico mantiene la alerta roja por bajas temperaturas en la provincia, así como la advertencia para el sudeste santacruceño por nevadas persistentes de variada intensidad. Rescatan aves silvestres en Mendoza. Más de 20 ejemplares protegidos por la Ley Nacional de Conservación de la Fauna fueron rescatados del tráfico ilegal. Fue en los departamentos de La Valle y Las Heras, tras los operativos de la Policía Rural para combatir la captura y el tráfico ilegal. Actualizamos ahora el estado del tránsito con Ernesto Arriaga.
9: Continúa totalmente cortado el paso internacional Cristo Redentor en la ruta 7 Mendoza, con más de 2.000 camiones en todo el corredor internacional. El paso Pehuenche, cerrado al sur de Mendoza, y el paso San Francisco en Catamarca, totalmente cerrado.
7: En la ciudad de Salta, donde nos escuchás por AM690 y FM102.7, temperatura 15 grados, 1/10, humedad 79%, cielo mayormente nublado. En la ciudad de Buenos Aires, temperatura 15 grados, 1/10, humedad 79%, cielo mayormente nublado.
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1: Muy bien, la segunda hora de Pasión Nacional. Recordamos las vías de comunicación con el querido Hernán Exmayer.
2: 11-3870-7485, Nico.
1: Bien, ¿tenemos mensajes, Hernán?
2: Tenemos un mensaje de José, que nos escucha desde Paraguay, Ciudad del Este. Dice que vive hace 20 años en esa ciudad. Dice, acá nos dan con un caño a los argentinos. En este último mundial instalaron que teníamos todo arreglado. Por ejemplo, el lunes a encontrarme con personas me decían... ¿Qué hace de subcampeón? Por supuesto, con ironía, en tono de cargada. Yo les decía, orgulloso de llegar a la final. Los escucho siempre. Un abrazo para todos.
1: Sí, vi un informe de un canal uruguayo y la verdad me molestó. Como muchos,
3: ¿quién llaman los uruguayos en la final?
1: Muchos por España. ¿Ah, y, sí? Y la verdad... Lo tengo que confesar.
3: Bueno, por lo mismo, ellos tienen 4 estrellas y no querían
1: también,
3: que nosotros alcancemos las 4 estrellas.
1: Pero ¿sabes cuál es el tema? Cuando llega una final, ponele que lleguen a una final de Mundial Uruguay y Alemania, siempre voy a querer de que gane Uruguay, de que gane la Celeste. Pero bueno, ellos no. No todos, obviamente, no voy a decir que son todos porque no, creo que no es así.
2: No
1: voy a generalizar. Voy al encuentro de Gerardo Murúa. Ganó Belgrano, el actual campeón del fútbol argentino. Gerardo.
4: Sí, señor. Hola, Nico. ¿Cómo estás? El gusto de saludarte. Un gran abrazo allí a los compañeros y a toda la audiencia. Ganó y ganó muy bien, con un primer tiempo de muy buen nivel, un segundo tiempo donde antes del empate de Rosario Central, Belgrano mereció sacar mayor ventaja. Si hablamos de un duelo de posibles candidatos, realmente Belgrano levantó la mano con la tranquilidad de un equipo que ya ha ganado y que tiene un respaldo en ese sentido. Debutó ayer el campeón del fútbol argentino y lo hizo con un Franco Vázquez brillante y ganando con autoridad, más allá que Rosario Central se lo había empatado, apareció González Metilli sobre el final para darle una merecida victoria a Belgrano. Nico, que indudablemente arranca con el pie derecho y mostrando que sin presiones va a ser un equipo peligroso, indudablemente.
1: Bueno, vamos a ver si responde a la expectativa, ¿no? Porque ahora juega con la chapa de campeón el equipo de Zielinski.
4: Sí, claro que sí. Si pensamos en lo que mostró anoche, indudablemente levantó la mano, porque todos pensamos en un Rosario Central que debe ser protagonista, que debe ser candidato, que tiene a Di María y demás, y la verdad que Belgrano no lo superó. Claro, es la primera fecha, habrá que ver con el correr del torneo, pero volvió a debutar de muy buena manera el equipo de Zielinski.
1: Lo saludo con el placer de siempre a Omar Sapienza en la ciudad de Rosario. Omar, querido.
5: Hola, Nico, ¿cómo te va? Un abrazo para vos, para los colegas, para todo el país. 16 grados, 8 décimas en Rosario, día nublado. Esperemos, dicen que el fin de semana va a mejorar y esperemos que sí. El que tendría que mejorar después de verlo de anoche, coincidiendo totalmente con Gerardo, con lo que decía recién, es Rosario Central, ¿no? Que ayer no apareció el equipo por sobre todas las cosas en el primer tiempo, donde fue errático, donde no apareció equipo, donde no aparecieron las individualidades, donde la defensa dio una ventaja tremenda, Mayo, Ávila, Sandes, realmente con una lentitud alarmante ante un equipo que es el actual campeón y que tiene jugadores ligeros, ni hablar de Ubita y ni hablar del equipo en general de Belgrano, que ya lo preveíamos ayer, Nico, antes del partido. Un central que mejoró un poquito en el segundo tiempo,
1: sí,
5: que llegó al empate gracias a una de las excepciones, ¿no? Cuando hablo del juego, de Julián Fernández, que se mostró, de Campás, que también creo que fue importante, y después, cuando parecía que se traía un empate, aparece nuevamente ese quedo, esa falla, esa falta de timing, de Mayo, de Ávila, de Ibarra y de Pizarro para hacer el primer dique, la primera barrera de contención en el sector medio, y bueno, Belgrano lo terminó abrochando, le terminó ganando y en general terminó siendo un justo y merecido ganador. Di sí. María, Angelito.
3: Una cosa, Omar. Omar, sí. Da la sensación de que Central, que tiene una gran chance en la Copa Libertadores de América, está necesitando un par de refuerzos, ¿no? Un par de refuerzos como para aspirar, digo yo.
1: Y que Almirón haga mejor los cambios también.
5: Almirón se equivoca en los cambios tardíamente. Atrás del gol, la salida de Di María, era el pibe Cantizano, que tiene velocidad, que realmente cada vez que ingresa pide la titularidad. Y yo, en esto coincido con Almirón, el pibe Cantizano rinde mejor cuando ingresa desde el banco de relevos, por lo menos por ahora, que está haciendo los primeros pasos. Y después se equivoca en los planteos y También podríamos decir, no está Rubén, pero Rubén era la solución porque vimos lo del año pasado, ¿no? Por lo que hizo en la pretemporada, suponte que sí. No está Copetti tampoco, que estaba lesionado. Hay que ver, vino Servi. ¿Cómo habrá venido Servi después de 10 años y de quedar libre en el fútbol europeo? O sea que coincido con Javier que están faltando refuerzos de mayor jerarquía. Vos veías el banco de suplentes y eran pibes de las inferiores, pero acá lo que quiere la gente es que Almirón arriesgue un poco más.
1: Claro.
5: El martes frente a Racing, yo te digo que va a ser una prueba total. Racing y River van a ser pruebas totales. Yo no sé si llega al partido frente a Corinthians. Si consigue buenos resultados, le hacen un monumento. Pero es frente a Racing y frente a River. Van a ser fundamental, te diría, los tres partidos, hasta el primer partido frente a Corinthians por Copa Libertadores. Al término del partido, habló Angelito Di María. Se refirió, por supuesto, no al partido en sí, porque ya lo charlamos todos, sino a la selección nacional, a lo que él piensa, a todo lo que se está hablando. Esto decía Angelito Di María después del partido por Nacional de Argentina, para que lo escuche el país y el mundo.
6: No, la verdad que difícil, creo que no se dieron las cosas. España jugaba muy bien al fútbol, no pudimos sacarle la pelota y creo que eso fue lo que nos costó muchísimo. Pero bueno, es fútbol, pasan esas cosas. Pero como te dije antes, como le dije a tu colega, para mí terminó en la semifinal del Mundial. Fue la alegría más grande para todo el país y estos reconocimientos que le estamos dando a todos los chicos es algo muy lindo.
5: Ahí estaba la palabra de Angelito Di María, que por supuesto estamos totalmente de acuerdo. El martes frente a Racing, otro de los que tendrá que rendir examen es el arquero, Jeremías Ledesma, criticado por toda la afición de Rosario Central.
1: Sí, claro. ¿A vos nunca equipo te convenció demasiado Ledesma?
5: Nunca.
1: Es verdad, ya cuando no está Brown.
5: No, por supuesto, el arquero es Brown, no digo. Ledesma, las que le van al cuerpo las ataja todas, pero las que van a un rincón, las que van a lugares donde se tiene que exigir mucho, no lo hace, y si tiene que salir a achicar espacios, normalmente termina cometiendo faltas. Vamos a ver, te digo que va a ser, van a tener que rendir y mucho el próximo martes frente a Racing para cambiar lo de la gente, y va a ser, por sobre todas las cosas, importante para estar muy atentos el recibimiento que tendrá el técnico Jorge Almirón el próximo martes. Pero mañana hay fútbol también en Rosario, porque mañana viene Racing, y lo escuché a Pomelo Codevila, y porque mañana enfrentará a Newell's. A Newell's, que está con la ilusión renovada, que debuta frente a Talleres, que llega de una manera un poco incierta, una espera extensa, sin partidos para Newell's, más que los partidos esos amistosos que dejaron poco y nada, y con un equipo que tiene hasta ahora una sola duda. ¿Llega Gianetti? Si no es Gianetti, es Bruno Cabrera. Ojalá que llegue Gianetti y que muestre parte de todo lo bueno que hizo cuando tuvo la casaca de Vélez Arfield. El partido mañana va a comenzar 17 horas. Josué Reinati, que parece haber solucionado la problemática de Newell's en el arco. Todo indica que Ortega, el ex Tigre, estará marcando el lateral derecho. La duda que te decía, Gianetti o Bruno Cabrera, Nico Goitea y Jerónimo Russo. El medio campo, hay dos que me gustan que no te das una idea. Gómez Matar, un pibe que domina la pelota, que tiene personalidad, que juega, que está en las selecciones juveniles de Argentina, y Luca Reggiardo para recuperar. Un jugador con un buen presente y con un futuro todavía superior, los dos, tanto Gómez Matar como Reggiardo, acompañado por Facundo Gutsch y por Walter Núñez, y adelante, lo mejor que tiene Newell's, lo trajo Kudelka, esta es toda la buena para Kudelka, hablo de Walter Mazzanti, acompañado por el goleador Matías Cócaro, Nicolás.
1: Omar, ¿qué se sabe de Messi? ¿Sigue en Rosario? ¿Está ahí recluido en su casa de Funes con su familia? ¿Sale? ¿Se queda adentro? ¿Qué se comenta por ahí?
5: Está, como bien vos marcás, está en su casa, está descansando, está con su familia, no se lo ha visto salir, se ve que lo que más le hace bien es quedarse precisamente en su casa. Viste que vos podés comparar, viste Scaloni, que vive en Pujato, que se lo vio en Casilda andando en bicicleta, recorriendo
7: sí,
5: el kilómetro,
7: de verdad.
5: Dando entrevistas, todo bueno, cada uno con su personalidad, ni mejor ni peor uno. No hay duda que Messi, me parece, ¿no?, que precisa de estos momentos, que precisa de este momento de estar en su casa, estar al lado de su papá, estar al lado de su mamá, y rodeado, por supuesto, por sus afectos, pero no. No se ha mostrado por la ciudad y muy, pero muy poco por el barrio privado donde vive.
1: Muy bien, te mandamos un gran abrazo, Omar, muchas gracias.
5: Igualmente para ustedes, abrazo. Para
1: Omar todos. Sapienza en Rosario. Santiago, anota este nombre,
8: a ver,
1: estos
8: nombres.
1: ¿Qué
8: nombre vas a decir, Nico? A ver.
1: Aymar y Placente.
8: Aymar y Placente. Los dos juntos. En la estructura, los dos en la estructura de selecciones nacionales. Uno al frente de sub-17, sub-15 y sub-20, y el otro es el ayudante de
3: Scaloni. Y te voy a decir más, los dos jugaron en River. Aymar salió de River y Placente jugó en River también.
1: Claro. Anotarlos para la estructura más importante.
8: ¿Vos decís para el cuerpo técnico de la selección mayor?
1: Sí.
8: ¿Para que sean ellos la cabeza del cuerpo técnico?
3: Mirá vos.
8: Bueno, Pablo Aymar todavía no se expresó en si quería él ser entrenador. Se lo ve como bastante cómodo en el
3: Samuel
8: rol
3: sí que quería ser entrenador.
1: Sí, pero
3: ¿puede ser Samuel?
1: Pero Samuel no deja el cuerpo técnico de Scaloni.
3: Sí.
1: Bueno,
3: pero
1: no.
3: Si se va Scaloni puede ser el técnico
1: sí,
3: de la selección.
1: Sí, pero no me dijeron Samuel. Me dijeron Aymar y Placente.
8: Bueno.
1: Pero es todo a revisar, es todo... A ver, Gerardo, ¿qué te parece esto allí en Córdoba? Aymar y Placente.
4: Bueno, Nico, recordarás que yo pedía una continuidad.
1: Sí.
4: El cuerpo técnico de Scaloni nombraba a Pablo César Aymar como el sucesor. Uno tiene la sensación solo de ver lo que tenemos a la vista, valga la redundancia, que es cómo Scaloni habla de fútbol durante los partidos con Pablo Aymar, después de haberlo visto en el sub-17, entendería que el más apto para continuar a Lionel Scaloni y Pablo Aymar, si está Diego Placente y si siguen Samuel Ayala y otros, además allá que ustedes ya han comentado que es probable que Samuel se vaya, seguramente sería ideal una continuidad con Aymar al frente de la selección.
3: Bueno, finalmente Scaloni a Italia no, ¿eh? A Italia no. Italia ha decidido que sea Andrea Pirlo.
8: Andrea Pirlo, tampoco Guardiola, que lo habían buscado.
3: No, porque pidió mucha plata. Pidió 20 millones de dólares por año. Salieron asustados.
1: Bueno, tiene derecho, ¿no?
3: Sí, por supuesto, por supuesto. Yo había conversado.
8: Pide lo que cree que vale.
3: Había conversado con
8: Maldini.
1: Ahora, ¿Italia quiere ir al Mundial?
3: Y toda la intención.
8: Juega 64, el Mundial que viene, si no se clasifica.
1: Sí, bueno, hace tres Mundiales que no va.
3: Pero bueno, finalmente Andrea Pirlo va a ser el elegido para dirigir la escuadra azzurra.
1: No salió bien lo del técnico italiano en Brasil.
3: No salió bien hasta ahora.
1: Ancelotti.
3: Digamos que es un trabajo que recién empezó.
8: No, pero pasó el gran objetivo era el Mundial. A Ancelotti lo llevaban para el Mundial y a Brasil no le fue bien.
3: No, pero tiene cuatro años más para trabajar. Tuvo un año recién para trabajar.
9: Se fuera.
1: ¿Cómo es? La Copa, como decía.
9: Siamofori de la Copa.
1: Tres mundiales es mucho, Italia afuera.
8: Es una barbaridad.
1: Es
8: por la dimensión que tiene el mundo del fútbol Italia, que en las últimas tres Copas del Mundo no las haya jugado, es un disparate, te diría.
1: Gerardo, yo valoro lo que dijiste. Vos lo ves desde hace un tiempo a Pablo Aymar con la responsabilidad total para ser el técnico de la selección. Acá hay otros entrenadores, por ejemplo Simeone, que me parece que ha hecho los méritos para llegar al equipo más importante que tiene el país, que es la selección. Pero yo estoy de acuerdo con esa tesitura que tenés vos de la continuidad.
4: Sí, me da la sensación que sería un camino lógico, ¿no? Si ha funcionado tan bien lo de Scaloni después de ser improvisado en el comienzo, si el trabajo se ha extendido a lo largo de dos ciclos mundialistas, algo que solo ha pasado con los técnicos campeones del mundo en general, un regreso de Bielsa que fue trunco, pero la realidad es que nos acercaría al ideal, y ese ideal es una continuidad de un trabajo que se ha hecho bien, de una forma de jugar, de una forma de llevar el grupo, de una forma de transmitir y de trasladar lo que juega y lo que siente este equipo hacia el público también. Entonces esa comunión se seguiría aprovechando y me parece que serían los pasos lógicos. Es lo que se hace en otro lado y que también ha resultado, y me da la sensación de que si se pudiera conseguir ir por ese lado, siempre y cuando Scaloni no quiera continuar, estaríamos más cerca de continuar con un proyecto que ha dado grandes frutos.
1: Sí, yo adhiero a todo lo que decís y agrego esto, y vamos a la pausa. Y una forma, para mí la más importante, de ver la vida de Scaloni, más allá de lo futbolístico, lo estratégico, lo táctico, lo técnico y el manejo de grupo. Una forma de ver la vida y de implementarla en la selección argentina. Por eso vuelve a Pujato, que es su lugar en el mundo. Por eso vive allí en un reducto donde no viven las grandes figuras en España, alejado de la ciudad y del ruido, porque Scaloni es la simpleza y Scaloni es todo lo que está bien en la Argentina.
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1: Muy bien, estamos en la continuidad de Pasión Nacional por AM870, las 48 radios de Nacional en todo el país y el canal de YouTube de la radio. 2:20, dice Hernani Exmayer.
2: 11-38-77-485, acá vamos a leer el mensaje de Oscar desde Neuquén, dice: hola Pasión Nacional. Yo creo que tanto Scaloni, Messi, los jugadores más grandes deberían dejar la selección. Nos han llevado a dos finales con un campeonato, subcampeonato, todos los honores. Mi temor es que olvidemos pronto eso y ataquemos su honestidad y su honor. Que ya ha empezado a circular en las redes bastantes cosas, dicen.
1: Bien, Santiago, ¿cómo ves al equipo de Voivoda que debuta hoy en el campeonato?
3: Bueno, con muchas respuestas para dar. La principal es cómo va a llegar al gol Racing sin tener a su estandarte en el ataque, que es Maravilla Martínez, con el desafío en la mitad de la cancha para Matías Aracho y para Miljevic, por la responsabilidad, por el recorrido, por la trayectoria que tienen en el fútbol, más la incorporación de este chico Alejandro Tello, que tuvo un buen partido en la cancha de Quilmes, en el marco de la Copa Argentina frente a Defensa y Justicia, pero fundamentalmente, y la recomendación para el hincha de Racing, que vaya con la idea de ver a un equipo distinto, en otro modo, en otro registro. Recordamos que los últimos dos partidos de local que jugó Racing no pudo concurrir al público. Desde el 3 de mayo que Racing no juega un partido con su público. Digo, distinto, fijándolo en de lo que viene Racing, que son los 3 años de Gustavo Costas. Claro. Es mucho tiempo.
4: Hay dos
3: con
4: jugadores,
3: un entrenador muy querido y con un estilo que ahora va a variar.
4: Hay dos jugadores que le costó reemplazar a Racing, que son los de la mitad de la cancha, Nardoni sí. y Almendra.
3: Sí, claro.
4: Porque quedó Sosa solo de esa mitad sí, de la cancha tan exitosa.
3: Absolutamente, sí, bueno, pero es el equipo, y lo tenía Juanfer en aquel momento como recambio, es el equipo campeón de la Copa Sudamericana, que no volvió Racing a tener esa altura en su juego, esa definición, ese norte siempre claro, con los mediocampistas que en aquel momento se destacaban y eran un valor agregado también para el ataque de Racing y por el recorrido que tenía Nardoni y bueno, y el buen pie de Almendra.
1: Daniel Carranza en Santiago del Estero. Hola Dani, bienvenido.
5: Nico, querido, ¿cómo estás? El placer de siempre saludarte a todos los compañeros también y a toda la audiencia. Hablar de Central Córdoba, que va a jugar esta tarde, dentro de un rato nada más, 16:45, visitando a Gimnasia en Mendoza, con un cuerpo técnico interino, digamos, Matías Villavicencio va a dirigir en la tarde de hoy, hombre que estuvo en el cuerpo técnico de Lucas Pusineri, porque ya mañana asumirá Sebastián Domínguez. Un Central Córdoba que hoy incorporó a Darío Cáceres, hombre que jugó en Defensa y Justicia, lateral por izquierda, la última incorporación para el Ferroviario, que en la tarde de hoy formaría con Alan Aguirre de arco, Moyano, también Maciel con Mancilla y Marchi en la parte defensiva, en la mitad de la cancha Martínez, Thiago Cravero, Matías Vera y Diego Barrera, y adelante estará Michael Santos junto con Ezequiel Naya. Ese será el 11 titular que va a parar el Ferroviario buscando sumar en esta segunda parte del campeonato y hoy frente a Gimnasia de Mendoza.
1: Daniel, ¿qué méritos le vieron a Sebastián Domínguez para contratarlo como técnico?
5: La verdad, uno no entiende, ¿no? Por cómo viene Sebastián Domínguez dirigiendo en otros equipos. Había otros técnicos, por ejemplo, el Zapito Colioni, estaba también en la carpeta y era una de las opciones para venir a Santiago a dirigir a Central Córdoba, pero no sé si eligió la dirigencia o viene por otra parte lo de Sebastián Domínguez aquí a Santiago del Estero.
1: A ver, desde lo personal no tengo absolutamente nada, me parece buena gente, pero la verdad que las pocas experiencias que tuvo no le fue para nada bien.
3: Tigre y Vélez en la Argentina, donde no le fue bien. En Vélez, de hecho, se fue después de dirigir 8 partidos sin poder ganar. En el Real Garcilaso de Perú consiguió algún resultado, pero en la Argentina las experiencias Tigre y Vélez no fueron buenas.
5: Y sobre todo sabiendo que Central Córdoba es un equipo necesitado en este campeonato, ¿no?
1: Sí, absolutamente. Bueno, estamos a la expectativa entonces de ese partido y del debut de Central Córdoba de Santiago en el campeonato.
5: Exactamente, juega hoy frente a Gimnasia de Mendoza, recordando que el próximo jueves va a recibir Atlético Tucumán en el Internacional y el lunes 3 de agosto va a recibir a San Lorenzo, nada más y nada menos que en el Estadio Único Madre de Ciudad.
1: Perfecto. ¿Cómo está la jornada ahí? ¿Cómo está el tiempo?
5: Un sol a pleno. sol a pleno, unos 20, 21 grados aquí en Santiago del Estero, realmente...
1: Una temperatura perfecta, digamos.
5: Bien otoñal aquí en Santiago del Estero.
1: Bien, te la regalo en el verano, ¿no? Cuando tenemos temperatura que superan los 45, 50 grados, ¿no?
5: Sí, totalmente, totalmente. Hoy ves la gente en las calles, porque recordemos que mañana Santiago va a cumplir un aniversario más, la Madre de Ciudades, y hay muchos turistas que están aquí en Santiago del Estero esperando lo que va a ser esa fiesta. Hoy una vigilia y mañana es la fiesta principal, ¿no? Así que mucha gente, pero bueno, en el verano no hay nadie prácticamente en horas de la siesta.
1: Daniel, claro, por supuesto, es una característica. Daniel, te mandamos el afecto de siempre de todo el equipo, sabelo.
5: Seguro, seguro, sí, sé que siempre están conmigo, así que le mando.
1: Siempre estamos con vos, sabelo y tenelo presente. Estamos lejos en cuanto a los kilómetros, pero estamos muy cerca en cuanto al afecto. Te lo digo en nombre de todos, porque todos me preguntan por vos.
5: Muchísimas gracias, le mando un abrazo grande y saben que siempre voy a estar a disposición. Y bueno, de paso, permitirme agradecerle a Gerardo Murúa,
1: sí,
5: a
1: claro.
5: Que me atendieron muy bien allí en Córdoba, y bueno, uno vino mucho más tranquilo. De
1: ¿viste qué lindo que está Córdoba, la radio, el centro de la ciudad?
3: Sí, salvo Murú y Romero, bueno. Después está todo bárbaro.
1: No, bueno, ¿qué le va a hacer? Daniel, gracias, ¿eh?
5: Un abrazo grande.
1: Bien, Daniel Carranza. Gerardo, lo invitaste a comer, me imagino, al joven Carranza ahí en Córdoba.
6: Por supuesto, Dani, lo invitamos con una buena comida casera, no asado porque era un día frío, un día gris, no estaba para el asadito, pero sí una muy buena comida casera cuando anduvo Dani por estos días aquí en Córdoba, y hemos, dentro de lo posible, tratado de ser útiles como para que él se pudiera mover con comodidad aquí en la ciudad de Córdoba.
1: Vos sabés que hace muchos años fui a comer al Corta, y menciono eso porque tiene otro nombre, que
6: sí,
1: es que
6: claro,
1: le sigue, no está más el de la Cañada.
6: Así es.
1: Creo que en el restaurante más caro de Suiza, donde va a comer Roger Federer, era más barato que ahí. Terrible, ¿eh?
6: Y la carne era muy buena, pero no sé si para valer eso.
1: No, más caro que en Puerto Madero, yo te diría el 50% más caro que Puerto Madero. Yo me quedé perplejo cuando me trajeron la cuenta para pagar, te juro que tuve un triple infarto. ¿En serio? Terrible.
6: Sí, a los que somos acá no nos sorprende, pero no es la primera vez que lo escucho. Por supuesto, estamos hablando de otro momento porque ya no está, pero en aquel momento tenía tal prestigio que se permitía cobrar así.
1: No, comí de primera, eso no lo puedo negar.
3: Buen morrón.
1: Sí, la carne, la provoleta, el chorizo, no, espectacular, ¿eh? El hambre que tengo a esta hora ni te cuento. Bueno, Gerardo, volvemos en un rato. Tenés que maquillarle a la gente de Talleres. Talleres tiene que hacer una gran campaña, yo te diría de campeón, para hacer olvidar al pirata cordobés.
6: Sin lugar a dudas, Nico, ya lo escuchábamos a Omar hablando un poco de Newell's. Talleres con este ciclo que arranca de San Paoli, varios amistosos en la previa en Buenos Aires, y a esperar qué puede hacer el equipo en la cancha, con pocos refuerzos, muy interesante como Fattori y Riquelme, pero lo cierto que con la base que ya tenía, que no anduvo mal, pero tiene el asterisco gigante de haber perdido el Clásico, y encima que Belgrano haya ganado. Mañana un Zay en el arco que debuta reemplazando pesado a Vida Herrera, es Chot, Santi Fernández, Riquelme que debuta, Ibáez en la mitad de la cancha, Galarza, Fattori y Cristaldo, De Pietri, Rick Lima, Moraes y Ronaldo Martínez, los 11, el primer 11 de San Paoli para mañana la tarde.
3: Que se preparen los hinchas de Talleres y que tengan paciencia, porque si los llevó Ezequiel Unzain, lo va a hacer jugar y va a usar el potencial de Unzain,
1: claro.
3: Que es jugar con los pies.
1: Bien.
3: Mucho,
6: ¿no? Y además es un peligro, gran jugador con los pies y además uno de los tipos que se ha hecho varios goles haciendo
1: sí,
6: eso.
1: Sí, es cierto. Si viene el estreno de Spider-Man la semana que viene, en el cine. Ustedes me dirán qué tiene que ver esto con el programa deportivo.
3: ¿Qué tiene que ver esto,
1: bueno,
3: con el programa deportivo?
1: Espero que aparezca el tráiler antes o después del film, donde aparece Messi hablando
3: pero
1: con
3: Spider-Man. Pero creo que era un corto para las redes. ¿Eh? No
1: bien,
3: sé si
7: tendría que aparecer el araña,
1: sí,
7: Julián,
1: bueno,
7: Álvarez.
1: Claro.
7: Él debería aparecer en el
1: Spider-Man. Bueno, no le eches la culpa a Julián. Pero esperemos que lo pasen. La verdad, el atractivo de ir a ver la película es para verlo a Messi
3: pero
1: también.
3: No sé si pero
1: Messi
3: no está en la película.
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9: 2:30 de la tarde en la República Argentina. Cristalina Georgieva llega a la Argentina. La directora ejecutiva del FMI se reunirá con el ministro de Economía, Luis Caputo, el próximo lunes. También será recibida por el presidente Javier Milei, visitará Vaca Muerta y realizará una disertación en el Palacio Libertad. Protesta en La Plata por posible desborde de arroyos. El informe de Fernanda Germanier desde la capital bonaerense.
10: Ante el riesgo de inundaciones, vecinos platenses se autoconvocan para reclamar por el impacto de la nueva bajada de la autopista de La Plata-Buenos Aires a la altura de Citibel. Hablamos con Pablo, integrante de la Asamblea Barrial de Zona Norte.
11: Vecinos de la bajada de autopista Buenos Aires-La Plata en Citibel, nos estamos reuniendo, convocando a todos los vecinos, muy preocupados por los riesgos de inundación, los posibles desbordes de arroyos Martín y Carnaval, toda esta situación negativa que nos va a afectar directamente en la vida cotidiana.
9: España declaró la emergencia por los incendios forestales. Los focos activos en la Comunidad de Madrid se unificaron en un frente y avanzan sin control, amenazando con fusionarse con el fuego de Ávila. Por los incendios ya hay más de 20.000 evacuados. Las llamas ya consumieron cerca de 15.000 hectáreas y los especialistas advierten que se esperan condiciones meteorológicas desfavorables por la persistencia de las fuertes ráfagas de viento. El cielo se encuentra mayormente nublado en la ciudad de Buenos Aires, temperatura 15 grados, 8 décimas, humedad 77%.
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13: El Colegio de Abogados de Concepción del Uruguay abre este espacio para dar a conocer los edictos del Juzgado de Primera Instancia en lo Civil y Comercial.
14: El Juzgado de Primera Instancia en lo Civil y Comercial de Concepción del Uruguay, a cargo de la doctora Nora Angélica Garín, juez secretario doctor Diego Germán Cherot, en autos caratulados Corel Jonathan contra Municipalidad de Villa Manteros sobre ejecución de sentencia y honorarios, expediente número 13.335-2023, decreta la venta en subasta pública del inmueble matrícula número 126.636, propiedad de la ejecutada Municipalidad de Villa Mantero. El mismo se realizará a través del portal de subastas judiciales electrónicas del Poder Judicial de Entre Ríos. El acto de subasta tendrá una duración de 5 días hábiles y se iniciará el 3 de agosto de 2026 a las 10, momento a partir del cual los usuarios registrados podrán efectuar sus posturas en el portal de subastas, finalizando el día 10 de agosto de 2026 a las 10. Para participar de la subasta, los interesados, personas físicas o jurídicas, deberán estar previamente registrados como usuarios en el portal de subastas, subasta.jusentrerios.gov.ar. Condiciones de venta: A, base, inmueble matrícula 126.636, saldrá a la venta con la base en pesos de 14 millones, estableciéndose el monto incremental en dos etapas. Puja inicial 250.000 pesos hasta llegar a los 15 millones y el último tramo 100.000 pesos hasta el cierre de las ofertas. Detalle y visitas, coordinar con el martillero Nicolás Carelli al contacto 3442-645778 o en Dr. Celsi 6 de Concepción del Uruguay, Entre Ríos. Diego Germán Cherot, secretario. Hasta aquí, Edictos por Radio.
4: Goleador de la temporada pasada en Europa, para pasar al Atlético Madrid. Al Atlético le gusta la propuesta del Arsenal. El tema es convencerlo a Julián Álvarez. De hecho, fíjate vos, Gabriel Heinze a estas horas está en Madrid intentando reunirse con la Araña para convencerlo de llevarlo al Arsenal. Recordemos que el gringo es el asistente técnico del entrenador Mikel Arteta, el catalán. Así que bueno, está la decisión del Arsenal de ir por Julián Álvarez. La última palabra en este caso me parece que la tiene el propio Julián, que insiste con jugar en el Fútbol Club Barcelona. De parte del Atlético Madrid, aceptarían gustosos la oferta que les hace el equipo inglés.
1: Bien, vamos a Tucumán, lo saludamos a Mariano Carabajal allí en el norte de la Argentina. Hola, Mariano.
15: Nico querido, buenas tardes para vos y para todos los compañeros. Con novedades de Atlético Tucumán, cerrado Alexis Canelo, es nuevo jugador del Decano, incorporación de último momento para un Atlético Tucumán que en un principio no estaba buscando el número 9, pero ante la posibilidad y la tentación del mercado de pases, Falcioni y dio el ok y se avanzó con la contratación del centro delantero que va a firmar contrato en las próximas horas y que obviamente será el segundo refuerzo de Atlético en el mercado de pases de invierno, recordando que llegó Julián Fernández, mediocampista ofensivo de Palestino de Chile, que ya se entrena con el Atlético Tucumán, pero el Decano primero tiene que resolver el tema de la inhibición para poder utilizarlo. No sabemos si va a poder llegar a solucionar hasta el domingo. Si lo soluciona, me imagino que ya desde el arranque. Si no lo soluciona, Falcioni va a mantener la base del equipo de Copa Argentina que le ganó a Talleres y que tuvo muy buenos rendimientos. Si querés, Nico, sin Julián Fernández a disposición, te comento cuál puede ser el equipo titular para el domingo del Decano.
1: Dale, por supuesto, queremos saber.
15: Luis Ingolo tiene el arco, Ignacio Galván sería el lateral izquierdo, por la derecha Maxi Villa, los dos centrales Luciano Vallejos y Cleber Ferreira, Leonel Vega en la mitad de la cancha, Nicolás Lamendola, Franco Nicola, Lautaro Godoy, Renzo Tesuri y Leandro Díaz serían los 11 del Decano para enfrentar a Independiente Rivadavia de Mendoza el próximo domingo 15 horas en el Estadio Monumental José Fierro.
1: Mariano, tantas veces hablamos contigo antes del Mundial. Viste que se especulaba, lo contabas vos siempre con información de primera mano, que Falcioni estaba la chance de que se fuera, finalmente se quedó en Atlético.
15: Se queda, pero en eso de la negociación entre los jugadores que llegaron y que se fueron, cuando rescindió contrato Domínguez, el paraguayo Domínguez y Alexis Segovia, hubo una reunión donde le manifestó a los dirigentes que si no llegaban más jugadores de los que por ahí podía tener a disposición hasta ese momento la pretemporada, y hablamos que en ese momento solamente Julián Fernández estaba como una de las incorporaciones, que no se vaya nadie más. Entonces que en eso cumplió la comisión directiva, más allá de las tentaciones que le llegaron a Nicolás Lamendola, aguantará hasta el mercado de pases de diciembre, que creo que ahí va a ser insostenible Lamendola y Renzo Tesuri, dependiendo, claro está, del campeonato que tengan en el clausura, pero son los dos jugadores que apuesta Atlético a vender en el próximo mercado de pases.
1: Claro, Falcioni al borde de los 70 años, con una personalidad avasallante, un tipo de grandes convicciones, que yo creo que a esta altura no se va a dejar manosear de ninguna manera, y que si nota que no le arman un equipo para ser competitivo, por lo menos para dejar Atlético en primera, yo creo que no le va a temblar el pulso y se va a ir. En buena hora para la gente de Tucumán, porque Falcioni prestigia el fútbol argentino y en este caso prestigia al Decano, Atlético Tucumán.
15: Sí, y tomó algunas decisiones fuertes, que no la toma cualquiera. En algún momento en excluir del plantel a Martín Benítez, cuando notaba que había alguna situación de disciplina, a Leonel Di Plácido, tuvo una conversación con ambos antes de las vacaciones. Le comentó que si se ponían las pilas, por decirlo vulgarmente, iban a ser el mejor refuerzo de Atlético para la segunda parte, pero que si seguían de la misma manera en la que estuvieron los primeros 6 meses, le manifestó que no lo iba a tener en cuenta. Bueno, está en ello ya, en cambiar la actitud y ponerse a disposición de la manera que quiere Falcioni para la segunda etapa. Y claro está que tomó esa decisión que no cualquier técnico la toma.
1: No, por supuesto. ¿Qué tal, Mariano, el tiempo ahí en Tucumán?
15: Hermoso, primaveral, volvió el sol, teníamos días grises con llovizna y ahora ya salió el sol y es el pronóstico también para el fin de semana, donde vamos a tener los dos equipos tucumanos en la provincia, San Martín jugando mañana a las 19 frente a Temperley y Atlético Tucumán jugando el domingo a las 15 frente a Independiente Rivadavia de Mendoza.
1: Muy bien, Mariano, te mandamos un gran abrazo, muchas gracias.
15: Abrazo grande.
1: Mariano Carabajal de Tucumán. Santiago, siempre hablamos de la nueva camada de entrenadores en el fútbol argentino, pero están también los tipos consagrados que a esta altura de los acontecimientos podrían tildarse de maestros, como es el caso de Julio César Falcioni.
3: Sin dudas, y que es muy necesario también que ese cruce transgeneracional siga existiendo, ¿no? Con entrenadores, bueno, lo tuvimos en Boca hasta los últimos días de su vida a Miguel Ángel Russo, lo exitoso que fue el ciclo de Gustavo Costas, lo vigente que está Rubén Darío Insúa, algunos nombres...
1: Un poco más joven Insúa que
3: sí,
1: Julio.
3: Sí, un poco más joven, sí, que pero ahí de casi la misma generación que Costas.
4: Otro técnico con trayectoria es Pedro Troglio, ¿no?
3: También absolutamente, al frente de Banfield, el Pedro Troglio. Creo que hace bien que vayan apareciendo pibes y que esos pibes puedan enfrentar equipos, puedan vivir experiencias, puedan compartir la competencia con otros entrenadores que tienen más de dos décadas de recorrido.
1: Bien, nombramos a tres. A ver, Falcioni, el más longevo por edad, por supuesto con una capacidad, con una trayectoria inmensa. Insúa es un técnico que a mí siempre me gustó, siempre con la propuesta de ir a buscar el arco de enfrente. Nunca su equipo fue avaro, ponele. Sí. Tal vez en San Lorenzo alguno lo cuestionaba, tampoco tenía demasiado elemento. Verdad. Pero siempre me gustó el fútbol de respuesta. Y Pedro Troglio, que es un buen entrenador,
3: sí.
1: Estamos hablando de los tres casos de muy buena gente, además tanto de Julio como Rubén Darío y Pedro.
4: La paradoja que se da en Barraca Central, ¿no? Porque se da el mismo proceso que ocurrió en San Lorenzo.
3: Exacto.
4: Se fue Insúa, llegó Ayude. Ahora se fue Insúa en Barracas y llega Ayude.
1: Sí. Viste que no hubo un reconocimiento, acuérdense, está bien, el equipo no jugaba del todo bien, era presidente Tinelli, estaba Lamens, pero había sacado una cantidad de puntos muy importante el Pampa Biagio y no lo sostuvieron porque no les gustaba la idea futbolística.
3: Sí, bueno, algo parecido, digo, con cada cosa con sus matices, algo similar lo de Biagio como sensación que quedó a Ibarra Battaglia en Boca.
1: Claro.
3: Que inclusive ganaron títulos los dos de Boca. Y sin embargo no quedaron como grandes entrenadores y que experiencias sucesivas de Battaglia después no terminaron siendo
1: bueno,
3: buenas.
1: Bueno, y ahora el ejemplo de Úbeda, yo voy a decir algo de Independiente. Yo creo que a Úbeda le va a costar reinsertarse en el fútbol. Era el ayudante de campo de Russo, de Miguel, por las circunstancias que son de público conocimiento, le tocó la responsabilidad de quedar al frente de Boca. Y le presté mucha atención a lo que contaba Jorge Godoy de Independiente, de la rispidez que hay en este momento entre Gustavo Quinteros y la dirigencia que maneja Grindetti. Es un dato que no se puede soslayar para Independiente en el comienzo del campeonato.
3: Sí, y con un peso que tiene Independiente histórico ya a esta altura, porque el último torneo local fue en 2002 y porque cada uno de los campeonatos que afronta lo hace con necesidades y con cierta presión, había sido para entusiasmarse, ¿no? El 2020 fue 2025 cuando jugó las semifinales con Huracán de Independiente y después no se pudo meter nuevamente hasta esas instancias del campeonato, pero necesita que Gustavo Quinteros le dé por lo menos la ilusión al público de Independiente de saber que esa racha la pueden quebrar.
1: Bien, River ya tiene Ángel Correa.
4: Hoy se hizo la revisación médica después de tantos dimes y diretes. Finalmente Correa logró salir de Tigre de México y firmó hoy con River. Se hizo la revisación médica. Un River que también dicen que está cerca de Ezequiel Barco.
3: No juega mañana, ¿no?
4: No. Casi que confirmado el equipo para mañana, porque sería con Beltrán, Montiel, que pidió jugar, Martínez Cuarta, Otamendi, que debuta, y Acuña, en la mitad de la cancha, tres número cinco. Se ve que no le gusta el buen fútbol al Chacho. Vera, Moreno y Arrambarri. Y el...

0: perdón, el sábado mañana, 19 horas.
1: ¿Con quién?
0: Junto a, frente a Barraca Central.
1: Sí.
0: Barraca
1: Central. No, pero la reacción de, ¿con quién?
2: Con Cobet.
0: Del público, con el plantel. Viene de perder con Aldo Civi. Viene de perder con Aldo Civi haciendo un papelón.
2: Vos decís más con el plantel que con el técnico. Yo creo que el técnico... El técnico,
0: con las dos cosas, porque
2: el entrenador tiene River, el boleto picado para
0: y
2: mí.
0: Y a Licha de River no le gusta que le dejen afuera a Juan Fernando Quintero. Sí. No le gusta nada.
2: Sí, bueno, pero pará. En un programa de televisión lo vi a Leonardo Astrada diciendo que Quintero tiene que ser profesional. Y más allá de lo que piense, si está en la consideración o no de Coudet, él tiene que ser profesional y presentarse. Tiene razón Astrada.
0: Está bien, pero Quintero es alguien amado por el hincha de River.
2: Sí, bueno, pero por ser amado, vos no te podés tomar una o dos semanas más de vacaciones.
0: Yo no creo que Quintero sea. No, las vacaciones se las él aclaró que se las habían otorgado hasta el día 30. Y es lo que corresponde
2: le
0: por...
2: Le firmaron la licencia.
0: Y es lo que corresponde por FIFA.
2: Por el GEDE le firmaron la licencia.
0: Es lo que corresponde por haber jugado el Mundial. Que otros jugadores hayan adelantado su regreso es un tema de ellos. Lo que corresponde por FIFA, después de jugar el Mundial y la cantidad
2: bueno,
0: de ocasiones
2: pero, ¿sabes que queda?
0: Quintero.
2: Pero está bien, pero ¿sabes qué queda
0: Quintero
2: para el público de River?
0: A saber si lo
2: sí,
0: van a tener
2: está
0: en
2: bien,
0: cuenta o no.
2: Pero ¿sabes qué queda para el público de River? Como que Coudet no lo llamó en todo
0: Porque
2: este
0: no
2: tiempo.
0: Quiere.
2: Está bien, pero para el público de River queda que como Coudet, aparentemente para el técnico, no es prioridad, entonces Quintero se elige no volver a la Argentina.
0: Y sí, y yo creo que Quintero... En alguna parte tiene razón. ¿Qué va a hacer? ¿Va a volver para que lo manden al container de la Avenida Cantilo?
1: No, y aparte es un tipo que tiene...
0: Al jugador que convirtió el gol más importante de la historia de River lo van a mandar a cambiarse a Cantilo, a un container, como a los otros muchachos.
1: Y ya pasó los 30, Juanfer Quintero, siendo una figura relevante. Hoy si lo metemos en el fútbol argentino y nombramos figuras, sin duda que está Juanfer dentro de ese grupo... que pida pista, que evidentemente es un momento de la carrera donde tiene que jugar un tipo que llegó a brillar hasta en mundiales. Desde ese lugar parece entendible, por lo menos, el pedido de explicaciones que hace Juanfer.
2: Bien, me quedo pensando en este momento, River, porque está obligado a ganar. Viene de perder el Superclásico con Boca en el Monumental.
0: La final con Belgrano.
2: Cuando iba ganando y le quedaban 5 minutos al partido. Y ahora lo de la Copa Argentina.
0: Ahora eliminado la Copa Argentina con Aldo Civi.
2: No te olvides que más allá de lo que vos decís, de la reprobación que podría llegar a haber del público para con los futbolistas, siempre es más fácil sacar a un entrenador que echar a todo el grupo de futbolistas.
0: No, sí, lógico, por supuesto. Por eso yo creo que Coudet sabe de que tiene que conseguir resultados y además de resultados que su equipo empiece a funcionar. Que el hincha de River vea que hay un equipo que juega al fútbol que le gusta al hincha de River.
2: ¿No vendrá Ramón dentro de poco?
0: No sé, eso habrá que ver, qué sé yo.
2: Bueno,
0: con esta dirigencia no.
2: Me gustaría verlo a Ramón Díaz trabajando en el fútbol argentino próximamente. No sé dónde, pero me gustaría verlo. Gran entrada. A mí siempre me gustó Ramón. Al que siempre le adjudican que no sabe de táctica, de estrategia.
1: No, siempre hay equipos, ¿no? Que empiezan a merodear por los que pasó Ramón cuando se quedan sin entrenadores. En San Lorenzo se lo volvió a mencionar en el último tiempo.
2: Pipo la tiene, Pipo Gorosito la tiene difícil en San
1: Muy
2: Lorenzo
1: difícil.
2: Ahora.
1: Muy difícil. Es uno de los ciclos que empiezan en este campeonato, creo que el del Pipo Gorosito, con muchas dificultades por el momento institucional que está atravesando el club y que él sabe que llega con una espalda importante, pero con un plantel que está lejos de la jerarquía histórica que impuso la camiseta de San Lorenzo.
2: Bien, te vas a la cancha de Racing.
1: Me voy a la cancha de Racing, Nico, sí, estamos saliendo temprano, va a haber una multitud, se espera un cilindro de Avellaneda colmado para ver el debut del equipo de Voivoda, así que vamos temprano para ir ordenando todo, haciendo las últimas conexiones y 18:30 ya estar con Luca de Jesús listos para la apertura de la transmisión y para el partido que empieza a las 19.
2: Le contamos a la gente la otra transmisión que tenemos vos y yo, que era, por lo menos en el caso mío, la que más me gustaba y que ahora no la tenemos ahí en el pasaje Corbata.
1: Ah, lo de Susi. Bueno, igual ahí se abrieron otros locales, ¿eh? Eso siempre, la gastronomía futbolera lindante a los estadios sigue funcionando de muy buena manera. Hay que conocer, cada cancha tiene su secretito gastronómico. Claro. En las proximidades, el de Racing los manejamos bien, son varios, los manejamos a la perfección.
2: Vos sabés que en las transmisiones,
1: que a visitar alguno.
2: En las transmisiones de la Copa del Mundo que encabezaron Daniel Moyo y el Mono Navarro Montoya, aprovecho para mandarle un gran saludo a Daniel y al Mono. Fui el gerente de la gastronomía aquí en la radio. Me encargué de la. Y fue un éxito, ¿eh?
1: ¿En serio?
2: Sí, sí.
0: Podría dedicarse en la semana también.
1: En la semana, alguna vez, ¿no?
2: Próximamente.
1: Alguna migaja para los brepos de la semana.
0: Todos los mediodías, por favor.
2: Pero una vez cada tanto, no, tampoco pidas todos los mediodías. Bueno, Santiago, te mandamos un gran abrazo y
1: gracias,
2: nos estamos reencontrando.

0: entrando en algún momento.
1: El gusto fue de ustedes.
0: Y mío, nuestro también. Tenemos la pausa que pone Rodo Flowers. Él, mira, ganó España el Mundial, ganó España la Eurocopa y él te viene a hablar de Quilmes. ¿Qué le va a hacer?

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0: Muy bien, ahora sí estamos en el tramo final de Pasión Nacional, dice Hernani Exmayer.
1: Desde Córdoba Capital, Mariano García escribe y dice: hoy para el partido de Instituto con Vélez convocaron a un chico de inferiores de Instituto, delantero por derecha, un tal Pedro Baster.
0: Bien,
1: guarden ese apellido, dice Mariano.
2: Papá que Murúa lo conoce, ¿no?
0: Sí, ¿lo conocés, Gerardo?
3: Sí, claro, es una de las mayores promesas de Instituto, la rompió en reserva este último campeonato, es una de las grandes esperanzas que tiene la gloria. Ustedes saben que la cantera de Instituto históricamente ha nutrido al fútbol argentino e internacional, y este es uno que aquí en Córdoba apuntan para que vuele alto.
0: Bien, me la dejaron picando, viste, el remate final. Si es por derecha, mejor. Sí, Hernán, otro más.
1: Nahuel, desde Santa Rosa, La Pampa, una consulta. Ya que hablan de Julián, capaz que se va al Arsenal, pocos jugadores argentinos jugaron en ese club, ¿no es cierto? Un abrazo.
2: Sí, no tengo registro ahora, después me fijo cualquier cosa.
3: Dibu
2: no,
3: Martínez.
0: Dibu, claro.
2: Ah, Dibu, empezó en el Arsenal.
0: Claro. Está muy bien lo que vos contás, la información que traes de esta charla de Gabriel Heinze con Julián Álvarez.
2: Todavía no se dio la charla.
0: Bueno, se va a dar.
2: El gringo anda por Madrid buscándolo.
0: Bueno, pero el deseo de Julián es jugar en el Barcelona.
2: Sí, el sueño de Julián es jugar en el Fútbol Club Barcelona, lo que pasa es que el Atlético y el propio Barcelona se lo están poniendo difícil.
0: ¿No tiene ninguna chance de ir al Paris Saint-Germain?
2: No, ninguna.
0: ¿Dónde lo quiere? Lo quiere Luis Enrique.
2: El Paris Saint-Germain no insistió, y el Arsenal sí. El Arsenal está haciendo una oferta importante, está con un volumen de dinero importante y además ofreciendo un jugador como Víctor Gyökeres, que es de los mejores goleadores que tiene Europa.
0: Ahora te digo,
2: cuando a Simeone le ofrecieron a Gyökeres, abrió los ojos.
0: ¿Qué momento para Julián Álvarez? Más allá de algún gol, creo que no tuvo un gran Mundial, esto hay que decirlo.
2: Y se tenía la cabeza en otro lado.
0: Sí, lamentablemente, va a estar en el próximo Mundial porque categoría y jerarquía le sobran. El pase le pertenece al Atlético de Madrid, donde él no quiere jugar más.
2: Exacto.
0: Quiere ir al Barcelona, el Barcelona no tiene la plata para pagarlo, lo va a venir a buscar el Arsenal, pero ningún equipo va a poner los 500 millones de dólares en la rescisión.
2: Eso va a ser muy difícil, eso va a ser casi imposible, te diría. Y bueno, el Atlético Madrid juega con eso. Por otro lado, siempre en esta época los equipos brasileños se refuerzan, sobre todo los grandes candidatos en la Copa Libertadores de América, de cara a volver a estar en la final. Hablo de Flamengo y de Palmeiras. Flamengo, que tiene prácticamente cerrado a Thiago Almada. Falta el sí del jugador.
0: No viene a River, Thiago.
2: En principio, el Flamengo ya acordó todo con el Atlético Madrid. Si el jugador da el sí, al que le están ofreciendo un muy buen contrato, la semana próxima lo estarían presentando ya como jugador del Flamengo.
0: Estamos hablando del futuro campeón de la Copa Libertadores de América.
2: Tal vez. Pero el contrincante serio es Palmeiras, siempre el poderoso Palmeiras de San Pablo, que a estas horas está revolucionando el mercado futbolístico brasileño porque va a pagar 28 millones de dólares por Danilo, el lateral del Botafogo que estuvo en la selección brasileña. El Palmeiras lo quiere y con una oferta que te diría de las más importantes que en los últimos tiempos ha habido en el fútbol brasileño. 28 millones de dólares por Danilo.
0: Bien, las últimas voces de los protagonistas, le digo a Rodolfo Flores. Vamos a escuchar a Leandro Paredes hablando sobre Lionel Messi y su continuidad.
4: Duele porque creo que lo dijimos durante todo el Mundial también, que no queríamos que llegue el último partido, no queremos que llegue. Creo que él todavía ha tomado una decisión, que era también su último partido en la selección. Ojalá que no, ojalá que pueda seguir jugando. Va a ser decisión de él, que lo que él lo haga feliz, seguramente a nosotros también. Así que ojalá.
0: Bien, hasta ahí Paredes, y decía el colombiano Sebastián Villa, post partido, post victoria de Boca.
5: Oh, esperé mucho tiempo, pasó muchos años, y bueno, agradecido con Dios por la oportunidad, con el club que me abrió otra vez las puertas, y bueno, muy contento de estar acá, ¿no? No, como le dije anteriormente, estoy muy contento de estar en mi casa, bueno, conozco el club, y bueno, espero dar el 100% de mí en cada partido, y bueno, demostrar en la cancha lo que pueda hacer el San Villa.
0: Bien, el colombiano Villa, Gerardo, estamos de acuerdo que es un gran refuerzo para Boca para intentar ganar la Copa Sudamericana y también el torneo local.
3: Sin lugar a dudas, de los mejores, si no el mejor jugador del fútbol argentino, o anda cerca, y además deberá Boca acostumbrarse a ponerle un 9 o a los volantes a llegar a los centros de Villa, que ayer tiró un montón donde no había compañeros, eran muy buenos y todavía no le agarran la mano, seguramente con el tiempo.
0: Sí, es cierto. Bueno, ganó Belgrano y juega, repasa los partidos de los equipos cordobeses.
3: Cómo no, ganó Belgrano 2-1, hoy a las 19 Instituto visita a Vélez Sarsfield, dirige el siempre peligroso Andrés Merlos, un equipo muy parecido al que terminó jugando, Marcos Ledesma que reemplaza a Rofo que se fue, en el fondo Galván Mosé Villalarcón, por las bandas Cerato y Diego Sosa, Abregu y Matías Gallardo en la mitad de la cancha, Tisera, Córdoba y Luna en la delantera a los 11 de la Gloria, mañana 14:45 Estudiantes de Río Cuarto visita Tigre y a las 17, como repasábamos antes, Talleres visita Newell's en el Parque de la Independencia, Nico.
0: Viste que lo charlamos ayer, pero qué potente el fútbol de Córdoba. Recuerdo, el Pato Pastoriza dirigió allí en Córdoba Talleres, pero en una época, habrán sido varias las épocas, cuando jugaban en Primera División Talleres, Belgrano Instituto y Racing de Nueva Italia, los cuatro.
3: Claro, en la primera parte de los 80, cuando se terminaban los campeonatos nacionales, Nico, que fue el momento donde los cuatro, incluso llegó a haber seis con Estudiantes de Río Cuarto y Unión San Vicente en algún campeonato nacional, cuatro ciclos tuvo el Pato Pastoriza en Talleres, que es ídolo, más allá de haber sido el técnico contrario en aquella famosa final de enero del 78.
0: No, y en aquella década del 80 que nombrás, iba mucho por una cuestión de cercanía, me llevaba a mi papá, con un grupo de amigos, a ver a Platense. Y tengo la imagen de verlo en varios de los partidos, no solamente iba mucho a ver a Platense, sino también a River, de verlo a Chocolate Valley, campeón del mundo con la selección argentina en el 78.
3: Sí, hasta la llegada de Guido Herrera, uno de los tres arqueros con más presencias en el arco de Talleres, es ídolo indudablemente aquí también, ha sido secretario de Deportes de la Municipalidad de Córdoba, donde vive aquí en nuestra ciudad, y es un hombre muy respetado del fútbol de Córdoba, el Chocolate Valley, que llegó después del Mundial y se quedó muchísimo tiempo.
0: Bueno, vamos a ver si la semana que viene podemos hablar con Chocolate de tantas historias que tiene para contarnos. Gerardo, buen fin de semana y muchas gracias con tu participación especial desde Córdoba.
3: Fuerte abrazo, nos reencontramos el próximo lunes.
0: Muy bien, Gerardo Murúa, se sube al ring, se sube al ring al cuadrilátero Sinatra. Y Hernán Exmayen en el final te dice...
1: Mariano desde Moreno dice, el mejor 9 que recuerda fue el gringo Escota, 60 goles en una temporada. Buen fin de semana. Manda
0: gracias,
1: saludos.
0: Un placer para mí trabajar con el querido Hernán y Exmayer, de lo mejor que hay en esta radio y encima buena gente. Viene el informativo, viene Nora Brioso y en la programación... de Radio Nacional siguen con los programas habituales. 3 de la tarde, noticias.
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7: Las 3 de la tarde en la República Argentina. Avanza la causa contra la AFA en Estados Unidos. El Tribunal Federal del Sur de la Florida citó a más testigos que representantes de otras empresas sponsors de la selección. Además, fueron presentadas nuevas operaciones bancarias por unos $700,000. En la causa se investiga la estructura financiera usada para administrar los contratos comerciales internacionales de la AFA por más de $300 millones. Nuevo sistema de autorización para el cannabis medicinal en Mendoza. El informe de Esteban Rodríguez desde LB8 Radio Nacional Libertador.
8: Mendoza oficializó el sistema para aprobar proyectos de cannabis medicinal y cáñamo industrial. Valentín Estradela, productor y empresario del sector, brindó detalles sobre el tema que convierte a la provincia en pionera a nivel nacional.
9: Permite el avance en la investigación y el desarrollo de nuevos productos medicinales a base de cannabis. Fomenta la vinculación entre los entes privados que están desarrollando la industria y las casas de estudio y los centros de investigación. Es la forma en la que todo avanza en el mundo. Son temas sensibles, hay que evaluarlos, hay que avanzarlos con prudencia y siempre bajo la normativa del cannabis medicinal.
7: Alerta meteorológico alcanza a la cordillera del norte de Mendoza, donde se esperan nevadas de variada intensidad con mejoramientos temporarios y no se descarta la precipitación en forma de lluvia. Actualizamos ahora el estado del tránsito con Ernesto Arriaga.
10: Continúa nevando en la ruta 40 Río Negro, entre Bariloche, Lago Mazar del Foyel y toda la zona del Bolsón, Lago Puelo en Chubut y Esquel. Por favor, suma precaución y se recomienda transitar en horas de día. Por otra parte, continúa cerrado para vehículos el paso pino hachado al norte de Neuquén por temporal de nieve.
7: En la ciudad bonaerense de Bahía Blanca, donde nos escuchás por AM560 y FM99.3, temperatura 15 grados, humedad 64%, cielo despejado. En la ciudad de Buenos Aires, temperatura 15 grados 8 décimas, humedad 77%, cielo mayormente nublado.
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11: La temperatura en nuestra ciudad, 17 grados 5 décimas, la humedad 84%, la presión atmosférica 1016 hectopascales, el río Uruguay 3 metros 80 centímetros, con aguas en creciente. Lanzan un ciclo de charlas titulado El turismo como ecosistema. La primera actividad será hoy desde las 19 en el quincho del Colegio de Arquitectos, ubicado en Alberdi 833. La propuesta busca generar un espacio de reflexión y participación sobre el turismo como motor del desarrollo sostenible, cultural y social de la ciudad. Participarán como disertantes Daniel Dutra, Fernando Bence y Luz Oradini. El pronóstico del tiempo para mañana sábado, una jornada con algunas neblinas y niebla, luego mayormente nublado, una mínima de 10, una máxima de 18 grados. Están de turno en Ciudad Farmacias, Vitamina en Rocamora 901 y Popular en Galarza 802.
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¿Cómo les va? Muy buenas tardes. Al fin llegamos al viernes, el día más lindo de la semana. Un gusto saludarlos a todos los que sintonizan este Solo Latinos en esta horita nada más que tenemos al aire, donde ponemos la música elegida por ustedes, ¿eh? 3442-560768. Si te querés comunicar y elegir la música, lo podés hacer allí a ese WhatsApp con tu mensaje de audio o de texto, como vos prefieras. Si es de audio, mejor, porque nos gusta también escuchar tu voz, ¿sí? Allí en los controles está Patricio del Pato Ardaiz, quien te habla, Daniel Cáceres, y el comienzo. Hoy nos remitimos a la música un poquito más atrás, un poquito más del pasado, siempre en castellano, ¿no? En español, pero bueno, decía, en este Solo Latinos, donde ponemos música de todas las épocas y también de todos los ritmos. En el comienzo, Janet. ¿Por qué te vas?

0: Así en el comienzo con Janet retrocedemos en el tiempo, decíamos hoy vamos a dedicarnos a poner en el aire un poquito de esta música en español, siempre un poquito más viejita, ¿eh? Traemos la música ahora de Gigliola Cinquetti. Anda. El tema elegido es A las puertas del cielo.
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0: Hola, solo latinos, ¿cómo andan? Espero que muy bien.
1: Una hora es poco, Daniel. Tendría que estar 2 horas.
2: Que pases una linda tarde.
3: Comunicate, te escuchamos. A través del WhatsApp 560768. Muy bien, hoy en el día que está cumpliendo años Vicentico, después vamos a poner un tema interpretado por él, porque como sabemos, él interpreta temas de otros autores como Chico Novarro, como Franco Simone, bueno, en fin, un montón de temas más. Así que después vamos a elegir un tema en el cumpleaños de Vicentico, en el día de hoy, un 24 de julio, nació de 1964 Vicentico, ¿eh? En su carrera pasó por muchas bandas, como los fabulosos Cadillac, los que más conocimos, ¿eh? Por varias bandas, no tantas, pero sí, después en el 2002 recién comenzó su carrera como solista, decíamos, cantando temas de otros autores y compositores. Traemos entonces Alma y Vida ahora en la música. Esta banda argentina de la década del 70, Alma y Vida, del gemido de un gorrión.

Así pasaba esta banda, formada en los años 70, en la década del 70, del gemido de un gorrión, Alma y Vida, donde una de las voces, o la voz más conocida, es la de Carlos Mellino, que hacía teclados y voz en esta banda. El próximo para traer a Sabú, Pequeña y Frágil. 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

0: Hola, habla Jorge, buenas tardes, muy bueno el programa.
1: Muy lindo el programa, saludos a todos los que lo escucho.
2: Acá estamos llamando del barrio 48, vivienda de, en el barrio San Isidro.
0: Muchas gracias, muy amable.
1: Te mando un besito.
3: Comunicate, te escuchamos a través del WhatsApp 560768. Saludamos a toda la gente que sigue escuchando este Solo Latinos hasta las 16. Habíamos dicho que en el cumpleaños de Vicentico íbamos a poner un tema para, bueno, para celebrarlo de esta manera. Y traemos un tema muy conocido, que hizo conocido más contemporáneamente Gilda, pero tema de Franco Simone, ahora interpretado por Vicentico. Paisaje. 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
4: Tres y media de la tarde en la República Argentina, la temperatura en Concepción del Uruguay, 18 grados 5 décimas, la humedad 82%, la presión atmosférica 1016 hectopascales, el río Uruguay 3 metros 80 centímetros, con aguas en creciente. Retoman en octubre las visitas de estudiantes al INTA local. Mariana Cabezas, integrante de la estación, indicó en el ET11 que abrirán sus puertas a instituciones de nivel primario y secundario.
5: El INTA Concepción del Uruguay abre sus puertas a instituciones de nivel primario y secundario, principalmente este año dirigida a los sextos años de cada nivel y séptimos años de escuelas agrotécnicas para que conozcan las actividades que realizamos en INTA. A su vez, que conozcan las instalaciones, que conozcan los proyectos en los que estamos trabajando y que esas preguntas que puedan llegar a tener las respondan los propios profesionales. Por otro lado, este año tenemos por ahí una innovación para las escuelas secundarias, por ahí estamos pensando en otra dinámica. Y el día 9 de octubre anexamos dentro de la visita de escuelas de la semana una capacitación para docentes. Esta capacitación va a tener una inscripción aparte que la vamos a estar largando en el mes de agosto y va a tener un cupo limitado.
4: La colecta anual de Cáritas en la diócesis de Gualeguaychú superó los 60 millones de pesos y creció más de un 60%. La colecta anual de Cáritas en la diócesis de Gualeguaychú, de la que Concepción del Uruguay forma parte, cerró con un balance altamente positivo al recaudar más de 60 millones de pesos, lo que representa un incremento superior al 60% en comparación con la edición del año pasado. El director de Cáritas diocesana, Juan Olivera, destacó la respuesta de la comunidad y agradeció el compromiso de quienes realizaron esos aportes. Colapsó el salario mínimo, perdió más del 40% de su poder de compra y se ubica en un mínimo histórico. Un informe del Centro de Investigación y Formación de la República Argentina, de la CTA de los Trabajadores, advierte que el salario mínimo vital y móvil cayó a niveles más bajos que los años 90, apenas cubre la mitad de la canasta de indigencia y representa menos del 17% del salario promedio del sector privado. La capacidad de compra del ingreso mínimo acumuló un retroceso superior al 40% desde el inicio de la gestión de Milei. Juventud de Caseros sumó tres refuerzos uruguayenses para afrontar el torneo regional. Juventud continúa fortaleciendo su plantel de cara a su participación en el torneo regional de Basavilbaso y confirmó la incorporación de tres futbolistas de nuestra ciudad. Los nuevos refuerzos son el volante central Agustino Yarvide, el volante ofensivo Martín Lin y el defensor central Nicolás Griego, quienes se sumarán al equipo con el objetivo de potenciar el plantel para la competencia regional. El pronóstico del tiempo para mañana sábado, una jornada con nieblas y neblinas, luego mayormente nublado, la mínima 10, la máxima 18 grados. Están de turno en Ciudad Farmacias Vitamina en Rocamora 901 y Popular en Galarza 802.
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0: Mientras vamos preparando algo de música con mucho, mucho ritmo para alentar a la gente que se acerca aquí a Plaza Ramírez, vamos a darle el adelante al móvil.
1: Osvaldo Cornejo.
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0: Buenas tardes, Daniel. Bueno, estoy escuchando el programa. Quisiera que me pase un tema de la balsa por los gatos, la balsa por los gatos. A ver si usted lo recuerda.
1: Claro, claro que lo recordamos, Eduardo. Muchísimas gracias por comunicarte una vez más a este solo latino. Son los gatos, también lo hacían los náufragos, a la balsa. Son los gatos, ahora con este elegido. La balsa.

0: Hola, buenas tardes. Yo acá escuchando como siempre. Me encanta el programa. Quería pedir los caminos de la vida, ya que están con el tema del cumple de este señor Vicentico. Muy talentoso, por cierto.
1: Muy bien, muchas gracias por haberte comunicado con este Solo Latino. Sí, claro que sí, muy extensa su carrera de Vicentico. Decíamos hoy, con los Cadillac. El tema elegido por vos. Para decir todo con canciones también. Vicentico. Solo Latinos hasta las 16. Vicentico. Los caminos de la vida.

0: Hola, Daniel, ¿cómo estás? Éxitos en tu programa.
1: Hola, chicos de la radio, ¿qué tal? ¿Cómo les va? Llamaba para pedir un tema, para compartir esta magia que tiene la radio.
2: Bueno, que la pasen lindo, que Dios bendiga siempre, esta mañana y muchas bendiciones.
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4: Y qué lindo que es escuchar las diferentes voces en la radio, decía voces radiales, ¿no? Porque una voz tan clarita, la que escuchábamos recién, que pedía Los Caminos de la Vida, que realmente nos gustó desde aquí, desde este lado de la radio, ¿eh? También. Y en la música de Solo Latinos, cuando faltan 40, 15 minutos, Humberto Tossi.

¿Cuánta música para Solo Latinos en esta hora que por ahí quedó escasa, ¿no? Pero bueno, es lo que hay por ahora para seguir con la música de Django. Hasta las 16 en este Solo Latinos, con todos los elegidos y escuchando las voces. Django, ¿a dónde vas, amor?

Qué linda la vestimenta artística esta, me gustó, Mario, ¿eh? 3:54 PM, el autor de Todos los barcos y todos los pájaros, ustedes ya saben quién es, Gianfranco Pagliaro, diciendo todo con canciones. Amigos míos, me enamoré.

Era Gianfranco Pagliaro, este italiano, nacido en Italia, pero nacionalizado argentino, que tuvo mucho éxito aquí, con uno de esos temas, Amigo mío, me enamoré, todos los barcos y todos los pájaros, como decíamos hoy. Ahora hacemos al revés con Roque Narvaja, este argentino que se fue exiliado a España, tuvo mucho éxito también uno de sus temas. Está llegando Roque Narvaja, Santa Lucía.

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1: 4:00 p.m. en la República Argentina. Etapa final de la privatización de Metrogas. Son 5 los grupos empresarios que formalizaron sus ofertas para adquirir el 70% de las acciones actualmente en manos de YPF. El siguiente paso es el análisis de las propuestas y la capacidad financiera de los postulantes para finalizar la venta. Continúa cerrada la Garganta del Diablo por la crecida de los ríos. El informe de Carmen Segovia desde Radio Nacional Puerto Iguazú.
2: El circuito Garganta del Diablo continúa cerrado por prevención debido a la crecida del río Iguazú. Aunque el resto del Parque Nacional y los distintos circuitos superior e inferior permanecen habilitados. Además, la espera de un fuerte movimiento turístico para los próximos días.
1: La información deportiva ahora con Nicolás Álvarez.
3: Con 5 partidos continúa la primera fecha del torneo clausura. 16:45, Gimnasia Esgrima de Mendoza, Central Córdoba de Santiago. A las 19, Racing Gimnasia Esgrima La Plata. Será transmisión de Radio Nacional y además van a jugar Vélez Instituto. 21:15 en Vicente López, Platense Unión y en Parque de los Patricios, Huracán con Banfield.
1: Alerta meteorológico alcanza a la cordillera de Río Negro, del norte de Chubut y sur de Neuquén, donde se esperan nevadas persistentes de variada intensidad. Actualizamos ahora el estado del tránsito con Ernesto Arriaga.
4: Continúa habilitada la ruta 237 de Neuquén a Piedra del Águila y Bariloche con la 40, con suma precaución por algo de hielo sobre calzada. Por otra parte, el paso Pino Achado con camiones están esperando la habilitación a Chile. Y el Cristo Redentor sigue cortado en Mendoza y gran cantidad a la espera en todo el corredor internacional.
1: En la ciudad santacruceña de Gobernador Gregores, donde nos escuchás por AM560 y FM99.3, sensación térmica 7 grados 3 décimas bajo cero, humedad 84%, cielo algo nublado. En la ciudad de Buenos Aires, temperatura 16 grados 8 décimas, humedad 73%, cielo mayormente nublado.
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6: 18 grados 2 décimas, actual temperatura en nuestra ciudad, 81 el porcentaje de humedad, 1016 hectopascales la presión, la altura del río 3 metros, 80 centímetros, con aguas en creciente. Convocan a jóvenes de Concepción del Uruguay para incorporarse al ejército argentino. El Batallón de Ingenieros Blindados 2, con asiento en Concepción del Uruguay, abrió una nueva convocatoria destinada a jóvenes que deseen incorporarse y desarrollar una carrera basada en la formación, la disciplina y el servicio a la comunidad. Las inscripciones se realizan en el Batallón de Ingenieros Blindado 2, ubicado en Concepción del Uruguay. Desde la institución invitan a jóvenes a sumarse a esta propuesta de formación profesional y compromiso con el servicio al país. El Servicio Meteorológico Nacional está anticipando para lo que resta de la jornada, mayormente nublado, probabilidad de lloviznas por la tarde. Para mañana, neblinas por la mañana, luego mayormente nublado, una temperatura mínima de 10 grados, una máxima de 18. De turno, farmacias Vitamina en Rocamora 901 y Popular en Galarza 802.
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1: Roberto Lino Cayol, 1887-1927. Autor, sainetero, hombre de teatro, creador de comedias como Una broma de Arlequín, La casa de los Morales. Con El festín de los lobos alcanzó su mejor versión dramática. Realizó su carrera como letrista de tangos con obras como Anoche a las 2, Viejo Rincón y otras. Nació en Buenos Aires en 1887. A poco de iniciar el siglo comenzó su labor de periodista con crónicas y notas para la revista El Tiempo y Caras y Caretas. Dirigente gremial, vicepresidente de la Sociedad Argentina de Actores. Con música de Arturo de Bassi escribió El Caburé, tango con el que hoy lo recordamos.

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0: ¿Cómo les va? ¿Cómo andan? Bienvenidos y bienvenidas al último día de la semana, al último programa de la semana, 24 de julio, hablando de semana. Nos queda una semana para llegar a la mitad del año, exactamente a la mitad del año, donde, bueno, en realidad para terminar ya esta parte, bueno, ya está arrancar el último semestre, ¿no? Agosto, septiembre, octubre, noviembre, diciembre. Ah, no, primero de julio es la primera mitad del año, ¿no? Sí, primero de julio es la primera mitad del año. Bueno, sí, yo te voy pasando
1: bueno,
0: rápido.
1: No digo nada, más nada.
0: Claro, el primero de julio. Y viene la ruda.
1: El primero de mayo.
0: El rudo.
1: No.
0: Caña con ruda. Así que tenemos...
1: Que nadie se haga el rudo.
0: ¿Qué cae primero?
1: Sábado.
0: Ah, bueno.
1: El sábado que viene.
0: Así que los que tienen el ritual en el laburo, no laburen sábado, van a tener que buscar la vuelta. Porque siempre uno aprovecha para... Siempre hay uno que trae
1: sí.
0: Y todos prueban.
1: Sí, sí. Vale, acá se perdió bastante la costumbre.
0: Sí, sí. Tiene que ver, me parece, con lo generacional también. ¿O no?
1: No sé.
0: O los que traían la caña con ruda no están.
1: Sí, están.
0: ¿Sí?
1: Sí, sí. Sí.
0: ¿Quién traía caña con ruda?
1: Sí, sí, sí. Upa solía traer caña con ruda. ¿Están?
0: Sí, sí, sí. A veces hay diferentes formas de estar también. Y bueno, saludo para Daniel Cáceres, que está en el servicio informativo, Nancy Sosa, con el servicio informativo Daniel y Nancy, que en el programa, Belén Goñi en la producción, coordinación del aire y todas las cosas que hace Belén.
1: Es muy viernes.
0: El multitasking.
1: Es muy viernes hoy.
0: Exacto. Y Patricio Ardaiz. Hola Belén, ¿cómo andás? ¿Dónde está mi amiga?
1: Se pone brava la puerta, queda trabada.
0: ¿Cuál? ¿Esta primera o la
1: primera? La primera, que salimos de la sala de redacción. Ajá. Hay una pequeña pieza y de ahí vamos a la otra puerta para ingresar a la sala donde estamos haciendo el programa. Uh-huh. No sé por qué se está trabando.
2: Así que, ¿será que hay humedad?
1: ¿Sí?
0: Puede ser.
1: Que sí. Se hinchó.
0: Esa.
1: Se hinchó.
0: En algún momento del año te hinchá. Te llegó
2: como
0: yo,
2: sin
0: claro.
1: Claro.
0: Me pasaron 24 días y no me había dado cuenta de que ya habíamos pasado la mitad del año. Belén Goñi también.
1: Además está bueno decir, es la humedad.
0: Es la humedad,
1: sí. Nada porque es la humedad.
0: Lo que mata es la humedad.
1: Sí,
0: lo que mata es la humedad.
2: Lo sabremos nosotros.
0: Jorge Dubeluit en controles también, en el servicio que tiene que ver con la edición, con la grabación y con lo mágique, dijo... ¿No? Haciendo todas las cuestiones que después salen al aire,
1: claro.
0: Muchas de ellas. Así que bueno, equipo completo.
1: ¿Qué?
0: ¿Sí?
1: Mira,
0: sonó la campana. Y salieron. Largaron.
2: ¿Cómo se hincharán?
0: ¿Qué?
2: En el norte.
0: ¿Cómo
2: que
0: se hincharán?
2: No tienen tanta humedad.
0: O en el Cuyo.
2: Claro.
0: En la Patagonia misma.
2: Porque nosotros estamos muy cerca de acá.
1: Sí. No la sufren los ríos.
0: No,
2: por eso. No era el sufrir. ¿Cómo se hinchará?
0: Claro. Porque caso es la humedad. ¿Qué excusa?
2: Cosas.
0: O sea,
2: ¿qué
0: otra excusa usarán?
1: Sí, sí.
0: Ah, bueno, Daniel nos puede decir.
1: Algún viento.
0: En Tucumán,
1: fuerte,
0: por ejemplo, que no es tan húmedo como acá.
1: Los vientos fuertes.
0: El viento acá.
1: A veces, el viento fuerte.
0: Dicen que el viento norte.
1: Que levanta la tierra.
0: Sí.
1: Cuesta respirar. Sí, yo creo que puede ser por ahí.
2: Este viento.
1: Claro, me tiene hinchada la paciencia.
0: Sí,
1: sí, sí, puede ser.
2: Me cansé del viento.
1: Sí, lo dicen, lo deben decir.
0: Te quedan ojos chiquitos.
2: Esa era mi pregunta de hoy viernes, ya no tengo nada más
1: que
2: decir.
1: No, y aparte también,
0: hasta lunes.
1: También en algunas provincias del norte tienen la particularidad de que durante el día calor, y llega a las 7 de la tarde, me ha pasado visitando alguna de ellas,
2: y pega
1: frío,
2: un bajón,
1: campera
2: sí,
1: gorda,
2: sí.
1: Viento. Esa sensación de tener la boca llena de arena y de tierra.
2: Debe estar por ahí.
1: Debe estar por ahí. Sí, lleno de preguntas, Daniel.
2: Que les
1: sí.
2: Duelan las rodillas, la cadera, eso.
0: Sí. Yo, por ejemplo, tengo... vos por ahí lo sufrí un poco más, me has contado. Pero, por ejemplo, yo tengo una fractura de cúbito y radio de...
1: De niño.
0: De niño, de los 7 años. Y nunca volví a tener sensibilidad en esa zona.
1: No.
0: Viste que hay gente que se fractura y por ahí hay días que...
1: Usted dice que no siente ningún malestar.
0: Nada.
1: Ah.
0: Nada.
1: Ahí está.
0: Nada.
1: No.
0: Nada. No sé, vos sí. En tu rodilla.
2: Sí. Yo cuando está por llover,
0: ya
2: me
0: sabe.
2: Pica.
0: Sí. Ah, te pica la rodilla.
2: Me pica la rodilla, sí. En realidad me pica la cicatriz.
1: Claro.
2: La rodilla.
0: Claro, sí. Mirá vos. Sí. Y vos también tenías, porque vos tenías un fenómeno medio paranormal que ya se te pasó una vez, me dijiste que ya no lo experimentaste más.
1: Ah, lo de las...
0: lo de acá en el...
1: Tenía una marca que me caí de pequeña, 5 años.
0: Sí.
1: Y no fueron puntos. Fue como esa... Pegaban. Sí. Y cuando está malo el tiempo, ahora hace mucho que no ocurre.
0: Como decir que no te pasaba, sí.
1: Yo, por ejemplo, estoy en el interior de mi casa y salgo y me daba como una electricidad ahí.
0: Mirá vos.
1: Bueno, ahora eso pasó.
2: Bueno, está muy atento Dube tirando.
1: ¿Qué
2: ahí
1: tiene? ¿Qué le pasa factos a él? ¿Qué le pasa a él?
2: No le pasa nada. Pero no era ese.
0: ¿Qué pregunta el Dube?
2: Me hace no.
0: Sí, bueno, eso es normal, Dube. Sí, eso es normal.
2: Claro,
0: eso
2: pasa
0: normal
2: en el norte.
1: Quizás Dube no tiene ninguna tampoco fractura o nada que como para que eso.
2: Era cuando se cayó.
1: Ah, acá, se acuerda que se cayó.
2: No, bueno, pero suelen quedar sensibles los huesos.
1: Ay, que le conteste, a ver, claro, si le quedaron sensibles los huesos.
2: Los huesos.
0: Seguramente va a hacer referencia a alguna patada en el fútbol que recibió alguna
1: no
0: vez.
1: No hablen de mí, va a decir.
2: No
1: hablen de mí.
0: Sí. No, estamos hablando de... ¿usted, Pato, tuvo alguna fractura ósea?
1: De las que se puedan contar.
0: No.
1: No, qué suerte.
0: Hasta ahí.
1: Esguince.
0: Esguince llegaste.
2: Ah, claro. También, por eso.
0: Ahí, un golpe. Ah, que en la... zona de...
1: La mandíbula.
0: ¿Qué, una caída? ¿Una caída?
2: La pera es la clásica lastimadura de niño. Sí. Y eso, inquieto. Sí.
0: En la adolescencia. Niñez tardía. Niñez tardía.
1: Era inquieto.
0: Más inquieto. ¿Qué, frenó mal la bici? ¿Te fuiste para adelante? O algo de eso tiene que ser. Una caída. ¿No? Ah, jugando el fútbol. Y ahí dijiste...
2: No era de travieso.
1: No, era deportista. Deportista.
0: Sí, la mía también fue en educación física.
1: Mira.
0: En la escuela primaria. Me caí. ¿Y usted dónde se cayó, negro?
3: Yo no quiero redundar, pero lo mío tiene que ver con la motosierra.
0: Ajá. Sí, bueno, entiendo.
1: Pero eso fue hace poco. Eso fue de haber tenido alguna otra caída.
0: Pero esto tiene que ver, ¿qué? ¿Últimos 3 años?
1: Hace un mes, hace un año más o menos. Pero antes nunca tuvo ninguna fractura, caída, nada.
3: Sí, antes sí.
0: Pero fractura ósea... O sea, me caí, digamos.
3: Me caí de un caballo, pero sin...
0: ¿Pero?
3: Sí, pero me...
1: ¿Sin consecuencia?
3: Me fisuré un huesito acá.
0: Ah, una fisura.
3: En el brazo, en el hombro.
0: Ajá.
3: Pero sin... No pasa nada.
0: Después no le afectó la rotación a futuro ni nada.
3: Lo de la motosierra en el dedo, sí. Siento eso que mismo que dice Nancy, esa electricidad de vez en cuando.
1: Mirá la herida. En la
0: motosierra
1: es... En la cicatriz, diríamos.
0: Que la motosierra es embromada, viste, ¿no? Que te, pero te disculpen el término, ¿te rebanaste mucho el dedo?
3: Sí, bastante, bueno. Bastante, pero no llegué a cortármelo.
0: Ajá.
3: Pero sí, un tajo importante.
0: En un hilito al hospital.
3: No. Un tajo importante, sí.
2: Bueno, Dube nos pasa así, él se quebró.
0: Ah, mira.
2: Sí, la muñeca.
0: Ah. Ah, sí, mirá vos.
1: De chico.
2: No sé,
0: ahora no va a contar las circunstancias, porque también estamos contando el contexto. Bien.
2: Claro, también va acompañado a los 15.
1: Ah, de adolescente.
0: Es una edad.
2: Bueno, me está tirando abajo mi teoría que yo dije, sí, es de niños, chicos, traviesos, inquietos.
0: Mirá, no, el Pato y Dube,
2: todos los de acá les pasó de grandes.
0: No, adolescente. Pato y Dube, adolescente. Sí.
1: No, yo a los 5.
0: Vos a los 5 años, yo a los 7.
2: Sí. Vos eras más inquieta.
0: ¿Vos cuándo fue la operación esa?
2: No, ya tenía como 25.
1: Pero fue la acumulación de toda la actividad física de niña.
0: Encima, le hacemos un chiste a Dube con la muñeca y vos con la rodilla.
2: No, 19 tenía.
0: Ya. Sí. Ya comía sola y todo. Sí,
2: ya porque... no vivía con mamá.
0: Qué bárbaro. ¿Fue un accidente o ya venía?
2: Sí. No,
0: ¿puedes contar?
2: Sí.
1: Es que a veces son pavadas los accidentes. Sí.
2: Me tropecé un escalón. Ajá. Y eran como escaleras, no era solo el escalón, y como que me fui cayendo y bueno.
0: Esas caídas interminables.
2: Claro, sí. Pero no fue de dolor, de molestia, no, como a la semana sentí el
0: molestia. Claro. Te fuiste perjudicando, digamos, claro, en el caso. Sí. No te quedaste quieta.
2: No. Era muy inquieta.
0: ¿Y allá en el edificio?
2: Sí. Acá a la vuelta.
0: Ah, no, pensé que allá
2: no,
0: en el
2: No, acá a la vuelta.
0: Ah.
2: No, no, allá era más grande.
0: Claro.
2: Más jovencito.
0: Y bueno.
1: No, siempre es de tropezar.
2: Claro. Sí.
0: Bueno, tropezar. Todo. Fíjate sí, que nadie
1: la puerta de la radio sí, también.
2: También, sí. Y acá me choqué el cordón saliendo y me quebré el pie.
1: Ahí está.
0: ¿En serio?
1: Sí. No se acordaba.
2: Pero de caminar y no levanté el pie.
0: Ah, bueno. Bueno. No levantar el pie es no, un tema, es un tema que hasta sí. mis hijas me lo... Papá, levantalo.
1: Ah, así, o sea, sus hijas hacen lo que dicen. Nosotros dijimos. Sí. Lo que nosotros hacemos.
0: En entrerriano me lo dicen. Sí, papá, levanta las patas. Claro, así, con ¿sí? la aspiración ¿sí? y sin ese final. Sí.
2: Bueno, y sí. yo me tiene como, contexto de su quebradura
0: de muñeca a los 15 sí, años. A ver.
2: 15, en bicicleta frenó con el freno delantero.
0: Delantero.
2: Y obvio,
1: Voló.
0: Frenó con la izquierda. Frenó con la izquierda y no con la derecha.
1: Instintivamente claro. pone los brazos
0: se
1: va de mano,
0: sí, sí,
1: y ahí
0: sí, sí.
2: se va de mano.
0: Una amiga hace poco
1: pero
0: le pasó algo
1: eso
0: parecido.
1: No le quitó que hoy sea un gran artesano.
0: Claro.
1: Un gran hombre.
0: Operador también, todo con la mano.
1: Que utiliza muy bien las manos.
0: Sí, todo, fíjate que todo hace con la mano.
1: Todo.
0: Opera.
1: Todo, sí.
0: Diseña.
1: Trabaja en madera.
0: También, sí. Todo con
2: manda
0: la mano.
2: Manda mensaje y atiende la puerta.
0: También, todo con la mano.
1: El multitasking.
0: Ahí está. Bueno, hoy... 16,
1: todo esto sí. desprendió por la humedad. Sí. Imagínese dónde podemos llegar.
2: ¿Qué hablarán en el norte?
0: Bueno, para el final del programa.
1: Cuando empiecen los programas, vamos el final, a buscar un
0: ya que
1: programa.
0: Estamos,
1: del norte.
0: Ya que estamos trayendo la mala suerte, estamos tocando no. madera. Experiencias cercanas a.
1: ¿A qué? ¿Otra vez?
0: No, no.
1: ¿A qué? ¿Al tercer tipo?
0: No, situaciones límite, no solamente caídas pavotas. Si les ha pasado. Cercana
1: a. ¿Qué? A la muerte, dice
0: claro.
1: usted.
0: Claro. No. ¿Accidente?
1: No.
0: Yo tuve uno, sí, en el 2006.
2: ¿Accidente? No, no he tenido.
0: Yo en el 2006, sí.
1: ¿Qué le pasó?
0: Volvía de San Juan, de trabajar con compañeros. Sí,
1: ah,
0: sí, sí.
1: bueno. Pero no les pasó, no tuvieron un accidente.
0: Sí.
1: Ah.
0: Sí.
1: Bueno, cuente.
0: Eso por no, ahí cerca de Rosario, una S, un pueblito que se llama Pérez. Uh-huh. Llovía mucho y bueno al auto ajá. se le ocurrió seguir de largo
1: bien.
0: Pero no fue grave pero quedamos el auto quedó con las dos ruedas adelante en el arroyito acaballado en el guarrail y las dos ruedas atrás y que es las que nos salvaron digamos porque
2: hagan peso atrás.
1: Claro,
0: y ahí nos quedamos hasta que vino la grúa nos quedamos hacía frío 32 grados bajo cero lloviznaba.
1: Hermoso panorama.
0: Y estábamos éramos cuatro ahí adentro del auto. Esperando la grúa que siempre llega rápido.
2: No he tenido accidentes, ni choques, ni...
1: Nos pasó volver de Mar del Plata.
0: Ajá.
1: Todo viaje, entrar a la ciudad. Y cuando íbamos sobre Boulevard Los Constituyentes, frente al centro
0: vos,
1: de diálisis...
0: Al final, sí.
2: Claro, o sea, llegando.
1: No podíamos maniobrar el auto y de golpe sentimos como que
0: la
1: se
0: dirección,
1: caía.
0: ¿La dirección?
1: No, se rompió, se quebró un eje que está en la rueda.
0: O sea que tuvieron suerte en realidad, claro, no mala suerte.
1: En realidad podríamos habernos matado.
0: Si eso te pasaba en ruta 2.
1: Claro. Bueno, no, cuando bajamos la velocidad y frenamos para el pianito ajá. que hay ahí enfrente de la
0: sí, centro de diálisis, sí, centro de diálisis
1: se
0: sí.
1: sintió como que no podía manejar el auto y de golpe quedó y como que cayó la parte de adelante
0: y era
1: como una forma como si fueran no sé una forma de T medio rara algo que tiene un eje que tiene la rueda
0: se quebró
1: bueno. O sea que en ese momento dijimos bueno no era nuestro momento
2: no era el momento.
0: Encima vendrían a 30 o 40 por suerte.
1: Claro, acá sí.
0: Con suerte.
1: Acá sí.
0: Ciudad, imagínate claro. un 120.
1: Bueno, nos decían, hubiera pasado la ruta, claro. volaban y no sé dónde teníamos que ir a buscarlo. Pero bueno, son esas cosas que casi, y no llegaron a ser, por suerte.
2: Yo no escuché.
1: Ahí estamos con otro. Pato está contando algo.
0: Se te cortó lo último, Pato.
2: Ahí se cortó.
0: Sí, se cortó. Después me contáis y lo contamos un poquito.
1: Bueno,
0: una anécdota también de...
1: También.
0: Me parece que fue partícipe. Habrás tenido que ver. Bueno, 3442-560768. Puede contar sus experiencias.
1: ¿Alguna historia de ese
0: no,
1: estilo?
0: Sobre todo del tema de...
1: No, porque a veces...
0: Que hayan quedado marcas, secuelas.
1: Ah, bueno, que le dé la electricidad.
0: Por ejemplo, eso de la humedad, que hay gente que dice, no, me duele el tobillo, va a llover.
1: Claro,
0: esas cosas,
1: sí, sí.
0: Seguramente más de uno.
1: Después aparece
0: tiene.
1: Algún médico en la tele que dice, no es
2: dejen de
1: la
2: mentir,
1: humedad.
2: No es así.
1: Claro.
0: Pero.
2: Un día a discutírmelo.
1: Un día alguien dijo que, no me acuerdo qué médico, que no era la humedad, sino la presión atmosférica.
0: Sí. Ah, mira.
1: Claro.
0: Mirá
1: porque
0: vos.
1: El cuerpo, si hay baja presión, el cuerpo como baja, diríamos, como claro. Que no se sostiene todos los huesos y los músculos, y eso genera
2: pero
1: malestar.
2: Venía a discutirme
1: que es la humedad,
2: que no me da la electricidad.
0: Sí, le compiten a la virgencita de los colores.
2: Claro,
1: sí,
2: ¿eh?
1: Sí.
2: No falla.
1: No falla.
2: Que no falla.
0: Que yo lo otro día, tiene una explicación científica.
1: Sí. ¿Eh?
0: La no damos falla. El otro día.
1: No falla.
0: Bueno. A nivel título, a modo de título, con las noticias importantes de para hoy viernes, vamos a, bueno, en un rato vamos a volver a hablar de nuestro río, de uh-huh. clima. Uh-huh. No a hablar con entrevistados, bueno, pero vamos a charlar un poco porque bueno, incluso hay instituciones de la ciudad que veíamos que están uh-huh. ya tomando algunas uh-huh. medidas
1: sí,
0: respecto.
1: Sí. Hay un comunicado de la Comisión Técnica Mixta de Salto Grande.
0: Exacto.
1: Que tiene que ver con esta crecida de ahora, no con el Super Niño.
0: No.
1: Sino
0: exacto.
1: con esto.
0: El Super Niño es después septiembre para
1: septiembre
0: adelante.
1: Octubre. Bueno, hoy escuchábamos en uno de los informativos de Radio Nacional, que ayer lo había visto yo en imágenes, que tuvieron que cerrar el parque Iguazú, las
2: ajá,
1: cataratas.
2: Sí.
1: Porque es tremenda el caudal y aparte uh-huh. el agua negra completamente, o sea, barriendo
0: mucho sedimento,
1: una situación bastante complicada. Bueno, todo esto viene desde Brasil.
0: Qué bajón, ¿no? Ir a cataratas.
1: Justo las vacaciones.
0: No, que te
1: sí.
0: toca
1: sí,
0: y...
1: Sí.
2: Sí. Que un montón de gente igual ahora está en vacaciones.
1: Y está
0: claro.
1: aprovechando, sí. Así que bueno, estaremos hablando de esa cuestión. Tendremos la palabra de la directora departamental de escuelas vía audio.
0: ¿Que estuvo?
1: Que estuvo ayer
2: participando
1: en una reunión con el intendente, pero una reunión que encabezó el presidente del Consejo General de Educación.
0: Bien.
1: Así que nos irá a contar de qué charlaron.
0: Después me cuenca.
1: Dios mío. Bueno, hay aumento salarial para los empleados de comercio.
0: Ajá.
1: Conoceremos los detalles. Tendremos también...
2: ¿Parecido al aumento de Colón?
1: No. No, ayer hablábamos con Belén que Colón otorgó un aumento de...
0: ¿Colón solo?
1: La ciudad de Colón.
2: Sí.
1: El municipio.
2: El municipio
1: a sus trabajadores del 10%.
0: Ajá.
1: Y hace un total en el año del 21%.
0: Ajá.
1: Por sobre la inflación es lo que ellos manifiestan.
0: Ajá.
1: Como dato así. Ajá. De cosas que van ocurriendo por aquí a la vuelta.
0: Muy bien. Nosotros ahora
1: lo
0: escuchamos a él.
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7: El municipio llevó a caso el caso de Paso Vera a la justicia y explicó los fundamentos de la denuncia penal.
8: Los diferentes, los anteriores fueron trabajos mínimos que no repercutieron en nada, más allá de la gran confusión que hubo con imágenes de inteligencia artificial. El otro fueron trabajos mínimos, municipios absolutamente, si se quiere, dentro de las funciones que tienen. Y bueno, si bien hubo movimientos, pero no con esta magnitud. E inclusive yo tengo un pedido que, bueno, se está elaborando de acuerdo al acceso a la información de la información pública, que ellos tienen todo el derecho y se le va a brindar seguramente la información desde el punto de vista legal e institucional, sí, de todo lo ocurrido.
7: Así lo explicaba el director de Legislación y Asuntos Jurídicos de la Municipalidad, Gerardo Robín. Pedido solidario desde la Escuela Integral número 18, Juan A. Marcó, solicitan donaciones de pañales de adultos talle G para un alumno de la institución. Quien tenga para donar puede hacerlo a la institución en Saúl Rubinsky 1167 de 8:30 a 16:30. San José este viernes será noche de peña en el marco de la fiesta de la colonización. La 39ª Fiesta Nacional de la Colonización comienza con una noche para cantar, bailar y celebrar las raíces. folclores, guitarras, apucay, danzas, sabores típicos y cálido espíritu sanjosecino serán los protagonistas de una velada que invita a compartir en familia y con amigos. Será desde las 18 en el predio Multieventos, con propuestas gastronómicas y toda la alegría de la fiesta. Piden que PAMI informe sobre la millonaria deuda que tiene con hospitales entrerrianos. Con la firma de los diputados nacionales Guillermo Michel, Marianela Marclay y Gustavo Bordet, se solicitó al PAMI y al Ministerio de Salud de la Nación que se informe a la Cámara de Diputados sobre la deuda que el PAMI mantiene con los hospitales públicos y los efectores estatales de salud de Entre Ríos. Días atrás, el ministro de Salud de Entre Ríos, Daniel Blanzaco, confirmó que hay una deuda de más de 1.700 millones de pesos del PAMI con los hospitales de la provincia, pero advirtió que esta situación no resiente la atención de los pacientes. Parque Sur representará a la Liga de Concepción del Uruguay en el torneo regional federal amateur. El Club Parque Sur será el único representante de la Liga de Fútbol de Concepción del Uruguay en la edición 2026 del torneo regional federal amateur, certamen organizado por el Consejo Federal del Fútbol Argentino, organismo dependiente de la AFA. De esta manera, el conjunto sureño asumirá la representación del fútbol de Concepción del Uruguay. El Servicio Meteorológico Nacional está anticipando para lo que resta de la jornada probabilidad de lloviznas por la tarde, para mañana neblinas matinales, luego cielo mayormente nublado, una temperatura mínima de 10 grados, una máxima de 18. 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

0: Bueno, varios temas para escuchar de la voz de parte de la directora departamental de escuelas.
1: Sí, señor. Sí, señor. Ayer habíamos dado, cuando finalizábamos el programa, nos enterábamos que había estado el presidente del Consejo General de Educación reunido con el intendente, que la directora departamental de escuelas, por supuesto, la señora María Bonin, había sido parte de ese encuentro. Hoy justamente la buscábamos para tener una entrevista con ella, estaba en viaje y por lo tanto nos brinda a través de este audio el detalle de los temas tratados en la jornada de ayer.
2: En referencia a los temas que tratamos ayer en la reunión que mantuvimos en la municipalidad con el intendente Laurito, en esta oportunidad el presidente del Consejo General de Educación se presentó en la municipalidad para charlar temas en común, problemáticas que tenemos en los establecimientos educativos. El tema puntual que trabajamos fue el tema de la escuela número 114. Avanzamos en diversas cuestiones legales, sobre todo para que se efectivice, luego de un tiempo que ya ha pasado, la donación del terreno para que pueda ubicarse la escuela y pueda salir la comunidad educativa del predio que es de FEPASA. El predio este había sido comprado hace bastante tiempo por la empresa y la escuela tiene que ser reubicada. Mediante un convenio de colaboración, la municipalidad dona un terreno y, bueno, esa cuestión es la que trabajamos más puntualmente en esta reunión. Ante la consulta del presidente municipal, en referencia a los avances en cuanto a la obra de la Escuela 92 y la problemática del transporte que han presentado las familias, se comentó que está muy avanzado el trámite en primer lugar, del proyecto que se tuvo que reelaborar porque aparecieron más cuestiones edilicias que había que solucionar. Entonces se trabajó sobre el proyecto que ya había sido presentado y avalado hace unos años. Bueno, se tuvo que rehacer este proyecto porque aparecieron otras deficiencias. El proyecto está prácticamente listo, según los que nos informó CAFES, que son los que se van a encargar de realizar la obra, y estaría próxima el llamado a licitación para la posterior adjudicación de la obra a quienes se presenten y el comienzo de la obra, que va a requerir un trabajo muy complejo, sobre todo por la conocida problemática ambiental que genera el techo de la escuela. Asociado a esa problemática del comienzo de la obra, es que tuvimos que reubicar a los estudiantes en diferentes escuelas porque era riesgoso que ellos continúen habitando la escuela y, bueno, esto les generó una problemática para el traslado de los estudiantes a cada una de estas instituciones. También estuvimos conversando con el intendente las alternativas que se fueron proponiendo, que se fueron barajando, y ya está próxima a presentarse estas alternativas a las familias. Siempre contamos con la predisposición de la municipalidad. En este caso, lo que le solicitamos es el traslado del mobiliario que está quedando dentro de la escuela 92, porque debe estar absolutamente vacía para que puedan comenzar las obras. Entonces, le solicitamos al presidente municipal esta colaboración y, por supuesto, como en otras oportunidades, él se puso a disposición en lo que pueda colaborar en ese sentido. Y, por otro lado, también comentamos, de manera no en forma profunda, pero de manera tangencial, la realidad de la escuela agrotécnica, que es la ex escuela granja municipal, el crecimiento que ha tenido en su matrícula y en las actividades que realizan, lo que genera una necesidad imperiosa de contar con más aulas para el desarrollo de las actividades académicas, y como el predio es municipal, también va a requerir de un ajuste en el comodato, en el convenio que se tiene sobre el predio donde está funcionando la escuela. Bueno, eso también lo trabajamos, pero bueno, ese tema recién se está comenzando a ver entre las dos instancias, el municipio y la provincia, de lograr un acuerdo para que la escuela pueda crecer todo lo que necesita para poder recibir a la gran cantidad de estudiantes que están manifestando su interés para inscribirse en la escuela y recibir esta formación de la modalidad agrotécnica, que es

0: a el espacio donde van a desarrollar las clases, es lo que entendí, y que eso va a ser comunicado a los papás.
1: Bien.
0: Eso es lo que dijo. Lo otro, en cuanto al tema de las obras, próximamente estará la CAFEC haciendo el llamado a licitación, no hay un tiempo concreto, una fecha concreta, dijo que el proyecto debió rearmarse porque observaron que habían más dificultades de las que se creían, pero no hay fecha ni dato concreto de cuándo. A cargo la Comisión Administradora del Fondo Especial para Salto Grande, de elaborar el proyecto y posteriormente hacer el llamado a licitación, luego la adjudicación, el tiempo que tendrán las empresas para iniciar la obra. En relación a la Escuela 92, hoy consultábamos a la directora de la escuela si ellos habían tenido algún dato de los alcances de esta reunión, en lo que hace específicamente la Escuela 92. Bien decía la directora, hablaron de la Escuela 114 de Octavio Paoli y de la, la Escuela Granja, como le llamábamos habitualmente. Nos dijo que no, que van a hacer el trámite burocrático, diríamos, que es a través de notas solicitar alguna precisión. Allí la directora departamental dijo, hay algunas alternativas que les vamos a comunicar a los papás. No sabemos si esa comunicación será el viernes de la semana que viene cuando los papás se manifiestan frente a la escuela o harán llegar alguna otra notificación a los directivos de la escuela para que a su vez la comuniquen a los papás. Veremos.
1: Bien.
0: Esa es la situación.
1: Bien, vamos a esperar a ver, sobre todo, quizás las palabras de la directora departamental genera también algún tipo
0: de expectativa. No, sobre todo esta parte que habla, no dando confirmación en cuanto al transporte, pero sí de que se estarían buscando alternativas como para que el lugar donde los chicos dicten clases sea más cercano a su domicilio.
1: Bueno,
0: veremos qué pasa. Sigue firme la movilización del viernes 31 de julio papás, 8 de la mañana, frente a Dirección Departamental de Escuelas, con la particularidad de que seguramente van a estar acompañando los mismos alumnos de la escuela esta actividad que buscará, nos decía una de las mamás autoconvocadas, tomar contacto con la directora departamental.
1: Bien. Un mensaje al 3442-560768.
0: ¿Sí?
1: Se comunicaba con nosotros Beatriz Almada, del Plenario de Trabajadores Jubilados. Además de para invitar a la concentración, reunión que hacen los jubilados todos los miércoles en la plaza, también una opinión sobre los dichos del diputado Martín Menem,
0: el presidente
1: de la Cámara de Diputados, que generó muchísima...
0: ¿Qué dijo Martín?
1: Dijo, mi papá también es jubilado y dejó de tomar su café caro. El tema que el papá de Martín Menem, el hermano de... se me fue el nombre. Eduardo
0: Menem, senador.
1: Exacto, cobra una jubilación de privilegio, que incluso la peleó en la justicia, de 41 millones de pesos.
0: Ya. ¿Qué café caro tomaba?
1: Imagínense,
0: bueno, ¿traído de dónde será? Con oro,
1: Colombia,
0: capaz que tiene oro.
1: Colombia.
0: Capaz que café con oro.
1: Mejor guardarse las palabras, sí. Martincito. Y bueno, más allá de la cuestión de los jubilados y la invitación, bueno, Beatriz también se comunicaba con nosotros y dejaba este mensaje. Escuchamos.
0: La escuchamos a Beatriz entonces.
2: Con respecto a los dichos Menem, de que su padre no se queja, que no anda por ahí quejándose, que ha comprado segunda marca de café. Bueno, este señor gana 40 millones por ahí de jubilación, es lo que nos hemos enterado por los diarios, que el señor hizo un juicio y sacó 40 millones como jubilación. Bueno, que nos dice que nos tenemos que preocupar a los jubilados, nos dice que nos tenemos que preocupar por el futuro, ¿no? Bueno, por si no sabe, este señor Martín Menem, la mayoría de los jubilados del país están en la mínima, unos 400.000 pesos, con un bono congelado desde 2024, ¿no es cierto? No nos tiene que explicar a las jubiladas y los jubilados si tenemos que comprar una cosa o la otra, porque realmente no podemos decidir. Nuevamente este señor hace una provocación hacia las jubiladas y los jubilados. Y con respecto a lo otro que dice de que los jubilados tenemos que pensar en el futuro, le aclaro, como integrante de una organización de jubilados, el plenario

0: trabajadores jubilados y como tantas otras organizaciones de jubilados que se encuentran en el país, estamos organizados y todos los miércoles nos manifestamos para que ustedes se vayan, porque con ustedes no hay futuro. Por eso estamos llamando y llamamos el miércoles pasado, principalmente a las organizaciones sindicales para que dejen de negociar con ustedes y para que toda la ciudadanía esté bien, para que se aumenten las jubilaciones, para que se aumenten los salarios, para que frenen todos los despidos, para que no haya más desocupados.
1: Allí estaba entonces
0: Bueno.
1: Beatriz Almada,
2: Sí, el Pleno de
1: integrante
2: Trabajadores
1: del Pleno de
2: Jubilados.
1: Trabajadores Jubilados, dando su opinión sobre las últimas declaraciones de
2: Sí.
1: Martín Menem en relación a que su padre también es jubilado nacional y que ha tenido que reducir
2: Cobra 41
1: la
2: millones de pesos.
1: compra
2: Sí.
1: de un buen café porque no le alcanza.
2: Beatriz también nos mandaba un PDF, en realidad es la planilla que están haciendo firmar todos los miércoles,
1: Sí.
2: que está en una junta de firmas.
1: ¿Qué particularidad tiene?
2: En este caso dice,
1: Diferencia.
2: el vaciamiento del PAMI nos está matando. A ver, el PTJ y las otras organizaciones de jubilados miércoles son organizaciones nacionales
1: ¿El
2: y
1: qué?
2: donde se pueden armar
1: ¿El qué?
2: el PTJ,
1: Ah,
2: Plenario de Trabajadores
1: ahora está,
2: Jubilados.
1: ahí está, le entiende la gente así.
2: Exacto.
1: Sí.
2: Que en este caso están en muchas plazas del país, además del Congreso.
1: Sí.
2: Y esta junta de firmas es nacional, ¿sí?
1: Sí.
2: Eso nos explicaba. Dice, con haberes de miseria y la falta de atención, tratamientos, medicamentos e insumos, está en marcha un genocidio. Solicitamos, y hay 8 puntos. La restitución de los medicamentos sin costo, ampliación del listado, inclusión de los medicamentos de venta libre. Punto 2, garantizar la atención nacional integral completa de salud, de los tratamientos, de los cuidados, de los insumos, anteojos, audífonos, prótesis, sillas, andadores y demás implementos. Tercero, solicitamos aumento de los sueldos a los profesionales de salud y a los trabajadores de PAMI. Mirá qué buen punto que agregan acá. Digamos, claro, está bien porque es un pedido integral, digamos, todo tiene que marchar junto, digamos. Punto 4, no al cierre de los hospitales de PAMI, ni al atraso en los pagos en prestaciones y medicamentos. Quinto, basta de achiques, traslados, cierres y despidos. Sexto, basta de intervención, que se cumpla la ley. Es cierto, el PAMI debe tener ya 40 años de intervención aproximadamente. Que se cumpla la ley, dirección electa y control de libros, contratos y funcionamiento del PAMI por parte de sus dueños. Dos puntos, los trabajadores y jubilados. Séptimo, juicio y castigo a los funcionarios que vienen saqueando el PAMI. Octavo, todos los puntos anteriores aplican a las obras sociales provinciales. Ah, también es un
1: Bien,
2: pedido que se. En
1: bien,
2: este caso de
1: bien.
2: Entre Ríos
1: Bien.
2: sería para el OSER.
1: Bueno, recordemos que el ministro de Salud de la provincia, Daniel Blanzasco, hace algunos días dijo que son 1.700 millones de pesos la deuda que el PAMI tiene con los hospitales entrerrianos. Recalcó eso, recalcó él, sin que afecte el servicio para los jubilados. Pero esa es la deuda
2: Claro, es
1: que
2: la de.
1: tiene el PAMI con los hospitales en Entre Ríos y que tiene con los hospitales en cada uno de los puntos de la República Argentina.
2: Así que bueno, esto es lo que se está haciendo firmar todos los miércoles acá en la plaza. Tengo
1: Bien.
2: entendido, no sé si están haciendo firmar, pero bueno, lo que sí es, sé que ya en Concordia todos los miércoles también están.
1: Sí. Gualeguaychú.
2: En Gualeguaychú también han activo. Y en Paraná no sé, pero sé que en Concordia y en
1: Sí.
2: Gualeguaychú sí también están los jubilados
1: Y
2: los
1: había
2: miércoles.
1: una intención de aunar criterios de los tres puntos. Por lo menos la gente, en algún momento fue gente de Gualeguaychú la que pedía algún dato sobre qué otros
2: Me
1: puntos de la
2: acuerdo.
1: provincia se llevaban adelante estas movilizaciones de jubilados con la intención de, bueno, para más adelante, un frente un poco mayor.
2: Claro,
1: No sé si han logrado armar algo. Vamos a preguntarle a Betty después.
2: después le preguntamos.
1: Bueno, un accidente de tránsito, lamentablemente. Pasando a otro tema, Ruta Nacional 14. Una camioneta embistió un auto que estaba en la banquina. Esto fue a la altura del kilómetro 63 en jurisdicción de Gualeguaychú. Una camioneta Amarok y un automóvil Fiat Siena perteneciente a una empresa de remises de Gualeguaychú. De acuerdo a los datos que brindó la Dirección General de Prevención y Seguridad Vial de la provincia, el choque se produjo por alcance y dejó lamentablemente como saldo una persona fallecida y tres lesionados. Como consecuencia del operativo se dispuso un corte parcial de la circulación por la ruta. El Fiat Siena se encontraba detenido sobre la banquina debido a un desperfecto mecánico.
2: Mira vos.
1: Su conductor, un hombre de aproximadamente 50 años, realizaba tareas debajo del vehículo cuando fue embestido por una Volkswagen Amarok que circulaba en sentido Entre Ríos, Buenos Aires. sufrió heridas de extrema gravedad que provocaron su fallecimiento en el lugar.
2: El hombre que estaba bajo el auto,
1: sí, arreglándolo. Lamentablemente, el remisero de Gualeguaychú. El Fiat Siena, bueno, por otro lado, la camioneta Amarok, viajaban 4 personas oriundas de Mar del Plata, un hombre, una mujer y 2 menores, que fueron trasladados al Hospital Centenario de Gualeguaychú.
2: Más allá del porte, sí, y la desgracia, qué parecido a lo que vimos en Concordia, sí, el otro día. Uh-huh. Lo mismo. Sí. Sí. En este caso era un camión, uh-huh, que estaba en la banquina.
1: Sí, esto es al mediodía de hoy.
2: Exacto. Que un camión que estaba en la banquina, sí, y viene una, sí, camioneta, justamente. Sí, sí. En este caso, la que fallece es la conductora, uh-huh, de la camioneta. Sí. No, al ser un camión estamos hablando de otra cosa. Pero fíjate, 2 vehículos en banquina, sí, provocando esto.
1: Sí. Y anoche también se dio una situación, mira, bastante rara y complicada en la ruta 39, donde un camión perdió hierro.
2: Bueno, ese es otro tema.
1: De 6 metros de largo, macizo, pesados, y al caer atravesó un auto, ingresó por la rueda delantera derecha y salió por la trasera izquierda. Y esa persona que conducía el vehículo está viva. Sí. No tuvo ningún tipo herida de gravedad. Quedó atrapado. Tuvieron que trabajar los bomberos voluntarios de Concepción del Uruguay. El vehículo, el camión siguió la marcha, o sea, no se dio cuenta de que había perdido ese hierro.
2: Sí.
1: Y bueno, en teoría iban a, por supuesto, a localizarlo para indicarle esa situación.
2: Vos, no sé cómo habrá sido el tema de la contención de la carga en este caso.
1: Claro, o sea, bueno, no debe haber estado bien.
2: Pero lo más común, no es este caso, pero lo más común, los rollizos de madera y de troncos, sí, que en algunos casos... precarísimo,
1: sí,
2: puestos,
1: sí,
2: a la, sí, que te criaste.
1: Sí, sí. Mejoró un poco, después, sí, pero, que hubo 2 o 3 accidentes donde cayeron y que por ese milagro no pasaba nadie en ese, sí, momento. Pero bueno, hay algunos que todavía le falta un ajuste más, un suncho más.
2: ¿Vos sabés, cuando, a mí me pasa que cuando voy en ruta detrás de algún tipo de carga de estas características, si viene muy lento, sí, me paso, si viene muy rápido lo dejo, sí, ir, como, sí, vos decís. Pero no, en serio,
1: a mí me pasa en el tránsito pesado.
2: No sé si habrá sido esa vieja famosa película de terror.
1: Sí.
2: Que hay una escena muy famosa que la gente, no sé si porque le quedó, sí, quedó en el inconsciente colectivo, casi, destino final. Y ya la gente le quedó esa escena.
1: A mí me pasa en el tránsito pesado. Voy y vienen los camiones.
2: Sí.
1: Y ese ratito es como la vista completamente puesta.
2: Sí.
1: En fijarme si no vaya a ser que uno, sí, se desprenda o esto que el otro. Pero bueno, situación bastante complicada. Sí.
2: 5 de la tarde, noticias de LRA1, sí, desde Buenos Aires, y después las nuestras con la voz de Daniel Cáceres.
3: Vamos a darle el adelante al Móvila, Paulo Caulan. Paulo, ¿dónde estás?
4: Gracias, Osvaldo. Buenas tardes para vos. Un gusto estar de nuevo juntos. Te cuento que estoy en la puerta del supermercado Impulso, en el nacimiento de este populoso barrio de Concepción del Uruguay.
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1: Las 5 de la tarde en la República Argentina. Fueron habilitadas las cuentas sueldo en dólares para el pago de salarios. La medida responde a los cambios previstos en la Ley de Modernización Laboral, que dispone que los haberes puedan abonarse en moneda nacional o extranjera. La nueva normativa del Banco Central adecúa la operatoria bancaria a la reciente legislación laboral y amplía las opciones para empleados y empleadores. Feria del Libro en Rosario. El informe de Diego Frisco desde la emisora de Radio Nacional en la ciudad santafesina.
2: La Feria Internacional del Libro de Rosario 2026 ya tiene fecha. Organizado por la Municipalidad de Rosario, la Provincia de Santa Fe y la Fundación El Libro, se va a desarrollar del 8 al 18 de octubre próximo con entrada gratuita. El encuentro será en el Centro Cultural Fontana Rosa y durante esos días habrá unas 300 actividades entre presentaciones, charlas y talleres. El año pasado, la feria recibió la visita de 350.000 personas, una cifra que piensan superar en esta edición.
1: La información deportiva ahora con Nicolás Álvarez.
3: El futbolista Leandro Paredes puso en duda su continuidad en la selección argentina. Por otra parte, se confirmó que el jugador no estará presente en el partido frente a Riestra porque Arruabarrena le dio 2 días de descanso.
1: Alerta meteorológico alcanza al sur de Santa Cruz, a excepción del oeste provincial, donde se esperan nevadas persistentes de variada intensidad. Actualizamos el estado del tránsito con Ernesto Arriaga.
4: Recordemos que está totalmente cerrado el paso Canal Zamora en Villa Angostura por temporal de nieve y Vialidad Nacional y Gendarmería van a informar el día de mañana el estado a partir de las 9 de la mañana. El Cristo Redentor cerrado en Mendoza para Chile por acumulación de más de 2 metros de nieve en Puente El Inca y Las Cuevas. Los conductores de camiones ya están pernoctando en la ruta 7 antes de Mendoza capital y en la zona del límite con San Luis.
1: En la ciudad correntina de Santo Tomé, donde nos escuchás por AM780 y FM100.5, temperatura 17 grados 6 décimas, humedad 80%, cielo cubierto. En la ciudad de Buenos Aires, temperatura 17 grados 2 décimas, humedad 71%, cielo parcialmente nublado.
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6: 17 grados 3 décimas, actual temperatura, 88 el porcentaje de humedad, 1016 hectopascales la presión, la altura del río 3 metros 80 centímetros creciendo. La crisis de Tres Arroyos afectó a toda la cadena comercial de la ciudad. Roberto Lencina, secretario general del Sindicato de Empleados de Comercio, analizó el presente del sector mercantil en Concepción del Uruguay y sostuvo que la crisis de Granja Tres Arroyos terminó afectando a toda la actividad comercial de la ciudad. Aseguró que las ventas siguen resentidas. En ese sentido advirtió que el principal problema hoy es la caída del consumo y la falta de circulación de dinero. Explicó que el aumento salarial acordado será del 1,9% para ese sector y se liquidará con los haberes de julio. Además, adelantó que las negociaciones paritarias volverán a retomarse en octubre. El Servicio Meteorológico Nacional está anticipando para lo que resta de la jornada probabilidad de lloviznas para mañana, neblinas por la mañana, luego cielo mayormente nublado, una temperatura mínima de 10 grados, una máxima de 18. 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
1: Se ofrece joven para paseo de perros, comunicarse al 3442-484063. Se ofrece señora para cuidado de personas mayores en clínica, hospital o domicilio, comunicarse solo por llamadas con Patricia al 3442-577547. Se ofrece señora responsable para cuidado de adultos mayores con cama en Concepción del Uruguay o la zona. Comunicarse con Gabriela solo por WhatsApp al 3442-551542. Se ofrece señora para trabajar como cuidadora de personas o en tareas de limpieza. Consultar con Beatriz al 3442-530549. Se ofrece señor para poda de árboles, trabajos de pintura, albañilería y soldadura. Por consultas, llamar a Claudio al 3442-402279. Se ofrece señora para acompañante terapéutico con título y referencias, contactarse con Juana al 3442-402279. Se ofrece señora para cuidado de personas mayores por la tarde. Tiene referencias, comunicarse con Norma al 3442-425308. Se ofrece señora para trabajo doméstico por la mañana con referencias, comunicarse con Karen al 3442-464821. Se ofrece señora para cuidado de personas mayores, cuidado de niños o trabajos de limpieza. Por consultas, comunicarse con Alba al 3342-409515. Se ofrece joven con estudios secundarios y estudios de producción avícola y tareas de campo. Experiencia laboral en carpintería, albañilería, aserradero y alambrador. Por contacto, comunicarse con Luciano al celular 3442-667731. Se ofrece acompañante terapéutica para cuidado de personas mayores o enfermos en clínicas o a domicilio, con experiencia y buenas referencias. También para limpieza. Por consultas, comunicarse al 402279 Ivana. Se ofrece señora para limpieza, cuidado de personas mayores, con experiencia. Por datos, comunicarse al 3442-312003. Se ofrece señorita para cuidado de niños, cuidado de personas mayores o tareas de limpieza, con experiencia y referencias. Por más datos, comunicarse al 3442-458934 Dayana. Cuidado de personas mayores o con discapacidad, responsabilidad, buen trato y capacitación continua. Cuida en domicilio, clínicas y hospital. Referencias comprobables. Walter Fidelibus, celular 3442-612067. Se ofrece mujer joven para cuidado de personas mayores con referencias comprobables. Consultar con Esther al 3777-747406. Se ofrece señora como dama de compañía para fines de semana. Consultar con Beatriz al WhatsApp 3442-403524. Se ofrece señor para sereno o cuidador. Consultar con Juan al 3442-464363. Se ofrece señora para compañía de persona mayor. Buenas referencias. Comunicarse con Silvia al 3442-553869. Se ofrece señora para cuidado de persona mayor y acompañante auxiliar en enfermería. Acompañante terapéutico con referencias comprobables. Consultar con Teresa al 1566-7852. Hasta aquí el micro solidario.
2: La temperatura es de 22 grados, con cielo parcialmente nublado, humedad relativa ambiente del 30%.
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0: 17:13 minutos. En un ratito vamos a estar compartiendo una entrevista. Antes les decimos, por el momento nada confirmado para el lunes en cuanto a la reunión del intendente con el sindicato municipal. Ajá. Ayer habíamos hablado de que la posibilidad del encuentro sería el lunes, pero hasta ahora nadie ha confirmado desde el Ejecutivo horario y si efectivamente va a ser el día lunes.
1: Bien.
0: Ya tenemos del otro lado a Yelena Costa, que es secretaria de Políticas de Cuidado del Gobierno de la Provincia de Entre Ríos. Yelena, muy buenas tardes, ¿cómo estás? Juan Pralón, Nancy Sosa te saludan.
2: Hola, muy buenas tardes para todos ustedes, para los vecinos que nos están escuchando.
0: Muy bien. Yelena, veíamos hace algunas semanas esta reunión que tuvo la mesa transministerial para el abordaje de las violencias de género. Primero, contanos qué es esto de la mesa transministerial.
2: Bueno, la verdad que esto es en el marco de, bueno, de poder tratar de acordarse en esta mesa para mejorar una respuesta estatal en todo el territorio de Entre Ríos, lógicamente, vinculados a lo que es la prevención, la atención y el abordaje de las violencias de género. Para nosotros es fundamental poder tener una mesa donde podamos sostener esta instancia de manera periódica, de intercambio, de planificación, de seguimiento, donde intervenimos los distintos organismos del Estado. En este caso, bueno, algunos de los que fueron parte es bueno, la Policía de Entre Ríos, a través del 911, la Secretaría de Justicia, a través de Asistencia de la Víctima, el Ministerio de Salud, a través también de violencia social, el organismo de COFNAF, bueno, hay distintos organismos del Estado y la idea es seguir sumando a otros organismos y también, lógicamente, también trabajar en conjunto con la justicia, porque, bueno, entendemos que el Estado somos todo en este sentido y mientras más periódica es de estas reuniones que ya las venimos sosteniendo ya desde el año pasado, se vienen convirtiendo de manera periódica, a veces por distintas instancias o por distintos planteos que, bueno, que nos hacen las distintas áreas de los municipios, como también nosotros como organismo del Estado, nos hemos empezado a juntar y ya hemos consolidado esta mesa que es ministerial, como habíamos hablado, ¿no? Con esa intención de que no hay ningún organismo que está sobre otro, ¿no? Sino
0: claro.
2: Esto de generar una mesa de intercambio.
0: Uh-huh. ¿Y se le da la surgirá en algún momento la posibilidad de que también alguno de los trabajadores de organismos que tienen que ver con este tema también participen o exclusivamente organismos del Estado?
2: Referido a qué organismo me manifestás, porque no. Sí, todos los que intervienen en el Estado relacionado a esta temática son parte, de hecho la idea,
0: claro,
2: como te decía, era ampliarlo a la justicia, a universidades, a colegios de psicólogos y demás, porque también estamos trabajando sobre herramientas de contención, de acompañamiento para mujeres víctimas de violencia que, bueno, que vayan más allá del acompañamiento desde el personal, ¿no? Entendemos que el mundo va cambiando, la Argentina va cambiando y Entre Ríos tiene también una visión de planificación de ir modernizándose respecto a la atención y bueno, nos pasa eso, estamos encontrando o buscando herramientas para poder, sobre todo basadas en la tecnología, ¿no? Para poder hacer ese primer acompañamiento a muchas mujeres para que puedan encontrar en un mismo lugar toda la información necesaria, porque siempre decimos lo mismo, ¿no? Mientras más visibilización hay sobre el tema, mientras más herramientas hay para que la mujer que ejerce que sufre, digo, una violencia, pueda tener todo el acceso necesario para poder denunciar, para poder tener las herramientas necesarias de contención y de acompañamiento. Bueno, la idea es nuclear todo lo necesario en alguna herramienta también tecnológica, que sea una herramienta más, pero que esa herramienta, lógicamente, como siempre decimos, no va a suplir ni va a deslindar, digamos, responsabilidades respecto a lo que es el Estado y sobre todo la contención necesaria que tiene que ver con profesionales directos, ¿no? Esto es un punto más de las estrategias que venimos trabajando como gobierno provincial. Para nosotros, el presupuesto que se ha ampliado, digamos, respecto a lo que es la Dirección de Mujeres y lo que es la lucha contra la violencia de género, para nosotros no es un gasto o un gesto administrativo, sino que es una decisión política. Se ha manifestado en cada uno de los proyectos, actividades y programas que venimos realizando desde el Ministerio, desde la Secretaría y desde la Dirección. Y digo, hemos hablado en otras oportunidades, entiendo, ¿no? Pero
0: sí.
2: Digo, ya para nosotros esto es también parte de nosotros, ustedes han sido parte de la información, digo, cuando hemos generado, por ejemplo, el Foro Mujer Activa con Voz, que siempre se realiza en diciembre, que a partir de que arrancamos la gestión ya es parte de un foro que se ha convertido en un eje de gestión para nosotros, donde ahí nos encontramos con las áreas municipales de toda la provincia, bueno, hacemos una especie de congreso también, sumamos normalmente a referentes de Región Centro o de otras provincias también, a actores de la justicia. Hemos hecho este foro y en base a este foro también vamos generando esto, ¿no? Poder generar mayores herramientas de contención y detención, como el punto móvil mujer, que es uno también de las gestiones que hemos realizado también en esta gestión para poder llegar a los lugares donde no se garantiza del todo los derechos de las mujeres, el acompañamiento y la presencia, como juntas, comunas, zonas rurales, ¿no? Lo mismo el fortalecimiento de políticas locales de género, que es un aporte ya económico directamente a estas áreas para poder dotar de mayores profesionales para poder hacer el seguimiento de las causas, porque para nosotros esas causas no son un expediente más. Atrás de esa causa hay una historia y una mujer que merece una respuesta del Estado, y para nosotros hay que seguir fortaleciéndolo de manera a través de un aporte. Y también, bueno, la Feria Activa de Mujer, que se hace el 8 de marzo en general para conmemorar a aquellas mujeres en contexto de desigualdad que han luchado, ¿no?, durante muchos años para esto. Nosotros entendemos que tenemos que fortalecer la autonomía. Y en esta feria también hemos generado esta oportunidad que mujeres que tal vez son emprendedoras o que tienen la posibilidad de salir, de desarrollarse, mejorar su autonomía económica, mostrar y generar un ámbito, no solamente desde los emprendedores, sino desde la cultura, desde el deporte, aquellas mujeres que también intervienen y hacen una diferencia y un impacto en la comunidad. Para nosotros es importante visibilizar todo este trabajo. ¿Cómo? Bueno, ni hablar. Sí, perdón.
1: Pero, no, está bien. Termina y pasamos a otra
2: pregunta. No, sí. Sí, y más allá de eso, seguimos con lo que nosotros creemos, como te decía, a través de esta herramienta, que es una herramienta más que seguiremos trabajando y fortaleciendo. Uh-huh. También seguimos con lo que creemos que es la base, que tiene que ver con la capacitación, y bueno, seguimos con lo que es la capacitación obligatoria en la ley Micaela, que la venimos realizando en toda la provincia. Trabajamos sobre todo en los adolescentes, a través del programa de Amor Romántico y Vínculos Saludables, recorriendo todas las escuelas, porque entendemos que hay que trabajar sobre la violencia, sobre todo en esos noviazgos, para saber que tenemos que generar vínculos sanos desde nuestros primeros inicios y relaciones amorosas. Voces de Igualdad, que también es una instancia, un espacio de escucha para hombres que ejercen violencia, y fortalecemos también la atención en casos, que es como la base de ese trabajo por ahí hormiga, que no se ve, que tenemos más de ocho grupos de profesionales en la dirección de la mujer para trabajar sobre estas causas específicas, como hablábamos con la justicia, ¿no?
1: Vos hablabas, bueno, de lo que tiene que ver con esto, que es esta mesa transministerial, ¿no? Atravesando todos los sectores de gobierno que toman decisiones. Y en un contexto en el que la mujer, digamos, en general el laburante, ¿no?, sumamente precarizado hoy, con ingresos muy bajos, y la mujer doblemente afectada por eso, lo marcan las estadísticas casi históricas, y hoy que se ha profundizado más. Se ha charlado también de este tema, de la cuestión de los ingresos y la situación laboral de la mujer, sobre todo, por ejemplo, no solamente del sector más precario, sino hoy, por ejemplo, la docencia, que se arranca a trabajar con 700 mil pesos, y el 80% quizás más son mujeres en la docencia entrerriana.
2: Sí, para nosotros, como te decía, para nosotros la base de todo tiene que ver con la autonomía de la mujer. Creemos que hay que fortalecerla, y de hecho, por eso te decía, para nosotros han sido parte de los puntos en los que hemos también apuntado durante la gestión. Cuando te decía que, bueno, hay un aumento también en presupuesto, digamos, dentro de lo que es el ministerio, por ahí no depende exclusivamente de mi secretaría, pero tiene que ver con esta visión, digo, no sé, ¿no?, que es la parte de microcrédito, la parte de, lógicamente, de fortalecimiento a emprendedores y demás, digo, es donde más se ha apuntado también dentro del ministerio el aporte, digamos, del presupuesto, porque es donde también vemos, hay un 80%, que la mayoría son mujeres quienes llevan adelante muchos de los emprendimientos en muchas casas que son monoparentales, ¿no? Uh-huh. Eso es una brecha que, como bien decías, no solamente nos pasa en Entre Ríos, no solamente nos pasa en Argentina, sino que pasa en el mundo. Todavía hay una brecha muy grande, ¿no?, que tenemos que seguir fortaleciendo y trabajando, porque las mujeres todavía tenemos una desigualdad muy grande respecto a cómo hemos crecido, hemos luchado un montón por un montón de derechos, pero todavía seguimos y hay que seguir fortaleciéndolos, ¿no? Uh-huh. Pero como bien te decía, para nosotros como gobierno, la decisión del gobernador ha sido apuntar en esto de la autonomía, y hemos tratado de ir fortaleciendo todos los programas que tenemos vinculados a la autonomía y al emprendedorismo o a la economía, obviamente, bueno, social, más vinculado a lo social, Han habido aumentos muy importantes y respecto a lo que nos corresponde a nosotros dentro del área de la mujer, relacionado a lo que tiene que ver con la violencia y demás, también se han apuntado a trabajar en programas, por ejemplo, Mujeres Sin Barreras, que tiene que ver con eso, ¿no? Aquellas mujeres que tal vez están condicionadas económicamente para poder salir de esa situación de violencia, y en Mujeres Sin Barreras es un programa que trabajamos para poder aportar y acompañar a esa mujer y que pueda tener una experiencia laboral, porque algo que no se dice es que muchas ni siquiera tienen experiencia laboral porque muchas se han dedicado al cuidado, ¿no? Entonces es muy difícil poder acceder tal vez a un trabajo, ya que no tienen experiencia. Se está trabajando mucho en este programa, todavía cuesta porque es un programa nuevo y todavía está también alianza entre el público y el privado es muy difícil, porque todavía la verdad que hay que decirlo, no hemos tenido el efecto que queremos sobre el programa, porque entendemos que todavía hay que incentivar mucho más al privado a que se meta, entender que también la violencia de género y la situación de que obviamente las desigualdades que por ahí viven muchas mujeres no es un problema solamente del Estado, ¿no? Es un problema de todos, y hoy es importante el trabajo en conjunto entre la sociedad para que todos seamos parte y sentamos carne cada uno de los programas que sean para acompañar estos procesos, ¿no?
0: Recién decías el armado de dispositivos. ¿Estamos muy lejos de que eso se pueda concretar?
2: No. Creemos que si todo sale bien, a través de seguramente para este año podamos contar con algún dispositivo de acompañamiento. Siempre decimos lo mismo, ¿no? Es de asesoramiento y acompañamiento, ¿no? No nunca va a suplantar el trabajo de ningún tipo de profesional, ¿no? Esto es una herramienta más para poder encontrar la información en un mismo lugar, que seguramente será a través de las páginas y de las aplicaciones que están en el gobierno y que se están llevando adelante en el gobierno. La idea es eso, unificar información para que todos podamos, o por lo menos las personas que necesitan, no solamente las que sufren algún tipo de violencia, sino aquel amigo o amiga o familiar o persona que pueda querer acompañar a una persona que sufre violencia de género pueda contar con las herramientas necesarias y una guía también necesaria a través de algún tipo de aplicación.
0: Seguramente cuando comenzaron en la función hicieron para poder desarrollar todas estas actividades o aquellos dispositivos o instancias de trabajo con la mujer un diagnóstico. ¿Se ha modificado ese diagnóstico? ¿Se ha hacia arriba en cuanto a lo positivo o hacia abajo lo negativo? De cómo se encaraban básicamente estos temas que tienen que ver con la violencia de género.
2: Sí, para nosotros la base como del dato en general tiene que ver con eso. Mientras más visibilización va a haber, más acceso a los derechos vamos a tener en la provincia, ¿no? Y para nosotros eso es lo fundamental, digo, porque después si hay más o menos denuncias, viste, eso es un dato que bueno, es difícil, a veces depende quién lo brinda, ¿no? Porque tenés medios, algunos nacionales y otros también provinciales. Nosotros la verdad que nos basamos en el RESFUCAP, ni siquiera es algo que está basado solamente o propio en el Ejecutivo, sino que es un trabajo en conjunto que se hace con la justicia. Pero sabemos muy bien que el dato de la justicia es de aquellas personas que llegan a denunciar, ¿no? Pero bueno, es muy difícil poder constatar a aquellas mujeres que realmente sufren violencia y lógicamente todavía no están denunciando. Y este es un dato que es muy, muy difícil, lógicamente, de obtener, pero para nosotros, la cuestión de la gestión y para nosotros la cuestión de que nos ayuda a poder trabajar en una política pública tiene que ver con esto. Mientras más mujeres puedan llegar a hacer una denuncia o a tener las herramientas para poder salir de esa situación de violencia, bueno, para nosotros es un buen dato y es un buen ejercicio para poder acceder a los derechos, ¿no?
1: Ayer, última por mi parte, te consulto en términos metodológicos cómo funciona la mesa. Te pregunto, ¿sabes por qué? Porque recién cuando te consultaba sobre la cuestión que tiene que ver con salarios de las mujeres en el Estado, o la cuestión, por ejemplo, agrego acá, de generación de fuentes genuinas de trabajo, vos decías, obviamente, tu dirección no toma políticas salariales o políticas de lo que tiene que ver trabajo en sí, pero digamos, es una, imagino que no es una mesa interministerial testimonial, sino que te consulto, por eso metodológicamente, ¿se eleva algún tipo de recomendación a otros ministerios, a otras áreas? ¿Cómo funciona metodológicamente la mesa?
2: Esta mesa exclusivamente es por cuestiones exclusivamente vinculadas sobre todo a violencia. Después, bueno, sí, obviamente, tenemos a veces información, o sea, nos requieren información, respecto a alguna situación específica vinculada a mujeres, y nosotros hacemos los informes en base a estadísticas que se necesita, ¿no?
1: Está bien.
2: Pero bueno, si es una cuestión lógicamente exclusiva, por ejemplo, salarial, es el Ministerio de Trabajo quien tiene que llevar adelante, y ahí lógicamente lo que se hace es dividir, si bueno, por mujeres, por hombres o por lo que se necesite en base al dato, ¿no? Pero no es algo que sea exclusivamente de la Dirección de Mujeres. Si se necesita tener un dato o nosotros necesitamos tenerlo, lógicamente hablamos con la Secretaría de Trabajo para poder obtener ese dato, ¿no?
1: Bien.
0: Concepción del Uruguay tiene un hogar de protección de mujeres. ¿Esto se repite en varios puntos de la provincia?
1: O refugio, ¿no?
2: Sí. De hecho, hay 15 en toda la provincia, contando también el hogar Inés Londra, que se depende exclusivamente de nosotros, de la provincia. Lo que se hace, como les decía, con estos hogares hay un aporte que se hace desde la Dirección de la Mujer, o sea, desde acá de la provincia, a esos municipios que cuentan con hogares, y según la cantidad de causas también que hay, se les hace un aporte económico, porque bueno, entendemos que es un trabajo en red que se realiza y que hacen un trabajo también de contención en muchos lugares, no solamente de su localidad, sino también de a veces juntas cercanas y demás. Entonces, bueno, se hace un trabajo ahí de acompañamiento económico y también para fortalecer, como les decía, los equipos técnicos. Ese es el aporte que se hace desde la provincia, más allá después de todo un seguimiento que hay de trabajo que tenemos en conjunto con cada una de las áreas, no solamente las que tienen hogares, sino las que también no tienen hogares, pero bueno, tienen muchos seguimientos de causas y demás. Nosotros no creemos que la política sea seguir aumentando los hogares. Creemos que estamos bastante cubiertos en la provincia con los que hay, contando, digo, este trabajo en conjunto que se hace con los municipios. Bueno, no hay, en el único lugar donde por ahí quedó un poco, se puede llegar a decir, descubierto, pero en realidad no, porque se cubre con el hogar Inés Londra, es la zona del Departamento de La Paz. Es el único que por ahí no tiene ningún hogar más cercano del departamento exclusivamente, pero bueno, se suplanta ahí en ese sentido con el hogar Inés Londra, que se trabaja en conjunto. Después, como te digo, entendemos que está cubierta la provincia respecto a lo que es hogares de víctimas de violencia. Para nosotros el foco no está en seguir generando hogares o residencias, sino en esto que veníamos hablando, sí, en fortalecer a la mujer desde la autonomía.
1: Sí, sobre todo.
2: Sobre todo la autonomía económica.
1: Como paliativo, muchas veces son necesarios, obviamente, pero...
0: Es un refugio necesario en muchas oportunidades.
1: Exacto, pero mirando la situación, uno siempre dice, la víctima no es la que tiene que estar encerrada en uno de los casos, sino justamente el victimario, ¿no? Pero bueno.
2: Sí, y como bien hablábamos de estadísticas, normalmente muchas de esas mujeres se han dedicado al cuidado, muchas. La realidad es que por ahí lo que necesitan es una autonomía económica, de poder salir de ese hogar que tal vez es el hombre que, bueno, lógicamente que ejerce la violencia, pero que también ejerce una violencia obviamente económica,
1: claro,
2: ¿no?
1: Claro.
2: Entonces ahí es donde nosotros queremos apuntar, ¿no? En fortalecer las políticas que están vinculadas a esto, lo que decía, emprendedurismo, a poder generar desarrollo, trabajo, poder generar cursos de capacitación y demás para que esas mujeres puedan tener acceso lógicamente a un trabajo.
0: Ayelen, bueno, te agradecemos. Seguramente estaremos charlando nuevamente de esto en algún momento. Te agradecemos muchísimo la charla.
2: Algo que, perdón, que no aclaré, que estas herramientas que estamos trabajando se están trabajando con el Consejo Federal de Inversiones, con el CFI. Es un dato importante, digo, porque son fondos que ni siquiera leen de nosotros mismos.
1: Está bien.
0: Perfecto. Gracias, muy amable. Bueno, que tengas un buen fin de semana. Gracias. Hasta luego. Ayelen Acosta, Secretaria de Políticas de Cuidado de la provincia de Entre Ríos.
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4: 17 grados, actual temperatura, 88 el porcentaje de humedad, 1016 hectopascales la presión, la altura del río 3 metros 80 centímetros creciendo. La regional 4 de bomberos voluntarios se reunió en San Salvador. El encuentro reunió a representantes de 13 cuarteles de la regional 4. Como tema principal se abordó la preparación y planificación de la respuesta regional ante el fenómeno del Niño, compartiendo además los avances que cada cuartel viene desarrollando con sus respectivos municipios. En representación del cuartel de Concepción del Uruguay participaron integrantes de la Jefatura, Comisión Directiva, el Departamento de Capacitación y cadetes. Lanzan un ciclo de charlas titulado El Turismo como Ecosistema. La primera actividad será hoy desde las 19 en el quincho del Colegio de Arquitectos, ubicado en Alberdi 833. La propuesta busca generar un espacio de reflexión y participación sobre el turismo como motor del desarrollo sostenible, cultural y social de la ciudad. Participarán como disertantes Daniel Dutra, Fernando Bence y Luis Oradini, quien abordarán diferentes aspectos vinculados al presente y al futuro del turismo en la región. Paz, pan y menos despidos, la CGT Concordia analiza sumarse a la movilización nacional. En conjunto con el anuncio de la CGT Nacional y las dos CTA sobre una movilización a realizarse el 7 de agosto, el día de San Cayetano, con la consigna Pan, Paz y Trabajo en Concordia, la regional de la CGT analizará la semana que viene agruparse para realizar alguna acción conjunta. La consigna podría ser Paz, Pan y Menos Despidos, ya que la economía local no cesa de expulsar a empleados en relación de dependencia. Seguimos en este tobogán que no tiene fin y no sabemos dónde vamos a terminar, expresó esta mañana Juan José Simonetti, secretario general del Centro de Empleados de Comercio de Concordia. No solo en el comercio se producen cesantías, también podría añadirse la caída de empleos públicos debido a la política de municipio local que no renovar contratos cada 6 meses. El Centro de Educación Física número 3 proyecta un nuevo calendario deportivo y apuesta a seguir formando atletas a nivel nacional. El Centro de Educación Física número 3, profesor Hugo Mario Lanaza, continúa consolidándose como uno de los principales polos deportivos de Entre Ríos. Así lo confirmó su rector Damián Biso, quien confirmó que el 22 de agosto el Centro de Educación Física será sede del Campeonato Provincial U16 de Atletismo, una competencia que volverá a reunir a los mejores atletas de la provincia en la pista uruguayense, considerada una de las más rápidas y elegidas del país. El Servicio Meteorológico Nacional está anticipando para mañana neblinas matinales, luego cielo mayormente nublado, una temperatura mínima de 10 grados, una máxima de 18. 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

0: Continuamos en las horas perdidas, 3442-560768 para comunicarse con nosotros. Estamos en radionacional.com.ar, allí nos puede encontrar y nos puede escuchar desde cualquier parte del planeta, desde cualquier tipo de dispositivo que tenga internet.
1: Sí.
0: Y vos tenés que tener datos Wi-Fi.
1: Claro. Obviamente. Bien. Si no, en la 92.9.
0: Si no, Arenas acá FM. Más cerca, a través del éter, por la 92.9, como decía Nancy.
1: Bueno, comenzaron las reuniones para organizar actividades porque se cumplen 25 años del asesinato de Pocho Leprati.
0: Ajá.
1: En aquel 19 de diciembre del 2001 en Rosario. Y han comenzado entonces a instancias de lo que es este grupo de la Educación Popular Pocho Leprati. La intención de generar actividades de aquí al 19 de diciembre. Hubo un primer encuentro en la jornada de ayer y así lo cuenta el director de Derechos Humanos, Darío Barón.
2: Ayer se realizó la reunión en ACMER, convocada por la Agrupación de Educación Popular Pocho Leprati. La idea es ir organizando las actividades conmemorativas por el 25 aniversario del asesinato de Pocho. La intención es llegar al 19 de diciembre con una serie de actividades previas. Y bueno, ese era el motivo de la reunión. Participaron un montón de organizaciones, de facultades, gremios, familiares, amigos de Pocho. Y bueno, se está delineando una agenda de actividades que se van a llevar adelante durante estos meses. Y la próxima reunión es el 6 de agosto, también a las 19 horas en ACMER.
1: Allí entonces lo que nos contaba Darío Barón es una primera reunión, un primer encuentro. Todos aquellos que quieran sumarse lo podrán hacer, como él bien decía, en el próximo encuentro previsto para el jueves 6 de agosto a partir de las 7 de la tarde en el mismo espacio, es decir, en la seccional ACMER Uruguay, en Almafuerte 729. Está en Cámara de Diputados de la

0: María Segura.
1: La semana que viene, probablemente sea el miércoles, sesiona la Cámara de Diputados y van a llevar al recinto el tratamiento de esta ley de ajuste de la caja de jubilaciones, de reducción de salarios, de eliminación del 82% y de todos los perjuicios que trae esta iniciativa del gobierno para los trabajadores del sector público. Por ese motivo, el día que sesione la Cámara de Diputados, vamos a convocar una gran movilización provincial donde vamos a participar todos los gremios, las organizaciones de jubilados que integramos la multisectorial para hacer saber a los diputados del República de los trabajadores a este proyecto de ley. Así que invitamos a todos los trabajadores y jubilados a sumarse a esta manifestación provincial. En los próximos días estaremos confirmando con mayor precisión el horario.
0: Allí entonces la palabra del secretario general de AJER, la Asociación de Judiciales de la Provincia de Entre Ríos, José María Segura, hablándonos de lo que ya está definido y todo dependerá si efectivamente el miércoles de la semana que viene se trata en el recinto de la Cámara de Diputados esta ley de reforma jubilatoria. Habrá un paro de todos aquellos gremios y organizaciones que forman parte de la multisectorial y seguramente también una movilización en la capital de la provincia. La gente de empleados de comercio, los trabajadores del comercio, van a recibir un aumento salarial que fue acordado la jornada de ayer, es del 5,7%, y así lo cuenta Roberto Lencina, secretario general del Sindicato de Empleados de Comercio en nuestra ciudad. A
2: ver. El día de ayer se logró un aumento paritario del 5,7 trimestral, el cual se va a repartir en tres cuotas, del 1,9 en el mes de julio, 1,9 en el mes de septiembre, todo en base al cálculo del básico del mes de junio del corriente año, y a la vez también una suma extraordinaria, un bono extraordinario de 50.000 pesos repartido en dos cuotas, una de 25 para el mes de julio y una de 25.000 para el mes de agosto. Y también informar que los 120 que estaban como no remunerativo continúan siendo no remunerativo hasta octubre, por lo menos, que se va a hacer la nueva revisión.
0: Roberto Lencina, secretario general del Sindicato de Empleados de Comercio aquí en Concepción del Uruguay, 5,7% de aumento para los meses de julio, agosto y septiembre, 1,9% cada uno de esos meses, además de un bono extraordinario de 50.000 en dos cuotas, 25.000 pesos con los salarios de julio y los otros con los salarios de agosto. Y recalcaba esto, que en algún momento se tenía o existía la posibilidad de que esos 120.000 pesos pasen al básico, que era una suma fija no remunerativa, van a continuar siendo de esta manera en principio hasta el mes de octubre, cuando nuevamente se reúnan para buscar acuerdo salarial para los últimos tres meses del año. Esto hablando del Sindicato de Empleados de Comercio.
3: Bien, perfecto. Estaba tratando de hacer algunos números en la cabeza.
0: No haga números. No. Usted no haga los números. Todo el mundo le pide que usted haga los números. Usted no haga los números.
3: Bueno, pero a veces
0: hagámoslo cada uno de nosotros, para agilizar la mente, es muy importante.
3: Pero por ahí, bueno, uno da el puntapié inicial, o el template.
0: Ahí está.
3: Sí, el la base.
0: Claro.
3: El template.
0: Bueno,
3: tres cosas para decir.
0: Bueno, primera.
3: ¿Qué pase que dio Paredes anoche?
0: Sí. No vi el partido.
3: Se bajó del avión, se puso la boca.
0: No vi el partido.
3: Igual quedé preocupado por algunas cositas del
0: dos
3: equipo.
0: Dos días de descanso le dieron a Paredes.
3: Sí.
0: Ahora, le pidió el técnico que descanse dos días.
3: Y que después viaje a Chile sin entrenar.
4: Pero claro. Lo que quiera. No, yo no lo vi al partido, pero vi el pase.
0: El resumen.
4: Sí. Tremendo.
3: Tremendo. Yo lo puse en una cámara. En una cámara. Hay una cámara que lo toma de atrás del arco.
0: Ajá.
3: En super cámara lenta. Sí. Y lo puse historia en el Instagram. Y le puse un así, ¿ves? Pero no le puse eso, le puse,
0: ¿qué le puse?
3: Unos violincitos.
0: Sí, bueno. Claro. Sí. Bueno, como que fue. Bien, eso es una de las cuestiones.
4: Muy bueno.
0: Sí. Una de las cuestiones.
3: Sí.
0: Segundo,
4: Paredes está brillante igual.
3: Sí, está muy lúcido. Está
4: su mejor momento.
3: Sí, muy bien. Ah, no hay. ¿Viste que se había trascendido que lo habían echado? El informe del árbitro esloveno que lo había informado.
0: Sí.
3: ¿Viste que la roja no se da solamente siempre durante el partido? Te pueden sacar roja una vez terminado el partido.
0: Sí.
3: No hay roja. No hubo roja para Paredes.
0: Bueno, mejor así.
3: Así que puede estar a disposición, a total disposición del cuerpo técnico. Inciso, porque es dentro de la primera, de lo uno. Inciso B ahora. Dejen en paz a Scaloni, por favor. Me agobia.
0: No.
3: Me agobia, pobre tipo, es un tipazo. Capaz que él necesita.

0: necesita también recibir ese amor.
1: Bueno, ahora vi en redes sociales, Nico González está llegando a su ciudad. Sí. Y también con un gran recibimiento.
0: Ayer fue enorme lo de Senesi.
2: Ah, no, lo de Senesi,
0: en Concordia.
1: Sí. Bueno, está bien.
2: Licha Martínez está más tranquilo. Está en un en una quinta en las afueras de Gualeguay.
0: Ajá.
2: Así que en realidad poca gente lo ha podido ver.
0: Ajá.
2: Hoy había algunas imágenes de un medio de Gualeguay. No, como que la gente que estaba por ahí cercana se acercó y le firmó una camiseta, sacó
0: Licha,
2: una foto.
0: El Licha pisa el asfalto de Gualeguay y no va a poder caminar por tres días.
2: Entre hoy y mañana volvía para Inglaterra.
0: Inglaterra, sí, a Manchester. Sí. Pero sí, lo de Senesi fue enorme.
2: Hermoso.
0: Sí, sí. No, pero digo, por favor, déjenlo en paz a un cacho
1: a
0: Scaloni. Demasiado bueno todavía.
2: Debe disfrutar.
0: No. Capaz que lo disfruta, que lo disfruta.
1: Está disfrutando su momento.
0: Sí. Tendrían que, si le regalan vinos, tortas, Rogel.
1: Rogel fue muy bueno.
0: Pero el Rogel de la
1: panadería. Está queriendo convencer a que siga.
0: Pero el Rogel de la panadería de la hermana.
1: Buenísimo.
0: Que está a dos cuadras.
2: Bueno, pero él sabe que puede comerlo tranquilo.
0: Sí. Pero bueno, me gustó porque hay uno que está con él ahí, no sé, sea primo, amigo, que es el que le va recibiendo las cosas.
1: Sí.
0: Le regalaron un vino. Ajá. Y Scaloni se lo va pasando al que está atrás.
2: Le
0: miró la etiqueta.
2: Capaz Scaloni, que le llamó el
0: primo.
2: Le llamó la atención.
1: Claro.
0: No se mide. Es como no se le mira. A caballo regalado no se le mira los dientes. A vino regalado no le podés mirar la etiqueta.
1: Capaz le llamó la atención.
0: Está bien. Pero viste que uno está tentado a ver.
1: Buen marketing igual.
0: Sí. Uno está tentado. Siempre te regalan un vino. ¿Y qué haces vos? ¿Lo da vuelta?
2: Claro.
0: ¿No? ¿Lo girás? Y mirá, pero no lo mirá adelante.
1: No lo hizo él.
2: La Fitoneta.
0: ¿Que la Fitoneta bien?
1: Que le regalaron un...
2: Es un auto que estaba ploteado.
0: Ah, con la foto ya la firmó.
2: Se acercó
0: él
2: y
0: ya
2: la
0: dejó
2: firmó,
0: la estampa.
2: Sí,
0: una,
2: también.
0: Un Citroën, ¿no? Un C3.
2: Sí.
0: No, C3, no, C2, perdón. Sí, un C3.
2: C3, jugador de...
0: El estudiante.
2: Eso
0: me hubiese gustado.
1: Le regalaron también un colectivito que era la escaloneta y era una maqueta con el coso abajo.
2: Muchas cosas.
0: Muchos gurises. Parecía que estaba en campaña. Besó más bebé y más nene que. Después una chica también aprovechó, una chica que le llevó el.
1: Le pegó el.
0: Sí, cerca de acá, Hay el bar ahí.
2: Lo quiso besar.
0: Un chuponazo.
1: Está bien, bueno, vio su momento.
2: Claro.
0: Vio ahí, como paredes. Cuando lo vio, me sentí el picar, ¿viste? ¡Tac! Metí el pase. Pero bueno.
2: Hubo unos entrerrianos también que se acercaron.
0: Sí,
2: es
0: que estoy seguro que toda esa gente que se agolpa no es de Pujato. Y los pueblos y ciudades aledañas y no tan aledañas como estos entrerrianos que fueron para allá.
2: Bien. Bueno, sigue.
0: No me ubicó.
2: Tenía dos puntos, tres
0: sí,
2: puntos,
0: ya me
2: dijo.
0: Olvidé, creo.
2: Ah, no ve que usted también.
1: Era Paredes,
2: ya
1: el
2: está.
1: Otro era Dejen de seguir a Scaloni.
0: Ese, sí.
2: ¿Y el tercero?
0: Y el tercero.
2: Ah, bueno.
0: No, me causó mucha.
2: ¿Usted fue el que propuso?
0: No, temas vidriosos. Hoy en la arranque tiró un tema vidrioso y ahora estaba viendo un reel.
1: Quería hacerlo más vidrioso,
2: claro.
0: No, que me causó mucha simpatía porque un chico, un periodista, no sé qué, fue a hacer una encuesta a un hospitalito, a un hogar de ancianos, asilo, como se llamaba, mal llamado antes.
2: Sí.
0: Y la consulta, la era pareja abierta o no. Es genial, la respuesta de los abuelos es genial, porque viste que hay cosas que vos no te esperás. Gente que ya tuvo toda una vida, por ahí de generaciones más conservadoras,
1: pero te
0: pueden sorprender.
1: Yo te lo decía recién.
0: ¿Entendieron?
1: Sienten más libertad ahora de poder decirlo, bueno, ya está, estoy de vuelta, que... por ahí de más jóvenes de estar de acuerdo, ¿no?, con una idea.
0: ¿Cuántas abuelas?
1: Sí.
0: Hubiesen sido más felices viviendo en esta época de joven.
1: Sí.
0: O sea, no sé si se entiende lo que quiero decir.
1: Sí, en general.
0: Pero dije abuelas no por casualidad. Por eso dije abuelos. No, porque dije abuelos. No, sobre todo abuelas.
1: No, yo dije abuelas.
0: Mujeres. Mujeres.
1: Yo dije abuelos y abuelas,
0: por eso.
2: Yo no hablé.
1: Que pueden haber...
0: Rebota el sonido. Tengo el auricular acá y está mirando el sonido.
1: Que puedan haber... que no han vivido como lo deseaban.
0: O como
1: sus elecciones mismas.
0: Claro,
1: eso de grandes sí, preguntarles pareja abierta o no, sorprende la respuesta porque son personas adultas, mayores.
0: Bueno, se los voy a preguntar después de que ustedes cumplan los 65. Ahora
2: claro, no, ahora no.
0: Para no,
2: no
0: comprometer.
2: No. Igual, algunos dicen que adulto mayor, a partir de los 50 ya estoy adentro, pero...
0: Ajá.
2: No sé.
0: No. Legal es 65, ¿no?
1: qué sé yo.
0: ¿Cómo es el tema?
1: Legal adulto mayor se considera post jubilación.
0: Claro.
1: Pero bueno, estamos tan lejos de la jubilación.
0: El tema que hay regímenes especiales, hay regímenes especiales que vos le decís a uno que se jubiló, le decís adulto mayor y se te enoja.
1: Claro. Por eso, a los 50 que se jubilan.
2: ¿Por qué lo digo? Sí, ¿por qué digo los 50? Porque cuando muchas veces hay convocatoria para estos cursos que se dan en diferentes centros de jubilados o centros de salud del municipio, dice personas mayores de 50.
0: Claro, no dice adulto mayor. Dice,
2: claro. Entonces yo dije,
1: mayores de 50 años,
0: ¿sí? Ay, un Belén.
2: No, le falta más.
0: Yo considero. Vos estás, vos estás poniendo en palabras. Yo,
2: a ver, Belén, el Belén no tiene 50 todavía.
0: No, tiene...
1: No, 43.
2: ¿Bien?
1: No, yo tengo sí problema. Tengo 43 y yo estoy transitando mi... ¿cómo es la tercera etapa?
2: De su vida.
1: Sí. Sí, la primera es infancia. ¿Sí? La segunda es la juventud. Para mí la...
2: la segunda es juventud y ahora es...
0: Bueno, la esperanza de vida en Argentina...
1: Es una tercera etapa de la vida.
0: Pero
1: que
0: la esperanza de vida...
1: La transito bien si yo me concientizo de que estoy en esa etapa. Si yo me creo de 20, igual. Estoy como...
2: Ah, no, es imposible. No,
0: porque muchas veces pasa eso también. Pero igual, si vos lo trazás geométricamente casi, la esperanza de vida de la mujer en Argentina es 80 más o menos.
1: Se ha extendido, sí.
0: Por eso. Y,
1: sí, se ha extendido.
0: Digo, estás en la mitad recién. ¿Por qué te considera ya de vuelta?
1: No, porque...
0: Los 40
1: bueno,
0: la mitad.
1: Teniendo en cuenta de que para un curso ser mayor de 50 estás en la línea de adulto mayor.
0: Sí. Igualmente ha cambiado, no sé si hasta la manera de vestir de la gente en general, más allá de los géneros. Uh-huh. Porque ahí, hablando de reels y de tendencias en internet... Hay muchas tendencias a poner videos de los 80, ¿no? De fiestas, de encuestas callejeras.
2: Estamos mejor ahora.
0: Es impresionante, vos mirás, vos mirás y decís, ¿cómo es el tema?
2: Claro, bueno.
0: Que ves gente y te dice,
2: es muy famosa. Uno se da cuenta.
0: Es muy famosa la encuesta, que es una de las más conocidas. Alguien sale de la televisión mexicana a hacer una nota en la década del 80, a una peatonal, una plaza de México, y le preguntan, viste, más al estilo acartonado de antes, una pregunta que se le hace, pareja, por ejemplo, pareja abierta o cerrada, ¿no? y le dice, ¿qué edad tiene? Y hay un tipo que dice, tiene 33.
1: Parece y visualmente 70. Su nombre es 70.
0: De hoy de 60 y largo. Es impresionante.
2: Sí.
0: Y pero en todos los casos, no es un tipo que está en todos los casos.
1: No. Sí.
0: Y el mejor ejercicio es que hay, que gente que todavía guarda y los ha pasado a DVD, aunque sea, o a digital, los VHS de la fiesta de 15.
2: Sí. Pero con la foto ya está.
0: Pero el video te, causa...
1: Yo tampoco, pero yo le veo a mi mamá... Los,
0: guarda con la vacía de mamá.
1: ¿Cuántos años tenía mi mamá? No, tenía 33. ¿Qué, señora? Usted está por ahora.
0: Para mí tiene que ver mucho el peinado.
2: Sí, básicamente.
0: El maquillaje, básicamente, la vestimenta.
1: Si nos habríamos reído, pobre mi mamá.
0: Y hasta la actitud. Sí. La actitud.
1: Antes era mucha hombrera.
0: La hombrera.
2: Mucha permanente. ¿Qué necesidad?
0: La toca.
2: No, la permanente.
0: La permanente era muy frondosa.
2: ¿Qué necesidad teniendo pelo ondulado, Nancy? ¿Para qué?
0: Bueno,
2: pero bueno. Claro.
0: La toca y la permanente para el fin de semana. Disfrútenlo.
2: El que la toca, la permanente.
0: Abrazo, bueno, buen fin de
3: semana. Que tenés que saber en 2 minutos.
4: Las 6 de la tarde en todo el país. Alerta roja por bajas temperaturas. La advertencia rige para Santa Cruz, mientras que se mantiene amarilla en Tierra del Fuego. En este marco, la provincia suspendió el reinicio del ciclo lectivo. El informe de Marcelo Fernández desde Radio Nacional Perito Moreno.
5: El Consejo Provincial de Educación de la provincia de Santa Cruz decidió suspender el reinicio del ciclo lectivo para la próxima semana como consecuencia de la intensa ola de frío, las nevadas y el mal tiempo que afectan a gran parte del territorio provincial. La decisión comprende los días lunes 27, martes 28 y miércoles 29 de julio y alcanza a todas las instituciones educativas, tanto de gestión estatal como privada, en todos los niveles y modalidades del sistema educativo santacruceño. Según informó en un comunicado la Autoridad Educativa Provincial, la decisión fue adoptada a partir del informe elaborado por la Subsecretaría de Protección Civil y Abordaje Integral de las Emergencias y Catástrofes, con el objetivo de resguardar la seguridad de estudiantes, docentes, auxiliares y familias.
4: El tren de Capital Humano recorre Santiago del Estero. Actualmente se encuentra en la ciudad de Fernández, donde ofrece consultas gratuitas de salud, renovación de documentos, atención de ANSES y actividades educativas. Luego tiene previsto recorrer las localidades de Herrera y Colonia Dora hasta el 7 de agosto. La información del deporte ahora con Nicolás Álvarez.
6: El futuro de Franco Mastantuono, al no tener lugar en el Madrid, hay tres clubes que lo pretenden a préstamo: la Fiorentina de Italia, el Fulham de Inglaterra y Villarreal de España. Además, se especula siempre con la chance de que retorne a River.
4: En la ciudad de Río Negrina de Viedma, donde nos escuchás por AM1150 y FM93.5, temperatura 14 grados 4 décimas, humedad 43%, cielo algo nublado. En la ciudad de Buenos Aires, temperatura 16 grados 8 décimas, humedad 73%, cielo parcialmente nublado.
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2: La temperatura en Concepción del Uruguay a esta hora 16 grados 4 décimas, la humedad del 90%, la presión atmosférica 1015 hectopascales, el río Uruguay crece 3 metros 85 centímetros frente al puerto de nuestra ciudad. Continúa la campaña de recolección de marcos de lentes, la misma es organizada por el Hospital Urquiza a través del servicio de oftalmología. Se recibirán todo tipo de marcos en buen estado, limpios de cualquier material y color, con o sin cristales y de todos los tamaños. Para la recepción habrá una urna en los consultorios externos del hospital para que todos aquellos que quieran colaborar los depositen en ese lugar. El pronóstico del tiempo para lo que resta de este viernes: algunas neblinas hacia la noche. Se prevé para las 9 una temperatura de 11 grados. Tendremos un sábado con neblinas y niebla, luego mayormente nublado, una mínima de 10, una máxima de 18 grados. 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

0: ¿Cómo están ustedes? Muy buenas tardes para todos. Bienvenidos al panorama agropecuario de la hora 18. Han pasado algunos minutos de las 6 de la tarde en este día viernes, en este 24 de julio del 2026, cerrando la semana, saludando a ustedes que están ahí como siempre, como cada tarde del otro lado, y saludando también a nuestros compañeros de trabajo. Está en este momento haciendo su ingreso Chelo Máximo Delgado en el control central, dejando la posta Patricio Pato Ardaiz. Está Jorge Dubeluit, el Dube, en parte de edición, y el equipo de la tarde conformado, por supuesto, con Cristian Brabandere, que ingresa, con Juan Pralón, con Nancy Sosa, con Belén Goñi. Juntos vamos a estar, por supuesto, en este ratito, porque ya después vendrá el fútbol. A las 6:30 de la tarde tendremos Liga Profesional Fútbol por Radio Nacional, por LT11, juega Racing, juega Gimnasia de La Plata. A las 7 de la tarde, 18:30, ya comenzamos, una vez terminado el panorama agropecuario, comenzamos con la previa. Nosotros aprovechando estos minutos para contarte detalles de lo que ha pasado en el día de hoy en la Expo Rural de Palermo. Palermo que comenzó el día, bueno, muy tempranito, a las 9 de la mañana ya, con los criollos y la raza Hampshire Down, precisamente en la pista central de ovinos. Estuvieron presentes la jura de Angus, de Limousin, y también la práctica del regimiento Granaderos a Caballo, que está previsto, esto para ahora, para este momento, para las 6 de la tarde, está previsto la práctica del regimiento Granaderos a Caballo en este día. En el pabellón Ocre, bueno, también ahí estuvo la jura de la raza Polmerino, por ejemplo, y también Texel, que es otra de las razas ovinas, también en el pabellón Ocre. Esto pasó hoy a la 1:30 de la tarde. Después, en el auditorio principal, hubo reunión del Ateneo, también de la Sociedad Rural, a las 9 de la mañana, tempranito esto, y vale destacar las charlas, ¿no? Las charlas que se han dado precisamente ya en los distintos pabellones, por ejemplo, en la Sala Nogal, que es la habitual, la sala donde habitualmente se hacen las importantes reuniones. Bueno, también al mediodía estuvo el gobernador de la provincia de Córdoba, Martín Yarlorá, que realizó un recorrido, que participó de un almuerzo y que también en esta tarde hizo entrega de premios de los animales de las distintas razas en la pista de arena de Palermo. Las declaraciones del gobernador cordobés es lo que vamos a compartir cuando tomó diálogo con los periodistas, con la prensa, por supuesto acreditada a la Expo.
1: Muy contento de acompañar a los sectores productivos. Para mí, gobernar es generar trabajo, y ustedes saben, Sergio, que estamos en una fiesta de la producción, acompañando al agro, acompañando a la agroindustria. La potencia y el motor productivo de Córdoba es la agroindustria. Ahora también la tecnología tech, ¿no? Todo lo que le estamos invirtiendo en todas las empresas tecnológicas que están surgiendo en Córdoba, que hacen el transversal, acompañando al campo, a la industria. Así que estoy también acompañando a la mesa de enlace cordobesa que está acá, y bueno, ahora vamos a tener una reunión. Voy a ir a saludar a los productores, a los empresarios que están participando. Córdoba es un motor productivo del país. Lo que sabemos nosotros es trabajar, producir, trabajar, producir. Vinculamos lo público a lo privado, y esto es lo que venimos a hacer.
0: Bueno, esto es parte, ¿no? Parte de las declaraciones precisamente del gobernador de la provincia de Córdoba. También en la tarde de hoy ingresó por el acceso de calle Juncal Jorge Macri, el jefe de gobierno de la Ciudad Autónoma de Buenos Aires, que estuvo también en esta tarde haciendo entrega de premios en la pista central a las distintas clasificaciones, precisamente de jura de animales, de reproductores, que hubo en la tarde de hoy. Así que Macri, que ya había estado, incluso el jefe de gobierno porteño, había estado en el día jueves pasado, cuando se hizo el corte de cinta simbólico, ¿no? La apertura, corte de cinta simbólico en el frente, el pórtico de la avenida Sarmiento. Bueno, precisamente volvió a ir este día, este viernes, el jefe de gobierno de la Ciudad de Buenos Aires, y como dije, junto a Nicolás Pino, el presidente de la Sociedad Rural, estuvieron entregando premios en la pista central. Bueno, ¿qué pasó con la jornada realizada por el Ateneo también en el día de hoy? se celebró su primera década y la juventud empresarial debatió junto a figuras de peso ahí en Palermo. El J6, como se denomina, el espacio que integra la juventud empresarial de los principales sectores económicos, bueno, celebró 10 años de historia. El aniversario tiñó el encuentro anual celebrado en el marco de la Expo, que reunió a importantes figuras del sector empresario, político, tecnológico y social, bajo el lema Una década de diálogo para el desarrollo. La entidad está compuesta por divisiones de jóvenes del G6, que se llama, que integran la Cámara Argentina de Comercio y Servicios, la UIA, la Unión Industrial Argentina, la Sociedad Rural Argentina, la Bolsa de Comercio de Buenos Aires, y también Camarco, que es la Cámara Argentina de la Construcción. Y otro de los que la integra es la Asociación de Bancos Argentinos, ADEBA, y análogamente impulsa el intercambio de ideas entre la dirigencia del futuro. ¿Qué dijeron ahí? En los jóvenes que formamos parte de estas cámaras siempre estamos pensando en el país y siempre logramos debatir y generar consensos, señalaron durante la apertura del evento, ¿no? Ahí el presidente del Ateneo de la Rural y el vicepresidente del Ateneo, Lucas Vidal Podestá. En la misma línea, María Furtado, presidente de la UIA, joven, destacó la importancia de reunir a las 6 principales entidades empresariales para formar equipos y crecer. Cuando empezamos a armar esto hace 10 años, no dimensionábamos lo que estábamos haciendo. Fue el primero de muchos trabajos colaborativos entre las cámaras y el puntapié también para trabajar en conjunto. De la apertura también participó el presidente del J6, Ernesto Ayaria, Ayaria Hijo, ¿no?, quien participa en representación de la Bolsa de Comercio de la Ciudad de Buenos Aires. El primero de los paneles reunió a Eduardo Oderigo, cofundador de la Fundación Espartanos, Guillermo Dietrich, empresario y exministro de Transporte de la Nación, Eduardo Bastita, fundador de Plaza Logística. Fueron algunos, ¿no?, de los presentes, algunas de las figuras que estuvieron presentes ahí debatiendo, ¿no?, y charlando. El J6 celebró su primera década y la juventud empresarial hizo esta charla-debate junto a figuras de peso en la Rural de Palermo. Esto fue en el día de hoy, ¿no? Hoy sucedía esto. Bueno, ¿qué más? En información es importante, lo que tenés que saber también. La música del Colón estuvo presente también en la Rural de Palermo, con instrumentos eléctricos y covers de bandas importantes y relevantes como Queen, por ejemplo, o Coldplay. El primer cuarteto de este tipo creado en el país sorprendió a las familias que visitaron la Expo Rural, ya que ahí la propuesta cultural que llevó adelante el conjunto Electra Strings y que atrajo la atención también de las familias y los visitantes de la Expo Rural. El stand de Bariloche con los paisajes nevados de fondo, el primer cuarteto eléctrico creado en el país y formado por músicos del Teatro Colón, acercó al público un amplio repertorio ahí de música popular e internacional reversionada también. El nuestro no es un cuarteto tradicional como el que se ve en las orquestas, porque utilizamos instrumentos clásicos eléctricos, explicó el director y violinista del conjunto, Lucas Sena. Creado en 2020, Electra Strings es un proyecto de 4 compañeros del Instituto Superior de Arte del Teatro Colón que pone en contacto distintos estilos musicales, además de su director, que lo integra, Eliana Vázquez en violines, Matías Sánchez en viola y Damián Marini en cello. Nuestra idea como grupo es llegar a quienes no están ligados al mundo de la música clásica a través de covers de rock y pop. Es una propuesta que a la gente le gusta porque también llama la atención los instrumentos que son diferentes a los clásicos. Están enchufados y no tienen una caja de resonancia, dijo Sena respecto a la presentación que hicieron por primera vez en la Rural de Palermo. En el stand de Bariloche fue esto, así que importante. Bueno, también sabíamos, porque lo dijimos ayer, la actuación en este día, en esta tarde, de Marianela Obispo. Es gente de acá de la zona, de Colonia Los Ceibos, la gente de la comuna Tala, dijo presente también en la Expo Rural de Palermo en la tarde de hoy, ahí haciendo su presentación también la folclorista, la chamamecera local que tenemos en el departamento Uruguay, como es Marianela Obispo, Marianela y su hermana, ¿no?, que forman parte del grupo, del conjunto, de la banda, ¿no? Así que bueno, entre las cosas que han pasado en el día de hoy en la Expo Rural de Palermo. Bueno, también una familia de 6 generaciones de creadores, un largo recorrido a las pistas de la Expo Rural y una continua apuesta por la innovación. Bueno, hace 147 años, Carlos Francisco Guerrero Cueto ingresó desde Escocia los primeros ejemplares Aberdeen Angus a Argentina. Se trataba de 2 vaquillonas y un toro que marcaron el inicio de la raza en el país, pero también de una extensa historia similar signada por la innovación. Quien hoy escribe sus páginas es Carlos José Pestalardo Guerrero, tataranieto de aquel pionero y un habitué de la Expo Rural de Palermo, con una cabaña, Charles de Guerrero se llama, oriunda de San Antonio de Areco, de la provincia de Buenos Aires, y estuvieron ahí, con un rodeo de 200 vacas de pedigrí, 300 puras controladas y casi 2.000 madres, y una fuerte apuesta por la genética. La familia Guerrero afirma tener el mismo afán que aquel creador que sentó las bases de la ganadería argentina, y es lo que transmite a otros establecimientos de todo el interior productivo. Nos enorgullece mucho por nuestra genética y que sea demandada por otras cabañas para hacer sus propios reproductores y en los sistemas también comerciales para producir carne. Esto dijo Carlos José, quien señala que su programa de mejoramiento se centró en la eficiencia de conversión, la facilidad de parto, el buen peso al destete y la calidad de la carcasa. Naturalmente, Charles de Guerrero es habitué en la Expo de Palermo, donde todos los años fueron muchos los miembros de la familia que recorrieron sus pistas y que marcaron la historia. Es muy lindo estar acá porque llegar es fácil, pero lo difícil es mantenerse, ¿no? Como siempre se dice, y eso venimos a demostrar todos los años, a un lugar que es una vidriera, pero también un punto de encuentro con clientes y amigos. Nos llena de orgullo, afirmó el ingeniero, quien recuerda muy nítidamente la primera vez que se subió a la manga junto a su abuelo y aquí el día que con solo 25 años asumió la conducción de la empresa familiar. Estuvieron presentes ahí entonces. Su tatarabuelo introdujo la raza Angus al país, eso fue hace 147 años, y hoy sigue escribiendo su historia en la Expo Rural de Palermo. Entre las cosas importantes que se dieron también en la jornada del día de la fecha. Bueno, el desafío de insertarnos al mundo es lo que dijo el líder Raúl Cata, coordinador de la Comisión de Lácteos de la Sociedad Rural Argentina, una jornada hoy que puso en común el nuevo mapa productivo de la lechería argentina y los desafíos por cubrir. En un contexto de cambios a nivel internacional, con proyecciones de crecimiento sostenido en el consumo, la cadena láctea que percibe que corre nuevos tiempos para la actividad, especialmente en Argentina, donde según los analistas la oferta tiene potencial para crecer, cubrir la demanda y pasar de un esquema defensivo a uno de crecimiento. Las estrategias y prioridades que exige este nuevo mapa productivo fueron abordadas en una charla, el desafío del desarrollo del sector lechero argentino, que llevó a cabo en la Expo Rural la gente de la lechería. Allí representantes de la cadena, investigadores y además dirigentes que pusieron en común la necesidad de pensar el futuro del sector y abrir una nueva conversación. Cada vez más actores internacionales vuelven a prestar atención a Argentina, uno de los pocos países con capacidad real de expansión y potencia también para aumentar su producción de leche, es lo que explicaron, y destacaron precisamente el buen momento que pasa también el sector de la lechería. Así que bueno, esto es sumamente importante, esto pasó también en la jornada de hoy, importante esto, y bueno, ahí están precisamente representadas la cadena láctea también en la Expo Rural de Palermo. Bueno, las 6:20 de la tarde, vamos a ir a una tandita comercial que tenemos seguramente Chelito Delgado, está en el control central de la radio, y cuando volvemos ya te cuento la parte final, los últimos minutos, todo lo que tenés que saber, lo que está sucediendo hasta el domingo, que es el cierre de la Expo Rural de Palermo, LT11 también presente y contándote todos los detalles que se vive en la rural.
2: Sí. Enrique Martín González. Buenas noches, Enrique.
3: Buenas noches. Es un placer para mí, señor Mario Lovisa, periodista del Sol de Concepción del Uruguay.
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0: Volvemos. Estamos a minutitos nada más, 7-8 minutitos para llegar a las 6:30 de la tarde, con Chelo Máximo Delgado en el control central, el panorama agropecuario, por supuesto, con lo que tenés que saber. Hoy 5.557 animales fue el ingreso y negocios que se marcaron en el mercado agroganadero de Cañuelas. Los novillitos de hasta 390 kilos se pagaron 5.220 pesos en suba prácticamente todas las categorías. Novillitos de hasta 430 kilos, 4.880 pesos. Y los novillos pesados, 431 a 460 kilos, marcaron 4.710 pesos el kilo vivo. Los de 490 kilos, es decir, los novillos pesados, 4.650 en baja esta categoría. Y después subas para el resto, para vaquillonas, vacas, y para la conserva también. Las vaquillonas, 5.050 pesos el cierre de semana en suba. En la categoría vaca de buena calidad, 3.450 pesos también en suba. Vacas de calidad regular, 3.120 pesos en suba. Y vaca conserva, 85 ejemplares que hoy se pagaron en Cañuelas, 2.440 pesos el kilo, valor máximo pagado también en suba. Y el kilo de novillo arrendamiento, 4.420 pesos para el cierre de semana. Ese es el valor, lo que se fijó hoy en el mercado agroganadero de Cañuelas. 5.557 animales fueron los que se lograron comercializar. Bueno, el fin de semana, el domingo ya, es el cierre de estos 11 días de Expo Rural de la Sociedad Rural Argentina de Palermo, donde la expectativa, por supuesto, está centrada en estas horas por el discurso que vaya a hacer en el palco oficial quien es el invitado de honor de esta expo, que es el presidente de la Nación. A diferencia de lo habitual, esta vez va a haber cambios. Va a haber cambios en la inauguración oficial de la edición 2026, la 138ª edición de la Expo Rural. Recordemos que el año pasado Javier Milei ingresó al acto inaugural de la Expo acompañado por la secretaria general de Presidencia, su hermana Karina Milei, y por el ministro de Economía, Luis Caputo. Veremos cómo lo hace este domingo, cuando se aproxima uno de los actos más esperados por el sector agropecuario. En la Expo Rural de Palermo, a horas nada más, ya comienza la cuenta regresiva para una inauguración oficial que este año llegará con cambios. El primero será el día. La ceremonia se va a realizar el domingo y no el tradicional sábado. Si bien hace 2 años también se había hecho un domingo, precisamente por cuestiones de agenda del presidente y del que quería estar presente, bueno, este año se repite esto. No será el sábado, será el domingo. El segundo cambio estará en la pista central. Antes de los discursos van a desfilar los grandes campeones de las distintas razas. Van a desfilar la maquinaria agrícola, los carruajes y las delegaciones tradicionalistas. Tradicionalmente el primer paso era con los discursos y luego para cerrar se hacía el desfile. Bueno, este año es a la inversa. Detrás del cambio de día está la agenda internacional del presidente Javier Milei, el mandatario, recordarán ustedes, viaja a Brasil en las próximas horas para mañana participar en San Pablo de la convención del Partido Liberal, donde Flavio Bolsonaro será proclamado candidato presidencial. Bueno, recién al día siguiente volverá a Palermo el domingo para ocupar el centro de una ceremonia atravesada por una pregunta que ya circula entre los productores, entre los dirigentes y entre los empresarios. La pregunta es, ¿llegará con un nuevo anuncio para el campo? Bueno, durante décadas la inauguración siguió una estructura prácticamente inalterable. El ingreso del presidente a la pista central, en los años que asistió un jefe de Estado, el himno nacional interpretado por la fanfarria Alto Perú, y enseguida los discursos oficiales. Esta vez, antes de que hablen el presidente de la Rural, Nicolás Pino, y luego Milei, van a desfilar los campeones. Se va a ver todo el colorido y la tecnología de punta que ofrece la maquinaria agrícola en este 2026. Estarán los carruajes también y estarán las delegaciones tradicionalistas. Aunque popularmente se la conoce como la apertura de la rural, la ceremonia marca en realidad el cierre institucional de la exposición. Es además el momento de mayor contenido político de toda la muestra. En su discurso, Pino suele hacer un recorrido por lo ocurrido durante el último año, repasa las medidas adoptadas por el gobierno, plantea reclamos que todavía mantiene el sector vigente y transmite sus expectativas para los próximos meses. Después habla el jefe de Estado, que suele aprovechar la tribuna de Palermo para responder con definiciones, anuncios o con señales dirigidas al campo. Por eso la atención estará concentrada especialmente en el discurso del presidente. En el sector hay expectativa y se preguntan si el presidente va a aprovechar nuevamente la tribuna de Palermo, que alguna vez incluso abucheó a presidentes, para él anunciar alguna medida. Entre las posibilidades que esperan que pueda avanzar la figura de la eliminación del 5% de los derechos de exportación que todavía paga la carne vacuna de novillo, una decisión de ese tipo tendría un costo fiscal cercano a los 130 millones de dólares este año, según lo que dicen los privados. Las expectativas también alcanzan a los derechos de exportación en granos, el segmento de mayor peso económico dentro del sector agropecuario, y en mayo pasado el gobierno anunció una baja de las retenciones al trigo y la cebada y una reducción gradual desde enero próximo para la soja, el maíz, el girasol y el sorgo. Aunque el cronograma ya está definido, en el sector no descartan que Milei aproveche la rural para acelerar alguna de las rebajas. Como sea, hay que estar a la espera de lo que pase el domingo, cuando se haga el cierre institucional y la apertura de la Expo Rural de Palermo a las 11 de la mañana. Las 6:30 de la tarde llega el fútbol. Gracias a ustedes por estar como siempre. Buena semana, buen fin de semana y nos reencontramos, por supuesto, en las próximas horas.
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0: 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Hoy por la fecha 1 del torneo clausura, Racing Gimnasia. Desde el cilindro de Avellaneda, relata Luca de Jesús.
1: Hola, buenas tardes. Saludamos al país futbolero en la radio más grande de la Argentina, Nacional, una vez más, sintiendo el fútbol, en este caso, en la ciudad de Avellaneda, en el estadio Presidente Perón, en la víspera de lo que será Racing Gimnasia Esgrima La Plata. Hay partidos que son apenas un punto de partida y hay otros que representan la posibilidad de volver a creer. Hoy Racing y Gimnasia empiezan otra vez. Se termina el tiempo de las promesas, de los amistosos, de las especulaciones. Empieza el momento en el que las ilusiones se someten a la única prueba que verdaderamente vale, que es la competencia. Para Racing, el desafío es inmenso. Comienza la academia un nuevo ciclo, con un entrenador que trae una idea, una identidad y la responsabilidad de sostener a un equipo que quiere ser protagonista. Ya no estará el hombre que es una bandera en esta institución, que es Gustavo Costa. Y cada estreno tiene algo de incógnita, mucho de esperanza, porque el primer paso nunca define un campeonato, pero sí sabe la gente de Racing que puede empezar a marcar un camino. Del otro lado aparece Gimnasia. Un equipo que también ha renovado energías en el último tiempo, que necesita reconstruir confianza y demostrar que puede competir desde el orden, el compromiso y la convicción. El inicio del torneo siempre ofrece esa oportunidad, la de dejar atrás lo que pasó y poder escribir una historia distinta. Y ese es el verdadero encanto que tiene el fútbol argentino. Cada temporada vuelve a poner el contador en cero. Así estamos hoy en Avellaneda. Las certezas duran poco, los antecedentes pesan menos de lo que parece y la pelota vuelve a repartir expectativas para todos. Hoy no se juegan solamente 3 puntos, se pone en marcha una nueva ilusión, porque el fútbol, como la vida, siempre encuentra la manera de convencer a millones de personas que esta vez puede ser diferente. Eso es lo que cree Racing, eso es lo que cree Gimnasia, con la pasión de siempre. En el Fútbol Show Nacional estamos abriendo un nuevo campeonato en la radio más grande de la Argentina y rápidamente en el cilindro de Avellaneda empezamos a presentar a los jugadores, a nuestros jugadores, a los de Radio Nacional. Y desde la cabina rápidamente me voy a las entrañas del cilindro de Avellaneda a saludar en el vestuario de Racing, en el vestuario de Gimnasia, con los primeros títulos a Hernán Valdés. Hola Hernán, buenas tardes.
2: ¿Cómo te va, Santi? Fuerte abrazo para vos, para todos. Y acá está Racing y Gimnasia para iniciar este campeonato clausura con novedades. Por el lado de la academia, técnico nuevo, como lo marcaba vos recién. Afuera, Gustavo Adolfo Costas. Adentro, llegó el entrenador, Juan Pablo Voivoda, que ya tuvo su estreno. Fue el 4-1 ante Defensa y Justicia, victoria por Copa Argentina. Hoy tendrás tres jugadores importantes afuera, porque dos están suspendidos. Estamos hablando de Marcos Di Cesare y de Adrián Maravilla Martínez, expulsados en el último partido del torneo Apertura. A Di Cesare le queda esta fecha y en la que viene entre semana, cuando el equipo vaya a Rosario, va a poder volver. Mientras tanto, Adrián Maravilla Martínez lo hará el próximo sábado por la noche en ese estadio, cuando la Academia reciba a Tigre. El otro que queda fuera es Marcos Ferre. Marcos Rojo, titular indiscutible para Voivoda, hoy estará fuera. Adentro el juvenil Gonzalo Escudero. El 11, Cambese, Canavo, Colombo, Escudero, Espino. Uno de los refuerzos. Ahora vamos a hablar de las cuatro incorporaciones. Santiago Sosa, Tello, Saracho, Mijevic, Conegni, Solari. El 11 de la Academia. Temas para hablar. Hay un jugador importante del 11 de Racing que en las próximas horas puede dejar la institución y volar para un país limítrofe de la República Argentina. Enfrente estará Gimnasia de La Plata, un equipo que hizo la pretemporada en Rusia, que trajo dos refuerzos, que la dirigencia bancó al Pata Pereira como entrenador y que el equipo será Infran en el arco, Bautista Schelotto, Gianpaoli, Recalde, Silva Terrojón en el fondo, Miramón, Seoane, Nacho Fernández, Juan José Pérez, Luis El Chelo Torres y Agustín Auzmendi. El 11 del Lobo que va en búsqueda de seguir sumando para escaparse del descenso y tratar de ingresar a una copa.
1: Los primeros títulos de Hernán Valdés en los vestuarios del Cilindro de Avellaneda, en la previa de lo que es este Racing Gimnasia Esgrima La Plata, mientras Nicolás Ramírez hace movimientos previos a que inicie su partido, el árbitro que tendrá la noche de Avellaneda. Ya se retiraron a los vestuarios luego del calentamiento previo a la competencia, tanto Racing como Gimnasia. En algunos minutos nada más, Luca de Jesús le va a contar al país qué será de Racing y Gimnasia en el aire de la radio más grande de la Argentina. Ahora nos vamos al emblemático edificio de Maipú 555, al templo de la radio. En los estudios centrales está Nazareno Scatolini. Hola, NASA, buenas tardes.
3: Hola, Santi, un placer saludarlos a toda la audiencia de Fútbol Show Nacional. Bueno, hace instantes terminó el partido en Mendoza. Gimnasia de Mendoza derrotó 1-0 a Central Córdoba con gol de Módica a los 66 minutos del partido. Bueno, lo que queda para hoy, 19 horas, Racing va a jugar frente a Gimnasia. A la misma hora, Vélez hará lo mismo de local frente a Instituto. 21 a 15 horas, también tenemos dos partidos para cerrar el día de hoy. Platense jugará en Vicente López frente a Unión de Santa Fe y Huracán en Parque Patricio jugará frente a Banfield. 21 a 15 horas. La fecha arrancó el día de ayer en el partido de Belgrano, que le ganó 2-1 a Rosario Central. Empate 1-1 en Varela entre Defensa y Justicia y Aldo Civi. Y el partido por ahora de la fecha que nos dejó en Junín, Sarmiento 2, Argentinos Juniors 3. Tenemos también acción el día de mañana, que va a jugar Estudiantes de Río Cuarto en Córdoba, 14:45 frente a Tigre. 17 horas Newell's jugará en Rosario frente a Talleres de Córdoba. 19:15 horas River en el Monumental hará su estreno en el torneo clausura contra Barraca Central. Y 21:30 horas Lanús va a jugar contra San Lorenzo. Como quiera, Santi, completamos la fecha.
1: Con la primera presentación de Nazareno Scatolini en los estudios centrales desde el emblemático edificio de Maipú 555 en la ciudad autónoma de Buenos Aires, para toda la Argentina a través de las 49 de Nacional, y esta transmisión, la más grande de la Argentina, tiene al locutor más grande de la Argentina, como dice Martín Perazo habitualmente. ¡Pase, joven, pase!
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1: Seguimos desde el cilindro de Avellaneda, desde el estadio Presidente Perón. De a poco el hincha de Racing empieza a colmar cada uno de los sectores del cilindro. En su primera intervención, Hernán Valdés dejó algunos títulos. Vamos a volver ahora al vestuario de la Academia para ampliar algunas de las informaciones, para que el hincha de Racing también, Hernán, tenga certeza de qué será lo nuevo que hoy presente la Academia en este partido frente a Gimnasia. Y compartir también, Hernán, contigo una primera sensación que tiene que ver con el campo de juego. En el último tiempo el hincha de Racing venía a ver a la Academia y se encontraba con un campo de juego que no estaba a la altura de lo que significa este estadio, de lo que representa Racing también para el fútbol argentino. Siempre era un punto a corregir y a mejorar, y hoy evidentemente desde ese aspecto lo ha corregido la dirigencia, lo ha mejorado, porque verdaderamente es impecable el estado del campo de juego de la Academia acá en Avellaneda, Hernán.
2: Después de 68 días que la Academia no jugaba en este estadio, se ve un resembrado muy bueno, un trabajo especial que hizo mantenimiento de la cancha con semillas, con diferentes trabajos químicos para ver hoy el campo de juego en excelente estado. Por eso la pelota va a rodar y no va a ser una excusa cuando Peter, el árbitro, y Lucas de Jesús relate ese partido. Hablando de Racing, recordemos que tiene 4 incorporaciones. Ortigoz

0: momentos, ante la oferta que llegue del conjunto brasilero, Racing va a tener la posibilidad de traer incorporación. Recordemos que hasta fin de mes, después del 31, si el jugador es vendido, Racing tiene un mes y medio para traerlo. Por eso no creo que sea esta semana, sino que va a esperar a que se venza esa ventana para tener más tiempo para buscar al volante central que reemplace a Santiago Sosa.
1: Bien, lo paradójico de lo que cuenta Hernán, que Racing en el mercado de pases trajo dos mediocampistas centrales, Ulises Ortegoza y Matías Kraneviter, y que ahora en el mercado podría salir a buscar a otro para reemplazar, en caso de que suceda, a Santiago Sosa, que por el nivel que trae el capitán de la academia, evidentemente, en caso de que se realice esa transferencia, estaría hablando de una baja altamente sensible para la academia. Lo decíamos en el comienzo de la transmisión, lo tenemos a Hernán Valdés en los vestuarios, lo presentamos a Nazareno Scatolini con los títulos de la jornada en los estudios centrales, ya pasó por el aire Gustavo Jove, el locutor que tiene el Fútbol Show Nacional, y ahora le damos la bienvenida en el aire de la radio al relator. Buenas tardes, Lucas de Jesús.
2: Hola Santiago Lucía, hola Hernán Valdés, hola Scatolini, hola Gustavo Jove, hola amigos de Fútbol Show Nacional, bienvenidos a este regreso de lo que más nos importa, el fútbol local, el torneo clausura, con esta expectativa renovada acá en el Presidente Perón, con accesos renovados, con cambios en la logística, y acá estamos con todo el equipazo del Fútbol Show Nacional, con el Chapa Fuchs, hoy para estrenar los buzos del Fútbol Show Nacional. Uno paga la multa por llegar tarde, Jove. Trajimos el bolso cargadito con la nueva indumentaria de Centauros Argentina. Va a estar llegando el bolso a Maipú 555.
3: Bueno.
2: Un abrazo grande para todos. Complicadísimo los ingresos al estadio de la Academia, que tiene estas novedades que marcaba Santiago Lucía. Estos movimientos en el mercado de pases. Yo que usted, Valdés, en su planilla, dejo algún lugarcito vacante todavía. La Academia no se retira del mercado de pases. Lo propio hará Gimnasia, obviamente con otras arcas, con otra cuestión contable. Siempre el equipo del Bosque con complicaciones en cuanto a lo económico, en cuanto a las arcas de esa institución, con otro presupuesto, siempre promoviendo pibes. Bueno, justamente los pibes de Racing, que seguramente sean protagonistas con la presencia de Boivoda como entrenador, reemplazando a Gustavo Costas. Esa es la pregunta que le quiero hacer a Hernán Valdés en esta previa. ¿Cómo piensa que va a recibir el hincha de Racing a Juan Pablo Boivoda, siendo el reemplazante ni más ni menos que de Gustavo Costas?
0: A ver, Lucas, yo creo que el 4-1 por Copa Argentina le da un poco de aire, le da un poco de crédito a Boivoda. Por eso recién, cuando por los altos parlantes daban la formación y contaban quién era el técnico de Racing, hubo indiferencias. No hubo ni aplausos, ni silbidos, ni nada, ni murmullo. Por ahora va a estar en observaciones hasta que empiece el campeonato y se jueguen por lo menos 4 fechas.
2: La información de Hernán Valdés, ya recorriendo el cilindro, hombre que conoce mucho de Avellaneda. ¿Cómo anda Scatolini? ¿Cómo anda Nazareno?
4: ¿Cómo le va, Luca? ¿Bien?
2: Queriendo saludarlo.
4: Mismo digo, un
2: qué
4: placer.
2: Qué placer saludarlo, qué placer reencontrarnos con el fútbol argentino, con Valdés, con Scatolini, hombres que saben lo que es caminar a Avellaneda. ¿Usted conoce a Avellaneda, Jove? ¿Usted tiene recuerdos de la capital del fútbol argentino?
5: Alguna vez me ha tocado ir a trabajar en ambos estados.
2: La voz del fútbol, Gustavo Jove, para esta primera fecha del torneo clausura para Racing y para Gimnasia. Se van acomodando los protagonistas en el campo de juego, esperando por la aparición de los jugadores, esperando por la academia, esperando por el Lobo, por el Tripero. La gente que va llegando muy sobre la hora. Día laborable, viernes, vacaciones de invierno, con todo lo que ello implica. Ya conocimos la voz del comentarista de Santiago Lucía, la voz del encargado de los vestuarios, de Hernán Valdés. Me doy una vuelta, un ping-pong con Gustavo Jove y con Nazareno Scatolini. Lo último que hay que saber en Estudios Centrales, antes de que se venga Racing, antes de que se venga Gimnasia Lima La Plata.
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1: En el día de hoy hay cantidad de partidos, 5 partidos. Uno ya terminó hace instantes en Mendoza, donde Gimnasia El Lobo Mendocino ganó 1-0 Central Córdoba de Santiago del Estero. A la misma hora del partido aquí en el Cilindro va a jugar Vélez en Liniers contra Instituto. 21:15 horas, 2 partidos. Platense Vicente López contra Unión de Santa Fe. Y en Parque Patricios, Huracán contra Banfield. Más tarde, Luca, repasamos los partidos del sábado y del domingo.
2: Nazareno, Scatolini, en Estudios Centrales, la locución de Gustavo Jove, cuando ya hay movimiento en la zona del túnel, porque se viene Racing con la indumentaria titular, porque se viene Gimnasia con la suplente, con la alternativa. Lo veo ya al árbitro Nicolás Ramírez, árbitro del encuentro, protagonistas listos para salir al campo de juego, esperando la orden de la organización. Con esta salida protocolar, la gente que se levanta en el Cilindro Mágico de Avellaneda para recibir a Racing, para recibir a la Academia, para recibir al equipo de Juan Pablo Olmoda. Fuegos artificiales en el Presidente Perón. Aparece Racing, aparece la Cadé, aparece Gimnasia Grima La Plata, aparece el Lobo Platense. Subimos el ambiente en el Cilindro Mágico de Avellaneda. La ilusión renovada del pueblo académico, que ya no lo tiene a su ídolo en el banco, que ya no lo tiene a Gustavo como entrenador, lo tiene a Juan Pablo. Será hombre de fuego Juan Pablo para el pueblo racinguista. Voivoda en esta decisión arriesgada o no, Santi Lucía, de Mirita y compañía, de darle la posibilidad a un entrenador con recorrido, pero sin tanto renombre, al menos en sus espaldas.
3: Sí, todavía sin un éxito contundente, más allá de algunos buenos pasos que ha tenido por Talleres de Córdoba, por Huracán, por supuesto que en el fútbol brasileño, pero sin dar un golpe grande como entrenador en el fútbol. Sí, por supuesto, con muchas buenas señales y fundamentalmente con un estilo distinto del que Racing venía mostrando adentro de la cancha. Por eso, más allá de los nombres propios, también el hincha de Racing creo que deberá habituarse a ver a un equipo que tiene un modelo distinto, un registro diferente, otra metodología. Veremos a otro Racing. El de Costas tenía una propuesta marcada que la ejecutó de buena manera en algunos segmentos de esos 3 años al frente del plantel. Y Voivoda tiene otra manera de ver, de sentir y de ejecutar el fútbol a través de sus equipos. En esa transición está Racing. El primer paso fue bueno por la Copa Argentina. Veremos cómo responde hoy de local frente a Gimnasia.
2: A la carrera presentamos a Gustavo Jove. A la carrera conocemos el 11 de Racing.
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4: Cambés en el arco, Canavo, Colombo, Escudero, Espino. Sosa, el capitán, Tello, Saracho, Miljevic con Enni Solari.
2: Y a la carrera presentamos el 11 de Gimnasia.
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4: Infran en el arco, Bautista, Esqueloto, Gianpaoli, Recalde, Silva, Torrejón. Miramón, Seoane, Nacho Fernández Pérez, Chelo Torres y Aumendi, el 11 del Lobo.
2: Ahora presentamos a los árbitros del encuentro.
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4: Nicolás Ramírez es el árbitro principal. Pablo Acevedo, Juan Richardi y los líneas. Matías Ancelne es el cuarto. Héctor Paleta y Sebastián Bresba, el Bariel Abar.
2: A priori, Santi, Nicolás Ramírez, garantía. No sé si de confianza, pero te da garantía para mí de los mejores árbitros del fútbol argentino. Es cierto que el público de la Academia no tiene un grato recuerdo de este árbitro.
3: Es cierto, acá no lo quieren mucho. Y también hay otro dato, que con todo lo que pasamos desde el torneo anterior del fútbol doméstico a hoy, por ahí muchos no lo tienen presente. La última presentación de Racing en por el campeonato local fue en Rosario, cuando perdió ante Central. Milito tuvo una descarga discursiva como nunca había tenido antes. Bueno, Racing vuelve a jugar después de aquellas declaraciones de Milito. Por eso ahora que traes a Nico Ramírez, hoy lo recordaban algunos acá en el playón de Avellaneda, habrá que seguir con atención también a ver cuánto pesó o no aquellas declaraciones de Milito después de que Racing fue eliminado en Rosario ante Central, y fue absolutamente crítico y vehemente el presidente de la Academia.
2: Hernán Valdés, un reconocimiento para un jugador de Racing en la previa del partido.
4: Santiago Germán Solari llegó a los 100 partidos vistiendo la camiseta de Racing, por eso se lleva plaqueta y camiseta.
2: Bueno, ahora los protagonistas acomodados en el círculo central, uno al lado del otro, con una bandera en la mitad de la cancha dedicada para la selección argentina. Hernán,
4: unir y hacer feliz es el lema que dice la bandera argentina.
2: El agradecimiento para la selección argentina y este reconocimiento en el estadio Presidente Perón, en la previa de Racing, la previa de Gimnasia, para la selección argentina, la subcampeona del mundo. Y este reconocimiento unánime en el cilindro mágico de Avellaneda, la gente que aplaude en esta antesala, en esta ilusión renovada para el pueblo académico y para el pueblo tripero. Obviamente uno repasa formaciones y hay mayor renombre, a priori mayor jerarquía en el lado de Racing, pero Gimnasia siempre tiene lo suyo. Un equipo que lo suele complicar a la Academia en los últimos años. Un equipo aguerrido, un equipo que tiene la experiencia de Nacho Fernández, manejando el timing, la mitad de la cancha, y que siempre tiene a un delantero que ha sonado en Racing, Santi, en algún mercado de pases, como Chelo Torres.
3: Que fue uno de los mejores delanteros en el primer semestre del fútbol argentino, y hoy con una ausencia que al hincha de Gimnasia hay que explicarle por qué no juega Nico Barros Schelotto, porque habrá sido lo mejor que tuvo Gimnasia en los primeros 6 meses del fútbol argentino, y hoy uno repasa la formación. Entiende, Hernán, que tiene que ver con una cuestión física, porque si no, la verdad que desde lo futbolístico no hay muchos argumentos para entender por qué hoy no juega Nico Schelotto.
4: Nico Schelotto entrenó diferenciado durante la semana, por eso hoy el Pata Pereira decidió ponerlo en el banco de suplente.
2: Moverá Gimnasia en el estadio Presidente Perón. Todo listo, todo preparado para que arranque el juego entre la Academia y el Lobo Tripero.
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2: Lo comenta Santiago Lucía. En campo de juego, Hernán Valdés. La presión técnica del Chapa Fuchs. Acomoda su cronómetro Nicolás Ramírez. La orden del árbitro. Movió el Chelo Torres. Y ya comenzó la acción en el estadio Presidente Perón. Entre Racing y Gimnasia. La presión de la Academia. Saliendo en área propia. Gian Paoli. Despeje corto. Metía presión Racing. Completaba por izquierda. Torrojo la otra mitad de la cancha. El rebote para Santiago Solari. No la podía puntear. No podía Santiago Sosa. Recuperaba Solari en mitad de cancha. Tocando atrás Canavo para la posición de Nazareno Colombo. Colombo que la mete larga y frontal. Sin ningún tipo de puntería. Con el pecho. Ya jugaba Gian Paoli, abriendo la izquierda para la proyección de Torrojón. Torrojón que va con la presión de Canavo, la cobertura del jugador de la Academia. Lateral para Racing en la posición de Ezequiel Canavo.
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2: Recupera Racing con Matías Aracho. Rebote en la marca de Giovanni. Lateral para la Academia, que va ganando metros. Juego de manos que va a hacer ya Canavo por el sector derecho. Se desmarca Tillo. Jugando para abajo para Mijevic. La descarga de primera para que se mande Canavo por el sector derecho. La cobertura defensiva de Renzo Gianpaoli. El árbitro cobra la infracción o el saque de arco. Marca el saque de arco para Gimnasia. Salida para Nelson Infran.
3: Intenso el comienzo de Racing, intentando presionar a Gimnasia contra el arco de Infran. Mucho rigor físico en las primeras del partido.
2: Acomoda el arquero de Gimnasia. Salida para el Lobo.
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2: La quería ya derriba el Chelo Torres. Había posición adelantada. Una picardía desde el arquero. El offside para el 9. Eso que tuvo tiempo Gimnasia para moverla, para desplegar a sus delanteros. Error no forzado. El tripero la acomoda Santiago Sousa a mitad de cancha. Jugando rápido para la posición de Escudero. El pibe que toca de primera para Minkiewicz. Otra vez para Escudero. Todo en campo propio. Del central zurdo jugando para Facundo Cambeses. No presionó a Gimnasia en el comienzo del partido. Cambeses para Escudero. Escudero lo tiene abierto por izquierda el Pacha Espino. De Escudero otra vez para Cambeses. Se hace monótono en el juego. La salida para la Academia.
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2: Juega Escudero por abajo donde lo encontró a Mijevic, que arranca posición de enganche. Va Marco, la adelantó, la perdió. Reclamada falta, cobra Ramírez. Tiro libre para la Academia. Con mucho dolor, Valdés. Con mucho dolor, el número 10 de Racing.
4: Marco está con dolor en el piso, pero por ahora no hizo señas al banco de los suplentes.
3: Había tenido un buen primer partido en este semestre en la cancha de Quilmes contra Defensa y Justicia. Miljevic lo busca Racing, intenta el equipo de Boivoda que el número 10 sea el conductor de la Academia.
2: Balón parado para Racing, dame una, Gustavo Joven.
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2: 3 minutos del primer tiempo. Tiro libre para Racing, 3/4 de cancha. Calle central. Mucha gente que va llegando al área. Acomoda todo en el aspecto defensivo. Insfran para darle de zurda a Espino, para darle de derecha a Mijevic. La orden de Nicolás Ramírez. Viene el envío de la Academia. La metió Mijevic al segundo palo. ¡Corner! ¡Corner para Racing! Buena ejecución de Marco Mijevic. Aparecía libre por el segundo palo Santiago Solari. Lo tuvo la Academia, Santi.
3: Sí, también se metían los marcadores centrales que fueron a buscar el cabezazo. Colombo y Escudero. Por ahora no fluyó demasiado por abajo. Es insistencia, presión. Y lo busca por arriba en el comienzo Racing.
2: Tiro de esquina para la Academia. Desde el sector derecho Mijevic para ejecutar. Mucha gente en el área que defiende Insbran. Para ejecutar la pelota, Marco Mijevic, la orden del árbitro. Viene el envío de Mijevic al corazón del área, el cabezazo. Lo tuvo Racing, lo tuvo Racing. Apareció libre con Agni en el punto penal. Entró a la carrera desde fuera del área. Nadie lo marcó, se había quedado clavado Nelson Insfran, y en 4 minutos del primer tiempo tuvo el primero en la Academia.
3: Primera llegada de riesgo en el partido para Racing después del córner bien ejecutado con la pierna derecha, abriéndose para el cabeceador que fue con Egni, que llegó vacío a la carrera, se fue cerca del palo derecho de Insfran.
2: El rebote favorece a Racing, que va con Egni por izquierda. El cruce con todo. Dele, número 14, Gonzalo Recalde. Dame una, Gustavo.
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2: Arrancó con todo la Academia, que lo quiere pasar por arriba Gimnasia. Otra vez tiro de esquina, en este caso del sector izquierdo para Racing. Le va a pegar esa pelota a Malcolm Mijevic. Un envío que se va a ir cerrando. Solari que mueve esta a Insfran en el área chica. Algo advierte el árbitro Nicolás Ramírez. Tiro de esquina para Racing. El laboratorio de Boivoda que casi surte efecto. Otro córner, segundo consecutivo para la Academia. Le dio Mijevic cerradito. ¡Oh! ¡Casi en contra! ¡Casi en contra! Se la encuentra el arquero. Bien parado Insfran. Casi la mete con el taco. En propia puerta el defensor recuperó Racing por el primero. La tiene Solari y le queda Mijevic. ¡Gol! Todo derecha, Gimnasia se complica solito. Apareció Marco de derecha, la puso contra un palo. Es una ráfaga de la Academia. En 6 minutos del primer tiempo aparece Marco Miljevic, marca y firma en el cilindro mágico. Racing 1, Gimnasia 0. El gol lo hizo Marco Miljevic.
3: un error pronunciado en la salida de Gimnasia y Esgrima La Plata, una mala entrega de Renzo Gianpaoli después de que le diera la pelota el arquero. Racing rápidamente se puso en posición ofensiva, le quedó a Matko Miljevic cerca del punto del penal, llegó el ex Huracán con la pierna derecha casi haciéndole un pase a la red. Racing era todo presión y ya consiguió el primero.
2: Y va por el segundo, va por el segundo Sosa, no pudo empujarla con Egni, no marca nadie Gimnasia, me doy una vuelta por el puesto a Hernán Valdés.
4: Primer gol para el número 10 en 15 partidos vistiendo la camiseta de Racing. Boivoda lo explotó. Pereira no puede creer cómo salió su equipo.
2: ¿Y? Es un buen naval la academia. Hay tarjeta en el lado de Racing. ¿Y? 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
4: El primero para el número 46, Alejandro Tello.
2: Mira para Manilla.
3: Y fue fuerte, abajo, quiere cortar rápido Nico Ramírez y demasiado exigente, coincido con esa mirada, Luca. Hay que ver cómo se recupera Gimnasia de esto, fundamentalmente porque el gol de Racing es casi que una gestión por errores en la salida de Gimnasia y Grima La Plata. Veremos si sigue insistiendo con salir del fondo ante tamaña imprecisión que ya le costó un gol en contra al Lobo.
2: Gimnasia no da pie con bola, salida para Facundo Cambeses.
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2: ¿Nasa era para Manilla la de Tello o es un poco exigente lo de Ramírez?
1: Porque van 8 minutos te diría que no, Luca. Que no es para Amarillo.
2: Rienda corta el árbitro del encuentro. La pelota es de Gimnasia en la mitad de la cancha. Lucha con todo el Lobo. Recuperó el rebote, favorece a Gimnasia. Se viene ahora con Pérez. Pérez por calle central. La marca de Racing que surta efecto. En el fondo, Santi Lucía no me transmite ningún tipo de seguridad a Gimnasia.
3: No, se ha equivocado ya Gimnasia. De todas maneras, insiste. Es el modelo que evidentemente quiere Pereira para el inicio del ciclo de juego. No tiene preciso a los marcadores centrales, lo cual es altamente riesgoso. Recalde y Gianpaoli tienen que ganar seguridad con la pelota, algo que no tuvieron hasta ahora.
2: 9 minutos del primer tiempo, Racing lo gana 1-0, quiere más. Y va Solari por el segundo, va Santiago Solari. De sur, lo trabaron justo Santiago Solari, metía presión Sosa. En el rebote también estaba Espino. Racing con dos toques llega al arco de Nelson Infran. Tuvo el segundo Santiago Solari. Salida para Lobo.
3: Bueno, el pase de Miljevic para Solari, que nunca le quedó cómoda para la definición, pero es incisivo Racing en su búsqueda en ofensiva. Tiene y encuentra espacio la academia. Mirá, ya en esta por lo menos decidió no iniciar el ciclo desde el área y la patea Infran para arriba.
2: 9:30 del primer tiempo, Racing 1, Gimnasia 0.
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2: Ataca Gimnasia por la derecha con Miramón la pelota, la mete al área Miramón, al corazón del área, la bajaron de cabeza sacando Escudero como podía. Rebote para Santiago Sosa, jugando ahora para Saracho. En rodeo de Saracho, la partida de salida, el rebote para Sosa, la pone a la derecha para Canavo. Canavo que va a recibir, aceleró, escapó Canavo, toda velocidad, ganó la cuerda, se fue, se mete al área Canavo, la mete para Solari, y con lo justo cruzó Gianpaoli. Cuando Racing cerra la media por el segundo, tiene una marcha más la academia. Realmente padece el partido la defensa de Gimnasia.
3: Sí, y en este caso por la derecha, ganando con velocidad, con decisión, con potencia. Ezequiel Canavo, en la anterior había presionado alta el Pacha Espino. Muestra Racing que con los laterales también quiere conseguir profundidad.
2: La salida para Lobo, lo escuchamos a Gustavo Jove.
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1: Luca.
2: Sí, NASA.
1: En Liniers, 8 minutos, ya arrancó el partido entre Vélez e Instituto.
2: Anticipada por izquierda Espino, por abajo jugando para Miljevic. Marco para Santiago Sosa, Sosa para Escudero. Toca Racing la salida, por eso aplaude la gente. ¿Cómo es el el termómetro de la hinchada de Racing, Hernán Valdés, ahí en zona baja.
4: El gol trajo tranquilidad, aplausos por momento, está conforme con lo que están viendo dentro del campo de juego.
2: ¿Cómo lo ves a Boivoda?
4: Muy intenso, mirá que estoy acostumbrado a verlo a Costa. Boivoda creo que es un hijo pródigo.
2: Ah, bueno.
6: Bueno.
2: De a poco, ¿no?
4: Fuerte. No, pero la intensidad que maneja es tremenda, ¿eh?
2: La puntilla con Egni para Santiago Sosa. Sosa por abajo, el pase un poco comprometedor. Recuperó Gimnasia, que puede meter la contra con Nacho Fernández. Por abajo lo quiere encontrar Miramón. Le recibió Miramón. Desbordó la marca de Escudero. Buen retroceso defensivo del pibe Escudero. Después había falta contra Escudero, ¿no? Dice que no el árbitro. Esto será entonces tiro de esquina. Tiro de esquina para Gimnasia, que empieza a reaccionar Santiago Lucía.
3: Sí, lo va a buscar el Lobo por la derecha, parte Nacho Miramón. Habitualmente lo vemos como mediocampista central. Ya se desprendió dos veces por la derecha. Tiene la camiseta número 5, pero hoy jugando en posición de 8 en Avellaneda.
2: Dame una rapidito, Gustavo.
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2: Para pegarle del sector derecho Nacho Fernández en la pelota. El envío que va viendo zurda la metió Nacho. ¡Cerradito! Anticipado en el primer palo. No pudo Facundo Cambeses. Se había dormido la defensa de Racing. Los durmió todos en el primer palo. Renzo Gianpaoli hacía vista al arquero de Racing. La pelota quieta. La pelota quieta parece ser una aliada para Gimnasia.
3: Sí, no la pudo conectar bien el marcador central del Lobo. Aprovecha, obviamente, el equipo de Ariel Pereira la buena pegada de Nacho Fernández, que pone la pelota donde quiere. Recién ganó de arriba Gimnasia, pero el cabezazo de Gianpaoli fue errático, desviado.
2: Acomoda Facundo Cambeses, 13 del primer tiempo, Racing 1, Gimnasia 0.
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2: La pelota a la posición de Pedro Torrejón. La bocha para Mijevic, se tira al piso, recupera el 10 de Racing. Rebote para Conegni, Conegni para Santiago Sosa. Sosa abriendo a la derecha para Ezequiel Canao. Recibe lateral diestro de la Academia. Mijevic filtró el pase, muy bueno para Saracho. Se viene Racing con Solari en centro, que rebota en la marca de Renzo Gianpaoli. Lateral para la Academia, lateral para Ezequiel Canao.
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2: 14 minutos del primer tiempo. Racing le gana a Gimnasia 1-0. Gol de Marco Mijevic en el amanecer del partido. Lateral para Ezequiel Canavo. Desde el sector derecho, altura de área grande. La mete al área Canavo. La peinaban de cabeza. Rebote para Sosa. El control no fue del todo bueno. Anticipa Escudero. La pelota se pierde por línea de fondo. Saque de arco para Gimnasia y Grima La Plata.
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2: La saca Nelson Infran para el Chilo Torres. De cabeza anticipaba Escudero. En el rebote quería Mijevic. El pase atrás un poco comprometedor. Lateral para Gimnasia, que empieza a equiparar lentamente el juego, Santi.
3: Claro, se arma el partido. Ya no es ese aluvión de Racing en el comienzo. En los primeros 10, ahora estamos hablando de un partido que tiene equilibrio en la mitad de la cancha. Se adelanta Gimnasia. Intenta activar a Nacho Fernández para que le dé fútbol al Lobo.
2: La salida para el equipo platense, presiona Santiago Solari. Apertura a la derecha para la posición de Miramón. Lo marca Mijevic, se va encerrando Miramón. Retrocedió a campo propio, sacando de derecha a Ricalde. Rebote en la espalda de Mijevic, cae para Nacho Fernández. Se la lleva Miramón, la quería descargar ahora Ausmendi. Ausmendi para Nacho, recuperación de Saracho sin infracción. Recupera Nacho Fernández, jugó para el Chelo Torres. Otra vez para Nacho, buena marca, buen quite de Matías Saracho, que después trastabillaba, se resbalaba. No puede dominar con Egni. Recuperación rápida de Gimnasia. La pelota para que juegue ahora Sebane. Apertura a la izquierda. Abriendo para Torrejón. Torrejón que va jugando por abajo. Para que entregue de primera Sebane. Sebane para Torrejón. Torrejón por el sector izquierdo. Entregando para que juegue Pérez. Pérez que lo va a encarar a Canavo. Recuperación sin infracción de lateral derecho de Racing. Jugando para Cambeses. Cambeses que la agarra de primera. La mete en el cielo de Avellaneda. Hasta la mitad de la cancha. Donde gana de cabeza Nacho Fernández. Rebote para Santiago Sosa. Mijevic para Escudero. Revolea de zurda Escudero. La bajaba a Solari para Matías Saracho. Saracho que puntea para Canavo. Canavo por el sector derecho. Pasó, cruzó mitad de cancha. Se juntó con Solari. La descarga no fue buena. Hay un jugador sentido de Gimnasia. Valdés, creo que es Nacho.
4: Nacho Fernández, el número 8.
2: Muy dolorido, ojo. Seguilo. Creo que está mirando el banco de reojo, Hernán.
4: Sí, porque primero le pegó al piso, no puede pisar bien. El Pata Pereira le pregunta. Por ahora continúa el River.
2: Las pelotas de Gimnasia en mitad de cancha, dame una, Gustavo.
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2: Viene el centro del sector izquierdo, se va cerrando a las manos de Facundo Cambeses. El centro que venía de Juan José Pérez desde la banda izquierda. La pelota cayó en las manos de Facundo Cambeses. Ya tenemos 17 de este primer tiempo con gol de Miljevich. Racing le gana Gimnasia 1-0.
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2: Ahora, Santi, parece que Racing bajó un cambio.
3: Le cuesta encontrar la pelota en este segmento del partido, es de Gimnasia, empieza a aparecer Nacho a integrar al equipo y hay un buen partido, buenas intervenciones con el 20 de Gimnasia, Juan José Pérez, que juega por la izquierda y desequilibra en ese sector cuando lo encuentra Gimnasia.
2: Es escurridizo el 20 de Gimnasia, Lima La Plata. Mira Mon por el sector derecho, lo marca con Agni, recupera sin infracción con Agni, la puntea para que saque el Pacha Espino a la posición de Santiago Solari. No podía dominar Solari, el rebote para que juegue Tello, Escudero para Espino, falta, no le cobra nada el árbitro al lateral izquierdo uruguayo. De Espino para Escudero, que la revolea de zurda para que la peine Santiago Solari, al pecho de Tomás Conegni, anticipaba con todo Gian Paoli, el rebote para Nacho que tiene el empate, el chelo para el empate, el chelo para el empate. ¿Y esto es pase de arquero o no? Reclama pase de arquero Gimnasia en la cobertura, estaba Escudero, la pelota la tomó con las manos Facundo Cambeses, tuvo el empate el Chelo Torres, había quedado desarticulada la defensa de Racing.
3: Otra buena jugada de Gimnasia, por supuesto, en todo lo ofensivo de Gimnasia, tiene que ver Nacho Fernández, le quedó la definición al Chelo, lo cerraron bien, estaban reclamando que había pase al arquero, estaba muy cerca de la acción Nico Ramírez, decía no, que no, es más allá del toque de la pelota en el futbolista de Racing, que no hubo intención de que sea pase a Cambeses.
2: ¿Nasa la repitieron?
1: Sí, la repitieron por acá, pero el jugador quiere despejar claramente, no es pase de arquero.
2: Se viene Miramón por el empate, Miramón filtró el pase a la derecha para que venga Barroso Esquiloto. La metió para abajo para Chelo Torres, con lo justo cruza Escudero. Con lo justo, el corte de Escudero cuando se relamía por la igualdad. El Chelo Torres, Gimnasia está cerca del empate. Pide calma, Boivoda, hay lateral para Racing.
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2: Se viene el Pacha Espino por izquierda. Vale uruguayo. Le pega de zurda. Lucía. Se animó el uruguayo. Tuvo tiempo, tuvo espacio. Se tuvo fe, se tuvo confianza. La tiró casi que a la platea. Sí.
3: Te iba a decir eso. Una a favor y una en contra de Espino. La personalidad y la confianza para probar de media distancia. La mala, la ejecución, ¿no? Que fue muy desviado sin ninguna posibilidad de ser.
2: Valdés, ¿qué pasó con el Pacha, Valdés?
4: Se ponen como locos porque no le pegó bien recién el lateral por izquierda, pero la aplaudieron por la jugada.
2: Se viene a toda velocidad por el sector derecho. Ahora jugando el número 29, Osmendi, la marca. Mira de Escudero, la puntea con Engi, rebota en Miramón, lateral para la Academia.
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3: Un patrón que se repite, Luca, en los dos primeros partidos del ciclo Boivoda. Los goles de Miljevich y antes de los cuatro minutos. El otro día con Defensa y Justicia y hoy con Gimnasia.
2: Va trepando por derecha Canavo, Canavo que va, se mete al área, la puntea para Solari. Solari que va a desbordar, va Santiago que cumplió 100 partidos con la camiseta de Racing. Solari tocando atrás para que juegue con Agni, con Agni para Marco Miljevich. Filtró para abajo, buena pared, Marco por el segundo. ¡Oh! Se lo perdió Miljevich. Se lo perdió Marco Miljevich, la armó bárbaro Racing, que llega con mucha facilidad, pero tocando de primera al área de Gimnasia Grima La Plata. Tuvo su doblete Marco, tuvo el segundo el 10 de la Academia.
3: Hay buenas señales en el 10 de Racing para el equipo de Juan Pablo Boivoda. Cuando tiene la pelota propone juntar al equipo a través del pase, del toque. Ya consiguió un gol, se lo ve metido, enfocado a este Miljevich, es al que fue a buscar Racing.
2: ¿Cómo le cambió la cara a Hernán Valdés, Boivoda, Miljevic en la academia?
4: El trabajo de pretemporada le vino bien al ex Huracán, por eso es de la confianza del entrenador.
2: La salida de Santiago Sosa jugando para Saracho. De Saracho para Sosa. Sosa abriendo a la derecha para la posición de Canavo. De primera descargaba, rebotaba en la marca de Pedro Silva. Torrejón, lateral para la academia. Dame una, Gustavo.
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2: Jugaba a mitad de cancha Marco Mijevic, entregando atrás para Escudero. Escudero en campo propio, tocando de zurda, corto para Marco Mijevic. De primera para Escudero, que ahora trepa casi como si fuera un lateral por izquierda. Escudero que las pone bajo la subida. Le pone calma a la jugada. Escudero para Facundo Cambeses. Vende Gustavo Joven.
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2: La corre Solari, la bajó con la cabeza, se la llevó puesta Santiago Solari. Se la llevó puesta Santiago Solari, que había quedado cara a cara con el arquero. En un toque de Colombo para Solari, tuvo el segundo Racing, lo comenta Santiago Lucía.
3: Le sacó la mirada a la pelota Solari y le terminó pegando casi en la cara cuando estaba mirando para adelante. El delantero de Racing, que había ganado en velocidad, por eso no pudo controlar, le rebotó la pelota y se le fue a las manos de Infran. Pensaba Luca en el caso de Escudero, qué caso raro, particular, ¿no? Porque lo hizo debutar Fernando Gago en el ciclo Costa, casi que no jugó y ahora vuelve a aparecer en el equipo.
2: Sí.
3: Y pasaron 3 años del ciclo Costa.
2: Sí, sí.
3: Y es un pibe, eso es lo raro.
2: No, es cierto, Hernán, que ahí tiene bajas de peso Racing, ¿no? En la saga central, Di Cesare, Rojo, entre otros. Por eso juega el pibe, ¿no?
4: Di Cesare hoy cumple la fecha de suspensión, va a poder volver el próximo martes. Cuando Racing vaya a Rosario, Rojo está en el banco.
2: Se viene Solari por izquierda. Atacan 3, defienden 2. Solari para el segundo. Solari para el segundo. Tapó el arquero. Mal con el rebote, Mijevic. La trabó con lo justo Gianpaoli. Lo trabó Gianpaoli, que se vistió casi de un arquero de handball. La defensa de Gimnasia es un espanto. Santiago Solari le apuntó a la humanidad de Nelson Infran. Tuvo el segundo Racing, tuvo el segundo, otra vez Marco Mijevic.
3: Le faltó decisión a Santiago Solari, porque cuando le quedó la pelota para encarar no tenía ninguno de Gimnasia adelante, pero estaba buscando el pase siempre. Iba mirando a ver si le llegaba a alguien para descargar. Cuando tuvo que ir a definir, ya lo achicó bien Infran. Clarísima posibilidad para Racing, el mano a mano que Infran le gana a Santiago Solari.
2: Colombo para Cambeses, me dio una vuelta por el banco de la academia.
4: Y lo vive con toda intensidad, Boivoda pide calma y pelota al piso.
2: Uy, recuperó Gimnasia en salida de Racing. Atacan 4, defienden 4. A toda velocidad se manda Pérez, se mete al área. Pérez la metió para el Chelo Torres en el área. El rodeo del Chelo. Apertura a la derecha para Barros Esquiloto. Barros Esquiloto que recibe, la metió al segundo palo. Casi en contra. Casi en contra Canavo. La pelota se había perdido finalmente por línea de fondo. El centro medio complejo de Barros Esqueloto. Un aviso para la espalda de Canavo.
3: Sí, otra vez el chico Juan José Pérez de Gimnasia de Grima La Plata, generando inconvenientes, problemas. Es el punto de desequilibrio más importante que hoy tiene Gimnasia. Es la razón para creer del tripero frente a Racing. El buen partido que está jugando por la izquierda el 20.
2: Me dio una vuelta por el banco de Gimnasia.
4: El Pata Pereira aplaudió recién la jugada. Le pide a Nacho Fernández que agarre la pelotita.
2: No, el tema del Pata Pereira, Hernández, es la defensa. No se puede marcar tan mal Gimnasia.
4: No, de mitad de cancha para adelante es bueno, de mitad de cancha para atrás te hace sufrir.
2: Se complica Canavo en salida, después reclamaba infracción, dice que no Ramírez. Ahora sí la marca el árbitro del partido. Será salida para la academia. Tenemos un locutor comercial que es Gustavo Jove.
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2: NASA, ¿cómo va el otro partido?
1: 23 minutos, 0-0 entre Vélez e Instituto.
2: ¿Quién está mejor?
1: Está mejor Vélez.
2: Bueno. Eso se juega en Liniers, ¿no?
1: Así es.
2: Buen marco para el equipo de Barros Esqueloto, que también se desmanteló bastante en este mercado de pases.
1: Sí, más o menos, más o menos. Tiene algunos refuerzos, pero bueno, por ahora está siendo superior al Instituto.
2: La salida de Escudero en campo propio. Jugando a la izquierda para el Pacha Espino. Recibe el uruguayo. La controla Espino. No lo puede marcar Miramón. Por abajo no podía filtrar el pase Espino. Que tiene la difícil misión, Santi, de reemplazar a Gabriel Rojas.
3: Sí, si esa va a ser la vara, la va a pasar mal Espino.
2: Va Racing con Solari. Otro rebote mordido del número 28 de Racing. Muy buen pase filtrado de Matías Aracho para Santiago Solari. El remate que se amortiguó en la marca de Renzo Gianpaoli. Esta fue fácil para Infran.
3: Y bueno, el pase de Matías Aracho, la conexión con Santiago Solari. Sacó el derechazo, fue a la posición del arquero. Otra llegada de Racing que parece recuperarse lentamente en el desarrollo del partido.
2: Ataca Gimnasia por el sector derecho. La pelota para Barroso Esqueloto. Jugando Bautista Barroso Esqueloto, no el 10 de Gimnasia. ¿Qué le pasó al volante creativo y ofensivo del Lobo Hernán?
4: Nicolás está con una molestia, por eso está hoy en el banco de los suplentes.
2: Este Bautista es sobrino de Guillermo.
4: Correcto, es sobrino, el otro es hijo.
2: Exactamente. La salida de Recalde para Gianpaoli. Gianpaoli abriendo la izquierda para Torrejón. Torrejón que va desnivelando por el sector izquierdo. Se junta con Pérez. Pérez que la descarga para Torrejón. El rebote para Pérez. Punteaba Matías Aracho. La quiere Santiago Solari que la puntea. Revolea Aracho. Vende Gustavo Jove.
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2: Miramón, el cambio de frente a la posición izquierda para Torrejón, le erró la cancha. Juan Ignacio Miramón, los aplausos del Pata Pereira, pero un cambio de frente bastante defectuoso. Del número 5 de Gimnasia, Rimo La Plata. Estamos en 28 del primer tiempo, con gol de Mijevich. Racing le gana a Gimnasia 1-0.
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2: Scatolini, vaya preparando todo el fin de semana en el Fútbol Show Nacional.
3: Obvio que sí.
2: Con 4 transmisiones, con grandes partidos para esta primera fecha del torneo Clausura. Vaya preparando la grilla de Nataluti.
3: La tengo.
2: La grilla de Kolipsky. La grilla de Perazzo.
3: Cuando quiera.
2: La salida de Facundo Cambeses, hasta la mitad de la cancha para la posición de Mijevich. La baja de cabeza para Santiago Sosa. Sosa apertura a la derecha para Ezequiel Canavo, que recibe muy libre. Tiene campo para recorrer Canavo. Canavo que aceleró. Va Ezequiel por abajo. El pase muy, pero muy largo para Matías Aracho. Saque de arco para Gimnasia Rima La Plata.
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2: 29 minutos del primer tiempo. Racing 1, Gimnasia 0. Gol de Marco Mijevich en el amanecer del partido. Ya me va a contar Scatolini cómo viene el sábado en el Fútbol Show Nacional. Abajo de cabeza Chelo Torres. Para el anticipo de Nazareno Colombo. Se la saca de encima. Las pelotas del arquero de Gimnasia. Lo presenta Jove. Y Scatolini me da los partidos del sábado.
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1: La transmisión arranca a las 15 horas en el programa con Coli y con Ruiz. 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Luego tenemos de 21 a 15 a las 12 de la noche, 00, Lanús San Lorenzo, donde va a relatar Sergio Zarratea, comenta Juli Nataluti, vestuarios de Curione, y en los estudios estará quien les habla, Nasa Scatolini.
2: Lateral para Racing. Los problemas, los horrores defensivos en el fondo de Gimnasia persisten.
3: Sí, no es la dupla central titular. Llegó de esta manera Gimnasia al comienzo del campeonato. Algunas dificultades post-pretemporada. No ha sido bueno desde el punto de vista defensivo el partido hasta acá de Gimnasia. No entrega seguridad el Lobo atrás.
2: Se viene Racing por derecha con Matías Aracho. Aracho que la mete por abajo para Marco. La metió de memoria al segundo palo. Se la alcanzó a Nelson Infran. Marco Mijevich jugó de memoria, tenía tiempo, tenía lugar para incluso rematar el arco. El 10 de Racing, que siempre está solo, siempre recibe libertad, Santi.
3: Sí, que hay mérito de Mijevich en eso y también hay déficit de Gimnasia para no interpretar que hasta ahora lo más importante que ha pasado en Racing en términos de construcción y elaboración pasó por los pies de su número 10 y Gimnasia todavía no lo encuentra en el partido.
2: Minuto 31 del primer tiempo en el estadio Presidente Perón. Racing 1, Gimnasia 0.
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2: Falta, falta en el fondo de Nazareno Colombo. Se lo llevó puesto a Juan José Pérez. Estaba de espaldas, jugó rápido Gimnasia. ¡Tiene el empate! ¡Gol! ¡Gol! ¡Gol! De Gimnasia, que jugó rápido. Durmió toda la defensa de Racing. La jugaron rápido por la izquierda. En remate cruzado. Llegó a desviarla Facundo Cambeses. Y apareció libre por el segundo poste. Casi que abajo del arco. Para soplarla, para empujarla. Bautista Barros Esqueloto. Quedó pagando en defensa Racing. Fue rápido, fue astuto el Lobo. Lo durmió a la Academia. Y en 32 del primer tiempo. En el estadio Presidente Perón. Racing 1. Gimnasia 1, lo empata Bautista Barros Esqueloto.
3: Se había recuperado en el partido, había llevado el desarrollo a la mitad de la cancha. Una jugada rápida que tiene más que ver con la viveza, con estar despierto, que con las condiciones técnicas. Pero Gimnasia en esta lo durmió a Racing. Aprovechó Bautista Barros Esqueloto llegando el lateral por la derecha, posición de gol. Una salida rápida de un tiro libre. Racing desconcentrado y la definición de Gimnasia para poner el partido 1-1.
4: Felicidad del banco visitante, como decía Santi en la previa. Esqueloto es titular porque tiene lesionado a Germán Conti. Entonces tuvo que jugar el Esqueloto y hoy hace el gol.
2: Se viene el Pacha Espino por abajo, el centro por abajo. El rebote para Conegni con lo justo Barros Esqueloto, que la saca de puntín para arriba. De cabeza Santiago Sosa. De cabeza bien devolvía a Barros Esqueloto. La bajaron para Miramontodo por el sector derecho. La pide Chile Torres por izquierda con lo justo de cabeza. Marcaba Ezequiel Canavo. El rebote para Matías Saracho. Saracho lo pone a correr a Santiago Solari por ese nivel. Va a Solari, va Santiago, enganchó para adentro. Le adelantó la puntilla para Saracho. Buena apertura para Conegni que tiene el segundo. Conegni para Marco Miljevi. La pelota se pierde al techo del arco. ¿Esto es córner o arco? Córner. Córner, dice Ramírez con cierta duda. Tengo tiempo para una de Gustavo Joven.
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2: Tiro de esquina para Racing. ¿Era córner?
3: Ahora lo pueden corregir. Si no lo corrigieron desde el VAR, incluso que habrá sido córner.
2: Me dejó alguna duda. La orden de Ramírez. Hay tiro de esquina al sector izquierdo para...
3: Tenías razón, Luca. Mira, era arco. ¿Ves? Arco, ahora lo puede corregir el VAR. Está, por eso corrige Ramírez y será saque de arco.
2: Sí, porque la escucharía de una forma atípica, extraña. Malcolm Ingevich con su pie menos hábil. La pelota se fue directamente al techo del arco, por eso... ¿Me dejaba alguna duda? Bueno, acomoda entonces.
3: Una de las nuevas reglas, ¿no?, que sí tiene el fútbol argentino a partir de esta primera fecha, la que acaba de ejecutar Nico Ramírez. Había sancionado córner, no era, corrigió, por eso el saque de arco para el Lobo.
2: Tengo una buena noticia para usted, comentarista.
3: ¿Cuál?
2: Ahora se la cuento, porque se viene ahora a Gimnasia, la marca de Escudero. Rebote para Miljevich en mitad de cancha. Lo pone a correr a Conegni, que ahora se está habilitado. Conegni que va por izquierda, la metió para... Que se venga Tello, Tello que la aguanta, casi que arrinconado contra la raya de costado, la aguanta Tello, lo están camiseteando, va Tello contra la marca de Barroso Esqueloto, rebotó en el cuerpo, en el rostro de Tello, saque de arco para Gimnasia. La buena noticia, Santiago.
3: Sí,
2: Lucía,
3: ¿cuál es la buena noticia?
2: Es que tenemos 35-30 del primer tiempo. ¿Qué pasó? No hay cooling break.
3: Ah,
2: no hay pausa de hidratación.
3: Pero parece que lo están evaluando en el fútbol argentino. Oh, no. Sí, lo tenemos en copas internacionales. Ayer, por ejemplo, en la Bombonera,
2: claro,
3: hubo en Boca O'Higgins. Todavía no en el fútbol argentino. Digo todavía porque creo que está en evaluación.
2: Esa era la ventana para los locutores. Era el terreno fértil para Jove, para Gijón. La peinaba Marco Miljevich. Lo estaban agarrando al 10 de Racing. Dame una, Gustavo.
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2: Jugando Escudero para Nazareno Colombo. De Colombo para Santiago Sosa, que aparece muy retrasado. Traslada el capitán de la academia, jugando a la derecha para Ezequiel Canavo. Canavo que va centralizando el juego para Tello. De primera para Matías Saracho. Saracho que la perdió, recupera Gimnasia, que apuesta a la contra rápida con Ausmendi. ¡Upa! Con todo. Metía a Colombo, rebote para que se venga Miramón por el sector derecho. De Miramón jugando corto para que la entregue ahora Silvane. Silvane que traslada de la pelota, pasa a mitad de cancha. La apertura a la izquierda para Juan José Pérez. Recibe el 20, la puntea para que se venga ahora Torrejón, la metió de zurda. Tiene el segundo, Miramón. De cabeza Miramón lo tuvo. Lo tuvo de cabeza el número 5 de Gimnasia, Juan Ignacio Miramón, que llegó lanzado en velocidad y en el punto penal conectó de cabeza. Lo agarró casi que a contrapierna Facundo Cambeses. Tuvo el segundo Gimnasia Grima La Plata.
3: Y una acción clara, concreta para el Lobo. Es equilibrado el desarrollo, el trámite del partido. Otra vez ganó por la izquierda Gimnasia. Reiteramos, muy buen partido de Juan José Pérez, de lo mejor en la noche, el 20 del Lobo.
2: La pifia de Sivane, lo está arrinconando a su compañero Torrejón, que la revolea de zurda hasta la mitad de la cancha, donde gana Sosa de cabeza. El rebote para que la corra, la presida Conegni. Conegni que abre el izquierdo para que juegue el Pacha Espino. Espino que retrocede con Conegni. Todos pasan a la mitad de la cancha. Conegni que hace un rodeo. No lo marca nadie. Clarifica el juego para que la pierda Racing. Ataca ahora Gimnasia. 1, 2, 3, 4 contra 3 defensores. Tiene el segundo el Lobo. Se viene Gimnasia por el segundo. La pelota para Miramón. Enganchó, recortó para adentro. ¡Oh! Después falta. Falta en ataque. Le perdona la vida Gimnasia al fondo de Racing, que la perdió otra vez en salida y casi saca del medio.
3: Y resolvió mal Gimnasia en este ataque. Era muy clara la acción en ofensiva para el Lobo entre Ausmendi y Miramón. La desaprovecharon. Pedía rápida definición. No lo hizo Ausmendi. Tampoco pudo Nacho Miramón. Una buena para Gimnasia, que ya tuvo dos en los últimos dos minutos.
2: 38 del primer tiempo. Racing 1, Gimnasia 1.
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2: NASA, dame dos mensajes del WhatsApp nacional.
1: Dale, la gente se puede comunicar al 11-3870-7485. Hola muchachos, soy Jorge, el jardinero de Hurlingham. Me pone muy feliz escucharlos con Racing, que este año va a ser campeón. Después, Juan de Cañuelas nos pone, vamos Racing, buena transmisión chicos.
2: Sacando de cabeza a Canavo para Marco Mijevich. Se la lleva Marco, trastabillado con las pelotas. Recupera Nacho Fernández. Por izquierda ya empieza a correr Torrejón. Torrejón que va acelerando. La metió por abajo para el Chelo Torres. La marca que no prospera de Sosa. El rebote para Torres como enganche. Puntea para Miramón. Miramón que recibe por el sector derecho. Por abajo jugó para Sivane. Sivane que filtró el pase muy bueno para Barros Aquiloto. La metió por abajo para el Chelo Torres. El rebote para Barros Aquiloto. Mano penal. Mano penal. Mano penal. Penal. Penal. Penal. Penal para Gimnasia. Penal para Gimnasia, lo cobra sin dudar Nicolás Ramírez. La pelota que había quedado rebotando, apareció un manotazo de un defensor de Racing. Fue Colombo, fue Escudero, no dudó Nicolás Ramírez. Racing ni siquiera protesta. Y en 40 del primer tiempo, penal para Gimnasia, que lo puede pasar a ganar.
3: Enorme mérito en la jugada de Seoane, el mediocampista central de Gimnasia. Un pase filtrado extraordinario para que en la salida de la jugada le termine pegando la pelota en la mano clara y evidentemente a Escudero, el marcador central de Racing. Nada que discutir, claro penal para Gimnasia, que tiene la gran chance el Lobo en Avellaneda.
2: Scatolini, penalazo, ¿no?
1: Sí, sí, la verdad que sí. Podía haber sido para tarjeta también, como abre el brazo del defensor de Racing.
0: Estaba parando un taxi.
2: ¿Cómo está Boivoda, Valdés?
4: Le pone como loco, no puede creer el error defensivo. El que le va a pegar, el que tiene la pelota, es el 32, Luis Marcelo Chelo Torres.
2: ¿Qué suele ser? Quien se hace responsable de los penales en Gimnasia. El reloj marca casi 41 de este primer tiempo. Penal para Gimnasia. Historia igualada, 1-1. En el estadio Presidente Perón lo ganaba Racing. Gol desde el vestuario de Mijevich. Lo empató Gimnasia, gol de Barros Schelotto. Lo quiere pasar a ganar el Globo con este penal que va a patear Marcelo Torres. La indicación de Nicolás Ramírez para Facundo Cambeses, que se mueve de aquí para allá. La orden del árbitro. La orden de Nicolás Ramírez. Va el Chelo Torres para el segundo de Gimnasia con el penal. Va Marcelo Torres. Va el Chelo. Atajó Cambeses. Atajó Facundo Cambeses. Lo pateó livianito. Marcelo Torres. Lo pateó flojito al medio por abajo. Muy mala ejecución del Chelo Torres, del delantero de Gimnasia, que encima creo que quedó lesionado. Cambeses se arrojó a su palo izquierdo y con el botín derecho la pudo controlar. Se levanta el cilindro. Facundo Cambeses le tapó el penal al Chelo Torres.
3: Parecía ser la gran posibilidad para Gimnasia en el partido. Venía levantando el Lobo desde el juego, había llegado al empate. Le había generado situaciones claras, la de Miramón, la de Aumendi, no pudo convertir. Ahora el penal era la manera perfecta para Gimnasia, que comenzó perdiendo en el primer tiempo, apenas iniciado el partido, para irse con otra sensación. Mal ejecutado el penal por parte del Chelo Torres, sin potencia, sin esquinarlo. De hecho, se pasa Cambeses cuando se tira hacia su palo izquierdo y la termina atajando con los pies. Veremos cómo influye esta acción en lo anímico del partido.
4: Y el Chelo Torres se va lesionado con un problema en el muslo de la pierna derecha. Cuando quiera presentamos un nuevo amonestado en Gimnasia.
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4: El amonestado es el número 18, Mateo Seoane.
2: Bueno, qué combo fatídico para el Chelo Torres. Erró el penal y se lesionó. Algo muscular, ¿no, Hernán?
4: En el muslo, cuando le pegó, le tiró. Por eso sale el jugador de Boca.
2: Ahora le pido algo a Nazareno. Sin la repetición, para mí, se lesiona en ese repiqueteo, en esa frenada que hace Chelo Torres antes de patear. Hay que ver si la repetición lo puede apreciar Nazareno Scatolini. Tocando ahora por derecha a Mijevich. Para Canavo, la meta al área. Rebote para Marco. Aparecía primero Pérez. En la marca estaba Santiago Sosa, que recupera rápidamente para la Academia. Jugando Colombo para Escudero. Escudero para Espino. Espino para Conegni por el sector izquierdo. La juega Tomás Conegni. Atrás para Escudero. Dame una rapidito, Gustavo.
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2: Espino para Mijevich. Marco para el Pacha. El Pacha por izquierda. La metió para abajo para Solari, que se mete al área. El recorte para la derecha. La metió para Espino. A las manos del arquero Nelson Infran. Salí de respiro para Gimnasia y Mar del Plata.
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2: Casi 45 del primer tiempo. Historia empatada 1-1 entre Racing y Gimnasia. Presentamos el cambio del Lobo.
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4: Primer cambio en la visita fuera el 32, el Chelo Torres. Adentro el 7, Manuel Panaro.
2: Bueno, otra característica, ¿no?
3: Sí, qué salida del partido para el Chelo Torres, pateando y errando un penal y además lesionándose. Quizás el jugador más importante del primer semestre. No había tenido un buen primer tiempo. A él le dieron el penal para que empiece, como todo goleador necesita, a amigarse con el gol. Pero en esta ganó Cambeses.
2: ¿Cuánto más, Valdés?
4: 2 minutos más, relator.
2: Otra pérdida de Matías Aracho, que después se recupera. Rebote para Canavo. Canavo, que va jugando casi como doble cinco. Uy, el cambio de frente fue muy malo para Mijevich. Esto va a ser lateral para Gimnasia. La dejó en cancha Marco. Lo presionan a Cambeses. Saca el arquero de Racing. Dame una, Gustavo.
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2: 46 del primer tiempo. Tengo tiempo, locutor.
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2: no podía peinar Latillo. El rebote favorece a Gimnasia. Recién se va recuperando Mijevic. Recuperó Manco. La puede concretar Racing en el fondo. Lo estaban agarrando. Pasó entre dos Mijevic. Va Manco. Jugó para abajo para Solari. Solari se mete al área. Va Santiago. Solari que amagó. Le puede pegar de afuera Mijevic. Caída con Enni. El rebote para Manco. Revolea. Torrejón para un costado, lateral para la Academia.
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2: Lateral para Ezequiel Canavo. Canavo que lo hace rápido para la ubicación de Santiago Solari. Anticipaba Gianpaoli. Será la última del primer

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1: Se retiran los protagonistas, se retira Racing, se retira Gimnasia. Voy a la posición de Hernán Valdés.
2: El dueño de casa se va con un gol de Miljevic. Un amonestado tuvo la Academia Alejandro Tello junto a Voivoda, Tagliamonte, Martirena Rojo, Mateo Martínez, Nacho Rodríguez, Craneviter, Ortegoza, Baltasar Rodríguez, Dubán Vergara, Tomás Pérez, Elías Torres y Lautaro Díaz. El lado de la visita también se va conforme con lo realizado en los primeros 45 minutos. Tuvo un amonestado Mateo Seoane, el gol de Bautista Barros de Cheloto, un penal errado por Luis El Chelo Torres y un cambio, el ingreso de Manuel Panaro por el ejecutante de la pena máxima, El Chelo Torres. En el banco, junto al Pata Pereira, Harlen Castillo, Cortazo, Langa, Ojeda, Steinbach, Augusto Más, Aguiar, Nicolás Barros Echeloto, Villarreal, Jeremías Merlo y Franco Torres.
1: El trabajo en campo de juego de Hernán Valdés, un título de nuestro comentarista, del que contagia fútbol, el que contagia rock. De Santiago Lucía, el título del comentario de este primer tiempo en el cilindro.
3: El impulso de Racing y la reacción de Gimnasia. El empate lógico, 1-1.
1: Me doy una vuelta por Maipú. Usted me dirá, joven, si tenemos noticias, si puedo ir con el locutor, si puedo ir con Nazareno.
4: Venga conmigo.
1: Vamos ahí a Maipú, dale.
4: Gol de Vélez.
1: ¡Vamos!
4: Golazo de Vélez. Había adicionado justo el árbitro de partido Merlos. Y Lanzini, a los 45 más 1, marca el 1-0 parcial para el conjunto de Liniers. Por otro lado, noticias, novedades del día de hoy. Gustavo Álvarez, que se fue de San Lorenzo, fue presentado como nuevo entrenador de la Liga de Quito. Después River, hace instantes, acaba de preguntar condiciones por el lateral Francisco Ortega, lateral izquierdo. También fue presentado el día de hoy Ángel Correa. Fue comprado por 15 millones de dólares más 2 millones en objetivos, cerrado en 7 cuotas con un contrato hasta diciembre de 2029. Hoy también en River se presentó a su primer entrenamiento Nicolás Otamendi. Noticias en el mundo independiente, porque cerró su segundo y tercer refuerzo. Llega Santiago Mele, el arquero que tuvo su paso por el último Mundial con Uruguay, a préstamo desde México. E Emmanuel Machúcula, que Independiente lo compra el 60% del pase al propio jugador en 150 mil dólares. Últimas noticias en cuanto a refuerzo de mercado de pases de San Lorenzo. Porque está interesado en Rodrigo Rey, el arquero que va a ser suplente Independiente de aquí a diciembre. Desde el entorno del arquero lo desmienten. Y también hubo acción positiva de los equipos argentinos en Copa Sudamericana, porque el martes el matador Tigre goleó 3-0 a Nacional en Uruguay. El miércoles Lanús le ganó en condición de local a Cienciano por 2-0. Y el día de ayer Boca, con gol de Miguel Berendiel, le ganó 1-0 a O'Higgins en la Bombonera.
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1: Sí, por favor, joven.
5: Claro, porque pase. 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
1: Gracias, Gustavito, joven.
5: Vaya a Luján,
1: No sabe lo que está el parque invernal. El parque invernal en Luján para toda la familia.
5: ¿Usted me lo recomienda?
1: Sí, Parque San Martín, actividades libres y gratuitas, bueno, en el medio de la naturaleza, para todas las familias, para todas las edades, absolutamente recomendable.
5: El martes parque, o miércoles que viene estoy por ahí.
1: Usted avíseme que le guardamos un lugar preferencial.
5: Perfecto, gracias.
1: ¿Quiere unos copos de azúcar?
5: Bueno, también.
1: ¿Quiere unos paraguitas?

0: Unos pirulines.
1: Yo todo.
0: Unos pochoclos, unas palomitas de maíz.
1: Todo, todo.
0: Palomitas de maíz. Vamos preparando pochoclos para escuchar el comentario.
1: Bueno.
0: De Santiago Lucía. Presentamos el comentario de Santiago Lucía, que nos va a explicar este Racing 1, Gimnasia 1.
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0: Empatan 1-1 en Avellaneda, Racing y Gimnasia de Esgrima La Plata. Un primer tiempo entretenido, movido, cambiante, con acciones de riesgo, penales. Hemos visto un buen primer tiempo en términos generales en cuanto al rendimiento de Gimnasia y Racing. Por supuesto, con una lectura que tiene que ver, en primera instancia, con un buen inicio de Racing, que casi como si fuera un patrón de la academia en estos primeros dos partidos en el ciclo de Juan Pablo Voivoda, había conseguido la apertura rápida frente a Defensa y Justicia por la Copa Argentina en la cancha de Quilmes, y hoy también, a los 5 minutos nada más, se mostraba Racing como un equipo con presión, con insistencia de jugar en el terreno de Gimnasia y Esgrima La Plata, y a los 5 minutos esa presión derivó en un error claro marcado de Gimnasia en la salida de Gianpaoli con una mala entrega, el anticipo de Racing, la pelota que le queda a Matko Miljevic cerca del punto del penal y casi como si fuera un pase a la red y con mucha facilidad define el número 10 de la academia. 5 minutos nada más de partido y ya Racing ganaba, se mostraba como un equipo ambicioso, el de Voivoda tuvo alguna otra situación en ese buen arranque, pero el partido con el correr de los minutos lo fue acomodando a Gimnasia. Racing dominaba, no la pasaba bien, pero había un crecimiento evidente en el juego en el equipo de Ariel Pereira. Pasado en la mitad de la cancha, un buen partido del mediocampista central Mateo Seoane, con un Nacho Miramón tirado a la derecha. Ya no es aquel mediocampista central, por lo menos en este Gimnasia, el 5 es Seoane, él juega a la derecha con Nacho Fernández, que es el que intenta tejer el juego de Gimnasia. Cuando la pelota pasa por él, suele tener un buen destino, siempre le da un buen sentido a las acciones ofensivas de Gimnasia, y el punto más destacado del Lobo en la zona media y en el partido, que fue Juan José Pérez, el 20, que por la izquierda consiguió siempre desequilibrio. Con esto marcamos que el partido se iba sucediendo en minutos y era equilibrado en la mitad de la cancha, pero Gimnasia empezaba a tener dominio. Racing iba a tener una con Solari en una jugada por la izquierda, en la que el ex Defensa y Justicia se va solo contra Infran y en el achique termina ganando el arquero, hasta el momento en el que ese equilibrio al que había conseguido Gimnasia lo transforma en igualdad, porque llega el gol Bautista Barros Esqueloto, pero en realidad el empate de Gimnasia es por una vivada. Esto de poner la pelota contra el suelo en un tiro libre, sacarlo rápido y el otro equipo no se termina de acomodar. Fue así por la izquierda, vino el remate al arco, el rebote del arquero y la empujó sin resistencia ya Bautista Barros Esqueloto, para darle una igualdad que por lo que era el desarrollo del juego parecía lógica. Después de la igualdad vendría el momento evidente de Gimnasia, lo tuvo Miramón de cabeza, lo tuvo Auzmendi en una llegada al área de Racing que no pudo resolver, y la tercera parecía que podía ser la vencida porque la mano de Escudero en el área, el marcador central de Racing, fue evidente. Penal para el Lobo, era la gran chance en el partido en los pies del Chelo Torres, que ante este buen contexto de juego de Gimnasia no había aparecido demasiado. Le dieron el penal para que el goleador gane confianza y la ejecución no fue buena, no tuvo potencia, no tuvo dirección, la termina atajando Cambeses, y con esa sensación se fue el primer tiempo, con que Gimnasia se pudo haber llevado algo más y que Cambeses termina salvando a Racing de un primer tiempo que fue de mayor a menor, que empezó con su pico la academia y terminó pasándolo a mal, al punto de que Cambeses termina salvando lo que hubiera sido victoria de Gimnasia en este primer tiempo. Así se fueron los primeros 45 minutos de fútbol, lleno de acción, de emociones, de aciertos y errores, y en el presidente Perón hay uno para Racing y uno para Gimnasia.
1: Lo comentó en Fútbol Show Nacional Santiago Lucía.
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3: El Banco Central compró otros 345 millones de dólares para sus reservas. Ya acumuló 13.100 millones en lo que va del año. Más de 1.500 camiones varados por la nieve en Mendoza. La ruta 7, camino a Chile, permanece clausurada, principalmente en la zona fronteriza. Según Gendarmería, la acumulación nívea en Puente del Inca, Penitentes y Las Cuevas supera los 2 metros. Una ballena quedó varada en un banco de arena en San Isidro. En coordinación con la Prefectura Naval Argentina, un equipo especializado de la Fundación Temaiken trabaja en el lugar para rescatarla. 400 kilos de cocaína ocultos en camiones cisterna que transportaban combustible. Los procedimientos donde fueron incautados se realizaron en la Ruta Nacional 34 en la provincia de Santa Fe. En Buenos Aires se anticipa un sábado mayormente nublado, con 16 grados de temperatura máxima. A esta hora, en Salta, 17 grados. En la ciudad de Buenos Aires, 14 grados 5 décimos.
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0: entretiempo en el estadio Presidente Perón. Y Racing exhibiendo, mostrando Hernán Valdés dos trofeos. Primero la reserva campeona y después el equipo de fútbol femenino, los actuales campeones que tiene la academia.
1: Uno que festejó la semana pasada ganándole la final a River, que fue el torneo de reserva, y las chicas que ganaron esta semana y fueron campeonas.
2: Relator,
0: y ahí ser... sí.
2: Cuando tenga el tiempo.
0: Vamos, vamos, vamos, dale.
2: Dos minutos, pero usted man.
0: Vamos, vamos, dale.
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0: La locución de Gustavo Jove. Ahí se estaban juntando, Hernán, los planteles, campeones, exhibiendo las dos copas en simultáneo. La reserva y el fútbol femenino ahí, delante de la hinchada de Racing, delante de la Guardia Imperial.
1: Ahí estaban todos festejando y bueno, desde la Guardia Imperial, aplausos para estas dos consagraciones que tuvo la academia. Mientras tanto, Racing está volviendo a la cancha. Va a haber cambios seguramente en la academia y en gimnasia.
0: Bueno, vamos a ir presentando las variantes, los cambios. Lo presenta Gustavo Jove.
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1: En Racing, tacha el número 17. Tomás Conegni, adentro el número 32, Lautaro Díaz.
0: Bueno, y por el lado de gimnasia también una variante, la presentamos.
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1: Ahí está, adentro el número 37, Jeremías Langa. No, el número 35.
0: Sí.
1: Perdón, estamos hablando de Juan Cruz Cortazo. Ya te confirmo quién se fue.
0: Creo que el 14. De Recalde. Chequealo, Nasa, ahí en Estudios Centrales, pero creo que se fue el 14. En gimnasia Arisma La Plata, un cambio por lado. Viene el entretiempo. Nicolás Ramírez, que acomoda el balón en la mitad de la cancha. Todo preparado para el arranque del segundo tiempo del cilindro.
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0: Y lo comenta Santiago Lucía, el trabajo en campo de juego de Hernán Valdés. En Estudios Centrales Nazarenos Catolín y la locución comercial de Gustavo Jove. El trabajo en la parte técnica de el Chapa Fuchs. Algo pasa con Ramírez. Está esperando que se retiren todos del costado de la cancha. Ahora sí, la orden del árbitro, movió Solari y continúa la acción en el estadio Presidente Perón. Por ahora, historia igualada 1-1 entre Racing y Gimnasia en esta primera fecha del torneo clausura del fútbol argentino. Las salidas de Santiago Sosa, todo en terreno propio. Sosa con la pelota, abierto por izquierda, recibe Escudero, que en el primer tiempo cometió un infantil penal por una mano muy ampulosa. Cambese jugando para abajo a la derecha para Nazareno Colombo. De Colombo para Escudero. Salida de la academia en terrenos propios en estos primeros segundos de la parte complementaria.
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0: Lateral que ya hace Espino para Marco Mijevic. De Mijevic jugando para Nazareno Colombo. Colombo y la pelota. Abriendo la derecha para Canavo. Canavo que recibe. Por abajo juntaba con Tello. Buena pared, buena triangulación. Tello que comanda la ofensiva. Abriendo la derecha para que se venga ahora Saracho. Le pasa Canavo. Saracho para Canavo. Canavo que la mete de primera. Y en el primer palo. Despejando ya estaba Cortazo. Lateral para la Academia. Dame una, Gustavo.
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0: Dame otra.
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0: Lateral de Canavo para la marca de Torrejón. Torrejón por un costado. Otra vez el juego de manos de la Academia. Que al igual que el primer tiempo, Santi, parece que se lo quiere llevar puesto.
4: Sí, desde el carácter, la personalidad de un Racing que salió a apretarlo a Gimnasia, a meterlo cerca de Infran y que domina, protagoniza en el comienzo del segundo tiempo.
0: Primer minuto y medio del segundo tiempo. Por ahora historia igualada 1-1 entre Racing y Gimnasia. Cambio de frente para la posición de Espino. No podía de cabeza el Roperito Díaz. El rebote para que corra el Pacha Espino por izquierda. Puntea para Escudero. Escudero que la recibe sin ningún tipo de presión. Jugando corto para Santiago Sosa. De Sosa para Escudero. Sale Escudero por la banda izquierda. Traslada al marcador zurdo. De Escudero abriendo para el uruguayo Espino. Espino por abajo sin ningún tipo de puntería. Le revienta Cortazo a campo rival la cobertura de Escudero. Va a presionar Gimnasia. Escudero de cabeza para el costado. Lateral para Lobo.
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0: Jugo de manos, Barros Esqueloto para... Que se venga ahora Panaro que la quería por abajo. Recuperaba Tello que la hacía rebotar en la marca de Barros Esqueloto. Te pregunto, Santi, el Roperito Díaz, ¿entró extremo por izquierda?
4: Entró y se posiciona en esa zona. Es segundo delantero, no es centro delantero, tampoco es wing definido. Siempre es un segunda punta, puede ser en términos... generales, algo así como lo que era Salas para Maravilla, así lo pensaron a Lautaro Díaz.
0: Hijo de un jugador muy, pero muy querido en la historia de Racing.
4: Sí, lo vi en el playón, cuando llegábamos estaba en el playón el Ropero Díaz, lo vino a ver al pibe, muchos hinchas saludándolo, sacándose fotos. En una época difícil de Racing, el Ropero Díaz era uno de los pocos en ese momento que le daba alegría al público de la Academia, porque un tipo de un físico grandísimo y de una habilidad descomunal, algo que no es tan común, ¿no? Ver a un grandote tan habilidoso.
0: 3:30 del segundo tiempo, la persigue Solari por izquierda, ganó la posición, se mete al área, Patra está avisando Solari, la descarga para Marco Mijevic. Mijevic que recibe recostado por la izquierda, Marco que la filtró para el Pacha por el segundo, la metió atrás, piden mano, piden penal. Por ahora Nicolás Ramírez no cobra nada. Racing se le va el humo al árbitro del encuentro. Después del centro del Pacha Espino, Racing reclama penal. Yo de acá no la vi. Me va a ayudar Scatolini. Racing reclama mano en el área de Gimnasia.
4: La pelota en profundidad de Matko Miljevic para la llegada del uruguayo Cardoso cuando va... al piso el futbolista de Gimnasia, tiene un brazo extendido. Yo así viendo la primera repetición te digo que no me parece una mano sancionable, porque el impulso de la mano con la caída del cuerpo casi que no le permite al jugador de Gimnasia ponerla en otro lugar.
0: Scatolini, estudios centrales.
5: Sí, desde aquí viendo la repetición más de una vez, no me parece penal porque el jugador de Gimnasia tiene el brazo pegado al cuerpo, no me parece penal.
0: Vende Gustavo Jove, dame una.
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4: Una jugada difícil, pero coincido con la sanción de Ramírez.
0: Para mí, no es penal. No es penal. Y así lo ratifica a instancias del VAR Ramírez. Tiro de esquina. La metió Mijevic al corazón del área, sacando de cabeza. Estaba Cortazo, rebote para que complete Barroso Esqueloto. Lateral para Racing en el sector izquierdo. Dame una, Gustavo.
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0: Jugó rápido Racing, Mijevic entregando atrás para que la mueva a Tello. Tello en campo propio, apertura a la derecha para Escudero, de Escudero para Nazareno Colombo, presiona antiguamente Gimnasia, Colombo abriendo para Marco Mijevich, a no perderla ahí Racing, se está complicando la academia, de Colombo para Facundo Cambeses, sale el equipo de Juan Pablo Voivoda.
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0: Estamos en 6 minutos del complemento. Racing y Gimnasia empatan 1-1. La descarga no era buena de Lautaro Díaz para la ubicación de el Pacha Espino. Lateral para Gimnasia y Lima La Plata. Lo va a hacer Bautista Barros Esqueloto, autor del empate del Lobo. Todo en el primer tiempo. La jugué de manos para que la intente aguantar y no podía Osmendi. Osmendi que la perdía contra el número 43 Escudero. Larga para que se las ingenie Lautaro Díaz. Gana lateral. Lateral que ya va a apurar Santiago Solari, que la juega corto. Finalmente para que lo efectúe el Pacha Espino, vende Gustavo Jove.
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0: El fútbol en Radio Nacional, te lo comenta Santiago Lucía.
4: Gimnasia no puede salir del asedio de Racing desde la personalidad, desde la presión, sin tanto fútbol, pero empujándolo Racing a Gimnasia, que no encuentra lo mejor de sí, que es cuando la pelota la tiene bajo la suela Sebane, cuando lo encuentran al Chico Pérez. Por ahora, estos primeros 7 minutos del segundo tiempo, es Racing empujándolo a Gimnasia y el Lobo que no reacciona.
0: Nos debe una vuelta por el banco de la Academia.
1: Y Voivoda lo vive con intensidad. Pide que abran la cancha, que no centralicen el juego.
0: Me doy una vuelta por el banco Tripero.
1: El Pata Pereira se hace la marca en la cabeza. Pide que jueguen con los cabezas y que no revoleen tanto la pelota.
0: Canao por derecha al centro al área. Revoleaba cortazo. El rebote no podía Tello. Ahora sí. La recuperó. Jugó para Sosa. De Sosa para Marco Mijevich, que le puede pegar al arco. Va Marco. La puntea a Mijevich. La punchó bien para que se venga Canao. La metió por abajo. El desvío del camino. Y la encuentra. La encuentra Nelson Infran, que mete la contra rápida. Gimnasia detectó que hay espacios en la defensa de Racing. Atacan tres, defienden tres. Gimnasia puede meter el segundo. Buena marca del pie de Escudero, Santiago Lucía.
4: Sí, pero no soltó la pelota Miramón. Tenía alternativas de pase. Se excedió, esperó y lo terminó ganando muy bien el Chico Escudero.
0: Se hace de ida y vuelta el partido. Se viene Canavos para abajo. La metió para el Roperito Díaz. La mete para abajo, busca Piesta. Se lo perdió Racing. Se lo perdió Racing. Increíble lo que dilapidó la Academia. El centro rasante, busca pie de Lautaro Díaz. No la pudo empujar Matías Aracho, que estaba solo abajo del arco. Milagro en el área, milagro en el arco de Gimnasia.
4: Había empezado en este segundo tiempo por la izquierda, ahora aparece por la derecha Lautaro Díaz, dándole profundidad a Racing, buscándolo y encontrándolo a Matías Aracho. Tenía que empujarla al gol. Fue errático el remate del número 11. No pudo definir Saracho después del centro de Lautaro Díaz. Una buena que desperdició la Academia.
0: No lo puede creer Voivoda, Hernán.
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0: Estamos en 8:30 del segundo tiempo. Vende Gustavo Jove.
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0: Se rompió el partido, no hay mitad de cancha, después la perdí. Ahora el pibe Tello recupera Gimnasia, que de contra va encontrando justamente espacios en la defensa de la Academia. La pelota para Miramón en mitad de cancha. El reloj marca 9:30 de este segundo tiempo. Racing 1, Gimnasia 1.
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5: Arrancó el segundo tiempo, 1-0, sigue ganando Vélez.
0: ¿Gol de quién?
5: Gol de Lanzini. Instituto, detalle a tener en cuenta, con camiseta violeta.
0: Ah, bueno. Usted quería meter ese dato. ¿A usted le interesa el tema de la paleta cromática o no?
1: Sí.
0: Desde lo capilar,
1: pregunto. Es llamativo, ¿no?
4: ¿Cómo?
1: Instituto violeta, es raro.
0: Lateral para la Academia, lo va a hacer el Pacha Espino. ¿Qué te parece el partido del uruguayo? Ya debutó en Copa Argentina, pero hoy haciendo su estreno en el cilindro, Santi.
4: Discreto. No le aporta demasiado a Racing en ataque. Por ahí no lo atacó Gimnasia, lo más profundo del lobo fue a espaldas de Carabo con el pibe Pérez, pero discreto. Racing ahí tenía una herramienta fundamentalmente del fútbol ofensivo, fundamental en el último tiempo, y con el Pacha Espino no la tiene ahora.
0: 11 del complemento al piso y recupera bien Mijevic. Después reclamaba infracción. El árbitro la marca. Tiro libre para Racing a mitad de la cancha.
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0: Hernán, amonestados del partido, ¿los podemos repasar?
1: En Racing tenemos a Alejandro Tello, en la visita al 18, Mateo Seoane.
0: Bueno, estoy bien entonces, pensé que me había comido alguno. La salida es de Escudero, Escudero jugando por abajo para que la tenga el Pacha Espino o Colombo. La pisa Escudero, espera que saca Gimnasia, por abajo lo encuentra Mijevic. De primera para Santiago Sosa, en rodeo del capitán de la academia, jugando para Nazareno Colombo. Colombo que la pisa, de Colombo para Escudero, dame una, Gustavo.
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0: Buena apertura de Mijevic para el Pacha Espino. La mete al área del Pacha. El rebote en el camino. Le quedó a Saracho la chilena de Solari. Que no prospera, que se pierde por línea de fondo. Realmente la enganchó muy mal el número 28 de Racing. Un recurso poco ortodoxo y poco efectivo, Santi.
4: Sí, intentó resolver Solari con una chilena, pudo haber controlado e intentar asociarse con un compañero. Creyó que lo exótico le iba a dar una respuesta favorable. La chilena se terminó yendo desviada, sin ningún tipo de riesgo para Infram.
0: 12 del complemento, saque de arco para Gimnasia.
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0: La pelota a mitad de cancha para la academia. No presiona Gimnasia, la mueve como quiere Santiago Sosa. Apertura a la izquierda para Mijevic, que la baja de cabeza para que la peine y no podía el roperito Díaz. El rebote para Miramón, que la puntea para Panaro. Panaro que la peinó. Se complica en el fondo Escudero. Casi se la birla, casi se la roba a Osmendi. Zafó el pie Escudero. Era brava esa pelota. Está arrinconado en el fondo de la academia ahora. La cobertura del Pacha Espino le hace rebotar en el cuerpo de Miramón. Lateral para el equipo de Juan Pablo Boivoda.
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0: Mueve el banco Juan Pablo Boivoda. Presentamos los cambios en la academia.
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1: Afuera el número 18, Luis Alfonso Espino, y el 46, Alejandro Joaquín Tello. Adentro, el 19, Nacho Rodríguez, y el 16, Ulises Ortegoza.
0: Santi, ¿qué te dicen estos cambios?
4: Racing tenía que tener por la izquierda profundidad, alguna alternativa en ataque con el lateral, no lo consiguió con Espino, por eso el momento de Nacho Rodríguez en el partido, y Ortegoza para intentar darle por el canal interno de la cancha algo más de juego. El chico Tello había empezado bien, después se fue desdibujando en el partido.
0: El cambio de frente de Mijevic, la bajaron de cabeza, pedía en mano, ¡el rebote! Lo tuvo Racing con Solari. Lo tuvo la academia con Solari. La había bajado de cabeza por el segundo palo. Canavo había rebotado en el cuerpo del marcador central de Gimnasia. La agarró de primera de volea Santiago Solari. La pelota picó del área chica y le dio un besito al caño derecho del arco de Nelson Infran. Tuvo el segundo la academia en casi 15 del complemento. Casi canto el segundo de Racing.
4: Sí, que tiene otra intención en relación a Gimnasia. Racing lo va a buscar, gobierna el juego, tiene algunas acciones que empiezan a aparecer, aquella de Saracho, esta de Solari, cruzada que se va cerca del palo derecho de Infran. En el segundo tiempo, Racing domina, tiene las situaciones, pero por ahora no concreta.
0: 15 el complemento, sale la academia, que empata con el Lobo 1-1.
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0: Abrimos el WhatsApp nacional, Nazareno Scatolini.
5: Así es, la gente se sigue comunicando. Buenas noches, Reyes del Fútbol. Saludos de Alejandra desde Caballito, siempre escuchándolos. Hola, Radio Nacional, buenas noches. Soy Martín. Paso del Rey. Vamos Academia, saludos, buen programa de radio. Uno más, buenas noches amigos de Radio Nacional. Soy Jorge de Recreo, Santa Fe. Buena transmisión, aguante Colón y aguante el rojo.
0: La salida es de Ulises Ortigosa, que también está debutando Hernández en el cilindro.
1: Claro, la incorporación que vino de Talleres de Córdoba es uno de los cuatro de las nuevas caras.
0: La perdía Mijevich, que después llegó tarde, dejó la patita, cobra la infracción Nicolás Ramírez. Ha quedado muy golpeado el jugador de Racing y también el jugador de Gimnasia. Ojo con Maco, ojo con Mijevich, rodilla izquierda. Seguir Hernán, muy dolorido el 10 de la Academia.
1: Exactamente, que chocó contra Miramón, el número 10 de Racing Mijevich, con la rodilla derecha que le quedó trabada en el campo de juego.
0: Tenemos tiempo, vende Gustavo Joven.
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0: Lateral para Racing. Estamos en 17 de este segundo tiempo. Historia igualada 1-1. Lo ganaba la Academia, gol de Mijevich. Lo empató Gimnasia, gol de Barroso Esqueloto. Anticipaba Escudero, el rebote para Ulises Ortigosa. Ortigosa jugando en izquierda para Nacho Rodríguez. Larga para que se las ingenie en Roperito Díaz. En la marca está Barroso Esqueloto, autor del empate de Gimnasia, que la tira por un costado. Lateral para la Academia. Se apura Nacho Rodríguez. Se desmarca Lautaro Díaz. Lateral para la Academia. La juegan rápido para Ortigosa. De primera para Nacho Rodríguez. El centro de zurda. El amago primero la metió con la de palo. Buen centro. La bajaron de cabeza a las manos de Nelson Infran. Salida para Gimnasia Riema La Plata.
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0: 18 del complemento. El fútbol lo comenta Santiago Lucía.
4: Y Racing intenta ahora con Lautaro Díaz como segunda punta, lo marcábamos anteriormente, y con Mijevich, que a medida que va pasando el partido le empieza a pesar. Ya camina más que lo que hacía en el primer tiempo, no tiene tanta participación con la pelota, necesita más de Saracho y Ortigosa Racing.
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5: 60 minutos del partido, 1-0 sigue ganando Vélez, se acaba de perder la gloria de Córdoba.
0: Tengo tiempo, NASA, presentámelo Gustavo, que seguimos con la grilla del fin de semana del Fútbol Show Nacional.
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5: El domingo tenemos transmisión de 15 a 22 horas. Arranca el programa de 15 a 16 horas con Díaz y Puentes. 16:30 a 19:15 tenemos la transmisión de Estudiantes Independiente. Relato de Sergio Zarratera, comentarios de Ariel Pagano. Los vestuarios los va a hacer el doctor Puentes. En los estudios va a estar Ariel Díaz. Por último, cerrando la transmisión, tenemos Riestra Boca, donde van a estar los relatos de Ladio Arregui, comentario de Nicolás Álvarez, vestuario de Gonzalo Ordóñez Ojeda y los estudios también de Díaz.
0: Así es el fin de semana, es el domingo de Fútbol Show Nacional, lateral para Gimnasia. La quería aguantar Osmendi, descarga de primera para que se venga Miramón. El rebote para Osmendi, buena descarga, el rebote del camino. Se salva Racing en el fondo. Viene a meter la contra a toda velocidad. El roperito Díaz ganando velocidad. Escapa a Lautaro, lo tiene libre a Mijevich por la derecha. Va Lautaro para Marco. Marco para el segundo. El rebote, rebotó en la marca de Gianpaoli. ¡Qué sprint que metió Roperito Díaz, Santi!
4: Sí, buen tranco, mostrando que físicamente está en una buena condición Lautaro Díaz. Hasta ahora interesante lo que vimos del exfutbolista del Cruzeiro con la camiseta de Racing.
0: Racing se lo quiere ganar a Gimnasia, la pelota a la izquierda para que juegue Nacho Rodríguez. Da la vuelta a la Academia. Llega el balón para Nazareno Colombo por abajo, filtró el pase para Matías Saracho. De primera descargando para que se venga ahora Ortigosa. Ortigosa y la pelota va a Ulises. Abriendo la derecha para que la reciba Malcolm Mijevich. Por abajo para Ortigosa. Ortigosa y la pelota jugando para Matko. Matko es Mijevich. Atrás para Nazareno Colombo. La mueve la Academia. Colombo para Escudero. Escudero a la izquierda para Nacho Rodríguez. No. Prefiere calmar un poco las aguas. Dame una, Gustavo.
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0: Colombo se la obsequió a Nelson Infran. Sale Gimnasia Grima La Plata.
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0: Muy buena jugada Nacho Fernández, que después la regalaba para Miramón. Miramón que la pierde. Se arma la réplica de la Academia por el sector izquierdo con Lautaro Díaz. Díaz puntea para Nacho Rodríguez. Rodríguez que cubre la pelota, la puntea para Roperito Díaz. Va Lautaro, se la pueden sacar, la puntea. El Roperito desde abajo entregó para Miljevic. Salió airoso de la presión. Marco que clarificó el juego a la derecha para Canavo. Canavo que va como puntero por ese sector. El pase para Solari, el rebote en la marca. La mete de zurda Solari. Centro bombeado, el segundo palo, la bajaban de cabeza. Te favorece a Gimnasia. Le queda Nacho Fernández jugando atrás para que la reviente Barros Esquiloto. La puntea Barros Esquiloto para que se las ingenie Mendy. Falta, falta. Error de juventud. Pecado de juventud. Pecado de inexperto. De escudero. Infracción y respiro para Gimnasia.
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0: Cambia Juan Pablo, cambia Boivoda, lo presentamos.
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1: Cuarto en la Academia, fuera el 28. Santiago Solari adentro el 7. Dubán, Bellito, Vergara.
4: Salieron los dos delanteros titulares que eligió para este partido Juan Pablo Boivoda. Con Egni, Solari ya no están en la cancha. Algo recurrente, previsible. Hoy Racing sin su centro delantero, sin su goleador Maravilla Martínez. En la primera prueba, Solari con Egni no estuvieron a la altura de lo que buscaba Boivoda.
0: Recordamos, Hernán, que Maravilla está suspendido del torneo pasado.
1: Claro, de los cuartos de final de la apertura. Tiene dos fechas. Hoy cumple la primera, la segunda será con Central. Vuelve el sábado que viene, 20:30 en este estadio, cuando Racing reciba a Tigre.
0: Presiona Saracho sin infracción. Metía presión Racing a salida de Gimnasia de cabeza Santiago Sousa. Para Marco Mijevic. Buen rodeo, buena jugada el 10 de la Academia que pasó la puntea. Para que se venga ahora Bellito Vergara por izquierda. La mete al área para el Roperito Díaz, que no podía conectar de cabeza. Esto es córner. Esto va a ser córner para Racing. Córner para la Academia, que le imprime velocidad y se lo quiere ganar Santi.
4: Y ahora con Vergara parado como win izquierdo, buscando a Lautaro Díaz. De interesantes apariciones en estos primeros minutos que tiene con la camiseta de Racing el Roperito.
0: 23 del segundo tiempo, tiro de esquina para la Academia. Le va a pegar desde el sector derecho a ese balón Matko Mihevich, autor del gol de Racing. La orden de Ramírez, acomoda Matko, acomoda Mihevich. La orden del árbitro. La indicación de Mihevich, levantando sus brazos, la metió al corazón del área, el cabezazo. ¡Gol! ¡Gol! ¡Gol! ¡De la Academia! ¡De la Academia! ¡De la Academia! ¡Apareció de cabeza! Nazareno Colombo, centro preciso, centro delicioso de Marco Mihevich, se elevó majestuosamente. Nazareno Colombo ganó la posición con claridad, la puso contra el palo izquierdo. Voló Infran, que nada pudo hacer para evitar este golazo de cabeza de Nazareno Colombo. Y en 24 de la segunda parte, Racing merecía más. Racing quería el segundo. Racing 2, Gimnasia 1. Golazo de cabeza de Nazareno Colombo.
4: Les ganó a todos en el área Nazareno Colombo. Premio a la insistencia de Racing. Premio al ir a buscar del equipo de Juan Pablo Boivoda. Confuso por momentos, con poco fútbol, con más empuje. Así lo consiguió Racing. Se pone en ventaja otra vez la Academia en el partido.
1: Explotó el banco local con el gol de Nazareno Colombo. En tanto la visita reclama una infracción sobre Ignacio Nacho Miramón. Por eso están todos esperando a ver qué deciden del VAR.
0: Bueno, obviamente uno se fue con la pelota, pero Nasa, ahí con el monitor, ¿apreciaste algo? ¿Viste algo?
5: A ver, claramente se ve un tropezón, una caída del jugador de Gimnasia. Todavía no pasaron una repetición clara como para darte una respuesta final, Luca. Sí, lo que se vio es que se cae un jugador de Gimnasia y es lo que claramente están recriminando los jugadores, entre ellos Fran y compañía, pero me parece que el partido va a continuar así, 2-1 ganando Racing.
0: ¿Ratificó el gol, Hernán?
1: Sí, señor, recibió la orden de Seiza y cobra el gol para Racing.
0: 26 del segundo tiempo, Racing 2, Gimnasia 1.
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1: Lucas, tiene que salir Nacho Miramón porque, claro, un minuto afuera porque fue atendido dentro del campo de juego.
4: Otra de las nuevas reglas que tiene este torneo que estamos hoy abriendo la primera fecha, si los entran a asistir los médicos al campo de juego, deberán esperar un minuto afuera. En eso está ahora Miramón, por eso transitoriamente con 10 el Lobo.
0: El reloj marca 27 de la parte final en el cilindro mágico de Avellaneda. Racing le gana al Lobo 2-1. Dame una, Gustavo.
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0: Se le fue la pelota por el sector izquierdo a Nacho Fernández. Lateral para Racing, pero antes marca en offside de Palaro, que participa de la jugada. Salía en defensa para la Academia.
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0: Rapidito, Nasa, ¿cómo va la historia en Liniers?
5: 70 minutos del partido. Vélez 1, Instituto 0.
0: ¿Gol de quién?
5: Gol de Lanzini.
0: Se viene Nacho Rodríguez por izquierda, abriendo la cancha para Bellito Vergara. Va el colombiano, recorta para adentro. La descarga no fue buena de Malcolm Mihevich. Después recuperó muy bien Vergara. La puntilla Bellito para Ortigosa. Ortigosa para Bellito. Bellito de primera para Canavo. Canavo que va atrapando por la derecha, le puede pegar. Canavo para abajo, el buscapié que no llega a destino. Buena marca de Gian Paoli. Y se arma la réplica de Gimnasia. Quedó pagando del fondo Racing. Tiene el empate de Gimnasia. A toda velocidad acelera, va Panaro. Uy, qué buena marca de Canavo. Tiene una moto Canavo.
4: Impecable la recuperación del lateral por la derecha de la Academia. Panaro fue rápido en velocidad, pero lo pasó por encima el 4 de Racing y pudo cerrar, evitando una acción que era de riesgo a favor de Gimnasia.
0: Apura Gimnasia, se viene el Lobo por el empate. Recibe por izquierda Pérez, tiró un caño, pasó, lo dejó pintado a Sosa. Corner. Corner para Gimnasia. Vende, Gustavo.
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0: Tiro de esquina para el Lobo. Desde el sector izquierdo, la orden de Ramírez. El centro de Nacho Fernández. Se va abriendo la pelota. El rebote no podía Vergara. Otra vez para Nacho, todos habilitados. Le quedó a Fernández de Bordeaux. Lo limpió a Lautaro Díaz. El centro por abajo. Se la puntea a Roperito Díaz. Después revienta Sosa. La corre Mihevich. No puede evitar al lateral. Tenemos un partidazo, Santi.
4: Rápidamente reaccionó Gimnasia. Es otro el equipo de Pereira. Ahora, cuando le hizo el gol Racing, cambió el chip Gimnasia. Gimnasia empezó a dominar la pelota y el partido, y ahora va en busca del empate el Lobo.
0: 29-30 del complemento, Racing le gana al Lobo 2-1, va con todo el equipo platense.
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0: La metida filtrada al área, Pérez, el cruce de Escudero, que después revolvió de zurda. Al terreno rival, la pelota ya la domina Renzo Gianpaoli. Se empieza a retrasar la Academia. Me doy una vuelta rapidito por el banco de Voivoda.
1: Voivoda lo vive con mucha intensidad. Habla con sus ayudantes de campo. Se viene el quinto cambio en la Academia.
0: ¿Y qué pasa con el Pata Pereira?
1: El Pata Pereira también habla con sus ayudantes. No le gusta el juego por los costados.
0: Se viene Torrejón por izquierda, el pase por abajo para Pérez. Al cruce va Colombo. Pérez la puntea, la deja corta. Recupera Medias Canavo que la tira por un costado. La pelota le queda a Torrejón. Torrejón jugando para Sivane. Sivane para Miramón. El cambio de frente queda corto con lo justo. Anticipaba Gianpaoli. Después puntea Sosa. No podía Sivane. La tira a la derecha. Aparece libre de Barros Esqueloto que la mete al área. Tiene el empate el Lobo. Tiene el empate Gimnasia. Tapadón de Cambeses. Tapadón de Cambeses. Que se había tirado para la derecha. Se había pasado. Metió un manotazo, un guantazo de zurda. Tuvo el empate el Lobo.
4: Un atajadón de Cambeses, porque cuando remata Umendi se desvía el tiro. El arquero de Racing se había tirado hacia la derecha, saca la mano izquierda, termina atajando la pelota. Era el empate de Gimnasia, era el empate de Umendi. Ganó Cambeses en esta.
0: Resiste la Academia, va con todo. Gimnasia por el empate. La mete Nacho al área. La peina Umendi. De zurda Ortegoza para un costado. Lateral para el Lobo. Dame una, Gustavo.
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0: Jugó rápido Gimnasia, la marca de Miljevic, que está jugando casi de tres. La hace rebotar Nacho Fernández en el cuerpo de Matías Aracho. Tiro de esquina para el Lobo. Dame una rapidito.
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0: La mete Nacho al área, al punto penal, el cabezazo de Colombo para despejar. El rebote para Pérez, lo trabaron justo. El rebote para Nacho que la metió con la de palo. Otro rebote más. Le queda Miljevic que puede meter y ensayar la contra para que respire Racing. La puntea para Vergara que iba trastabillando. Ramírez le marca la infracción. Aplausos en la platea. Respira la Academia, respira Boivoda.
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0: Scatolini, abrimos con dos mensajitos el WhatsApp Nacional.
5: Sí, como no, la gente se comunica al 11-3870-7485. Hola amigos, excelente transmisión, nos dice Juan Carlos de la ciudad de Bahía Blanca. Esta transmisión de hoy de Radio Nacional parece estar muy atractiva. Saludos grandes, Daniel desde Rosario.
0: Al micrófono le grita Ramírez al VAR. ¿Quién está en el VAR, Valdés, hoy?
1: Hoy lo tiene a Paleta y a Bresba en el VAR.
0: ¿A Bresba?
1: Sebastián Bresba.
0: ¿A Sebastián en el VAR? Ay, ay, ay. Se viene Nacho, Nacho que la puntea, la mete para que corra Osmendi. En la cobertura no podía Escudero, gana la posición Osmendi. A Osmendi la va a hacer rebotar, la dejó viva la puntea. Sosa que aparece como un bombero para apagar el incendio. Revienta de zurda Gonzalo Escudero hasta la mitad de la cancha, donde anticipa la pelota Gianpaoli. Gianpaoli la regaló para Santiago Sosa. Por izquierda ya empieza a correr Bellito Vergara. Enganchó, pasó el arco al defensor. Juega Bellito para Escudero. Sale la Academia que gana 2-1.
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0: Muy buena pared de la Academia por la derecha. Se juntaron Ortegoza y Saracho. Saracho para Ortegoza. Ortegoza que frena la jugada. Entregó para Canavo. De Canavo para Santiago Sosa. Sosa a la izquierda para que ya tenga lugar para correr Escudero. Escudero que abre aún más por ese sector para Nacho Rodríguez, que le deja correr para Miljevic. Miljevic que recibe como extremo por izquierda. Por abajo para Santiago Sosa. Sosa que mira para sus costados. Juega para Marco Miljevic. De Miljevic para Nacho Rodríguez. Rodríguez que traslada la puntea para Marco. Muy buena acción colectiva. Se viene Marco la puntea para Rodríguez. Está solo por derecha Canavo, no lo ven todavía. Tocó Colombo para Canavo, Canavo para Colombo. Con lo justo interceptaba la pelota Torrejón, la manda por un costado. La pelota al pecho de Panaro. Panaro que mete la contra de Gimnasia a toda velocidad. Lo quiere empatar el Lobo. Va trepando por la derecha Agustín Osmendi. Lo va marcando Escudero. Osmendi que la deja en cancha. Recorta para adentro. Entregó para Nacho Fernández, que hace un rodeo. La cambia de frente de buena manera para que corra ahora Torrejón por izquierda. Torrejón que va, la mete al área de zurda por abajo con la rodilla. Despejado Ortegoza. Torrejón de rebote para Pérez. Pérez en vértice de área izquierdo. Pérez que se amaca de acá para allá. Va Pérez. Pérez que traslada de zurda. La pisa al zurdo. La puntea la regaló. La regaló para Matías Aracho, que busca la infracción. Jugo para Miljevic, que busca la falta. La está consiguiendo. Le hizo un favor Pérez a Marco Miljevic. Hay un descanso en la Academia. Hay un cambio. Vende Gustavo Jove y después lo presentamos.
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1: Afuera, Bautista, Barros, Echeloto, adentro el 25, Alexis Steinbach, y afuera el 20, Juan José Pérez, adentro el 11, Jeremías Merlo.
4: Cayó en el segundo tiempo el nivel de Pérez, por eso los últimos minutos del partido serán para Merlo. El otro cambio tiene que ver con un lateral por otro lateral, por la derecha. El ingreso de Vergara le trajo algún tipo de inconveniente, por eso cambia la marca ahora en el cierre del partido el Pata Pereira.
0: 36 del complemento, Racing lo gana 2-1. El pase quedaba corto de Santiago Sosa. Se viene Gimnasia con Panaro, el cruce de Nazareno Colombo, autor del segundo gol. Lateral Capura Lobo.
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0: El reloj marca 36 del complemento. Lo gana la Academia 2-1. ¿Qué pasa en Liniers Scatolini?
5: 30 minutos del segundo tiempo. Vélez sigue ganando con gol de Danzini, 1-0 Instituto.
0: La pelota es de cortazo para Nacho Fernández, todo en el círculo central. Nacho que juega por abajo para que le rebote la pelota a Miramón. No salieron con Nacho, la puntera regala a Nacho Fernández. Puede tener el tercero Racing si la hace bien de contra. La corre Marco, quedó larga el cruce de Renzo Giampoli. Salida para Lobo.
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0: Todavía falta mucho partido, Santi Lucía.
4: Sí, claro, le queda muchísimo al partido. Una buena noche hasta acá de Matko Miljevic, pero me parece que en lo físico ya le está diciendo basta. Le queda poca energía en el tanque al día de Racing.
0: Se prepara una variante, la última en la academia. ¿Valdés?
1: Otro 5 adentro. Se viene el debut de Matías Kraneviter.
0: El debut en el cilindro. Ya jugó por Copa Argentina.
1: Claro, el debut en el cilindro. Por eso, cuando quiera, lo presentamos.
0: Presentamos.
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1: Quinto cambio en la academia. Afuera el 10, Matko Miljevic. Adentro, el número 5, Matías Kraneviter.
4: Bueno, y empieza a cambiar el clima personal, individual, por todos los aplausos que escuchamos en el cilindro de la mayoría del público que vino a ver a Racing para el número 10, Matko Miljevic, de lo mejor que tuvo la noche de fútbol en Avellaneda.
0: Este panorama hace semanas era impensado. La meten por abajo. ¡Oh! Tuvo el empate Gimnasia. Tuvo el empate Gimnasia. El centro rasante de Jeremías Merlo. Desde la izquierda sacó un centro buscapié que se fue cerrando. Le salió un tiro peligrosísimo al palo izquierdo de Cambeses, que se sorprendió. Estuvo a centímetros del empate Gimnasia.
4: Claro, lo de Jeremías Merlo estuvo en el gris entre un tiro al arco o un centro. No terminó siendo ni una ni la otra, pero pasó muy cerca del palo izquierdo de Cambeses. El arquero se tiró, no llegaba de todas maneras. Una buena aproximación de Gimnasia en el partido.
0: Se va replegando Racing, que lo gana 2-1. No podía Vergara, la tiraba de cabeza. Steinbach a un costado, lateral para Nacho Rodríguez en la academia.
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5: 35 minutos del segundo tiempo. Todo igual, amonestado Silvero en Vélez. Le estaba empujando Instituto, no logra convertir el gol, sigue ganando el Fortín.
0: 39 de la parte final en el cilindro, estamos junto a Santi Lucía, junto a Hernán Valdés, con la presión técnica del Chapa Fuchs. Gana Racing 2-1 en Estudios Centrales Nazarenos Scatolini. En la locución comercial está Gustavo Jove. ¿Quién está en controles por allá, Gustavo?
2: Está el Chelo Marín y Charlie Simbiré en el central.
0: Ah, muy bien, qué pareja, qué dupla. Sí, espectacular, maravilloso. Se viene la pelota para Gimnasia, mitad de cancha con Nacho Fernández, que aparece recostado por izquierda. Apertura para Torrejón, Torrejón por abajo, para que se venga Merlo. Merlo hasta el fondo, la mete de zurda, sacando de cabeza. Estaba Gonzalo Escudero, no la puede tener la academia. Se lo lleva puesto Gimnasia Capura, que va por el empate. Nacho por izquierda, la mete Fernández, el rebote en el camino. ¡Oh, penal! ¿Penal de Sosa? No. Ay, no sé.
4: Por lo menos marcó el tiro de esquina.
0: Ay, no sé.
4: Nico Ramírez, no es tan insistente el pedido de los jugadores de Gimnasia. Sí, me había dado la misma sensación. Lo que pasa es que retiene la pierna, me parece, Sosa, cuando va a rechazar. Veremos si van a la tecnología, si le van a pedir, evidentemente, que tenga una revisión esta acción donde pudo haber habido falta de Sosa.
0: A Ausmendi le aparece desde atrás, se la puntea Sosa. Nasa Scatolini, toda tuya.
5: Sí, hay un contacto cuando le quiere pegar Sosa la pelota con Ausmendi, pero no sé si es del todo fuerte por cómo se tira el jugador, ¿no? El contacto existe, hay que ver qué interpreta el árbitro. Ahora vemos que está esperando alguna respuesta al VAR.
1: Todo el mundo reclama por eso. Nicolás Ramírez llama a los capitanes, Sosa y Nacho Fernández, para marcarle la situación. El ex River le reclamaba que era penal contra el ex Banfield.
0: Sigue en el piso Ausmendi, pero no entran los médicos. ¿Qué pasa?
1: No, por eso. Y tampoco Ramírez le da la orden a los médicos como para que entren a revisarlo.
0: Luca, Ramírez, sí.
5: Yo te digo que para mí es penal.
0: Para mí tiene argumentos para cobrarlo. Sí, para mí sí. Esto puede ser tranquilamente penal para Gimnasia. En la rápida, para mí fue penal. Sosa nunca lo ve a Ausmendi. Le aparece como un rayo desde atrás. Se la puntea. Sosa tenía la vista en la pelota para despejarla. Para mí es penal para Gimnasia, Santi.
4: Sí, lo que está reclamando Nacho Fernández. El tema es ver si retiene la pierna o no Sosa en el momento en el que va a despejar. Bueno, la siguen mirando la jugada, evidentemente todavía no la va a revisar Nicolás Ramírez. Una jugada que va a generar polémica de manera insistente. Le pedían los jugadores de Gimnasia a su compañero Ausmendi que se quede en el piso para que transcurra el tiempo, para que tengan otra perspectiva de esa acción en ofensiva, donde Sosa, con la intención de rechazar, termina en esta jugada polémica contra la pierna de Ausmendi. Ramírez entendió en la primera acción que eso no alcanzaba para ser considerado infracción, más allá del contacto. Que haya contacto no quiere decir necesariamente que sea falta, pero entendió Ramírez que era un contacto no suficiente para ser infracción. Veremos si con la intervención...

0: El segundo en la visita, el número 29, Agustín Ausmendi.
1: Acomoda Facundo Cambeses, 43 del complemento. Respira la Academia, iba a ser penal para Gimnasia. La revisaron, dijeron que no revertían el fallo de Nicolás Ramírez. Saque de arco para Cambeses.
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1: Sale Racing de campo propio. El pase malo de Escudero. La regaló para Bellito Vergara. La cobertura era de Steinbach. Lateral para Gimnasia, que va con lo que puede. Va con todo por el empate. Racing resiste. Racing aguanta el 2-1 parcial en su favor. Lo ganaba la Academia, gol de Mihajlovic. Lo empató en el primer tiempo Rosa Esqueloto. Lo pasó a ganar nuevamente Racing en el segundo tiempo con el gol de cabeza de Nazareno Colombo. La manete frontal ahora Gian Paoli, para que corra Panaro. De cabeza Escudero, que se fue asentando en el partido. El pibe de Racing que jugó en la saga.
3: Sí, jugó un buen partido. El pibe tuvo la desgracia del penal en contra de Racing, pero en términos generales es un buen partido del chico.
1: La quería Lautaro Díaz, que ganó de cabeza en el rebote. Recupera la Academia. Le quedó a Saracho. Saracho para que juegue Kraneviter. A la izquierda para Vergara. Vergara que la puntea para Nacho Rodríguez. Rodríguez para Vergara. El pase queda corto. La puntea del colombiano, que va retrocediendo para su propio campo. La gente se exaspera. Para el otro lado, Valdés. Para el otro lado, Vergara. ¿Qué hace Vergara, Valdés?
0: Vergara hace enojar a toda la platea, que estaba tranquilo mirando el partido.
1: Parecía el lateral derecho de Gimnasia, Lucía.
3: Sí, es cierto. Pasó, lo que pasa es que nunca encontró pase, ¿eh?, en ese slalom que hizo Vergara. La verdad que empezó y para atrás y no se le abría ninguna posibilidad de pase y se la terminó dando a Cambeses.
1: Steinbach que pasa a mitad de cancha, la marca de Kraneviter. Steinbach tocando atrás para Gianpaoli. De Gianpaoli jugando para Cortazo, de Cortazo para Gianpaoli. Gianpaoli se la cede a Nacho Fernández. Jugando a mitad de cancha ahora estaba Sivane juega a la derecha. ¿Cuándo levantan el cartel, Valdés?
0: 6 minutos más, relator.
1: 6 minutos más. Hay tiempo, joven. Se viene ahora Canavo por derecha. Para mí, Canavo, Santiago Lucía, de las figuras de la noche, ¿eh?
3: Y muy aplaudido por el público de Racing. Muy querido Ezequiel Canavo, de los últimos jugadores que llegaron en los últimos mercados de pases. El de mejor rendimiento, debe ser el de mejor rendimiento en la era Milito, Ezequiel Canavo, de sí, todos los refuerzos que trajeron.
1: Último cambio en Gimnasia, lo presentamos.
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0: Afuera el número 18. Se fue Torres, ¿no? El Chelo Torres.
1: No, se va el 18
0: Sebane, y el que ingresa es Torres, precisamente. Estamos hablando del 26, Franco Torres.
1: Se viene Santiago Sosa, apertura a la izquierda para Duván Vergara, le pasó Nacho Rodríguez, va para el ex Banfield, la recibe Nacho Rodríguez. Rodríguez con la pelota se va encerrando contra la raya. Vergara le marcó el pase, Nacho va para Rodríguez hasta el fondo, el centro por abajo, la marca de Gianpaoli, que la despeja por un costado. La cobertura de Vergara, la metió de cabeza. La pelota se pierde por línea final. Saque de arco para Gimnasia.
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1: 46 del segundo tiempo. Racing lo gana 2-1, 2-1. El cambio de frente para Colombo, que anticipa el autor del segundo gol de la Academia. Arriba no podía Kraneviter. El rebote para que se venga ahora a la Academia con el Roperito Díaz. Atacan dos, marcan dos. Falta. Falta de Gianpaoli contra Lautaro Díaz, que se bajó del avión hace un par de horas. Está en ritmo, está rápido, está elusivo. ¿Cuánto que necesitaba la Academia un jugador de estas condiciones? ¿Y qué, joven?
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0: Nuevo amonestado en Gimnasia en la visita, el número 4, Renzo Gianpaoli.
3: Por el sistema que viene usando Boivoda, por la competencia que tiene Lautaro Díaz en la individual con Egni Solari, se empieza a perfilar para ser el compañero de Maravilla Martínez en el ataque.
1: La peinaba ahora Ortegoza, que va lanzado como enganche. Tiene el tercero la Academia. Sosa a colocar a las manos de Nelson Infran. Le salió un tirito al capitán de la Academia, que llegó lanzado a puerta de área. Tuvo el tercero Racing y en la contra quiere responder Gimnasia. A toda velocidad quería por derecha y no podía comerlo. Levantaron la patita. Lo atendieron al jugador de Racing en la mitad de la cancha. Tiro libre para la Academia.
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1: Quedaron cruzados los jugadores de Gimnasia después de la jugada de Aumendi, la que reclamaron penal. Recién el propio Aumendi, otra vez Nacho Fernández, quejándose por aquella acción. No pudo volver de esa situación Gimnasia.
2: 48 minutos del segundo tiempo. Racing 2, Gimnasia 1.
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2: La pelota larga para que la reviente como pueda Escudero. Rebote para Steinbach, que va por la derecha, mitad de cancha. El pase no es bueno, no llega a filtrarse. Recuperación de Ortigosa, mitad de cancha. Pasó bien el ex Talleres. Ortigosa clarificó el juego a la izquierda para que se venga Tuban Vergara. Vergara con un pase sin mirar para Ortigosa. Esto es nada. Esto es a quedar cuando no se fue la pelota. Recuperación en el fondo de Gimnasia. Tiene que retroceder Ortigosa. Buena marca de Lautaro Díaz. Entró bárbaro el roperito Díaz en la academia. Toca y toca Racing ahora en terreno rival. Vergara que va. Pasó entre dos. Lo pisaron abajo. Tiro libre para Racing. Le dicen de todo a Vergara.
1: Sí, es polémico Vergara en el público de Racing, en lo que genera. Hoy el ingreso fue bueno. Con su rendimiento le dio una salida a Racing en esa zona, una descarga donde tirar la pelota, consiguió sostenerla por momentos, gambetear como en esta última. Hoy ha sido bueno el ingreso del colombiano en la academia.
2: Últimos 90 segundos de partido, balón parado para Racing que gana 2-1.
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2: La juega rápido Racing, la quiere tener contra el banderín del córner. Se la lleva Vergara por izquierda. La marca pegajosa de Steinbach. Saque de arcos para el Lobo. Último minuto de partido. Gimnasia va por la igualdad.
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2: Sosa atrás para Cambeses, presiona Gimnasia, la revienta el arquero de Racing Facundo Cambeses, a terreno rival, la quería bajar Saracho, jugó para Ortigosa, la peinó Lautaro Díaz, la perseguía Saracho, de cabeza jugaba Jean Pauli para su arquero, Vince Franke la revolea, últimos 30 segundos de partido, Racing aguanta, Racing resiste, gana 2-1. La quiere de arriba Santiago Sosa, no podía Díaz que metió el cuerpo, ganó la posición sin falta y Racing lo puede liquidar. Va Kraneviter con la pelota. Kraneviter para el tercero. Kraneviter para el tercero. Se mete al área. Lo tocaron. Lo tiene el roperito. No la pudo puntear. No la pudo puntear el roperito Díaz. Tuvo el tercero Racing Santa Lucía.
1: Lo pudo haber definido en esta la academia. Una gran jugada de Matías Kraneviter. Aceleró cuando no esperaban los defensores de Gimnasia que ponga segunda. Se la dejó a Lautaro Díaz que le falló en la definición. Era buena la de Racing.
2: Recuperaba Saracho por derecha cuando el árbitro Nicolás Ramírez marca el final del partido. Tiempo cumplido en el cilindro, el desahogo del público académico en el estadio Presidente Perón. Racing la tuvo brava. Racing golpeó en los momentos indicados. Después supo aguantar, supo resistir. La academia de Juan Pablo Voivoda debuta como local con triunfo ante Gimnasia de Lima La Plata.
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2: El final en el estadio Presidente Perón. Se saluda a los protagonistas. Se saluda Voivoda con el cuerpo arbitral. Me doy una vuelta por la posición de Hernán Valdés.
4: Por el lado del dueño de casa, todos juntitos en la mitad de la cancha aplaudiendo a la hinchada que también bajó con aplausos por la actuación académica. El lado de la visita, Nacho Fernández se encargó de que cada compañero suyo se vaya a los vestuarios. El único que fue contra el árbitro fue el técnico, el Pata Pereira, reclamando la jugada del penal contra Aumendi. Racing volverá a jugar el próximo martes, 9:15 de la noche, en Rosario ante el Canalla. Gimnasia lo hará el miércoles, 7:15 en el Bosque, recibiendo a River.
2: Los aplausos de la gente de Racing que despide el equipo con aprobación, con gesto de que le gustó lo que vio para lo que fue el estreno de Racing en condición de local, frente a su público, con muchas caras nuevas, con un entrenador que debutó en el cilindro, con la irrupción desde el arranque de Espino, con el ingreso de Ortegoza, el ingreso de Craneviter y el debut absoluto de Lautaro Díaz. Un título del comentarista Santiago Lucía.
1: Para ganar en el fútbol lo primero que hay que demostrar es querer hacerlo, y Racing hoy lo hizo.
2: El título de Santiago Lucía. 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
5: Último minuto del partido. 90 más 6. Tiene Vélez la pelota, la cuida, quiere asegurar, arrancar el torneo clausura con 3 puntos. Le gana 1-0 Instituto con gol de Lanzini. Final del partido, ahora sí. Final, ganó Vélez 1-0 contra la Gloria de Córdoba. En la última jugada del partido, Valdés reventó el travesaño y eso casi hace el 2-0, pero bueno, fue por 1-0 el gol de Vélez. Ganó este partido y ahora tenemos más acción todavía, porque 21-15 tenemos en Vicente López Platense, que va a jugar contra Unión de Santa Fe, y Huracán contra Banfield. Tenemos la palabra de los jugadores, Tami Jevich hablando.
2: Dale.
6: Que tuvimos error en el semestre pasado, pero bueno, la verdad que estoy con, tanto yo como todos los chicos, estamos muy ilusionados con lo que viene.
7: Te fueron a abrazar todos en el segundo gol. ¿Qué disfrutás más, de un gol o de la asistencia?
6: No, la verdad que mientras sirva para ganar, gol, la asistencia es lo mismo. Creo que estamos haciendo un grupo muy bueno, un grupo humano muy bueno, muy unido. Los chicos que vinieron, bueno, Lauti ahora, Pacha, Uli, la verdad que estamos muy, muy contentos con ellos, y bueno, ojalá que nos puedan seguir ayudando de esta forma.
7: La última, se inicia un nuevo ciclo. ¿Para qué está este Racing?
6: Para ir paso a paso, tranquilo.
7: Gracias.
2: Bueno, el testimonio de Marco Mijevich, que con Juan Pablo Voivoda, dos partidos, dos goles. Y los dos en el comienzo del juego. Había anotado contra Defensa y Justicia en Copa Argentina, y hoy lo hizo contra Gimnasia en el torneo clausura. Vos me avisás, NASA, si hay más testimonios. Lo veíamos por ahí a Lautaro Díaz. Hay que ver si lo toma la televisión.
1: Yo te aviso.
2: Dale.
1: Mangabe.
2: La gente que va ya abandonando su platea, su asiento, también va dejando su lugar en la popular. Hubo un muy buen marco de público, Hernán Valdés, hoy por ser viernes, día laboral, temprano, 7 de la tarde, accesos muy complicados, muy difíciles, vacaciones de invierno, pero hubo un buen marco en el cilindro, Hernán.
4: La verdad que sí, la gente se acercó. Empieza a ilusionar el equipo de Boda, que venía de ganar por Copa Argentina. Como bien marcás vos, Luca, vacaciones de invierno, viernes, pasar el puente Pueyrredón. La verdad que la gente se acercó y se fue contenta porque vio el primer partido por Copa Argentina, la victoria ante Defensa y Justicia, y hoy en casa también vio lo mismo. Entonces empieza a gustar el equipo de Boda.
2: Rápidamente se retira la gente para dejar el estadio Presidente Perón. ¿Usted está preparado, comentarista?
1: Siempre, amigo.
2: Para poder analizar y explicar lo que fue este trabajado triunfo de Racing. Ante Gimnasia de Grima La Plata presentamos el comentario de Santiago Lucía, que nos va a explicar, que nos va a analizar este Racing 2, Gimnasia 1.
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